0: Ese día no juego.
1: Pero es martes 13 para el Vasco da Gama también. Y ellos también
0: problema
1: son supersticiosos.
0: De ellos. No sé si son, ¿eh?
1: Sí, son, son. ¿Cómo?
0: ¿Usted es supersticioso?
2: Sí.
0: ¿Usted?
3: Más o menos, bastante.
0: ¿Antes?
1: No, no mucho. No mucho.
3: Igual ya el hechizo les cayó encima, ¿no? El otro día.
0: Con
3: lo de
0: bueno, Sammy, con Sammy nos peleamos. Con Sammy nos peleamos por las supersticiones. Sí. Que a ver quién es más.
2: Sí, yo sí.
0: ¿No? Bueno. Quiricocho, entonces. Saludo que sea.
2: Al Vasco. Da Gama.
0: Ah, al Da Gama.
2: Al Da Gama.
0: Ah, yo voy a saludar al Vasco Arruabarrena mañana. Estaremos aquí, por supuesto, y desde Chester, Pensilvania, a dos puntas el programa de mañana. Gracias, chau.

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1: Hubo que esperar 3 semanas para que vuelvan nuestras ligas. Volvieron la española con el Barcelona y el puntaje perfecto. 24 puntos sobre 8 partidos. La inglesa con la sospecha alrededor de cada uno de los partidos del Manchester City hasta que se tome la decisión final. Hubo que esperar mucho. Y ya vamos a contarle todo lo que nos dejó este fin de semana en las distintas ligas, pero también hay que dar vuelta a la página porque estamos en la víspera de la Champions League, de las semifinales de la Copa Libertadores de América, de la Copa Sudamericana y de tanto fútbol que tenemos esta semana, sobre todo un partido muy lindo, porque lo fue el del sábado en Washington, entre la campeona del mundo España, que le ganó a la campeona olímpica Estados Unidos 2-0. Fue un partidazo y mañana transmitiremos la revancha. Ahí está, en Chester, Pensilvania, entre Estados Unidos y España, en un día que va a ser muy especial. Muy, pero muy especial para el fútbol femenino de los Estados Unidos. En un ratito le contamos. Estamos ahí, está preparando la bufanda el señor Daniel Chapela. Junto a Daniel Chapela, a Sami Sadovni y a Rosa Beatriz Sánchez, abrimos el programa de hoy de todos los días desde los estudios Ford, socio oficial de nuestro programa. Muchas ligas, muchos goles, lindos partidos, tanto que comentar. Talones de pelo y todo. ¿Cómo le va, señor Sami Sadovni? ¿Cómo anda usted?
2: ¿Cómo estás, Andrés? Saludos a los amigos de Fútbol de Primera. También en México, en una jornada de muchos empates. 6 en 9 partidos. Y partidos también generados por la polémica, sobre todo en la jornada sabatina, con un Gato Ortiz que se demora casi 8 minutos para revisar una jugada en slow motion, en repetición, en zoom, realmente lamentable, y esta polémica alrededor de 2 factores. Uno, lo que ocurrió en las afueras de Anfield, donde Liverpool perdió 0-3 contra el Manchester City, manifestaciones de la afición del Liverpool, algunas de ellas un poco más agresivas que otras, sobre la situación que explicaba Andrés del Manchester City, hasta que se defina. Creo que en todas las canchas va a ocurrir lo mismo cuando se presente el Manchester City de visita. Y la otra, por supuesto, de la expulsión, el ingreso, la expulsión, el gol anulado a Vini, que nuevamente volvió a ser Vini, más Vini que nunca, en el Santiago Bernabéu.
1: Ya salió la sanción, porque si le dan 2 fechas como corresponde el reglamento, se va a perder el clásico del 25.
2: Al cierre de esta edición todavía no.
1: ¿Y qué esperan?
2: Van a esperar, qué sé yo, no sé cuándo se reúnen. Bueno, a estas alturas de la noche, y en España es medianoche.
3: Pueden ser más de 2.
2: Habrá que esperar que evacúe mañana, seguramente, la disciplinaria.
4: Doctor, llegó el doctor.
1: Sí, ¿cómo le va, Rosa Sánchez? Esto va a ser así para el Manchester City. Los jugadores son los menos culpables de manera directa, y menos que menos el técnico Enzo Maresca, recién llegado. La realidad es que el equipo juega realmente muy bien. Le ganó al Liverpool, pero le ganó a partir de que del momento con que 10. Se quedó con 10.
4: Claro.
1: No entendí muy bien, tratando, digamos, de es el Liverpool después de todo, y jugaba de local, y de repente el equipo, entiendo que jugar con uno más a veces es ventaja, a veces no tanto, se le complica a los equipos que tienen uno más, pero fue muy notoria la diferencia en ese momento. ¿Cómo te va, Rosa?
4: Bien, Andrés, sí, yo pensaba, bueno, obviamente, no, para mí se le complica a los que juegan con 10. Ayer pasó algo también raro con Pumas, ¿no? Que le expulsan un jugador cuando mejor estaba jugando y después vuelve, anota un gol más. Bueno, al final, en un partido muy loco y muy infartante, terminó 3-3 con Cruz Azul, pero en general digo, ¿no? El que juega con 10 juega con una desventaja, pero sí, es verdad, fue la catarata de goles vino después de que se quedan con 10 jugadores. Y yo pensaba eso mismo, Andrés, cuando cuando o sea, miramos la tabla, el Manchester City está líder por ahora, esto recién empieza obviamente, pero ¿qué pasaría si el Manchester City gana este torneo o gana, no sé, la Champions o lo que fuere, y después de toda la investigación y de toda la apelación y bla bla bla, terminan confirmando los 114 cargos y los despojan de los títulos, por decir, que es una posibilidad obviamente, sí. Digo, estaría jugando por nada todo este año el equipo de Manchester City, obviamente ellos tienen que jugar como si no pasara nada y salir a ganar cada partido y olvidarse del tema legal, pero digo, es una gran posibilidad de que termine jugando por nada este año, ¿no?
1: El Manchester City ya apeló estos 114 de los 115 cargos, si se cumplen los tiempos en seguramente la primera semana de enero ya sabremos cuál es el castigo. Una vez conocido el castigo, o sea, una vez terminada la apelación no puede durar más de 6 semanas, eso nos lleva a la primera semana de enero. Una vez terminada la apelación, se sancionará y de ahí vendrá la apelación a la sanción. Pero si sancionan con todo el peso de la ley, querido Daniel Chapela, van a tener que sacarle puntos, prohibirle fichar más jugadores por varias temporadas y habrá que ver hasta dónde se animan, ¿no?
3: Sí.
1: Pero bueno, ¿cómo anda usted?
3: ¿Qué tal, Andrés? Es un buen punto ese, hasta dónde se animan, ¿no? Yo creo que sí va a haber sanciones, evidentemente, sanciones fuertes, contundentes, que además sirvan de precedente. Lo que no sé es si esas sanciones tendrán que ver con el tema de quitarle los títulos. Sinceramente pienso que va a ir más por el lado de puntos, de descenso de categoría, multa económica, prohibiciones de fichajes, todo eso antes que la quita de los títulos. Eso no lo veo, pero digamos, lo que has dicho es perfectamente claro, el proceso todavía puede demorar muchísimo más. Además de la sentencia, hay una posibilidad de una segunda apelación. Esto puede terminar la temporada y no estar resuelto.
1: Claro, el tema es que aquí los que van a dictaminar el castigo son los mismos miembros de la Comisión Independiente que hasta aquí
4: se lo dieron.
1: Encontró que son culpables de 114 o 115 cargos de los cuales, por los cuales se lo acusan. Acá hay cuestiones muy sensibles porque es una comisión independiente contratada por la Premier League. Si actúan con todo el peso de la ley, también en juego está la imagen de la liga, ¿no? Están yendo en contra desde el patrimonio tan rico que tiene la Premier League, pero
4: bajándole el precio, sí.
1: Sí, claro, pero también tienen que cuidar la credibilidad a partir de este suceso del Manchester City. Pero bueno, hablamos de tantas cosas de la liga. Hay dos equipos que están jugando muy bien, Barcelona. Mañana será una buena prueba en Estambul. Digo, siempre es una cancha complicada, más allá de que el Galatasaray.
5: No pasa nada.
1: Siempre uno dice lo mismo, pero vamos por el entorno.
2: Es el líder, es el líder de, sí, del fútbol turco ahora, pero digamos, jugador por jugador, plantilla. A pesar que no esté Rafinha, que se quedó en Barcelona, que es baja importante para el equipo.
1: Importantísimo.
2: Pero hombre por hombre, Andrés, Barcelona no debería tener.
3: Es que no depende de Rafinha, Por más que esté viviendo un momento excepcional, no depende de Rafinha. Es un equipo que genera situaciones de distintas maneras. El otro día, el partido del sábado contra el Getafe, que tampoco es, ya sé, un equipo que vaya a pelear por el título, pero está en Conference League y que más o menos te lo suele pelear, lo resolvió en segundos el primer gol y después el partido lo encarriló, no sé si llamar suplentes, pero
1: bueno, veremos mañana.
3: Mucho jugador que no es titular habitual, sí.
1: Mañana y miércoles partido de Champions League, jueves Europa y Conference, mañana Sudamericana,
4: martes 13.
1: Mañana es martes 13.
2: Ya no sabía, sí,
1: ¿cómo
2: no
1: lo cambiaron? No, no, Riquelme.
2: ¿Recién se dio cuenta?
1: No, sí, recién me doy cuenta.
3: Bueno, es martes 13 para
4: Bueno, es martes 13.

0: para el Vasco también.
1: Y me tengo
0: también,
1: que embarcar.
0: Claro.
1: Y me tengo que embarcar mañana rumbo a Filadelfia.
0: No, pero es en avión.
1: Casado
0: no
1: ya estoy. ¿Cómo?
2: No se dio cuenta, ¿en serio?
0: Ese, no te embarques en barco, es la consigna.
1: No,
0: este, en avión
1: no,
0: puede ser.
1: No, es martes 13, qué barco, ni en bicicleta me embarco.
3: Hay un bus que sale en un par de horas, ¿eh? Llega tempranito.
1: Tenemos que hablar de todos esos partidos y tenemos que seguir hablando de todo lo que nos deja el fin de semana, y siempre volvemos a terminar. Hay dos temas recurrentes los lunes. Hoy, por suerte, vamos a hablar poco porque creo que está justificado lo de Vini, no hay polémica alrededor de la expulsión de Vini y el VAR. Uno es el VAR y el otro es Messi. No falla. Dos goles. Va rumbo a los 1000, también. Caroto.
2: Se va a demorar, no llega. El otro está en 20, le quedan 20 nomás.
1: ¿Sabes? Bueno, está bien.
0: Pero tiene dos años menos,
3: te digo una cosa,
0: Messi, ¿eh?
3: Sí, lo convierte con más frecuencia Messi que Cristiano.
0: Totalmente.
2: ¿Cuánto tiene? 935, más o menos,
3: sí,
2: ¿no?
3: Sí, 36.
1: No que lo vaya a alcanzar en esta temporada, cosa que no, obviamente.
3: En un par de temporadas está listo.
0: Tiene dos años más de contrato, por lo menos, ¿no? Con lo cual...
3: Si lo juega, si juega los dos años en la segunda temporada, está listo.
0: Igual lo de Messi no es una obsesión con los goles.
1: No
3: hace falta que se obsesione.
0: Además, participa en todos los goles que hace su equipo. Se dieron cuenta, más allá de los que hace, participa en todos los goles.
2: Bueno, es asistente
0: presente
2: también. Si es líder de asistencias, sí. Es el goleador indiscutible de la liga. Tiene 23 goles. También lo de Luis Suárez, ¿no? Que marcó doblete, sí. Un delantero y un goleador extraordinario, ¿no?
1: Hoy los futbolistas tienen mucho peso. Obviamente estamos hablando de Messi. Messi seguramente fue el que acercó al nuevo entrenador a su equipo, a Cristian Kiri González. ¿Por qué digo esto? Porque llega Clarence Seedorf. Hoy estaba escuchando la radio brasileña, a usted que le gusta.
2: Claro, llega ahí.
1: Y dicen que Memphis Depay, el que está, se va a ir al descenso. Está hoy por hoy, a falta de 8 fechas en el Brasileirão, está salvado por diferencia de gol el Corinthians.
2: Que fue campeón del mundo, ¿ah?
3: Sí, señor.
2: Con gol de Paolo
0: Guerrero. No es el único campeón del mundo.
1: Clarence Seedorf vuelve, él jugó en Botafogo.
2: Exacto, porque conoce el padre.
1: Pero se fue al descenso con La Coruña, cuando lo dirigió.
3: Sí.
1: Bueno.
3: Como técnico no tiene ningún recorrido.
1: No, ninguno. Estaban todos muy...
2: No será el primero que sin recorrido que dirige, ¿eh?
1: Todos decían
2: varios.
3: Distinta suerte, ¿eh?
2: Sí, tal cual.
3: Uno fue campeón del mundo sin recorrido.
2: Soy varios.
0: Sí, fue el primero que pensé.
3: Sí. Por cierto, hizo gol Cristiano hoy, apunte de la producción, 981.
0: ¿Otro más? 19.
2: Ah, mire usted.
0: Le falta 19.
2: 19, sí. A fin de año llega el 1000.
1: A fin de año.
2: 19 goles en la Liga Saudí. Y ahora que lo perdonen en Portugal.
1: Bravo, creo que hay que arreglar la tecla del cambio de cámara, pues.
2: Sí, se está complicando.
1: Sí, lo que nos están viendo por el canal de YouTube ya no saben si es el mismo canal, el mismo programa o si es otro parecido. Menos mal que estamos con la misma ropa, porque varios cortes de cámara. Y dentro de esos 6 empates de la Liga MX, 2-3-3, partidos interesantes. Y lanzo la pregunta, no es una pregunta capciosa, nada más, porque obviamente no desconocemos el alcance de las molestias de Gilberto Mora, pero está ausente otra vez. Sabemos que tuvo pubalgia, fue la figura en los momentos que le tocó jugar en esta gira de la selección, jugó muy bien.
2: Decisión complicada, ¿no? Incómoda, la tuvo Lamine Yamal, que es tan joven como él, ¿ah?
3: Sí.
1: Pero digo, uno debería preocuparse, deberíamos saber más de cómo está físicamente Gilberto Mora, porque apunta a ser la gran venta, apunta a ser lo que ya es, un gran futbolista, lo seguirá siendo en Cholos o en donde termine jugando, pero se está lesionando tan joven demasiado, ¿no? Pregunto.
3: Sí.
1: ¿Sí?
3: Es así.
1: Bueno.
2: Ahí llamámoslo loco.
1: Estamos en fútbol de primera. Ya le contamos del día muy importante para el fútbol femenino, no solo de los Estados Unidos, sino para el desarrollo del fútbol femenino en este país, en Estados Unidos. Mañana tenemos transmisión desde Chester, Pensilvania. Es linda la cancha, ¿no?
2: Muy linda. Hay un puente que es el que va a New Jersey, de Filadelfia, en realidad es Pensilvania, Chester, a las afueras, pero puente lindo ahí enfrente, una vista espectacular. La cancha del Philadelphia Union, el equipo de Kevin Sullivan.
3: Lleve abrigo, ¿eh?
1: ¿Sí?
3: Hace bastante frío en esa cancha.
1: Ah, sí. Bueno, muy bien, lo llevaremos. Estamos en fútbol de primera.
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1: Por lo que se viene viendo, y esta fecha post FIFA siempre es distinta porque los jugadores vienen muy cansados, y más en esta que jugaron 4 partidos, el Barcelona y el City apuntan a ser protagonistas hasta el final en la Champions. Mañana lo más interesante, el Inter de local contra el Brujas, el Atlético de Madrid contra el Manchester United, Arsenal contra Lille, Villarreal Napoli, no es mal partido, Galatasaray en Estambul, dijimos, contra el Barcelona, El Bayern Múnich va a Noruega. No arranca todavía el Bayern Múnich en la Bundesliga y va a jugar de

0: de visitante la Champions contra el Viking. Este Barça apunta a ganar todo, ¿no?
1: Sí, sí. Bueno, ha ganado todo desde que arrancó. Todos los partidos los ganó. Todos los de Liga, el partido de Champions y además con contundencia. Ayer hizo, el sábado hizo tres, se quedó corto.
2: Pero tú dices por títulos.
0: No por... Sí, sí, sí.
1: Candidato
0: no, no,
1: a todos. Todo.
0: Candidato a ganar todo.
1: Candidato, otra cosa es que los gane.
2: Exacto, la asignatura pendiente, y eso es lo que me parece está abocado Flick, que ya ganó la Copa de Su Majestad, que ya ganó las dos ligas, etcétera, etcétera, es la Champions, donde, digamos, se quedó en el camino en las últimas dos ediciones.
0: Sí, yo creo, es una obviedad, ¿no? Pero este Barça está armado para ganar la Champions, igual que el City, igual que el Arsenal.
2: Pero hay que jugarlo.
3: Es el mejor igual plantel. Que el Real Madrid también,
0: ¿no? También, claro, sí.
1: El mejor no plantel que ha tenido Flick hasta ahora. Para mí, el plantel más completo de Barça que ha dirigido es este.
0: Claro. ¿Y sabe quién hizo dos goles, no? El fin de semana.
3: ¿Quién?
0: En Barcelona. Oh, Gabriel Jesus.
2: Ah, volvió Gabriel Jesus, sí. Hoy lo destacó Hansi Flick en la rueda de prensa. El otro día, el viernes, lo hablamos con Daniel. Ya son tres años de Flick. Podría hablar un poco de español, ¿no? Digamos, o por lo menos tratar, ¿no?
0: ¿Cómo le cuesta, no?
2: Qué sé yo. Pero bueno, estuvo Gabriel Jesus. Dice que le da esas alternativas, digamos, porque tiene también a De Jong lesionado. Entonces, por lo menos una alternativa dentro de un esquema en donde Gabriel Jesús tampoco es el 9 referente, ¿no?, de área.
0: Después de tres años, aunque sea, podría tirar un very difficult, ¿no?, en español.
2: La verdad que sí.
0: Bien, una de las asignaturas pendientes que tiene el Barça en Champions es dejar el arco en cero. Va a Estambul a jugar contra el Galatasaray. Habla Pau Cubarsí. ¿Cómo es que se pronuncia?
1: Pau Cubarsí.
0: Pau Cubarsí.
4: Creo que es un reto, porque creo que es de las cosas más importantes tener la portería cero, porque al final te ayuda más a ganar el partido, sobre todo, y en estadios como este, pues quedarte con una portería cero pues es lo más importante. Sí que tenemos que mejorar un poco en ese tema, pero lo vamos a hacer porque creo que tenemos un nivel de mejora espectacular y estamos haciendo las cosas muy bien. Lamine, yo creo que todo el mundo ya sabe que es el mejor del mundo, y aunque él lo diga, pues la otra gente también lo ve en el campo, lo que él demuestra, las capacidades que tiene, y él sabe y todo el mundo sabe que es el mejor jugador del mundo y que se merece el Balón de Oro, por supuesto. Y sí que yo también podría estar por ahí por el Mundial que he hecho y por la temporada, pero yo también voy un poco más tranquilo, y él sí que es más mediático.
0: Se candidatean todo, es más mediático.
3: Todo el mundo sabe, dice, no, todo el mundo sabe.
2: Por Lamín, dice.
0: Por eso.
2: Se hacen marketing, si tienen ahí...
3: Tiene razón que es más mediático.
2: Tienen agente de marketing que lo manejan para todos lados. ¿Qué está?
0: Bueno, inevitable, ¿eh? Se va acercando la fecha, Rosa.
2: Felizmente.
3: Bueno, pero todos se postulan, todos hablan, menos uno. Hay uno que no habló. Vamos a ver qué pasa, ¿no?
1: No necesita hablar. Tiene una colección de balones de oro.
0: No, bueno, pero el noveno... Necesitarían hablar. El noveno sería lindo.
1: Sí.
3: Pero, y en este momento,
1: si alguien no se dio cuenta del mundial que hizo,
0: yo creo que la clave, insisto, esto, la clave va a ser si viaja. No va a viajar para ver cómo lo gana otro.
3: Yo escuché rumores de que viajaba.
0: No, hasta el 25, si el cuando se suba su avión privado el mismo día.
2: Estamos 12.
0: O la noche anterior.
3: Pero nadie le habrá.
2: La raza, falta, o sea, todavía. No. 12 días falta, ¿no? ¿24 es?
0: El 26.
3: 26. Ustedes dicen que 14. Nadie sabe nada en este momento, que es totalmente. Alguien lo debe saber ya.
1: Claro, en la redacción de France Football lo saben, ya recibieron todos los votos.
3: Obvio que lo saben, faltan dos semanas.
1: Sinceramente, 15 días, yo creo que Messi no lo va a ganar. Y no es lo que quisiera, pero no lo va a ganar. Ese premio está centrado en los jugadores europeos, son los que van a optar por el 1, el 2 y el 3. Ni siquiera creo que quede entre los 3, fíjate.
0: Bueno, ahí está la realidad del Barcelona. Del otro lado, el Real Madrid ganó, pero yo tengo mi teoría de esa corrida de José Mourinho cuando Vinicius anotó el gol. Para mí no fue una corrida de festejo, porque tenía una cara.
2: Tal cual.
3: Coincido.
0: No estaba muy feliz.
1: Va a buscar.
0: Lo fue a buscar para decirle algo.
2: Lo va a resondrar como el papá al hijo menor que hizo una mala crianza.
3: Y tenía razón. Y tenía razón en retarlo después.
2: La cara no era de felicidad también.
1: No lo puso de titular. Diomandé, que anda mejor que él, fue el titular, hizo el gol de ganar.
2: Sí, pero él explicaba en la previa que no lo iba a poner de titular porque tenía el partido y le estaba dando una gestión. Ya, exactamente, y había hablado con él. Pero, digamos, de ahí a ingresar y hacer lo que hizo después de anotar el gol, la verdad, Yo entiendo.
0: ¿Antes porque... quién?
3: No, fue antes. La tirada del pelo fue antes.
2: Correcto.
3: Pero después lo insulta al árbitro. Está bien, también.
2: Pero vayamos con esto. Le jala el pelo, anota el gol, se analúa, todo lo que quiera. El tema es que la torpeza para hacer la acción de Vinicius realmente llama poderosamente la atención. Y después las otras, los videos y tal. Pero claro, cada uno habla con la camiseta, Andrés. O sea, que el madridista, hay que hablarlo transparente. Y hasta el hincha del Real Madrid se tiene que dar cuenta de la tontería que hace este muchacho.
0: Hay que hablar con el reglamento.
2: Tal cual.
0: Jugada de roja.
3: No, pero además...
0: Nos guste o no nos guste.
1: Están tipificados los dos partidos como sanción mínima, ¿eh?
3: No, pero además lo que decíamos, después lo insulta al árbitro, con lo cual eso le puede agregar un partido
1: está
3: más de
1: está en el informe.
2: Y hay un empujón.
3: Es no solamente la tirada de pelo,
2: y hay un empujón,
3: es lo que le dice al árbitro.
2: Hay un empujón a alguien que no tiene VAR en ese entierro, que está al lado del monitor del VAR, y él asume, creo, que tiene que ver con el VAR, equivocado totalmente, porque está en la Ciudad Deportiva de Las Rosas, y hay un empujón de la calentura cuando se va al vestuario expulsado.
0: Bueno, esa es la realidad de Barça y del Madrid este fin de semana. Y el tema del Manchester City es un tema muy delicado. Es una pena porque el equipo está jugando realmente bien. Ryan Cherki es jugador de otra época. Es un fantasista. ¿Qué calidad tiene? Es realmente extraordinario el francés. Encaja perfectamente en este equipo tan medido desde todo punto de vista, ¿no? Tan estudiado, él hace cosas distintas. Es un jugador de los años 80, por ahí.
1: Y por lo que se vio en la fecha FIFA, va a tener mucho protagonismo con Zidane. Le va a entregar el equipo.
2: Que no tenía con...
1: Para que lo maneje, digo, para claro, que lo conduzca.
2: ¿No? Ahora, los jugadores no tienen la culpa, el nuevo técnico no tiene la culpa, todo... Pero tiene que haber, en mi opinión, una sanción ejemplar para la institución, para el City Group y para todos los que están en el entorno de las decisiones del club.
0: Sí, de acuerdo, y además va a ser una temporada larga, porque ayer en Anfield lo silbaban cada vez que tocaban la pelota, esto, digamos, el menor de los problemas, va a ser el repudio del público visitante para un equipo que se entiende ganó los títulos que ganó gracias a que violó el reglamento, ¿no? Uh-huh.
2: Lo que gritaban y cantaban los hinchas de Liverpool dentro y afuera de la cancha era eso justamente, tramposos.
0: Cheats.
2: Exactamente. ¿No?
0: Bueno, ojalá que se mantenga por un tema de credibilidad de la Premier, se mantengan los plazos establecidos esto no es el plazo establecido para el Manchester City, es... son los plazos establecidos según el reglamento de estas cuestiones de investigación de la Comisión Independiente. Ahí se tomaron todo el tiempo del mundo, más de cuánto fueron, 3 años, ¿no? Para llegar a estas conclusiones, pero a partir de ahí está escrito en el reglamento. Tienen no sé cuánto tiempo tenían para apelar, ya apeló el City, repito. Y ahora en 6 semanas, listo.
1: Y que no hay injerencias políticas, ¿no?
2: Externas, bueno, claro.
0: Las hay, las empieza a ver.
2: Sí, presiones externas de ciertas amenazas, de cortar el caño ya a nivel totalmente de
0: gobiernos.
2: De gobiernos a gobiernos. Entonces esta situación que no impida y no empañe la credibilidad y transparencia que debería tener.
1: Es que no es la Premier contra
2: la
1: un club, es la Premier contra un gobierno.
2: Contra el Estado.
0: Hay que explicarle, obviamente, a la gente que el Manchester City es propiedad de uno de los que es de Emiratos Árabes Unidos.
3: No, digo, Andrés, las probabilidades de zafar que tiene el equipo. Tiene 115 cargos. Supongamos que revisan y que se dan cuenta de que algunos zafan en algunos, pero no en otros. Pero probabilidades de zafar de todos, de los 115, yo lo veo casi imposible. Con lo cual, tiene que haber una sanción. Las probabilidades de que haya una sanción son, para mí, de un 100%. No sé si de los 115 cargos, pero de muchos de ellos.
2: El tipo de sanción es Rosa, lo que importa.
3: Claro. No, está bien, pero a eso que quería decir también. El tipo de sanción. Ustedes dicen que no creen que lo despojen de los
1: títulos. Yo pienso.
3: Y que acaso el descenso. Pero digo, el descenso sería una sanción a futuro, con consecuencias a futuro. Pero lo que ganó haciendo trampa, literalmente, es lo que ganó para atrás. Con lo cual tendría mucho más sentido despojarlo de los títulos.
2: Pero las dos cosas pueden suceder. Le pasó a la Juve.
0: Le pasó a la Juve en el Calciopoli.
2: Tal cual.
0: Se fue a la B.
2: Y le quitaron los títulos.
0: se fue a la B.
3: ¿Y pero por qué no se lo sacarían al Manchester City entonces?
2: Veremos, debería hacerlo, sí, ¿no?
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5: Cristiano Ronaldo llegó a 980 goles en el cierre de la semana con su equipo, el Al Nassr. Le anotó al Dirijab Club. 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
5: Cristiano Ronaldo recogió una pelota en el área, un rebote de las manos del arquero a los 23 minutos para colocar el 1-0 para su equipo, que al final terminó ganando 3-0 y lo mantiene en la pelea por el campeonato en la Liga de Arabia Saudita. Cristiano Ronaldo, que alcanzó 451 goles con el Real Madrid, 146 goles con la selección de Portugal, está con 132 goles con el Al Nassr y con 980 goles en total. Quedó a 20 de la tan ansiada marca de los 1000 goles que todavía sostiene a Cristiano Ronaldo activo en el fútbol profesional. 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

0: América en lo más alto del torneo mexicano. Anda bien, equipo de Almada. Un punto más con un partido menos que Toluca. Aquí la revelación del campeonato se llama Querétaro.
1: Totalmente, el equipo del chileno Esteban González, que tiene, digamos, una que otra figura conocida. Diego Reyes, por ejemplo, que jugó en Europa, exjugador de la América, de la selección mexicana, pero que no tiene grandes figuras rutilantes este conjunto de los Gallos Blancos. Hoy por hoy, hay que ver el fotofinish, ¿no? Pero, digamos, en esta recta casi final, tercero con 20 puntos por encima de todo, entre Chivas, Cruz Azul, Cholos, Atlas.
2: ¿Sabes qué sí tiene? Una administración seria.
1: Claro.
2: Desde el momento en que fue adquirido por el capital estadounidense, este equipo resurgió.
1: Pero no juega el capital estadounidense, digamos, tiene, no, pero a lo que voy, no tiene una gran plantilla de grandes nombres.
2: No.
1: Es y bien dirigido por un técnico perfil bajo, Esteban González, chileno, y ahí está, tranquilito.
0: Bueno, tres partidos llamaban la atención: el Tigres Toluca el viernes, que fue para el equipo de Tigres, el clásico tapatío Atlas Chiva, que fue 1-1 con gol de Sepúlveda sobre la hora, el 1-1 de América Monterrey. Y después los 3-3 de ayer, el Pachuca Necaxa, el Pumas Cruz Azul, y otro que va levantando es el Santos.
1: Sí, nos tocó, bueno, Andrés, porque el clásico tapatío y el del América.
0: Sí.
1: Lo del clásico tapatío, erró un penal el cuate Sepúlveda. Después tuvo
3: que no era penal.
1: Que no era penal.
3: Eso fue justicia divina.
1: Pero fueron, está bien, Ross, pero fueron al VAR. Se demoró una eternidad el Nazareno.
3: Es verdad, pero yo lo entiendo, porque era muy difícil la decisión. Era muy difícil.
1: ¿Por qué?
3: Y porque yo estaba escuchando a los coleguitas de la televisión cuando comentaban y todos aseguraban que era penal, pero no, es penal, es penalazo.
1: Ni hablar. Bla, bla.
3: Y no era, claro, para mí no era penal.
1: Tampoco.
3: Entonces, el árbitro se estaba debatiendo de qué hacer. Yo creo que el árbitro en ese momento, que fue el Gato Ortiz, creo, ¿no?
1: Terrible.
3: Yo creo que en ese momento se quería teletransportar a su casa.
1: 8 minutos para ver una patada.
3: Quería desaparecer. Tremendo.
1: Y le repetía.
0: Perdón, tengo que hablar con ustedes.
1: Terrible.
0: ¿Le pidió permiso?
1: ¿Al Gato?
0: No, a Rosa, ¿a usted le pidió permiso?
3: ¿Para qué?
2: Por el término.
0: Sí, sí.
3: Los coleguitas,
0: tiene propiedad intelectual.
3: Ya es propiedad, es de todos.
1: Es de cariño. Pero de verdad se demoró y no fue penal, es la típica esta de...
3: Pero era difícil la decisión.
2: Sí, pero bueno, en el otro partido el arbitraje no fue mejor, el partido de América y Monterrey.
0: Bueno, pero no nos detengamos solamente en los arbitrajes de México. Antes de pasar a lo que quiero decir, habla mucho de Sepúlveda, el penal que no fue, pero del gol del Zorro, ¿no? ¿Quién lo hizo? El de Atlas.
1: ¿El gol del Atlas?
0: Sí. ¿Un ex qué? Dígalo, que mañana martes 13.
1: ¿Qué, de Boca Juniors?
0: Gol de Zenón.
2: Sí,
3: que dice. Ah, sí, claro.
1: Bueno, lo que le quiero decir... Rossi, en Monterrey, golazo.
3: Qué golazo el de Rossi, sí, impresionante.
0: Bueno, mucho hablamos siempre de... Sobre todo por esto, ¿no? Porque se demoran más que en ninguna otra parte. Esa es la realidad en México. Uh-huh. Pero polémicas hay en todos lados y otra vez en la Premier. La Premier no puede seguir así. A ver, esto es opinable. No sé si vieron la jugada de expulsión del uruguayo Bentancourt de Tottenham contra Manchester United. Bentancourt, el volante de contención de la selección nacional, se barre. No es por ahí imprudente la manera que se barre, pero ni siquiera toca a su rival. Llega Luke Shaw, el defensor del Manchester United, y lo empuja, lo hace volar, pero lo tira con mucha fuerza al piso. No es la típica del jugador que exagera la caída. Se lo sacó, vino corriendo, se lo fue a sacar de encima y lo tiró casi de adentro de la cancha a los carteles de publicidad con mucha fuerza.
1: No estaba en juego la pelota.
0: No, ya había terminado. Él se barrió contra otro jugador, el árbitro cobró falta, llega Luke Shaw, lo empuja desde adentro de la cancha, casi termina arrastrándose por los carteles de publicidad. Cuando vuelve se le pone cara a cara y claro, en el contacto se ve que lo toca con la frente Bentancourt. Roja para el uruguayo, amarilla para Shaw. A ver...
3: Era roja para los dos.
0: Para los dos.
3: Totalmente.
0: Para los dos.
1: Pues no está en juego la pelota, además.
0: No.
1: Se fue directamente sobre el jugador.
0: Bueno, hoy está de aniversario la América de México, volviendo a...
1: Sí, señor, verdad, 110 años. El equipo americanista, fundado, por supuesto, el día del descubrimiento de América. por y de la raza. Entonces, bueno, ahí está 12 de octubre. Lo celebraron el fin de semana, a lo largo de todo el fin de semana.
2: Varias viejas glorias en la cancha.
1: Y algunas polémicas porque tuvo...
3: La camiseta.
1: El Potro Gutiérrez, que es campeón del mundo sub-17 como técnico, que dirige al femenil de Cruz Azul. Lo invitaron a jugar una cascarita, se puso la camiseta del América, él jugó en el América. Hicieron toda una historia, no solamente los aficionados de Cruz Azul, sino también los coleguitas. Una cosa increíble. Terrible. Usted, digamos, ¿no lo ve mal?
0: Que, digamos, no, porque en definitiva...
1: ¿Jugó ahí?
0: Sí, jugó ahí. No sé si lo que pasa es que también invitaron a jugadores con más historia que el Potro en el América. No lo veo mal, porque además jugó allí. No tiene, a ver, no está tan identificado, Raúl. Para mí está más identificado con Atlante en su etapa de
2: tal
0: jugador. Como el ruso Brailovsky, como el cabezón Celada, como la Lovaca, como Adrián Chávez, como Carlos Reynoso, Capitán todos que Fuga, tuvieron.
1: Claro.
0: Entonces, por ahí...
1: Celada, lógico.
0: Vivimos en un mundo sensible. Si tiene derecho a ofenderse la gente de Cruz Azul...
1: O inventar polémicas baratas para ganar unos cuantos likes. En eso hemos caído.
0: ¿Unos cuantos qué?
1: Unos cuantos likes o que le den ahí la campanita, estas cosas, para ser viral. A eso hemos caído.
0: Bueno, lo hicieron entrar
1: exactamente.
0: A Miguel Herrera también para ganar.
3: Tremendo.
0: Hoy en día las conferencias de prensa tienen una pregunta obligada en el mundo entero, que es el tema quién va a ganar el Balón de Oro. Van a, no sé, a la conferencia de prensa del Beşiktaş contra el Fenerbahçe, por ahí le preguntan al técnico en cuestión de turno, ¿quién va a ganar el Balón de Oro? Y la otra es alguna así media capciosa, picante para generar ruido, esto, son precisamente.
1: Por son canales valientes. Internos. Yo compartía ahora, tres versiones.
2: Sí, las vi.
1: Una de Matías Almeida, otra del Piojo Herrera y uno de Matarazzo. Digamos, ahora, con los periodistas que quieren ser... No vamos a hacer periodismo de periodistas, pero que quieren ser más papistas que el Papa.
3: No, igual yo digo, estuvo mal el periodista en el caso del Piojo Herrera, pero el Piojo Herrera también estuvo mal, porque él dice, tú no eres técnico, entonces no te voy a contestar. Pero hay muchos técnicos que...
1: El Piojo.
3: No, pero digo, hay muchos técnicos que fungen de periodistas y nunca estudiaron periodismo también, entonces, ojo, no sé si estuvo bien. Obviamente estuvo mal la pregunta, pero me parece que la respuesta también estuvo mal.
0: Bueno. Pasó la fecha en México. El América hoy por hoy es el mejor equipo, tiene un partido pendiente y ojo que lo tiene Querétaro también, ¿eh?
2: Sí.
0: Querétaro ganando ese partido y América perdiendo el suyo podría ser super líder del campeonato. Interesante esto que dicen de los capitales norteamericanos, pero estoy con Sammy, o sea, se ha ordenado futbolísticamente, sí, no solo administrativamente, pero ese club, ¿no?
2: Así, del orden institucional llegó lo siguiente, que fue el orden deportivo, y están volando.
0: Muy bien.
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5: 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Estados Unidos, campeona olímpica contra la campeona del mundo, España.
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8: en el cierre de la semana con su equipo, el Al Nassr. 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
7: Cristiano Ronaldo recogió una pelota en el área, un rebote de las manos del arquero a los 23 minutos para colocar el 1-0 para su equipo, que al final terminó ganando 3-0 y lo mantiene en la pelea por el campeonato en la Liga de Arabia Saudita.

0: Cristiano Ronaldo, que alcanzó 451 goles con el Real Madrid, 146 goles con la selección de Portugal, está con 132 goles con el Al Nassr y con 980 goles en total. Quedó a 20 de la tan ansiada marca de los 1000 goles que todavía sostiene a Cristiano Ronaldo activo en el fútbol profesional. 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
5: Volviendo a España, habrá que decir que debutó el vasco Javier Aguirre como técnico de Valencia, empató 2-2. La misión del mexicano será salvar al equipo del descenso, y esto es lo que dijo. Ya empiezan, es uno de los tipos más mediáticos, más carismáticos, sin lugar a duda, que va de frente, y dijo esto después del empate. ¿Cómo estaba el vestuario, mister?
6: Y cuéntame la sensación ahí.
7: Te las cuento. El vestuario estaba rabioso, había sentimientos encontrados, porque efectivamente hicieron un gran esfuerzo y la vieron tan cerca, pero también es verdad que en la medida que pasó el tiempo y tal, pues dije, bueno, no está mal, porque pudimos haber hasta perdido el partido, ¿no? Con ese 2-1 y el rival yendo por ti, bla, bla, bla, buf, sacaron la casta y empataron un partido que era complicado a priori, ¿no? O por el inicio de la segunda parte. Estaba el vestuario cansado, muy cansado, estaban ahí, y eso es lo que quieres de tu vestuario, que les duela no ganar, que les duela el empate, que las caras, que estén muertos, todos acalambrados, todos. Eso quiere de un vestuario. A veces puedes ganar, a veces puedes perder inclusive, pero si tu jugador se deja todo en el campo, ahí no hay manera de reprocharles nada, absolutamente nada. Y eso pasó. Les pegué ahí un grito de estos que me gustan en mexicano, con algún improperio, y bien, yo creo que bien, contentos.
6: Y cuéntame.
8: Qué grande. Y eso que anotó el gol Andrés de la ventaja apenas al minuto y medio arrancado el partido, o sea, pudo manejar eso hasta que le empataron antes del final de la primera etapa.
9: Qué elegante, ¿no? Algún improperio. Qué elegante.
5: Hey Gordon, ¿se acuerdan?
8: Un crack.
5: Además es mexicano, dijo, como si hablara otro idioma, ¿no?
8: Claro, tal cual.
5: Pero bueno, ahí arrancó esta nueva etapa el Vasco Aguirre. La sensación cuando lo escuchamos en la conferencia de prensa de presentación, que este va a ser su último baile como técnico.
8: Uh-huh.
5: No sé.
8: Y ver para creer, ¿eh? Yo no sé. Depende de lo que diga doña Silvia.
5: Tal cual. 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
5: Bien, punto final. Mañana estaremos en Chester, Pensilvania, con Estados Unidos, España, con un ojo puesto en el sur del continente, en martes 13.
8: Lleve tila, ¿no?
5: ¿Cómo no? ¿Cómo se le escapó a Román?
8: En la CONMEBOL.
18: Pero no, no decide Román.
5: La CONMEBOL. Yo sé que no decide Román, pero Román dice, no... Ese día no juego.
18: Pero es martes 13 para el Vasco da Gama también. Y ellos también
5: problema son supersticiosos. No sé si son, ¿eh?
18: Sí, son, son. ¿Cómo?
5: ¿Usted es supersticioso?
7: Sí.
5: ¿Usted?
9: Más o menos, bastante.
5: ¿Sánchez?
18: No, no mucho. No mucho.
9: Igual ya el hechizo les cayó encima, ¿no? El otro día.
5: Con lo de Paredes. Con Sammy nos peleamos. Con Sammy nos peleamos por las supersticiones. Sí. Ya ve quién es más.
7: Sí, sí,
5: ¿no?
7: Sí, sí, no.
5: Bueno. Quiricocho, entonces. Saludo, que sea.
7: Al Vasco. Da Gama.
5: Ah, al Da Gama.
7: Al Da Gama.
5: Yo voy a saludar al Vasco Arruabarrena mañana. Estaremos aquí, por supuesto, y desde Chester, Pensilvania, a dos puntas el programa de mañana. Gracias, chau.

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1: Hubo que esperar 3 semanas para que vuelvan nuestras ligas. Volvieron la española con el Barcelona y el puntaje perfecto. 24 puntos sobre 8 partidos. La inglesa con la sospecha alrededor de cada uno de los partidos del Manchester City hasta que se tome la decisión final. Hubo que esperar mucho. Y ya vamos a contarle todo lo que nos dejó este fin de semana en las distintas ligas, pero también hay que dar vuelta a la página porque estamos en la víspera de la Champions League, de las semifinales de la Copa Libertadores de América, de la Copa Sudamericana y de tanto fútbol que tenemos esta semana, sobre todo un partido muy lindo, porque lo fue el del sábado en Washington, entre la campeona del mundo España, que le ganó a la campeona olímpica Estados Unidos 2-0. Fue un partidazo y mañana transmitiremos la revancha. Ahí está, en Chester, Pensilvania, entre Estados Unidos y España, en un día que va a ser muy especial. Muy, pero muy especial para el fútbol femenino de los Estados Unidos. En un ratito le contamos. Estamos, ahí está preparando la bufanda el señor Daniel Chapela. Junto a Daniel Chapela, a Sami Sadovni y a Rosa Beatriz Sánchez, abrimos el programa de hoy de todos los días desde los estudios Ford, socio oficial de nuestro programa. Muchas ligas, muchos goles, lindos partidos, tanto que comentar. Talones de pelo y todo. ¿Cómo le va, señor Sami Sadovni? ¿Cómo anda usted?
2: ¿Cómo estás, Andrés? Saludos a los amigos de Fútbol de Primera. También en México, en una jornada de muchos empates. 6 en 9 partidos. Y partidos también generados por la polémica, sobre todo en la jornada sabatina, con un Gato Ortiz que se demora casi 8 minutos para revisar una jugada en slow motion, en repetición, en zoom, realmente lamentable, y esta polémica alrededor de 2 factores. Uno, lo que ocurrió en las afueras de Anfield, donde Liverpool perdió 0-3 contra el Manchester City, manifestaciones de la afición del Liverpool, algunas de ellas un poco más agresivas que otras, sobre la situación que explicaba Andrés del Manchester City, hasta que se defina. Creo que en todas las canchas va a ocurrir lo mismo cuando se presente el Manchester City de visita. Y la otra, por supuesto, de la expulsión, el ingreso, la expulsión, el gol anulado a Vini, que nuevamente volvió a ser Vini, más Vini que nunca, en el Santiago Bernabéu.
1: Ya salió la sanción, porque si le dan 2 fechas como corresponde el reglamento, se va a perder el clásico del 25.
2: Al cierre de esta edición todavía no.
1: ¿Y qué esperan?
2: Van a esperar, qué sé yo, no sé cuándo se reúnen. Bueno, hasta a estas alturas de la noche, y en España es medianoche.
3: Pueden ser más de 2.
2: Habrá que esperar que evacúe mañana, seguramente, la disciplinaria.
4: Doctor, llegó el doctor.
1: ¿Cómo le va, Rosa Sánchez? Esto va a ser así para el Manchester City. Los jugadores son los menos culpables de manera directa, y menos que menos el técnico Enzo Maresca, recién llegado. La realidad es que el equipo juega realmente muy bien. Le ganó al Liverpool, pero le ganó a partir de que del momento que se quedó con 10.
4: Claro.
1: No entendí muy bien, tratando, digamos, de es el Liverpool después de todo, y jugaba de local, y de repente el equipo, entiendo que jugar con uno más a veces es ventaja, a veces no tanto, se le complica a los jugadores, a los equipos que tienen uno más, pero fue muy notoria la diferencia en ese momento. ¿Cómo te va, Rosa?
4: Bien, Andrés, sí, yo pensaba, bueno, obviamente, no, para mí se le complica a los que juegan con 10. Ayer pasó algo también raro con Pumas, ¿no? Que le expulsan un jugador cuando mejor estaba jugando y después vuelve, anota un gol más. Bueno, al final, en un partido muy loco y muy infartante, terminó 3-3 con Cruz Azul, pero en general digo, ¿no? El que juega con 10 juega con una desventaja, pero sí, es verdad, fue la catarata de goles vino después de que se quedan con 10 jugadores. Y yo pensaba eso mismo, Andrés, cuando cuando o sea, miramos la tabla, el Manchester City está líder por ahora, esto recién empieza obviamente, pero ¿qué pasaría si el Manchester City gana este torneo o gana, no sé, la Champions o lo que fuere, y después de toda la investigación y de toda la apelación y bla bla bla, terminan confirmando los 114 cargos y los despojan de los títulos, por decir, que es una posibilidad obviamente, sí. Digo, estaría jugando por nada todo este año el equipo de Manchester City, obviamente ellos tienen que jugar como si no pasara nada y salir a ganar cada partido y olvidarse del tema legal, pero digo, es una gran posibilidad de que termine jugando por nada este año, ¿no?
1: El Manchester City ya apeló estos 114 de los 115 cargos, si se cumplen los tiempos en seguramente la primera semana de enero ya sabremos cuál es el castigo. Una vez conocido el castigo, o sea, una vez terminada la apelación no puede durar más de 6 semanas, eso nos lleva a la primera semana de enero. Una vez terminada la apelación, se sancionará y de ahí vendrá la apelación a la sanción. Pero si sancionan con todo el peso de la ley, querido Daniel Chapela, van a tener que sacarle puntos, prohibirle fichar más jugadores por varias temporadas y habrá que ver hasta dónde se animan, ¿no?
3: Sí.
1: Pero bueno, ¿cómo anda usted?
3: ¿Qué tal, Andrés? Es un buen punto ese, hasta dónde se animan, ¿no? Yo creo que sí va a haber sanciones, evidentemente, sanciones fuertes, contundentes, que además sirvan de precedente. Lo que no sé es si esas sanciones tendrán que ver con el tema de quitarle los títulos. Sinceramente pienso que va a ir más por el lado de puntos, de descenso de categoría, multa económica, prohibiciones de fichajes, todo eso antes que la quita de los títulos. Eso no lo veo, pero digamos, lo que has dicho es perfectamente claro, el proceso todavía puede demorar muchísimo más. Además de la sentencia, hay una posibilidad de una segunda apelación. Esto puede terminar la temporada y no estar resuelto.
1: Claro, el tema es que aquí los que van a dictaminar el castigo son los mismos miembros de la Comisión Independiente que hasta aquí
4: se lo dieron.
1: Encontró que son culpables de 114 los 115 cargos de los cuales por los cuales se lo acusan. Acá hay cuestiones muy sensibles porque es una comisión independiente contratada por la Premier League. Si actúan con todo el peso de la ley, también en juego está la imagen de la liga, ¿no? Están yendo en contra del patrimonio tan rico que tiene la Premier League, pero
4: bajándole el precio, sí.
1: Sí, claro, pero también tienen que cuidar la credibilidad a partir de este suceso del Manchester City. Pero bueno, hablamos de tantas cosas, de lo que nos dejó la liga. Hay dos equipos que están jugando muy bien, Barcelona. Mañana será una buena prueba en Estambul. Digo, siempre es una cancha complicada, más allá de que el Galatasaray.
5: No pasa nada.
1: Siempre uno dice lo mismo, pero van por el entorno, me
2: parece. Es el líder del fútbol turco ahora, pero digamos, jugador por jugador, plantilla. A pesar que no esté a Rafinha, que se quedó en Barcelona, que es baja importante para el equipo.
1: Importantísimo.
2: Pero hombre por hombre, Andrés, Barcelona no debería tener.
3: Es que no depende de Rafinha. Por más que esté viviendo un momento excepcional, no depende de Rafinha. Es un equipo que genera situaciones de distintas maneras. El otro día, el partido del sábado contra el Getafe, que tampoco es, ya sé, un equipo que vaya a pelear por el título, pero está en Conference League y que más o menos te lo suele pelear, lo resolvió en segundos el primer gol y después el partido lo encarriló, no sé si llamar suplente, pero
1: bueno, con veremos mañana.
3: Mucho jugador que no es titular habitual, sí.
1: Mañana y miércoles partido de Champions League, jueves Europa y Conference, mañana Sudamericana, Mañana martes 13.
2: Ya no sabía, sí, usted no.
1: ¿Cómo nos cambiaron? No, Riquelme.
2: ¿Recién se dio cuenta?
1: No, sí, recién me doy cuenta. Malo.
3: Bueno, es martes 13 para
4: el Vasco. Es martes 13 para el Vasco.
1: Y me tengo
4: también
1: que embarcar.
4: Claro.
1: Y me tengo que embarcar mañana rumbo a Filadelfia.
4: No, pero es en avión.
1: Casado
4: no
1: ya estoy. ¿Cómo?
3: No se dio cuenta, ¿en serio?
4: No te embarques en barco es la consigna.
1: Es martes 13, qué barco, ni en bicicleta me embarco.
3: Hay un bus que sale en un par de horas, llega tempranito.
1: Tenemos que hablar de todos esos partidos y tenemos que seguir hablando de todo lo que nos deja el fin de semana y siempre volvemos a terminar. Hay dos temas recurrentes los lunes. Hoy, por suerte, vamos a hablar poco porque creo que está justificado lo de Vini, no hay polémica alrededor de la expulsión de Vini y el VAR. Uno es el VAR y el otro es Messi. No falla. Dos goles. Va rumbo a los 1000, también. Ya anotó. Sí.
2: Se va a demorar, no llega. El otro está en 20, le quedan 20 nomás.
1: ¿Sabes? Bueno, está bien.
4: Pero tiene dos años menos.
3: Te digo una cosa,
4: Messi, ¿eh?
3: Sí, lo convierte con más frecuencia a Messi que Cristiano.
4: Totalmente.
2: ¿Cuánto tiene? 935, más o menos.
3: Sí, 36.
1: No que lo vaya 936. A alcanzar en esta temporada, cosa
3: en,
1: que no, obviamente.
3: En un par de temporadas está listo.
4: Tiene dos años más de contrato, por lo menos, ¿no? Con lo cual.
3: Tranquilo. Si lo juega, si juega los dos años en la segunda temporada, está listo.
4: Igual lo de Messi no es una obsesión con los goles.
1: No
3: hace falta que se obsesione.
4: Además, participa en todos los goles que hace su equipo. Se dieron cuenta, más allá de los que hace, participa en todos los goles.
2: Bueno, es asistente presente. También, si es líder de asistencias, sí. Es el goleador indiscutible de la liga, tiene 23 goles. También lo de Luis Suárez, ¿no? Que marcó doblete, sí. Un delantero y un goleador extraordinario, ¿no?
1: Hoy los futbolistas tienen mucho peso. Obviamente estamos hablando de Messi. Messi seguramente fue el que acercó al nuevo entrenador a su equipo, a Cristian Kiri González. ¿Por qué digo esto? Porque llega Clarence Seedorf. Hoy estaba escuchando la radio brasileña, a usted que le gusta.
2: Claro, llega ahí.
1: Y dicen que Memphis Depay, el que está, se va a ir al descenso. Está hoy por hoy, a falta de 8 fechas en el Brasileirão, está salvado por diferencia de gol el Corinthians.
2: Corinthians. Que fue campeón del mundo, ¿ah? ¿Eh?
3: Sí, señor. Con gol de Paolo
4: Guerrero. No es el único campeón del mundo.
1: Clarence Seedorf. Vuelve, él jugó en Botafogo.
2: Exacto, porque conoce el padre.
1: Pero se fue al descenso con la Coruña, cuando lo dirigió.
3: Sí.
1: Bueno.
3: Como técnico no tiene ningún recorrido.
1: No, ninguno. Estaban todos muy...
2: No será el primero que sin recorrido que dirige,
1: ¿eh? Todos decían.
2: Hay varios.
3: Distinta suerte, ¿eh?
2: Sí, tal cual.
3: Uno fue campeón del mundo sin recorrido.
2: Soy varios.
4: Sí, fue el primero que pensé.
3: Sí. Por cierto, hizo gol Cristiano hoy, apunte de la producción. 981.
4: ¿Otro más? 19.
2: Ah, mire usted. ¿Eh?
4: Le falta 19.
2: 19, sí. A fin de año llega el 1000.
1: A fin de año.
2: 19 goles en la Liga Saudí. ¿Eh? Y ahora que lo perdonen en Portugal.
1: Bravo, creo que hay que arreglar la tecla del cambio de cámara, pues.
2: Sí, se está complicado.
1: Sí, los que nos están viendo por el canal de YouTube ya no saben si es el mismo canal, el mismo programa o si es otro parecido. Menos mal que estamos con la misma ropa, porque varios botón. Cortes de cámara. Y dentro de esos 6 empates de la Liga MX, 2-3-3, partidos interesantes. Y lanzo la pregunta, no es una pregunta capciosa, nada más, porque obviamente no desconocemos el alcance de las molestias de Gilberto Mora, pero está ausente otra vez. Sabemos que tuvo pubalgia, fue la figura en los momentos que le tocó jugar en esta gira de la selección, jugó muy bien.
2: Lesión complicada, ¿no? Incómoda, la tuvo Lamine Yamal, que es tan joven como él, ¿ah?
3: Sí.
1: Pero digo, uno debería preocuparse, deberíamos saber más de cómo está físicamente Gilberto Mora, porque apunta a ser la gran venta, apunta a ser lo que ya es, un gran futbolista, lo seguirá siendo en Cholos o en donde termine jugando, pero se está lesionando tan joven demasiado, ¿no? Pregunto.
3: Sí.
1: ¿Sí?
3: Es así.
1: Bueno.
2: Me llamámoslo loco.
1: Estamos en fútbol de primera. Ya le contamos del día muy importante para el fútbol femenino, no solo de los Estados Unidos, sino para el desarrollo del fútbol femenino en este país, en Estados Unidos. Mañana tenemos transmisión desde Chester, Pensilvania. Es linda la cancha, ¿no?
2: Muy linda. Hay un puente que es el que va a New Jersey, de Filadelfia, en realidad es Chester, a las afueras, pero puente lindo ahí enfrente, una vista espectacular. La cancha del Philadelphia Union, el equipo de Kevin Sullivan.
3: Lleve abrigo, ¿eh?
1: ¿Sí?
3: Hace bastante frío en esa cancha.
1: Ah, sí. Bueno, muy bien, lo llevaremos. Estamos en Fútbol de Primera.
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1: Por lo que se viene viendo, y esta fecha post FIFA siempre es distinta porque los jugadores vienen muy cansados, y más en esta que jugaron 4 partidos, el Barcelona y el City apuntan a ser protagonistas hasta el final en la Champions. Mañana lo más interesante, el Inter de local contra el Brujas, el Atlético de Madrid contra el Manchester United, Arsenal contra Lille, Villarreal, Napoli, no es mal partido, no. Galatasaray en Estambul, dijimos, contra el Barcelona, el Bayern Múnich va a Noruega, no arranca todavía el Bayern Múnich en la Bundesliga, y va a jugar de visitante la Champions contra el Viking. Este Barça apunta a ganar todo, ¿no?
3: Sí. Bueno, ha ganado todo desde que arrancó, todos los partidos los ganó, todos los de Liga, el partido de Champions, y además con contundencia. Ayer hizo, el sábado hizo 13, quedó corto.
2: ¿Tú dices por títulos? No, porque
1: sí.
3: Candidato
1: a ganar todo.
3: Candidato, otra cosa es que los gane.
2: Exacto, la asignatura pendiente, y eso es lo que me parece está abocado Flick, que ya ganó la Copa de Su Majestad, que ya ganó las dos ligas, etcétera, etcétera, es la Champions, donde, digamos, se quedó en el camino en las últimas dos ediciones.
1: Sí, yo creo, es una obviedad, ¿no? Pero este Barça está armado para ganar la Champions, igual que el City, igual que el Arsenal.
2: Pero hay que jugarlo.
4: Es el mejor igual plantel. Que el Real Madrid también.
1: ¿No? También, claro, sí.
3: El mejor no plantel que ha tenido Flick hasta ahora. Para mí el plantel más completo de Barça que ha dirigido es este.
1: Claro. ¿Y sabe quién hizo dos goles, no? El fin de semana.
4: ¿Quién?
1: En Barcelona. Oh, Gabriel Jesus.
2: Ah, volvió Gabriel Jesus, sí. Hoy lo destacó Hansi Flick en la rueda de prensa. El otro día, el viernes, lo hablamos con Daniel, ya son 3 años de Flick. Podría hablar un poco de español, ¿no? Digamos, o por lo menos tratar, ¿no?
1: ¿Cómo le cuesta, no?
2: Qué sé yo. Pero bueno, estuvo Gabriel Jesus, dice que le da esas alternativas, digamos, porque tiene también a De Jong lesionado, entonces... Por lo menos una alternativa dentro de un esquema en donde Gabriel Jesús tampoco es el 9 referente, ¿no? De área.
1: Después de 3 años, aunque sea, podría tirar un very difficult, ¿no? En español.
2: La verdad que sí.
1: Bien. Una de las asignaturas pendientes que tiene el Barça en Champions es dejar el arco en cero. Va a Estambul a jugar contra el Galatasaray. Habla Pau Cubarsí. ¿Cómo es que se pronuncia?
3: Pau Cubarsí.
1: Pau Cubarsí.
14: Creo que es un reto, porque creo que es de las cosas más importantes tener la portería cero, porque al final te ayuda más a ganar el partido, sobre todo, y en estadios como este, pues quedarte con una portería cero pues es lo más importante. Sí que tenemos que mejorar un poco en ese tema, pero lo vamos a hacer porque creo que tenemos un nivel de mejora espectacular y estamos haciendo las cosas muy bien. Lamine, yo creo que todo el mundo ya sabe que es el mejor del mundo, y aunque él lo diga, pues la otra gente también lo ve en el campo, lo que él demuestra, las capacidades que tiene, y él sabe y todo el mundo sabe que es el mejor jugador del mundo y que se merece el Balón de Oro, por supuesto. Y sí que yo también podría estar por ahí por el Mundial que he hecho y por la temporada, pero yo también voy un poco más tranquilo, y él sí que es más mediático.
1: Se candidatean todo, es más mediático.
4: Todo
1: dijo.
4: El mundo sabe, dice, no, todo Lamine el mundo sabe.
2: Por Lamine, dice.
1: Por eso.
2: Se hacen marketing, si tienen ahí...
4: Tiene razón que es más mediático.
2: Tienen agente de marketing que lo manejan para todos lados. Está...
1: Bueno, inevitable, ¿eh? Se va acercando la fecha, Rosa.
2: Felizmente.
4: Bueno, pero todos se postulan, todos hablan, menos uno. Hay uno que no habló. Vamos a ver qué pasa, ¿no?
3: No necesita hablar. Tiene una colección de balones de oro.
1: No, bueno, pero el noveno... necesitarían hablar. El noveno sería lindo.
3: Sí.
4: Pero, y en este momento,
3: si alguien no se dio cuenta del mundial que hizo,
1: yo creo que la clave, insisto, de esto, la clave va a ser si viaja. No va a viajar para ver cómo lo gana otro.
4: Yo escuché rumores de que viajaba.
1: No, pero... no, hasta el 25, si el cuando se suba a su avión privado el mismo día.
2: Estamos 12.
1: Por la noche anterior.
4: Pero nadie le habrá...
2: Raza, falta, o sea, todavía. No. 12 días faltan, ¿no? ¿24 es?
1: El 26.
4: 26. Ustedes dicen que 14. Nadie sabe nada en este momento, que es totalmente... Alguien lo debe saber ya.
3: Claro, en la redacción de France Football lo saben, ya recibieron todos los votos.
4: Obvio que lo saben. Faltan 2 semanas.
3: Sinceramente, 15 días, yo creo que Messi no lo va a ganar. Y no es lo que quisiera, pero no lo va a ganar. Ese premio está... centrado en los jugadores europeos, son los que van a optar por el 1, el 2 y el 3. Ni siquiera creo que quede entre los 3, fíjate.
1: Bueno, ahí está la realidad del Barcelona. Del otro lado, el Real Madrid ganó, pero yo tengo mi teoría de esa corrida de José Mourinho cuando Vinicius anotó el gol. Para mí no fue una corrida de festejo, porque tenía una cara...
2: Sí, tal cual.
4: Coincido.
1: No estaba muy feliz.
3: Sí, sí. Va a buscar.
1: Lo puedo buscar para decirle algo.
4: Sí, sí.
2: Lo va a resondrar como el papá, el hijo menor, que hizo una mala crianza.
4: Y tenía razón. Y tenía razón en retarlo después.
2: La cara no era de felicidad también.
3: No lo puso de titular. Diomandé, que anda mejor que él, fue el titular, hizo el gol de ganar.
2: Sí, pero le explicaba en la previa que no lo iba a poner de titular porque tenía el partido y le estaba dando la gestión. Ya, exactamente, y había hablado con él. Pero, digamos, de ahí a ingresar y hacer lo que hizo después de anotar el gol, la verdad, yo entiendo.
1: ¿Antes porque... quién?
4: No, fue antes. Está bien, o sea, la tirada del pelo fue antes.
2: Correcto.
4: Pero después lo insulta al árbitro. Está bien, pero
2: vayamos con esto. Le jala el pelo, anota el gol, se la luz, todo lo que quiera. El tema es que la torpeza para hacer la acción de Vinicius realmente llama poderosamente la atención. Y después las otras, los videos y tal. Pero claro, cada uno habla con la camiseta, Andrés. O sea, ah, que el madridista, hay que hablarlo transparente. Y hasta el hincha del Real Madrid se tiene que dar cuenta de la tontería que hace este muchacho.
1: Hay que hablar con el reglamento.
2: Tal cual.
1: Jugada de roja.
4: No, pero además...
1: Nos guste o no nos guste.
3: Están tipificados los dos partidos como sanción mínima, ¿eh?
4: No, pero además lo que decíamos, después lo insulta al árbitro, con lo cual eso le puede agregar un partido
3: está
4: más de
3: está en el informe.
2: Y hay un empujón.
4: Es no solamente la tirada de pelo,
2: y hay un empujón,
4: es lo que le dice al árbitro.
2: Hay un empujón a alguien que no tiene vel en ese entierro, que está al lado del monitor del VAR, y él asume, creo, que tiene que ver con el VAR, equivocado totalmente, porque está en la Ciudad Deportiva de Las Rosas, y hay un empujón de la calentura cuando se va al vestuario expulsado.
1: Bueno, esa es la realidad de Barça y del Madrid este fin de semana. Y el tema del Manchester City es un tema muy delicado. Es una pena porque el equipo está jugando realmente bien. Ryan Cherki es jugador de otra época. Es un fantasista. ¿Qué calidad tiene? Es realmente extraordinario el francés. Encaja perfectamente en este equipo tan medido desde todo punto de vista, ¿no? Tan estudiado, él hace cosas distintas. Es un jugador de los años 80, por ahí.
3: Y por lo que se vio en la fecha FIFA, va a tener mucho protagonismo con Zidane. Le va a entregar el equipo.
2: Que no tenía con...
3: Para
2: con
3: que él. Lo maneje, digo, para claro. Que lo conduzca.
2: Ahora, los jugadores no tienen la culpa, el nuevo técnico no tiene la culpa, todo. Pero tiene que haber, en mi opinión, una sanción ejemplar para la institución, para el City Group y para todos los que están en el entorno de las decisiones del club.
1: Sí, de acuerdo. Y además va a ser una temporada larga, porque ayer en Anfield lo silbaban cada vez que tocaban la pelota. Esto, digamos, el menor de los problemas va a ser el repudio del público visitante para un equipo que se entiende ganó los títulos que ganó gracias a que violó el reglamento, ¿no? Uh-huh.
2: Lo que gritaban y cantaban los hinchas de Liverpool dentro y afuera de la cancha era eso justamente, tramposos.
1: Cheats.
2: Exactamente. ¿No?
1: Bueno, ojalá que se mantenga por un tema de credibilidad de la Premier, se mantengan los plazos establecidos esto no es el plazo establecido para Manchester City, son los plazos establecidos según el reglamento de estas cuestiones de investigación de la Comisión Independiente. Ahí se tomaron todo el tiempo del mundo, más de, ¿cuánto fueron? 3 años, ¿no? Para llegar a estas conclusiones, pero a partir de ahí está escrito en el reglamento. Tienen no sé cuánto tiempo tenían para apelar, ya apeló el City, repito, y ahora en 6 semanas, listo.
3: Y que no hay injerencias políticas, ¿no?
2: Externas, claro.
1: Las hay, las empieza a ver.
2: Sí, presiones externas de ciertas amenazas de cortar el caño ya a nivel totalmente de
1: gobiernos.
2: De gobiernos a gobiernos. Entonces esta situación que no impida y no empañe la credibilidad y transparencia que debería tener.
3: Es
2: que
3: no es la Premier contra
2: la
3: un club, es la Premier contra un gobierno.
2: Contra el Estado.
1: Hay que explicarle, obviamente, a la gente que el Manchester City es propiedad de uno de los que es de Emiratos Árabes Unidos.
4: No, digo, Andrés, las probabilidades de zafar que tiene el equipo. Tiene 115 cargos. Supongamos que revisan y que se dan cuenta de que algunos zafan en algunos, pero no en otros. Pero probabilidades de zafar de todos, de los 115, yo lo veo casi imposible. Con lo cual, tiene que haber una sanción. Las probabilidades de que haya una sanción son, para mí, de un 100%. No sé si de los 115 cargos, pero de muchos de ellos.
2: El tipo de sanción es roso, lo que importa.
4: Claro. No, está bien, pero a eso que quería decir también. El tipo de sanción. Ustedes dicen que no creen que lo despojen de los
3: títulos
4: y que acaso el descenso. Pero digo, el descenso sería una sanción a futuro, con consecuencias a futuro. Pero lo que ganó haciendo trampa, literalmente, es lo que ganó para atrás. Con lo cual tendría mucho más sentido despojarlo de los títulos.
2: Pero las dos cosas pueden suceder. Le pasó a la Juve.
1: Le pasó a la Juve en el Calciopoli.
2: Tal cual.
1: Se fue a la B.
2: Y le quitaron los títulos.
1: Se fue a la B.
4: ¿Y pero por qué no se lo sacarían al Manchester City entonces?
2: Veremos, debería hacerlo así, ¿no?
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16: Cristiano Ronaldo llegó a 980 goles en el cierre de la semana con su equipo, el Al Nassr. Le anotó al Dirijab Club. 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
16: Cristiano Ronaldo recogió una pelota en el área, un rebote de las manos del arquero a los 23 minutos para colocar el 1-0 para su equipo, que al final terminó ganando 3-0 y lo mantiene en la pelea por el campeonato en la Liga de Arabia Saudita. Cristiano Ronaldo, que alcanzó 451 goles con el Real Madrid, 146 goles con la selección de Portugal, está con 132 goles con el Al Nassr y con 980 goles en total. Quedó a 20 de la tan ansiada marca de los 1000 goles que todavía sostiene a Cristiano Ronaldo activo en el fútbol profesional. 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
1: América en lo más alto del torneo mexicano. Anda bien, equipo de Almada. Un punto más con un partido menos que Toluca. Aquí la revelación del campeonato se llama Querétaro.
2: Totalmente, el equipo del chileno Esteban González, que tiene, digamos, una que otra figura conocida. Diego Reyes, por ejemplo, que jugó en Europa, exjugador de la América, de la selección mexicana, pero que no tiene grandes figuras rutilantes este conjunto de los Gallos Blancos. Hoy por hoy, hay que ver el fotofinish, ¿no? Pero, digamos, en esta recta casi final, tercero con 20 puntos por encima de todo, entre Chivas, Cruz Azul, Cholos, Atlas.
3: ¿Sabes qué sí tiene? Una administración seria.
2: Claro.
3: Desde el momento en que fue adquirido por el capital estadounidense, este equipo resurgió.
2: Pero no juega el capital estadounidense, digamos, tiene, no, pero a lo que voy, no tiene una gran plantilla de grandes nombres.
3: No.
2: Es y bien dirigido por un técnico perfil bajo, Esteban González, chileno, y ahí está, tranquilito.
1: Bueno, tres partidos llamaban la atención: el Tigres Toluca el viernes, que fue para el equipo de Tigres, el clásico tapatío Atlas Chivas, que fue 1-1 con gol de Sepúlveda sobre la hora, el 1-1 de América Monterrey. Y después los 3-3 de ayer, el Pachuca Necaxa, el Pumas Cruz Azul, y otro que va levantando es el Santos.
2: Sí, nos tocó, bueno, Andrés, porque el clásico tapatío y el del América.
1: Sí.
2: Lo del clásico tapatío, erró un penal el cuate Sepúlveda. Después tuvo
4: que no era penal. Que no era penal. Eso fue justicia divina.
2: Pero fueron, está bien, Ross, pero fueron al VAR. Se demoró una eternidad en Nazareno.
4: Es verdad, es verdad. Pero yo lo entiendo, porque era muy difícil la decisión. Era muy
2: ¿por
4: difícil.
2: ¿Por qué?
4: Y porque yo estaba escuchando a los coleguitas de la televisión cuando comentaban y todos aseguraban que era penal, pero no, es penal, es penalazo.
2: Ni hablar.
4: Y no era, claro, para mí no era penal.
2: Tampoco.
4: Entonces, el árbitro se estaba debatiendo de qué hacer. Yo creo que el árbitro en ese momento, que fue el Gato Ortiz, creo, ¿no?
2: Terrible.
4: Yo creo que en ese momento se quería teletransportar a su casa.
2: 8 minutos para ver una patada.
4: Quería desaparecer. No. Tremendo. Pero,
2: Y le repetía.
1: Tengo que hablar con ustedes.
2: Terrible.
1: ¿Le pidió permiso?
2: ¿Al Gato?
1: No, a Rosa, ¿a usted le pidió permiso?
4: ¿Para qué?
3: Por el término.
1: Sí, sí.
4: Los coleguitas,
1: tiene propiedad intelectual.
4: Es de todos, es de cariño.
2: Pero de verdad se demoró y no fue penal, es la típica esta de
4: fue, pero era difícil la decisión.
3: Sí, pero bueno, en el otro partido el arbitraje no fue mejor, el partido de América y Monterrey.
1: Bueno, pero no nos detengamos solamente en los arbitrajes de México. Antes de pasar a lo que quiero decir, habla mucho de Sepúlveda, del penal que no fue, pero del gol del Zorro, ¿no? ¿Quién lo hizo? El de Atlas.
2: ¿El gol del Atlas?
1: Sí. ¿Un ex qué? Dígalo, que mañana martes 13.
2: ¿Qué, de Boca Juniors?
1: Gol de Zenón.
3: Sí,
4: claro.
2: Bueno, el golazo, lo que le quiero decir, Rossi, en Monterrey, golazo.
4: Qué golazo el de Rossi, sí, impresionante.
1: Bueno, mucho hablamos siempre de... Sobre todo por esto, ¿no? Porque se demoran más que en ninguna otra parte. Esa es la realidad en México. Uh-huh. Pero polémicas hay en todos lados y otra vez en la Premier. La Premier no puede seguir así. A ver, esto es opinable. No sé si vieron la jugada de expulsión del uruguayo Bentancur de Tottenham contra Manchester United. Bentancur, el volante de contención de la selección nacional, se barre. No es por ahí imprudente la manera que se barre, pero ni siquiera toca a su rival. Llega Luke Shaw, el defensor del Manchester United, y lo empuja, lo hace volar, pero lo tira con mucha fuerza al piso. No es la típica del jugador que exagera la caída. Lo vino corriendo, se lo fue a sacar de encima y lo tiró casi de adentro de la cancha a los carteles de publicidad. No, con mucha fuerza.
2: No estaba en juego la pelota.
1: No, no había terminado. Él se barrió contra otro jugador, el árbitro cobró falta, llega Luke Shaw, lo empuja desde adentro de la cancha, casi termina arrastrándose por los carteles de publicidad. Cuando vuelve se le pone cara a cara, y claro, en el contacto se ve que lo toca con la frente Bentancur. Roja para el uruguayo, amarilla para Shaw. A ver,
4: era roja para los dos.
1: Para los dos.
4: Totalmente.
1: Para los dos.
2: Pues no está en juego la pelota, además.
1: No.
2: Se fue directamente sobre el jugador.
1: Bueno, hoy está de aniversario la América de México, volviendo a...
2: Sí, señor, verdad, 110 años. El equipo americanista, fundado, por supuesto, el día del descubrimiento de América. Por supuesto. Y de la raza. Entonces, bueno, ahí está, 12 de octubre. Lo celebraron el fin de semana, a lo largo de todo el fin de semana.
3: Varias viejas glorias en la cancha.
2: Y algunas polémicas porque tuvo...
4: La camiseta.
2: Sí, el potro. El potro Gutiérrez, que es campeón del mundo sub-17 como técnico, que dirige al femenil de Cruz Azul. Lo invitaron a jugar una cascarita, se puso la camiseta del América, él jugó en el América. Hicieron toda una historia, no solamente los aficionados de Cruz Azul, sino también los coleguitas. Una cosa hasta increíble. Terrible. Usted, digamos, ¿no lo ve mal?
1: Que, digamos, no, porque en definitiva...
2: ¿Jugó ahí?
1: Sí, jugó ahí. No sé si lo que pasa es que también invitaron a jugadores con más historia que el Potro en el América. No lo veo mal, porque además jugó allí.
2: Me tocó.
1: No, no.

0: prensa tienen una pregunta obligada en el mundo entero, que es el tema de quién va a ganar el Balón de Oro. Van a, no sé, a la conferencia de prensa del Beşiktaş contra el Fenerbahçe, por ahí le preguntan al técnico en cuestión de turno quién va a ganar el Balón de Oro, y la otra es alguna así media capciosa, picante,
1: para generar
0: esto, sí, precisamente.
2: Por canales internos, yo compartía tres versiones. Sí, sí, una de Matías Almeida, otra del Piojo Herrera y uno de Matarazzo. Digamos, ahora, con los periodistas que quieren ser, no vamos a ser periodismo de periodistas, pero que quieren ser más papistas que el Papa.
1: No, igual yo digo, estuvo mal el periodista en el caso del Piojo Herrera, pero el Piojo Herrera también estuvo mal, porque él dice, tú no eres técnico, entonces no te voy a contestar. Pero hay muchos técnicos que...
2: Piojo.
1: No, pero digo, hay muchos técnicos que fungen de periodistas y nunca estudiaron periodismo también, entonces, ojo, no sé si estuvo bien. Obviamente estuvo mal la pregunta, pero me parece que la respuesta también estuvo mal.
0: Bueno. Paso la fecha en México. El América hoy por hoy es el mejor equipo, tiene un partido pendiente, y ojo, lo tiene Querétaro también, ¿eh?
2: Sí.
0: Querétaro ganando ese partido y América perdiendo el suyo podría ser super líder del campeonato. Interesante esto que dicen de los capitales norteamericanos, pero estoy con Sammy. O sea, se ha ordenado futbolísticamente, sí, no solo administrativamente, pero ese club,
3: así,
0: ¿no?
3: Así, del orden institucional llegó lo siguiente, que fue el orden deportivo, y están volando.
0: Muy bien.
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3: Mañana se juega la revancha. España le ganó 2-0 el sábado a Estados Unidos. Un muy lindo partido. Se juega en Chester, Pensilvania, casa de Philadelphia Union. Estaremos a través de nuestras estaciones afiliadas, también del canal de YouTube, desde las 7 de la tarde. 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Y además, aquí está la bufanda esta conmemorativa de la selección de Estados Unidos, que ya recuperó a Triple Espresso, a Trinity, a Mallory y a Sofía, que seguramente jugarán de titular. Y mañana, no sé si mañana, pero Estados Unidos está a punto de anunciar algo que va a cambiar el landscape, el territorio competitivo del fútbol femenino de los Estados Unidos. Va a ser una competencia inédita que va a elevar el fútbol de mujeres. Va a ser obviamente muy competitiva y que le va a dar oportunidad a los fanáticos de ver fútbol femenino de primer nivel en muchos lugares donde hoy no los ven. Así que esté atento. Mañana estaremos transmitiendo a través de nuestras estaciones afiliadas y este canal de YouTube, por donde nos ven aquellos que nos ven y nos escuchan, desde las 7 de la tarde. Estados Unidos, campeona olímpica contra la campeona del mundo, España.
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5: Cristiano Ronaldo llegó a 980 goles
6: en el cierre de la semana con su equipo, el Al Nassr. Le anotó al Dirijab Club. 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
5: Cristiano Ronaldo recogió una pelota en el área, un rebote de las manos del arquero a los 23 minutos para colocar el 1-0 para su equipo, que al final terminó ganando 3-0 y lo mantiene en la pelea por el campeonato en la Liga de Arabia Saudita. Cristiano Ronaldo, que alcanzó 451 goles con el Real Madrid, 146 goles con la selección de Portugal, está con 132 goles con el Al Nassr y con 980 goles en total. Quedó a 20 de la tan ansiada marca de los 1000 goles que todavía sostiene a Cristiano Ronaldo activo en el fútbol profesional. 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
3: Volviendo a España, habrá que decir que debutó el Vasco Javier Aguirre como técnico de Valencia, empató 2-2. La misión del mexicano será salvar al equipo del descenso, y esto es lo que dijo. Ya empiezan, es uno de los tipos más mediáticos, más carismáticos, sin lugar a dudas, que va de frente, y dijo esto después del empate. ¿Cómo estaba el vestuario, mister?
11: Y cuéntame la sensación ahí.
12: Te las cuento. El vestuario estaba rabioso, había sentimientos encontrados, porque efectivamente hicieron un gran esfuerzo y la vieron tan cerca, pero también es verdad que en la medida que pasó el tiempo y tal, pues dije, bueno, no está mal, porque pudimos haber hasta perdido el partido, ¿no? Con ese 2-1 y el rival yendo a por ti, bla, bla, bla, buf, sacaron la casta y empataron un partido que era complicado a priori, ¿no? O por eso, el inicio de la segunda parte. Estaba el vestuario cansado, muy cansado, estaban ahí, y eso es lo que quieres de tu vestuario, que les duela no ganar, que les duela el empate, que las caras, que estén muertos, todos acalambrados, todos. Eso quiere de un vestuario. A veces puedes ganar, a veces puedes perder inclusive, pero si tu jugador se deja todo en el campo, ahí no hay manera de reprocharles nada, absolutamente nada. Y eso pasó. Les pegué ahí un grito de estos que me gustan en mexicano, con algún improperio, y bien, yo creo que bien, contentos.
11: Y cuéntame las...
13: Qué grande. Y eso que anotó el gol Andrés de la ventaja apenas al minuto y medio arrancado el partido, o sea, pudo manejar eso hasta que le empataron antes del final de la primera etapa,
14: ¿no? Qué elegante, ¿no? Algún improperio. ¿Qué les...
3: Hey Gordon, ¿se acuerdan?
13: Un crack.
3: Además es mexicano, dijo, como si hablara otro idioma, ¿no?
13: Claro, tal cual.
3: Pero bueno, ahí arrancó esta nueva etapa el Vasco Aguirre. La sensación cuando lo escuchamos en la conferencia de prensa de presentación, que este va a ser su último baile como técnico.
13: Uh-huh.
3: No sé.
13: Y ver para creer, ¿eh? Yo no sé. Depende de lo que diga doña Silvia.
3: Tal cual. 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
3: Bien, punto final. Mañana estaremos en Chester, Pensilvania, con Estados Unidos, España, con un ojo puesto en el sur del continente. En martes 13.
13: Lleve tila, ¿no?
3: ¿Cómo no? ¿Cómo se le escapó a Román?
13: En la Conmebol.
22: Pero no decide Román.
3: La Conmebol. Yo sé que no decide Román, pero Román dice, no, ese día no juego.
22: Pero es martes 13 para el Vasco da Gama también. Y ellos también
3: problema
22: son supersticiosos.
3: De ellos. No sé si son, ¿eh?
22: Sí, son. ¿Cómo?
3: ¿Usted es supersticioso?
13: Sí.
3: ¿Usted?
14: Más o menos.
13: Bastante.
3: ¿Sánchez?
22: No mucho.
14: Igual ya el hechizo les cayó encima, ¿no? El otro día.
3: Con Sammy nos peleamos. Con Sammy nos peleamos por las supersticiones. Sí. Que a ver quién es más.
13: Sí, ¿no? Bien,
3: no. Bueno. Quirigocho, entonces.
13: Saludo
3: que sea.
13: Al Vasco. Da Gama.
3: Al Da Gama. Yo voy a saludar al Vasco Arruabarrena mañana. Estaremos aquí, por supuesto, y desde Chester, Pensilvania, a dos puntas el programa de mañana. Gracias, chau.

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1: Hubo que esperar 3 semanas para que vuelvan nuestras ligas. Volvieron la española con el Barcelona y el puntaje perfecto. 24 puntos sobre 8 partidos. La inglesa con la sospecha alrededor de cada uno de los partidos del Manchester City hasta que se tome la decisión final. Hubo que esperar mucho. Y ya vamos a contarle todo lo que nos dejó este fin de semana en las distintas ligas, pero también hay que dar vuelta a la página porque estamos en la víspera de la Champions League, de las semifinales de la Copa Libertadores de América, de la Copa Sudamericana y de tanto fútbol que tenemos esta semana, sobre todo un partido muy lindo, porque lo fue el del sábado en Washington, entre la campeona del mundo España, que le ganó a la campeona olímpica Estados Unidos 2-0. Fue un partidazo y mañana transmitiremos la revancha. Ahí está, en Chester, Pensilvania, entre Estados Unidos y España, en un día que va a ser muy especial. Muy, pero muy especial para el fútbol femenino de los Estados Unidos. En un ratito le contamos. Estamos ahí, está preparando la bufanda el señor Daniel Chapela. Junto a Daniel Chapela, a Sami Sadovni y a Rosa Beatriz Sánchez, abrimos el programa de hoy de todos los días desde los estudios Ford, socio oficial de nuestro programa. Muchas ligas, muchos goles, lindos partidos, tanto que comentar. Talones de pelo y todo. ¿Cómo le va, señor Sami Sadovni? ¿Cómo anda usted?
2: ¿Cómo estás, Andrés? Saludos a los amigos de fútbol de primera. También en México, en una jornada de muchos empates. 6 en 9 partidos. Y partidos también generados por la polémica, sobre todo en la jornada sabatina, con un Gato Ortiz que se demora casi 8 minutos para revisar una jugada en slow motion, en repetición, en zoom, realmente lamentable, y esta polémica alrededor de 2 factores. Uno, lo que ocurrió en las afueras de Anfield, donde Liverpool perdió 0-3 contra el Manchester City, manifestaciones de la afición del Liverpool, algunas de ellas un poco más agresivas que otras, sobre la situación que explicaba Andrés del Manchester City, hasta que se defina. Creo que en todas las canchas va a ocurrir lo mismo cuando se presente el Manchester City de visita. Y la otra, por supuesto, de la expulsión, el gol anulado a Vini, que nuevamente volvió a ser Vini, más Vini que nunca, en el Santiago Bernabéu.
1: Ya salió la sanción, porque si le dan 2 fechas como corresponde el reglamento, se va a perder el clásico del 25.
2: Al cierre de esta edición todavía no.
1: ¿Y qué esperan?
2: Van a esperar, qué sé yo, no sé cuándo se reúnen. Bueno, a estas alturas de la noche, y en España es medianoche.
3: Pueden ser más de 2.
2: Habrá que esperar que evacúe mañana, seguramente, la disciplinaria.
4: Doctor, llegó el doctor.
1: ¿Cómo le va, Rosa Sánchez? Esto va a ser así para el Manchester City. Los jugadores son los menos culpables de manera directa, y menos que menos el técnico Enzo Maresca, recién llegado. La realidad es que el equipo juega realmente muy bien. Le ganó al Liverpool, pero le ganó a partir del momento con que 10. Se quedó con 10.
4: Claro.
1: No entendí muy bien, tratando, digamos, de... Es el Liverpool, después de todo, y jugaba de local, y de repente el equipo, entiendo que jugar con uno más a veces es ventaja, a veces no tanto, se le complica a los equipos que tienen uno más, pero fue muy notoria la diferencia en ese momento. ¿Cómo te va, Rosa?
4: Bien, Andrés, sí, yo pensaba, bueno, obviamente, no, para mí se le complica a los que juegan con 10. Ayer pasó algo también raro con Pumas, ¿no? Que le expulsan a un jugador cuando mejor estaba jugando y después vuelve, anota un gol más. Bueno, al final, en un partido muy loco y muy infartante, terminó 3-3 con Cruz Azul, pero en general digo, ¿no? El que juega con 10 juega con una desventaja, pero sí, es verdad, fue la catarata de goles vino después de que se quedan con 10 jugadores. Y yo pensaba eso mismo, Andrés, cuando cuando o sea, miramos la tabla, el Manchester City está líder por ahora, esto recién empieza obviamente, pero ¿qué pasaría si el Manchester City gana este torneo o gana, no sé, la Champions o lo que fuere, y después de toda la investigación y de toda la apelación y bla bla bla, terminan confirmando los 114 cargos y los despojan de los títulos, por decir, que es una posibilidad obviamente, sí. Digo, estaría jugando por nada todo este año el equipo de Manchester City, obviamente ellos tienen que jugar como si no pasara nada y salir a ganar cada partido y olvidarse del tema legal, pero digo, es una gran posibilidad de que termine jugando por nada este año, ¿no?
1: El Manchester City ya apeló estos 114 de los 115 cargos. Si se cumplen los tiempos, seguramente la primera semana de enero ya sabremos cuál es el castigo. Una vez conocido el castigo, o sea, una vez terminada la apelación no puede durar más de 6 semanas, eso nos lleva a la primera semana de enero. Una vez terminada la apelación, se sancionará y de ahí vendrá la apelación a la sanción. Pero si sancionan con todo el peso de la ley, querido Daniel Chapela, van a tener que sacarle puntos, prohibirle fichar más jugadores por varias temporadas, y habrá que ver hasta dónde se animan, ¿no?
3: Sí.
1: Pero bueno, ¿cómo anda usted?
3: ¿Qué tal, Andrés? Es un buen punto ese, hasta dónde se animan, ¿no? Yo creo que sí va a haber sanciones, evidentemente, sanciones fuertes, contundentes, que además sirvan de precedente. Lo que no sé es si esas sanciones tendrán que ver con el tema de quitarle los títulos. Sinceramente pienso que va a ir más por el lado de puntos, de descenso de categoría, multa económica, prohibiciones de fichajes, todo eso antes que la quita de los títulos. Eso no lo veo, pero digamos, lo que has dicho es perfectamente claro. El proceso todavía puede demorar muchísimo más. Además de la sentencia, hay una posibilidad de una segunda apelación. Esto puede terminar la temporada y no estar resuelto.
1: Claro, el tema es que aquí los que van a dictaminar el castigo son los mismos miembros de la Comisión Independiente que hasta aquí
4: se lo dieron.
1: Encontró que son culpables de 114 los 115 cargos de los cuales por los cuales se lo acusan. Acá hay cuestiones muy sensibles porque es una comisión independiente contratada por la Premier League. Si actúan con todo el peso de la ley, también en juego está la imagen de la liga, ¿no? Están yendo en contra del patrimonio tan rico tal que cual tiene la Premier League, pero
4: bajándole el precio, sí.
1: Sí, claro, pero también tienen que cuidar la credibilidad a partir de este suceso del Manchester City. Pero bueno, hablamos de tantas cosas, de lo que nos dejó la liga. Hay dos equipos que están jugando muy bien, Barcelona. Mañana será una buena prueba en Estambul. Digo, siempre es una cancha complicada, más allá de que el Galatasaray.
5: No pasa nada.
1: Siempre uno dice lo mismo, pero van por el entorno, me
2: parece. Es el líder del fútbol turco ahora, pero digamos, jugador por jugador, plantilla. A pesar que no esté Rafinha, que se quedó en Barcelona, que es baja importante para el equipo.
1: Importantísimo.
3: Que no depende de Rafinha, no depende de Rafinha. Por más que esté viviendo un momento excepcional, no depende de Rafinha. Es un equipo que genera situaciones de distintas maneras. El otro día, el partido del sábado contra el Getafe, que tampoco es, ya sé, equipo que vaya a pelear por el título, pero está en Conference League y que más o menos te lo suele pelear, lo resolvió en segundos el primer gol y después el partido lo encarriló, no sé si llamar suplente, pero
1: bueno, veremos mañana.
3: Mucho jugador que no es titular habitual, sí.
1: Mañana y miércoles partido de Champions League, jueves Europa y Conference, mañana Sudamericana,
4: martes 13.
1: Mañana martes 13.
2: Ya no sabía, sí, usted no.
1: ¿Cómo lo cambiaron? No, no, Riquelme.
2: ¿Recién se dio cuenta?
1: No, sí, recién me doy cuenta.
3: Bueno, martes 13 para
4: Bueno, es martes 13 para el Vasco.
1: Y me tengo
4: también
1: que embarcar.
4: Claro.
1: Y me tengo que embarcar mañana rumbo a Filadelfia.
4: No, pero es en avión.
1: Casado
4: no
1: ya estoy. ¿Cómo?
2: No se dio cuenta, ¿en serio?
4: No te embarques en barco, es la consigna.
1: No, es martes 13, qué barco, ni en bicicleta me embarco.
3: Hay un bus que sale en un par de horas, llega tempranito.
1: Tenemos que hablar de todos esos partidos y tenemos que seguir hablando de todo lo que nos deja el fin de semana y siempre volvemos a terminar. Hay dos temas recurrentes los lunes. Hoy, por suerte, vamos a hablar poco porque creo que está justificado lo de Vini, no hay polémica alrededor de la expulsión de Vini y el VAR. Uno es el VAR y el otro es Messi. No falla. Dos goles. Va rumbo a los 1000, también. Garoto.
4: Sí.
2: Se va a demorar, no llega. El otro está en 20, le quedan 20 nomás.
1: ¿Sabes? Bueno, está bien.
4: Tiene 2 años menos.
3: Te digo una cosa,
4: Messi, ¿eh?
3: Sí. Le convierte con más frecuencia a Messi que Cristiano. ¿Eh?
4: Totalmente.
2: ¿Cuánto tiene? 935, más o menos.
3: Sí, 36.
1: No que lo vaya a alcanzar en esta temporada, cosa que no, obviamente.
3: En un par de temporadas está listo.
4: Tiene 2 años más de contrato, por lo menos, ¿no? Con lo cual.
3: Si lo juega, si juega los 2 años en la segunda temporada, está listo.
4: Igual lo de Messi no es una obsesión con los goles.
1: No
3: hace falta que se obsesione.
4: Además, participa en todos los goles que hace su equipo. Se dieron cuenta, más allá de los que hace, participa en todos los goles.
2: Bueno, es asistente presente también. Sí, es líder de asistencias, sí. Es el goleador indiscutible de la liga, tiene 23.

0: tres goles, también lo de Luis Suárez, ¿no? Que marcó doblete, sí. Un delantero y un goleador extraordinario, ¿no?
1: Hoy los futbolistas tienen mucho peso, obviamente estamos hablando de Messi. Messi seguramente fue el que acercó al nuevo entrenador a su equipo, a Cristian Kiri González. ¿Por qué digo esto? Porque llega Clarence Seedorf. Hoy estaba escuchando la radio brasileña, a usted que le gusta.
0: Claro, llega ahí.
1: Y dicen que Memphis Depay, el que está, se va a ir al descenso. Está hoy por hoy, a falta de 8 fechas en el Brasileirão, está salvado por diferencia de gol. El Corinthians.
0: Y Mount.
1: Corinthians.
0: Que fue campeón del mundo, ¿ah?
2: Sí, señor.
0: Con gol de Paolo Guerrero.
3: No es el único campeón del mundo.
1: Clarence Seedorf. Vuelve, él jugó en Botafogo.
0: Exacto, porque conoce el padre.
1: Pero se fue al descenso con la Coruña, cuando lo dirigió.
2: Sí. Bueno. Como técnico no tiene ningún recorrido.
1: No, ninguno. Estaban todos muy...
0: No será el primero que sin recorrido que dirige, ¿eh?
1: Todos decían...
2: Varios. Distinta suerte, ¿eh?
0: Sí, tal cual.
2: Uno fue campeón del mundo sin recorrido.
0: Soy varios.
3: Sí, fue el primero que pensé.
2: Sí. Por cierto, hizo gol Cristiano hoy, apunte de la producción, 981.
3: ¿Otro más? 19.
0: Ah, mire usted.
3: Le quedan 19.
0: Sí. A fin de año llega el mil.
1: A fin de año.
0: 19 goles en la Liga Saudí. Sí. Y ahora, que lo perdonen, en Portugal.
1: Bravo, creo que hay que arreglar la tecla del cambio de cámara, porque...
0: Sí, se está complicando.
1: Sí, los que nos están viendo por el canal de YouTube ya no saben si es el mismo canal, el mismo programa, o si... Es otro parecido. Menos mal que estamos con la misma ropa, porque varios cortes de cámara. Y dentro de esos 6 empates de la Liga MX, 2-3-3. Partidos interesantes. Y lanzo la pregunta. No es una pregunta capciosa, nada más. Porque obviamente no desconocemos el alcance de las molestias de Gilberto Mora. Pero está ausente otra vez. Sabemos que tuvo pubalgia. Fue la figura en los momento que le tocó jugar en esta gira de la selección, jugó muy bien.
0: Sesión complicada, ¿no? Incómoda. La tuvo Lamine Yamal, que es tan joven como él, ¿eh?
2: Sí.
1: Pero costó. Digo, uno debería preocuparse, deberíamos saber más de cómo está físicamente Gilberto Mora, porque apunta a ser la gran venta, apunta a ser lo que ya es, un gran futbolista. Lo seguirá siendo en Cholos o en donde termine jugando, pero se está lesionando tan joven demasiado, ¿no? Pregunto.
2: Sí.
1: ¿Sí?
2: Es así.
1: Bueno.
0: Me llamamos al loco.
1: Estamos en fútbol de primera. Ya le contamos del día muy importante para el fútbol femenino, no solo de los Estados Unidos, sino para el desarrollo del fútbol femenino en este país, en Estados Unidos. Mañana tenemos transmisión desde Chester, Pensilvania. Es linda la cancha, ¿no?
0: Muy linda. Hay un puente que es el que va a New Jersey, de Filadelfia, en realidad es Chester. Sí. A las afueras, pero puente lindo ahí enfrente, una vista espectacular. La cancha del Philadelphia Union, el equipo de Kevin Sullivan.
2: Lleve abrigo, ¿eh?
1: Sí.
2: Hace bastante frío en esa cancha.
1: Ah, sí. Bueno, muy bien, lo llevaremos. Estamos en Fútbol de Primera.
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1: Por lo que se viene viendo, y esta fecha post FIFA siempre es distinta porque los jugadores vienen muy cansados, y más en esta que jugaron 4 partidos, el Barcelona y el City apuntan a ser protagonistas hasta el final en la Champions. Mañana lo más interesante, el Inter de local contra el Brujas, el Atlético de Madrid contra el Manchester United, Arsenal contra Lille, Villarreal, Napoli, no es mal partido, Galatasaray en Estambul, dijimos, contra el Barcelona, el Bayern Múnich va a Noruega, no arranca todavía el Bayern Múnich en la Bundesliga, y va a jugar de visitante la Champions contra el Viking. Este Barça apunta a ganar todo, ¿no?
2: Sí, sí. Bueno, ha ganado todo desde que arrancó, todos los partidos los ganó, todos los de Liga, el partido de Champions y además con contundencia. Ayer hizo, el sábado hizo 3, se quedó corto.
0: Pero tú dices por títulos.
1: No, por sí, candidato no, candidato a ganar todo.
2: Candidato, otra cosa es que los gane.
0: Exacto, la asignatura pendiente, y eso es lo que me parece está abocado Flick, que ya ganó la Copa de Su Majestad, que ya ganó las 2 ligas, etcétera, etcétera, es la Champions, donde, digamos, se quedó en el camino en las últimas 2 ediciones.
1: Sí, yo creo, es una obviedad, ¿no? Pero este Barça está armado para ganar la Champions, igual que el City, igual que el Arsenal.
0: Pero hay que jugarlo.
3: Es el mejor plantel. Igual que el Real Madrid también,
1: ¿no? También, claro, sí.
2: El mejor plantel que ha tenido Flick hasta ahora. Para mí, el plantel más completo de Barça que ha dirigido es este.
1: Claro. ¿Y sabe quién hizo 2 goles, no? El fin de semana.
3: ¿Quién?
1: En Barcelona. Oh, Gabriel Jesus.
0: Ah, volvió Gabriel Jesus, sí. Hoy lo destacó Hansi Flick en la rueda de prensa. El otro día, el viernes, lo hablamos con Daniel. Ya son 3 años de Flick. Podría hablar un poco de español, ¿no? Digamos, o por lo menos tratar, ¿no?
1: ¿Cómo le cuesta, no?
0: qué sé yo. Pero bueno, estuvo, dice que le da esas alternativas, digamos, porque tiene también a De Jong lesionado, entonces por lo menos una alternativa dentro de un esquema en donde Gabriel Jesús tampoco es el 9 referente, ¿no?, de área.
1: Después de 3 años, aunque sea, podría tirar un very difficult, ¿no?, en español.
0: La verdad que sí.
1: Bien, una de las asignaturas pendientes que tiene el Barça en Champions es dejar el arco en cero. Va a Estambul a jugar contra el Galatasaray. Habla Pau Cubarsí. ¿Cómo es que se pronuncia?
2: Pau Cubarsí.
1: Yes. Pau Cubarsí.
12: Creo que es un reto, porque creo que es de las cosas más importantes tener la portería cero, porque al final te ayuda más a ganar el partido, sobre todo, y en estadios como este pues quedarte con una portería cero pues es lo más importante. Sí que tenemos que mejorar un poco en ese tema, pero lo vamos a hacer porque creo que tenemos un nivel de mejora espectacular y estamos haciendo las cosas muy bien. A mí, yo creo que todo el mundo ya sabe que es el mejor del mundo, y aunque él lo diga, pues la otra gente también lo ve en el campo, lo que él demuestra, las capacidades que tiene, y él sabe y todo el mundo sabe que es el mejor jugador del mundo y que se merece el Balón de Oro, por supuesto. Y sí que yo también podría estar por ahí por el Mundial que he hecho y por la temporada, pero yo también voy un poco más tranquilo, y él sí que es más mediático.
1: Se candidatean todo, es más mediático.
3: Todo el mundo sabe, dice, no, todo el mundo es más mediático, sabe.
0: Por la Mindis.
1: Por eso.
0: Se hacen marketing, si tienen ahí...
3: Tiene razón que es más mediático.
0: Tienen agente de marketing que lo manejan para todos lados. Está...
1: Bueno, inevitable, ¿eh? Se va acercando la fecha, Rosa.
0: Felizmente.
3: Bueno, pero todos se postulan, todos hablan, menos uno. Hay uno que no habló. Vamos a ver qué pasa, ¿no?
2: ¿Eh? No necesita hablar. Tiene una colección de valores de oro.
1: No, bueno, pero el noveno... necesitarían hablar. El noveno sería lindo.
2: Sí.
3: Pero, y en este momento,
2: si alguien no se dio cuenta del mundial que hizo,
1: yo creo que la clave, insisto, esto, la clave va a ser si viaja. No va a viajar para ver cómo lo gana otro.
3: Yo escuché rumores de que viajaba.
1: No, hasta el 25, si el cuando se suba a su avión privado el mismo día.
0: Estamos 12.
1: Por la noche anterior.
3: Pero nadie le habrá...
0: La raza, falta, o sea, todavía. No. 12 días falta, ¿no? ¿24 es?
1: El 26.
3: 26. Ustedes dicen que 14. Nadie sabe nada en este momento, que es totalmente... Alguien lo debe saber ya.
2: Claro, en la redacción de France Football lo saben, ya recibieron todos los votos.
3: Obvio, pero que lo saben. Faltan 2 semanas.
2: Sinceramente, 15 días, yo creo que Messi no lo va a ganar. Y no es lo que quisiera, pero no lo va a ganar. Ese premio está centrado en los jugadores europeos, son los que van a optar por el 1, el 2 y el 3. Ni siquiera creo que quede entre los 3, fíjate.
1: Bueno, ahí está la realidad del Barcelona. Del otro lado, el Real Madrid ganó, pero yo tengo mi teoría de esa corrida de José Mourinho cuando Vinicius anotó el gol. Para mí no fue una corrida de festejo, porque tenía una cara...
0: Sí, tal cual.
3: Coincido.
1: No estaba muy feliz.
2: Sí, sí. Va a buscar.
1: Lo puede buscar para decirle algo.
3: Sí, sí.
0: Lo va a resondrar como el papá, el hijo menor, que hizo una mala crianza.
3: Y tenía razón en retarlo después.
0: La cara no era de felicidad también.
2: No lo puso de titular. Diomandé, que anda mejor que él, fue el titular, hizo el gol de ganar.
0: Sí, pero le explicaba en la previa que no le iba a poner de titular porque tenía el partido y le estaba dando una gestión. Ya, exactamente, y había hablado con él. Pero, digamos, de ahí a ingresar y hacer lo que hizo después de anotar el gol, la verdad, yo entiendo.
1: Antes, porque, ¿quién?
3: No, fue antes. Está bien, o sea, la tirada del pelo fue antes.
0: Correcto.
3: Pero después lo insulta al árbitro también.
0: Pero vayamos con esto. Le jala el pelo, anota el gol, se anula, todo lo que quiera. El tema es que la torpeza para hacer la acción de Vinicius realmente llama poderosamente la atención, y después las otras, los videos y tal, pero claro, cada uno habla con la camiseta, Andrés. O sea, que el madridista, hay que hablarlo transparente, y hasta el hincha del Real Madrid se tiene que dar cuenta de la tontería que hace este muchacho.
1: Hay que hablar con el reglamento.
0: Tal cual.
1: Jugada de roja.
3: No, pero además...
1: Nos guste o no nos guste.
2: Están tipificados los dos partidos como sanción mínima, ¿eh?
3: No, pero además lo que decíamos, después lo insulta al árbitro, con lo cual eso le puede agregar un partido
2: está
3: más
2: de suspensión. Está en el informe.
0: Y hay un empujón.
3: Es no solamente la tirada de pelo,
0: es
3: lo que le dice al árbitro.
0: Hay un empujón a alguien que no tiene vel en ese entierro, que está al lado del monitor del VAR, y él asume, creo, que tiene que ver con el VAR, equivocado totalmente, porque está en la Ciudad Deportiva de Las Rosas, y hay un empujón de la calentura cuando se va al vestuario expulsado.
1: Bueno, esa es la realidad de Barça y del Madrid este fin de semana. Y el tema del Manchester City es un tema muy delicado. Es una pena porque el equipo está jugando realmente bien, Ryan Sergi, jugador de otra época, es un fantasista. ¿Qué calidad tiene? Es realmente extraordinario el francés. Encaja perfectamente en este equipo tan medido desde todo punto de vista, ¿no? Tan estudiado. Él hace cosas distintas. Es un jugador de los años 80, por ahí.
2: Y por lo que se vio en la fecha FIFA, va a tener mucho protagonismo con Zidane. Le va a entregar el equipo.
0: Que no tenía con...
2: Para que lo maneje, digo, para claro, que lo conduzca.
0: ¿No? Ahora, los jugadores no tienen la culpa, el nuevo técnico no tiene la culpa, todo... Pero tiene que haber, en mi opinión, una sanción ejemplar para la institución, para el Citigroup y para todos los que están en el entorno de las decisiones del club.
1: Sí, de acuerdo. Y además va a ser una temporada larga, porque ayer en Anfield lo silbaban cada vez que tocaban la pelota. Esto, digamos, el menor de los problemas va a ser el repudio del público visitante para un equipo que se entiende... ganó los títulos que ganó gracias a que violó el reglamento, ¿no? Uh-huh.
0: Lo que gritaban y cantaban los hinchas de Liverpool dentro y afuera de la cancha era eso, justamente: tramposos,
1: cheats.
0: Exactamente. ¿No?
1: Bueno, ojalá que se mantenga, por un tema de credibilidad de la Premier, se mantengan los plazos establecidos esto no es el plazo establecido para el Manchester City, son los plazos establecidos según el reglamento de estas cuestiones de investigación de la Comisión Independiente. Se tomaron todo el tiempo del mundo, más de, ¿cuánto fueron? 3 años, ¿no? Para llegar a estas conclusiones, pero a partir de ahí está escrito en el reglamento. Tienen... no sé cuánto tiempo tenían para apelar, ya apeló el City, repito, y ahora en 6 semanas, listo.
2: Y que no hay injerencias políticas, ¿no?
0: Externas, claro.
1: Las hay, las empieza a ver.
0: Sí, presiones externas de ciertas amenazas, de cortar el caño, ya a nivel totalmente de
1: gobiernos.
0: De gobiernos a gobiernos. Entonces, esta situación que no impida y no empañe la credibilidad y transparencia que debería tener.
2: Es
0: que
2: no es la Premier contra un club, es la Premier contra un gobierno.
0: Contra el Estado.
1: Hay que explicarle, obviamente, a la gente que el Manchester City es propiedad de uno de los jeques de Emiratos Árabes Unidos.
3: No, digo, Andrés, las probabilidades de zafar que tiene el equipo. Tiene 115 cargos. Supongamos que revisan y que se dan cuenta de que algunos zafan en algunos, pero no en otros. Pero probabilidades de zafar de todos, de los 115, yo lo veo casi imposible. Con lo cual, tiene que haber una sanción. Las probabilidades de que haya una sanción son, para mí, de un 100%. No sé si de los 115 cargos, pero de muchos de ellos.
0: El tipo de sanción es Rosa, lo que importa.
3: Claro. No, está bien, pero a eso que quería decir también, el tipo de sanción. Ustedes dicen que no creen que lo despojen de los
2: títulos y que
3: acaso el descenso. Pero digo, el descenso sería una sanción a futuro, con consecuencias a futuro. Pero lo que ganó haciendo trampa, literalmente, es lo que ganó para atrás. Con lo cual tendría mucho más sentido despojarlo de los títulos.
0: Pero las dos cosas pueden suceder. Le pasó a la Juve.
1: Le pasó a la Juve en el Calciopoli.
0: Tal cual.
1: Se fue a la B.
0: Y le quitaron los títulos.
1: Se fue a la B.
3: ¿Y pero por qué no se lo sacarían al Manchester City entonces?
0: Veremos, debería hacerlo así, ¿no?
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15: Cristiano Ronaldo recogió una pelota en el área, un rebote de las manos del arquero a los 23 minutos para colocar el 1-0 para su equipo, que al final terminó ganando 3-0 y lo mantiene en la pelea por el campeonato en la Liga de Arabia Saudita. Cristiano Ronaldo, que alcanzó 451 goles con el Real Madrid, 146 goles con la selección de Portugal, está con 132 goles con el Al Nassr y con 980 goles en total. Quedó a 20 de la tan ansiada marca de los 1000 goles que todavía sostiene a Cristiano Ronaldo activo en el fútbol profesional. 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
1: América en lo más alto del torneo mexicano. Anda bien, equipo de Almada. Un punto más con un partido menos que Toluca. Aquí la revelación del campeonato se llama Querétaro.
0: Totalmente, el equipo del chileno Esteban González, que tiene, digamos, una que otra figura conocida. Diego Reyes, por ejemplo, que jugó en Europa, ex jugador del América, de la selección mexicana, pero que no tiene grandes figuras rutilantes este conjunto de los Gallos Blancos. Hoy por hoy, hay que ver el fotofinish, ¿no? Pero, digamos, en esta recta casi final, tercero con 20 puntos por encima de todo, entre Chivas, Cruz Azul, Cholos, Atlas.
2: ¿Sabes qué sí tiene? Una administración seria.
0: Claro.
2: Desde el momento en que fue adquirido por el capital estadounidense, este equipo resurgió.
0: pero no juega el capital estadounidense, digamos, tiene, no, pero a lo que voy, no tiene una gran plantilla de grandes nombres.
2: No.
0: Es y bien dirigido por un técnico perfil bajo, Esteban González, chileno, y ahí está tranquilito.
1: Bueno, tres partidos llamaban la atención, el Tigres Toluca el viernes, que fue para el equipo de Tigres, el clásico tapatío Atlas Chiva, que fue 1-1 con gol de Sepúlveda sobre la hora, el 1-1 de América Monterrey. Y después los 3-3 de ayer, el Pachuca Necaxa, el Pumas Cruz Azul, y otro que va levantando es el Santos.
0: Sí, nos tocó, bueno, Andrés, porque... el clásico tapatío y el del América. Sí. Lo del clásico tapatío, erró un penal el cuate Sepúlveda. Después tuvo
3: que no era penal, la... que no era penal. Eso fue justicia divina.
0: Pero fueron al VAR, se demoró una eternidad.

0: ¿Para qué?
1: Por el término.
2: Sí, sí.
0: Los coleguitas,
2: porque es propiedad intelectual.
0: No, no, ya es, cariño, ya es propiedad, es de todos.
3: Es de cariño, es de cariño. Pero de verdad se demoró y no fue penal, es la típica esta de...
0: Sí, sí, fue, pero era difícil la decisión.
1: Sí, pero bueno, en el otro partido el arbitraje no fue mejor, el partido de América y Monterrey.
2: Bueno, pero no nos detengamos solamente en los arbitrajes de México. Antes de pasar a lo que quiero decir... Habla mucho de Sepúlveda y del penal que no fue, pero del gol del Zorro no, ¿no? ¿Quién lo hizo? El de Atlas.
3: ¿El gol del Atlas?
2: Sí. ¿Un ex qué? Dígalo, que mañana martes 13.
3: ¿Qué, de Boca Juniors?
2: Gol de Zenón.
1: Sí, sí,
0: Carísimo. Ah, sí, sí, claro.
3: Bueno, lo que le quiero decir... Rossi, en Monterrey, golazo.
0: Qué golazo el de Rossi, sí, impresionante.
2: Bueno, mucho hablamos siempre de... Sobre todo por esto, ¿no? Porque se demoran más que en ninguna otra parte. Esa es la realidad en México. Uh-huh. Pero polémicas hay en todos lados y otra vez en la Premier. La Premier no puede seguir así. A ver, esto es opinable. No sé si vieron la jugada de expulsión del uruguayo Bentancur de Tottenham contra Manchester United. Bentancur, el volante de contención de la selección nacional, se barre. No es por ahí imprudente la manera que se barre, pero ni siquiera toca a su rival. Llega Luke Shaw, el defensor del Manchester United, y lo empuja, lo hace volar, pero lo tira con mucha fuerza al piso. No es la típica del jugador que exagera la caída. Se lo sacó, vino corriendo, se lo fue a sacar de encima... Y lo tiró casi de adentro de la cancha a los carteles de publicidad con mucha fuerza.
3: No estaba en juego la pelota.
2: No había terminado. Él se barrió contra otro jugador. El árbitro cobró falta. Llega Luke Shaw, lo empuja desde adentro de la cancha. Casi termina arrastrándose por los carteles de publicidad. Cuando vuelve, se le pone cara a cara. Y claro, en el contacto se ve que lo toca con la frente Bentancur. Roja para el uruguayo, amarilla para Shaw. A ver...
0: Era roja para los dos.
2: Para los dos.
0: Totalmente.
2: Para los dos.
3: Pero no está en juego la pelota, además.
2: No.
3: Se fue directamente sobre el jugador.
2: Bueno, hoy está de aniversario la América de México, volviendo a...
3: Sí, señor, verdad, 110 sí. años. El equipo americanista, fundado, por supuesto, el día del descubrimiento de América.
2: Por
3: y
2: supuesto.
3: De la raza. Entonces, bueno, ahí está 12 de octubre. Lo celebraron el fin de semana. A lo largo de todo el fin de semana.
1: Varias viejas glorias en la cancha.
3: Y algunas polémicas porque tuvo...
0: La camiseta.
3: El Potro Gutiérrez, que es campeón del mundo sub-17 como técnico, que dirige al femenil de Cruz Azul. Lo invitaron a jugar una cascarita, se puso la camiseta del América, él jugó en el América. Hicieron toda una historia, no solamente los aficionados de Cruz Azul, sino también los coleguitas. Una cosa increíble. Terrible. Usted, digamos, no lo ve mal...
2: No, porque en definitiva...
3: ¿Jugó ahí?
2: Sí, jugó ahí. No sé si lo que pasa es que también invitaron a jugadores con más historia que el Potro en el América. No lo veo mal, porque además jugó allí. No tiene... A ver, no está tan identificado, Raúl. Para mí está más identificado con Atlante en su etapa de jugador. Como el ruso Brailovsky, como el Cabezón Celada, como la Lovaca, como Adrián Chávez, como Carlos Reynoso, todos que estuvieron. Claro. Entonces, por ahí...
3: Nada, lógico.
2: Vivimos en un mundo sensible. Si tiene derecho a ofenderse la gente de Cruz Azul...
3: O inventar polémicas baratas para ganar unos cuantos likes. En eso hemos caído.
2: ¿Unos cuantos qué?
3: Unos cuantos likes o que le den ahí la campanita, estas cosas, para ser viral. A eso hemos caído.
2: Bueno, lo hicieron entrar
3: exactamente.
2: A Miguel Herrera también para ganar.
0: Sí. Tremendo.
2: Hoy en día las conferencias de prensa tienen una pregunta obligada en el mundo entero, que es el tema quién va a ganar el Balón de Oro. Van a, no sé, a la conferencia de prensa del Beşiktaş contra el Fenerbahçe, por ahí le preguntan al técnico en cuestión de turno, ¿quién va a ganar el Balón de Oro? Y la otra es alguna así media capciosa, picante
0: para generar
2: ruido. Esto, son precisamente.
3: Por son canales valientes. Internos, yo compartía tres versiones.
1: Sí,
3: una de Matías Almeida, otra del Piojo Herrera y uno de Matarazzo. Digamos, ahora, con los periodistas que quieren ser... No vamos a hacer periodismo de periodistas, pero que quieren ser más papistas que el Papa.
0: No, igual yo digo, estuvo mal el periodista en el caso del Piojo Herrera, pero el

0: Piojo Herrera también estuvo mal, porque él dice, tú no eres técnico, entonces no te voy a contestar. Pero hay muchos técnicos que...
1: Piojo.
0: No, pero digo, hay muchos técnicos que fungen de periodistas y nunca estudiaron periodismo también. Entonces, ojo, no sé si estuvo bien. Obviamente estuvo mal la pregunta, pero me parece que la respuesta también estuvo mal.
2: Bueno, paso la fecha en México. El América, hoy por hoy, es el mejor equipo, tiene un partido pendiente. Y ojo, lo tiene Querétaro también, ¿eh?
1: Sí.
2: Querétaro ganando ese partido y América perdiendo el suyo, podría ser super líder del campeonato. Interesante esto que dicen de los capitales norteamericanos, pero estoy con Sammy. O sea, se ha ordenado futbolísticamente, sí, no solo administrativamente el que es el club, ¿no?
1: Así, del orden institucional llegó lo siguiente, que fue el orden deportivo. Ya están volando.
2: Muy bien.
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1: 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Mañana se juega la revancha. España le ganó 2-0 el sábado a Estados Unidos. Un muy lindo partido. Se juega en Chester, Pensilvania, casa de Philadelphia Union. Estaremos a través de nuestras estaciones afiliadas, también del canal de YouTube, desde las 7 de la tarde. Se celebra el mes de la herencia hispana. Y además, aquí está la bufanda esta conmemorativa de la selección de Estados Unidos, que ya recuperó a Triple Espresso, a Trinity, a Mallory y a Sofía, que seguramente jugarán de titular. Y mañana, no sé si mañana, pero Estados Unidos está a punto de anunciar algo que va a cambiar el landscape, el territorio competitivo del fútbol femenino de los Estados Unidos. Va a ser una competencia inédita que va a elevar el fútbol de mujeres. Va a ser obviamente muy competitiva y que le va a dar oportunidad a los fanáticos de ver fútbol femenino de primer nivel en muchos lugares donde hoy no los ven. Así que esté atento, mañana estaremos transmitiendo a través de nuestras estaciones afiliadas y este canal de YouTube, por donde nos ven aquellos que nos ven y nos escuchan, desde las 7 de la tarde. Estados Unidos, campeona olímpica contra la campeona del mundo, España.
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3: Cristiano Ronaldo recogió una pelota en el área, un rebote de las manos del arquero a los 23 minutos para colocar el 1-0 para su equipo, que al final terminó ganando 3-0 y lo mantiene en la pelea por el campeonato en la Liga de Arabia Saudita. Cristiano Ronaldo, que alcanzó 451 goles con el Real Madrid, 146 goles con la selección de Portugal, está con 132 goles con el Al Nassr y con 980 goles en total. Quedó a 20 de la tan ansiada marca de los 1000 goles que todavía sostiene a Cristiano Ronaldo activo en el fútbol profesional. 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
1: Volviendo a España, habrá que decir que debutó el Vasco Javier Aguirre como técnico de Valencia, empató 2-2. La misión del mexicano será salvar al equipo del descenso, y esto es lo que dijo. Ya empiezan, es uno de los tipos más mediáticos, más carismáticos, sin lugar a duda, que va de frente, y dijo esto después del empate. ¿Cómo estaba el vestuario, mister?
8: Y cuéntame la sensación ahí.
9: Te las cuento. El vestuario estaba rabioso, había sentimientos encontrados, porque efectivamente hicieron un gran esfuerzo y la vieron tan cerca, pero también es verdad que en la medida que pasó el tiempo y tal, pues dije, bueno, no está mal, porque pudimos haber hasta perdido el partido, ¿no? Con ese 2-1 y el rival yendo por ti, bla, bla, bla, buf, sacaron la casta y empataron un partido que era complicado a priori, ¿no? O por lo menos en el inicio de la segunda parte. Estaba el vestuario cansado, muy cansado. Estaban ahí, y eso es lo que quieres de tu vestuario, que les duela no ganar, que les duela el empate, que las caras, que estén muertos, todos acalambrados, todos. Eso quiere de un vestuario. A veces puedes ganar, a veces puedes perder inclusive, pero si tu jugador se deja todo en el campo, ahí no hay manera de reprocharles nada, absolutamente nada. Y eso pasó. Les pegué ahí un grito de estos que me gustan en mexicano, con algún improperio, y bien, yo creo que bien, contentos.
8: Y cuéntame.
10: Qué grande. Y eso que anotó el gol, Andrés, de la ventaja apenas al minuto y medio arrancado el partido. O sea, pudo manejar eso hasta que le empataron antes del final de la primera etapa,
11: ¿no? Qué elegante, ¿no? Algún improperio.
1: Hey Gordon, ¿se acuerdan, no?
10: Un crack.
1: Además es mexicano, dijo, como si hablara otro idioma, ¿no?
10: Claro, tal cual.
1: Pero bueno, ahí arrancó esta nueva etapa el Vasco Aguirre. La sensación cuando lo escuchamos en la conferencia de prensa de presentación, que este va a ser su último baile como técnico.
10: Uh-huh.
1: No sé.
10: Y ver para creer, ¿eh? Yo no sé. Depende de lo que diga doña Silvia.
1: Tal cual. 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
1: Bien, punto final. Mañana estaremos en Chester, Pensilvania, con Estados Unidos, España, con un ojo puesto en el sur del continente, en martes 13.
10: Lleve tila, ¿no?
1: ¿Cómo no? ¿Cómo se le escapó a Román?
19: No decide Román.
1: Con Conmebol. Yo sé que no decide Román, pero Román dice, no, ese día no juego.
19: Pero es martes 13 para el Vasco da Gama también. Y ellos también
1: problema
19: son supersticiosos.
1: De ellos. No sé si son, ¿eh?
19: Sí, son. ¿Cómo?
1: ¿Usted es supersticioso?
10: Sí.
1: ¿Usted?
11: Más o menos.
10: Bastante.
1: ¿Antes?
19: No mucho. Vale. No mucho.
11: Igual ya el hechizo les cayó encima, ¿no? El otro día.
1: Con Sammy nos peleamos. Con Sammy nos peleamos por las supersticiones. Sí. Que a ver quién es más.
10: Sí, yo sí.
1: ¿No? Bueno. Quirigocho, entonces. Saludo que sea.
10: Al Vasco. Da Gama.
1: Ah, al Da Gama.
10: Da Gama.
1: Yo voy a saludar al Vasco Arruabarrena mañana. Estaremos aquí, por supuesto, y desde Chester, Pensilvania, a dos puntas el programa de mañana. Gracias, chau.

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1: Hubo que esperar 3 semanas para que vuelvan nuestras ligas. Volvieron la española con el Barcelona y el puntaje perfecto. 24 puntos sobre 8 partidos. La inglesa con la sospecha alrededor de cada uno de los partidos del Manchester City hasta que se tome la decisión final. Hubo que esperar mucho. Y ya vamos a contarle todo lo que nos dejó este fin de semana en las distintas ligas, pero también hay que dar vuelta a la página porque estamos en la víspera de la Champions League, de las semifinales de la Copa Libertadores de América, de la Copa Sudamericana y de tanto fútbol que tenemos esta semana, sobre todo un partido muy lindo, porque lo fue el del sábado en Washington, entre la campeona del mundo España, que le ganó a la campeona olímpica Estados Unidos 2-0. Fue un partidazo y mañana transmitiremos la revancha. Ahí está, en Chester, Pensilvania, entre Estados Unidos y España, en un día que va a ser muy especial. Muy, pero muy especial para el fútbol femenino de los Estados Unidos. En un ratito le contamos. Estamos ahí, está preparando la bufanda el señor Daniel Chapela. Junto a Daniel Chapela, a Sami Sadovni y a Rosa Beatriz Sánchez, abrimos el programa de hoy de todos los días desde los estudios Ford, socio oficial de nuestro programa. Muchas ligas, muchos goles, lindos partidos, tanto que comentar. Talones de pelo y todo. ¿Cómo le va, señor Sami Sadovni? ¿Cómo anda usted?
2: ¿Cómo estás, Andrés? Saludos a los amigos de Fútbol de Primera. También en México, en una jornada de muchos empates. 6 en 9 partidos. Y partidos también generados por la polémica, sobre todo en la jornada sabatina, con un Gato Ortiz que se demora casi 8 minutos para revisar una jugada en slow motion, en repetición, en zoom, realmente lamentable, y esta polémica alrededor de 2 factores. Uno, lo que ocurrió en las afueras de Anfield, donde Liverpool perdió 0-3 contra el Manchester City, manifestaciones de la afición del Liverpool, algunas de ellas un poco más agresivas que otras, sobre la situación que explicaba Andrés del Manchester City, hasta que se defina. Creo que en todas las canchas va a ocurrir lo mismo cuando se presente el Manchester City de visita. Y la otra, por supuesto, de la expulsión, el gol anulado a Vini, que nuevamente volvió a ser Vini, más Vini que nunca, en el Santiago Bernabéu.
1: Ya salió la sanción, porque si le dan 2 fechas como corresponde el reglamento, se va a perder el clásico del 25.
2: Al cierre de esta edición todavía no.
1: ¿Y qué esperan?
2: Van a esperar, qué sé yo, no sé cuándo se reúnen. Bueno, a estas alturas de la noche, y en España es medianoche.
3: Pueden ser más de 2.
2: Habrá que esperar que evacúe mañana, seguramente, la disciplinaria.
4: Doctor, llegó el doctor.
1: ¿Cómo le va, Rosa Sánchez? Esto va a ser así para el Manchester City. Los jugadores son los menos culpables de manera directa, y menos que menos el técnico Enzo Maresca, recién llegado. La realidad es que el equipo juega realmente muy bien. Le ganó al Liverpool, pero le ganó a partir de que del momento con que 10. Se quedó con 10.
4: Claro.
1: No entendí muy bien, tratando, digamos, de es el Liverpool después de todo, y jugaba de local, y de repente el equipo, entiendo que jugar con uno más a veces es ventaja, a veces no tanto, se le complica a los equipos que tienen uno más, pero fue muy notoria la diferencia en ese momento. ¿Cómo te va, Rosa?
4: Bien, Andrés, sí, yo pensaba, bueno, obviamente, no, para mí se le complica a los que juegan con 10. Ayer pasó algo también raro con Pumas, ¿no? Que le expulsan un jugador cuando mejor estaba jugando y después vuelve, anota un gol más. Bueno, al final, en un partido muy loco y muy infartante, terminó 3-3 con Cruz Azul, pero en general digo, ¿no? El que juega con 10 juega con una desventaja, pero sí, es verdad, fue la catarata de goles vino después de que se quedan con 10 jugadores. Y yo pensaba eso mismo, Andrés, cuando cuando o sea, miramos la tabla, el Manchester City está líder por ahora, esto recién empieza obviamente, pero ¿qué pasaría si el Manchester City gana este torneo o gana, no sé, la Champions o lo que fuere, y después de toda la investigación y de toda la apelación y bla bla bla, terminan confirmando los 114 cargos y los despojan de los títulos, por decir, que es una posibilidad obviamente, sí. Digo, estaría jugando por nada todo este año el equipo de Manchester City, obviamente ellos tienen que jugar como si no pasara nada y salir a ganar cada partido y olvidarse del tema legal, pero digo, es una gran posibilidad de que termine jugando por nada este año, ¿no?
1: El Manchester City ya apeló estos 114 de los 115 cargos, si se cumplen los tiempos en seguramente la primera semana de enero ya sabremos cuál es el castigo. Una vez conocido el castigo, o sea, una vez terminada la apelación no puede durar más de 6 semanas, eso nos lleva a la primera semana de enero. Una vez terminada la apelación, se sancionará y de ahí vendrá la apelación a la sanción. Pero si sancionan con todo el peso de la ley, querido Daniel Chapela, van a tener que sacarle puntos, prohibirle fichar más jugadores por varias temporadas y habrá que ver hasta dónde se animan, ¿no?
3: Sí.
1: Pero bueno, ¿cómo anda usted?
3: ¿Qué tal, Andrés? Es un buen punto ese, hasta dónde se animan, ¿no? Yo creo que sí va a haber sanciones, evidentemente, sanciones fuertes, contundentes, que además sirvan de precedente. Lo que no sé es si esas sanciones tendrán que ver con el tema de quitarle los títulos. Sinceramente pienso que va a ir más por el lado de puntos, de descenso de categoría, multa económica, prohibiciones de fichajes, todo eso antes que la quita de los títulos. Eso no lo veo, pero digamos, lo que has dicho es perfectamente claro, el proceso todavía puede demorar muchísimo más. Además de la sentencia, hay una posibilidad de una segunda apelación. Esto puede terminar la temporada y no estar resuelto.
1: Claro, el tema es que aquí los que van a dictaminar el castigo son los mismos miembros de la Comisión Independiente que hasta aquí
4: se lo dieron.
1: Encontró que son culpables de 114 los 115 cargos de los cuales por los cuales se lo acusan. Acá hay cuestiones muy sensibles porque es una comisión independiente contratada por la Premier League. Si actúan con todo el peso de la ley, también en juego está la imagen de la liga, ¿no? Están yendo en contra del patrimonio tan rico que tiene la Premier League, pero
4: bajándole el precio, sí.
1: Sí, claro, pero también tienen que cuidar la credibilidad a partir de este suceso del Manchester City. Pero bueno, hablamos de tantas cosas, de lo que nos dejó la liga. Hay dos equipos que están jugando muy bien, Barcelona. Mañana será una buena prueba en Estambul. Digo, siempre es una cancha complicada, más allá de que el Galatasaray.
5: No pasa nada.
1: Siempre uno dice lo mismo, pero vamos por el entorno.
2: Es el líder, sí. Del fútbol turco ahora, pero digamos, jugador por jugador, plantilla. A pesar que no esté Rafinha, que se quedó en Barcelona, que es baja importante para el equipo.
1: Importantísimo.
2: Pero hombre por hombre, Andrés, Barcelona no debería tener.
3: Es que no depende de Rafinha. Por más que esté viviendo un momento excepcional, no depende de Rafinha. Es un equipo que genera situaciones de distintas maneras. El otro día, el partido del sábado contra el Getafe, que tampoco es, ya sé, un equipo que vaya a pelear por el título, pero está en Conference League y que más o menos te lo suele pelear, lo resolvió en segundos el primer gol y después el partido lo encarriló, no sé si llamar suplente, pero
1: bueno, con veremos mañana.
3: Mucho jugador que no es titular habitual, sí.
1: Mañana y miércoles partido de Champions League, jueves Europa y Conference, mañana Sudamericana,
4: martes 13.
1: Martes 13.
2: Ya no sabía,
1: sí, ¿cómo nos cambiaron? No, Riquelme.
2: ¿Recién se dio cuenta?
1: No, sí, recién me doy cuenta. Malo.
3: Bueno, martes 13 para
4: el Vasco. Bueno, es martes 13 para el Vasco.
1: Y me tengo
4: también,
1: que embarcar.
4: Claro.
1: Y me tengo que embarcar mañana rumbo a Filadelfia.
4: No, pero es en avión.
1: Casado
4: no
1: ya estoy. ¿Cómo?
3: No se dio cuenta, ¿en serio?
4: No te embarques en barco, es la consigna.
1: No, es martes 13, qué barco, ni en bicicleta me embarco.
3: Hay un bus que sale en un par de horas, llega tempranito.
1: Tenemos que hablar de todos esos partidos y tenemos que seguir hablando de todo lo que nos deja el fin de semana y siempre volvemos a terminar. Hay dos temas recurrentes los lunes. Hoy, por suerte, vamos a hablar poco porque creo que está justificado lo de Vini. No hay polémica alrededor de la expulsión de Vini y el VAR. Uno es el VAR y el otro es Messi. No falla. Dos goles. Va rumbo a los 1000, también. Ganó dos. Sí.
2: Se va a demorar, no llega. El otro está en 20, le quedan 20 nomás. ¿Sabes?
1: Bueno, está bien.
4: Pero tiene 2 años menos,
3: digo una cosa,
4: Messi, ¿eh?
3: Sí, le convierte con más frecuencia a Messi que Cristiano.
4: Totalmente.
2: ¿Cuánto tiene? 935, más o menos,
3: sí,
2: ¿no?
3: Sí, 36.
1: No que lo vaya 936. A alcanzar en esta temporada, cosa que no, obviamente.
3: En un par de temporadas está listo.
4: Tiene 2 años más de contrato, por lo menos, ¿no? Con lo cual...
2: Tranquilo.
3: Si lo juega, si juega los 2 años en la segunda temporada, está listo.
4: Igual lo de Messi no es una obsesión con los goles.
1: No
3: hace falta que se obsesione.
4: Además, participa en todos los goles que hace su equipo. Se dieron cuenta, más allá de los que hace, participa en todos los goles.
2: Bueno, es asistente presente. También, si es líder de asistencias, sí. Es el goleador indiscutible de la liga, tiene 23 goles. También lo de Luis Suárez, ¿no? Que marcó doblete, sí. Un delantero y un goleador extraordinario, ¿no?
1: Hoy los futbolistas tienen mucho peso. Obviamente estamos hablando de Messi. Messi seguramente fue el que acercó al nuevo entrenador a su equipo, a Cristian Kiri González. ¿Por qué digo esto? Porque llega Clarence Seedorf. Hoy estaba escuchando la radio brasileña, a usted que le gusta.
2: Claro, llega ahí.
1: Y dicen que Memphis Depay, el que está, se va a ir al descenso. Está hoy por hoy, a falta de 8 fechas en el Brasileirão, está salvado por diferencia de gol el Corinthians.
2: Corinthians. Que fue campeón del mundo, ¿ah? ¿Eh?
3: Sí, señor. Con gol de Paolo
4: Guerrero. No es el único campeón del mundo.
1: Clarence Seedorf vuelve, él jugó en Botafogo.
2: Exacto, porque conoce el padre.
1: Pero se fue al descenso con la Coruña, cuando lo dirigió.
3: Sí.
1: Bueno.
3: Como técnico no tiene ningún recorrido.
1: No, ninguno. Estaban todos muy...
2: No será el primero que sin recorrido que dirige, ¿eh?
1: Todos decían
2: varios.
3: Distinta suerte, ¿eh?
2: Sí, tal cual.
3: Uno fue campeón del mundo sin recorrido.
2: Soy varios.
4: Sí, fue el primero que pensé.
3: Sí. Por cierto, hizo gol Cristiano hoy, apunte de la producción, 981.
4: ¿Otro más? 19.
2: Ah, mire usted.
4: Le falta 19.
2: Sí. A fin de año llega el mil.
1: A fin de año.
2: 19 goles en la Liga Saudí. Y ahora que lo perdonen en Portugal.
1: Bravo, creo que hay que arreglar la tecla del cambio de cámara, pues.
2: Sí, se está complicado.
1: Sí, los que nos están viendo por el canal de YouTube ya no saben si es el mismo canal, el mismo programa o si es otro parecido. Menos mal que estamos con la misma ropa, porque varios botón. Cortes de cámara. Y dentro de esos 6 empates de la Liga MX, 2-3-3, partidos interesantes. Y lanzo la pregunta, no es una pregunta capciosa, nada más, porque obviamente no desconocemos el alcance de las molestias de Gilberto Mora, pero está ausente otra vez. Sabemos que tuvo pubalgia, fue la figura en los momentos que le tocó jugar en esta gira de la selección, jugó muy bien.
2: Decisión complicada, ¿no? Incómoda, la tuvo Lamine Yamal, que es tan joven como él, ¿ah?
3: Sí.
1: Pero digo, uno debería preocuparse, deberíamos saber más de cómo está físicamente Gilberto Mora, porque apunta a ser la gran venta, apunta a ser lo que ya es, un gran futbolista, lo seguirá siendo en Cholos o en donde termine jugando, pero se está lesionando tan joven demasiado, ¿no? Pregunto.
3: Sí.
1: ¿Sí?
3: Es así.
1: Bueno.
2: Ahí llamámoslo loco.
1: Estamos en fútbol de primera. Ya le contamos del día muy importante para el fútbol femenino, no solo de los Estados Unidos, sino para el desarrollo del fútbol femenino en este país, en Estados Unidos. Mañana tenemos transmisión desde Chester, Pensilvania. Es linda la cancha, ¿no?
2: Muy linda. Hay un puente que es el que va a New Jersey, de Filadelfia, en realidad es Chester, a las afueras, pero puente lindo ahí enfrente, una vista espectacular. La cancha del Philadelphia Union, el equipo de Kevin Sullivan.
3: Lleve abrigo, ¿eh?
1: ¿Sí?
3: Hace bastante frío en esa cancha.
1: Ah, sí. Bueno, muy bien, lo llevaremos. Estamos en Fútbol de Primera.
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1: Por lo que se viene viendo, y esta fecha post FIFA siempre es distinta porque los jugadores vienen muy cansados, y más en esta que jugaron 4 partidos, el Barcelona y el City apuntan a ser protagonistas hasta el final en la Champions. Mañana lo más interesante, el Inter de local contra el Brujas, el Atlético de Madrid contra el Manchester United, Arsenal contra Lille, Villarreal, Napoli, no es mal partido, Galatasaray en Estambul, dijimos, contra el Barcelona, el Bayern Múnich va a Noruega, no arranca todavía el Bayern Múnich en la Bundesliga, y va a jugar de visitante la Champions contra el Viking. Este Barça apunta a ganar todo, ¿no?
3: Sí, bueno, ha ganado todo desde que arrancó, todos los partidos los ganó, todos los de Liga, el partido de Champions, y además con contundencia. Ayer hizo, el sábado hizo 3, se quedó corto.
2: Pero tú dices por títulos. No, porque
1: sí.
2: Candidato
1: a ganar
3: candidato,
1: todo.
3: Candidato, otra cosa es que los gane.
2: Exacto, la asignatura pendiente, y eso es lo que me parece está abocado Flick, que ya ganó la Copa de Su Majestad, que ya ganó las dos ligas, etcétera, etcétera, es la Champions, donde, digamos, se quedó en el camino en las últimas dos ediciones.
1: Sí, yo creo, es una obviedad, ¿no? Pero este Barça está armado para ganar la Champions, igual que el City, igual que el Arsenal.
2: Pero hay que jugarlo.
3: Es el mejor
4: igual
3: plantel.
4: Que el Real Madrid también, ¿no?
1: También, claro, sí.
3: El mejor plantel que ha tenido Flick hasta ahora. Para mí el plantel más completo de Barça que ha dirigido es este.
1: Claro. ¿Y sabe quién hizo dos goles, no? El fin de semana.
4: ¿Quién?
1: En Barcelona. Oh, Gabriel Jesus.
2: Ah, volvió Gabriel Jesus, sí. Hoy lo destacó Hansi Flick en la rueda de prensa. El otro día, el viernes, lo hablamos con Daniel. Ya son 3 años de Flick. Podría hablar un poco de español, ¿no? Digamos, o por lo menos tratar, ¿no?
1: ¿Cómo le cuesta, no?
2: Qué sé yo. Pero bueno, estuvo Gabriel Jesus. Dice que le da esas alternativas, digamos, porque tiene también a De Jong lesionado. Entonces, por lo menos una alternativa dentro de un esquema en donde Gabriel Jesús tampoco es el 9 referente, ¿no?, de área.
1: Después de 3 años, aunque sea, podría tirar un very difficult, ¿no?, en español.
2: La verdad que sí.
1: Bien, una de las asignaturas pendientes que tiene el Barça en Champions es dejar el arco en cero. Va a Estambul a jugar contra el Galatasaray. Habla Pau Cubarsí. ¿Cómo es que se pronuncia?
3: Pau Cubarsí.
1: Pau Cubarsí.
14: Creo que es un reto, porque creo que es de las cosas más importantes tener la portería cero, porque al final te ayuda más a ganar el partido, sobre todo, y en estadios como este, pues quedarte con una portería cero pues es lo más importante. Sí que tenemos que mejorar un poco en ese tema, pero lo vamos a hacer porque creo que tenemos un nivel de mejora espectacular y estamos haciendo las cosas muy bien. Lamine, yo creo que todo el mundo ya sabe que es el mejor del mundo, y aunque él lo diga, pues la otra gente también lo ve en el campo, lo que él demuestra, las capacidades que tiene, y él sabe y todo el mundo sabe que es el mejor jugador del mundo y que se merece el Balón de Oro, por supuesto. Y sí que yo también podría estar por ahí por el Mundial que he hecho y por la temporada, pero yo también voy un poco más tranquilo, y él sí que es más mediático.
1: Se candidatean todo, es más mediático.
4: Todo
1: hijo.
4: El mundo sabe, dice, no, todo Lamine el mundo sabe.
2: Por Lamine, dice.
1: Por eso.
2: Se hacen marketing, si tienen ahí.
4: Tiene razón que es más mediático.
2: Tienen agente de marketing que lo manejan por todos lados. ¿Qué está?
1: Bueno, inevitable, ¿eh? Se va acercando la fecha, Rosa.
2: Felizmente.
4: Bueno, pero todos se postulan, todos hablan, menos uno. Hay uno que no habló. Vamos a ver qué pasa, ¿no?
3: No necesita hablar. Tiene una colección de balones de oro.
1: No, bueno, pero el noveno. El noveno sería lindo.
3: Sí.
4: Pero y en este momento,
3: si alguien no se dio cuenta del mundial que hizo,
1: yo creo que la clave, insisto, esto, la clave va a ser si viaja. No va a viajar para ver cómo lo gana otro.
4: Yo escuché rumores de que viajaba.
1: No, hasta el 25, si el cuando se suba su avión privado el mismo día.
2: Estamos 12.
1: Por la noche anterior.
4: Pero nadie le habrá.
2: Raza, falta, o sea, todavía. No. 12 días falta, ¿no? ¿24 es?
1: El 26.
4: 26. Ustedes dicen que nadie sabe nada en este momento, que es totalmente. Alguien lo debe saber ya.
3: Claro, en la redacción de France Football lo saben, ya recibieron todos los votos.
4: Obvio que lo saben, faltan 2 semanas.
3: Sinceramente, 15 días, yo creo que Messi no lo va a ganar. Y no es lo que quisiera, pero no lo va a ganar. Ese premio está centrado en los jugadores europeos, son los que van a optar por el 1, el 2 y el 3. Ni siquiera creo que quede entre los 3, fíjate.
1: Bueno, ahí está la realidad del Barcelona. Del otro lado, el Real Madrid ganó, pero yo tengo mi teoría de esa corrida de José Mourinho cuando Vinicius anotó el gol. Para mí no fue una corrida de festejo, porque tenía una cara.
2: Sí, tal cual.
4: Coincido.
1: No estaba muy feliz.
3: Sí, sí. Lo fue a buscar.
1: Lo fue a buscar para decirle algo.
4: Sí, sí.
2: Lo va a resondrar como el papá, el hijo menor, que hizo una mala crianza.
4: Y tenía razón en retarlo después.
2: La cara no era de felicidad también.
3: No lo puso de titular. Diomandé, que anda mejor que él, fue el titular, hizo el gol de ganar.
2: Sí, pero le explicaba en la previa que no lo iba a poner de titular porque tenía el partido y le estaba dando la gestión. Ya, exactamente, ya había hablado con él, pero, digamos, de ahí a ingresar y hacer lo que hizo después de anotar el gol, la verdad, yo entiendo.
1: ¿Antes porque, quién?
4: No, fue antes. La tirada del pelo fue antes.
2: Correcto.
4: Pero después lo insulta al árbitro.
2: Pero vayamos con esto. Le jala el pelo, anota el gol, se anula, todo lo que quiera. El tema es que la torpeza para hacer la acción de Vinicius realmente llama poderosamente la atención. Y después las otras, los videos y tal. Pero, claro, cada uno habla con la camiseta, Andrés. O sea, ah, que el madridista, hay que hablarlo transparente. Y hasta el hincha del Real Madrid se tiene que dar cuenta de la tontería que hace este muchacho.
1: Hay que hablar con el reglamento. Tal cual. Es jugada de roja.
4: No, pero además...
1: No guste o no nos guste.
3: Están tipificados los dos partidos como sanción mínima, ¿eh?
4: No, pero además lo que decíamos, después lo insulta al árbitro, con lo cual eso le puede agregar un partido
3: está
4: más de
3: está en el informe.
2: Y hay un empujón.
4: Es no solamente la tirada de pelo, y hay un empujón, es lo que le dice al árbitro.
2: Hay un empujón a alguien que no tiene vel en ese entierro, que está al lado del monitor del VAR, y él asume, creo, que tiene que ver con el VAR, equivocado totalmente, porque está en la Ciudad Deportiva de Las Rosas, y hay un empujón de la calentura cuando se va al vestuario expulsado.
1: Bueno, esa es la realidad de Barça y del Madrid este fin de semana. Y el tema del Manchester City es un tema muy delicado. Es una pena porque el equipo está jugando realmente bien. Ryan Cherki es jugador de otra época. Es un fantasista. ¿Qué calidad tiene? Es realmente extraordinario el francés. Encaja perfectamente en este equipo tan medido desde todo punto de vista, ¿no? Tan estudiado, él hace cosas distintas. Es un jugador de los años 80, por ahí.
3: Y por lo que se vio en la fecha FIFA, va a tener mucho protagonismo con Zidane. Le va a entregar el equipo.
2: Que no tenía con...
3: Para que lo maneje, digo, para claro, que lo conduzca.
2: ¿No? Ahora, los jugadores no tienen la culpa, el nuevo técnico no tiene la culpa, todo... Pero tiene que haber, en mi opinión, una sanción ejemplar para la institución, para el City Group y para todos los que están en el entorno de las decisiones del club.
1: Sí, de acuerdo. Y además va a ser una temporada larga, porque ayer en Anfield lo silbaban cada vez que tocaban la pelota. Esto, digamos, el menor de los problemas va a ser el repudio del público visitante para un equipo que se entiende... ganó los títulos que ganó gracias a que violó el reglamento, ¿no?
2: Lo que gritaban y cantaban los hinchas de Liverpool dentro y afuera de la cancha era eso, justamente: tramposos,
1: cheats.
2: Exactamente. ¿No?
1: Bueno, ojalá que se mantenga, por un tema de credibilidad de la Premier, se mantengan los plazos establecidos esto no es el plazo establecido para Manchester City, son los plazos establecidos según el reglamento de estas cuestiones de investigación de la Comisión Independiente. Se tomaron todo el tiempo del mundo, más de, ¿cuánto fueron? 3 años, ¿no? Para llegar a estas conclusiones, pero a partir de ahí está escrito en el reglamento. Tienen... no sé cuánto tiempo tenían para apelar, ya apeló el City, repito, y ahora en 6 semanas, listo.
3: Y que no hay injerencias políticas, ¿no?
2: Externas, bueno, claro.
1: Las hay, las empieza a ver.
2: Sí, presiones externas, de ciertas amenazas, de cortar el caño, ya a nivel totalmente
1: de gobiernos.
2: De gobiernos a gobiernos. Entonces, esta situación que no impida y no empañe la credibilidad y transparencia que debería tener.
3: Es que no es la Premier contra
2: la
3: un club, es la Premier contra un gobierno.
2: Contra el Estado.
1: Hay que explicarle, obviamente, a la gente que el Manchester City es propiedad de uno de los jeques de Emiratos Árabes Unidos.
4: No, digo, Andrés, las probabilidades de zafar que tiene el equipo, tiene 115 cargos. Supongamos que revisan y que se dan cuenta de que algunos zafan en algunos, pero no en otros. Pero probabilidades de zafar de todos, de los 115, yo lo veo casi imposible. Con lo cual, tiene que haber una sanción. Las probabilidades de que haya una sanción son, para mí, de un 100%. No sé si de los 115 cargos, pero de muchos de ellos.
2: El tipo de sanción es rosa, lo que importa.
4: Claro. No, está bien, pero a eso que quería decir también. El tipo de sanción. Ustedes dicen que no creen que lo despojen de los
3: títulos. Yo pienso que
4: acaso el descenso. Pero digo, el descenso sería una sanción a futuro, con consecuencias a futuro. Pero lo que ganó haciendo trampa, literalmente, es lo que ganó para atrás. Con lo cual tendría mucho más sentido despojarlo de los títulos.
2: Pero las dos cosas pueden suceder. Le pasó a la Juve.
1: Le pasó a la Juve en el Calciopoli.
2: Tal cual.
1: Se fue a la B.
2: Y le quitaron los títulos.
1: Se fue a la B.
4: ¿Y pero por qué no se lo sacarían al Manchester City entonces?
2: Veremos, debería hacerlo así, ¿no?
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16: Cristiano Ronaldo llegó a 980 goles en el cierre de la semana con su equipo, el Al Nassr. Le anotó al Dirijab Club. 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
16: Cristiano Ronaldo recogió una pelota en el área, un rebote de las manos del arquero a los 23 minutos para colocar el 1-0 para su equipo, que al final terminó ganando 3-0 y lo mantiene.

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5: América en lo más alto del torneo mexicano. Anda bien, equipo de Almada. Un punto más con un partido menos que Toluca. Aquí la revelación del campeonato se llama Querétaro.
6: Totalmente, el equipo del chileno Esteban González, que tiene, digamos, una que otra figura conocida. Diego Reyes, por ejemplo, que jugó en Europa, ex jugador del América, de la selección mexicana, pero que no tiene grandes figuras rutilantes este conjunto de los Gallos Blancos. Hoy por hoy, hay que ver el fotofinish, ¿no? Pero, digamos, en esta recta casi final, tercero con 20 puntos por encima de todo, entre Chivas, Cruz Azul, Cholos, Atlas.
7: ¿Sabes qué sí tiene? Una administración seria.
6: Claro.
7: Desde el momento en que fue adquirido por el capital estadounidense, este equipo resurgió.
6: Pero no juega el capital estadounidense. Digamos, tiene. No, pero a lo que voy, no tiene una gran plantilla de grandes nombres.
7: No.
6: Es y bien dirigido por un técnico perfil bajo, Esteban González, chileno, y ahí está, tranquilito.
5: Bueno, 3 partidos llamaron la atención: el Tigres Toluca el viernes, que fue para el equipo de Tigres, el clásico tapatío. Atlas Chivas, que fue 1-1 con gol de Sepúlveda sobre la hora, el 1-1 de América Monterrey. Y después los 3-3 de ayer, el Pachuca Necaxa, el Pumas Cruz Azul, y otro que va levantando es el Santos.
6: Sí, nos tocó, bueno, Andrés, porque el clásico tapatío y el del América.
5: Sí.
6: Lo del clásico tapatío, erró un penal el cuate Sepúlveda. Después tuvo
8: que no era penal.
6: Que no era penal.
8: Eso fue justicia divina.
6: Pero fueron, está bien, Ross, pero fueron al VAR. Se demoró una eternidad el Nazareno.
8: Es verdad. Pero yo lo entiendo, porque era muy difícil la decisión. Era muy
6: ¿por
8: difícil.
6: ¿Por qué?
8: Y porque yo estaba escuchando a los coleguitas de la televisión cuando comentaban y todos aseguraban que era penal, pero no, es penal, es penalazo.
6: Ni hablar.
8: Y no era, claro, para mí no era penal.
6: Tampoco.
8: Entonces, el árbitro se estaba debatiendo de qué hacer. Yo creo que el árbitro en ese momento, que fue el Gato Ortiz, creo, ¿no?
6: Terrible.
8: Yo creo que en ese momento se quería teletransportar a su casa.
6: 8 minutos para ver una patada.
8: Quería desaparecer. Tremendo.
6: Le repetía.
5: Perdón, tengo que hablar con ustedes.
6: Terrible.
5: ¿Le pidió permiso?
6: ¿Al Gato?
5: No, a Rosa, ¿usted le pidió permiso?
8: ¿Para qué?
7: Por el término.
5: Sí, sí.
8: Los coleguitas,
5: porque es propiedad intelectual.
8: Ya es propiedad, es de todos.
6: Es de cariño. Pero de verdad se demoró y no fue penal, es la típica esta de...
8: Sí, fue. Pero era difícil la decisión.
7: Sí, pero bueno, en el otro partido el arbitraje no fue mejor, el partido de América y Monterrey.
5: Bueno, pero no nos detengamos solamente en los arbitrajes de México. Antes de pasar a lo que quiero decir... Habla mucho de Sepúlveda y del penal que no fue, pero del gol del Zorro, ¿no? ¿Quién lo hizo? El de Atlas.
6: ¿El gol del Atlas?
5: Sí. ¿Un ex qué? Dígalo, que mañana martes 13.
6: ¿Qué, de Boca Juniors?

0: gol de Zenón.
1: Sí, sí,
2: ah,
1: Kevin Zenón.
2: Ah, sí, sí, claro.
1: Bueno, golazo, lo que le quiero de Rossi, decir, en Monterrey, golazo.
2: Qué golazo el de Rossi, sí, oh, impresionante.
0: Bueno, mucho hablamos siempre de, sobre todo por esto, ¿no? Porque se demoran más que en ninguna otra parte, esa es la realidad, es en México. Uh-huh. Pero polémicas hay en todos lados y otra vez en la Premier. La Premier no puede seguir así. A ver, esto es opinable. No sé si vieron la jugada de expulsión del uruguayo Bentancur de Tottenham contra Manchester United. Bentancur, el volante de contención de la selección nacional, se barre. No es, es por ahí imprudente la manera que se barre, pero ni siquiera toca a su rival. Llega Luke Shaw, el defensor del Manchester United, y lo empuja, lo hace volar, pero lo tira con mucha fuerza al piso. No es la típica del jugador que exagera la caída. Se lo sacó, vino corriendo, se lo fue a sacar de encima y lo tiró casi de adentro de la cancha a los carteles de publicidad con mucha fuerza.
1: No estaba en juego la pelota.
0: No había terminado. Él se barrió contra otro jugador, el árbitro cobró falta, llega Luke Shaw, lo empuja desde adentro de la cancha, casi termina arrastrándose por los carteles de publicidad. Cuando vuelve se le pone cara a cara y claro, en el contacto se ve que lo toca con la frente Bentancur. Roja para el uruguayo, amarilla para Shaw. A ver,
2: era roja para los dos.
0: Para los dos.
2: Totalmente.
0: Para los dos.
1: No está en juego la pelota, además.
0: No.
1: Se fue directamente sobre el jugador.
0: Bueno, hoy está de aniversario la América de México, volviendo a...
1: Sí, señor, verdad, 110 sí. años. El equipo americanista, fundado, por supuesto, el día del descubrimiento de América.
0: Por
1: y
0: supuesto.
1: De la raza. Entonces, bueno, ahí está, 12 de octubre. Lo celebraron el fin de semana. A lo largo de todo el fin de semana.
3: Varias viejas glorias en la cancha.
1: Y algunas polémicas porque tuvo...
2: La camiseta.
0: Sí, el potro.
1: El potro Gutiérrez, que es campeón del mundo sub-17 como técnico, que dirige al femenil de Cruz Azul. Lo invitaron a jugar una cascarita, se puso la camiseta del América, él jugó en el América. Hicieron toda una historia, no solamente los aficionados de Cruz Azul, sino también los coleguitas. Una cosa hasta increíble. Terrible. Usted, digamos, no lo ve mal... Que,
0: digamos, no, porque en definitiva...
1: ¿Jugó ahí?
0: Sí, jugó ahí. No sé si lo que pasa es que también invitaron a jugadores con más historia que el Potro en el América. No lo veo mal, porque además jugó allí. No tiene... A ver, no está tan identificado, Raúl. Para mí está más identificado con Atlante en su etapa de jugador. Como el ruso Brailovsky, como el cabezón Celada, como la Lovaca, como Adrián Chávez, como Carlos Reynoso, todos que estuvieron.
1: Claro.
0: Entonces, por ahí...
1: Nada, lógico.
0: Vivimos en un mundo sensible. Si tiene derecho a ofenderse la gente de Cruz Azul...
1: O inventar polémicas baratas para ganar unos cuantos likes. En eso hemos caído.
0: ¿Unos cuantos qué?
1: Unos cuantos likes o que le den ahí la campanita, estas cosas, para ser viral. A eso hemos caído.
0: Bueno, lo hicieron entrar a...
1: Exactamente.
0: A Miguel Herrera también para ganar.
2: Tremendo.
0: Hoy en día las conferencias de prensa tienen una pregunta obligada en el mundo entero, que es el tema quién va a ganar el Balón de Oro. Van a, no sé, a la conferencia de prensa del Beşiktaş contra el Fenerbahçe, por ahí le preguntan al técnico en cuestión de turno, ¿quién va a ganar el Balón de Oro? Y la otra es alguna así media capciosa, picante
2: para generar
0: ruido, esto, sí, precisamente.
1: Por canales internos. Yo compartía tres versiones.
3: Sí, las vi.
1: Una de Matías Almeida, otra del Piojo Herrera y uno de Matarazzo. Digamos, ahora, con los periodistas que quieren ser... No vamos a hacer periodismo de periodistas, pero que quieren ser más papistas que el Papa.
2: No, igual yo digo, estuvo mal el periodista en el caso del Piojo Herrera, pero el Piojo Herrera también estuvo mal, porque él dice, tú no eres técnico, entonces no te voy a contestar. Pero hay muchos técnicos que...
1: Piojo.
2: No, pero digo, hay muchos técnicos que fungen de periodistas y nunca estudiaron periodismo también, entonces, ojo, no sé si estuvo bien. Obviamente estuvo mal la pregunta, pero me parece que la respuesta también estuvo mal.
0: Bueno. Pasó la fecha en México. El América hoy por hoy es el mejor equipo. Tiene un partido pendiente. Y ojo, lo tiene Querétaro también, ¿eh?
3: Sí.
0: Querétaro ganando ese partido y América perdiendo el suyo podría ser superlíder del campeonato. Interesante esto que dicen de los capitales norteamericanos, pero estoy con Sammy. se ha ordenado futbolísticamente, sí, no solo administrativamente ese club,
3: así,
0: ¿no?
3: Del orden institucional llegó lo siguiente, que fue el orden deportivo, ya están volando.
0: Muy bien.
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0: Mañana se juega la revancha. España le ganó 2-0 el sábado a Estados Unidos. Un muy lindo partido. Se juega en Chester, Pensilvania, casa de Philadelphia Union. Estaremos a través de nuestras estaciones afiliadas, también del canal de YouTube, desde las 7 de la tarde. Se celebra el mes de la herencia hispana. Y además, aquí está la bufanda esta conmemorativa de la selección española. Estados Unidos, que ya recuperó a Triple Espresso.

0: Trinity, a Mallory y a Sofía, que seguramente jugarán de titular. 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
1: Cristiano Ronaldo recogió una pelota en el área, un rebote de las manos del arquero a los 23 minutos para colocar el 1-0 para su equipo, que al final terminó ganando 3-0 y lo mantiene en la pelea por el campeonato en la Liga de Arabia Saudita. Cristiano Ronaldo, que alcanzó 451 goles con el Real Madrid, 146 goles con la selección de Portugal, está con 132 goles con el Al Nasser y con 980 goles en total. Quedó a 20 de la tan ansiada marca de los 1000 goles que todavía sostiene a Cristiano Ronaldo activo en el fútbol profesional. En el minuto de fútbol de primera les habló Quique Lanza.
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0: España habrá que decir que debutó el Vasco Javier Aguirre como técnico de Valencia, empató 2-2. La misión del mexicano será salvar al equipo del descenso. Y esto es lo que dijo, ya empiezan, es uno de los tipos más mediáticos, más carismáticos, sin lugar a duda, que va de frente. Y dijo esto después del empate. ¿Cómo estaba el vestuario, mister?
1: Y cuéntame la sensación
2: ahí. Te las cuento, el vestuario estaba rabioso, había sentimientos encontrados porque efectivamente hicieron un gran esfuerzo y la vieron tan cerca, pero también es verdad que en la medida que pasó el tiempo y tal, pues dije, bueno, no está mal porque pudimos haber hasta perdido el partido, ¿no? Con ese 2-1 y el rival yendo a por ti, bla, bla, bla, buf, sacaron la casta y empataron un partido que era complicado a priori, ¿no? O por el inicio de la segunda parte. Estaba el vestuario cansado, muy cansado, estaban ahí, y eso es lo que quieres de tu vestuario, que les duela no ganar, que les duela el empate, que las caras, que estén muertos, todos acalambrados, todos, eso quiere de un vestuario. A veces puedes ganar, a veces puedes perder inclusive, pero si tu jugador se deja todo en el campo, ahí no hay manera de reprocharles nada, absolutamente nada. Y eso pasó. Les pegué ahí un grito de estos que me gustan en mexicano, con algún improperio. Y bien, yo creo que bien, contentos.
1: Y cuéntame.
3: Qué grande. Y eso que anotó el gol Andrés de la ventaja apenas al minuto y medio arrancado el partido. O sea, pudo manejar eso hasta que le empataron antes del final de la primera etapa,
4: ¿no? Qué elegante, ¿no? Algún improperio. ¿Qué
0: les habla? Hey Gordon, ¿se acuerdan, no?
3: Un crack.
0: Además es mexicano, dijo, como si hablara otro idioma, ¿no?
3: Claro, tal cual.
0: Pero bueno, ahí arrancó esta nueva etapa el Vasco Aguirre. La sensación cuando lo escuchamos en la conferencia de prensa de presentación, que este va a ser su último baile como técnico.
3: Uh-huh.
0: No sé.
3: Y ver para creer, ¿eh? Yo no sé. Depende de lo que diga doña Silvia.
0: Tal cual. 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
0: Bien, punto final. Mañana estaremos en Chester, Pensilvania, con Estados Unidos, España, con un ojo puesto en el sur del continente. En martes 13.
3: Lleve tila, ¿no?
0: ¿Cómo no? ¿Cómo se le escapó a Román?
3: En la Conmebol.
14: Pero no, no decide Román.
0: La Conmebol. Yo sé que no decide Román, pero Román dice, no, ese día
14: pero,
0: no juego.
14: Pero es martes 13 para el Vasco da Gama también. Y ellos también
0: problema
14: son supersticiosos.
0: De ellos. No sé si son, ¿eh?
14: Sí, son. ¿Cómo?
0: ¿Usted es supersticioso?
3: Sí.
0: ¿Usted?
4: Más o menos, bastante.
0: ¿Sánchez?
14: No mucho.
4: Igual ya el hechizo les cayó encima, ¿no? El otro día.
0: Con Sammy nos peleamos. Con Sammy nos peleamos por las supersticiones. Sí. Que a ver quién es más.
3: Sí, ¿no?
0: Bueno. Quiricocho, entonces.
3: Saludo
0: que sea.
3: Al Vasco. Da Gama.
0: Al Da Gama. Yo voy a saludar al Vasco Arruabarrena mañana. Estaremos aquí, por supuesto, y desde Chester, Pensilvania, a dos puntas el programa de mañana. Gracias, chau.

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1: Hubo que esperar 3 semanas para que vuelvan nuestras ligas. Volvieron la española con el Barcelona y el puntaje perfecto. 24 puntos sobre 8 partidos. La inglesa con la sospecha alrededor de cada uno de los partidos del Manchester City hasta que se tome la decisión final. Hubo que esperar mucho. Y ya vamos a contarle todo lo que nos dejó este fin de semana en las distintas ligas, pero también hay que dar vuelta a la página porque estamos en la víspera de la Champions League, de las semifinales de la Copa Libertadores de América, de la Copa Sudamericana y de tanto fútbol que tenemos esta semana, sobre todo un partido muy lindo, porque lo fue el del sábado en Washington, entre la campeona del mundo España, que le ganó a la campeona olímpica Estados Unidos 2-0. Fue un partidazo y mañana transmitiremos la revancha. Ahí está, en Chester, Pensilvania, entre Estados Unidos y España, en un día que va a ser muy especial. Muy, pero muy especial para el fútbol femenino de los Estados Unidos. En un ratito le contamos. Estamos, ahí está preparando la bufanda el señor Daniel Chapela. Junto a Daniel Chapela, a Sami Sadovni y a Rosa Beatriz Sánchez, abrimos el programa de hoy de todos los días desde los estudios Ford, socio oficial de nuestro programa. Muchas ligas, muchos goles, lindos partidos, tanto que comentar. Jalones de pelo y todo. ¿Cómo le va, señor Sami Sadovni? ¿Cómo anda usted?
2: ¿Cómo estás, Andrés? Saludos a los amigos de Fútbol de Primera. También en México, en una jornada de muchos empates. 6 en 9 partidos. Y partidos también generados por la polémica, sobre todo en la jornada sabatina, con un Gato Ortiz que se demora casi 8 minutos para revisar una jugada en slow motion, en repetición, en zoom, realmente lamentable, y esta polémica alrededor de 2 factores. Uno, lo que ocurrió en las afueras de Anfield, donde Liverpool perdió 0-3 contra el Manchester City, manifestaciones de la afición del Liverpool, algunas de ellas un poco más agresivas que otras, sobre la situación que explicaba Andrés del Manchester City, hasta que se defina. Creo que en todas las canchas va a ocurrir lo mismo cuando se presente el Manchester City de visita. Y la otra, por supuesto, de la expulsión, el ingreso, la expulsión, el gol anulado a Vini, que nuevamente volvió a ser Vini, más Vini que nunca, en el Santiago Bernabéu.
1: Ya salió la sanción, porque si le dan 2 fechas como corresponde el reglamento, se va a perder el clásico del 25.
2: Al cierre de esta edición todavía no.
1: ¿Y qué esperan?
2: Van a esperar, qué sé yo, no sé cuándo se reúnen. Bueno, a estas alturas de la noche, y en España es medianoche.
3: Pueden ser más de 2.
2: Habrá que esperar que evacúe mañana, seguramente, la disciplinaria.
4: Doctor, llegó el doctor.
1: ¿Cómo le va, Rosa Sánchez? Esto va a ser así para el Manchester City. Los jugadores son los menos culpables de manera directa, y menos que menos el técnico Enzo Maresca, recién llegado. La realidad es que el equipo juega realmente muy bien. Le ganó al Liverpool, pero le ganó a partir de que del momento con que se quedó con 10.
4: Claro.
1: No entendí muy bien, tratando, digamos, de... Es el Liverpool, después de todo, y jugaba de local, y de repente el equipo, siendo que jugar con uno más a veces es ventaja, a veces no tanto, se le complica a los equipos que tienen uno más. Pero fue muy notoria la diferencia en ese momento. ¿Cómo te va, Rosa?
4: Bien, Andrés, sí, yo pensaba, bueno, obviamente, no, para mí se le complica a los que juegan con 10. Ayer pasó algo también raro con Pumas, ¿no? Que le expulsan a un jugador cuando mejor estaba jugando y después vuelve, anota un gol más. Bueno, al final, en un partido muy loco y muy infartante, terminó 3-3 con Cruz Azul, pero en general digo, ¿no? El que juega con 10 juega con una desventaja, pero sí, es verdad, fue la catarata de goles vino después de que se quedan con 10 jugadores. Y yo pensaba eso mismo, Andrés, cuando cuando o sea, miramos la tabla, el Manchester City está líder por ahora, esto recién empieza obviamente, pero ¿qué pasaría si el Manchester City gana este torneo o gana, no sé, la Champions o lo que fuere, y después de toda la investigación y de toda la apelación y bla bla bla, terminan confirmando los 114 cargos y los despojan de los títulos, por decir, que es una posibilidad obviamente, sí. Digo, estaría jugando por nada todo este año el equipo de Manchester City, obviamente ellos tienen que jugar como si no pasara nada y salir a ganar cada partido y olvidarse del tema legal, pero digo, es una gran posibilidad de que termine jugando por nada este año, ¿no?
1: El Manchester City ya apeló estos 114 de los 115 cargos, si se cumplen los tiempos en seguramente la primera semana de enero ya sabremos cuál es el castigo. Una vez conocido el castigo, o sea, una vez terminada la apelación no puede durar más de 6 semanas, eso nos lleva a la primera semana de enero. Una vez terminada la apelación, se sancionará y de ahí vendrá la apelación a la sanción. Pero si sancionan con todo el peso de la ley, querido Daniel Chapela, van a tener que sacarle puntos, prohibirle fichar más jugadores por varias temporadas y habrá que ver hasta dónde se animan, ¿no?
3: Sí.
1: Pero bueno, ¿cómo anda usted?
3: ¿Qué tal, Andrés? Es un buen punto ese, hasta dónde se animan, ¿no? Yo creo que sí va a haber sanciones, evidentemente, sanciones fuertes, contundentes, que además sirvan de precedente. Lo que no sé es si esas sanciones tendrán que ver con el tema de quitarle los títulos. Sinceramente pienso que va a ir más por el lado de puntos, de descenso de categoría, multa económica, prohibiciones de fichajes, todo eso antes que la quita de los títulos. Eso no lo veo, pero digamos, lo que has dicho es perfectamente claro, el proceso todavía puede demorar muchísimo más. Además de la sentencia, hay una posibilidad de una segunda apelación. Esto puede terminar la temporada y no estar resuelto.
1: Claro, el tema es que aquí los que van a dictaminar el castigo son los mismos miembros de la Comisión Independiente que hasta aquí
4: se lo dieron.
1: Encontró que son culpables de 114 los 115 cargos de los cuales por los cuales se lo acusan. Acá hay cuestiones muy sensibles porque es una comisión independiente contratada por la Premier League. Si actúan con todo el peso de la ley, también en juego está la imagen de la liga, ¿no? Están yendo en contra desde el patrimonio tan rico que tiene la Premier League, pero
4: bajándole el precio, sí.
1: Sí, claro, pero también tienen que cuidar la credibilidad a partir de este suceso del Manchester City. Pero bueno, hablamos de tantas cosas, de lo que nos dejó la liga. Hay dos equipos que están jugando muy bien, Barcelona. Mañana será una buena prueba en Estambul. Digo, siempre es una cancha complicada, más allá de que el Galatasaray.
2: Pasa nada.
1: Siempre uno dice lo mismo, pero van por el entorno, me
2: parece. Es el líder del fútbol turco ahora, pero digamos, jugador por jugador, plantilla. A pesar que no esté a Rafinha, que se quedó en Barcelona, que es baja importante para el equipo. Pero hombre por hombre, Andrés, Barcelona no debería tener.
3: Es que no depende de Rafinha, no depende de Rafinha. Por más que esté viviendo un momento excepcional, no depende de Rafinha. Es un equipo que genera situaciones de distintas maneras. El otro día, el partido del sábado contra el Getafe, que tampoco es, ya sé, un equipo que vaya a pelear por el título, pero está en Conference League y que más o menos te lo suele pelear, lo resolvió en segundos el primer gol y después el partido lo encarriló, no sé si llamar suplente, pero
1: bueno, con veremos mañana.
3: Mucho jugador que no es titular habitual, sí.
1: Mañana y miércoles partido de Champions League, jueves Europa y Conference, mañana Sudamericana,
4: martes 13.
1: Mañana martes 13.
2: Ya no sabía, sí, usted no.
1: ¿Cómo lo cambiaron? No, Riquelme.
2: ¿Recién se dio cuenta?
1: No, sí, recién me doy cuenta. Malo.
3: Bueno, martes 13 para
4: es martes 13 para el Vasco.
1: Y me tengo
4: también
1: que embarcar.
4: Claro.
1: Y me tengo que embarcar mañana rumbo a Filadelfia.
4: No, pero es en avión.
1: Casado
4: no
1: ya estoy. ¿Cómo?
2: No se dio cuenta, ¿en serio?
4: No te embarques en barco, es la consigna.
1: Es martes 13, qué barco, ni en bicicleta me embarco.
3: Hay un bus que sale en un par de horas, llega tempranito.
1: Tenemos que hablar de todos esos partidos y tenemos que seguir hablando de todo lo que nos deja el fin de semana y siempre volvemos a terminar. Hay dos temas recurrentes los lunes. Hoy, por suerte, vamos a hablar poco porque creo que está justificado lo de Vini, no hay polémica alrededor de la expulsión de Vini y el VAR. Uno es el VAR y el otro es Messi. No falla. 2 goles. Va rumbo a los 1000, también. Ya anotó.
4: Sí.
2: Se va a demorar, no llega. El otro está en 20, le quedan 20 nomás.
1: ¿Sabes? Bueno, está bien.
4: Tiene 2 años
3: te
4: menos.
3: Digo una cosa,
4: Messi, ¿eh?
3: Sí, los convierte con más frecuencia Messi que Cristiano. ¿Eh?
4: Totalmente.
2: ¿Cuánto tiene? 935, más o menos.
3: Sí, 36.
1: No que lo vaya 936. A alcanzar en esta temporada, cosa que no, obviamente.
3: En un par de temporadas está listo.
4: Tiene 2 años más de contrato, por lo menos, ¿no? Con lo
2: cual.
3: Si lo juega, si juega los 2 años en la segunda temporada, está listo.
4: Igual lo de Messi no es una obsesión con los goles.
1: No
3: hace falta que se obsesione.
4: Además, participa en todos los goles que hace su equipo. Se dieron cuenta, más allá de los que hace, participa en todos los goles.
2: Bueno, es asistente también. Si es líder de asistencias, sí. Es el goleador indiscutible de la liga. Tiene 23 goles. También lo de Luis Suárez, ¿no? Que marcó doblete, sí. Un delantero y un goleador extraordinario, ¿no?
1: Hoy los futbolistas tienen mucho peso. Obviamente estamos hablando de Messi. Messi seguramente fue el que acercó al nuevo entrenador a su equipo, a Cristian Kiri González. ¿Por qué digo esto? Porque llega Clarence Seedorf. Hoy estaba escuchando la radio brasileña, a usted que le gusta.
2: Claro, llega ahí.
1: Y dicen que Memphis Depay, el que está, se va a ir al descenso. Está hoy por hoy, a falta de 8 fechas en el Brasileirão, está salvado por diferencia de gol el Corinthians.
2: Que fue campeón del mundo, ¿ah? ¿Eh?
3: Sí, señor. Con gol de Paolo
4: Guerrero. No es el único campeón del mundo.
1: Clarence Seedorf vuelve, él jugó en Botafogo.
2: Exacto, porque conoce el padre.
1: Pero se fue al descenso con la Coruña, cuando lo dirigió.
3: Sí.
1: Bueno.
3: Como técnico no tiene ningún recorrido.
1: No, ninguno. Estaban todos muy...
2: No será el primero que sin recorrido que dirige, ¿eh?
1: Todos decían
3: distinta suerte, ¿eh?
2: Sí, tal cual.
3: Uno fue campeón del mundo sin recorrido.
2: Soy varios.
4: Sí, fue el primero que pensé.
3: Sí. Por cierto, hizo gol Cristiano hoy, apunte de la producción, 981.
4: ¿Otro más? 19.
2: Ah, mire usted.
4: Le falta 19.
2: Sí. A fin de año llega el 1000.
1: A fin de año.
2: 19 goles en la Liga Saudí. Y ahora que lo perdonen en Portugal.
1: Bravo, creo que hay que arreglar la tecla del cambio de cámara, pues.
2: Sí, se está complicado.
1: Sí, los que nos están viendo por el canal de YouTube ya no saben si es el mismo canal, el mismo programa o si es otro parecido. Menos mal que estamos con la misma ropa, porque varios cortes de cámara. Y dentro de esos 6 empates de la Liga MX, 2-3-3, partidos interesantes. Y lanzo la pregunta, no es una pregunta capciosa, nada más. Porque obviamente no desconocemos el alcance de las molestias de Gilberto Mora. Pero está ausente otra vez. Sabemos que tuvo pubalgia. Fue la figura en los momentos que le tocó jugar en esta gira de la selección, jugó muy bien.
2: Lesión complicada, ¿no? Incómoda. La tuvo Lamine Yamal, que es tan joven como él, ¿eh?
3: Sí.
1: Pero digo, uno debería preocuparse, deberíamos saber más de cómo está físicamente Gilberto Mora, porque apunta a ser la gran venta, apunta a ser lo que ya es, un gran futbolista, lo seguirá siendo en Cholos o en donde termine jugando, pero se está lesionando tan joven demasiado, ¿no? Pregunto.
3: Sí.
1: ¿Sí?
3: Es así.
1: Bueno.
2: Llamámoslo al loco.
1: Estamos en fútbol de primera. Ya le contamos del día muy importante para el fútbol femenino, no solo de los Estados Unidos, sino para el desarrollo del fútbol femenino en este país, en Estados Unidos. Mañana tenemos transmisión desde Chester, Pensilvania. Es linda la cancha, ¿no?
2: Muy linda. Hay un puente que es el que va a New Jersey, de Filadelfia, en realidad es Chester, a las afueras, pero puente lindo ahí enfrente, una vista espectacular. La cancha del Philadelphia Union, el equipo de Kevin Sullivan.
3: Lleve abrigo, ¿eh?
1: ¿Sí?
3: Hace bastante frío en esa cancha.
1: Ah, sí. Bueno, muy bien, lo llevaremos. Estamos en Fútbol de Primera.
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1: Por lo que se viene viendo, y esta fecha post FIFA siempre es distinta porque los jugadores vienen muy cansados, y más en esta que jugaron 4 partidos, el Barcelona y el City apuntan a ser protagonistas hasta el final en la Champions. Mañana lo más interesante, el Inter de local contra el Brujas, el Atlético de Madrid contra el Manchester United, Arsenal contra Lille, Villarreal Napoli, no es mal partido, Galatasaray en Estambul, dijimos, contra el Barcelona, el Bayern Múnich va a Noruega, no arranca todavía el Bayern Múnich en la Bundesliga, y va a jugar de visitante la Champions contra el Viking. Este Barça apunta a ganar todo, ¿no?
3: Sí, bueno, ha ganado todo desde que arrancó, todos los partidos los ganó, todos los de Liga, el partido de Champions, y además con contundencia. Ayer hizo, el sábado hizo 3, se quedó corto.
2: Pero tú dices por títulos.
1: No, porque sí.
3: Candidato
1: a ganar todo.
3: Candidato, otra cosa es que los gane.
2: Exacto, la asignatura pendiente, y eso es lo que me parece está abocado Flick, que ya ganó la Copa de Su Majestad, que ya ganó las dos ligas, etcétera, etcétera, es la Champions, donde, digamos, se quedó en el camino en las últimas dos ediciones.
1: Sí, yo creo, es una obviedad, ¿no? Pero este Barça está armado para ganar la Champions, igual que el City, igual que el Arsenal.
2: Pero hay que jugarlo.
4: Es el mejor igual plantel. Que el Real Madrid también.
1: ¿No? También, claro, sí.
3: El mejor plantel que ha tenido Flick hasta ahora. Para mí el plantel más completo de Barça que ha dirigido es este.
1: Claro. ¿Y sabe quién hizo dos goles, no? El fin de semana.
4: ¿Quién?
1: En Barcelona. Oh, Gabriel Jesus.
2: Ah, volvió Gabriel Jesus, sí. Hoy lo destacó Hansi Flick en la rueda de prensa. El otro día, el viernes, lo hablamos con Daniel. Ya son 3 años de Flick. Podría hablar un poco de español, ¿no? Digamos, o por lo menos tratar, ¿no?
1: ¿Cómo le cuesta, no?
2: Qué sé yo. Pero bueno, estuvo Gabriel Jesus. Dice que le da esas alternativas, digamos, porque tiene también a De Jong lesionado. Entonces, por lo menos una alternativa dentro de un esquema en donde Gabriel Jesús tampoco es el 9 referente, ¿no?, de área.
1: Después de 3 años, aunque sea, podría tirar un very difficult, ¿no?, en español.
2: La verdad que sí.
1: Bien, una de las asignaturas pendientes que tiene el Barça en Champions es dejar el arco en cero. Va a Estambul a jugar contra el Galatasaray. Habla Pau Cubarsí. ¿Cómo es que se pronuncia?
3: Pau Cubarsí.
1: Pau Cubarsí.
14: Creo que es un reto, porque creo que es de las cosas más importantes tener la portería cero, porque al final te ayuda más a ganar el partido, sobre todo, y en estadios como este, pues quedarte con una portería cero pues es lo más importante. Sí que tenemos que mejorar un poco en ese tema, pero lo vamos a hacer porque creo que tenemos un nivel de mejora espectacular y estamos haciendo las cosas muy bien. Lamine, yo creo que todo el mundo ya sabe que es el mejor del mundo, y aunque él lo diga, pues la otra gente también lo ve en el campo, lo que él demuestra, las capacidades que tiene, y él sabe y todo el mundo sabe que es el mejor jugador del mundo y que se merece el Balón de Oro, por supuesto. Y sí que yo también podría estar por ahí por el Mundial que he hecho y por la temporada, pero yo también voy un poco más tranquilo, y él sí que es más mediático.
1: Te candidatean todo, es más mediático.
4: Todo
1: hijo.
4: El mundo sabe, dice, no, todo Lamine el mundo sabe.
2: Por Lamine, dice.
1: Por eso.
2: Se hacen marketing, si tienen ahí.
4: Tiene razón que es más mediático.
2: Tienen agente de marketing que lo manejan para todos lados. ¿Qué está?
1: Bueno, inevitable, ¿eh? Se va acercando la fecha, Rosa.
2: Felizmente.
4: Bueno, pero todos se postulan, todos hablan, menos uno. Hay uno que no habló. Vamos a ver qué pasa, ¿no?
3: No necesita hablar. Tiene una colección de valores de oro.
1: No, bueno, pero el noveno. El noveno sería lindo.
3: Sí.
4: Pero, y en este momento.
3: Si alguien no se dio cuenta del mundial que hizo.
1: Yo creo que la clave, insisto, esto, la clave va a ser si viaja. No va a viajar para ver cómo lo gana otro.
4: Yo escuché rumores de que viajaba.
1: No, hasta el 25, si cuando se suba su avión privado el mismo día.
2: Estamos 12.
1: O la noche anterior.
4: Pero nadie le habrá.
2: La raza, falta, o sea, todavía. No. 12 días faltan, ¿no? ¿24 es?
1: El 26.
4: 26. Ustedes dicen que 14. Nadie sabe nada en este momento, que es totalmente. Alguien lo debe saber ya.
3: Claro, en la redacción de France Football lo saben, ya recibieron todos los votos.
4: Obvio que lo saben, faltan 2 semanas.
3: Sinceramente, 15 días, yo creo que Messi no lo va a ganar. Y no es lo que quisiera, pero no lo va a ganar. Ese premio está centrado en los jugadores europeos, son los que van a optar por el 1, el 2 y el 3. Ni siquiera creo que quede entre los 3, fíjate.
1: Bueno, ahí está la realidad del Barcelona. Del otro lado, el Real Madrid ganó, pero yo tengo mi teoría de esa corrida de José Mourinho cuando Vinicius anotó el gol. Para mí no fue una corrida de festejo, porque tenía una cara.
2: Sí, tal cual.
4: Coincido.
1: No estaba muy feliz.
3: Va a buscar.
1: Lo fue a buscar para decirle algo.
4: Sí, sí.
2: Lo va a resondrar como el papá al hijo menor que hizo una mala crianza.
4: Y tenía razón. Y tenía razón en retarlo después.
2: La cara no era de felicidad también.
3: No lo puso de titular. Diomandé,
2: que el hijo menor que hizo una mala crianza.
4: Y tenía razón. Y tenía razón en retarlo después.
2: La cara no era de felicidad también.
3: No lo puso de titular. Diomandé, que
2: lo iba a poner de titular porque tenía el partido y le estaba dando una gestión. Ya, exactamente. Y había hablado con él. Pero, digamos, de ahí a ingresar y hacer lo que hizo después de anotar el gol, la verdad. Yo entiendo
1: antes, porque ¿quién?
4: No, fue antes. Está bien, o sea, la tirada del pelo fue antes.
2: Correcto.
4: Pero después lo insulta al árbitro. Está bien, pero
2: vayamos con esto. Le jale el pelo, anote el gol, se anula, todo lo que quiera. El tema es que la torpeza para hacer la acción de Vinicius realmente llama poderosamente la atención, y después las otras, los videos y tal, pero claro, cada uno habla con la camiseta, Andrés, o sea, ah, que el madridista, hay que hablarlo transparente, y hasta el hincha del Real Madrid se tiene que dar cuenta de la tontería que hace este muchacho.
1: Hay que hablar con el reglamento. Tal cual. Jugada de roja.
4: No, pero además...
1: No guste o no nos guste.
3: Están tipificados los dos partidos como sanción mínima, ¿eh?
4: No, pero además lo que decíamos, después lo insulta al árbitro, con lo cual eso le puede agregar un partido
3: más
4: de suspensión.
3: Está en el informe.
2: Y hay un empujón.
4: Es no solamente la tirada de pelo, es lo que le dice al árbitro.
2: Hay un empujón a alguien que no tiene VAR en ese entierro, que está al lado del monitor del VAR, y él asume, creo, que tiene que ver con el VAR, equivocado totalmente, porque está en la Ciudad Deportiva de Las Rosas, y hay un empujón de la calentura cuando se va al vestuario expulsado.
1: Bueno, esa es la realidad de Barça y del Madrid este fin de semana. Y el tema del Manchester City es un tema muy delicado. Es una pena porque el equipo está jugando realmente bien. Ryan Cherky es jugador de otra época. Es un fantasista. ¿Qué calidad tiene? Es realmente extraordinario el francés. Encaja perfectamente en este equipo tan medido desde todo punto de vista, ¿no? Tan estudiado. Él hace cosas distintas. Es un jugador de los años 80, por ahí.
3: Y por lo que se vio en la fecha FIFA, va a tener mucho protagonismo con Zidane. Le va a entregar el equipo.
2: Que no tenía con...
3: Para que lo maneje, digo, para claro, que lo conduzca.
2: ¿No? Ahora, los jugadores no tienen la culpa, el nuevo técnico no tiene la culpa, todo... Pero tiene que haber, en mi opinión, una sanción ejemplar para la institución, para el Citigroup y para todos los que están en el entorno de las decisiones del club.
1: Sí, de acuerdo. Y además va a ser una temporada larga, porque ayer en Anfield lo silbaban cada vez que tocaban la pelota. Esto, digamos, el menor de los problemas va a ser el repudio del público visitante para un equipo que se entiende... hizo

0: totalmente de
1: gobiernos.
0: De gobiernos a gobiernos. Entonces, esta situación que no impida y no empañe la credibilidad y transparencia que debería tener.
2: Es
0: que
2: no es la Premier contra la un club, es la Premier contra un gobierno.
0: Contra claro, un Estado.
1: Hay que explicarle, obviamente, a la gente que el Manchester City es propiedad de uno de los jeques de Emiratos Árabes Unidos.
3: No, digo, Andrés, las probabilidades de zafar que tiene el equipo. Tiene 115 cargos. Supongamos que revisan y que se dan cuenta de que algunos zafan en algunos, pero no en otros. Pero probabilidades de zafar de todos, de los 115, yo lo veo casi imposible. Con lo cual, tiene que haber una sanción. Las probabilidades de que haya una sanción son, para mí, de un 100%. No sé si de los 115 cargos, pero de muchos de ellos.
0: El tipo de sanción es Rosa, lo que importa. Claro.
3: No, está bien, pero a eso que quería decir también, el tipo de sanción. Ustedes dicen que no creen que lo despojen de los
2: títulos y que
3: acaso el descenso. Pero digo, el descenso sería una sanción a futuro, con consecuencias a futuro. Pero lo que ganó haciendo trampa, literalmente, es lo que ganó para atrás. Con lo cual tendría mucho más sentido despojarlo de los títulos.
0: Pero las dos cosas pueden suceder. Le pasó a la Juve.
1: Le pasó a la Juve en el Calciopoli.
0: Tal cual.
1: Le fue a la B.
0: Y le quitaron los títulos.
1: Le fue a la B.
3: ¿Y pero por qué no se lo sacarían al Manchester City entonces?
0: Veremos, debería hacerlo así, ¿no?
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4: Cristiano Ronaldo llegó a 980 goles
5: en el cierre de la semana con su equipo, el Al Nassr. Le anotó al Dirijab Club. 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
5: Cristiano Ronaldo recogió una pelota en el área, un rebote de las manos del arquero a los 23 minutos para colocar el 1-0 para su equipo, que al final terminó ganando 3-0 y lo mantiene en la pelea por el campeonato en la Liga de Arabia Saudita. Cristiano Ronaldo, que alcanzó 451 goles con el Real Madrid, 146 goles con la selección de Portugal, está con 132 goles con el Al Nassr y con 980 goles en total. Quedó a 20 de la tan ansiada marca de los 1000 goles que todavía sostiene a Cristiano Ronaldo activo en el fútbol profesional. En el minuto de fútbol de primera les habló Quique Lanz.
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4: América en lo más alto del torneo mexicano. Anda bien, equipo de Almada. Un punto más con un partido menos que Toluca. Aquí la revelación del campeonato se llama Querétaro.
5: Totalmente, el equipo del chileno Esteban González, que tiene, digamos, una que otra figura conocida. Diego Reyes, por ejemplo, que jugó en Europa, ex jugador de la América, de la selección mexicana, pero que no tiene grandes figuras rutilantes este conjunto de los Gallos Blancos. Hoy por hoy, hay que ver el fotofinish, ¿no? Pero, digamos, en esta recta casi final, tercero con 20 puntos por encima de todo, entre Chivas, Cruz Azul, Cholos, Atlas.
6: ¿Sabes qué sí tiene? Una administración seria.
5: Claro.
6: Desde el momento en que fue adquirido por el capital estadounidense, este equipo resurgió.
5: Pero no juega el capital estadounidense, digamos, tiene, no, pero a lo que voy, no tiene una gran plantilla de grandes nombres.
6: No.
5: Es y bien dirigido por un técnico perfil bajo, Esteban González, chileno, y ahí está, tranquilito.
4: Bueno, tres partidos llamaban la atención, el Tigres Toluca el viernes, que fue para el equipo de Tigres, el clásico tapatío Atlas Chiva, que fue 1-1 con gol de Sepúlveda sobre la hora, el 1-1 de América Monterrey. Y después los 3-3 de ayer, el Pachuca Necaxa, el Pumas Cruz Azul, y otro que va levantando es el Santos.
5: Sí, nos tocó, bueno, Andrés, porque el clásico tapatío y el del América.
4: Sí.
5: Lo del clásico tapatío, erró un penal el cuate Sepúlveda. Después tuvo
7: que no era penal. La, chico, que no era fue, penal. Eso fue justicia divina.
5: Pero fueron, está bien, Ross, pero fueron al VAR. Se demoró una eternidad en Nazareno.
7: Es verdad. Pero yo lo entiendo, porque era muy difícil la decisión. Era muy
5: ¿por
7: difícil.
5: ¿Por qué?
7: Y porque yo estaba escuchando a los coleguitas de la televisión cuando comentaban y todos aseguraban que era penal, pero no, es penal, es penalazo.
5: Ni hablar. Bla, bla.
7: Y no era, claro, para mí no era penal.
5: Tampoco.
7: Entonces, el árbitro se estaba debatiendo de qué hacer. Yo creo que el árbitro en ese momento, que fue el Gato Ortiz, creo, ¿no?
5: Terrible.
7: Yo creo que en ese momento se quería teletransportar a su casa.
5: 8 minutos para ver una patada.
7: Quería desaparecer. No. Tremendo. Pero,
5: Y le repetía.
4: Perdón, tengo que hablar con ustedes.
5: Terrible.
4: ¿Le pidió permiso?
5: ¿Al Gato?
4: No, a Rosa, ¿a usted le pidió permiso?
7: ¿Para qué?
6: Por el término.
4: Y si
7: los coleguitas,
4: tiene propiedad intelectual.
7: Es de todos, es de cariño.
5: Pero de verdad se demoró y no fue penal. Es la típica esta de
7: Fue, pero era difícil la decisión.
6: Sí, pero bueno, en el otro partido el arbitraje no fue mejor, el partido de América y Monterrey.
4: Bueno, pero no nos detengamos solamente en los arbitrajes de México. Antes de pasar a lo que quiero decir, habla mucho de Sepúlveda, el penal que no fue, pero del gol del Zorro, ¿no? ¿Quién lo hizo? El de Atlas.
5: ¿El gol del Atlas?
4: Sí. ¿Un ex qué? Dígalo, que mañana martes 13.
5: ¿Qué, de Boca Juniors?
4: Gol de Zenón.
6: Sí,
7: claro.
5: Bueno, el golazo, lo que le quiero decir, Rossi, en Monterrey, golazo.
7: Qué golazo el de Rossi, sí, impresionante.
4: Bueno, mucho hablamos siempre de, sobre todo por esto, ¿no? Porque se demoran más que en ninguna otra parte. Esa es la realidad en México. Uh-huh. Pero polémicas hay en todos lados y otra vez en la Premier. La Premier no puede seguir así. A ver, esto es opinable. No sé si vieron la jugada de expulsión del uruguayo Bentancur de Tottenham contra Manchester United. Bentancur, el volante de contención de la selección nacional, se barre No, eso es por ahí imprudente la manera que se barre, pero ni siquiera toca a su rival. Llega Luke Shaw, el defensor del Manchester United, y lo empuja, lo hace volar, pero lo tira con mucha fuerza al piso. No es la típica del jugador que exagera la caída. Se lo sacó, vino corriendo, se lo fue a sacar de encima y lo tiró casi de adentro de la cancha a los carteles de publicidad con mucha fuerza.
5: No estaba en juego la pelota.
4: No había terminado. Él se barrió contra otro jugador, el árbitro cobró falta. Llega Luke Shaw, lo empuja desde adentro de la cancha, casi termina arrastrándose por los carteles de publicidad. Cuando vuelve, se le pone cara a cara, y claro, en el contacto se ve que lo toca con la frente Bentancur. Roja para el uruguayo, amarilla para Shaw. A ver,
7: era roja para los dos.
4: Para los dos.
7: Totalmente.
4: Para los dos.
5: Pues no está en juego la pelota, además.
4: No.
5: Se fue directamente sobre el jugador.
4: Bueno. Hoy está de aniversario la América de México, volviendo a...
5: Sí, señor, 110 años el equipo americanista, fundado, por supuesto, el día del descubrimiento de América.
4: Por supuesto.
5: Y de la raza. Entonces, bueno, ahí está, 12 de octubre. Lo celebraron el fin de semana, a lo largo de todo el fin de semana.
6: Varias viejas glorias en la cancha.
5: Y algunas polémicas, porque tuvo...
7: La camiseta.
5: El Potro Gutiérrez, que es campeón del mundo sub-17 como técnico, que dirige al femenil de Cruz Azul. Lo invitaron a jugar una cascarita, se puso la camiseta del América, él jugó en el América. Hicieron toda una historia, no solamente los aficionados de Cruz Azul, sino también los coleguitas. Una cosa increíble. Terrible. Usted, digamos, no lo ve mal.
4: No, porque en definitiva...
5: ¿Jugó ahí?
4: Sí, jugó ahí. No sé si... Lo que pasa es que también invitaron a jugadores con más historia que el Potro en el América. No lo veo mal, porque además jugó allí. No tiene... A ver, no está tan identificado, Raúl. Para mí está más identificado con Atlante en su etapa de jugador. Como el ruso Brailovsky, como el Cabezón Celada, como Lalo Vaca, como Adrián Carlos Chávez, como Carlos Reynoso, todos que estuvieron.
5: Claro.
4: Entonces, por ahí...
5: Celada, lógico.
4: Vivimos en un mundo sensible. Si tiene derecho a ofenderse la gente de Cruz Azul...
5: O inventar polémicas baratas para ganar unos cuantos likes. En eso hemos caído.
4: ¿Unos cuantos qué?
5: Unos cuantos likes, o que le den ahí la campanita, estas cosas, para ser viral. A eso hemos caído.
4: Bueno, lo hicieron entrar a...
5: Exactamente.
4: A Miguel Herrera también, para ganar.
7: Tremendo.
4: Hoy en día, las conferencias de prensa tienen una pregunta obligada en el mundo entero, que es el tema de quién va a ganar el Balón de Oro. Van a, no sé, a la conferencia de prensa del Beşiktaş contra el Fenerbahçe, por ahí le preguntan al técnico en cuestión de turno quién va a ganar el Balón de Oro, y la otra es alguna así media capciosa, picante,
7: para generar
4: ruido. Esto, son precisamente.
5: Por son canales valientes. Internos, yo compartía tres versiones.
6: Sí, la vi.
5: Una de Matías Almeida, otra del Piojo Herrera y uno de Matarazzo. Con los periodistas que quieren ser... No vamos a hacer periodismo de periodistas, pero que quieren ser más papistas que el Papa.
7: No, igual yo digo, estuvo mal el periodista en el caso del Piojo Herrera, pero el Piojo Herrera también estuvo mal, porque él dice, tú no eres técnico, entonces no te voy a contestar. Pero hay muchos hay muchos técnicos que fungen de periodistas y nunca estudiaron periodismo también. Entonces, ojo, no sé si estuvo bien. Obviamente estuvo mal la pregunta, pero me parece que la respuesta también estuvo mal.
4: Bueno. Pasó la fecha en México. El América, hoy por hoy, es el mejor equipo. Tiene un partido pendiente. Y ojo, lo tiene Querétaro también, ¿eh?
6: Sí.
4: Querétaro ganando ese partido y América perdiendo el suyo, podría ser super líder del campeonato. Interesante esto que dicen de los capitales norteamericanos, pero estoy con Sammy. Se ha ordenado futbolísticamente, sí. No solo administrativamente, pero, ese club,
6: así,
4: ¿no?
6: Del orden institucional llegó lo siguiente, fue el orden deportivo, y están volando.
4: Muy bien.
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4: Mañana se juega la revancha. España le ganó 2-0 el sábado a Estados Unidos. Un muy lindo partido. Se juega en Chester, Pensilvania, casa de Philadelphia Union. Estaremos a través de nuestras estaciones afiliadas, también del canal de YouTube, desde las 7 de la tarde. Se celebra el mes de la herencia hispana. Y además, aquí está la bufanda esta conmemorativa de la selección de Estados Unidos, que ya recuperó a Triple Espresso, a Trinity, a Mallory y a Sofía, que seguramente jugarán de titular. Y mañana, no sé si mañana, pero Estados Unidos está a punto de anunciar algo que va a cambiar el landscape, el territorio competitivo del fútbol femenino de los Estados Unidos. Va a ser una competencia inédita que va a elevar el fútbol de mujeres. Va a ser obviamente muy competitiva y que le va a dar oportunidad a los fanáticos de ver fútbol femenino de primer nivel en muchos lugares donde hoy no los ven. Así que esté atento. Mañana estaremos transmitiendo a través de nuestras estaciones afiliadas y este canal de YouTube, por donde nos ven aquellos que nos ven y nos escuchan, desde las 7 de la tarde. Estados Unidos, campeona olímpica contra la campeona del mundo, España.
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15: Cristiano Ronaldo llegó a 980 goles
16: en el cierre de la semana con su equipo el Al Nassr. Le anotó al Dirijab Club. 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
15: Cristiano Ronaldo recogió una pelota en el área, un rebote de las manos del arquero a los 23 minutos para colocar el 1-0 para su equipo, que al final terminó ganando 3-0 y lo mantiene en la pelea por el campeonato en la Liga de Arabia Saudita. Cristiano Ronaldo, que alcanzó 451 goles con el Real Madrid, 146 goles con la selección de Portugal, está con 132 goles con el Al Nassr y con 980 goles en total. Quedó a 20 de la tan ansiada marca de los 1000 goles que todavía sostiene a Cristiano Ronaldo activo en el fútbol profesional. 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
4: Muy bien, hablando de España, habrá que decir que debutó el Vasco Javier Aguirre como técnico de Valencia, empató 2-2. La misión del mexicano será salvar al equipo del descenso. Y esto es lo que dijo, ya empiezan, es uno de los tipos más mediáticos, más carismáticos, sin lugar a duda, que va de frente. Y dijo esto después del empate. ¿Cómo estaba el vestuario, mister?
19: Y cuéntame la sensación ahí.
20: Te las cuento. El vestuario estaba rabioso, había sentimientos encontrados porque efectivamente hicieron un gran esfuerzo y la vieron tan cerca, pero también es verdad que en la medida que pasó el tiempo y tal, pues dije, bueno, no está mal porque pudimos haber hasta perdido el partido, ¿no? Con ese 2-1 y el rival yendo a por ti, bla, bla, bla, buf, sacaron la casta y empataron un partido que era complicado a priori, ¿no? O por el inicio de la segunda parte. Estaba el vestuario cansado, muy cansado. Estaban ahí, y eso es lo que quieres de tu vestuario, que les duela no ganar, que les duela el empate, que las caras, que estén muertos, todos acalambrados, todos. Eso quiere de un vestuario. A veces puedes ganar, a veces puedes perder inclusive, pero si tu jugador se deja todo en el campo, ahí no hay manera de aprovecharles nada, absolutamente nada. Y eso pasó. Les pegué ahí un grito de estos que me gustan en mexicano, con algún improperio. Y bien, yo creo que bien, contentos.
19: Y cuéntame.
5: Qué grande. Y eso que anotó el gol Andrés de la ventaja apenas al minuto y medio arrancado el partido. O sea, pudo manejar eso hasta que le empataron antes del final de la primera etapa,
6: ¿no? Qué elegante, ¿no? Algún improperio. Qué elegante.
4: Hey Gordon, ¿se acuerdan?
5: Un crack.
4: Además es mexicano, dijo, como si hablara otro idioma, ¿no?
5: Claro, tal cual.
4: Pero bueno, ahí arrancó esta nueva etapa el Vasco Aguirre. La sensación cuando lo escuchamos en la conferencia de prensa de presentación, que este va a ser su último baile como técnico.
5: Uh-huh.
4: No sé.
5: Y ver para creer, ¿eh? Yo no sé. Depende de lo que diga doña Silvia.
4: Tal cual. 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
4: Bien, punto final. Mañana estaremos en Chester, Pensilvania, con Estados Unidos, España, con un ojo puesto en el sur del continente, en martes 13.
5: Lleve tila, ¿no?
4: ¿Cómo no? ¿Cómo se le escapó a Román? Sé que no decide Román, pero Román dice, no, ese día no juego.
0: Pero es martes 13 para el Vasco da Gama también. Y ellos también
4: problema
0: son
4: supersticiosos. De ellos. No sé si son, ¿eh?
0: Sí, son. ¿Cómo?
4: ¿Usted es supersticioso?
5: Sí.
4: ¿Usted?
6: Más o menos, bastante.
4: ¿Sánchez?
0: No mucho. No mucho.
6: Igual ya el hechizo les cayó encima, ¿no? El otro día.
4: Con
6: lo de
4: bueno, Sammy, por con Sammy de nos peleamos. Con Sammy nos peleamos por las supersticiones. ¿Eh? Sí. Y a ver quién es más.
5: Sí,
4: ¿no? Bueno. Quirigocho, entonces. Saludo que sea
5: al Vasco da Gama.
4: Al da Gama. Yo voy a saludar al Vasco Arruabarrena mañana. Estaremos aquí, por supuesto, y desde Chester, Pensilvania, a dos puntas el programa de mañana. Gracias, chau.

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1: Hubo que esperar 3 semanas para que vuelvan nuestras ligas. Volvieron la española con el Barcelona y el puntaje perfecto. 24 puntos sobre 8 partidos. La inglesa con la sospecha alrededor de cada uno de los partidos del Manchester City hasta que se tome la decisión final. Hubo que esperar mucho. Y ya vamos a contarle todo lo que nos dejó este fin de semana en las distintas ligas, pero también hay que dar vuelta a la página porque estamos en la víspera de la Champions League, de las semifinales de la Copa Libertadores de América, de la Copa Sudamericana y de tanto fútbol que tenemos esta semana, sobre todo un partido muy lindo, porque lo fue el del sábado en Washington, entre la campeona del mundo España, que le ganó a la campeona olímpica Estados Unidos 2-0. Fue un partidazo y mañana transmitiremos la revancha. Ahí está, en Chester, Pensilvania, entre Estados Unidos y España, en un día que va a ser muy especial. Muy, pero muy especial para el fútbol femenino de los Estados Unidos. En un ratito le contamos. Estamos ahí, está preparando la bufanda al señor Daniel Chapela. Junto a Daniel Chapela, a Sami Sadovni y a Rosa Beatriz Sánchez, abrimos el programa de hoy de todos los días desde los estudios Ford, socio oficial de nuestro programa. Muchas ligas, muchos goles, lindos partidos, tanto que comentar. Jalones de pelo y todo. ¿Cómo le va, señor Sami Sadovni? ¿Cómo anda usted?
2: ¿Cómo estás, Andrés? Saludos a los amigos de Fútbol de Primera. También en México, en una jornada de muchos empates. 6 en 9 partidos. Y partidos también generados por la polémica, sobre todo en la jornada sabatina, con un Gato Ortiz que se demora casi 8 minutos para revisar una jugada en slow motion, en repetición, en zoom, realmente lamentable, y esta polémica alrededor de 2 factores. Uno, lo que ocurrió en las afueras de Anfield, donde Liverpool perdió 0-3 contra el Manchester City, manifestaciones de la afición del Liverpool, algunas de ellas un poco más agresivas que otras, sobre la situación que explicaba Andrés del Manchester City, hasta que se defina. Creo que en todas las canchas va a ocurrir lo mismo cuando se presente el Manchester City de visita. Y la otra, por supuesto, de la expulsión, el ingreso, la expulsión, el gol anulado a Vini, que nuevamente volvió a ser Vini, más Vini que nunca, en el Santiago Bernabéu.
1: Ya salió la sanción, porque si le dan 2 fechas como corresponde el reglamento, se va a perder el clásico del 25.
2: Al cierre de esta edición todavía no.
1: ¿Y qué esperan?
2: Van a esperar, qué sé yo, no sé cuándo se reúnen. Bueno, a estas alturas de la noche, y en España es medianoche.
3: Pueden ser más de 2.
2: Habrá que esperar que evacúe mañana, seguramente, la disciplinaria.
4: Doctor, llegó el doctor.
1: ¿Cómo le va, Rosa Sánchez? Esto va a ser así para el Manchester City. Los jugadores son los menos culpables de manera directa, y menos que menos el técnico Enzo Maresca, recién llegado. La realidad es que el equipo juega realmente muy bien. Le ganó al Liverpool, pero le ganó a partir de que del momento con que 10. Se quedó con 10.
4: Claro.
1: No entendí muy bien, tratando, digamos, de... Es el Liverpool, después de todo, y jugaba de local, y de repente el equipo, viendo que jugar con uno más a veces es ventaja, a veces no tanto, se le complica a los equipos que tienen uno más, pero fue muy notoria la diferencia en ese momento. ¿Cómo te va, Rosa?
4: Bien, Andrés. Sí, yo pensaba, bueno, obviamente, no, para mí se le complica a los que juegan con 10. Ayer pasó algo también raro con Pumas, ¿no? Que le expulsan un jugador cuando mejor estaba jugando y después vuelve, anota un gol más. Bueno, al final, en un partido muy loco y muy infartante, terminó 3-3 con Cruz Azul, pero en general digo, ¿no? El que juega con 10 juega con una desventaja, pero sí, es verdad, fue la catarata de goles vino después de que se quedan con 10 jugadores. Y yo pensaba eso mismo, Andrés, cuando cuando o sea, miramos la tabla, el Manchester City está líder por ahora, esto recién empieza obviamente, pero ¿qué pasaría si el Manchester City gana este torneo o gana, no sé, la Champions o lo que fuere, y después de toda la investigación y de toda la apelación y bla bla bla, terminan confirmando los 114 cargos y los despojan de los títulos, por decir, que es una posibilidad obviamente, sí. Digo, estaría jugando por nada todo este año el equipo de Manchester City, obviamente ellos tienen que jugar como si no pasara nada y salir a ganar cada partido y olvidarse del tema legal, pero digo, es una gran posibilidad de que termine jugando por nada este año, ¿no?
1: El Manchester City ya apeló estos 114 de los 115 cargos, si se cumplen los tiempos en seguramente la primera semana de enero ya sabremos cuál es el castigo. Una vez conocido el castigo, o sea, una vez terminada la apelación no puede durar más de 6 semanas, eso nos lleva a la primera semana de enero. Una vez terminada la apelación, se sancionará y de ahí vendrá la apelación a la sanción. Pero si sancionan con todo el peso de la ley, querido Daniel Chapela, van a tener que sacarle puntos, prohibirle fichar más jugadores por varias temporadas y habrá que ver hasta dónde se animan, ¿no?
3: Sí.
1: Pero bueno, ¿cómo anda usted?
3: ¿Qué tal, Andrés? Es un buen punto ese, hasta dónde se animan, ¿no? Yo creo que sí va a haber sanciones, evidentemente, sanciones fuertes, contundentes, que además sirvan de...

0: Americana, mañana sudamericana. Mañana sudamericana, mañana martes.
1: Martes 13.
0: No, mañana martes 13.
2: No sabía, sí, usted no.
0: ¿Cómo lo cambiaron? No, Riquelme.
2: ¿Recién se dio cuenta?
0: No, sí, recién me doy cuenta. Malo.
3: Bueno, martes 13 para
1: el Vasco. Bueno, es martes 13 para el Vasco.
0: Y me tengo
1: también,
0: que embarcar.
1: Claro.
0: Y me tengo que embarcar mañana rumbo a Filadelfia.
1: No, pero es en avión.
0: Casado
1: no
0: ya estoy. ¿Cómo?
3: No se dio cuenta, ¿en serio?
1: Ese, no te embarques en barco, es la consigna.
0: No,
1: este, en
0: no, es que no, es martes 13, qué barco, ni en bicicleta me embarco.
3: Hay un buque.
0: ¿Cómo?
3: No se dio cuenta, ¿en serio?
1: Ese, no te embarques en barco, es la consigna.
0: No,
1: este, en
0: no es que no, es martes 13, qué barco, ni en bicicleta me embarco.
3: Hay un buque.
2: ¿Recién se dio cuenta?
0: No, sí, recién me doy cuenta.
3: Bueno, es martes 13 para
1: el
3: Vasco.
1: Bueno, es martes 13 para el Vasco.
0: Y me tengo
1: también,
0: que embarcar.
1: Claro.
0: Y me tengo que embarcar mañana rumbo a Filadelfia.
1: No, pero es en avión.
0: Casado ya estoy. ¿Cómo?
3: No se dio cuenta, ¿en serio?
1: Ese, no te embarques en barco, es la consigna.
0: No,
1: este,
0: no, es que no, es martes 13, qué barco, ni en bicicleta me embarco.
3: Hay un buque, ¿sabes?
1: Ese, no te embarques en barco, es la consigna.
0: No,
1: este,
0: no es que no, es martes 13, qué barco, ni en bicicleta me embarco.
3: Hay un buque,
2: sí. No sabía, sí, usted no.
0: ¿Cómo lo cambiaron? No, Riquelme.
2: ¿Recién se dio cuenta?
0: No, sí, recién me doy cuenta.
3: Bueno, es martes 13 para el Vasco.
1: Bueno, es martes 13 para el Vasco.
0: Y me tengo
1: también,
0: que embarcar.
1: Claro.
0: Y me tengo que embarcar mañana rumbo a Filadelfia.
1: No, pero es en avión.
0: Casado
1: no
0: ya estoy. ¿Cómo?
3: No se dio cuenta, ¿en serio?
1: Ese, no te embarques en barco, es la consigna.
0: No,
1: este,
0: no, es que no, es martes 13, qué barco, ni en bicicleta me embarco.
3: Hay un buque.
0: ¿Cómo?
3: No se dio cuenta, ¿en serio?
1: Ese, no te embarques en barco, es la consigna.
0: No,
1: este,
0: no, es que no, es martes 13, qué barco, ni en bicicleta me embarco.
3: Hay un buque.

0: No, porque sí. Candidato a ganar todo.
1: Otra cosa es que los gane.
2: La asignatura pendiente, y esto es lo que me parece está abocado Flick, que ya ganó la Copa de Su Majestad, que ya ganó las dos ligas, etcétera, etcétera, es la Champions, donde, digamos, se quedó en el camino en las últimas dos ediciones.
0: Sí, yo creo, ¿no? Pero este Barça está armado para ganar la Champions, igual que el City, igual que el Arsenal.
2: Pero hay que jugarlo.
3: Es el mejor
4: igual
3: plantel.
4: Que el Real Madrid también, ¿no?
0: También, claro, sí.
3: El mejor no plantel que ha tenido Flick hasta ahora. Para mí, el plantel más completo de Barça que ha dirigido es este.
0: Claro. ¿Y sabe quién hizo dos goles, no? El fin de semana.
4: ¿Quién?
0: En Barcelona. Oh, Gabriel Jesus.
2: Ah, volvió Gabriel Jesus, sí. Hoy lo destacó Hansi Flick en la rueda de prensa. El otro día, el viernes, lo hablamos con Daniel. Ya son 3 años de Flick. Podría hablar un poco de español, ¿no? Digamos, o por lo menos tratar, ¿no?
0: ¿Cómo le cuesta, no?
2: Qué sé yo. Pero bueno, estuvo Gabriel Jesus. Dice que le da esas alternativas, digamos, porque tiene también a De Jong lesionado. Entonces, por lo menos una alternativa dentro de un esquema en donde Gabriel Jesús tampoco es el 9 referente, ¿no?, de área.
0: Después de 3 años, aunque sea, podría tirar un very difficult, ¿no?, en español.
2: La verdad que sí.
0: Bien, una de las asignaturas pendientes que tiene el Barça en Champions es dejar el arco en cero. Va a Estambul a jugar contra el Galatasaray. Habla Pau Cubarsí. ¿Cómo es que se pronuncia?
3: Pau Cubarsí.
0: Yes. Pau Cubarsí.
5: Creo que es un reto, porque creo que es de las cosas más importantes tener la portería cero, porque al final te ayuda más a ganar el partido, sobre todo, y en estadios como este, pues quedarte con una portería cero pues es lo más importante. Sí que tenemos que mejorar un poco en ese tema, pero lo vamos a hacer, porque creo que tenemos un nivel de mejora espectacular y estamos haciendo las cosas muy bien. A mí, yo creo que todo el mundo ya sabe que es el mejor del mundo, y aunque él lo diga, pues la otra gente también lo ve en el campo, lo que él demuestra, las capacidades que tiene, y él sabe y todo el mundo sabe que es el mejor jugador del mundo y que se merece el Balón de Oro, por supuesto. Y sí que yo también podría estar por ahí por el Mundial que he hecho y por la temporada, pero yo también voy un poco más tranquilo, y él sí que es más mediático.
0: Se candidatean todo, es más mediático.
4: Todo
0: dijo.
4: El mundo sabe, dice, no, todo el mundo sabe.
2: Por la Mindis.
0: Por eso.
2: Se hacen marketing, si tienen ahí.
4: Tiene razón que es más mediático.
2: Tienen agente de marketing que lo manejan para todos lados. Está.
0: Bueno, inevitable, ¿eh? Se va acercando la fecha, Rosa.
2: Felizmente.
4: Bueno, pero todos se postulan, todos hablan, menos uno. Hay uno que no habló. Vamos a ver qué pasa, ¿no?
3: No necesita hablar. Tiene una colección de balones de oro.

0: pasado el Real Madrid ganó, pero yo tengo mi teoría de esa corrida de José Mourinho cuando Vinicius anotó el gol. Para mí no fue una corrida de festejo, porque tenía una cara...
1: tal cual.
2: Coincido.
0: No estaba muy feliz.
1: Sí, sí. Va a buscar.
0: Lo fue a buscar para decirle algo.
2: Sí, sí.
1: Lo va a resondrar como el papá, el hijo menor, que hizo una mala crianza.
2: Y tenía razón. Y tenía razón en retarlo después.
1: La cara no era de felicidad también.
3: No lo puso de titular. Diomandé, que anda mejor que él, fue el titular, hizo el gol de ganar.
1: Sí, pero le explicaba en la que no le iba a poner de titular porque tenía el partido y le estaba dando la gestión. Ya, exactamente, y había hablado con él. Pero, digamos, de ahí a ingresar y hacer lo que hizo después de anotar el gol, la verdad, yo entiendo...
0: ¿Antes? Porque, ¿quién?
2: No, fue antes. Está bien, o sea, la tirada del pelo fue antes.
1: Correcto.
2: Pero después lo insulta al árbitro también.
1: Pero vayamos con esto. Le jala el pelo, anota el gol, se analúa, todo lo que quiera. El tema es que la torpeza para hacer la acción de Vinicius realmente llama poderosamente la atención. Y después las otras, los videos y tal. Pero claro, cada uno habla con la camiseta, Andrés. O sea, que el madridista, hay que hablarlo transparente. Y hasta el hincha del Real Madrid se tiene que dar cuenta de la tontería que hace este muchacho.
0: Hay que hablar con el reglamento.
1: Tal cual.
0: Es jugada de roja.
2: No, pero además...
0: Nos guste o no nos guste.
3: Están tipificados los dos partidos como sanción mínima, ¿eh?
2: No, pero además lo que decíamos, después lo insulta al árbitro, con lo cual eso le puede agregar un partido
3: está
2: más de
3: suspensión. Está en el informe.
1: Y hay un empujón.
2: Es no solamente la tirada de pelo,
1: y hay un empujón,
2: es lo que le dice al árbitro.
1: Hay un empujón a alguien que no tiene VAR en ese entierro, que está al lado del monitor del VAR, y él asume, creo, que tiene que ver con el VAR, equivocado totalmente, porque está en la Ciudad Deportiva de Las Rosas, y hay un empujón de la calentura cuando se va al vestuario expulsado.
0: Bueno, esa es la realidad de Barça y del Madrid este fin de semana. Y el tema del Manchester City es un tema muy delicado. Es una pena porque el equipo está jugando realmente bien. Ryan Cherki, jugador de otra época, es un fantasista. ¿Qué calidad tiene? Es realmente extraordinario el francés. Encaja perfectamente en este equipo tan medido desde todo punto de vista, ¿no? Tan estudiado. Él hace cosas distintas. Es un jugador de los años 80, por ahí.
3: Y por lo que se vio en la fecha FIFA, va a tener mucho protagonismo con Zidane. Le va a entregar el equipo.
1: Que no tenía con...
3: Para que lo maneje, digo, para claro, que lo conduzca.
1: ¿No? Ahora, los jugadores no tienen la culpa, el nuevo técnico no tiene la culpa, todo... Pero tiene que haber, en mi opinión, una sanción ejemplar para la institución, para el City Group y para todos los que están en el entorno de las decisiones del club.
0: De acuerdo, y además va a ser una temporada larga, porque ayer en Anfield lo silbaban cada vez que tocaban la pelota. Esto, digamos, el menor de los problemas va a ser el repudio del público visitante para un equipo que se entiende... Hizo, digamos, trampa. Ganó los títulos que ganó gracias a que violó el reglamento, ¿no? Uh-huh.
1: Uh-huh. Lo que gritaban y cantaban los hinchas de Liverpool dentro y afuera de la cancha era eso, justamente. Tramposos.
0: Cheats.
1: Exactamente.
0: ¿No? Bueno, ojalá que, se mantenga por un tema de credibilidad de la Premier, se mantengan los plazos establecidos esto no es el plazo establecido para Manchester City, son los plazos establecidos según el reglamento de estas cuestiones de investigación de la Comisión Independiente. Ahí se tomaron todo el tiempo del mundo, más de, ¿cuánto fueron? 3 años, ¿no? Para llegar a estas conclusiones, pero a partir de ahí está escrito en el reglamento. Tienen... no sé cuánto tiempo tenían para apelar, ya apeló el City, repito, y ahora en 6 semanas, listo.
3: Y que no hay injerencias políticas, ¿no?
1: Externas, bueno, claro.
0: Las hay, las empieza a ver.
1: Sí, presiones externas de ciertas amenazas, de cortar el caño, ya a nivel totalmente de
0: gobiernos.
1: De gobiernos a gobiernos. Entonces, esta situación que no impida y no empañe la credibilidad y transparencia que debería tener.
3: Es
1: que
3: no es la Premier contra
1: la Liga.
3: Un club, es la Premier contra un gobierno.
1: Contra el Estado.
0: Hay que explicarle, obviamente, a la gente que el Manchester City es propiedad de uno de los jeques de Emiratos Árabes Unidos.
2: No, digo, Andrés, las probabilidades de zafar que tiene el equipo. Tiene 115 cargos. Supongamos que revisan y que se dan cuenta de que algunos zafan en algunos, pero no en otros. Pero probabilidades de zafar de todos, de los 115, yo lo veo casi imposible.

0: Con lo cual, tiene que haber una sanción. Las probabilidades de que haya una sanción son, para mí, de un 100%. No sé si de los 115 cargos, pero de muchos de ellos.
1: El tipo de sanción es Rosso, lo que importa.
0: No, está bien, pero a eso que quería decir también. El tipo de sanción. Ustedes dicen que no creen que lo despojen de los
2: títulos. Yo pienso
0: y que acaso el descenso. Pero digo, el descenso sería una sanción a futuro, con consecuencias a futuro. Pero lo que ganó haciendo trampa, literalmente, es lo que ganó para atrás. Con lo cual tendría mucho más sentido despojarlo de los títulos.
1: Pero las dos cosas pueden suceder. Le pasó a la Juve.
3: Le pasó a la Juve en el Calciopoli.
1: Tal cual.
3: Se fue a la B.
1: Y le quitaron los títulos.
3: Se fue a la B.
0: ¿Y pero por qué no se lo sacarían al Manchester City entonces?
1: Veremos, debería hacerlo así, ¿no?
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4: Cristiano Ronaldo llegó a 980 goles
5: en el cierre de la semana con su equipo el Al Nassr. Le anotó al Dirijab Club. Lo platicamos en el minuto de fútbol de primera.
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4: Cristiano Ronaldo recogió una pelota en el área, un rebote de las manos del arquero a los 23 minutos para colocar el 1-0 para su equipo, que al final terminó ganando 3-0 y lo mantiene en la pelea por el campeonato en la Liga de Arabia Saudita. Cristiano Ronaldo, que alcanzó 451 goles con el Real Madrid, 146 goles con la selección de Portugal, está con 132 goles con el Al Nassr y con 980 goles en total. Quedó a 20 de la tan ansiada marca de los 1000 goles que todavía sostiene a Cristiano Ronaldo activo en el fútbol profesional. En el minuto de fútbol de primera les habló Quique Lanz.
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3: América en lo más alto del torneo mexicano. Anda bien, equipo de Almada. Un punto más con un partido menos que Toluca. Aquí la revelación del campeonato se llama Querétaro.
1: Totalmente, el equipo del chileno Esteban González, que tiene, digamos, una que otra figura conocida. Diego Reyes, por ejemplo, que jugó en Europa, exjugador de la América, de la selección mexicana, pero que no tiene grandes figuras rutilantes este conjunto de los Gallos Blancos. Hoy por hoy, hay que ver el fotofinish, ¿no? Pero, digamos, en esta recta casi final, tercero con 20 puntos por encima de todo, entre Chivas, Cruz Azul, Cholos, Atlas.
11: ¿Sabes qué sí tiene? Una administración seria.
1: Claro.
11: Desde el momento en que fue adquirido por el capital estadounidense, este equipo resurgió.
1: Pero no juega el capital estadounidense. Digamos, tiene. No, pero a lo que voy, no tiene una gran plantilla de grandes nombres.
11: No.
1: Es y bien dirigido por un técnico perfil bajo, Esteban González, chileno, y ahí está, tranquilito.
3: Bueno, tres partidos llamaban la atención: el Tigres Toluca el viernes, que fue para el equipo de Tigres, el clásico tapatío. Atlas Chivas, que fue 1-1 con gol de Sepúlveda sobre la hora, el 1-1 de América Monterrey. Error. Y después los 3-3 de ayer, el Pachuca Necaxa, el Pumas Cruz Azul, y otro que va levantando es el Santos.
1: Sí, nos tocó, bueno, Andrés, porque el clásico tapatío y el del América. Sí. Lo del clásico tapatío, erró un penal el cuate Sepúlveda. Después tuvo
0: que no era penal. Que no era penal. Eso fue justicia divina.
1: Pero fueron, está bien, Ross, pero fueron al VAR. Se demoró una eternidad en Nazareno.
0: Es verdad. Pero yo lo entiendo, porque era muy difícil la decisión. Era muy difícil.
1: ¿Por qué?
0: Y porque yo estaba escuchando a los coleguitas de la televisión cuando comentaban y todos aseguraban que era penal, pero no, es penalazo.
1: Ni hablar.
0: Y no era, claro, para mí no era penal.
1: Tampoco.
0: Entonces, el árbitro se estaba debatiendo de qué hacer. Yo creo que el árbitro en ese momento, que fue el Gato Ortiz, creo, ¿no?
1: Terrible.
0: Yo creo que en ese momento se quería teletransportar a su casa.
1: 8 minutos para ver una patada.
0: Quería desaparecer. Tremendo.
1: Y le repetía.
3: Perdón, tengo que hablar con ustedes.
1: Terrible.
3: ¿Le pidió permiso?
1: ¿Al Gato?
3: No, a Rosa, ¿a usted le pidió permiso?
0: ¿Para qué?
11: Por el término.
3: Y sí.
0: Los coleguitas,
3: propiedades intelectuales.
0: Ya es propiedad, es de todos.
1: Es de cariño. Pero de verdad se demoró y no fue penal, es la típica esta de...
0: Sí, fue. Pero era difícil la decisión.
11: Sí, pero bueno, en el otro partido, el arbitraje no fue mejor, el partido de América y Monterrey.
3: Bueno, pero no nos detengamos solamente en los arbitrajes de México. Antes de pasar a lo que quiero decir, habla mucho de Sepúlveda, el penal que no fue, pero del gol del Zorro, ¿no? ¿Quién lo hizo? El de Atlas.
1: ¿El gol del Atlas?
3: Sí. ¿Un ex qué? Dígalo, que mañana martes 13.
1: ¿Qué, de Boca Juniors?
3: Gol de Zenón.
11: Sí,
0: claro.
1: Bueno, el golazo, lo que le quiero decir... Rossi, en Monterrey, golazo.
0: Qué golazo el de Rossi, sí, impresionante.
3: Bueno, mucho hablamos siempre de... Sobre todo por esto, ¿no? Porque se demoran más que en ninguna otra parte. Esa es la realidad en México. Uh-huh. Pero polémicas hay en todos lados y otra vez en la Premier. La Premier no puede seguir así. A ver, esto es opinable. No sé si vieron la jugada de expulsión del uruguayo Betancourt de Tottenham contra Manchester United. Betancourt, el volante de contención de la selección nacional, se barre. No es por ahí imprudente la manera que se barre, pero ni siquiera toca a su rival. Llega Luke Shaw, el defensor del Manchester United, y lo empuja, lo hace volar, pero lo tira con mucha fuerza al piso. No es la típica del jugador que exagera la caída. Se lo sacó, lo vino corriendo, se lo fue a sacar de encima y lo tiró casi de adentro de la cancha a los carteles de publicidad con mucha fuerza.
1: No estaba en juego la pelota.
3: No, no había terminado. Él se barrió contra otro jugador, el árbitro cobró falta. Llega Luke Shaw, lo empuja desde adentro de la cancha, casi termina arrastrándose por los carteles de publicidad. Cuando vuelve, se le pone cara a cara, y claro, en el contacto se ve que lo toca con la frente Bentancur. Roja para el uruguayo, amarilla para Shaw. A ver.
0: Era roja para los dos.
3: Para los dos.
0: Totalmente.
3: Para los dos.
1: Pues no está en juego la pelota, además.
3: No.
1: Fue directamente sobre el jugador.
3: Bueno. Hoy está de aniversario la América de México, volviendo a...
1: Sí, señor, 110 años el equipo americanista, fundado, por supuesto, el día del descubrimiento de América.
3: Por supuesto.
1: Y de la raza. Entonces, bueno, ahí está, 12 de octubre. Lo celebraron el fin de semana, a lo largo de todo el fin de semana.
11: Varias viejas glorias en la cancha.
1: Y algunas polémicas porque tuvo...
0: La camiseta.
3: El potro.
1: El potro Gutiérrez, que es campeón del mundo sub-17 como técnico, que dirige al femenil de Cruz Azul. Lo invitaron a jugar una cascarita, se puso la camiseta del América, él jugó en el América. Hicieron toda una historia, no solamente los aficionados de Cruz Azul, sino también los coleguitas. Una cosa increíble. Terrible. Usted, digamos, no lo ve mal.
3: No, porque en definitiva...
1: ¿Jugó ahí?
3: Sí, jugó ahí. No sé si... Lo que pasa es que también invitaron a jugadores con más historia que el Potro en el América. No lo veo mal, porque además jugó allí...
1: No tiene...
3: A ver, no está tan identificado, Raúl. Para mí está más identificado con Atlante en su etapa de jugador. Como el ruso Brailovsky, como el Cabezón Celada, como la Lovaca, como Adrián Chávez, como Carlos Reynoso, todos que estuvieron.
1: Claro.
3: Entonces, por ahí...
1: Celada, lógico.
3: Vivimos en un mundo sensible. Si tiene derecho a ofenderse la gente de Cruz Azul...
1: O inventar polémicas baratas para ganar unos cuantos likes. En eso hemos caído.
3: ¿Unos cuantos qué?
1: Unos cuantos likes o que le den ahí la campanita, estas cosas, para ser viral. A eso hemos caído.
3: Bueno, lo hicieron entrar a Miguel Herrera también para ganar.
0: Tremendo.
3: Hoy en día las conferencias de prensa tienen una pregunta obligada en el mundo entero, que es el tema quién va a ganar el Balón de Oro. Van a, no sé, a la conferencia de prensa del Beşiktaş contra el Fenerbahçe, por ahí le preguntan al técnico en cuestión de turno, ¿quién va a ganar el Balón de Oro? Y la otra es alguna así media capciosa, picante para generar esto, precisamente.
1: Por canales internos. Yo compartía tres versiones.
11: Sí, las vi.
1: Una de Matías Almeida, otra del Piojo Herrera y uno de Matarazzo. Digamos, con los periodistas que quieren ser... No vamos a hacer periodismo de periodistas, pero que quieren ser más papistas que el Papa.
0: No, igual yo digo, estuvo mal el periodista en el caso del Piojo Herrera, pero el Piojo Herrera también estuvo mal, porque él dice, tú no eres técnico, entonces no te voy a contestar. Pero hay muchos técnicos que...
1: El Piojo.
0: No, pero digo, hay muchos técnicos que fungen de periodistas y nunca estudiaron periodismo también, entonces, ojo, no sé si estuvo bien. Obviamente estuvo mal la pregunta, pero me parece que la respuesta también estuvo mal.
3: Bueno. Pasó la fecha en México. El América hoy por hoy es el mejor equipo. Tiene un partido pendiente. Y ojo, lo tiene Querétaro también, ¿eh?
11: Sí.
3: Querétaro ganando ese partido y América perdiendo el suyo podría ser super líder del campeonato. Interesante esto que dicen de los capitales norteamericanos, pero estoy con Sammy. O sea, se ha ordenado futbolísticamente, sí, no solo administrativamente, pero ese club,
11: así,
3: ¿no?
11: Del orden institucional llegó lo siguiente, que fue el orden deportivo, y están volando.
3: Muy bien.
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3: Mañana se juega la revancha. España le ganó 2-0 el sábado a Estados Unidos. Un muy lindo partido. Se juega en Chester, Pensilvania, casa de Philadelphia Union. Estaremos a través de nuestras estaciones afiliadas, también del canal de YouTube, desde las 7 de la tarde. Se celebra el mes de la herencia hispana. Y además, aquí está la bufanda esta conmemorativa de la selección de Estados Unidos, que ya recuperó a Triple Espresso, a Trinity, a Mallory y a Sofía, que seguramente jugarán de titular. Y mañana, no sé si mañana, pero Estados Unidos está a punto de anunciar algo que va a cambiar el landscape, el territorio competitivo del fútbol femenino de los Estados Unidos. Va a ser una competencia inédita que va a elevar el fútbol de mujeres, va a ser obviamente muy competitiva y que le va a dar oportunidad a los fanáticos de ver fútbol femenino de primer nivel en muchos lugares donde hoy no los ven. Así que esté atento. Mañana estaremos transmitiendo a través de nuestras estaciones afiliadas y este canal de YouTube, por donde nos ven aquellos que nos ven y nos escuchan, desde las 7 de la tarde. Estados Unidos, campeona olímpica contra la campeona del mundo, España.
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4: Cristiano Ronaldo llegó a 980 goles en el cierre de la semana con su equipo el Al Nassr. Le anotó al Dirijab Club. 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
4: Cristiano Ronaldo recogió una pelota en el área, un rebote de las manos del arquero a los 23 minutos para colocar el 1-0 para su equipo, que al final terminó ganando 3-0 y lo mantiene en la pelea por el campeonato en la Liga de Arabia Saudita. Cristiano Ronaldo, que alcanzó 451 goles con el Real Madrid, 146 goles con la selección de Portugal, está con 132 goles con el Al Nassr y con 980 goles en total. Quedó a 20 de la tan ansiada marca de los 1000 goles que todavía sostiene a Cristiano Ronaldo activo en el fútbol profesional. En el minuto de Fútbol de Primera les habló Quique Lanza.
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3: Volviendo a España, habrá que decir que debutó el Vasco Javier Aguirre como técnico de Valencia, empató 2-2. La misión del mexicano será salvar al equipo del descenso. Y esto es lo que dijo, ya empiezan, es uno de los tipos más mediáticos, más carismáticos, sin lugar a duda, que va de frente. Y dijo esto después del empate. ¿Cómo estaba el vestuario, mister?
6: Y cuéntame la sensación ahí.
7: Te las cuento. El vestuario estaba rabioso, había sentimientos encontrados porque efectivamente hicieron un gran esfuerzo y la vieron tan cerca, pero también es verdad que en la medida que pasó el tiempo y tal, pues dije, bueno, no está mal porque pudimos haber hasta perdido el partido, ¿no? Con ese 2-1 y el rival yendo por ti, bla, bla, bla, buf, sacaron la casta y empataron un partido que era complicado a priori, ¿no? O por el inicio de la segunda parte. Estaba el vestuario cansado, muy cansado, estaban ahí, y eso es lo que quieres de tu vestuario, que les duela no ganar, que les duela el empate, que las caras, que estén muertos, todos acalambrados, todos, eso quiere de un vestuario. A veces puedes ganar, a veces puedes perder inclusive, pero si tu jugador se deja todo en el campo, ahí no hay manera de reprocharles nada, absolutamente nada. Y eso pasó. Les pegué ahí un grito de estos que me gustan en mexicano, con algún improperio, y bien, yo creo que bien, contentos.
6: Y cuéntame las...
1: Qué grande. Y eso que anotó el gol Andrés de la ventaja apenas al minuto y medio arrancado el partido, o sea, pudo manejar eso hasta que le empataron antes del final de la primera etapa.
11: Qué elegante, ¿no? Algún improperio. Qué elegante.
3: Hey Gordon, ¿se acuerdan?
1: Un crack.
3: Además es mexicano, dijo, como si hablara otro idioma, ¿no?
1: Claro, tal cual.
3: Pero bueno, ahí arrancó esta nueva etapa el Vasco Aguirre. La sensación cuando lo escuchamos en la conferencia de prensa de presentación que este va a ser su último baile como técnico.
1: Uh-huh.
3: No sé.
1: Y ver para creer, ¿eh? Yo no sé. Depende de lo que diga doña Silvia.
3: Tal cual. 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
3: Bien, punto final. Mañana estaremos en Chester, Pensilvania, con Estados Unidos, España, con un ojo puesto en el sur del continente, en martes 13.
12: Lleve tila, ¿no?
3: ¿Cómo no? ¿Cómo se le escapó a Román?
12: En la Conmebol.
13: Pero no, no decide Román.
3: La Conmebol. Yo sé que no decide Román, pero Román dice, no, ese día no juego.
13: Pero es martes 13 para el Vasco da Gama también. Y ellos también
3: problema
13: son supersticiosos.
3: De ellos. No sé si son, ¿eh?
13: Sí, son. ¿Cómo?
3: ¿Usted es supersticioso?
12: Sí.
3: ¿Usted?
11: Más o menos,
12: bastante.
3: ¿Sánchez?
13: No mucho.
11: Igual ya el hechizo les cayó encima, ¿no? El otro día,
3: con
11: lo
3: de Pasión. Con Sammy nos peleamos por las supersticiones. Sí. Y a ver quién es más.
12: Sí, ¿no?
3: Bueno. Quiricocho, entonces. Saludo que sea.
12: Al Vasco. Da Gama.
3: Ah, al Da Gama.
12: Da Gama.
3: Yo voy a saludar al Vasco Arruabarrena mañana. Estaremos aquí, por supuesto, y desde Chester, Pensilvania, a dos puntas el programa de mañana. Gracias, chau.

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1: Hubo que esperar 3 semanas para que vuelvan nuestras ligas. Volvieron la española con el Barcelona y el puntaje perfecto. 24 puntos sobre 8 partidos. La inglesa con la sospecha alrededor de cada uno de los partidos del Manchester City hasta que se tome la decisión final. Hubo que esperar mucho. Y ya vamos a contarle todo lo que nos dejó este fin de semana en las distintas ligas, pero también hay que dar vuelta a la página porque estamos en la víspera de la Champions League, de las semifinales de la Copa Libertadores de América, de la Copa Sudamericana y de tanto fútbol que tenemos esta semana, sobre todo un partido muy lindo, porque lo fue el del sábado en Washington, entre la campeona del mundo España, que le ganó a la campeona olímpica Estados Unidos 2-0. Fue un partidazo y mañana transmitiremos la revancha. Ahí está, en Chester, Pensilvania, entre Estados Unidos y España, en un día que va a ser muy especial. Muy, pero muy especial para el fútbol femenino de los Estados Unidos. En un ratito le contamos. Estamos ahí, está preparando la bufanda el señor Daniel Chapela. Junto a Daniel Chapela, a Sammy Sadovni y a Rosa Beatriz Sánchez, abrimos el programa de hoy de todos los días desde los estudios Ford, socio oficial de nuestro programa. Muchas ligas, muchos goles, lindos partidos, tanto que comentar. Jalones de pelo y todo. ¿Cómo le va, señor Sammy Sadovni? ¿Cómo anda usted?
2: ¿Cómo estás, Andrés? Saludos a los amigos de Fútbol de Primera. También en México, en una jornada de muchos empates. 6 en 9 partidos. Y partidos también generados por la polémica, sobre todo en la jornada sabatina, con un Gato Ortiz que se demora casi 8 minutos para revisar una jugada en slow motion, en repetición, en zoom, realmente lamentable, y esta polémica alrededor de 2 factores. Uno, lo que ocurrió en las afueras de Anfield, donde Liverpool perdió 0-3 contra el Manchester City, manifestaciones de la afición del Liverpool, algunas de ellas un poco más agresivas que otras, sobre la situación que explicaba Andrés del Manchester City, hasta que se defina. Creo que en todas las canchas va a ocurrir lo mismo cuando se presente el Manchester City de visita. Y la otra, por supuesto, de la expulsión, el ingreso, la expulsión, el gol anulado a Vini, que nuevamente volvió a ser Vini, más Vini que nunca, en el Santiago Bernabéu.
1: Ya salió la sanción, porque si le dan 2 fechas como corresponde el reglamento, se va a perder el clásico del 25.
2: Al cierre de esta edición todavía no.
1: ¿Y qué esperan?
2: Van a esperar, qué sé yo, no sé cuándo se reúnen. Bueno, a estas alturas de la noche, y en España es medianoche.
3: Pueden ser más de 2.
2: Habrá que esperar que evacúe mañana, seguramente, la disciplinaria.
4: Doctor, llegó el doctor.
1: ¿Cómo le va, Rosa Sánchez? Esto va a ser así para el Manchester City. Los jugadores son los menos culpables de manera directa, y menos que menos el técnico Enzo Maresca, recién llegado. La realidad es que el equipo juega realmente muy bien. Le ganó al Liverpool, pero le ganó a partir de que del momento con que 10. Se quedó con 10.
4: Claro.
1: No entendí muy bien, tratando, digamos, de... Es el Liverpool después de todo, y jugaba de local, y de repente el equipo, siendo que jugar con uno más a veces es ventaja, a veces no tanto, se le complica a los equipos que tienen uno más, pero fue muy notoria la diferencia en ese momento. ¿Cómo te va, Rosa?
4: Bien, Andrés, sí, yo pensaba, bueno, obviamente, no, para mí se le complica a los que juegan con 10. Ayer pasó algo también raro con Pumas, ¿no? Que le expulsan un jugador cuando mejor estaba jugando y después vuelve, anota un gol más. Bueno, al final, en un partido muy loco y muy infartante, terminó 3-3 con Cruz Azul, pero en general digo, ¿no? El que juega con 10 juega con una desventaja, pero sí, es verdad, fue la catarata de goles vino después de que se quedan con 10 jugadores. Y yo pensaba eso mismo, Andrés, cuando cuando o sea, miramos la tabla, el Manchester City está líder por ahora, esto recién empieza obviamente, pero ¿qué pasaría si el Manchester City gana este torneo o gana, no sé, la Champions o lo que fuere, y después de toda la investigación y de toda la apelación y bla bla bla, terminan confirmando los 114 cargos y los despojan de los títulos, por decir, que es una posibilidad obviamente, sí. Digo, estaría jugando por nada todo este año el equipo de Manchester City, obviamente ellos tienen que jugar como si no pasara nada y salir a ganar cada partido y olvidarse del tema legal, pero digo, es una gran posibilidad de que termine jugando por nada este año, ¿no?
1: El Manchester City ya apeló estos 114 de los 115 cargos. Si se cumplen los tiempos, seguramente la primera semana de enero ya sabremos cuál es el castigo. Una vez conocido el castigo, o sea, una vez terminada la apelación no puede durar más de 6 semanas, eso nos lleva a la primera semana de enero. Una vez terminada la apelación, se sancionará y de ahí vendrá la apelación a la sanción. Pero si sancionan con todo el peso de la ley, querido Daniel Chapela, van a tener que sacarle puntos, prohibirle fichar más jugadores por varias temporadas, y habrá que ver hasta dónde se animan, ¿no?
3: Sí.
1: Pero bueno, ¿cómo anda usted?
3: ¿Qué tal, Andrés? Es un buen punto ese, hasta dónde se animan, ¿no? Yo creo que sí va a haber sanciones, evidentemente, sanciones fuertes, contundentes, que además sirvan de precedente. Lo que no sé es si esas sanciones tendrán que ver con el tema de quitarle los títulos. Sinceramente pienso que va a ir más por el lado de puntos, de descenso de categoría, multa económica, prohibiciones de fichajes, todo eso antes que la quita de los títulos. Eso no lo veo, pero digamos, lo que has dicho es perfectamente claro. El proceso todavía puede demorar muchísimo más. Además de la sentencia, hay una posibilidad de una segunda apelación. Esto puede terminar la temporada y no estar resuelto.
1: Claro, el tema es que aquí los que van a dictaminar el castigo son los mismos miembros de la Comisión Independiente que hasta aquí
4: se lo dieron.
1: Encontró que son culpables de 114 de los 115 cargos de los cuales por los cuales se lo acusan. Acá hay cuestiones muy sensibles porque es una comisión independiente contratada por la Premier League. Si actúan con todo el peso de la ley, también en juego está la imagen de la liga, ¿no? Están yendo en contra del patrimonio tan rico que tiene la Premier League, pero
4: bajándole el precio, sí.
1: Sí, claro, pero también tienen que cuidar la credibilidad a partir de este suceso del Manchester City. Pero bueno, hablamos de tantas cosas, de lo que nos dejó la liga. Hay dos equipos que están jugando muy bien. Barcelona, mañana será una buena prueba en Estambul, digo, siempre es una cancha complicada, más allá de que el Galatasaray,
2: pasa nada.
1: Siempre uno dice lo mismo, pero vamos por el entorno, me
2: parece. Es el líder del fútbol turco ahora, pero digamos, jugador por jugador, plantilla, a pesar que no esté Rafinha, que se quedó en Barcelona, que es baja importante para el equipo.
1: Importantísimo.
2: Pero hombre por hombre, Andrés, Barcelona no debería tener.
3: Es que no depende de Rafinha. Por más que esté viviendo un momento excepcional, no depende de Rafinha. Es un equipo que genera situaciones de distintas maneras. El otro día, el partido del sábado contra el Getafe, que tampoco es, ya sé, un equipo que vaya a pelear por el título, pero está en Conference League y que más o menos te lo suele pelear, lo resolvió en segundos el primer gol y después el partido lo encarriló, no sé si llamar suplentes, pero
1: bueno, con veremos mañana.
3: Mucho jugador que no es titular habitual, sí.
1: Mañana y miércoles partido de Champions League, jueves Europa y Conference, mañana Sudamericana, Mañana martes 13.
2: Ya lo sabía,
1: sí,
2: usted no.
1: ¿Cómo nos cambiaron? No, Riquelme.
2: ¿Recién se dio cuenta?
1: No, sí, recién me doy cuenta.
3: Bueno, es martes 13 para
4: el Vasco. Es martes 13 para el Vasco.
1: Y me tengo
4: también
1: que embarcar.
4: Claro.
1: Y me tengo que embarcar mañana rumbo a Filadelfia.
4: No, pero es en avión.
1: Casado
4: no
1: ya estoy. ¿Cómo?
2: No se dio cuenta, ¿en serio?
4: No te embarques en barco, es la consigna.
1: Es martes 13, qué barco, ni en bicicleta me embarco.
3: Hay un bus que sale en un par de horas, llega tempranito.
1: Tenemos que hablar de todos esos partidos y tenemos que seguir hablando de todo lo que nos deja el fin de semana y siempre volvemos a terminar. Hay dos temas recurrentes los lunes. Hoy, por suerte, vamos a hablar poco porque creo que está justificado lo de Vini, no hay polémica alrededor de la expulsión de Vini y el VAR. Uno es el VAR y el otro es Messi. No falla. 2 goles. Va rumbo a los 1000, también. Caroto.
4: Sí.
2: Se va a demorar, no llega. El otro está en 20, le quedan 20 nomás.
1: ¿Ah? Bueno, está bien.
4: Pero tiene dos años menos.
3: Te digo una cosa,
4: Messi, ¿eh?
3: Sí, lo convierte con más frecuencia Messi que Cristiano.
4: ¿No? Totalmente.
2: ¿Cuánto tiene? 935, más o menos,
3: sí,
2: ¿no?
3: 36.
1: No que lo vaya 936. A alcanzar en esta temporada, cosa
3: en,
1: que no, obviamente.
3: En un par de temporadas está listo.
4: Tiene dos años más de contrato, por lo menos, ¿no? Con lo
2: tranquilo.
4: Cual...
3: Si lo juega, si juega los dos años en la segunda temporada, está listo.
4: Igual lo de Messi no es una obsesión con los goles.
1: No
3: hace falta que se obsesione.
4: Además, participa en todos los goles que hace su equipo. Se dieron cuenta, más allá de los que hace, participa en todos los goles.
2: Bueno, es asistente presente. También. Si es líder de asistencias, sí. Es el goleador indiscutible de la liga, tiene 23 goles. También lo de Luis Suárez, ¿no? Que marcó doblete, sí. Un delantero y un goleador extraordinario, ¿no?
1: Hoy los futbolistas tienen mucho peso. Obviamente estamos hablando de Messi. Messi seguramente fue el que acercó al nuevo entrenador a su equipo, a Cristian Kiri González. ¿Por qué digo esto? Porque llega Clarence Seedorf. Hoy estaba escuchando la radio brasileña, a usted que le gusta.
2: Claro, llega ahí.
1: Y dicen que Memphis Depay, el que está, se va a ir al descenso. Está hoy por hoy, a falta de 8 fechas en el Brasileirão, está salvado por diferencia de gol el Corinthians.
2: Y Mount.
1: Corinthians.
2: Y que fue campeón del mundo, ¿ah?
3: Sí, señor.
2: Con gol de Paolo
4: Guerrero. No es el único campeón del mundo.
1: Clarence Seedorf vuelve, él jugó en Botafogo.
2: Exacto, porque conoce el padre.
1: Pero se fue al descenso con la Coruña, cuando lo dirigió.
3: Sí.
1: Bueno.
3: Como técnico no tiene ningún recorrido.
1: No, ninguno. Estaban todos muy...
2: No será el primero que sin recorrido que dirige, ¿eh?
1: Todos decían
2: varios.
3: Distinta suerte,
2: ¿eh? Sí, tal cual.
3: Uno fue campeón del mundo sin recorrido.
2: Soy varios.
4: Sí, fue el primero que pensé.
3: Sí. Por cierto, hizo gol Cristiano hoy, apunte de la producción, 981.
4: ¿Otro más? 19.
2: Ah, mire usted.
4: Le falta 19.
3: 19, sí.
2: A fin de año llega el mil.
1: A fin de año.
2: 19 goles en la Liga Saudí. Y ahora que lo perdonen en Portugal.
1: Bravo, creo que hay que arreglar la tecla del cambio de cámara, porque...
2: Sí, se está complicando.
1: Sí, los que nos están viendo por el canal de YouTube ya no saben si es el mismo canal, el mismo programa, o si es otro parecido. Menos mal que estamos con la misma ropa, porque... varios cortes de cámara. Y dentro de esos 6 empates de la Liga MX, 2-3-3, partidos interesantes... Y lanzo la pregunta, no es una pregunta capciosa, nada más, porque obviamente no desconocemos el alcance de las molestias de Gilberto Mora, pero está ausente otra vez. Sabemos que tuvo pubalgia, fue la figura en los momentos que le tocó jugar en esta gira de la selección, jugó muy bien.
2: Lesión complicada, ¿no? Incómoda, la tuvo Lamine Yamal, que es tan joven como él, ¿eh?
3: Sí.
1: Pero digo, uno debería preocuparse, deberíamos saber más de cómo está físicamente Gilberto Mora, porque apunta a ser la gran venta, apunta a ser lo que ya es, un gran futbolista, lo seguirá siendo en Cholos o en donde termine jugando, pero se está lesionando tan joven demasiado, ¿no? Pregunto.
3: Sí.
1: ¿Sí?
3: Es así.
1: Bueno.
2: Ahí llamamos al loco.
1: Estamos en fútbol de primera. Ya le contamos del día muy importante para el fútbol femenino, no solo de los Estados Unidos, sino para el desarrollo del fútbol femenino en este país, en Estados Unidos. Mañana tenemos transmisión desde Chester, Pensilvania. Es linda la cancha, ¿no?
2: Muy linda. Hay un puente que es el que va a New Jersey, de Filadelfia, en realidad es Pensilvania, Chester, a las afueras, pero puente lindo ahí enfrente, una vista espectacular. La cancha del Philadelphia Union, el equipo de Kevin Sullivan.
3: Lleve abrigo, ¿eh?
1: ¿Sí?
3: Hace bastante frío en esa cancha.
1: Ah, sí. Bueno, muy bien, lo llevaremos. Estamos en Fútbol de Primera.
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0: el Bayern Múnich en la Bundesliga y va a jugar de visitante la Champions contra el Viking. Este Barça apunta a ganar todo, ¿no?
1: Sí, sí. Bueno, ha ganado todo desde que arrancó. Todos los partidos los ganó. Todos los de Liga, el partido de Champions y además con contundencia. Ayer hizo, el sábado hizo tres, se quedó corto.
2: Pero tú dices por títulos.
0: No, porque sí. Candidato no,
1: a ganar todo. Otra cosa es que los gane.
2: Exacto, la asignatura pendiente, y eso es lo que me parece está abocado Flick, que ya ganó la Copa de Su Majestad, que ya ganó las dos ligas, etcétera, etcétera, es... la asignatura pendiente, y eso es lo que me parece está abocado Flick, que ya ganó la Copa de Su Majestad, que ya ganó las dos ligas, etcétera, etcétera, es...

0: candidato, otra cosa es que los gane.
1: Exacto, la asignatura pendiente, y eso es lo que me parece está abocado Flick, que ya ganó la Copa de Su Majestad, que ya ganó las dos ligas, etcétera, etcétera, es la asignatura pendiente, y eso es lo que me parece está abocado Flick, que ya ganó la Copa de Su Majestad, que ya ganó las dos ligas, etcétera, etcétera, es la...
2: años, aunque sea, podría tirar un very difficult, ¿no? En español.
1: Sí, la verdad que sí.
2: Bien, una de las asignaturas pendientes que tiene el Barça en Champions es dejar el arco en cero. Va a Estambul a jugar contra el Galatasaray. Habla Pau Cubarsí. ¿Cómo es que se pronuncia?
0: Pau Cubarsí.
2: Yes. Pau Cubarsí.
3: Creo que es un reto, porque creo que es de las cosas más importantes tener la portería cero, porque al final te ayuda más a ganar el partido, sobre todo, y en estadios como este pues quedarte con una portería cero pues es lo más importante. Sí que tenemos que mejorar un poco en ese tema, pero lo vamos a hacer porque creo que tenemos un nivel de mejora espectacular y estamos haciendo las cosas muy bien. Lamine, yo creo que todo el mundo ya sabe que es el mejor del mundo, y aunque él lo diga, pues la otra gente también lo ve en el campo, lo que él demuestra, las capacidades que tiene, y él sabe ir el mejor jugador del mundo y que se merece el Balón de Oro, por supuesto. Y sí que yo también podría estar por ahí por el Mundial que he hecho y por la temporada, pero yo también voy un poco más tranquilo, y él sí que es más mediático.
2: Candidatean todo, es más mediático.
4: Todo el mundo sabe, dice, no, todo Lamine el mundo sabe.
1: Por Lamine, dice.
2: Por eso.
1: Se hacen marketing, si tienen ahí...
4: Tiene razón que es más mediático.
1: Tienen agente de marketing que lo manejan por todos lados. Está...
2: Bueno, inevitable, ¿eh? Se va acercando la fecha, Rosa.
1: Felizmente.
4: Bueno, pero todos se postulan, todos hablan, menos uno. Hay uno que no habló. Vamos a ver qué pasa, ¿no?
0: No necesita hablar. Tiene una colección de balones de oro.
2: No, bueno, pero el noveno... El noveno sería lindo.
0: Sí.
4: Pero y en este momento,
0: si alguien no se dio cuenta del mundial que hizo,
2: yo creo que la clave, insisto, de esto, la clave va a ser si viaja. No va a viajar para ver cómo lo gana otro.
4: Yo escuché rumores de que viajaba.
2: No, hasta el 25, si el cuando se suba su avión privado el mismo día.
1: Estamos 12.
2: O la noche anterior.
4: Pero nadie le habrá.
1: Raza, falta, o sea, todavía. No. 12 días falta, ¿no? ¿24 es?
2: El 26.
4: 26. Ustedes dicen que nadie sabe nada en este momento, que es totalmente. Alguien lo debe saber ya.
0: Claro, en la redacción de France Football lo saben, ya recibieron todos los votos.
4: Obvio que lo saben. Faltan dos semanas.
0: Sinceramente, yo creo que Messi no lo va a ganar. Y no es lo que quisiera, pero no lo va a ganar. Ese premio está centrado en los jugadores europeos, son los que van a optar por el 1, el 2 y el 3. Ni siquiera creo que quede entre los 3, fíjate.
2: Bueno, ahí está la realidad del Barcelona. Del otro lado, el Real Madrid ganó, pero yo tengo mi teoría de esa corrida de José Mourinho cuando Vinicius anotó el gol. Para mí no fue una corrida de festejo, porque tenía una cara...
1: Sí, tal cual.
4: Coincido.
2: No estaba muy feliz.
0: Sí, sí. Va a buscar.
2: Lo puedo buscar para que decirle algo.
4: Sí, sí.
1: Lo va a resondrar como el papá, el hijo menor, que hizo una mala crianza,
4: Y tenía razón en retarlo después.
1: La cara no era de felicidad también.
0: No lo puso de titular. Diomandé, que anda mejor que él, fue el titular, hizo el gol de ganar.
1: Sí, pero él explicaba en la previa que no lo iba a poner de titular porque tenía el partido y le estaba dando la gestión. Ya, exactamente, ya había hablado con él, pero digamos, de ahí a ingresar y hacer lo que hizo después de anotar el gol, la verdad, yo entiendo.
2: Antes, porque, ¿quién?
4: No, fue antes. La tirada del pelo fue antes, pero después lo insulta al árbitro.
1: Pero vayamos con esto: le jala el pelo, anota el gol, se anula, todo lo que quiera. El tema es que la torpeza para hacer la acción de Vinicius realmente llama poderosamente la atención, y después las otras, los videos y tal, pero claro, cada uno habla con la camiseta, Andrés, o sea, que el madridista, hay que hablarlo transparente, y hasta el hincha del Real Madrid se tiene que dar cuenta de la tontería que hace este muchacho.
2: Hay que hablar con el reglamento.
1: Tal cual.
2: Jugada de roja.
4: No, pero además...
2: Nos guste o no nos guste.
0: Están tipificados los dos partidos como sanción mínima, ¿eh?
4: No, pero además lo que decíamos, después lo insulta al árbitro, con lo cual eso le puede agregar un partido
0: está
4: más de
0: suspensión. Está en el informe.
1: Y hay un empujón.
4: Es no solamente la tirada de pelo,
1: y hay un empujón,
4: es lo que le dice al árbitro.
1: Hay un empujón a alguien que no tiene VAR en ese entierro, que está al lado del monitor del VAR, y él asume, creo, que tiene que ver con el VAR, equivocado totalmente, porque está en la Ciudad Deportiva de Las Rosas, y hay un empujón de la calentura cuando se va al vestuario expulsado.
2: Bueno, esa es la realidad de Barça y del Madrid este fin de semana. Y el tema del Manchester City es un tema muy delicado. Es una pena porque el equipo está jugando realmente bien.

0: Ryan Sergi es jugador de otra época, es un fantasista. ¿Qué calidad tiene? Es realmente extraordinario el francés. Encaja perfectamente en este equipo tan medido desde todo punto de vista, ¿no? Tan estudiado. Él hace cosas distintas. Es un jugador de los años 80, por ahí.
1: Y por lo que se vio en la fecha FIFA, va a tener mucho protagonismo con Zidane. Le va a entregar el equipo.
2: Que no tenía con...
1: Para que lo maneje, digo, para claro, que lo conduzca.
2: ¿No? Ahora, los jugadores no tienen la culpa, el nuevo técnico no tiene la culpa, todo... Pero tiene que haber, en mi opinión, una sanción ejemplar para la institución, para el Citigroup y para todos los que están en el entorno de las decisiones del club.
0: Sí, de acuerdo. Y además va a ser una temporada larga, porque ayer en Anfield lo silbaban cada vez que tocaban la pelota. Esto, digamos, el menor de los problemas va a ser el repudio del público visitante para un equipo que se entiende... ganó los títulos que ganó gracias a que violó el reglamento, ¿no? Uh-huh.
2: Uh-huh. Lo que gritaban y cantaban los hinchas de Liverpool dentro y afuera de la cancha era eso, justamente. Tramposos.
0: Cheats.
2: Exactamente. ¿No?
0: Bueno, ojalá que se mantenga, por un tema de credibilidad de la Premier, se mantengan los plazos establecidos esto no es el plazo establecido para el Manchester City, son los plazos establecidos según el reglamento de estas cuestiones de investigación de la Comisión Independiente. Se tomaron todo el tiempo del mundo, más de, ¿cuánto fueron? 3 años, ¿no? Para llegar a estas conclusiones, pero a partir de ahí está escrito en el reglamento. Tienen... no sé cuánto tiempo tenían para apelar, ya apeló el City, repito, y ahora en 6 semanas, listo.
1: Y que no hay injerencias políticas, ¿no?
2: Externas, bueno, claro.
0: Las hay, las empieza a ver.
2: Sí, presiones externas, de ciertas amenazas, de cortar el caño, ya a nivel totalmente de
0: gobiernos.
2: De gobiernos a gobiernos. Entonces, esta situación que no impida y no empañe la credibilidad y transparencia que debería tener.
1: Es
2: que
1: no es la Premier contra
2: la
1: un club, es la Premier contra un gobierno.
2: Contra el Estado.
0: Hay que explicarle, obviamente, a la gente que el Manchester City es propiedad de uno de los jeques de Emiratos Árabes Unidos.
3: No, digo, Andrés, las probabilidades de zafar que tiene el equipo. Tiene 115 cargos. Supongamos que revisan y que se dan cuenta de que algunos zafan en algunos, pero no en otros. Pero probabilidades de zafar de todos, de los 115, yo lo veo casi imposible. Con lo cual, tiene que haber una sanción. Las probabilidades de que haya una sanción son, para mí, de un 100%. No sé si de los 115 cargos, pero de muchos de ellos.
2: El tipo de sanción es Rosa, lo que importa.
3: Claro. No, está bien, pero a eso que quería decir también, el tipo de sanción. Ustedes dicen que no creen que lo despojen de los
1: títulos y que
3: acaso el descenso. Pero digo, el descenso sería una sanción a futuro, con consecuencias a futuro. Pero lo que ganó haciendo trampa, literalmente, es lo que ganó para atrás. Con lo cual tendría mucho más sentido despojarlo de los títulos.
2: Pero las dos cosas pueden suceder. Le pasó a la Juve.
0: Le pasó a la Juve en el Calciopoli.
2: Tal cual.
0: Le fue a la B.
2: Y le quitaron los títulos.
0: Le fue a la B.
3: ¿Y pero por qué no se lo sacarían al Manchester City entonces?
2: Veremos, debería hacerlo así, ¿no?
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5: Cristiano Ronaldo llegó a 980 goles
6: en el cierre de la semana con su equipo, el Al Nassr. Le anotó al Dirijab Club. 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
8: Cristiano Ronaldo recogió una pelota en el área, un rebote de las manos del arquero a los 23 minutos para colocar el 1-0 para su equipo, que al final terminó ganando 3-0 y lo mantiene en la pelea por el campeonato en la Liga de Arabia Saudita. Cristiano Ronaldo, que alcanzó 451 goles con el Real Madrid, 146 goles con la selección de Portugal, está con 132 goles con el Al Nassr y con 980 goles en total. Quedó a 20 de la tan ansiada marca de los 1000 goles que todavía sostiene a Cristiano Ronaldo activo en el fútbol profesional. En el minuto de fútbol de primera les habló Quique Lanz.
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0: América en lo más alto del torneo mexicano. Anda bien, equipo de Almada. Un punto más con un partido menos que Toluca. Aquí la revelación del campeonato se llama Querétaro.
2: Totalmente, el equipo del chileno Esteban González, que tiene, digamos, una que otra figura conocida. Diego Reyes, por ejemplo, que jugó en Europa, exjugador de la América, de la selección mexicana, pero que no tiene grandes figuras rutilantes este conjunto de los Gallos Blancos. Hoy por hoy, hay que ver el fotofinish, ¿no? Pero, digamos, en esta recta casi final, tercero con 20 puntos por encima de todo, entre Chivas, Cruz Azul, Cholos, Atlas.
1: ¿Sabes qué sí tiene? Una administración seria.
2: Claro.
1: Desde el momento en que fue adquirido por el capital estadounidense, este equipo resurgió.
2: Pero no juega el capital estadounidense. Digamos, tiene. No, pero a lo que voy, no tiene una gran plantilla de grandes nombres.
1: No.
2: Es y bien dirigido por un técnico perfil bajo, Esteban González, chileno, y ahí está, tranquilito.
0: Bueno, 3 partidos llamaban la atención: el Tigres Toluca el viernes, que fue para el equipo de Tigres, el clásico tapatío. Atlas Chivas, que fue 1-1 con gol de Sepúlveda sobre la hora, el 1-1 de América Monterrey. Y después los 3-3 de ayer, el Pachuca Necaxa, el Pumas Cruz Azul, y otro que va levantando es el Santos.
2: Sí, nos tocó, bueno, Andrés, porque... el clásico tapatío y el del América. Sí. Lo del clásico tapatío, erró un penal el cuate Sepúlveda. Después tuvo
3: que no era penal, la... penal. Eso fue justicia divina.
2: Pero fueron, está bien, Ross, pero fueron al VAR, se demoró una eternidad en Nazareno.
3: Es verdad, pero yo lo entiendo, porque era muy difícil la decisión, era muy
2: ¿por
3: difícil.
2: ¿Por qué?
3: Y porque yo estaba escuchando a los coleguitas de la televisión cuando comentaban y todos aseguraban que era penal, pero no, es penal, es penalazo.
2: Ni hablar. Bla, bla.
3: Y no era, claro, para mí no era penal.
2: Tampoco.
3: Entonces, el árbitro se estaba debatiendo de qué hacer. Yo creo que el árbitro en ese momento, que fue el Gato Ortiz, creo, ¿no?
2: Terrible.
3: Yo creo que en ese momento, se quería teletransportar a su casa.
2: 8 minutos para ver una patada.
3: Quería desaparecer. Tremendo. Tremenda la decisión.
2: Y le repetía. Perdón,
0: tengo que hablar con ustedes.
2: Terrible.
0: ¿Le pidió permiso?
2: ¿Al Gato?
0: No, a Rosa, ¿usted le pidió permiso?
3: ¿Para qué?
1: Por el término.
0: Sí, sí.
3: Los coleguitas,
0: tiene propiedad intelectual.
3: Ya es propiedad, es de todos.
2: Es de cariño. Pero de verdad se demoró y no fue penal, es la típica esta de...
3: Sí, fue. Pero era difícil la decisión.
1: Sí, pero bueno, en el otro partido el arbitraje no fue mejor, el partido de América y Monterrey.
0: Bueno, pero no nos detengamos solamente en los arbitrajes de México. Antes de pasar a lo que quiero decir... Habla mucho de Sepúlveda y del penal que no fue, pero del gol del Zorro, ¿no? ¿Quién lo hizo? El de Atlas.
2: ¿El gol del Atlas?
0: Sí. ¿Un ex qué? Dígalo, que mañana martes 13.
2: ¿Qué, de Boca Juniors?
0: Gol de Zenón.
1: Sí,
3: Carísimo. Sí, claro.
2: Bueno, golazo lo que le quiero decir... Rossi, en Monterrey, golazo.
3: Qué golazo el de Rossi, sí, impresionante.
0: Bueno, mucho hablamos siempre de... Sobre todo por esto, ¿no? Porque se demoran más que en ninguna otra parte. Esa es la realidad en México. Uh-huh. Pero polémicas hay en todos lados y otra vez en la Premier. La Premier no puede seguir así. A ver, esto es opinable. No sé si vieron la jugada de expulsión del uruguayo Bentancur de Tottenham contra Manchester United. Bentancur, el volante de contención de la selección nacional, se barre. No es por ahí imprudente la manera que se barre, pero ni siquiera toca a su rival. Llega Luke Shaw, el defensor del Manchester United, y lo empuja, lo hace volar, pero lo tira con mucha fuerza al piso. No es la típica del jugador que exagera la caída. Se lo sacó, vino corriendo, se lo fue a sacar de encima... Y lo tiró casi de adentro de la cancha a los carteles de publicidad con mucha fuerza.
2: No estaba en juego la pelota.
0: No había terminado. Él se barrió contra otro jugador. El árbitro cobró falta. Llega Luke Shaw, lo empuja desde adentro de la cancha. Casi termina arrastrándose por los carteles de publicidad. Cuando vuelve, se le pone cara a cara. Y claro, en el contacto se ve que lo toca con la frente Bentancur. Roja para el uruguayo, amarilla para Shaw. A ver...
3: era roja para los dos.
0: Para los dos.
3: Totalmente.
0: Para los dos.
2: No está en juego la pelota, además.
0: No.
2: Se fue directamente sobre el jugador.
0: Bueno, hoy está de aniversario la América de México, volviendo a...
2: Sí, señor, 110 años. El equipo americanista, fundado, por supuesto, el día del descubrimiento de América.
0: Por supuesto.
2: De la raza. Entonces, bueno, ahí está 12 de octubre. Lo celebraron el fin de semana. A lo largo de todo el fin de semana.
1: Varias viejas glorias en la cancha.
2: Y algunas polémicas porque tuvo...
3: La camiseta.
2: El Potro Gutiérrez, que es campeón del mundo sub-17 como técnico, que dirige al femenil de Cruz Azul. Lo invitaron a jugar una cascarita, se puso la camiseta del América, él jugó en el América. Hicieron toda una historia, no solamente los aficionados de Cruz Azul, sino también los coleguitas. Una cosa increíble. Terrible. Usted, digamos, no lo ve mal...
0: No, porque en definitiva...
2: ¿Jugó ahí?
0: Sí, jugó ahí. No sé si lo que pasa es que también invitaron a jugadores con más historia que el Potro en el América. No lo veo mal, porque además jugó allí.
2: Un acto
0: no tiene, a ver, no está tan identificado, Raúl, Para mí está más identificado con Atlante en su etapa de jugador. Como el ruso Brailovsky, como el Cabezón Celada, como la Lovaca, como Adrián Carlos Chávez, como Carlos Reynoso, todos que pudieron. Claro. Entonces, por ahí.
2: Nada, lógico.
0: Vivimos en un mundo sensible. Si tiene derecho a ofenderse la gente de Cruz Azul.
2: O inventar polémicas baratas para ganar unos cuantos likes. En eso hemos caído.
0: ¿Unos cuantos qué?
2: Unos cuantos likes o que le den ahí la campanita, estas cosas. Para ser viral. A eso hemos caído.
0: Bueno, lo hicieron entrar a Miguel Herrera también para ganar.
3: Sí. Tremendo.
0: Hoy en día, las conferencias de prensa tienen una pregunta obligada en el mundo entero, que es el tema quién va a ganar el Balón de Oro. Van a, no sé, a la conferencia de prensa del Beşiktaş contra el Fenerbahçe. Por ahí le preguntan al técnico en cuestión de turno quién va a ganar el Balón de Oro. Y la otra es alguna así media capciosa, picante para generar esto, precisamente.
2: Por canales internos. Yo compartía tres versiones. Matías Almeida, otra del Piojo Herrera y uno de Matarazzo. Con los periodistas que quieren ser, no vamos a ser periodismo de periodistas, pero que quieren ser más papistas que el Papa.
3: No, igual yo digo, estuvo mal el periodista en el caso del Piojo Herrera, pero el Piojo Herrera también estuvo mal, porque él dice, tú no eres técnico, entonces no te voy a contestar. Pero hay muchos técnicos que... hay muchos técnicos que fungen de periodistas y nunca estudiaron periodismo también, entonces, ojo, no sé si estuvo bien. Obviamente estuvo mal la pregunta, pero me parece que la respuesta también estuvo mal.
0: Bueno. Pasó la fecha en México. El América, hoy por hoy, es el mejor equipo. Tiene un partido pendiente. Y ojo, lo tiene Querétaro también, ¿eh?
1: Sí.
0: Querétaro ganando ese partido y América perdiendo el suyo, podría ser super líder del campeonato. Interesante esto que dicen de los capitales norteamericanos, pero estoy con Sammy. O sea, se ha ordenado futbolísticamente, sí, no solo administrativamente, pero, el club, ¿no?
1: Así, del orden institucional llegó lo siguiente, que fue el orden deportivo, y están volando.
0: Muy bien.
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0: Mañana se juega la revancha. España le ganó 2-0 el sábado a Estados Unidos. Un muy lindo partido. Se juega en Chester, Pensilvania, casa de Philadelphia Union. Estaremos a través de nuestras estaciones afiliadas, también del canal de YouTube, desde las 7 de la tarde. Se celebra el mes de la herencia hispana. Y además, aquí está la bufanda esta conmemorativa de la selección de Estados Unidos, que ya recuperó a Triple Espresso, a Trinity, a Mallory y a Sofía, que seguramente jugarán de titular. Y mañana, no sé si mañana, pero Estados Unidos está a punto de anunciar algo que va a cambiar el landscape, el territorio competitivo del fútbol femenino de los Estados Unidos. Va a ser una competencia inédita que va a dar el fútbol de mujeres. Va a ser obviamente muy competitiva y que le va a dar oportunidad a los fanáticos de ver fútbol femenino de primer nivel en muchos lugares donde hoy no los ven. Así que esté atento. Mañana estaremos transmitiendo a través de nuestras estaciones afiliadas y este canal de YouTube, por donde nos ven aquellos que nos ven y nos escuchan, desde las 7 de la tarde. Estados Unidos, campeona olímpica contra la campeona del mundo, España.
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5: Cristiano Ronaldo llegó a 980 goles
8: en el cierre de la semana con su equipo, el Al Nassr. Le anotó al Dirijab Club. 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
21: Cristiano Ronaldo recogió una pelota en el área, un rebote de las manos del arquero a los 23 minutos para colocar el 1-0 para su equipo, que al final terminó ganando 3-0 y lo mantiene en la pelea por el campeonato en la Liga de Arabia Saudita. Cristiano Ronaldo, que alcanzó 451 goles con el Real Madrid, 146 goles con la selección de Portugal, está con 132 goles con el Al Nassr y con 980 goles en total. Quedó a 20 de la tan ansiada marca de los 1000 goles que todavía sostiene a Cristiano Ronaldo activo en el fútbol profesional. En el minuto de fútbol de primera les habló Quique Lanza.
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5: Volviendo a España, habrá que decir que debutó el vasco Javier Aguirre como técnico de Valencia, empató 2-2. La misión del mexicano será salvar al equipo del descenso. Y esto es lo que dijo, ya empiezan, es uno de los tipos más mediáticos, más carismáticos, sin lugar a duda, que va de frente. Y dijo esto después del empate. ¿Cómo estaba el vestuario, mister?
6: Y cuéntame la sensación ahí.
7: Te las cuento, el vestuario estaba rabioso, había sentimientos encontrados porque efectivamente hicieron un gran esfuerzo y la vieron tan cerca, pero también es verdad que en la medida que pasó el tiempo y tal, pues dije, bueno, no está mal porque pudimos haber hasta perdido el partido, ¿no? Con ese 2-1 y el rival yendo por ti, bla, bla, bla, buf, sacaron la casta y empataron un partido que era complicado a priori, ¿no? Por el inicio de la segunda parte. Estaba el vestuario cansado, muy cansado. Estaban ahí, y eso es lo que quieres de tu vestuario, que les duela no ganar, que les duela el empate, que las caras, que estén muertos, todos acalambrados, todos. Eso quiere de un vestuario. A veces puedes ganar, a veces puedes perder inclusive, pero si tu jugador se deja todo en el campo, ahí no hay manera de reprocharles nada, absolutamente nada. Y eso pasó. Les pegué ahí un grito de estos que me gustan en mexicano, con algún improperio. Y bien, yo creo que bien, contentos.
6: Y cuéntame las...
8: Qué grande. Y eso que anotó el gol Andrés de la ventaja apenas al minuto y medio arrancado el partido. O sea, pudo manejar eso hasta que le empataron antes del final de la primera etapa,
9: ¿no? Qué elegante, ¿no? Algún improperio. ¿Qué
5: les... Hey Gordon, ¿se acuerdan, no?
8: Un crack.
5: Además es mexicano, dijo, como si hablara otro idioma, ¿no?
8: Claro, tal cual.
5: Pero bueno, ahí arrancó esta nueva etapa el Vasco Aguirre. La sensación cuando lo escuchamos en la conferencia de prensa de presentación, que este va a ser su último baile como técnico.
8: Uh-huh.
5: No sé.
8: Y ver para creer, ¿eh? Yo no sé. Depende de lo que diga doña Silvia.
5: Tal cual. 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
5: Bien, punto final. Mañana estaremos en Chester, Pensilvania, con Estados Unidos, España, con un ojo puesto en el sur del continente, en martes 13.
8: Lleve tila, ¿no?
5: ¿Cómo no? ¿Cómo se le escapó a Román?
8: En la Conmebol.
17: Pero no, no decide Román.
5: La Conmebol. ¿Decide? Yo sé Román, que no decide Román, pero Román dice, no, ese día
17: pero,
5: no juego.
17: Pero es martes 13 para el Vasco da Gama también. Y ellos también
5: problema
17: son supersticiosos.
5: De ellos. No sé si son, ¿eh?
17: Sí, son. ¿Cómo?
5: ¿Usted es supersticioso?
8: Sí.
5: ¿Usted?
9: Más o menos.
8: Bastante.
5: ¿Antes?
17: No mucho. No mucho.
9: Igual ya el hechizo les cayó encima, ¿no? El otro día.
5: Con Sammy nos peleamos. Con Sammy nos peleamos por las supersticiones. Sí. Y a ver quién es más.
8: Sí, yo sí.
5: ¿No? Bueno. Quirigocho, entonces. Saludo que sea.
8: Al Vasco. Da Gama.
5: Ah, Aldagama. Yo voy a saludar al Vasco Arruabarrena mañana. Estaremos aquí, por supuesto, y desde Chester, Pensilvania, a dos puntas el programa de mañana. Gracias, chau.

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1: Hubo que esperar 3 semanas para que vuelvan nuestras ligas. Volvieron la española con el Barcelona y el puntaje perfecto. 24 puntos sobre 8 partidos. La inglesa con la sospecha alrededor de cada uno de los partidos del Manchester City hasta que se tome la decisión final. Hubo que esperar mucho. Y ya vamos a contarle todo lo que nos dejó este fin de semana en las distintas ligas, pero también hay que dar vuelta a la página porque estamos en la víspera de la Champions League, de las semifinales de la Copa Libertadores de América, de la Copa Sudamericana y de tanto fútbol que tenemos esta semana, sobre todo un partido muy lindo, porque lo fue el del sábado en Washington, entre la campeona del mundo España, que le ganó a la campeona olímpica Estados Unidos 2-0. Fue un partidazo y mañana transmitiremos la revancha. Ahí está, en Chester, Pensilvania, entre Estados Unidos y España, en un día que va a ser muy especial. Muy, pero muy especial para el fútbol femenino de los Estados Unidos. En un ratito le contamos. Estamos, ahí está preparando la bufanda el señor Daniel Chapela. Junto a Daniel Chapela, a Sami Sadovni y a Rosa Beatriz Sánchez, abrimos el programa de hoy de todos los días desde los estudios Ford, socio oficial de nuestro programa. Muchas ligas, muchos goles, lindos partidos, tanto que comentar. Talones de pelo y todo. ¿Cómo le va, señor Sami Sadovni? ¿Cómo anda usted?
2: ¿Cómo estás, Andrés? Saludos a los amigos de Fútbol de Primera. También en México, en una jornada de muchos empates. 6 en 9 partidos. Y partidos también generados por la polémica, sobre todo en la jornada sabatina, con un Gato Ortiz que se demora casi 8 minutos para revisar una jugada en slow motion, en repetición, en zoom, realmente lamentable, y esta polémica alrededor de 2 factores. Uno, lo que ocurrió en las afueras de Anfield, donde Liverpool perdió 0-3 contra el Manchester City, manifestaciones de la afición del Liverpool, algunas de ellas un poco más agresivas que otras, sobre la situación que explicaba Andrés del Manchester City, hasta que se defina. Creo que en todas las canchas va a ocurrir lo mismo cuando se presente el Manchester City de visita. Y la otra, por supuesto, de la expulsión, el ingreso, la expulsión, el gol anulado a Vini, que nuevamente volvió a ser Vini, más Vini que nunca, en el Santiago Bernabéu.
1: Ya salió la sanción, porque si le dan 2 fechas como corresponde el reglamento, se va a perder el clásico del 25.
2: Al cierre de esta edición todavía no.
1: ¿Y qué esperan?
2: Van a esperar, qué sé yo, no sé cuándo se reúnen. Bueno, a estas alturas de la noche, y en España es medianoche.
3: Pueden ser más de 2.
2: Habrá que esperar que evacúe mañana, seguramente, la disciplinaria.
4: Doctor, llegó el doctor.
1: ¿Cómo le va, Rosa Sánchez? Esto va a ser así para el Manchester City. Los jugadores son los menos culpables de manera directa, y menos que menos el técnico Enzo Maresca, recién llegado. La realidad es que el equipo juega realmente muy bien. Le ganó al Liverpool, pero le ganó a partir del momento con que 10. Se quedó con 10.
4: Claro.
1: No entendí muy bien, tratando, digamos, de... Es el Liverpool, después de todo, y jugaba de local, y de repente el equipo, entiendo que jugar con uno más a veces es ventaja, a veces no tanto, se le complica a los equipos que tienen uno más, pero fue muy notoria la diferencia en ese momento. ¿Cómo te va, Rosa?
4: Bien, Andrés, sí, yo pensaba, bueno, obviamente, no, para mí se le complica a los que juegan con 10. Ayer pasó algo también raro con Pumas, ¿no? Que le expulsan a un jugador cuando mejor estaba jugando y después vuelve, anota un gol más. Bueno, al final, en un partido muy loco y muy infartante, terminó 3-3 con Cruz Azul, pero en general digo, ¿no? El que juega con 10 juega con una desventaja, pero sí, es verdad, fue la catarata de goles vino después de que se quedan con 10 jugadores. Y yo pensaba eso mismo, Andrés, cuando cuando miramos la tabla, el Manchester City está líder por ahora, esto recién empieza obviamente, pero ¿qué pasaría si el Manchester City gana este torneo o gana, no sé, la Champions o lo que fuere, y después de toda la investigación y de toda la apelación y bla bla bla, terminan confirmando los 114 cargos y los despojan de los títulos, por decir, que es una posibilidad obviamente, sí. Digo, estaría jugando por nada todo este año el equipo de Manchester City, obviamente ellos tienen que jugar como si no pasara nada y salir a ganar cada partido y olvidarse del tema legal, pero digo, es una gran posibilidad de que termine jugando por nada este año, ¿no?
1: El Manchester City ya apeló estos 114 de los 115 cargos. Si se cumplen los tiempos, seguramente la primera semana de enero ya sabremos cuál es el castigo. Una vez conocido el castigo, o sea, una vez terminada la apelación no puede durar más de 6 semanas, eso nos lleva a la primera semana de enero. Una vez terminada la apelación, se sancionará y de ahí vendrá la apelación a la sanción. Pero si sancionan con todo el peso de la ley, querido Daniel Chapela, van a tener que sacarle puntos, prohibirle fichar más jugadores por varias temporadas, y habrá que ver hasta dónde se animan, ¿no?
3: Sí.
1: Pero bueno, ¿cómo anda usted?
3: ¿Qué tal, Andrés? Es un buen punto ese, hasta dónde se animan, ¿no? Yo creo que sí va a haber sanciones, evidentemente, sanciones fuertes, contundentes, que además sirvan de precedente. Lo que no sé es si esas sanciones tendrán que ver con el tema de quitarle los títulos. Sinceramente pienso que va a ir más por el lado de puntos, de descenso de categoría, multa económica, prohibiciones de fichajes, todo eso antes que la quita de los títulos. Eso no lo veo, pero digamos, lo que has dicho es perfectamente claro. El proceso todavía puede demorar muchísimo más. Además de la sentencia, hay una posibilidad de una segunda apelación. Esto puede terminar la temporada y no estar resuelto.
1: Claro, el tema es que aquí los que van a dictaminar el castigo son los mismos miembros de la Comisión Independiente que hasta aquí
4: se lo dieron.
1: Encontró que son culpables de 114 o 115 cargos por los cuales se lo acusan. Acá hay cuestiones muy sensibles porque es una comisión independiente contratada por la Premier League. Si actúan con todo el peso de la ley, también en juego está la imagen de la liga, ¿no? Están yendo en contra desde el patrimonio tan rico tal que cual. Tiene la Premier League, pero
4: bajándole el precio, sí.
1: Sí, claro, pero también tienen que cuidar la credibilidad a partir de este suceso del Manchester City. Pero bueno, hablamos de tantas cosas, de lo que nos dejó la liga. Hay dos equipos que están jugando muy bien, Barcelona. Mañana será una buena prueba en Estambul. Digo, siempre es una cancha complicada, más allá de que el Galatasaray.
5: No pasa nada.
1: Siempre uno dice lo mismo, pero vamos por el entorno.
2: Es el líder, sí. Del fútbol turco ahora, pero digamos, jugador por jugador, plantilla. A pesar que no esté Rafinha, que se quedó en Barcelona, que es baja importante para el equipo.
1: Importantísimo.
2: Pero hombre por hombre, Andrés, Barcelona no debería tener.
3: Es que no depende de Rafinha. Por más que esté viviendo un momento excepcional, no depende de Rafinha. Es un equipo que genera situaciones de distintas maneras. El otro día, el partido del sábado contra el Getafe, que tampoco es, ya sé, un equipo que vaya a pelear por el título, pero está en Conference League y que más o menos te lo suele pelear, lo resolvió en segundos el primer gol y después el partido lo encarriló, no sé si llamar suplente, pero
1: bueno, veremos mañana.
3: Mucho jugador que no es titular habitual, sí.
1: Mañana y miércoles partido de Champions League, jueves Europa y Conference, mañana Sudamericana,
4: martes 13.
1: Martes 13.
2: No sabía,
1: ¿cómo lo cambiaron? Riquelme.
2: ¿Recién se dio cuenta?
1: Recién me doy cuenta.
3: Bueno, martes 13 para
4: el Vasco. Bueno, es martes 13 para el Vasco.
1: Y me tengo
4: también,
1: que embarcar.
4: Claro.
1: Y me tengo que embarcar mañana rumbo a Filadelfia.
4: No, pero es en avión.
1: Casado
4: no
1: ya estoy. ¿Cómo?
2: No se dio cuenta, ¿en serio?
4: No te embarques en barco, es la consigna.
1: No, es martes 13, qué barco, ni en bicicleta me embarco.
3: Hay un bus que sale en un par de horas, llega tempranito.
1: Tenemos que hablar de todos esos partidos y tenemos que seguir hablando de todo lo que nos deja el fin de semana y siempre volvemos a terminar. Hay dos temas recurrentes los lunes. Hoy, por suerte, vamos a hablar poco porque creo que está justificado lo de Vini. No hay polémica alrededor de la expulsión de Vini y el VAR. Uno es el VAR y el otro es Messi. No falla. Dos goles. Va rumbo a los 1000, también. Garoto.
3: Sí.
2: Se va a demorar, no llega. El otro está en 20, le quedan 20 nomás.
1: Bueno, también.
4: Tiene dos años menos, Messi.
3: Convierte con más frecuencia a Messi que Cristiano.
4: Totalmente.
2: ¿Cuánto tiene? 935, más o menos,
3: ¿no? Sí, 36.
1: No que lo vaya a alcanzar en esta temporada, cosa que no, obviamente.
3: En un par de temporadas está listo.
4: Tiene dos años más de contrato, por lo menos, ¿no? Con lo cual...
3: Si lo juega, si juega los dos años en la segunda temporada, está listo.
4: Igual lo de Messi no es una obsesión con los goles.
1: No
3: hace falta que se obsesione.
4: Además, participa en todos los goles que hace su equipo. Se dieron cuenta, más allá de los que hace, participa en todos los goles.
2: Bueno, es asistente presente también. Si es líder de asistencias, sí, es el goleador indiscutible de la liga. Tiene 23 goles. También lo de Luis Suárez, ¿no? Que marcó doblete, sí. Un delantero y un goleador extraordinario, ¿no?
1: Hoy los futbolistas tienen mucho peso. Obviamente estamos hablando de Messi. Messi seguramente fue el que acercó al nuevo entrenador a su equipo, a Cristian Kiri González. ¿Por qué digo esto? Porque llega Clarence Seedorf. Hoy estaba escuchando la radio brasileña, a usted que le gusta.
2: Claro, llega ahí.
1: Y dicen que Memphis Depay, el que está, se va a ir al descenso. Está hoy por hoy, a falta de 8 fechas en el Brasileirão, está salvado por diferencia de gol el Corinthians.
2: Que fue campeón del mundo, ¿ah?
3: Sí, señor.
2: Con gol de Paolo Guerrero.
4: No es el único campeón del mundo.
1: Clarence Seedorf vuelve, él jugó en Botafogo.
2: Exacto, porque conoce el país.
1: Pero se fue al descenso con La Coruña, cuando lo dirigió.
3: Sí.
1: Bueno.
3: Como técnico no tiene ningún recorrido.
1: No, ninguno. Estaban todos muy...
2: No será el primero que sin recorrido que dirige, ¿eh?
1: Todos decían
3: distinta suerte, ¿eh?
2: Sí, tal cual.
3: Uno fue campeón del mundo sin recorrido.
4: El primero que pensé.
3: Sí. Por cierto, hizo gol Cristiano hoy, apunte de la producción, 981.
4: ¿Otro más? 19.
2: Ah, mire usted.
4: Le falta 19.
2: 19, sí. A fin de año llega el mil.
1: A fin de año.
2: 19 goles en la Liga Saudí. ¿Eh? Y ahora que lo perdonen en Portugal.
1: Bravo, creo que hay que arreglar la tecla del cambio de cámara, pues.
2: Sí, se está complicado.
1: Sí, los que nos están viendo por el canal de YouTube ya no saben si es el mismo canal, el mismo programa o si es otro parecido. Menos mal que estamos con la misma ropa, porque varios cortes de cámara. Y dentro de esos 6 empates de la Liga MX, 2-3-3, partidos interesantes. Y lanzo la pregunta, no es una pregunta capciosa, nada más, porque obviamente no desconocemos el alcance de las molestias de Gilberto Mora, pero está ausente otra vez. Sabemos que tuvo pubalgia, fue la figura en los momentos que le tocó jugar en esta gira de la selección, jugó muy bien.
2: Decisión complicada, ¿no? Incómoda, la tuvo Lamine Yamal, que es tan joven como él, ¿eh?
3: Sí.
1: Pero digo, uno debería preocuparse, deberíamos saber más de cómo está físicamente Gilberto Mora, porque apunta a ser la gran venta, apunta a ser lo que ya es, un gran futbolista, lo seguirá siendo en Cholos o en donde termine jugando, pero se está lesionando tan joven demasiado, ¿no? Pregunto.
3: Sí.
1: ¿Sí?
3: Es así.
1: Bueno.
2: Me llamamos al loco.
1: Estamos en fútbol de primera. Ya le contamos del día muy importante para el fútbol femenino, no solo de los Estados Unidos, sino para el desarrollo del fútbol femenino en este país, en Estados Unidos. Mañana tenemos transmisión desde Chester, Pensilvania. Es linda la cancha, ¿no?
2: Muy linda. Hay un puente que es el que va a New Jersey, de Filadelfia, en realidad es Pensilvania, Chester, a las afueras, pero puente lindo ahí enfrente, una vista espectacular. La cancha del Philadelphia Union, el equipo de Kevin Sullivan.
3: Lleve abrigo, ¿eh?
1: ¿Sí?
3: Hace bastante frío en esa cancha.
1: Ah, sí. Bueno, muy bien, lo llevaremos. Estamos en Fútbol de Primera.
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9: Por lo que se viene viendo, y esta fecha post FIFA siempre es distinta, porque los jugadores vienen muy cansados, y más en esta que jugaron 4 partidos, el Barcelona y el City apuntan a ser protagonistas hasta el final en la Champions. Mañana lo más interesante, el Inter de local contra el Brujas, el Atlético de Madrid contra el Manchester United, Arsenal contra Lille, Villarreal, Napoli, no es mal partido, Galatasaray en Estambul, dijimos, contra el Barcelona, el Bayern Múnich va a Noruega, no arranca todavía el Bayern Múnich en la Bundesliga, y va a jugar de visitante la Champions contra el Viking. Este Barça apunta a ganar todo, ¿no?
10: Sí, bueno, ha ganado todo desde que arrancó, todos los partidos los ganó, todos los de Liga, el partido de Champions, y además con contundencia. Ayer hizo, el sábado hizo 3, se quedó corto.
11: Pero tú dices por títulos, no por...
9: Sí,
11: candidato,
9: no,
11: a todos los
9: títulos. Candidato a ganar todo.
10: Candidato, otra cosa es que los gane.
11: Exacto, la asignatura pendiente, y eso es lo que me parece está abocado Flick, que ya ganó la Copa de Su Majestad, que ya ganó las 2 ligas, etcétera, etcétera, es... la Champions, donde, digamos, se quedó en el camino en las últimas 2 ediciones.
9: Sí, yo creo, es una obviedad, ¿no? Pero este Barça está armado.

0: armado para ganar la Champions, igual que el City, igual que el Arsenal.
1: Pero hay que jugarlo.
2: Es el mejor
3: igual que
2: plantel.
3: El Real Madrid también.
0: ¿No? También, claro, sí.
2: El mejor no plantel que ha tenido Flick hasta ahora. Para mí el plantel más completo de Barça que ha dirigido es este.
0: Claro. ¿Y sabe quién hizo dos goles, no? El fin de semana.
3: ¿Quién?
0: En Barcelona. Oh, Gabriel Jesus.
1: Ah, volvió Gabriel Jesus, sí. Hoy lo destacó Hansi Flick en la rueda de prensa. El otro día, el viernes, lo hablamos con Daniel. Ya son 3 años de Flick. Podría hablar un poco de español, ¿no? Digamos, o por lo menos tratar, ¿no?
0: ¿Cómo le cuesta, no?
1: Qué sé yo. Pero bueno, estuvo. Dice que le da esas alternativas, digamos, porque tiene también a De Jong lesionado. Entonces, por lo menos una alternativa dentro de un esquema en donde Gabriel Jesús tampoco es el 9 referente, ¿no? De área.
0: Después de 3 años, aunque sea, podría tirar un very difficult. ¿No? Ah, en español.
1: La verdad que sí.
0: Bien, una de las asignaturas pendientes que tiene el Barça en Champions es dejar el arco en cero. Va a Estambul a jugar contra el Galatasaray. Habla Pau Cubarsí. ¿Cómo es que se pronuncia?
2: Pau Cubarsí.
0: Yes. Pau Cubarsí.
4: Creo que es un reto, porque creo que es de las cosas más importantes tener la portería cero, porque al final te ayuda más a ganar el partido, sobre todo, y en estadios como este pues quedarte con una portería cero pues es lo más importante. Sí que tenemos que mejorar un poco en ese tema, pero lo vamos a hacer porque creo que tenemos un nivel de mejora espectacular y estamos haciendo las cosas muy bien. Lamine, yo creo que todo el mundo ya sabe que es el mejor del mundo, y aunque él lo diga, pues la otra gente también lo ve en el campo, lo que él demuestra, las capacidades que tiene, y él sabe y todo el mundo sabe que es el mejor jugador del mundo y que se merece el Balón de Oro, por supuesto. Y sí que yo también podría estar por ahí por el Mundial que he hecho y por la temporada, pero yo también voy un poco más tranquilo, y él sí que es más mediático.
0: Se candidatean todo, es más mediático.
3: Todo
0: dijo.
3: El mundo sabe, dice, no, todo Lamine el mundo sabe.
1: Por Lamine, dice.
0: Por eso.
1: Se hacen marketing, si tienen ahí...
3: Tiene razón que es más mediático.
1: Tienen agente de marketing que lo manejan por todos lados. ¿Qué está?
0: Bueno, inevitable, ¿eh? Se va acercando la fecha, Rosa.
1: Felizmente.
3: Bueno, pero todos se postulan, todos hablan, menos uno. Hay uno que no habló. Vamos a ver qué pasa, ¿no?
2: No necesita hablar. Tiene una colección de balones de oro.
0: El noveno sería lindo.
2: Sí.
3: Pero y en este momento.
2: Si alguien no se dio cuenta del mundial que hizo.
0: Yo creo que la clave, insisto, esto, la clave va a ser si viaja. No va a viajar para ver cómo lo gana otro.
3: Yo escuché rumores de que viajaba.
0: No, hasta el 25, cuando se suba a su avión privado el mismo día.
1: Estamos 12.
0: Por la noche anterior.
3: Pero nadie le habrá.
1: Falta todavía. No. 12 días falta, ¿no? ¿24 es?
0: El 26.
3: 26. Ustedes dicen que 14. Nadie sabe nada en este momento, que es totalmente. Alguien lo debe saber ya.
2: Claro, en la redacción de France Football lo saben, ya recibieron todos los votos.
3: Obvio que lo saben. Faltan 2 semanas.
2: Sinceramente,
3: 15 días,
2: yo creo que Messi no lo va a ganar. Y no es lo que quisiera, pero no lo va a ganar. Ese premio está centrado en los jugadores europeos, son los que van a optar por el 1, el 2 y el 3. Ni siquiera creo que quede entre los 3, fíjate.
0: Bueno, ahí está la realidad del Barcelona. Del otro lado, el Real Madrid ganó, pero yo tengo mi teoría de esa corrida de José Mourinho cuando Vinicius anotó el gol. Para mí no fue una corrida de festejo, porque tenía una cara...
1: tal cual.
3: Coincido.
0: No estaba muy feliz.
2: Va a buscar.
0: Lo puedo buscar para decirle algo.
3: Sí.
1: Lo va a resondrar como el papá, el hijo menor, que hizo una mala crianza.
3: Y tenía razón en retarlo después.
1: La cara no era de felicidad también.
2: No lo puso de titular. Diomandé, que anda mejor que él, fue el titular, hizo el gol de ganar.
1: Sí, pero le explicaba en la previa que no le iba a poner de titular porque tenía el partido y le estaba dando la gestión. Ya, exactamente, y había hablado con él. Pero, digamos, de ahí a ingresar y hacer lo que hizo después de anotar el gol, la verdad, yo entiendo.
0: ¿Antes porque, quién?
3: No, fue antes. La tirada del pelo fue antes.
1: Correcto.
3: Pero después lo insulta al árbitro también.
1: Pero vayamos con le jala el pelo, anota el gol, se anula, todo lo que quiera. El tema es que la torpeza para hacer la acción de Vinicius realmente llama poderosamente la atención, y después las otras, los videos y tal, pero claro, cada uno habla con la camiseta, Andrés, o sea, que el madridista, hay que hablarlo transparente, y hasta el hincha del Real Madrid se tiene que dar cuenta de la tontería que hace este muchacho.
0: Hay que hablar con el reglamento.
1: Tal cual.
0: Jugada de roja.
3: No, pero además...
0: Nos guste o no nos guste.
2: Están tipificados los dos partidos como sanción mínima, ¿eh?
3: No, pero además lo que decíamos, después lo insulta al árbitro, con lo cual eso le puede agregar un partido
2: está
3: más de
2: está en el informe.
1: Y hay un empujón.
3: Es no solamente la tirada de pelo,
1: y hay un empujón,
3: es lo que le dice al árbitro.
1: Hay un empujón a alguien que no tiene vel en ese entierro, que está al lado del monitor del VAR, y él asume, creo, que tiene que ver con el VAR, equivocado totalmente, porque está en la Ciudad Deportiva de Las Rosas, y hay un empujón de la calentura cuando se va al vestuario expulsado.
0: Bueno, esa es la realidad de Barça y del Madrid este fin de semana. Y el tema del Manchester City es un tema muy delicado. Es una pena porque el equipo está jugando realmente bien. Ryan Cherky es jugador de otra época. Es un fantasista. ¿Qué calidad tiene? Es realmente extraordinario el francés. Encaja perfectamente en este equipo tan medido desde todo punto de vista, ¿no? Tan estudiado. Él hace cosas distintas. Es un jugador de los años 80, por ahí.
2: Y por lo que se vio en la fecha FIFA, va a tener mucho protagonismo con Zidane. Le va a entregar el equipo.
1: Que no tenía con...
2: Para que lo maneje, digo, para claro, que lo conduzca.
1: Ahora, los jugadores no tienen la culpa, el nuevo técnico no tiene la culpa, todo. Pero tiene que haber, en mi opinión, una sanción ejemplar para la institución, para el City Group y para todos los que están en el entorno de las decisiones del club.
0: Sí, de acuerdo, y además va a ser una temporada larga, porque ayer en Anfield lo silbaban cada vez que tocaban la pelota, esto, digamos, el menor de los problemas, va a ser el repudio del público visitante para un equipo que se entiende hizo, digamos, trampa. Ganó los títulos que ganó gracias a... Sí. A que violó el reglamento, ¿no?
1: Uh-huh. Lo que gritaban y cantaban los hinchas de Liverpool dentro y afuera de la cancha era eso, justamente. Tramposos.
0: Cheats.
1: Exactamente. ¿No?
0: Bueno, ojalá que, se mantenga, por un tema de credibilidad de la Premier, se mantengan los plazos establecidos esto no es el plazo establecido para Manchester City, son los plazos establecidos según el reglamento de estas cuestiones de investigación de la Comisión Independiente. Ahí se tomaron todo el tiempo del mundo, más de, ¿cuánto fueron? 3 años, ¿no? Para llegar a estas conclusiones, pero a partir de ahí está escrito en el reglamento. Tienen, no sé cuánto tiempo tenían para apelar, ya apeló el City, repito, y ahora en 6 semanas, listo.
2: Y que no hay injerencias políticas, ¿no?
1: Externas, bueno, claro.
0: Las hay, las empieza a ver.
1: Sí, presiones externas. De ciertas amenazas, de cortar el caño, ya a nivel totalmente de
0: gobiernos.
1: De gobiernos a gobiernos. Entonces, esta situación que no impida y no empañe la credibilidad y transparencia que debería tener.
2: Es que no es la Premier contra
1: Liga.
2: Un club, es la Premier contra un gobierno.
1: Contra el Estado.
0: Hay que explicarle, obviamente, a la gente que el Manchester City es propiedad de uno de los que es de Emiratos Árabes Unidos.
3: No, digo, Andrés, las probabilidades de zafar que tiene el equipo. Tiene 115 cargos. Supongamos que revisan y que se dan cuenta de que algunos zafan en algunos, pero no en otros. Pero probabilidades de zafar de todos, de los 115, yo lo veo casi imposible. Con lo cual, tiene que haber una sanción. Las probabilidades de que haya una sanción son, para mí, de un 100%. No sé si de los 115 cargos, pero de muchos de ellos.
1: El tipo de sanción es Rosso, lo que importa.
3: Claro. No, está bien, pero a eso que quería decir también, el tipo de sanción. Ustedes dicen que no creen que lo despojen de los
2: títulos
3: y que acaso el descenso. Pero digo, el descenso sería una sanción a futuro, con consecuencias a futuro. Pero lo que ganó haciendo trampa, literalmente, es lo que ganó para atrás. Con lo cual tendría mucho más sentido despojarlo de los títulos.
1: Pero las dos cosas pueden suceder. Le pasó a la Juve.
0: Le pasó a la Juve en el Calciopoli.
1: Tal cual.
0: Se fue a la B.
1: Y le quitaron los títulos.
0: Se fue a la B.
3: ¿Y pero por qué no se lo sacarían al Manchester City entonces?
1: Veremos, debería hacerlo así, ¿no?
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5: Cristiano Ronaldo llegó a 980 goles en el cierre de la semana con su equipo, el Al Nassr. Le anotó al Dirijab Club. Lo platicamos en el minuto de fútbol de primera.
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5: Cristiano Ronaldo recogió una pelota en el área, un rebote de las manos del arquero a los 23 minutos para colocar el 1-0 para su equipo, que al final terminó ganando 3-0 y lo mantiene en la pelea por el campeonato en la Liga de Arabia Saudita. Cristiano Ronaldo, que alcanzó 451 goles con el Real Madrid, 146 goles con la selección de Portugal, está con 132 goles con el Al Nassr y con 980 goles en total. Quedó a 20 de la tan ansiada marca de los 1000 goles que todavía sostiene a Cristiano Ronaldo activo en el fútbol profesional. En el minuto de fútbol de primera les habló Quique Lanz.
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0: América en lo más alto del torneo mexicano. Anda bien, equipo de Almada. Un punto más con un partido menos que Toluca. Aquí la revelación del campeonato se llama Querétaro.
1: Totalmente, el equipo del chileno Esteban González, que tiene, digamos, una que otra figura conocida. Diego Reyes, por ejemplo, que jugó en Europa, ex jugador de la América, de la selección mexicana, pero que no tiene grandes figuras rutilantes este conjunto de los Gallos Blancos. Hoy por hoy, hay que ver el fotofinish, ¿no? Pero, digamos, en esta recta casi final, tercero con 20 puntos por encima de todo, entre Chivas, Cruz Azul, Cholos, Atlas.
2: ¿Sabes qué sí tiene? Es una administración seria.
1: Claro.
2: Desde el momento en que fue adquirido por el capital estadounidense, este equipo resurgió.
1: Pero no juega el capital estadounidense. Digamos, tiene. No, pero a lo que voy, no tiene una gran plantilla de grandes nombres.
2: No.
1: Es y bien dirigido por un técnico perfil bajo, Esteban González, chileno, y ahí está, tranquilito.
0: Bueno, tres partidos llamaron la atención: el Tigres Toluca el viernes, que fue para el equipo de Tigres, el clásico tapatío Atlas Chivas, que fue 1-1 con gol de Sepúlveda sobre la hora, el 1-1 de América Monterrey. Y después los 3-3 de ayer, el Pachuca Necaxa, el Pumas Cruz Azul, y otro que va levantando es el Santos.
1: Sí, nos tocó, bueno, Andrés, porque el clásico tapatío y el del América.
0: Sí.
1: Lo del clásico tapatío, erró un penal el cuate Sepúlveda. Después tuvo
3: que no era penal. La, que no era penal. Eso fue justicia divina.
1: Pero fueron, está bien, Ross, pero fueron al VAR. Se demoró una eternidad Nazareno.
3: Es verdad, pero yo lo entiendo, porque era muy difícil la decisión. Era muy
1: ¿por
3: difícil.
1: ¿Por qué?
3: Y porque yo estaba escuchando a los coleguitas de la televisión cuando comentaban y todos aseguraban que era penal, pero no, es penal, es penalazo.
1: Ni hablar. Bla, bla.
3: Y no era, claro, para mí no era penal.
1: Tampoco.
3: Entonces, el árbitro se estaba debatiendo de qué hacer. Yo creo que el árbitro en ese momento, que fue el Gato Ortiz, creo, ¿no?
1: Terrible.
3: Yo creo que en ese momento se quería teletransportar a su casa.
1: 8 minutos para ver una patada.
3: Quería desaparecer.
1: No.
3: Tremendo. Pero,
1: y le repetía y le repetía.
0: Perdón, tengo que hablar con ustedes.
1: Terrible.
0: ¿Le pidió permiso?
1: ¿Al Gato?
0: No, a Rosa, ¿usted le pidió permiso?
3: ¿Para qué?
2: Por el término.
0: Sí, sí.
3: Los coleguitas,
0: porque es propiedad intelectual.
3: Ya es propiedad, es de todos.
1: Es de cariño. Pero de verdad se demoró y no fue penal, es la típica esta de.
3: Sí, fue, pero era difícil la decisión.
2: Sí, pero bueno, en el otro partido, el arbitraje no fue mejor, el partido de América y Monterrey.
0: Bueno, pero no nos detengamos solamente en los arbitrajes de México. Antes de pasar a lo que quiero decir. Habla mucho de Sepúlveda y del penal que no fue, pero del gol del Zorro, ¿no? ¿Quién lo hizo? El de Atlas.
1: ¿El gol del Atlas?
0: Sí. ¿Un ex qué? Dígalo, que mañana martes 13.
1: ¿Qué, de Boca Juniors?
0: Gol de Zenón.
2: Sí, sí,
3: clarísimo. Sí, claro.
1: Bueno, lo que le quiero decir. Rossi, en Monterrey, golazo.
3: Qué golazo el de Rossi, sí, impresionante.
0: Bueno, mucho hablamos siempre de. Sobre todo por esto, ¿no? Porque se demoran más que en ninguna otra parte. Esa es la realidad en México. Uh-huh. Pero polémicas hay en todos lados y otra vez en la Premier. La Premier no puede seguir así. A ver, esto es opinable. No sé si vieron la jugada de expulsión del uruguayo Bentancur de Tottenham contra Manchester United. Bentancur, el volante de contención de la selección nacional, se barre. No es por ahí imprudente la manera que se barre, pero ni siquiera toca a su rival. Llega Luke Shaw, el defensor del Manchester United, y lo empuja, lo hace volar, pero lo tira con mucha fuerza al piso. No es la típica del jugador que exagera la caída. Se lo sacó, vino corriendo, se lo fue a sacar de encima. Y lo tiró casi de adentro de la cancha a los carteles de publicidad con mucha fuerza.
1: No estaba en juego la pelota.
0: No había terminado. Él se barrió contra otro jugador. El árbitro cobró falta. Llega Luke Shaw, lo empuja desde adentro de la cancha. Casi termina arrastrándose por los carteles de publicidad. Cuando vuelve, se le pone cara a cara. Y claro, en el contacto se ve que lo toca con la frente Bentancur. Roja para el uruguayo, amarilla para Shaw. A ver.
3: Era roja para los dos.
0: Para los dos.
3: Totalmente.
0: Para los dos.
1: Pues no está en juego la pelota, además. Fue directamente sobre el jugador.
0: Bueno, hoy está de aniversario la América de México, volviendo a.
1: Sí, señor, 110 años. el equipo americanista, fundado por supuesto el día del descubrimiento de América
0: por
1: y de la raza. Entonces, bueno, ahí está, 12 de octubre. Lo celebraron el fin de semana, a lo largo de todo el fin de semana.
2: Varias viejas glorias en la cancha.
1: Y algunas polémicas porque tuvo...
3: La camiseta.
0: Sí, el potro.
1: El potro Gutiérrez, que es campeón del mundo sub-17 como técnico, que dirige al femenil de Cruz Azul. Lo invitaron a jugar una cascarita, se puso la camiseta del América, él jugó en el América. Hicieron toda una historia, no solamente los aficionados de Cruz Azul, sino también los coleguitas. Una cosa hasta increíble. Terrible. Usted, digamos, ¿no lo ve mal?
0: Que, digamos, no, porque en definitiva...
1: ¿Jugó ahí?
0: Sí, jugó ahí. No sé si lo que pasa es que también invitaron a jugadores con más historia que el Potro en el América. No lo veo mal, porque además jugó allí. No tiene... A ver, no está tan identificado, Raúl. Para mí está más identificado con Atlante en su etapa de jugador. Como el ruso Brailovsky, como el Cabezón Celada, como Lalo Vaca, como Adrián Chávez, como Carlos Reynoso, todos que estuvieron. Claro. Entonces, por ahí...
1: Celada, lógico.
0: Vivimos en un mundo sensible. Si tiene derecho a ofenderse la gente de Cruz Azul...
1: O inventar polémicas baratas para ganar unos cuantos likes. En eso hemos caído.
0: ¿Unos cuantos qué?
1: Unos cuantos likes o que le den ahí la campanita, estas cosas, para ser viral. A eso hemos caído.
0: Bueno, lo hicieron, bueno. Lo hicieron entrar a...
1: Exactamente.
0: A Miguel Herrera también para ganar.
3: Sí. Tremendo.
0: Hoy en día la conferencia de prensa tiene una pregunta obligada en el mundo entero, que es el tema de quién va a ganar el Balón de Oro. Van a, no sé, a la conferencia de prensa del Beşiktaş contra el Fenerbahçe, por ahí le preguntan al técnico en cuestión de turno, ¿quién va a ganar el Balón de Oro? Y la otra es alguna así media capciosa, picante
3: para generar
0: ruido. Esto, sí, precisamente.
1: Por canales internos. Yo compartía ahora tres versiones.
2: Sí, la vi.
1: Una de Matías Almeida, otra del Piojo Herrera y uno de Matarazzo. Digamos, ahora, con los periodistas que quieren ser... No vamos a hacer periodismo de periodistas, pero que quieren ser más papistas que el Papa.
3: No, igual yo digo, estuvo mal el periodista en el caso del Piojo Herrera, pero el Piojo Herrera también estuvo mal, porque él dice, tú no eres técnico, entonces no te voy a contestar. Pero hay muchos hay muchos técnicos que fungen de periodistas y nunca estudiaron periodismo también. Entonces, ojo, no sé si estuvo bien. Obviamente estuvo mal la pregunta, pero me parece que la respuesta también estuvo mal.
0: Bueno. Pasó la fecha en México. El América hoy por hoy es el mejor equipo. Tiene un partido pendiente. Y ojo, lo tiene Querétaro también, ¿eh?
2: Sí.
0: Querétaro ganando ese partido y América perdiendo el suyo podría ser super líder del campeonato. Interesante esto que dicen de los capitales norteamericanos, pero estoy con Sammy. Se ha ordenado futbolísticamente, sí, no solo administrativamente ese club,
2: así,
0: ¿no?
2: Del orden institucional llegó lo siguiente, que fue el orden deportivo, ya están volando.
0: Muy bien.
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4: Mañana se juega la revancha. España le ganó 2-0 el sábado a Estados Unidos. Un muy lindo partido. Se juega en Chester, Pensilvania, casa de Philadelphia Union. Estaremos a través de nuestras estaciones afiliadas, también del canal de YouTube, desde las 7 de la tarde. Se celebra el mes de la herencia hispana. Y además, aquí está la bufanda esta conmemorativa de la selección de Estados Unidos, que ya recuperó a Triple Espresso, a Trinity, a Mallory y a Sofía, que seguramente jugarán de titular. Y mañana, no sé si mañana, pero Estados Unidos está a punto de anunciar algo que va a cambiar el landscape, el territorio competitivo del fútbol femenino de los Estados Unidos. Va a ser una competencia inédita que va a elevar el fútbol de mujeres. Va a ser obviamente muy competitiva y que le va a dar oportunidad a los fanáticos de ver fútbol femenino de primer nivel en muchos lugares donde hoy no los ven. Así que esté atento. Mañana estaremos transmitiendo a través de nuestras estaciones afiliadas y este canal de YouTube, por donde nos ven aquellos que nos ven y nos escuchan, desde las 7 de la tarde. Estados Unidos, campeona olímpica contra la campeona del mundo, España.
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6: Cristiano Ronaldo llegó a 980 goles
7: en el cierre de la semana con su equipo, el Al Nassr. Le anotó al Dirijab Club. Lo platicamos en el minuto de Fútbol de Primera.
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7: Cristiano Ronaldo recogió una pelota en el área, un rebote de las manos del arquero a los 23 minutos para colocar el 1-0 para su equipo, que al final terminó ganando 3-0 y lo mantiene en la pelea por el campeonato en la Liga de Arabia Saudita. Cristiano Ronaldo, que alcanzó 451 goles con el Real Madrid, 146 goles con la selección de Portugal, está con 132 goles con el Al Nassr y con 980 goles en total. Quedó a 20 de la tan ansiada marca de los 1000 goles que todavía sostiene a Cristiano Ronaldo activo en el fútbol profesional. En el minuto de fútbol de primera les habló Quique Lanza.
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4: Volviendo a España, habrá que decir que debutó el Vasco Javier Aguirre como técnico de Valencia, empató 2-2. La misión del mexicano será salvar al equipo del descenso, y esto es lo que dijo. Ya empiezan, es uno de los tipos más mediáticos, más carismáticos, sin lugar a duda, que va de frente, y dijo esto después del empate. ¿Cómo estaba el vestuario, mister?
10: Y cuéntame la sensación ahí.
11: Te las cuento, el vestuario estaba rabioso, había sentimientos encontrados porque efectivamente hicieron un gran esfuerzo y la vieron tan cerca, pero también es verdad que en la medida que pasó el tiempo y tal, pues dije, bueno, no está mal porque pudimos haber hasta perdido el partido, ¿no? Con ese 2-1 y el rival yendo por ti, bla, bla, bla, buf, sacaron la casta y empataron un partido que era complicado a priori, ¿no? O por eso, en el inicio de la segunda parte. Estaba el vestuario cansado, muy cansado. Estaban ahí, y eso es lo que quieres de tu vestuario, que les duela no ganar, que les duela el empate, que las caras, que estén muertos, todos acalambrados, todos. Eso quiere de un vestuario. A veces puedes ganar, a veces puedes perder inclusive, pero si tu jugador se deja todo en el campo, ahí no hay manera de reprocharles nada, absolutamente nada. Y eso pasó. Les pegué ahí un grito de estos que me gustan en mexicano, con algún improperio, y bien, yo creo que bien, contentos.
10: Y cuéntame.
12: Qué grande. Y eso que anotó el gol Andrés de la ventaja apenas al minuto y medio arrancado el partido, o sea, pudo manejar eso hasta que le empataron antes del final de la primera etapa,
13: ¿no? Qué elegante, ¿no? Algún improperio.
4: Hey Gordon, ¿se acuerdan, no?
12: Un crack.
4: Además es mexicano, dijo, como si hablara otro idioma, ¿no?
12: Claro, tal cual.
4: Pero bueno, ahí arrancó esta nueva etapa el Vasco Aguirre. Da la sensación, cuando lo escuchamos en la conferencia de prensa de presentación, que este va a ser su último baile como técnico.
12: Uh-huh.
4: No sé.
12: Y ver para creer, ¿eh? Yo no sé. Depende de lo que diga doña Silvia.
4: Tal cual. 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
4: Bien, punto final. Mañana estaremos en Chester, Pensilvania, con Estados Unidos, España, con un ojo puesto en el sur del continente. En martes 13.
12: Lleve tila, ¿no?
4: ¿Cómo no? ¿Cómo se le escapó a Román?
12: En la Conmebol.
18: Pero no, no decide Román.
4: Conmebol. Yo sé que no decide Román, pero Román dice, no, Ese día no puedo.
18: Pero es martes 13 para el Vasco da Gama también. Y ellos también
4: problema
18: son supersticiosos.
4: De ellos. No sé si son, ¿eh?
18: Sí, son, son. ¿Cómo?
4: ¿Usted es supersticioso?
12: Sí.
4: ¿Usted?
13: Más o menos,
4: bastante. ¿Antes?
18: No, no mucho. No mucho.
13: Igual ya el hechizo les cayó encima, ¿no? El otro día.
4: Con
13: lo de
4: Paredes. Con Sammy nos peleamos. Con Sammy nos peleamos por las supersticiones. Sí. Que a ver quién es más.
12: Sí, yo sí.
4: ¿No?
12: Bien, sí,
4: no. Bueno. Quiricocho, entonces.
12: Saludo
4: que sea.
12: Al Vasco. Da Gama.
4: Ah, al Da Gama.
12: Da Gama.
4: Yo voy a saludar al Vasco Arruabarrena mañana. Estaremos aquí, por supuesto, y desde Chester, Pensilvania, a dos puntas el programa de mañana. Gracias, chau.

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1: Hubo que esperar 3 semanas para que vuelvan nuestras ligas. Volvieron la española con el Barcelona y el puntaje perfecto. 24 puntos sobre 8 partidos. La inglesa con la sospecha alrededor de cada uno de los partidos del Manchester City hasta que se tome la decisión final. Hubo que esperar mucho. Y ya vamos a contarle todo lo que nos dejó este fin de semana en las distintas ligas, pero también hay que dar vuelta a la página porque estamos en la víspera de la Champions League, de las semifinales de la Copa Libertadores de América, de la Copa Sudamericana y de tanto fútbol que tenemos esta semana, sobre todo un partido muy lindo, porque lo fue el del sábado en Washington, entre la campeona del mundo España, que le ganó a la campeona olímpica Estados Unidos 2-0. Fue un partidazo y mañana transmitiremos la revancha. Ahí está, en Chester, Pensilvania, entre Estados Unidos y España, en un día que va a ser muy especial. Muy, pero muy especial para el fútbol femenino de los Estados Unidos. En un ratito le contamos. Estamos, ahí está preparando la bufanda el señor Daniel Chapela. Junto a Daniel Chapela, a Sami Sadovni y a Rosa Beatriz Sánchez, abrimos el programa de hoy de todos los días desde los estudios Ford, socio oficial de nuestro programa. Muchas ligas, muchos goles, lindos partidos, tanto que comentar. Jalones de pelo y todo. ¿Cómo le va, señor Sami Sadovni? ¿Cómo anda usted?
2: ¿Cómo estás, Andrés? Saludos a los amigos de Fútbol de Primera. También en México, en una jornada de muchos empates. 6 en 9 partidos. Y partidos también generados por la polémica, sobre todo en la jornada sabatina, con un Gato Ortiz que se demora casi 8 minutos para revisar una jugada en slow motion, en repetición, en zoom, realmente lamentable, y esta polémica alrededor de 2 factores. Uno, lo que ocurrió en las afueras de Anfield, donde Liverpool perdió 0-3 contra el Manchester City, manifestaciones de la afición del Liverpool, algunas de ellas un poco más agresivas que otras, sobre la situación que explicaba Andrés del Manchester City, hasta que se defina. Creo que en todas las canchas va a ocurrir lo mismo cuando se presente el Manchester City de visita. Y la otra, por supuesto, de la expulsión, el ingreso, la expulsión, el gol anulado a Vini, que nuevamente volvió a ser Vini, más Vini que nunca, en el Santiago Bernabéu.
1: Ya salió la sanción, porque si le dan 2 fechas como corresponde el reglamento, se va a perder el clásico del 25.
2: Al cierre de esta edición todavía no.
1: ¿Y qué esperan?
2: Van a esperar, qué sé yo, no sé cuándo se reúnen. Bueno, a estas alturas de la noche y en España es medianoche.
3: Pueden ser más de 2.
2: Habrá que esperar que evacúe mañana, seguramente, la disciplinaria.
4: Doctor, llegó el doctor.
1: ¿Cómo le va, Rosa Sánchez? Esto va a ser así para el Manchester City. Los jugadores son los menos culpables de manera directa, y menos que menos el técnico Enzo Maresca, recién llegado. La realidad es que el equipo juega realmente muy bien. Le ganó al Liverpool, pero le ganó a partir del momento que se quedó con 10.
4: Claro.
1: No entendí muy bien, tratando, digamos, de... Es el Liverpool, después de todo, y jugaba de local, y de repente el equipo, entiendo que jugar con uno más a veces es ventaja, a veces no tanto, se le complica a los equipos que tienen uno más, pero fue muy notoria la diferencia en ese momento. ¿Cómo te va, Rosa?
4: Bien, Andrés, sí, yo pensaba, bueno, obviamente, no, para mí se le complica a los que juegan con 10. Ayer pasó algo también raro con Pumas, ¿no? Que le expulsan un jugador cuando mejor estaba jugando y después vuelve, anota un gol más. Bueno, al final, en un partido muy loco y muy infartante, terminó 3-3 con Cruz Azul, pero en general digo, ¿no? El que juega con 10 juega con una desventaja, pero sí, es verdad, fue la catarata de goles vino después de que se quedan con 10 jugadores. Y yo pensaba eso mismo, Andrés, cuando cuando o sea, miramos la tabla, el Manchester City está líder por ahora, esto recién empieza obviamente, pero ¿qué pasaría si el Manchester City gana este torneo o gana, no sé, la Champions o lo que fuere, y después de toda la investigación y de toda la apelación y bla bla bla, terminan confirmando los 114 cargos y los despojan de los títulos, por decir, que es una posibilidad obviamente, sí. Digo, estaría jugando por nada todo este año el equipo de Manchester City, obviamente ellos tienen que jugar como si no pasara nada y salir a ganar cada partido y olvidarse del tema legal, pero digo, es una gran posibilidad de que termine jugando por nada este año, ¿no?
1: El Manchester City ya apeló estos 114 de los 115 cargos, si se cumplen los tiempos en seguramente la primera semana de enero ya sabremos cuál es el castigo. Una vez conocido el castigo, o sea, una vez terminada la apelación no puede durar más de 6 semanas, eso nos lleva a la primera semana de enero. Una vez terminada la apelación, se sancionará y de ahí vendrá la apelación a la sanción. Pero si sancionan con todo el peso de la ley, querido Daniel Chapela, van a tener que sacarle puntos, prohibirle fichar más jugadores por varias temporadas y habrá que ver hasta dónde se animan, ¿no?
3: Sí.
1: Pero bueno, ¿cómo anda usted?
3: ¿Qué tal, Andrés? Es un buen punto ese, hasta dónde se animan, ¿no? Yo creo que sí va a haber sanciones, evidentemente, sanciones fuertes, contundentes, que además sirvan de precedente. Lo que no sé es si esas sanciones tendrán que ver con el tema de quitarle los títulos. Sinceramente pienso que va a ir más por el lado de puntos, de descenso de categoría, multa económica, prohibiciones de fichajes, todo eso antes que la quita de los títulos. Eso no lo veo, pero digamos, lo que has dicho es perfectamente claro, el proceso todavía puede demorar muchísimo más. Además de la sentencia, hay una posibilidad de una segunda apelación. Esto puede terminar la temporada y no estar resuelto.
1: Claro, el tema es que aquí los que van a dictaminar el castigo son los mismos miembros de la Comisión Independiente que hasta aquí
4: se lo dieron.
1: Encontró que son culpables de 114 o 115 cargos de los cuales por los cuales se lo acusan. Acá hay cuestiones muy sensibles porque es una comisión independiente contratada por la Premier League. Si actúan con todo el peso de la ley, también en juego está la imagen de la liga, ¿no? Están yendo en contra desde el patrimonio tan rico tal que cual. Tiene la Premier League, pero
4: bajándole el precio, sí.
1: Sí, claro, pero también tienen que cuidar la credibilidad a partir de este suceso del Manchester City. Pero bueno, hablamos de tantas cosas, de lo que nos dejó la liga. Hay dos equipos que están jugando muy bien, Barcelona. Mañana será una buena prueba en Estambul. Digo, siempre es una cancha complicada, más allá de que el Galatasaray.
2: Pasa nada.
1: Siempre uno dice lo mismo, pero van por el entorno.
2: Es el líder, sí. Del fútbol turco ahora, pero digamos, jugador por jugador, plantilla. A pesar que no esté a Rafinha, que se quedó en Barcelona, que es baja importante para el equipo. Pero hombre por hombre, Andrés, Barcelona no debería tener.
3: Es que no depende de Rafinha, Por más que esté viviendo un momento excepcional, no depende de Rafinha. Es un equipo que genera situaciones de distintas maneras. El otro día, el partido del sábado contra el Getafe, que tampoco es, ya sé, un equipo que vaya a pelear por el título, pero está en Conference League y que más o menos te lo suele pelear, lo resolvió en segundos el primer gol y después el partido lo encarriló, no sé si llamar suplentes, pero
1: bueno, con veremos mañana.
3: Mucho jugador que no es titular habitual, sí.
1: Mañana y miércoles partido de Champions League, jueves Europa y Conference, mañana Sudamericana, Mañana Sudamérica, mañana martes 13.
4: No, martes 13.
1: No, mañana martes 13.
2: Ya lo sabía, sí, usted no.
1: ¿Cómo nos cambiaron? No, Riquelme.
2: ¿Recién se dio cuenta?
1: No, sí, recién me doy cuenta.
3: Bueno, martes 13 para
4: el Vasco. Bueno, es martes 13 para el Vasco.
1: Y me tengo
4: también
1: que embarcar. Claro. Y me tengo que embarcar mañana rumbo a Filadelfia.
4: No, pero es en avión.
1: Casado
4: no
1: ya estoy. ¿Cómo?
3: No se dio cuenta, ¿en serio?
4: No te embarques en barco, es la consigna.
1: No, es martes 13, qué barco, ni en bicicleta me embarco.
3: Hay un bus que sale en un par de horas, llega tempranito.
1: Tenemos que hablar de todos esos partidos y tenemos que seguir hablando de todo lo que nos deja el fin de semana y siempre volvemos a terminar. Hay dos temas recurrentes los lunes. Hoy, por suerte, vamos a hablar poco porque creo que está justificado lo de Vini, no hay polémica alrededor de la expulsión de Vini y el VAR. Uno es el VAR y el otro es Messi. No falla. Dos goles. Va rumbo a los 1000, también. Ya anotó. Sí.
2: Se va a demorar, no creo, no llega. El otro está en 20, le quedan 20 nomás.
1: Bueno, está bien,

0: de la liga, tiene 23 goles. También lo de Luis Suárez, ¿no? Que marcó doblete, sí. un delantero y un goleador extraordinario, ¿no?
1: Hoy los futbolistas tienen mucho peso. Obviamente estamos hablando de Messi. Messi seguramente fue el que acercó al nuevo entrenador a su equipo, a Cristian Kiri González. ¿Por qué digo esto? Porque llega Clarence Seedorf. Hoy estaba escuchando la radio brasileña, a usted que le gusta.
0: Claro, llega ahí.
1: Y dicen que Memphis Depay, el que está, se va a ir al descenso. Está hoy por hoy, a falta de 8 fechas en el Brasileirão, está salvado por diferencia de gol el Corinthians.
0: Y Mount.
1: Corinthians.
0: Y que fue campeón del mundo, ¿ah?
1: Is.
2: Sí, señor.
0: Con gol de Paolo Guerrero.
3: No es el único campeón del mundo.
1: Clarence Seedorf. Vuelve, él jugó en Botafogo.
0: Exacto, porque conoce el padre.
1: Pero se fue al descenso con la Coruña, cuando lo dirigió.
2: Sí. Bueno. Como técnico no tiene ningún recorrido.
1: No, ninguno. Estaban todos muy...
0: No será el primero que sin recorrido que dirige,
1: ¿eh? Todos decían... Hay
2: varios. Distinta suerte, ¿eh?
0: Sí, tal cual.
2: Uno fue campeón del mundo sin recorrido.
0: Hay varios.
3: Sí, fue el primero que pensé.
2: Sí. Por cierto, hizo gol Cristiano hoy, apunte de la producción, 981.
3: ¿Otro más? 19.
0: Ah, mire usted.
3: Falta 19.
0: Sí. A fin de año llega el mil.
1: A fin de año.
0: 19 goles en la Liga Saudí. Y ahora que lo perdonen en Portugal.
1: Bravo, creo que hay que arreglar la tecla del cambio de cámara, pobre.
0: Sí, se está complicado.
1: Sí, los que nos están viendo por el canal de YouTube ya no saben si es el mismo canal, el mismo programa o si... Es otro parecido. Menos mal que estamos con la misma ropa, porque varios botón. Cortes de cámara. Y dentro de esos 6 empates de la Liga MX, 2-3-3. Partidos interesantes. Y lanzo la pregunta. No es una pregunta capciosa, nada más. Porque obviamente no desconocemos el alcance de las molestias de Gilberto Mora. Pero está ausente otra vez. Sabemos que tuvo pubalgia. Fue la figura en los momento que le tocó jugar en esta gira de la selección, jugó muy bien.
0: Lesión complicada, ¿no? Incómodo. Mal que es tan joven como él, ¿ah?
2: Sí.
1: Pero costó, digo, uno debería preocuparse, deberíamos saber más de cómo está físicamente Gilberto Mora, porque apunta a ser la gran venta, apunta a ser lo que ya es, un gran futbolista, lo seguirá siendo en Cholos o en donde termine jugando, pero se está lesionando tan joven demasiado, ¿no? Pregunto.
2: Sí. ¿Sí? Es así.
1: Bueno.
0: Me llamamos al loco.
1: Estamos en fútbol de primera. Ya le contamos del día muy importante para el fútbol femenino, no solo de los Estados Unidos, sino para el desarrollo del fútbol femenino en este país, en Estados Unidos. Mañana tenemos transmisión desde Chester, Pensilvania. Es linda la cancha, ¿no?
0: Muy linda. Hay un puente que es el que va a New Jersey, de Filadelfia, en realidad es Pensilvania, Chester. Sí. A las afueras, pero puente lindo ahí enfrente, una vista espectacular. La cancha del Philadelphia Union, el equipo de Kevin Sullivan.
2: Lleve abrigo, ¿eh?
1: Sí.
2: Hace bastante frío en esa cancha.
1: Ah, sí. Bueno, muy bien, lo llevaremos. 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
7: Por lo que se viene viendo, y esta fecha post FIFA siempre es distinta porque los jugadores vienen muy cansados, y más en esta que jugaron 4 partidos, el Barcelona y el City apuntan a ser protagonistas hasta el final en la Champions. Mañana lo más interesante, el Inter de local contra el Brujas, el Atlético de Madrid contra el Manchester United, Arsenal contra Lille, Villarreal, Napoli, no es mal partido, Galatasaray en Estambul, dijimos, contra el Barcelona, el Bayern Múnich va a Noruega, no arranca todavía el Bayern Múnich en la Bundesliga, y va a jugar de visitante la Champions contra el Viking. Este Barça apunta a ganar todo, ¿no?
8: Sí, bueno, ha ganado todo desde que arrancó, todos los partidos los ganó, todos los de Liga, el partido de Champions, y además con contundencia. Ayer hizo, el sábado hizo 3, se quedó corto.
9: Pero tú dices por títulos, no por...
7: Sí,
9: candidato,
7: no,
9: a ganar todo.
8: Otra cosa es que los gane.
9: La asignatura pendiente, y eso es lo que me parece está abocado Flick, que ya ganó la Copa de Su Majestad, que ya ganó las 2 ligas, etcétera, etcétera, es... la Champions, donde, digamos, se quedó en el camino en las últimas 2 ediciones.
7: Sí, yo creo, es una obviedad, ¿no? Pero este Barça está armado para ganar la Champions, igual que el City, igual que el Arsenal.
9: Pero hay que jugarlo.
10: Es el mejor
11: plantel. Igual que el Real Madrid también, ¿no?
7: También, claro, sí.
8: El mejor plantel que ha tenido Flick hasta ahora. Para mí, el plantel más completo de Barça que ha dirigido es este.
7: Claro. ¿Y sabe quién hizo 2 goles, no? El fin de semana.
11: ¿Quién?
7: En Barcelona. Oh, Gabriel Jesus.
9: Ah, volvió Gabriel Jesus, sí. Hoy lo destacó Hansi Flick en la rueda de prensa. El otro día, el viernes, lo hablamos con Daniel. Ya son 3 años de Flick. Podría hablar un poco de español, ¿no? Digamos, o por lo menos tratar, ¿no?
7: ¿Cómo le cuesta, no?
9: Qué sé yo. Pero bueno, estuvo Gabriel Jesus. Dice que le da esas alternativas, digamos, porque tiene también a De Jong lesionado. Entonces, por lo menos una alternativa dentro de un esquema en donde Gabriel Jesús tampoco es el 9 referente, ¿no?, de área.
7: Después de 3 años, aunque sea, podría tirar un very difficult, ¿no?, en español.
9: La verdad que sí.
7: Bien, una de las asignaturas pendientes que tiene el Barça en Champions es dejar el arco en cero. Va a Estambul a jugar contra el Galatasaray. Habla Pau Cubarsí. ¿Cómo es que se pronuncia?
8: Pau Cubarsí.
7: Yes. Pau Cubarsí.
10: Creo que es un reto, porque creo que es de las cosas más importantes tener la portería cero, porque al final te ayuda más a ganar el partido, sobre todo, y en estadios como este pues quedarte con una portería cero pues es lo más importante. Sí que tenemos que mejorar un poco en ese tema, pero lo vamos a hacer porque creo que tenemos un nivel de mejora espectacular y estamos haciendo las cosas muy bien. Lamine, yo creo que todo el mundo ya sabe que es el mejor del mundo, y aunque él lo diga, pues la otra gente también lo ve en el campo, lo que él demuestra, las capacidades que tiene, y él sabe y todo el mundo sabe que es el mejor jugador del mundo y que se merece el Balón de Oro, por supuesto. Y sí que yo también podría estar por ahí por el Mundial que he hecho y por la temporada, pero yo también voy un poco más tranquilo, y él sí que es más mediático.
7: Se candidatean todo, es más mediático.
12: Todo
7: dijo.
12: El mundo sabe, dice, no, todo Lamine el mundo sabe.
9: Por Lamine, dice.
7: Por eso.
9: Se hacen marketing, si tienen ahí...
12: Tiene razón que es más mediático.
9: Tienen agentes de marketing que lo manejan para todos lados. ¿Qué está?
7: Bueno, inevitable, ¿eh? Se va acercando la fecha, Rosa.
9: Felizmente.
12: Bueno, pero todos se postulan, todos hablan, menos uno. Hay uno que no habló. Vamos a ver qué pasa, ¿no?
8: ¿Eh? No necesita hablar. Tiene una colección de balones de oro.
7: Pero el noveno... necesitarían hablar. El noveno sería lindo.
8: Sí.
12: Pero, y en este momento,
8: si alguien no se dio cuenta del mundial que hizo,
7: yo creo que la clave, insisto, esto, la clave va a ser si viaja. No va a viajar para ver cómo lo gana otro.
12: Yo escuché rumores de que viajaba.
7: No, hasta el 25, si cuando se suba a su avión privado el mismo día.
9: Estamos 12.
7: Por la noche anterior.
12: Pero nadie le habrá...
9: raza, falta, o sea, todavía. No. 12 días falta, ¿no? ¿24 es?
7: El 26.
12: 26. Ustedes dicen que 14. Nadie sabe nada en este momento, que es totalmente... Alguien lo debe saber ya.
8: Claro, en la redacción de France Football lo saben, ya recibieron todos los votos.
12: Obvio, pero que lo saben, faltan 2 semanas.
8: Sinceramente,
12: 15 días,
8: yo creo que Messi no lo va a ganar. Y no es lo que quisiera, pero no lo va a ganar. Ese premio está centrado en los jugadores europeos, son los que van a optar por el 1, el 2 y el 3. Ni siquiera creo que quede entre los 3, fíjate.
7: Bueno, ahí está la realidad del Barcelona. Del otro lado, el Real Madrid ganó, pero yo tengo mi teoría de esa corrida de José Mourinho cuando Vinicius anotó el gol. Para mí no fue una corrida de festejo, porque tenía una cara...
9: Sí, tal cual.
12: Coincido.
7: No estaba muy feliz.
8: Va a buscar.
12: Lo fue a buscar para decirle algo. Sí, sí.
9: Lo va a resondrar como el papá, el hijo menor, que hizo una mala crianza.
12: Y tenía razón. Y tenía razón en retarlo después.
9: La cara no era de felicidad también.
8: No lo puso de titular. Diomandé, que anda mejor que él, fue el titular, hizo el gol de ganar.
9: Sí, pero él explicaba en la previa que no lo iba a poner de titular porque tenía el partido y le estaba dando la gestión. Ya, exactamente, y había hablado con él. Pero, digamos, de ahí a ingresar y hacer lo que hizo después de anotar el gol, la verdad, yo entiendo.
7: ¿Antes? Porque, ¿quién?
12: No, fue antes. Está bien, o sea, la tirada del pelo fue antes.
9: Correcto.
12: Pero después lo insulta al árbitro también.
9: Pero vayamos con esto. Le jala el pelo, anota el gol, se analúa, todo lo que quiera. El tema es que la torpeza para hacer la acción de Vinicius realmente llama poderosamente la atención, y después las otras, los videos y tal, pero claro, cada uno habla con la camiseta, Andrés, o sea, que el madridista, hay que hablarlo transparente, y hasta el hincha del Real Madrid se tiene que dar cuenta de la tontería que hace este muchacho.
7: Hay que hablar con el reglamento.
9: Tal cual.
7: Es jugada de roja.
12: No, pero además...
7: Nos guste o no nos guste.
8: Están tipificados los dos partidos como sanción mínima, ¿eh?
12: No, pero además lo que decíamos, después lo insulta al árbitro, con lo cual eso le puede agregar un partido
8: está
12: más de
8: está en el informe.
9: Y hay un empujón.
12: Es no solamente la tirada de pelo,
9: y hay un empujón,
12: es lo que le dice al árbitro.
9: Hay un empujón a alguien que no tiene VAR en ese entierro, que está al lado del monitor del VAR, y él asume, creo, que tiene que ver con el VAR, equivocado totalmente, porque está en la Ciudad Deportiva de Las Rosas, y hay un empujón de la calentura cuando se va al vestuario expulsado.
7: Bueno, esa es la realidad de Barça y del Madrid este fin de semana. Y el tema del Manchester City es un tema muy delicado. Es una pena porque el equipo está jugando realmente bien. Ryan Cherki, jugador de otra época, Es un fantasista. ¿Qué calidad tiene? Es realmente extraordinario el francés. Encaja perfectamente en este equipo tan medido desde todo punto de vista, ¿no? Tan estudiado. Él hace cosas distintas. Es un jugador de los años 80, por ahí.
8: Y por lo que se vio en la fecha FIFA, va a tener mucho protagonismo con Zidane. Le va a entregar el equipo.
9: Que no tenía con...
8: Para que lo maneje, digo, para claro. que lo conduzca.
9: Ahora, los jugadores no tienen la culpa, el nuevo técnico no tiene la culpa, todo... Pero tiene que haber, en mi opinión, una sanción ejemplar para la institución, para el City Group y para todos los que están en el entorno de las decisiones del club.
7: Sí, de acuerdo. Y además va a ser una temporada larga, porque ayer en Anfield lo silbaban cada vez que tocaban la pelota. Esto, digamos, el menor de los problemas va a ser el repudio del público visitante para un equipo que se entiende... ganó los títulos que ganó gracias a que violó el reglamento, ¿no? Uh-huh.
9: Lo que gritaban y cantaban los hinchas de Liverpool dentro y afuera de la cancha era eso, justamente: tramposos,
7: cheats.
9: Exactamente. ¿No?
7: Bueno, ojalá que se mantenga, por un tema de credibilidad de la Premier, se mantengan los plazos establecidos esto no es el plazo establecido para Manchester City, son los plazos establecidos según el reglamento de estas cuestiones de investigación de la Comisión Independiente. Se tomaron todo el tiempo del mundo, más de, ¿cuánto fueron? 3 años, ¿no? Para llegar a estas conclusiones, pero a partir de ahí está escrito en el reglamento. Tienen... no sé cuánto tiempo tenían para apelar, ya apeló el City, repito, y ahora en 6 semanas, listo.
8: Y que no hay injerencias políticas, ¿no?
9: Externas, bueno, claro.
7: Las hay, las empieza a ver.
9: Sí, presiones externas de ciertas amenazas, de cortar el caño, ya a nivel totalmente de
7: gobiernos.
9: De gobiernos a gobiernos. Entonces, esta situación que no impida y no empañe la credibilidad y transparencia que debería tener.
8: Es
9: que
8: no es la Premier contra la un club, es la Premier contra un gobierno.
9: Contra el Estado.
7: Hay que explicarle, obviamente, a la gente que el Manchester City es propiedad de uno de los que es de Emiratos Árabes Unidos.
12: Andrés, las probabilidades de zafar que tiene el equipo. Tiene 115 cargos. Supongamos que revisan y que se dan cuenta de que algunos zafan en algunos, pero no en otros. Pero probabilidades de zafar de todos, de los 115, yo lo veo casi imposible. Con lo cual, tiene que haber una sanción. Las probabilidades de que haya una sanción son, para mí, de un 100%. No sé si de los 115 cargos, pero de muchos de ellos.
9: El tipo de sanción es Rosso, lo que importa.
12: Claro. No, está bien, pero a eso que quería decir también, el tipo de sanción. Ustedes dicen que no creen que lo despojen de los
8: títulos. Yo pienso.
12: Y que acaso el descenso. Pero digo, el descenso sería una sanción a futuro, con consecuencias a futuro, pero lo que ganó haciendo trampa, literalmente, es lo que ganó para atrás, con lo cual tendría mucho más sentido despojarlo de los títulos.
9: Pero las dos cosas pueden suceder. Le pasó a la Juve.
7: Le pasó a la Juve, sí, en el Calciopoli.
9: Tal cual.
7: Se fue a la B.
9: Y le quitaron los títulos.
7: Se fue a la B.
12: ¿Y pero por qué no se lo sacarían al Manchester City entonces?
9: Veremos, debería hacerlo así, ¿no?
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14: Cristiano Ronaldo llegó a 980 goles
15: en el cierre de la semana con su equipo, el Al Nassr. Le anotó al Dirijab Club. Lo platicamos en el minuto de fútbol de primera.
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15: Cristiano Ronaldo recogió una pelota en el área, un rebote de las manos del arquero a los 23 minutos para colocar el 1-0 para su equipo, que al final terminó ganando 3-0 y lo mantiene en la pelea por el campeonato en la Liga de Arabia Saudita. Cristiano Ronaldo, que alcanzó 451 goles con el Real Madrid, 146 goles con la selección de Portugal, está con 132 goles con el Al Nassr y con 980 goles en total. Quedó a 20 de la tan ansiada marca de los 1000 goles que todavía sostiene a Cristiano Ronaldo activo en el fútbol profesional. En el minuto de fútbol de primera les habló Quique Lanz.
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7: América en lo más alto del torneo mexicano. Anda bien, equipo de Almada. Un punto más con un partido menos que Toluca. Aquí la revelación del campeonato se llama Querétaro.
9: Totalmente, el equipo del chileno Esteban González, que tiene, digamos, una que otra figura conocida. Diego Reyes, por ejemplo, que jugó en Europa, exjugador del América, de la selección mexicana, pero que no tiene grandes figuras rutilantes este conjunto de los Gallos Blancos. Hoy por hoy, hay que ver el fotofinish, ¿no? Pero, digamos, en esta recta casi final, tercero con 20 puntos por encima de todo, entre Chivas, Cruz Azul, Cholos, Atlas.
8: ¿Sabes qué sí tiene? Una administración seria.
9: Claro.
8: Desde el momento en que fue adquirido por el capital estadounidense, este equipo resurgió.
9: pero no juega el capital estadounidense. Digamos, tiene, no, pero a lo que voy, no tiene una gran plantilla de grandes nombres.
8: No.
9: Es y bien dirigido por un técnico perfil bajo, Esteban González, chileno, y ahí está, tranquilito.
7: Bueno, tres partidos llamaron la atención: el Tigres Toluca el viernes, que fue para el equipo de Tigres, el clásico tapatío. Atlas Chivas, que fue 1-1 con gol de Sepúlveda sobre la hora, el 1-1 de América Monterrey. Y después los 3-3 de ayer, el Pachuca Necaxa, el Pumas Cruz Azul, y otro que va levantando es el Santos.
9: Sí, nos tocó, bueno, Andrés, porque... el clásico tapatío y el del América. Sí. Lo del clásico tapatío, erró un penal el cuate Sepúlveda. Después tuvo
12: que no era penal. Que no era penal. Eso fue justicia divina.
9: Pero fueron, está bien, Ross, pero fueron al VAR. Se demoró una eternidad en Nazareno.
12: Es verdad, pero yo lo entiendo, porque era muy difícil la decisión. Era muy difícil.
9: ¿Por qué?
12: Y porque yo estaba escuchando a los coleguitas de la televisión cuando comentaban y todos aseguraban que era penal, pero no, es penal, es penalazo.
9: Ni hablar.
12: Y no era, claro, para mí no era penal.
9: Tampoco.
12: Entonces, el árbitro se estaba debatiendo de qué hacer. Yo creo que el árbitro en ese momento, que fue el Gato Ortiz, creo, ¿no?
9: Terrible.
12: Yo creo que en ese momento se quería teletransportar a su casa.
9: 8 minutos para ver una patada.
12: Quería desaparecer. No. Tremendo.
9: Le repetía.
7: Perdón, tengo que hablar con ustedes.
9: Terrible.
7: ¿Le pidió permiso?
9: ¿Al Gato?
7: No, a Rosa, usted le pidió permiso.
12: ¿Para qué?
8: Por el término.
7: Sí, sí.
12: Los coleguitas,
7: propiedades intelectuales.
12: Es de todos, es de cariño.
9: Pero de verdad se demoró y no fue penal, es la típica esta de
12: Pero era difícil la decisión.
8: Sí, pero bueno, en el otro partido el arbitraje no fue mejor, el partido de América y Monterrey.
7: Bueno, pero no nos detengamos solamente en los arbitrajes de México. Antes de pasar a lo que quiero decir, habla mucho de Sepúlveda y del penal que no fue, pero del gol del Zorro, ¿no? ¿Quién lo hizo? El de Atlas.
9: ¿El gol del Atlas?
7: Sí. ¿Un ex qué? Dígalo, que mañana martes 13.
9: ¿Qué, de Boca Juniors?
7: Gol de Zenón.
8: Sí,
12: Carinza. Sí, claro.
7: Bueno, lo que le quiero decir...
9: En Monterrey, golazo.
12: Qué golazo el de Rossi, sí, impresionante.
7: Bueno, mucho hablamos siempre de... Sobre todo por esto, ¿no? Porque se demoran más que en ninguna otra parte. Esa es la realidad en México. Pero polémicas hay en todos lados y otra vez en la Premier. La Premier no puede seguir así. A ver, esto es opinable. No sé si vieron la jugada de expulsión del uruguayo Bentancourt de Tottenham contra Manchester United. Bentancourt, el volante de contención de la selección nacional, se barre. No es por ahí imprudente la manera que se barre, pero ni siquiera toca a su rival. Llega Luke Shaw, el defensor del Manchester United, y lo empuja, lo hace volar, pero lo tira con mucha fuerza al piso. No es la típica del jugador que exagera la caída. Lo vino corriendo, se lo fue a sacar de encima y lo tiró casi de adentro de la cancha a los carteles de publicidad con mucha fuerza.
9: No estaba en juego la pelota.
7: No, ya había terminado. Él se barrió contra otro jugador, el árbitro cobró falta, llega Luke Shaw, lo empuja desde adentro de la cancha, casi termina arrastrándose por los carteles de publicidad. Cuando vuelve se le pone cara a cara y claro, en el contacto se ve que lo toca con la frente Bentancourt. Roja para el uruguayo, amarilla para Shaw. A ver...
12: Era roja para los dos.
7: Para los dos.
12: Totalmente.
7: Para los dos.
9: Pues no está en juego la pelota, además. Fue directamente sobre el jugador.
7: Bueno, hoy está de aniversario de América de México, volviendo a...
9: Sí, señor, verdad, 110 años. El equipo americanista, fundado, por supuesto, el día del descubrimiento de América.
7: Por supuesto.
9: Y de la raza. Entonces, bueno, ahí está, 12 de octubre. Lo celebraron el fin de semana. A lo largo de todo el fin de semana.
8: Varias viejas glorias en la cancha.
9: Y algunas polémicas porque tuvo...
12: La camiseta.
7: El potro.
9: El potro Gutiérrez, que es campeón del mundo sub-17 como técnico, que dirige al femenil de Cruz Azul. Lo invitaron a jugar una cascarita, se puso la camiseta del América, él jugó en el América. Hicieron toda una historia, no solamente los aficionados de Cruz Azul, sino también los coleguitas. Una cosa increíble. Terrible. Usted, digamos, ¿no lo ve mal?
7: No, porque en definitiva...
9: ¿Jugó ahí?
7: Sí, jugó ahí. No sé si... Lo que pasa es que también invitaron a jugadores con más historia que el Potro en el América. No lo veo mal, porque además jugó allí. No tiene, a ver, no está tan identificado Raúl. Para mí está más identificado con Atlante en su etapa de
8: tal
7: jugador. Como el ruso Brailovsky, como el Cabezón Celada, como la Lovaca, como Adrián Carlos Chávez, como Carlos Reynoso, todos que estuvieron. Claro. Entonces, por ahí.
9: Celada, lógico.
7: Vivimos en un mundo sensible. Si tiene derecho a ofenderse la gente de Cruz Azul.
9: O inventar polémicas baratas para ganar unos cuantos likes. En eso hemos caído.
7: ¿Unos cuantos qué?
9: Unos cuantos likes o que le den ahí la campanita, estas cosas, para ser viral. A eso hemos caído.
7: Bueno, lo hicieron entrar a Miguel Herrera también para ganar.
12: Tremendo.
7: Hoy en día la conferencia de prensa tiene una pregunta obligada en el mundo entero, que es el tema quién va a ganar el Balón de Oro. Van a, no sé, a la conferencia de prensa del Beşiktaş contra el Fenerbahçe, por ahí le preguntan al técnico en cuestión de turno quién va a ganar el Balón de Oro, y la otra es alguna así media capciosa, picante para generar ruido, esto, son precisamente.
9: Por canales internos, yo compartía tres versiones. Sí, sí, una de Matías Almeida, otra del Piojo Herrera y uno de Matarazzo.
12: Igual yo digo, estuvo mal el periodista en el caso del Piojo Herrera, pero el Piojo Herrera también estuvo mal, porque él dice, tú no eres técnico, entonces no te voy a contestar. Pero hay muchos técnicos que...
9: Piojo.
12: No, pero digo, hay muchos técnicos que fungen de periodistas y nunca estudiaron periodismo también, entonces, ojo, no sé si estuvo bien. Obviamente estuvo mal la pregunta, pero me parece que la respuesta también estuvo mal.
7: Bueno, pasó la fecha en México, en América... Hoy por hoy es el mejor equipo. Tiene un partido pendiente. Y ojo, lo tiene Querétaro también, ¿eh?
8: Sí.
7: Querétaro ganando ese partido y América perdiendo el suyo, podría ser super líder del campeonato. Interesante esto que dicen de los capitales norteamericanos, pero estoy con Sammy. O sea, se ha ordenado futbolísticamente, sí, no solo administrativamente, pero ese club,
8: así,
7: ¿no?
8: Así, del orden institucional llegó lo siguiente, que fue el orden deportivo. Ya están volando.
7: Muy bien.
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3: Mañana se juega la revancha. España le ganó 2-0 el sábado a Estados Unidos. Un muy lindo partido. Se juega en Chester, Pensilvania, casa de Philadelphia Union. Estaremos a través de nuestras estaciones afiliadas, también del canal de YouTube, desde las 7 de la tarde. Se celebra el mes de la herencia hispana. Y además, aquí está la bufanda esta conmemorativa de la selección de Estados Unidos, que ya recuperó a Triple Espresso, a Trinity, a Mallory y a Sofía, que seguramente jugarán de titular. Y mañana, no sé si mañana, pero Estados Unidos está a punto de anunciar algo que va a cambiar el landscape, el territorio competitivo del fútbol femenino de los Estados Unidos. Va a ser una competencia inédita que va a elevar el fútbol de mujeres. Va a ser obviamente muy competitiva y que le va a dar oportunidad a los fanáticos de ver fútbol femenino de primer nivel en muchos lugares donde hoy no los ven. Así que esté atento. Mañana estaremos transmitiendo a través de nuestras estaciones afiliadas y este canal de YouTube, por donde nos ven aquellos que nos ven y nos escuchan, desde las 7 de la tarde. Estados Unidos, campeona olímpica contra la campeona del mundo, España.
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5: Cristiano Ronaldo llegó a 980 goles
6: en el cierre de la semana con su equipo el Al Nassr. Le anotó al Dirijab Club. Lo platicamos en el minuto de Fútbol de Primera.
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5: Cristiano Ronaldo recogió una pelota en el área, un rebote de las manos del arquero a los 23 minutos para colocar el 1-0 para su equipo, que al final terminó ganando 3-0 y lo mantiene en la pelea por el campeonato en la Liga de Arabia Saudita. Cristiano Ronaldo, que alcanzó 451 goles con el Real Madrid, 146 goles con la selección de Portugal, está con 132 goles con el Al Nassr y con 980 goles en total. Quedó a 20 de la tan ansiada marca de los 1000 goles que todavía sostiene a Cristiano Ronaldo activo en el fútbol profesional. En el minuto de Fútbol de Primera les habló Quique Lanza.
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3: Volviendo a España, habrá que decir que debutó el Vasco Javier Aguirre como técnico de Valencia, empató 2-2. La misión del mexicano será salvar al equipo del descenso, y esto es lo que dijo. Ya empiezan, es uno de los tipos más mediáticos, más carismáticos, sin lugar a dudas, que va de frente, y dijo esto después del empate. ¿Cómo estaba el vestuario, mister?
11: Y cuéntame la sensación ahí.
12: Te las cuento. El vestuario estaba rabioso, había sentimientos encontrados, porque efectivamente hicieron un gran esfuerzo y la vieron tan cerca, pero también es verdad que en la medida que pasó el tiempo y tal, pues dije, bueno, no está mal, porque pudimos haber hasta perdido el partido, ¿no? Con ese 2-1 y el rival yendo por ti, bla, bla, bla, buf, sacaron la casta y empataron un partido que era complicado a priori, ¿no? O por el inicio de la segunda parte. Estaba el vestuario cansado, muy cansado, estaban ahí, y eso es lo que quieres de tu vestuario, que les duela no ganar, que les duela el empate, que las caras, que estén muertos, todos acalambrados, todos. Eso quiere de un vestuario. A veces puedes ganar, a veces puedes perder inclusive, pero si tu jugador se deja todo en el campo, ahí no hay manera de reprocharles nada, absolutamente nada. Y eso pasó. Les pegué ahí un grito de estos que me gustan en mexicano, con algún improperio, y bien, yo creo que bien, contentos.
11: Y cuéntame.
13: Qué grande. Y eso que anotó el gol Andrés de la ventaja apenas al minuto y medio arrancado el partido. O sea, pudo manejar eso hasta que le empataron antes del final de la primera etapa,
14: ¿no? Qué elegante, ¿no? Algún improperio. ¿Qué les
3: habrá? Hey Gordon, ¿se acuerdan, no?
13: Un crack.
3: Además es mexicano, dijo, como si hablara otro idioma, ¿no?
13: Claro, tal cual.
3: Pero bueno, ahí arrancó esta nueva etapa el Vasco Aguirre. La sensación cuando lo escuchamos en la conferencia de prensa de presentación, que este va a ser su último baile como técnico.
13: Uh-huh.
3: No sé.
13: Y ver para creer, ¿eh? Yo no sé. Depende de lo que diga doña Silvia.
3: Tal cual. 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
6: Bien, punto final. Mañana estaremos en Chester, Pensilvania, con Estados Unidos, España, con un ojo puesto en el sur del continente. En martes 13.
7: Lleve tila, ¿no?
6: ¿Cómo no? ¿Cómo se le escapó a Román?
7: En la Conmebol.
8: Pero no, no decide Román.
6: La Conmebol. ¿Decide Yo sé Román? Que no decide Román, pero Román dice, no, ese día
8: pero,
6: no puedo.
8: Pero es martes 13 para el Vasco da Gama también. Y ellos también
6: problema
8: son supersticiosos.
6: De ellos. No sé si son, ¿eh?
8: Sí, son. ¿Cómo?
6: ¿Usted es supersticioso?
7: Sí.
6: ¿Usted?
9: Más o menos,
7: bastante.
6: ¿Sánchez?
8: No mucho. No mucho.
9: Igual ya el hechizo les cayó encima, ¿no? El otro día.
6: Con
9: lo de
6: Paredes. Con Sammy nos peleamos. Con Sammy nos peleamos por las supersticiones. Sí. Ya ve quién es más.
7: Sí, yo sí.
6: ¿No?
7: Bien, sí, no.
6: Bueno. Quiricocho, entonces. Salud, que sea.
7: Al Vasco. Da Gama.
6: Ah, al Da Gama.
7: Da Gama.
6: Yo voy a saludar al Vasco Arruabarrena mañana. Estaremos aquí, por supuesto, y desde Chester, Pensilvania, a dos puntas el programa de mañana. Gracias, chau.

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1: Hubo que esperar 3 semanas para que vuelvan nuestras ligas. Volvieron la española con el Barcelona y el puntaje perfecto. 24 puntos sobre 8 partidos. La inglesa con la sospecha alrededor de cada uno de los partidos del Manchester City hasta que se tome la decisión final. Hubo que esperar mucho. Y ya vamos a contarle todo lo que nos dejó este fin de semana en las distintas ligas, pero también hay que dar vuelta a la página porque estamos en la víspera de la Champions League, de las semifinales de la Copa Libertadores de América, de la Copa Sudamericana y de tanto fútbol que tenemos esta semana, sobre todo un partido muy lindo, porque lo fue el del sábado en Washington, entre la campeona del mundo España, que le ganó a la campeona olímpica Estados Unidos 2-0. Fue un partidazo y mañana transmitiremos la revancha. Ahí está, en Chester, Pensilvania, entre Estados Unidos y España, en un día que va a ser muy especial. Muy, pero muy especial para el fútbol femenino de los Estados Unidos. En un ratito le contamos. Estamos ahí, está preparando la bufanda al señor Daniel Chapela. Junto a Daniel Chapela, a Sami Sadovni y a Rosa Beatriz Sánchez, abrimos el programa de hoy de todos los días desde los estudios Ford, socio oficial de nuestro programa. Muchas ligas, muchos goles, lindos partidos, tanto que comentar. Talones de pelo y todo. ¿Cómo le va, señor Sami Sadovni? ¿Cómo anda usted?
2: ¿Cómo estás, Andrés? Saludos a los amigos de fútbol de primera. También en México, en una jornada de muchos empates. 6 en 9 partidos. Y partidos también generados por la polémica, sobre todo en la jornada sabatina, con un Gato Ortiz que se demora casi 8 minutos para revisar una jugada en slow motion, en repetición, en zoom, realmente lamentable, y esta polémica alrededor de 2 factores. Uno, lo que ocurrió en las afueras de Anfield, donde Liverpool perdió 0-3 contra el Manchester City, manifestaciones de la afición del Liverpool, algunas de ellas un poco más agresivas que otras, sobre la situación que explicaba Andrés del Manchester City, hasta que se defina. Creo que en todas las canchas va a ocurrir lo mismo cuando se presente el Manchester City de visita. Y la otra, por supuesto, de la expulsión, el ingreso, la expulsión, el gol anulado a Vini, que nuevamente volvió a ser Vini, más Vini que nunca, en el Santiago Bernabéu.
1: Ya salió la sanción, porque si le dan 2 fechas como corresponde el reglamento, se va a perder el clásico del 25.
2: Al cierre de esta edición todavía no.
1: ¿Y qué esperan?
2: Van a esperar, qué sé yo, no sé cuándo se reúnen. Bueno, está a estas alturas de la noche y en España es medianoche.
3: Pueden ser más de 2.
2: Habrá que esperar que evacúe mañana seguramente la disciplinaria.
4: Doctor, llegó el doctor.
1: ¿Cómo le va, Rosa Sánchez? Esto va a ser así para el Manchester City. Los jugadores son los menos culpables de manera directa, y menos que menos el técnico Enzo Maresca, recién llegado. La realidad es que el equipo juega realmente muy bien. Le ganó al Liverpool, pero le ganó a partir de que del momento con que 10. Se quedó con 10.
4: Claro.
1: No entendí muy bien, tratando, digamos, de es el Liverpool después de todo, y jugaba de local, y de repente el equipo, entiendo que jugar con uno más a veces es ventaja, a veces no tanto, se le complica a los jugadores, a los equipos que tienen uno más, pero fue muy notoria la diferencia en ese momento. ¿Cómo te va, Rosa?
4: Bien, Andrés, sí, yo pensaba, bueno, obviamente, no, para mí se le complica a los que juegan con 10. Ayer pasó algo también raro con Pumas, ¿no? Que le expulsan un jugador cuando mejor estaba jugando y después vuelve, anota un gol más. Bueno, al final, en un partido muy loco y muy infartante, terminó 3-3 con Cruz Azul, pero en general digo, ¿no? El que juega con 10 juega con una desventaja, pero sí, es verdad, la catarata de goles vino después de que se quedan con 10 jugadores. Y yo pensaba eso mismo, Andrés, cuando cuando o sea, miramos la tabla, el Manchester City está líder por ahora, esto recién empieza obviamente, pero ¿qué pasaría si el Manchester City gana este torneo o gana, no sé, la Champions o lo que fuere, y después de toda la investigación y de toda la apelación y bla bla bla, terminan confirmando los 114 cargos y los despojan de los títulos, por decir, que es una posibilidad obviamente, sí. Digo, estaría jugando por nada todo este año el equipo de Manchester City, obviamente ellos tienen que jugar como si no pasara nada y salir a ganar cada partido y olvidarse del tema legal, pero digo, es una gran posibilidad de que termine jugando por nada este año, ¿no?
1: El Manchester City ya apeló estos 114 de los 115 cargos. Si se cumplen los tiempos, seguramente la primera semana de enero ya sabremos cuál es el castigo. Una vez conocido

0: Tal, Andrés, es un buen punto ese, hasta dónde se animan, ¿no? Yo creo que sí va a haber sanciones, evidentemente, sanciones fuertes, contundentes, que además sirvan de precedente. Lo que no sé es si esas sanciones tendrán que ver con el tema de quitarle los títulos. Sinceramente pienso que va a ir más por el lado de puntos, de descenso de categoría, multa económica, prohibiciones de fichajes, todo eso antes que la quita de los títulos. Eso no lo veo, pero digamos, lo que has dicho es perfectamente claro. El proceso todavía puede demorar muchísimo más. Además de la sentencia, hay una posibilidad de una segunda apelación. Esto puede terminar la temporada y no estar resuelto.
1: Claro, el tema es que aquí los que van a dictaminar el castigo son los mismos miembros de la comisión independiente que hasta aquí
2: se lo dieron.
1: Encontró que son culpables de 114 de los 115 cargos de los cuales por los cuales se lo acusan. Acá hay cuestiones muy sensibles porque es una comisión independiente contratada por la Premier League. Si actúan con todo el peso de la ley, también en juego está la imagen de la liga, ¿no? Están yendo en contra del patrimonio tan rico que tiene la Premier League, pero
2: bajándole el precio, sí.
1: Sí, claro, pero también tienen que cuidar la credibilidad a partir de este suceso del Manchester City. Pero bueno, hablamos de tantas cosas, de lo que nos dejó la liga. Hay dos equipos que están jugando muy bien. Barcelona, mañana será una buena prueba en Estambul. Digo, siempre es una cancha complicada, más allá de que el Galatasaray.
3: No pasa nada.
1: Siempre uno dice lo mismo, pero vamos por el entorno.
3: Es el líder, del fútbol turco ahora, pero digamos, jugador por jugador, plantilla. A pesar que no esté Rafinha, que se quedó en Barcelona, que es baja importante para el equipo.
1: Importantísimo.
3: Pero hombre por hombre, Andrés, Barcelona no debería tener.
0: Es que no depende de Rafinha. Por más que esté viviendo un momento excepcional, no depende de Rafinha. Es un equipo que genera situaciones de distintas maneras. El otro día, el partido del sábado contra el Getafe, que tampoco es, ya sé, un equipo que vaya a pelear por el título, pero está en Conference League y que más o menos te lo suele pelear, lo resolvió en segundos el primer gol y después el partido lo encarriló, no sé si llamar suplentes, pero
1: bueno, con veremos mañana.
0: Mucho jugador que no es titular habitual, sí.
1: Mañana y miércoles partido de Champions League, jueves Europa y Conference, mañana Sudamericana,
2: martes 13.
1: Mañana martes 13.
3: Ya lo sabía, sí, usted no.
1: ¿Cómo nos cambiaron? No, Riquelme.
3: ¿Recién se dio cuenta?
1: No, sí, recién me doy cuenta.
0: Bueno, martes 13 para
2: el Vasco. Bueno, es martes 13 para el Vasco.
1: Y me tengo
2: también
1: que embarcar. Claro. Y me tengo que embarcar mañana rumbo a Filadelfia.
2: No, pero es en avión.
1: Casado
2: no
1: ya estoy. ¿Cómo?
3: No se dio cuenta, ¿en serio?
2: Ese, no te embarques en barco, es la consigna.
1: No, es martes 13, qué barco, ni en bicicleta me embarco.
0: Hay un bus que sale en un par de horas, llega tempranito.
1: Tenemos que hablar de todos esos partidos y tenemos que seguir hablando de todo lo que nos deja el fin de semana y siempre volvemos a terminar. Hay dos temas recurrentes los lunes. Hoy, por suerte, vamos a hablar poco porque creo que está justificado lo de Vini. No hay polémica alrededor de la expulsión de Vini y el VAR. Uno es el VAR y el otro es Messi. No falla. Dos goles. Va rumbo a los 1000, también. Garoto.
3: Sí. Se va a demorar. No llega. El otro está en 20. Le quedan 20 nomás.
1: Bueno, está bien.
2: Pero tiene dos años menos.
0: Te digo una cosa,
2: Messi, ¿eh?
0: Sí. Lo convierte con más frecuencia Messi que Cristiano.
2: Totalmente.
3: ¿Cuánto tiene? 935, más o menos,
0: sí, 36.
1: No que lo vaya 936. A alcanzar en esta temporada, cosa que no, obviamente.
0: En un par de temporadas está listo.
2: Tiene dos años más de contrato, por lo menos, ¿no? Con lo cual...
0: Si lo juega, si juega los dos años en la segunda temporada, está listo.
2: Igual lo de Messi no es una obsesión con los goles.
1: No.
0: No hace falta que se obsesione.
2: Además, participa en todos los goles que hace su equipo. Se dieron cuenta más allá de los que hace. Participa en todos los goles.
3: Bueno, es asistente presente también. Si es líder de asistencias, es el goleador indiscutible de la liga. Tiene 23 goles. También lo de Luis Suárez, ¿no? Que marcó doblete, delantero y un goleador extraordinario, ¿no?
1: Hoy los futbolistas tienen mucho peso. Obviamente estamos hablando de Messi. Messi seguramente fue el que acercó al nuevo entrenador a su equipo, a Cristian Kiri González. ¿Por qué digo esto? Porque llega Clarence Seedorf. Hoy estaba escuchando la radio brasileña, a usted que le gusta.
3: Claro, llega ahí.
1: Y dicen que Memphis Depay, el que está, se va a ir al descenso. Hoy por hoy, a falta de 8 fechas en el Brasileirao, está salvado por diferencia de gol. El Corinthians.
3: Timón.
1: Corinthians.

0: Sanz,
1: que fue campeón del mundo, ¿ah?
2: Sí, señor.
1: Bueno, con gol de Paolo Guerrero.
3: No es el único campeón del mundo.
0: Clarence Seedorf. Vuelve, él jugó en Botafogo.
1: Exacto, porque conoce el padre.
0: Pero se fue al descenso con la Coruña, cuando lo dirigió.
2: Sí. Bueno. Como técnico no tiene ningún recorrido.
0: No, ninguno. Estaban todos muy...
1: No será el primero que sin recorrido que dirige, ¿ah?
0: Todos decían...
2: Varios. Distinta suerte, ¿eh?
1: Sí, tal cual.
2: Uno fue campeón del mundo sin recorrido.
1: Soy varios.
3: Sí, fue el primero que pensé.
2: Sí. Por cierto, hizo gol Cristiano hoy, apunte de la producción, 981.
3: ¿Otro más? 19.
1: Ah, mire usted.
3: Le falta 19.
1: 19, sí. A fin de año llega el mil.
0: A fin de año.
1: 19 goles en la Liga Saudí. Y ahora, que lo perdonen, en Portugal.
0: Bravo, creo que hay que arreglar la tecla del cambio de cámara, porque...
1: Sí, se está complicando.
0: Sí, los que nos están viendo por el canal de YouTube ya no saben si es el mismo canal, el mismo programa, o si es otro parecido. Menos mal que traemos la misma ropa, porque... varios motor, cortes de cámara. Y dentro de esos 6 empates de la Liga MX, 2-3-3, partidos interesantes... Y lanzo la pregunta, no es una pregunta capciosa, nada más, porque obviamente no desconocemos el alcance de las molestias de Gilberto Mora, pero está ausente otra vez. Sabemos que tuvo pubalgia, fue la figura en los momentos que le tocó jugar en esta gira de la selección, jugó muy bien.
1: Sesión complicada, ¿no? Incómoda, la tuvo Lamine Yamal, que es tan joven como él, ¿eh?
2: Sí.
0: Pero digo, uno debería preocuparse, deberíamos saber más de cómo está físicamente Gilberto Mora, porque apunta a ser la gran venta, apunta a ser lo que ya es, un gran futbolista, lo seguirá siendo en Cholos o en donde termine jugando, pero se está lesionando tan joven demasiado, ¿no? Pregunto.
2: Sí.
0: ¿Sí?
2: Es así.
0: Bueno.
1: Llamémosla loco.
0: Estamos en fútbol de primera. Ya le contamos del día muy importante para el fútbol femenino, no solo de los Estados Unidos, sino para el desarrollo del fútbol femenino en este país, en Estados Unidos. Mañana tenemos transmisión desde Chester, Pensilvania. Es linda la cancha, ¿no?
1: Muy linda. Hay un puente que es el que va a New Jersey, de Filadelfia, en realidad es Pensilvania, Chester, a las afueras, pero puente lindo ahí enfrente, una vista espectacular. La cancha del Philadelphia Union, el equipo de Kevin Sullivan.
2: Lleve abrigo, ¿eh?
0: ¿Sí?
2: Hace bastante frío en esa cancha.
0: Ah, sí. Bueno, muy bien, lo llevaremos. 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
0: Por lo que se viene viendo, y esta fecha post FIFA siempre es distinta porque los jugadores vienen muy cansados, y más en esta que jugaron 4 partidos, el Barcelona y el City apuntan a ser protagonistas hasta el final en la Champions. Mañana lo más interesante, el Inter de local contra el Brujas, el Atlético de Madrid contra el Manchester United, Arsenal contra Lille, Villarreal Napoli, no es mal partido, Galatasaray en Estambul, dijimos, contra el Barcelona, el Bayern Múnich va a Noruega, no arranca todavía el Bayern Múnich en la Bundesliga, y va a jugar de visitante la Champions contra el Viking. Este Barça apunta a ganar todo, ¿no?
2: Sí, bueno, ha ganado todo desde que arrancó, todos los partidos los ganó, todos los de Liga, el partido de Champions, y además con contundencia. Ayer hizo, el sábado hizo 3, se quedó corto.
1: Pero tú dices por títulos, no por...
0: Sí,
1: candidato,
0: no,
1: a todos los títulos, candidato a ganar todo.
2: Otra cosa es que los gane.
1: Exacto, la asignatura pendiente, y eso es lo que me parece está abocado Flick, que ya ganó la Copa de Su Majestad, que ya ganó las 2 Ligas, etcétera, etcétera, es... la Champions, donde, digamos, se quedó en el camino en las últimas 2 ediciones.
0: Sí, yo creo, es una obviedad, ¿no? Pero este Barça está armado para ganar la Champions, igual que el City, igual que el Arsenal.
1: Pero hay que jugarlo.
2: Es el mejor
3: igual plantel. Que el Real Madrid también,
0: ¿no? También, claro, sí.
2: El mejor no plantel que ha tenido Flick hasta ahora. Para mí, el plantel más completo de Barça que ha dirigido es este.
0: Claro. ¿Y sabe quién hizo 2 goles, no? El fin de semana.
3: ¿Quién?
0: En Barcelona. Gabriel Jesus.
1: Ah, volvió Gabriel Jesus, sí. Hoy lo destacó Hansi Flick en la rueda de prensa. El otro día, el viernes, lo hablamos con Daniel. Ya son 3 años de Flick. Podría hablar un poco de español, ¿no? Digamos, o por lo menos tratar, ¿no?
0: ¿Cómo le cuesta, no?
1: Qué sé yo. Pero bueno, estuvo Gabriel Jesus. Dice que le da esas alternativas, digamos, porque tiene también a De Jong lesionado. Entonces, por lo menos una alternativa dentro de un esquema en donde Gabriel Jesús tampoco es el 9 referente, ¿no?, de área.
0: Después de 3 años, aunque sea, podría tirar un very difficult, ¿no?, en español.
1: La verdad que sí.
0: Bien, una de las asignaturas pendientes que tiene el Barça en Champions es dejar el arco en cero. Va a Estambul a jugar contra el Galatasaray. Habla Pau Cubarsí. ¿Cómo es que se pronuncia?
2: Pau Cubarsí.
0: Yes. Pau Cubarsí.
13: Creo que es un reto, porque creo que es de las cosas más importantes tener la portería cero, porque al final te ayuda más a ganar el partido, sobre todo, y en estadios como este pues quedarte con una portería cero pues es lo más importante. Sí que tenemos que mejorar un poco en ese tema, pero lo vamos a hacer porque creo que tenemos un nivel de mejora espectacular y estamos haciendo las cosas muy bien. Lamine, yo creo que todo el mundo ya sabe que es el mejor del mundo, y aunque él lo diga, pues la otra gente también lo ve en el campo, lo que él demuestra, las capacidades que tiene, y él sabe y todo el mundo sabe que es el mejor jugador del mundo y que se merece el Balón de Oro, por supuesto. Y sí que yo también podría estar por ahí por el Mundial que he hecho y por la temporada, pero yo también voy un poco más tranquilo, y él sí que es más mediático.
0: Se candidatean todo, es más mediático.
14: Todo el mundo sabe, dice, no, todo Lamine el mundo sabe.
1: Por Lamine, dice.
0: Por eso.
1: Se hacen marketing, si tienen ahí...
14: Tiene razón que es más mediático.
1: Tienen agente de marketing que lo manejan por todos lados. Está...
0: Bueno, inevitable, ¿eh? Se va acercando la fecha, Rosa.
1: Felizmente.
14: Bueno, pero todos se postulan, todos hablan, menos uno. Hay uno que no habló. Vamos a ver qué pasa, ¿no?
2: No necesita hablar. Tiene una colección de balones de oro.
0: No, bueno, pero el noveno... necesitarían hablar. El noveno sería lindo.
2: Sí.
14: Pero y en este momento,
2: si alguien no se dio cuenta del mundial que hizo,
0: yo creo que la clave, insisto, de esto, la clave va a ser si viaja. No va a viajar para ver cómo lo gana otro.
14: Yo escuché rumores de que viajaba.
0: No, hasta el 25, si el cuando se suba su avión privado el mismo día.
1: Estamos 12.
0: Por la noche anterior.
14: Pero nadie le habrá.
1: La raza, falta, o sea, todavía. No. 12 días falta, ¿no? ¿24 es?
0: El 26.
14: 26. Ustedes dicen que 14. Nadie sabe nada en este momento, que es totalmente. Alguien lo debe saber ya.
2: Claro, en la redacción de France Football lo saben, ya recibieron todos los votos.
14: Obvio, pero que lo saben. Faltan dos semanas.
2: Sinceramente,
14: 15 días,
2: yo creo que Messi no lo va a ganar. Y no es lo que quisiera, pero no lo va a ganar. Ese premio está centrado en los jugadores europeos, son los que van a optar por el 1, el 2 y el 3. Ni siquiera creo que quede entre los 3, fíjate.
0: Bueno, ahí está la realidad del Barcelona. Del otro lado, el Real Madrid ganó, pero yo tengo mi teoría de esa corrida de José Mourinho cuando Vinicius anotó el gol. Para mí no fue una corrida de festejo, tenía una cara.
1: Tal cual.
14: Coincido.
0: No estaba muy feliz.
2: Va a buscar.
14: Lo fue a buscar para decirle algo. Sí, sí.
1: Lo va a resondrar como el papá al hijo menor que hizo una mala crianza.
14: Y
1: totalmente.
14: Tenía razón en retarlo después.
1: La cara no era de felicidad también.
2: No lo puso
1: tontería.
2: De titular. Diomandé, que anda mejor que él, fue el titular, hizo el gol de ganar.
1: Sí, pero le explicaba en la previa que no le iba a poner de titular porque tenía el partido y le estaba dando la gestión. Ya, exactamente, y había hablado con él. Pero, digamos, de ahí a ingresar y hacer lo que hizo después de anotar el gol, la verdad, yo entiendo.
0: ¿Antes
1: porque,
0: quién?
14: No, fue antes. Está bien, o sea, la tirada del pelo fue antes.
1: Correcto.
14: Pero después lo insulta al árbitro.
1: Está bien, pero vayamos con esto. Le jala el pelo, anota el gol, se anula, todo lo que quiera. El tema es que la torpeza para hacer la acción de Vinicius realmente llama poderosamente la atención, y después las otras, los videos y tal, pero claro, cada uno habla con la camiseta, Andrés, o sea, que el madridista, hay que hablarlo transparente, y hasta el hincha del Real Madrid se tiene que dar cuenta de la tontería que hace este muchacho.
0: Hay que hablar con el reglamento.
1: Tal cual.
0: Jugada de roja.
14: No, pero además...
0: Nos guste o no nos guste.
2: Están tipificados los dos partidos como sanción mínima, ¿eh?
14: No, pero además lo que decíamos, después lo insulta al árbitro, con lo cual eso le puede agregar un partido
2: está
14: más de
2: está en el informe.
1: Y hay un empujón.
14: Es no solamente la tirada de pelo,
1: y hay un empujón,
14: es lo que le dice al árbitro.
1: Hay un empujón a alguien que no tiene VAR en ese entierro, que está al lado del monitor del VAR, y él asume, creo, que tiene que ver con el VAR, equivocado totalmente, porque está en la Ciudad Deportiva de Las Rosas, y hay un empujón de la calentura cuando se va al vestuario expulsado.
0: Bueno, esa es la realidad de Barça y del Madrid este fin de semana. Y el tema del Manchester City es un tema muy delicado. Es una pena porque el equipo está jugando realmente bien. Ryan Cherki es jugador de otra época. Es un fantasista. ¿Qué calidad tiene? Es realmente extraordinario el francés. Encaja perfectamente en este equipo tan medido desde todo punto de vista, ¿no? Tan estudiado, él hace cosas distintas. Es un jugador de los años 80, por ahí.
2: Y por lo que se vio en la fecha FIFA, va a tener mucho protagonismo con Zidane. Le va a entregar el equipo.
1: Que no tenía con...
2: Para que lo maneje, digo, para claro. que lo conduzca.
1: Ahora, los jugadores no tienen la culpa, el nuevo técnico no tiene la culpa, todo... Pero tiene que haber, en mi opinión, una sanción ejemplar para la institución, para el Citigroup y para todos los que están en el entorno de las decisiones del club.
0: Sí, de acuerdo. Y además va a ser una temporada larga, porque ayer en Anfield lo silbaban cada vez que tocaban la pelota. Esto, digamos, el menor de los problemas va a ser el repudio del público visitante para un equipo que se entiende... hizo digamos, trampa. Ganó los títulos que ganó gracias a que violó el reglamento, ¿no? Uh-huh.
1: Uh-huh. Lo que gritaban y cantaban los hinchas de Liverpool dentro y afuera de la cancha era eso, justamente: tramposos,
0: cheats.
1: Exactamente.
0: ¿No? Bueno, ojalá que, digo, se mantenga, por un tema de credibilidad de la Premier, se mantengan los plazos establecidos en antes de... O sea, esto no es el plazo establecido para Manchester City, es son los plazos establecidos según el reglamento de estas cuestiones de investigación de la Comisión Independiente. Ahí se tomaron todo el tiempo del mundo, más de... ¿Cuántos fueron? 3 años, ¿no? Para llegar a estas conclusiones, pero a partir de ahí está escrito en el reglamento. Tienen... no sé cuánto tiempo tenían para apelar, ya apeló el City, repito, y ahora en 6 semanas, listo.
2: Y que no hay injerencias políticas, ¿no?
1: Externas, bueno, claro.
0: Las hay, las empieza a ver.
1: Sí, presiones externas de ciertas amenazas, de cortar el caño, ya a nivel totalmente de
0: gobiernos.
1: De gobiernos a gobiernos. Entonces, esta situación que no impida y no empañe la credibilidad y transparencia que debería tener.
2: Es
1: que
2: no es la Premier contra la un club, es la Premier contra un gobierno.
1: Contra claro, un Estado.
0: Hay que explicarle, obviamente, a la gente que el Manchester City es propiedad de uno de los que es de Emiratos Árabes Unidos.
14: No, digo, Andrés, las probabilidades de zafar que tiene el equipo. Tiene 115 cargos. Supongamos que revisan y que se dan cuenta de que algunos zafan en algunos, pero no en otros. Pero probabilidades de zafar de todos, de los 115, yo lo veo casi imposible. Con lo cual, tiene que haber una sanción. Las probabilidades de que haya una sanción son, para mí, de un 100%. No sé si de los 115 cargos, pero de muchos de ellos.
1: El tipo de sanción es Rosa, lo que importa.
14: Claro. No, está bien, pero a eso que quería decir también, el tipo de sanción. Ustedes dicen que no creen que lo despojen de los
2: títulos y que
14: acaso el descenso. Pero digo, el descenso sería una sanción a futuro, con consecuencias a futuro. Pero lo que ganó haciendo trampa, literalmente, es lo que ganó para atrás. Con lo cual tendría mucho más sentido despojarlo de los títulos.
1: Pero las dos cosas pueden suceder. Le pasó a la Juve.
0: Le pasó a la Juve en el Calciopoli.
1: Tal cual.
0: Se fue a la B.
1: Y le quitaron los títulos.
0: Se fue a la B.
14: ¿Y pero por qué no se lo sacarían al Manchester City entonces?
1: Veremos, debería hacerlo así, ¿no?
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17: Cristiano Ronaldo recogió una pelota en el área, un rebote de las manos del arquero a los 23 minutos para colocar el 1-0 para su equipo, que al final terminó ganando 3-0 y lo mantiene en la pelea por el campeonato en la Liga de Arabia Saudita. Cristiano Ronaldo, que alcanzó 451 goles con el Real Madrid, 146 goles con la selección de Portugal, está con 132 goles con el Al Nassr y con 980 goles en total. Quedó a 20 de la tan ansiada marca de los 1000 goles que todavía sostiene a Cristiano Ronaldo activo en el fútbol profesional. 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
0: América en lo más alto del torneo mexicano. Anda bien, equipo de Almada. Un punto más con un partido menos que Toluca. Aquí la revelación del campeonato se llama Querétaro.
1: Totalmente, el equipo del chileno Esteban González, que tiene, digamos, una que otra figura conocida. Diego Reyes, por ejemplo, que jugó en Europa, ex jugador de la América, de la selección mexicana, pero que no tiene grandes figuras rutilantes este conjunto de los Gallos Blancos. Hoy por hoy, hay que ver el fotofinish, ¿no? Pero, digamos, en esta recta casi final, tercero con 20 puntos por encima de todo, entre Chivas, Cruz Azul, Cholos, Atlas.
2: ¿Sabes qué sí tiene? Una administración seria.
1: Claro.
2: Desde el momento en que fue adquirido por el capital estadounidense, este equipo resurgió.
1: Pero no juega el capital estadounidense. Digamos, tiene. No, pero a lo que voy, no tiene una gran plantilla de grandes nombres.
2: No.
1: Es y bien dirigido por un técnico perfil bajo, Esteban González, chileno, y ahí está, tranquilito.
0: Bueno, 3 partidos llamaban la atención: el Tigres Toluca el viernes, que fue para el equipo de Tigres, el clásico tapatío. Atlas Chivas, que fue 1-1 con gol de Sepúlveda sobre la hora, el 1-1 de América Monterrey. Error. Y después los 3-3 de ayer, el Pachuca Necaxa, el Pumas Cruz Azul, y otro que va levantando es el Santos.
1: Sí, nos tocó, bueno, Andrés, porque... el clásico tapatío y el del América.
0: Sí.
1: Lo del clásico, Tapatío, erró un penal el cuate Sepúlveda. Después tuvo
14: que no era penal. La... Que no era penal. Eso fue justicia divina.
1: Pero fueron, está bien, Ross, pero fueron al VAR. Se demoró una eternidad no, en Nazareno.
14: Es verdad, pero yo lo entiendo, porque era muy difícil la decisión. Era muy
1: ¿por
14: difícil.
1: ¿Por qué?
14: Y porque yo estaba escuchando a los coleguitas de la televisión cuando comentaban y todos aseguraban que era penal, pero no, es penal, es penalazo.
1: Ni hablar.
14: Y no era, claro, para mí no era penal.
1: Tampoco.
14: Entonces, el árbitro se estaba debatiendo de qué hacer. Yo creo que el árbitro en ese momento fue el Gato Ortiz, creo, ¿no?
1: Terrible.
14: Yo creo que en ese momento se quería teletransportar a su casa.
1: 8 minutos para una
14: patada. Quería desaparecer. Tremendo.
1: Y le repetía.
0: Perdón, tengo que hablar con ustedes.
1: Terrible.
0: ¿Le pidió permiso?
1: ¿Al Gato?
0: No, a Rosa, ¿a usted le pidió permiso?
14: ¿Para qué?
2: Por el término.
0: Sí, sí.
14: Los coleguitas,
0: propiedad intelectual.
14: Ya es propiedad de todos.
1: Es de cariño. Pero de verdad se demoró y no fue penal. Es la típica esta de.
14: Sí, fue. Pero era difícil la decisión.
2: Sí, pero bueno, en el otro partido, el arbitraje no fue mejor. El partido de América y Monterrey.
0: Bueno, pero no nos detengamos solamente en los arbitrajes de México. Antes de pasar a lo que quiero decir. Habla mucho de Sepúlveda y del penal que no fue, pero del gol del Zorro, ¿no? ¿Quién lo hizo? El de Atlas.
1: ¿El gol del Atlas?
0: Sí. ¿Un ex qué? Dígalo, que mañana martes 13.
1: ¿Qué, de Boca Juniors?
0: Gol de Zenón.
2: Sí,
14: claro.
1: Bueno, lo que le quiero decir... Rossi, en Monterrey, golazo.
14: Qué golazo el de Rossi, sí, impresionante.
0: Bueno, mucho hablamos siempre de... Sobre todo por esto, ¿no? Porque se demoran más que en ninguna otra parte. Esa es la realidad en México. Uh-huh. Pero polémicas hay en todos lados y otra vez en la Premier. La Premier no puede seguir así. A ver, esto es opinable. No sé si vieron la jugada de expulsión del uruguayo Bentancur de Tottenham contra Manchester United. Bentancur, el volante de contención de la selección nacional, se barre. No es por ahí imprudente la manera que se barre, pero ni siquiera toca a su rival. Llega Luke Shaw, el defensor del Manchester United, y lo empuja, lo hace volar, pero lo tira con mucha fuerza al piso. No es la típica del jugador que exagera la caída. Se lo sacó, vino corriendo, se lo fue a sacar de encima. Y lo tiró casi de adentro de la cancha a los carteles de publicidad con mucha fuerza.
1: No estaba en juego la pelota.
0: No había terminado. Él se barrió contra otro jugador. El árbitro cobró falta. Llega Luke Shaw, lo empuja desde adentro de la cancha. Casi termina arrastrándose por los carteles de publicidad. Cuando vuelve, se le pone cara a cara. Y claro, en el contacto se ve que lo toca con la frente Bentancur. Roja para el uruguayo, amarilla para Shaw. A ver...
14: era roja para los dos.
0: Para los dos.
14: Totalmente.
0: Para los dos.
1: Pues no está en juego la pelota, además.
0: No.
1: Se fue directamente sobre el jugador.
0: Bueno, hoy está de aniversario la América de México, volviendo a...
1: Sí, señor, 110 años. El equipo americanista, fundado, por supuesto, el día del descubrimiento de América.
0: Por supuesto.
1: Y de la raza. Entonces, bueno, ahí está 12 de octubre. Lo celebraron el fin de semana. A lo largo de todo el fin de semana.
2: Varias viejas glorias en la cancha.
1: Y algunas polémicas porque tuvo...
14: La camiseta.
1: El Potro Gutiérrez, que es campeón del mundo sub-17 como técnico, que dirige al femenil de Cruz Azul. Lo invitaron a jugar una cascarita, se puso la camiseta del América, él jugó en el América. Hicieron toda una historia, no solamente los aficionados de Cruz Azul, sino también los coleguitas. Una cosa hasta increíble. Terrible. Usted, digamos, no lo ve mal...
0: No, porque en definitiva...
1: ¿Jugó ahí?
0: Sí, jugó ahí. No sé si lo que pasa es que también invitaron a jugadores con más historia que el Potro en el América. No lo veo mal, porque además jugó allí. No está tan identificado, Raúl. Para mí está más identificado con Atlanta en su etapa de jugador. Como el ruso Brailovsky, como el Cabezón Celada, como Lalo Vaca, como Adrián Chávez, como Carlos Reynoso, todos que estuvieron.
1: Claro.
0: Entonces, por ahí.
1: Nada, lógico.
0: Vivimos en un mundo sensible. Si tiene derecho a ofenderse la gente de Cruz Azul.
1: O inventar polémicas baratas para ganar unos cuantos likes. En eso hemos caído.
0: ¿Unos cuantos qué?
1: Unos cuantos likes o que le den ahí la campanita, estas cosas, para ser viral. A eso hemos caído.
0: Bueno, lo hicieron, bueno, lo hicieron entrar a,
1: exactamente,
0: a Miguel Herrera también para ganar.
14: Ah, sí. Tremendo.
0: Hoy en día la conferencia de prensa tiene una pregunta obligada en el mundo entero, que es el tema de quién va a ganar el Balón de Oro. Van a, no sé, a la conferencia de prensa del Beşiktaş contra el Fenerbahçe, por ahí le preguntan al técnico en cuestión de turno quién va a ganar el Balón de Oro, y la otra es alguna así media capciosa, picante,
14: para generar
0: sí, esto, son precisamente.
1: Por son canales valientes internos. Yo compartía tres versiones.
2: Sí, sí,
1: una de Matías Almeida, otra del Piojo Herrera y uno de Matarazzo. Digamos, ahora, con los periodistas que quieren ser, no vamos a hacer periodismo de periodistas, pero que quieren ser más papistas que el Papa.
14: No, igual yo digo, estuvo mal el periodista en el caso del Piojo Herrera, pero el Piojo Herrera también estuvo mal, porque él dice, tú no eres técnico, entonces no te voy a contestar. Pero hay muchos técnicos que...
1: Piojo.
14: No, pero digo, hay muchos técnicos que fungen de periodistas y nunca estudiaron periodismo también, entonces, ojo, no sé si estuvo bien. Obviamente estuvo mal la pregunta, pero me parece que la respuesta también estuvo mal.
0: Bueno. Pasó la fecha en México. El América hoy por hoy es el mejor equipo, tiene un partido pendiente, y ojo, lo tiene Querétaro también, ¿eh?
2: Sí.
0: Querétaro ganando ese partido y América perdiendo el suyo podría ser super líder del campeonato. Interesante esto que dicen de los capitales norteamericanos, pero estoy con Sammy. Se ha ordenado futbolísticamente, sí, no solo administrativamente, pero, ese club, ¿no?
2: Así, del orden institucional llegó lo siguiente, que fue el orden deportivo, y están volando.
0: Muy bien. No solo administrativamente, pero, ese club,
2: así,
0: ¿no?
2: Del orden institucional llegó lo siguiente, que fue el orden deportivo, y están volando.
0: Muy bien. Partido pendiente, y ojo, lo tiene Querétaro también, ¿eh?
2: Sí.
0: Querétaro ganando ese partido y América perdiendo el suyo podría ser super líder del campeonato. Interesante esto que dicen de los capitales norteamericanos, pero estoy con Sammy. Se ha ordenado futbolísticamente, sí, no solo administrativamente, pero, ese club,
2: así,
0: ¿no?
2: Del orden institucional.
0: Partido pendiente, y ojo, lo tiene Querétaro también, ¿eh?
2: Sí.
0: Querétaro ganando ese partido y América perdiendo el suyo podría ser super líder del campeonato. Interesante esto que dicen de los capitales norteamericanos, pero estoy con Sammy. Se ha ordenado futbolísticamente, sí, no solo administrativamente, pero, ese club,
2: así,
0: ¿no?
2: Del orden institucional llegó lo siguiente, que fue el orden deportivo, y están volando.
0: Muy bien. Administrativamente, pero, ese club,
2: así,
0: ¿no?
2: Del orden institucional llegó lo siguiente, que fue el orden deportivo, y están volando.
0: Muy bien.

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6: 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Estados Unidos, campeona olímpica contra la campeona del mundo, España.
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8: Cristiano Ronaldo llegó a 980 goles
9: en el cierre de la semana con su equipo, el Al Nassr. Le anotó al Dirijab Club. 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
1: Cristiano Ronaldo recogió una pelota en el área, un rebote de las manos del arquero a los 23 minutos para colocar el 1-0 para su equipo, que al final terminó ganando 3-0 y lo mantiene en la pelea por el campeonato en la Liga de Arabia Saudita. Cristiano Ronaldo, que alcanzó 451 goles con el Real Madrid, 146 goles con la selección de Portugal, está con 132 goles con el Al Nassr y con 980 goles en total. Quedó a 20 de la tan ansiada marca de los 1000 goles que todavía sostiene a Cristiano Ronaldo activo en el fútbol profesional. 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
5: Volviendo a España, habrá que decir que debutó el Vasco Javier Aguirre como técnico de Valencia, empató 2-2. La misión del mexicano será salvar al equipo del descenso, y esto es lo que dijo. Ya empiezan, es uno de los tipos más mediáticos, más carismáticos, sin lugar a duda, que va de frente, y dijo esto después del empate. ¿Cómo estaba el vestuario, mister?
6: Y cuéntame las sensaciones.
7: Te las cuento. El vestuario estaba rabioso, había sentimientos encontrados, porque efectivamente hicieron un gran esfuerzo y la vieron tan cerca, pero también es verdad que en la medida que pasó el tiempo y tal, pues dije, bueno, no está mal, porque pudimos haber hasta perdido el partido, ¿no? Con ese 2-1 y el rival yendo por ti, bla, bla, bla, buf, sacaron la casta y empataron un partido que era complicado a priori, ¿no? O por el inicio de la segunda parte. Estaba el vestuario cansado, muy cansado. Estaban ahí, y eso es lo que quieres de tu vestuario, que les duela no ganar, que les duela el empate, que las caras, que estén muertos, todos acalambrados, todos. Eso quiere de un vestuario. A veces puedes ganar, a veces puedes perder inclusive, pero si tu jugador se deja todo en el campo, ahí no hay manera de reprocharles nada, absolutamente nada. Y eso pasó. Les pegué ahí un grito de estos que me gustan en mexicano, con algún improperio, y bien, yo creo que bien, contentos.
6: Y cuéntame las...
8: Qué grande. Y eso que anotó el gol Andrés de la ventaja apenas al minuto y medio arrancado el partido, o sea, pudo manejar eso hasta que le empataron antes del final de la primera etapa,
9: ¿no? Qué elegante, ¿no? Algún improperio. Qué
5: hey Gordon, hey Gordon, ¿se acuerdan, no?
8: Un crack.
5: Además es mexicano, dijo, como si hablara otro idioma, ¿no?
8: Claro, tal cual.
5: Pero bueno, ahí arrancó esta nueva etapa el Vasco Aguirre. La sensación cuando lo escuchamos en la conferencia de prensa de presentación, que este va a ser su último baile como técnico.
9: Uh-huh.
5: No sé.
8: Y ver para creer, ¿eh? Yo no sé. Depende de lo que diga doña Silvia.
5: Tal cual. 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
5: Bien, punto final. Mañana estaremos en Chester, Pensilvania, con Estados Unidos, España, con un ojo puesto en el sur del continente. En martes 13.
8: Lleve tila, ¿no?
5: ¿Cómo no? ¿Cómo se le escapó a Román?
8: En la Conmebol.
18: Pero no decide Román.
5: La Conmebol. Yo sé que no decide Román, pero Román dice, no, ese día no juego.
18: Pero es martes 13 para el Vasco da Gama también. Y ellos también
5: problema
18: son supersticiosos.
5: De ellos. No sé si son, ¿eh?
18: Sí, son, ¿cómo?
5: ¿Usted es supersticioso?
8: Sí.
5: ¿Usted?
9: Más o menos.
19: Bastante.
5: ¿Antes?
18: No, no mucho. Vale. No mucho.
9: Igual ya el hechizo les cayó encima, ¿no? El otro día.
5: Con
9: lo de
5: Paredes. Con Sammy nos peleamos. Con Sammy nos peleamos por las supersticiones. Sí. Que a ver quién es más.
8: Sí, yo sí.
5: ¿No?
8: Sí,
5: no. Bueno. Quiricocho, entonces. Saludo que sea
8: al Vasco. La Gama.
5: Ah, al Da Gama.
8: Da Gama.
5: Ah, yo voy a saludar al Vasco Arruabarrena mañana.
18: Ah.
5: Estaremos aquí, por supuesto, y desde Chester, Pensilvania, a dos puntas el programa de mañana. Gracias, chau.

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1: Hubo que esperar 3 semanas para que vuelvan nuestras ligas. Volvieron la española con el Barcelona y el puntaje perfecto. 24 puntos sobre 8 partidos. La inglesa con la sospecha alrededor de cada uno de los partidos del Manchester City hasta que se tome la decisión final. Hubo que esperar mucho. Y ya vamos a contarle todo lo que nos dejó este fin de semana en...

0: programa. Muchas ligas, muchos goles, lindos partidos, tanto que comentar. Talones de pelo y todo. ¿Cómo le va, señor Sammy Sadovni? ¿Cómo anda usted?
1: ¿Cómo estás, Andrés? Saludos a los amigos de fútbol de primera. También en México, en una jornada de muchos empates. 6 en 9 partidos. Y partidos también generados por la polémica, sobre todo en la jornada sabatina, con un Gato Ortiz que se demora casi 8 minutos para revisar una jugada en slow motion, en repetición, en zoom, realmente lamentable, y esta polémica alrededor de dos factores. Uno, lo que ocurrió en las afueras de Anfield, donde Liverpool perdió 0-3 contra el Manchester City, manifestaciones de la afición del Liverpool, algunas de ellas un poco más agresivas que otras, sobre la situación que explicaba Andrés del Manchester City, hasta que se defina. Creo que en todas las canchas va a ocurrir lo mismo cuando se presente el Manchester City de visita. Y la otra, por supuesto, de la expulsión, el ingreso, la expulsión, el gol anulado a Vini, que nuevamente volvió a ser Vini, más Vini que nunca, en el Santiago Bernabéu.
0: Ya salió la sanción, porque si le dan 2 fechas como corresponde el reglamento, se va a perder el clásico del 25.
1: Al cierre de esta edición todavía no.
0: ¿Y qué esperan?
1: Van a esperar, qué sé yo, no sé cuándo se reúnen. Bueno, a estas alturas de la noche, y en España es medianoche.
2: Pueden ser más de 2.
1: Habrá que esperar que evacúe mañana, seguramente, la disciplinaria.
3: Doctor, llegó el doctor.
0: ¿Cómo le va, Rosa Sánchez? Esto va a ser así para el Manchester City. Los jugadores son los menos culpables de manera directa, y menos que menos el técnico Enzo Maresca, recién llegado. La realidad es que el equipo juega realmente muy bien. Le ganó al Liverpool, pero le ganó a partir del momento que se quedó con 10.
3: Claro.
0: No entendí muy bien, tratando, digamos, de es el Liverpool después de todo, y jugaba de local, y de repente el equipo, siendo que jugar con uno más a veces es ventaja, a veces no tanto, se le complica a los equipos que tienen uno más, pero fue muy notoria la diferencia en ese momento. ¿Cómo te va, Rosa?
3: Bien, Andrés, sí, yo pensaba, bueno, obviamente, no, para mí se le complica a los que juegan con 10. Ayer pasó algo también raro con Pumas, ¿no? Que le expulsan un jugador cuando mejor estaba jugando y después vuelve, anota un gol más. Bueno, al final, en un partido muy loco y muy, terminó 3-3 con Cruz Azul, pero en general digo, ¿no? El que juega con 10 juega con una desventaja, pero sí, es verdad, fue la catarata de goles vino después de que se quedan con 10 jugadores. Y yo pensaba eso mismo, Andrés, cuando miramos la tabla, el Manchester City está líder por ahora, esto recién empieza, obviamente, pero ¿qué pasaría si el Manchester City gana este torneo o gana, no sé, la Champions o lo que fuere, y después de toda la investigación y de toda la apelación y bla, bla, bla, terminan confirmando los 114 cargos y los despojan de los títulos, por decir, que es una posibilidad, obviamente? Sí. Digo, estaría jugando por nada todo este año el equipo de Manchester City. Obviamente ellos tienen que jugar como si no pasara nada y salir a ganar cada partido y olvidarse del tema legal. Pero, digo, es una gran posibilidad de que termine jugando por nada este año, ¿no?
0: El Manchester City ya apeló estos 114 de los 115 cargos. Si se cumplen los tiempos, seguramente la primera semana de enero ya sabremos cuál es el castigo. Una vez conocido el castigo, o sea, una vez terminada la apelación no puede durar más de 6 semanas. Eso nos lleva a la primera semana de enero. Una vez terminada la apelación, se sancionará, y de ahí vendrá la apelación a la sanción. Pero si sancionan con todo el peso de la ley, querido Daniel Chapela, van a tener que sacarle puntos, prohibirle fichar más jugadores por varias temporadas, y habrá que ver hasta dónde se animan, ¿no?
2: Sí.
0: Pero bueno, ¿cómo anda usted?
2: ¿Qué tal, Andrés? Es un buen punto ese, hasta dónde se animan, ¿no? Yo creo que sí va a haber sanciones, evidentemente, sanciones fuertes, contundentes, que además sirvan de precedente. Lo que no sé es si esas sanciones tendrán que ver con el tema de quitarle los títulos. Sinceramente pienso que va a ir más por el lado de puntos, de descenso de categoría, multa económica, prohibiciones de fichajes, todo eso antes que la quita de los títulos. Eso no lo veo, pero digamos, lo que has dicho es perfectamente claro. El proceso todavía puede demorar muchísimo más. Además de la sentencia, hay una posibilidad de una segunda apelación. Esto puede terminar la temporada.

0: nada y no está resuelto.
1: Claro, el tema es que aquí los que van a dictaminar el castigo son los mismos miembros de la comisión independiente que hasta aquí
2: se lo dieron.
1: Encontró que claro. Son culpables de 114 de los 115 cargos de los cuales por los cuales se lo acusan. Acá hay cuestiones muy sensibles porque es una comisión independiente contratada por la Premier League. Si actúan con todo el peso de la ley, también en juego está la imagen de la liga, ¿no? Están yendo en contra desde el patrimonio tan rico que tiene la Premier League, pero
2: bajándole el precio, sí.
1: Sí, claro, pero también tienen que cuidar la credibilidad a partir de este suceso del Manchester City. Pero bueno, hablamos de tantas cosas, de lo que nos dejó la liga. Hay dos equipos que están jugando muy bien. Barcelona, mañana será una buena prueba en Estambul, digo, siempre es una cancha complicada, más allá de que el Galatasaray
3: pasa nada.
1: Siempre uno dice lo mismo, pero vamos por el entorno, me
4: parece. Es el líder de, sí, del fútbol turco ahora, pero digamos, jugador por jugador, plantilla, a pesar que no esté Rafinha, que se quedó en Barcelona, que es baja importante para el equipo. Pero hombre por hombre, Andrés, Barcelona no debería tener.
0: Es que no depende de Rafinha, Por más que esté viviendo un momento excepcional, no depende de Rafinha. Es un equipo que genera situaciones de distintas maneras. El otro día, el partido del sábado contra el Getafe, que tampoco es, ya sé, un equipo que vaya a pelear por el título, pero está en Conference League y que más o menos te lo suele pelear, lo resolvió en segundos el primer gol y después el partido lo encarriló, no sé si llamar suplentes, pero
1: bueno, con veremos mañana.
0: Mucho jugador que no es titular habitual, sí.
1: Mañana y miércoles partido de Champions League, jueves Europa y Conference, mañana Sudamericana, Mañana martes 13.
0: Ya lo sabían.
1: Sí, ¿cómo nos cambiaron? Riquelme.
4: ¿Recién se dio cuenta?
1: Recién me doy cuenta.
0: Bueno, martes 13 para
2: el Vasco. Bueno, es martes 13 para el Vasco.
1: Y me tengo
2: también
1: que embarcar. Claro. Y me tengo que embarcar mañana rumbo a Filadelfia.
2: No, pero es en avión.
1: Casado
2: no
1: ya estoy. ¿Cómo?
0: No se dio cuenta, ¿en serio?
2: No te embarques en barco, es la consigna.
1: No,
2: es
1: martes 13, qué barco, ni en bicicleta me embarco.
0: Hay un bus que sale en un par de horas, llega tempranito.
1: Tenemos que hablar de todos esos partidos y tenemos que seguir hablando de todo lo que nos deja el fin de semana y siempre volvemos a terminar. Hay dos temas recurrentes los lunes. Hoy, por suerte, vamos a hablar poco porque creo que está justificado lo de Vini, no hay polémica alrededor de la expulsión de Vini y el VAR. Uno es el VAR y el otro es Messi. No falla. Dos goles. Va rumbo a los 1000, también. Caroto.
3: Se va a demorar, no llega. El otro está en 20, le quedan 20 nomás.
1: ¿Sabes? Bueno, está bien.
2: Tiene dos años menos,
0: te digo una cosa,
2: Messi, ¿eh?
0: Sí, los convierte con más frecuencia Messi que Cristiano.
2: Totalmente.
3: ¿Cuánto tiene? 935, más o menos,
0: sí,
3: ¿no?
0: Sí, 36.
1: No que lo vaya 936. A alcanzar en esta temporada, cosa que no, obviamente.
0: En un par de temporadas está listo.
2: Tiene dos años más de contrato, por lo menos, ¿no? Con lo cual...
0: Si lo juega, si juega los dos años en la segunda temporada, está listo.
2: Igual lo de Messi no es una obsesión con los goles.
1: No
0: hace falta que se obsesione.
2: Además, participa en todos los goles que hace su equipo. Se dieron cuenta, más allá de los que hace, participa en todos los goles.
3: Bueno, es asistente presente también. Si es líder de asistencias, sí, es el goleador indiscutible de la liga. Tiene 23 goles. También lo de Luis Suárez, ¿no? Que marcó doblete, sí, un delantero y un goleador extraordinario, ¿no?
1: Hoy los futbolistas tienen mucho peso. Obviamente estamos hablando de Messi. Messi seguramente fue el que acercó al nuevo entrenador a su equipo, a Cristian Kiri González. ¿Por qué digo esto? Porque llega Clarence Seedorf. Hoy estaba escuchando la radio brasileña, a usted que le gusta.
3: Claro, llega ahí.
1: Y dicen que Memphis Depay, el que se va a ir al descenso. Hoy por hoy, a falta de 8 fechas en el Brasileirao, está salvado por diferencia de gol el Corinthians.
3: Que fue campeón del mundo, ¿ah?
0: Sí, señor.
3: Con gol de Paolo Guerrero.
2: No es el único campeón del mundo.
1: Clarence Seedorf vuelve, él jugó en Botafogo.
3: Exacto, porque conoce el padre.
1: Pero se fue al descenso con La Coruña, cuando lo dirigió.
0: Sí.
1: Bueno.
0: Como técnico no tiene ningún recorrido.
1: No, ninguno. Estaban todos muy...
3: No será el primero que sin recorrido que dirige,
1: ¿eh? Todos decían.
3: Varios.
0: Distinta suerte,
3: ¿eh? Sí, tal cual.
0: Uno fue campeón del mundo sin recorrido.
3: Soy varios.
2: Sí, fue el primero que pensé.
0: Sí. Por cierto, hizo gol Cristiano hoy, apunte de la producción. 981.
2: ¿Otro más? 19.
3: Ah, mire usted.
2: Le falta 19.
0: 19, sí.
3: A fin de año llega el 1000.
1: A fin de año.
3: 19 goles en la Liga Saudí. Y ahora que lo perdonen en Portugal.
1: Bravo, creo que hay que arreglar la tecla del cambio de cámara, porque...
3: Sí, está complicado.
1: Sí, los que nos están viendo por el canal de YouTube ya no saben si es el mismo canal, el mismo programa, o si es otro parecido. Menos mal que estamos con la misma ropa, porque... varios cortes de cámara. Y dentro de esos 6 empates de la Liga MX, 2-3-3, partidos interesantes... Y lanzo la pregunta, no es una pregunta capciosa, nada más, porque obviamente no desconocemos el alcance de las molestias de Gilberto Mora, pero está ausente otra vez. Sabemos que tuvo pubalgia, fue la figura en los momentos que le tocó jugar en esta gira de la selección, jugó muy bien.
3: Lesión complicada, ¿no? Incómoda, la tuvo Lamine Yamal, que es tan joven como él, ¿eh?
0: Sí.
1: Pero digo, uno debería preocuparse, deberíamos saber más de cómo está físicamente Gilberto Mora, porque apunta a ser la gran venta, apunta a ser lo que ya es, un gran futbolista, lo seguirá siendo en Cholos o en donde termine jugando, pero se está lesionando tan joven demasiado, ¿no? Pregunto.
0: Sí. ¿Sí? Es así.
1: Bueno.
3: Llamámoslo loco.
1: Estamos en fútbol de primera. Ya le contamos del día muy importante para el fútbol femenino, no solo de los Estados Unidos, sino para el desarrollo del fútbol femenino en este país, en Estados Unidos. Mañana tenemos transmisión desde Chester, Pensilvania. Es linda la cancha, ¿no?
3: Muy linda. Hay un puente que es el que va a New Jersey, de Filadelfia, en realidad es Chester, a las afueras, pero puente lindo ahí enfrente, una vista espectacular. La cancha del Philadelphia Union, el equipo de Kevin Sullivan.
0: Lleve abrigo, ¿eh?
1: ¿Sí?
0: Hace bastante frío en esa cancha.
1: Ah, sí. Bueno, muy bien, lo llevaremos. 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
1: Por lo que se viene viendo, y esta fecha post-FIFA siempre es distinta porque los jugadores vienen muy cansados, y más en esta que jugaron 4 partidos, el Barcelona y el City apuntan a ser protagonistas hasta el final en la Champions. Mañana lo más interesante, el Inter de local contra el Brujas, el Atlético de Madrid contra el Manchester United, Arsenal contra Lille, Villarreal Napoli, no es mal partido, Galatasaray en Estambul, dijimos, contra el Barcelona, el Bayern Múnich va a Noruega, no arranca todavía el Bayern Múnich en la Bundesliga, y va a jugar de visitante la Champions contra el Viking. Este Barça apunta a ganar todo, ¿no?
0: Sí, sí. Bueno, ha ganado todo desde que arrancó, todos los partidos los ganó, todos los de Liga, el partido de Champions, y además con contundencia. Ayer hizo, el sábado hizo 3, se quedó corto.
3: Pero tú dices por títulos, no por...
1: Sí,
3: candidato,
1: no,
3: a ganar todo.
0: Otra cosa es que los gane.
3: Exacto, la asignatura pendiente, y eso es lo que me parece está abocado Flick, que ya ganó la Copa de Su Majestad, que ya ganó las 2 ligas, etcétera, etcétera, es... la Champions, donde, digamos, se quedó en el camino en las últimas 2 ediciones.
1: Sí, yo creo, es una obviedad, ¿no? Pero este Barça está armado para ganar la Champions, igual que el City, igual que el Arsenal.
3: Pero hay que jugarlo.
0: Es el mejor
2: igual plantel. Que el Real Madrid también.
1: ¿No? También, claro, sí.
0: El mejor no plantel que ha tenido Flick hasta ahora. Para mí, el plantel más completo de Barça que ha dirigido es este.
1: Claro. ¿Y sabe quién hizo 2 goles, no? El fin de semana.
2: ¿Quién?
1: En Barcelona. Oh, Gabriel Jesus.
3: Ah, volvió Gabriel Jesus, sí. Hoy lo destacó Hansi Flick en la rueda de prensa. El otro día, el viernes, lo hablamos con Daniel. Ya son 3 años de Flick. Podría hablar un poco de español, ¿no? Digamos, o por lo menos tratar, ¿no?
1: ¿Cómo le cuesta, no?
3: Qué sé yo. Pero bueno, estuvo Gabriel Jesus. Dice que le da esas alternativas, digamos, porque tiene también a De Jong lesionado. Entonces... por lo menos una alternativa dentro de un esquema en donde Gabriel Jesús tampoco es el 9 referente, ¿no?, de área.
1: Después de 3 años, aunque sea, podría tirar un very difficult, ¿no?, en español.
3: La verdad que sí.
1: Bien, una de las asignaturas pendientes que tiene el Barça en Champions es dejar el arco en cero. Va a Estambul a jugar contra el Galatasaray. Habla Pau Cubarsí. ¿Cómo es que se pronuncia?
0: Pau Cubarsí.
1: Yes. Pau Cubarsí.
16: Creo que es un reto, porque creo que es de las cosas más importantes tener la portería cero, porque al final te ayuda más a ganar el partido, sobre todo, y en estadios como este, pues quedarte con una portería cero pues es lo más importante. Sí que tenemos que mejorar un poco en ese tema, pero lo vamos a hacer porque creo que tenemos un nivel de mejora espectacular y estamos haciendo las cosas muy bien. Lamine, yo creo que todo el mundo ya sabe que es el mejor del mundo, y aunque él lo diga, pues la otra gente también lo ve en el campo, lo que él demuestra, las capacidades que tiene, y él sabe y todo el mundo sabe que es el mejor jugador del mundo y que se merece el Balón de Oro, por supuesto, y sí que yo también podría estar por ahí por el Mundial que he hecho y por la temporada, pero yo también voy un poco más tranquilo y él sí que es más mediático.
1: Te candidatean todo, es más mediático.
2: Todo
1: dijo.
2: El mundo sabe, dice, no, todo el mundo sabe.
3: Por la Mindis.
1: Por eso.
3: Se hacen marketing, si tienen ahí...
2: Tiene razón que es más mediático.
3: Tienen a gente de marketing que lo manejan por todos lados. Está...
1: Bueno, inevitable, ¿eh? Se va acercando la fecha, Rosa.
3: Felizmente.
2: Bueno, pero todos se postulan, todos hablan, menos uno. Hay uno que no habló. Vamos a ver qué pasa, ¿no?
0: ¿Eh? No necesita hablar. Tiene una colección de balones de oro.
1: No, bueno, pero el noveno... necesitarían hablar. El noveno sería lindo.
0: Sí.
2: Pero, y en este momento,
0: si alguien no se dio cuenta del mundial que hizo,
1: yo creo que la clave, insisto, esto, la clave va a ser si viaja. No va a viajar para ver cómo lo gana otro.
2: Yo escuché rumores de que viajaba.
1: No, hasta el 25, cuando se suba su avión privado el mismo día.
3: Estamos 12.
1: O la noche anterior.
2: Pero nadie le habrá...
3: Raza, falta, o sea, todavía. No. 12 días faltan, ¿no? ¿24 es?
1: El 26.
2: 26. Ustedes dicen que 14. Nadie sabe nada en este momento, que es totalmente... Alguien lo debe saber ya.
0: Claro, en la redacción de France Football lo saben, ya recibieron todos los votos.
2: Obvio, pero que lo saben. Faltan 2 semanas.
0: Sinceramente,
2: 15 días,
0: yo creo que Messi no lo va a ganar. Y no es lo que quisiera, pero no lo va a ganar. Ese premio está centrado en los jugadores europeos, son los que van a optar por el 1, el 2 y el 3. Ni siquiera creo que quede entre los 3, fíjate.
1: Bueno, ahí está la realidad del Barcelona. Del otro lado, el Real Madrid ganó, pero yo tengo mi teoría de esa corrida de José Mourinho cuando Vinicius anotó el gol. Para mí no fue una corrida de festejo, porque tenía una cara...
3: Sí, tal cual.
2: Coincido. No,
0: estaba a buscar.
1: Lo fue a buscar para decirle algo.
2: Sí, sí.
3: Lo va a resondrar como el papá, el hijo menor, que hizo una mala crianza.
2: Y tenía razón. Y tenía razón en retarlo después.
3: La cara no era de felicidad también.
0: No lo puso de titular. Diomandé, que anda mejor que él, fue el titular, hizo el gol de ganar.
3: Sí, pero le explicaba en la previa que no le iba a poner de titular porque tenía el partido y le estaba dando la gestión. Ya, exactamente, y había hablado con él. Pero, digamos, de ahí a ingresar y hacer lo que hizo después de anotar el gol, la verdad, yo entiendo.
1: ¿Antes? Andrés, porque... ¿Quién?
2: No, fue antes. Está bien, o sea, la tirada del pelo fue antes.
3: Correcto.
2: Pero después lo insulta al árbitro. Está bien, también.
3: Pero vayamos con esto. Le jala el pelo, anota el gol, se anula, todo lo que quiera. El tema es que la torpeza para hacer la acción de Vinicius realmente llama poderosamente la atención, y después las otras, los videos y tal, pero claro, cada uno habla con la camiseta, Andrés, o sea, que el madridista, hay que hablarlo transparente, y hasta el hincha del Real Madrid se tiene que dar cuenta de la tontería que hace este muchacho.
1: Hay que hablar con el reglamento.
3: Tal cual.
1: Jugada de roja.
2: No, pero además...
1: Nos guste o no nos guste.
0: Están tipificados los dos partidos como sanción mínima, ¿eh?
2: No, pero además lo que decíamos, después lo insulta al árbitro, con lo cual eso le puede agregar un partido
0: está
2: más de
0: está en el informe.
3: Y hay un empujón.
2: Es no solamente la tirada de pelo,
3: y hay un empujón,
2: es lo que le dice al árbitro.
3: Hay un empujón a alguien que no tiene Bel en ese entierro, que está al lado del monitor del VAR, y él asume, creo, que tiene que ver con el VAR, equivocado totalmente, porque está en la Ciudad Deportiva de Las Rosas, y hay un empujón de la calentura cuando se va al vestuario expulsado.
1: Bueno, esa es la realidad de Barça y del Madrid este fin de semana. Y el tema del Manchester City es un tema muy delicado. Es una pena porque el equipo está jugando realmente bien. Ryan Cherki, jugador de otra época, es un fantasista. ¿Qué calidad tiene? Es realmente extraordinario el francés. Encaja perfectamente en este equipo tan medido desde todo punto de vista, ¿no? Tan estudiado. Él hace cosas distintas. Es un jugador de los años 80, por ahí.
0: Y por lo que se vio en la fecha FIFA, va a tener mucho protagonismo con Zidane. Le va a entregar el equipo.
3: Que no tenía con...
0: Para que lo maneje, digo, para claro, que lo conduzca.
3: ¿No? Ahora, los jugadores no tienen la culpa, el nuevo técnico no tiene la culpa, todo... Pero tiene que haber, en mi opinión, una sanción ejemplar para la institución, para el Citigroup y para todos los que están en el entorno de las decisiones del club.
1: Sí, de acuerdo. Y además va a ser una temporada larga, porque ayer en Anfield lo silbaban cada vez que tocaban la pelota. Esto, digamos, el menor de los problemas va a ser el repudio del público visitante para un equipo que se entiende... hizo hizo, digamos, trampa. Ganó los títulos que ganó gracias a... Sí. A que violó el reglamento, ¿no? Uh-huh.
3: Uh-huh. Lo que gritaban y cantaban los hinchas de Liverpool dentro y afuera de la cancha era eso justamente. Tramposos.
1: Cheats.
3: Exactamente.
1: ¿No? Bueno, ojalá que, digo, se mantenga por un tema de credibilidad de la Premier, se mantengan los plazos establecidos en antes de... O sea, esto no es el plazo establecido para Manchester City, es son los plazos establecidos según el reglamento de estas cuestiones de investigación de la Comisión Independiente. Ahí se tomaron todo el tiempo del mundo, más de, ¿cuánto fueron? 3 años, ¿no? Para, sí, sí, para llegar a estas conclusiones, pero a partir de ahí está escrito en el reglamento. Tienen, no sé cuánto tiempo tenían para apelar, ya apeló el City, repito, y ahora en 6 semanas, listo.
0: Y que no hay injerencias políticas, ¿no?
3: Externas, bueno, claro.
1: Las hay, las empieza a ver.
3: Sí, presiones externas. De ciertas amenazas, de cortar el caño, ya a nivel totalmente
1: de gobiernos.
3: De gobiernos a gobiernos. Entonces, esta situación que no impida y no empañe la credibilidad y transparencia que debería tener.
0: Es
3: que
0: no es la Premier contra
3: la Liga,
0: un club, es la Premier contra un gobierno.
1: Contra, claro, el Estado. Hay que explicarle, obviamente, a la gente que el Manchester City es propiedad de uno de los jeques de Emiratos Árabes Unidos.
2: No, digo, Andrés, las probabilidades de zafar que tiene el equipo. Tiene 115 cargos. Supongamos que revisan y que se dan cuenta de que algunos zafan en algunos, pero no en otros. Pero probabilidades de zafar de todos, de los 115, yo lo veo casi imposible. Con lo cual, tiene que haber una sanción. Las probabilidades de que haya una sanción son, para mí, de un 100%. No sé si de los 115 cargos, pero de muchos de ellos.
3: El tipo de,
2: ¿no?,
3: sanción es Rosso, uh-huh, lo que importa.
2: Claro. No, está bien, pero a eso que quería decir también, el tipo de sanción. Ustedes dicen que no creen que lo despojen de los
0: títulos
2: y que acaso el descenso. Pero digo, el descenso sería una sanción a futuro, con consecuencias a futuro. Pero lo que ganó haciendo trampa, literalmente, es lo que ganó para atrás. Con lo cual tendría mucho más sentido despojarlo de los títulos.
3: Pero las dos,
2: ¿no?,
3: cosas pueden suceder. Le pasó a la Juve.
1: Le pasó a la Juve, sí, en el Calciopoli.
3: Tal cual.
1: Le fue a la B.
3: Y le quitaron los títulos.
1: Le fue a la B.
2: ¿Y pero por qué no se lo sacarían al Manchester City entonces?
3: Veremos, debería hacerlo así, ¿no?
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18: Cristiano Ronaldo recogió una pelota en el área, un rebote de las manos del arquero a los 23 minutos para colocar el 1-0 para su equipo, que al final terminó ganando 3-0 y lo mantiene en la pelea por el campeonato en la Liga de Arabia Saudita. Cristiano Ronaldo, que alcanzó 451 goles con el Real Madrid, 146 goles con la selección de Portugal, está con 132 goles con el Al Nassr y con 980 goles en total. Quedó a 20 de la tan ansiada marca de los 1000 goles que todavía sostiene a Cristiano Ronaldo, activo en el fútbol profesional. 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
1: América en lo más alto del torneo mexicano. Anda bien, equipo de Almada. Un punto más con un partido menos que Toluca. Aquí la revelación del campeonato se llama Querétaro.
3: Totalmente, el equipo del chileno Esteban González, que tiene, digamos, una que otra figura conocida. Diego Reyes, por ejemplo, que jugó en Europa, ex jugador del América, de la selección mexicana, pero que no tiene grandes figuras rutilantes este conjunto de los Gallos Blancos. Hoy por hoy, hay que ver el fotofinish, ¿no? Pero, digamos, en esta recta casi final, tercero con 20 puntos por encima de todo, entre Chivas, Cruz Azul, Cholos, Atlas.
0: ¿Sabes qué sí tiene? Una administración seria.
3: Claro.
0: Desde el momento en que fue adquirido por el capital estadounidense, este equipo resurgió.
3: Pero no juega el capital estadounidense. Digamos, tiene. No, pero a lo que voy, no tiene una gran plantilla de grandes nombres.
0: No.
3: Es y bien dirigido por un técnico perfil bajo, Esteban González, chileno, y ahí está, tranquilito.
1: Bueno, 3 partidos llamaron la atención: el Tigres Toluca el viernes, que fue para el equipo de Tigres, el clásico tapatío. Atlas Chivas, que fue 1-1 con gol de Sepúlveda sobre la hora, el 1-1 de América Monterrey. Y después los 3-3 de ayer, el Pachuca Necaxa, el Pumas Cruz Azul, y otro que va levantando es el Santos.
3: Sí, nos tocó, bueno, Andrés, el clásico tapatío y el del América.
1: Sí.
3: Lo del clásico tapatío, erró un penal el cuate Sepúlveda. Después tuvo
2: que no era penal. Que no era penal. Eso fue justicia divina.
3: Pero fueron, está bien, Ron, pero fueron al VAR. Se demoró una eternidad el Nazareno.
2: Es verdad, pero yo lo entiendo, porque era muy difícil la decisión. Era muy
3: ¿por
2: difícil.
3: ¿Por qué?
2: Y porque yo estaba escuchando a los coleguitas de la televisión cuando comentaban y todos aseguraban que era penal, pero no, es penal, es penalazo.
3: Ni hablar.
2: Y no era, claro, para mí no era penal.
3: Tampoco.
2: Entonces, el árbitro se estaba debatiendo de qué hacer. Yo creo que el árbitro en ese momento, que fue el Gato Ortiz, creo, ¿no?
3: Terrible.
2: Yo creo que en ese momento se quería teletransportar a su casa.
3: 8 minutos para ver una patada.
2: Quería desaparecer. No. Tremendo. Pero, tremenda la decisión.
3: Y le repetía. Perdón,
1: tengo que hablar con ustedes.
3: Terrible.
1: ¿Le pidió permiso?
3: ¿Al Gato?
1: No, a Rosa, ¿usted le pidió permiso?
2: ¿Para qué?
0: Por el término.
1: Y sí.
2: Los coleguitas,
1: tiene propiedad intelectual.
2: No, ya es propiedad, es de todos.
3: Es de cariño. pero de verdad se demoró y no fue penal, es la típica esta de...
2: Sí, fue, pero era difícil la decisión.
0: Sí, pero bueno, en el otro partido el arbitraje no fue mejor, el partido de América y Monterrey.
1: Bueno, pero no nos detengamos solamente en los arbitrajes de México. Antes de pasar a lo que quiero decir, habla mucho de Sepúlveda y del penal que no fue, pero del gol del Zorro, ¿no? ¿Quién lo hizo? El de Atlas.
3: ¿El gol del Atlas?
1: Sí. ¿Un ex qué? Dígalo, que mañana martes 13.
3: ¿Qué, de Boca Juniors?
1: Gol de Zenón.
0: Sí.
2: Ah, sí, claro.
3: Bueno, lo que le quiero decir... Rossi, en Monterrey, golazo.
2: Qué golazo el de Rossi, sí, impresionante.
1: Bueno, mucho hablamos siempre de... Sobre todo por esto, ¿no? Porque se demoran más que en ninguna otra parte. Esa es la realidad en México. Uh-huh. Pero polémicas hay en todos lados y otra vez en la Premier. La Premier no puede seguir así. A ver, esto es opinable. No sé si vieron la jugada de expulsión del uruguayo Bentancur de Tottenham contra Manchester United. Bentancur, el volante de contención de la selección nacional, se barre. No es por ahí imprudente la manera que se barre, pero ni siquiera toca a su rival. Llega Luke Shaw, el defensor del Manchester United, y lo empuja, lo hace volar, pero lo tira con mucha fuerza al piso. No es la típica del jugador que exagera la caída. Lo vino corriendo, se lo fue a sacar de encima y lo tiró casi de adentro de la cancha a los carteles de publicidad con mucha fuerza.
3: No estaba en juego la pelota.
1: No había terminado. Él se barrió contra otro jugador, el árbitro cobró falta, llega Luke Shaw, lo empuja desde adentro de la cancha, casi termina arrastrándose por los carteles de publicidad. Cuando vuelve se le pone cara a cara y claro, en el contacto se ve que lo toca con la frente Bentancur. Roja para el uruguayo, amarilla para Shaw. A ver...
2: Mira, roja para los dos.
1: Para los dos.
2: Totalmente.
1: Para los dos.
3: Pues no está en juego la pelota, además.
1: No.
3: Se fue directamente sobre el jugador.
1: Bueno, hoy está de aniversario la América de México, volviendo a...
3: Sí, señor, verdad, 110 años. El equipo americanista, fundado, por supuesto, el día del descubrimiento de América.
1: Por
3: y
1: supuesto.
3: De la raza. Entonces, bueno, ahí está 12 de octubre. Lo celebraron el fin de semana. A lo largo de todo el fin de semana.
0: Varias viejas glorias en la cancha.
3: Y algunas polémicas porque tuvo...
2: La camiseta.
3: El Potro Gutiérrez, que es campeón del mundo sub-17 como técnico, que dirige al femenil de Cruz Azul. Lo invitaron a jugar una cascarita, se puso la camiseta del América, él jugó en el América. Hicieron toda una historia, no solamente los aficionados de Cruz Azul, sino también los coleguitas. Una cosa increíble. Terrible. Usted, digamos, no lo ve mal...
1: No, porque en definitiva...
3: ¿Jugó ahí?
1: Sí, jugó ahí. No sé si lo que pasa es que también invitaron a jugadores con más historia que el Potro en el América. No lo veo mal, porque además jugó allí. No está tan identificado, Raúl. Para mí está más identificado con Atlante en su etapa de jugador. Como el ruso Brailovsky, como el Cabezón Celada, como Lalo Vaca, como Adrián Chávez, como Carlos Reynoso, todos que estuvieron.
3: Claro.
1: Entonces, como el ruso Brailovsky, como el Cabezón Celada, como Lalo Vaca, como Adrián Chávez, como Carlos Reynoso, todos que estuvieron.
3: Claro.
1: Entonces, como el ruso Brailovsky, como el Cabezón Celada, como Lalo Vaca, como Adrián Chávez. Como Carlos Reynoso, todos que estuvieron.
3: Claro.
1: Entonces, como el Cabezón Celada, como Lalo Vaca, como Adrián Chávez, como Carlos Reynoso, todos que estuvieron.
3: Claro.
1: Entonces, de turno, ¿quién va a ganar el Balón de Oro? Y la otra es alguna así media capciosa, picante
2: para generar
1: esto, precisamente.
3: Por canales internos. Yo compartía tres versiones. Una de Matías Almeida, otra del Piojo Herrera y uno de Matarazzo. Digamos, ahora, con los periodistas que quieren ser, no vamos a ser periodismo de periodistas, pero que quieren ser más papistas que el Papa.
2: No, igual yo digo, estuvo mal el periodista en el caso del Piojo Herrera, pero el Piojo Herrera también estuvo mal, porque él dice, tú no eres técnico, entonces no te voy a contestar. Pero hay muchos hay muchos técnicos que fungen de periodistas y nunca estudiaron periodismo también. Entonces, ojo, no sé si estuvo bien. Obviamente estuvo mal la pregunta, pero me parece que la respuesta también estuvo mal.
1: Bueno. Pasó la fecha en México. El América hoy por hoy es el mejor equipo tiene un partido pendiente, y ojo que lo tiene Querétaro también, ¿eh?
0: Sí.
1: Querétaro ganando ese partido y América perdiendo el suyo podría ser super líder del campeonato. Interesante esto que dicen de los capitales norteamericanos, pero estoy con Sammy. O sea, se ha ordenado futbolísticamente, sí, no solo administrativamente, pero ese club,
0: así,
1: ¿no?
0: Del orden institucional llegó lo siguiente, que fue el orden deportivo, ya están volando.
1: Muy bien. 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
0: Mañana se juega la revancha. España le ganó 2-0 el sábado a Estados Unidos. Un muy lindo partido. Se juega en Chester, Pensilvania, casa de Philadelphia Union. Estaremos a través de nuestras estaciones afiliadas, también del canal de YouTube, desde las 7 de la tarde. Se celebra el mes de la herencia hispana. Y además, aquí está la bufanda esta conmemorativa de la selección de Estados Unidos, que ya recuperó a Triple Espresso, a Trinity, a Mallory y a Sofía, que seguramente jugarán de titular. Y mañana, no sé si mañana, pero Estados Unidos está a punto de anunciar algo que va a cambiar el landscape, el territorio competitivo del fútbol femenino de los Estados Unidos. Va a ser una competencia inédita que va a elevar el fútbol de mujeres femeninas.

0: va a ser obviamente muy competitiva y que le va a dar oportunidad a los fanáticos de ver fútbol femenino de primer nivel en muchos lugares donde hoy no los ven. Así que esté atento. Mañana estaremos transmitiendo a través de nuestras estaciones afiliadas y este canal de YouTube, por donde nos ven aquellos que nos ven y nos escuchan, desde las 7 de la tarde. Estados Unidos, campeona olímpica contra la campeona del mundo, España.
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2: Cristiano Ronaldo llegó a 980 goles
3: en el cierre de la semana con su equipo el Al Nassr. Le anotó al Dirijab Club. Lo platicamos en el minuto de Fútbol de Primera.
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2: Cristiano Ronaldo recogió una pelota en el área, un rebote de las manos del arquero a los 23 minutos para colocar el 1-0 para su equipo, que al final terminó ganando 3-0 y lo mantiene en la pelea por el campeonato en la Liga de Arabia Saudita. Cristiano Ronaldo, que alcanzó 451 goles con el Real Madrid, 146 goles con la selección de Portugal, está con 132 goles con el Al Nassr y con 980 goles en total. Quedó a 20 de la tan ansiada marca de los 1000 goles que todavía sostiene a Cristiano Ronaldo activo en el fútbol profesional. 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
0: Volviendo a España, habrá que decir que debutó el Vasco Javier Aguirre como técnico de Valencia, empató 2-2. La misión del mexicano será salvar al equipo del descenso. Y esto es lo que dijo, ya empiezan, es uno de los tipos más mediáticos, más carismáticos, sin lugar a duda, que va de frente. Y dijo esto después del empate. ¿Cómo estaba el vestuario, mister?
7: Y cuéntame la sensación ahí.
8: Te las cuento, el vestuario estaba rabioso, había sentimientos encontrados porque efectivamente hicieron un gran esfuerzo y la vieron tan cerca, pero también es verdad que en la medida que pasó el tiempo y tal, pues dije, bueno, no está mal porque pudimos haber hasta perdido el partido, ¿no? Con ese 2-1 y el rival yendo por ti, bla, bla, bla, buf, sacaron la casta y empataron un partido que era complicado a priori, ¿no? O por el inicio de la segunda parte. Estaba el vestuario cansado, muy cansado. Estaban ahí, y eso es lo que quieres de tu vestuario, que les duela no ganar, que les duela el empate, que las caras, que estén muertos, todos acalambrados, todos. Eso quiere de un vestuario. A veces puedes ganar, a veces puedes perder inclusive, pero si tu jugador se deja todo en el campo, ahí no hay manera de reprocharles nada, absolutamente nada. Y eso pasó. Les pegué ahí un grito de estos que me gustan en mexicano, con algún improperio, y bien, yo creo que bien, contentos.
7: Y cuéntame.
9: Qué grande. Y eso que anotó el gol Andrés de la ventaja apenas al minuto y medio arrancado el partido, o sea, pudo manejar eso hasta que le empataron antes del final de la primera etapa,
10: ¿no? Qué elegante, ¿no? Algún improperio.
0: Hey Gordon, ¿se acuerdan?
9: Un crack.
0: Además es mexicano, dijo, como si hablara otro idioma, ¿no?
9: Claro, tal cual.
0: Pero bueno, ahí arrancó esta nueva etapa el Vasco Aguirre. La sensación cuando lo escuchamos en la conferencia de prensa de presentación, que este va a ser su último baile como técnico.
9: Uh-huh.
0: No sé.
9: Y ver para creer, ¿eh? Yo no sé. Depende de lo que diga doña Silvia.
0: Tal cual. 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
0: Bien, punto final. Mañana estaremos en Chester, Pensilvania, con Estados Unidos, España, con un ojo puesto en el sur del continente. En martes 13.
9: Lleve tila, ¿no?
0: ¿Cómo no? ¿Cómo se le escapó a Román?
9: En la Conmebol.
20: Pero no, no decide Román.
0: La Conmebol. Yo sé que no decide Román, pero Román dice, no, ese día
20: pero,
0: no juego.
20: Pero es martes 13 para el Vasco da Gama también. Y ellos también
0: problema
20: son supersticiosos.
0: De ellos. No sé si son, ¿eh?
20: Sí, son. ¿Cómo?
0: ¿Usted es supersticioso?
9: Sí.
0: ¿Usted?
10: Más o menos, bastante.
0: ¿Sánchez?
20: No mucho.
10: Igual ya el hechizo les cayó encima, ¿no? El otro día.
0: Con Sammy nos peleamos. Con Sammy nos peleamos por las supersticiones. Sí. Que a ver quién es más.
9: Sí, yo sí.
0: ¿No? Bueno. Quiricocho, entonces. Saludo que sea.
9: Al Vasco. Da Gama.
0: Al da Gama. Yo voy a saludar al Vasco Arruabarrena mañana. Estaremos aquí, por supuesto, y desde Chester, Pensilvania, a dos puntas el programa de mañana. Gracias, chau.

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1: Hubo que esperar 3 semanas para que vuelvan nuestras ligas. Volvieron la española con el Barcelona y el puntaje perfecto. 24 puntos sobre 8 partidos. La inglesa con la sospecha alrededor de cada uno de los partidos del Manchester City hasta que se tome la decisión final. Hubo que esperar mucho. Y ya vamos a contarle todo lo que nos dejó este fin de semana en las distintas ligas, pero también hay que dar vuelta a la página porque estamos en la víspera de la Champions League, de las semifinales de la Copa Libertadores de América, de la Copa Sudamericana y de tanto fútbol que tenemos esta semana, sobre todo un partido muy lindo, porque lo fue el del sábado en Washington, entre la campeona del mundo España, que le ganó a la campeona olímpica Estados Unidos 2-0. Fue un partidazo y mañana transmitiremos la revancha. Ahí está, en Chester, Pensilvania, entre Estados Unidos y España, en un día que va a ser muy especial. Muy, pero muy especial para el fútbol femenino de los Estados Unidos. En un ratito le contamos. Estamos ahí, está preparando la bufanda al señor Daniel Chapela. Junto a Daniel Chapela, a Sami Sadovni y a Rosa Beatriz Sánchez, abrimos el programa de hoy de todos los días desde los estudios Ford, socio oficial de nuestro programa. Muchas ligas, muchos goles, lindos partidos, tanto que comentar. Talones de pelo y todo. ¿Cómo le va, señor Sami Sadovni? ¿Cómo anda usted?
2: ¿Cómo estás, Andrés? Saludos a los amigos de Fútbol de Primera. También en México, en una jornada de muchos empates. 6 en 9 partidos. Y partidos también generados por la polémica, sobre todo en la jornada sabatina, con un Gato Ortiz que se demora casi 8 minutos para revisar una jugada en slow motion, en repetición, en zoom, realmente lamentable, y esta polémica alrededor de 2 factores. 1, lo que ocurrió en las afueras de Anfield.

0: donde Liverpool perdió 0-3 contra el Manchester City, manifestaciones de la afición del Liverpool, algunas de ellas un poco más agresivas que otras, sobre la situación que explicaba Andrés del Manchester City, hasta que se defina. Creo que en todas las canchas va a ocurrir lo mismo cuando se presente el Manchester City de visita. Y la otra, por supuesto, de la expulsión, el gol anulado a Vini, que nuevamente volvió a ser Vini, más Vini que nunca, en el Santiago Bernabéu.
1: Ya salió la sanción, porque si le dan dos fechas como corresponde el reglamento, se va a perder el clásico del 25.
0: Al cierre de esta edición todavía no.
1: ¿Y qué esperan?
0: Hey, van a esperar, qué sé yo, no sé cuándo se reúnen. Bueno, a estas alturas de la noche, y en España es medianoche.
2: Pueden ser más de dos.
0: Habrá que esperar que evacúe mañana, seguramente, la disciplinaria.
3: Doctor, llegó el doctor.
1: ¿Cómo le va, Rosa Sánchez? Esto va a ser así para el Manchester City. Los jugadores son los menos culpables de manera directa, y menos que menos el técnico Enzo Maresca, recién llegado. La realidad es que el equipo juega realmente muy bien. Le ganó al Liverpool, pero le ganó a partir de que del momento con que 10. Se quedó con 10.
3: Claro.
1: No entendí muy bien, tratando, digamos, de... Es el Liverpool, después de todo, y jugaba de local, y de repente el equipo... Entiendo que jugar con uno más a veces es ventaja, a veces no tanto, se le complica a los jugadores, a los equipos que tienen uno más, pero fue muy notoria la diferencia en ese momento. ¿Cómo te va, Rosa?
3: Bien, Andrés, sí, yo pensaba, bueno, obviamente, no, para mí se le complica a los que juegan con 10. Ayer pasó algo también raro con Pumas, ¿no? Que le expulsan un jugador cuando mejor estaba jugando y después vuelve, anota un gol más. Bueno, al final, en un partido muy loco y muy infartante, terminó 3-3 con Cruz Azul, pero en general digo, ¿no? El que juega con 10 juega con una desventaja, pero sí, es verdad, fue la catarata de goles vino después de que se quedan con 10 jugadores. Y yo pensaba eso mismo, Andrés, cuando miramos la tabla, el Manchester City está líder por ahora, esto recién empieza, obviamente, pero ¿qué pasaría si el Manchester City gana este torneo o gana, no sé, la Champions o lo que fuere, y después de toda la investigación y de toda la apelación y bla, bla, bla, terminan confirmando los 114 cargos y los despojan de los títulos, por decir, que es una posada, obviamente, sí. Digo, estaría jugando por nada todo este año el equipo de Manchester City. Obviamente ellos tienen que jugar como si no pasara nada y salir a ganar cada partido y olvidarse del tema legal, pero digo, es una gran posibilidad de que termine jugando por nada este año, ¿no?
1: El Manchester City ya apeló estos 114 de los 115 cargos. Si se cumplen los tiempos, seguramente la primera semana de enero ya sabremos cuál es el castigo. Una vez conocido el castigo, o sea, una vez terminada la apelación no puede durar más de 6 semanas. Eso nos lleva a la primera semana de enero. Una vez terminada la apelación, se sancionará y de ahí vendrá la apelación a la sanción. Pero si sancionan con todo el peso de la ley, querido Daniel Chapela, van a tener que sacarle puntos, prohibirle fichar más jugadores por varias temporadas, y habrá que ver hasta dónde se animan, ¿no?
2: Sí.
1: Pero bueno, ¿cómo anda usted?
2: ¿Qué tal, Andrés? Es un buen punto ese, hasta dónde se animan, ¿no? Yo creo que sí va a haber sanciones, evidentemente, sanciones fuertes, contundentes, que además sirvan de precedente. Lo que no sé es si esas sanciones tendrán que ver con el tema de quitarle los títulos. Sinceramente pienso que va a ir más por el lado de puntos, de descenso de categoría, multa económica, prohibiciones de fichajes, todo eso antes que la quita de los títulos. Eso no lo veo, pero digamos, lo que has dicho es perfectamente claro. El proceso todavía puede demorar muchísimo más. Además de la sentencia, hay una posibilidad de una segunda apelación. Esto puede terminar la temporada y no estar resuelto.
1: Claro, el tema es que aquí los que van a dictaminar el castigo son los mismos miembros de la Comisión Independiente que hasta aquí
3: se lo dieron.
1: Encontró que son culpables de 114 o 115 cargos por los cuales se lo acusan. Acá hay cuestiones muy sensibles, porque es una comisión independiente contratada por la Premier League. Si actúan con todo el peso de la ley, también en juego está la imagen de la liga, ¿no? Están yendo en contra del patrimonio tan rico que tiene la Premier League, pero
3: bajándole el precio, sí.
1: Sí, claro, pero también tienen que cuidar la credibilidad a partir de este suceso del Manchester City. Pero bueno, Hablamos de tantas cosas, de lo que nos dejó la Liga. Hay dos equipos que están jugando muy bien. Barcelona, mañana será una buena prueba en Estambul. Digo, siempre es una cancha complicada, más allá de que el Galatasaray.
0: Pasa nada.
1: Siempre uno dice lo mismo, pero van por el entorno.
0: Es el líder, del fútbol turco ahora, pero digamos, jugador por jugador, plantilla. A pesar que no esté Rafinha, que se quedó en Barcelona, que es baja importante para el equipo.
1: Importantísimo.
0: Pero hombre por hombre, Andrés, Barcelona no debería tener.
2: Es que no depende de Rafinha. Por más que esté viviendo un momento excepcional, no depende de Rafinha. Es un equipo que genera situaciones de distintas maneras. El otro día, el partido del sábado contra el Getafe, que tampoco es, ya sé, un equipo que vaya a pelear por el título, pero está en Conference League y que más o menos te lo suele pelear, lo resolvió en segundos el primer gol y después el partido lo encarriló, no sé si llamar suplente, pero
1: bueno, con veremos mañana.
2: Mucho jugador que no es titular habitual, sí.
1: Mañana y miércoles partido de Champions League, jueves Europa y Conference, mañana Sudamericana, Mañana martes 13.
0: Ya lo sabía, sí, usted no.
1: ¿Cómo lo cambiaron? No, Riquelme.
0: ¿Recién se dio cuenta?
1: No, sí, recién me doy cuenta. Malo.
2: Bueno, es martes 13 para
3: el Vasco.
1: Y me tengo
3: también,
1: que embarcar.
3: Claro.
1: Y me tengo que embarcar mañana rumbo a Filadelfia.
3: No, pero es en avión.
1: Casado
3: no
1: ya estoy. ¿Cómo?
0: No se dio cuenta, ¿en serio?
3: No te embarques en barco, es la consigna.
1: Es martes 13, qué barco, ni en bicicleta me embarco.
2: Hay un bus que sale en un par de horas, llega tempranito.
1: Tenemos que hablar de todos esos partidos y tenemos que seguir hablando de todo lo que nos deja el fin de semana y siempre volvemos a terminar. Hay dos temas recurrentes los lunes. Hoy, por suerte, vamos a hablar poco porque creo que está justificado lo de Vini, no hay polémica alrededor de la expulsión de Vini y el VAR. Uno es el VAR y el otro es Messi. No falla. Dos goles. Va rumbo a los 1000, también. Garoto.
0: Se va a demorar, no llega. El otro está en 20, le quedan 20 nomás.
1: ¿Sabes? Bueno, está bien.
3: Tiene dos años menos, Messi.
2: Lo convierte con más frecuencia Messi que Cristiano.
3: Totalmente.
0: ¿Cuánto tiene? 935, más o menos,
2: sí,
0: ¿no?
2: Sí, 36.
1: No que lo vaya 936. A alcanzar en esta temporada, cosa que no, obviamente.
2: En un par de temporadas está listo.
3: Tiene dos años más de contrato, por lo menos, ¿no? Con lo cual...
2: Si lo juega, si juega los dos años en la segunda temporada, está listo.
3: Igual lo de Messi no es una obsesión con los goles.
1: No
2: hace falta que se obsesione.
3: Además, participa en todos los goles que hace su equipo. Se dieron cuenta más allá de los que hace. Participa en todos los goles.
0: Bueno, es asistente presente también. Si es líder de asistencias, es el goleador indiscutible de la liga. Tiene 23 goles. También lo de Luis Suárez, ¿no? Que marcó doblete, delantero y un goleador extraordinario, ¿no?
1: Hoy los futbolistas tienen mucho peso. Obviamente estamos hablando de Messi. Messi seguramente fue el que acercó al nuevo entrenador a su equipo, a Cristian Kiri González. ¿Por qué digo esto? Porque llega Clarence Seedorf. Hoy estaba escuchando la radio brasileña, a usted que le gusta.
0: Sí, claro, llega ahí.
1: Y dicen que Memphis Depay, el que está, se va a ir al descenso. Está hoy por hoy, a falta de 8 fechas en el Brasileirão, está salvado por diferencia de gol el Corinthians.
0: Que fue campeón del mundo, ¿ah?
2: Sí, señor.
0: Con gol de Paolo
3: Guerrero. No es el único campeón del mundo.
1: Clarence Seedorf vuelve, él jugó en Botafogo.
0: Exacto, porque conoce el padre.
1: Pero se fue al descenso con La Coruña, cuando lo dirigió.
2: Sí.
1: Bueno.
2: Como técnico no tiene ningún recorrido.
1: No, ninguno. Estaban todos muy...
0: No será el primero que sin recorrido que dirige, ¿eh?
1: Todos decían
2: distinta suerte,
0: sí, tal cual.
2: Uno fue campeón del mundo sin recorrido.
0: Soy varios.
3: Sí, fue el primero que pensé.
2: Sí. Por cierto, hizo gol Cristiano hoy, apunte de la producción, 981.
3: ¿Otro más? 19.
0: Ah, mire usted.
3: Falta 19.
2: Sí.
0: A fin de año llega el mil.
1: A fin de año.
0: 19 goles en la Liga Saudí. Y ahora que lo perdonen en Portugal.
1: Bravo, creo que hay que arreglar la tecla del cambio de cámara, pues.
0: Sí, se está complicando.
1: Sí, los que nos están viendo por el canal de YouTube ya no saben si es el mismo canal, el mismo programa o si es otro parecido. Menos mal que estamos con la misma ropa, porque varios cortes de cámara. Y dentro de esos 6 empates de la Liga MX, 2-3-3, partidos interesantes. Y lanzo la pregunta, no es una pregunta capciosa, nada más, porque obviamente no desconocemos el alcance de las molestias de Gilberto Mora. pero está ausente otra vez. Sabemos que tuvo pubalgia. Fue la figura en los momentos que le tocó jugar en esta gira de la selección, jugó muy bien.
0: Lesión complicada, ¿no? Incómoda. La tuvo Lamine Yamal, que es tan joven como él, ¿eh?
2: Sí.
1: Pero digo, uno debería preocuparse, deberíamos saber más de cómo está físicamente Gilberto Mora, porque apunta a ser la gran venta, apunta a ser lo que ya es, un gran futbolista, lo seguirá siendo en Cholos o en donde termine jugando, pero se está lesionando tan joven demasiado, ¿no? Pregunto.
2: Sí, sí, sí.
1: ¿Sí?
2: Es así.
1: Bueno.
0: Llamémoslo al loco.
1: Estamos en fútbol de primera. Ya le contamos del día muy importante para el fútbol femenino, no solo de los Estados Unidos, sino para el desarrollo del fútbol femenino en este país, en Estados Unidos. Mañana tenemos transmisión desde Chester, Pensilvania. Es linda la cancha, ¿no?
0: Muy linda. Hay un puente que es el que va a New Jersey, de Filadelfia, en realidad es Pensilvania, Chester, sí. A las afueras, pero puente lindo ahí enfrente, una vista espectacular. La cancha del Philadelphia Union, el equipo de Kevin Sullivan.
2: Lleve abrigo, ¿eh?
1: ¿Sí?
2: Hace bastante frío en esa cancha.
1: Ah, sí. Bueno, muy bien, lo llevaremos. 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
1: Por lo que se viene viendo, y esta fecha post FIFA siempre es distinta porque los jugadores vienen muy cansados, y más en esta que jugaron 4 partidos, el Barcelona y el City apuntan a ser protagonistas hasta el final en la Champions. Mañana lo más interesante, el Inter de local contra el Brujas, el Atlético de Madrid contra el Manchester United, Arsenal contra Lille, Villarreal, Napoli, no es mal partido, Galatasaray en Estambul, dijimos, contra el Barcelona, el Bayern Múnich va a Noruega, no arranca todavía el Bayern Múnich en la Bundesliga, y va a jugar de visitante la Champions contra el Viking. Este Barça apunta a ganar todo, ¿no?
2: Sí, bueno, ha ganado todo desde que arrancó, todos los partidos los ganó, todos los de Liga, el partido de Champions y además con contundencia. Ayer hizo, el sábado hizo 3, se quedó corto.
0: Pero tú dices por títulos, no por...
1: Sí,
0: candidato,
1: no,
0: a ganar todo.
2: Otra cosa es que los gane.
0: La asignatura pendiente, y eso es lo que me parece está abocado Flick, que ya ganó la Copa de Su Majestad, que ya ganó las 2 ligas, etcétera, etcétera, es... la Champions, donde, digamos, se quedó en el camino en las últimas 2 ediciones.
1: Sí, yo creo, es una obviedad, ¿no? Pero este Barça está armado para ganar la Champions, igual que el City, igual que el Arsenal.
0: Pero hay que jugarlo.
2: Es el mejor
3: igual
2: plantel.
3: Que el Real Madrid también, ¿no?
1: También, claro, sí.
2: El mejor no plantel que ha tenido Flick hasta ahora. Para mí el plantel más completo de Barça que ha dirigido es este.
1: Claro. ¿Y sabe quién hizo 2 goles, no? El fin de semana.
3: ¿Quién?
1: En Barcelona. Oh, Gabriel Jesus.
0: Ah, volvió Gabriel Jesus, sí. Hoy lo destacó Hansi Flick en la rueda de prensa. El otro día, el viernes, lo hablamos con Daniel. Ya son 3 años de Flick. Podría hablar un poco de español, ¿no? Digamos, o por lo menos tratar, ¿no?
1: ¿Cómo le cuesta, no?
0: Qué sé yo. Pero bueno, estuvo Gabriel Jesus. Dice que le da esas alternativas, digamos, porque tiene también a De Jong lesionado. Entonces... por lo menos una alternativa dentro de un esquema en donde Gabriel Jesús tampoco es el 9 referente, ¿no?, de área.
1: Después de 3 años, aunque sea, podría tirar un very difficult, ¿no?, en español.
0: La verdad que sí.
1: Bien, una de las asignaturas pendientes que tiene el Barça en Champions es dejar el arco en cero. Va a Estambul a jugar contra el Galatasaray. Habla Pau Cubars... ¿cómo es que se pronuncia?
2: Pau Cubarsí.
1: Yes. Pau Cubarsí.
13: Creo que es un reto, porque creo que es de las cosas más importantes tener la portería cero, porque al final te ayuda más a ganar el partido, sobre todo, y en estadios como este, pues quedarte con una portería cero pues es lo más importante. Sí que tenemos que mejorar un poco en ese tema, pero lo vamos a hacer porque creo que tenemos un nivel de mejora espectacular y estamos haciendo las cosas muy bien. Lamine, yo creo que todo el mundo ya sabe que es el mejor del mundo, y aunque él lo diga, pues la otra gente también lo ve en el campo, por lo que él demuestra, las capacidades que tiene, y él sabe y todo el mundo sabe que es el mejor jugador del mundo y que se merece el Balón de Oro, por supuesto, y sí que yo también podría estar por ahí por el Mundial que he hecho y por la temporada, pero yo también voy un poco más tranquilo, y él sí que es más mediático.
1: Se candidatean todo, es más mediático.
3: Todo
1: hijo.
3: El mundo sabe, dice, no, todo Lamine el mundo sabe.
0: Por Lamine, dice.
1: Por eso.
0: Se hacen marketing, si tienen ahí...
3: Tiene razón que es más mediático.
0: Tienen agente de marketing que lo manejan por todos lados. ¿Qué está?
1: Bueno, inevitable, ¿eh? Se va acercando la fecha, Rosa.
0: Felizmente.
3: Bueno, pero todos se postulan, todos hablan, menos uno. Hay uno que no habló. Vamos a ver qué pasa, ¿no?
2: No necesita hablar. Tiene una colección de balones de oro.
1: No, bueno, pero el noveno. El noveno sería lindo.
2: Sí.
3: Y en este momento.
2: Si alguien no se dio cuenta del mundial que hizo.
1: Yo creo que la clave, insisto, esto, la clave va a ser si viaja. No va a viajar para ver cómo lo van a otro.
3: Yo escuché rumores de que viajaba.
1: No, pero... no, hasta el 25, si cuando se suba a su avión privado el mismo día.
0: Estamos 12.
1: O la noche anterior.
3: Pero nadie le habrá...
0: La raza, falta, o sea, todavía, no. 12 días falta, ¿no? ¿24 es?
1: El 26.
3: 26. Ustedes, okay, dicen que 14. Nadie sabe nada en este momento, que es totalmente... Alguien lo debe saber ya.
2: Claro, en la redacción de France Football lo saben, ya recibieron, obvio, todos los votos.
3: Obvio, pero que lo saben, faltan dos semanas.
2: Sinceramente,
3: 15 días,
2: yo creo que Messi no lo va a ganar. Y no es lo que quisiera, pero no lo va a ganar. Ese premio está centrado en los jugadores europeos, son los que van a optar por el 1, el 2 y el 3. Ni siquiera creo que quede entre los 3, fíjate.
1: Bueno, ahí está la realidad del Barcelona. Del otro lado, el Real Madrid ganó, pero yo tengo mi teoría de esa corrida de José Mourinho cuando Vinicius anotó el gol. Para mí no fue una corrida de festejo, porque tenía una cara...
0: Sí, tal cual.
3: Coincido.
1: No estaba muy feliz.
2: Sí, sí. Va a buscar.
1: Lo puedo buscar para decirle algo.
3: Sí, sí.
0: Lo va a resondrar como el papá al hijo menor, que hizo una mala crianza.
3: Y tenía razón. Y tenía razón en retarlo después.
0: La cara no era de felicidad también.
2: No lo puso de titular. Diomandé, que anda mejor que él, fue el titular, hizo el gol de ganar.
0: Sí, pero le explicaba en la previa que no lo iba a poner de titular porque tenía el partido y le estaba dando la gestión. Ya, exactamente, y había hablado con él, pero, digamos, de ahí a ingresar y hacer lo que hizo después de anotar el gol, la verdad, yo entiendo.
1: Antes, porque, ¿quién?
0: Correcto.
3: Después lo insulta al árbitro también.
0: Pero vayamos con le jala el pelo, anota el gol, se analúa, todo lo que quiera. El tema es que la torpeza para hacer la acción de Vinicius realmente llama poderosamente la atención, y después las otras, los videos y tal, pero claro, cada uno habla con la camiseta, Andrés, o sea, que el madridista, hay que hablarlo transparente, y hasta el hincha del Real Madrid se tiene que dar cuenta de la tontería que hace este muchacho.
1: Hay que hablar con el reglamento.
0: Tal cual.
1: Jugada de roja.
3: No, pero además...
1: Nos guste o no nos guste.
2: Están tipificados los dos partidos como sanción mínima, ¿eh?
3: No, pero además lo que decíamos, después lo insulta al árbitro, con lo cual eso le puede agregar un partido
2: está
3: más de
2: está en el informe.
0: Y hay un empujón.
3: Es no solamente la tirada de pelo,
0: y hay un empujón,
3: es lo que le dice al árbitro.
0: Hay un empujón a alguien que no tiene vel en ese entierro, que está al lado del monitor del VAR, y él asume, creo, que tiene que ver con el VAR, equivocado totalmente, porque está en la Ciudad Deportiva de Las Rosas, y hay un empujón de la calentura cuando se va al vestuario expulsado.
1: Bueno, esa es la realidad de Barça y del Madrid este fin de semana. Y el tema del Manchester City es un tema muy delicado. Es una pena porque el equipo está jugando realmente bien. Ryan Cherki, jugador de otra época, es un fantasista. ¿Qué calidad tiene? Es realmente extraordinario el francés. Encaja perfectamente en este equipo tan medido desde todo punto de vista, ¿no? Tan estudiado. Él hace cosas distintas. Es un jugador de los años 80, por ahí.
2: Y por lo que se vio en la fecha FIFA, va a tener mucho protagonismo con Zidane. Le va a entregar el equipo.
0: Que no tenía con...
2: Para que lo maneje, digo, para claro, que lo conduzca.
0: Ahora, los jugadores no tienen la culpa, el nuevo técnico no tiene la culpa, todo... Pero tiene que haber, en mi opinión, una sanción ejemplar para la institución, para el Citigroup y para todos los que están en el entorno de las decisiones del club.
1: Sí, de acuerdo. Y además va a ser una temporada larga, porque ayer en Anfield lo silbaban cada vez que tocaban la pelota. Esto, digamos,
0: este
1: el menor de los problemas va a ser el repudio del público visitante para un equipo que se entiende... hizo digamos, trampa. Ganó los títulos que ganó gracias a que violó el reglamento, ¿no? Uh-huh.
0: Uh-huh. Lo que gritaban y cantaban los hinchas de Liverpool dentro y afuera de la cancha era eso, justamente, tramposos,
1: cheats,
0: exactamente,
1: ¿no? Bueno, ojalá que, digo, se mantenga, por un tema de credibilidad de la Premier, se mantengan los plazos establecidos esto no es el plazo establecido para Manchester City, son los plazos establecidos según el reglamento de estas cuestiones de investigación de la Comisión Independiente. Se tomaron todo el tiempo del mundo, más de, ¿cuánto fueron? 3 años, ¿no? Para llegar a estas conclusiones, pero a partir de ahí Está escrito en el reglamento. Tienen no sé cuánto tiempo tenían para apelar. Ya apeló el City, repito. Y ahora en 6 semanas, listo.
2: Y que no hay injerencias políticas, ¿no?
0: Externas. Bueno, claro.
1: Las hay, las empieza a ver.
0: Sí, presiones externas de ciertas amenazas, de cortar el caño, ya a nivel totalmente
1: de gobiernos.
0: De gobiernos.

0: gobiernos. Entonces, esta situación que no impida y no empañe la credibilidad y transparencia que debería tener.
1: Es
0: que
1: no es la Premier contra
0: la
1: un club, es la Premier contra un gobierno.
2: Contra claro, el Estado. Hay que explicarle, obviamente, a la gente que el Manchester City es propiedad de uno de los jeques de Emiratos Árabes Unidos.
3: No, digo, Andrés, las probabilidades de zafar que tiene el equipo. Tiene 115 cargos. Supongamos que revisan y que se dan cuenta de que algunos zafan en algunos, pero no en otros. Pero probabilidades de zafar de todos, de los 115, yo lo veo casi imposible. Con lo cual, tiene que haber una sanción. Las probabilidades de que haya una sanción son, para mí, de un 100%. No sé si de los 115 cargos, pero de muchos de ellos.
0: El tipo de sanción es Rosa, lo que importa.
3: Claro. No, está bien, pero a eso que quería decir también, el tipo de sanción. Ustedes dicen que no creen que lo despojen de los
1: títulos yo pienso que
3: acaso el descenso. Pero digo, el descenso sería una sanción a futuro, con consecuencias a futuro. Pero lo que ganó haciendo trampa, literalmente, es lo que ganó para atrás. Con lo cual tendría mucho más sentido despojarlo de los títulos.
0: Pero las dos cosas pueden suceder. Le pasó a la Juve.
2: Le pasó a la Juve en el Calciopoli.
0: Tal cual.
2: Se fue a la B.
0: Y le quitaron los títulos.
2: Se fue a la B.
3: ¿Y pero por qué no se lo sacarían al Manchester City entonces?
0: Veremos, debería hacerlo así, ¿no?
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4: Cristiano Ronaldo llegó a 980 goles en el cierre de la semana con su equipo, el Al Nassr. Le anotó al Dirijab Club. 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
6: Cristiano Ronaldo recogió una pelota en el área, un rebote de las manos del arquero a los 23 minutos para colocar el 1-0 para su equipo, que al final terminó ganando 3-0 y lo mantiene en la pelea por el campeonato en la Liga de Arabia Saudita. Cristiano Ronaldo, que alcanzó 451 goles con el Real Madrid, 146 goles con la selección de Portugal, está con 132 goles con el Al Nassr y con 980 goles en total. Quedó a 20 de la tan ansiada marca de los 1000 goles que todavía sostiene a Cristiano Ronaldo activo en el fútbol profesional. 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
2: América en lo más alto del torneo mexicano. Anda bien, equipo de Almada. Un punto más con un partido menos que Toluca. Aquí la revelación del campeonato se llama Querétaro.
0: Totalmente, el equipo del chileno Esteban González, que tiene, digamos, una que otra figura conocida. Diego Reyes, por ejemplo, que jugó en Europa, exjugador de la América, de la selección mexicana, pero que no tiene grandes figuras rutilantes este conjunto de los Gallos Blancos. Hoy por hoy, hay que ver el fotofinish, ¿no? Pero, digamos, en esta recta casi final, tercero con 20 puntos por encima de todo, entre Chivas, Cruz Azul, Cholos, Atlas.
1: ¿Sabes qué sí tiene? Una administración seria.
0: Claro.
1: Desde el momento en que fue adquirido por el capital estadounidense, este equipo resurgió.
0: Pero no juega el capital estadounidense, digamos, tiene, no, pero a lo que voy, no tiene una gran plantilla de grandes nombres.
1: No.
0: Es y bien dirigido por un técnico perfil bajo, Esteban González, chileno, y ahí está, tranquilito.
2: Bueno, 3 partidos llamaban la atención, el Tigres Toluca el viernes, que fue para el equipo de Tigres, el clásico tapatío Atlas Chivas, que fue 1-1 con gol de Sepúlveda sobre la hora, el 1-1 de América Monterrey. Y después los 3-3 de ayer, el Pachuca Necaxa, el Pumas Cruz Azul, y otro que va levantando es el Santos.
0: Sí, nos tocó, bueno, Andrés, porque el clásico y el del América.
2: Sí.
0: Lo del clásico, tapatío, erró un penal el cuate Sepúlveda. Después tuvo
3: que no era penal. Que no era penal. Eso fue justicia divina.
0: Pero fueron, está bien, Ross, pero fueron al VAR. Se demoró una eternidad Nazareno.
3: Es verdad. Pero yo lo entiendo, porque era muy difícil la decisión. Era muy
0: ¿por
3: difícil.
0: ¿Por qué?
3: Y porque yo estaba escuchando a los coleguitas de la televisión cuando comentaban y todos aseguraban que era penal, pero no, es penal, es penalazo.
0: Ni hablar.
3: Y no era, claro, para mí no era penal.
0: Tampoco.
3: Entonces, el árbitro se estaba debatiendo de qué hacer. Yo creo que el árbitro en ese momento, que fue el Gato Ortiz, creo, ¿no?
0: Terrible.
3: Yo creo que en ese momento se quería teletransportar a su casa.
0: 8 minutos para
3: quería
0: una patada,
3: desaparecer.
0: No.
3: Tremendo.
0: Y le repetía.
2: Tengo que hablar con ustedes.
0: Terrible.
2: ¿Le pidió permiso?
0: ¿Al Gato?
2: No, a Rosa, ¿a usted le pidió permiso?
3: ¿Para qué?
1: Por el término.
2: Y sí.
3: Los coleguitas,
2: tiene propiedad intelectual.
3: Es de todos, es de cariño.
0: Pero de verdad se demoró y no fue penal, es la típica esta de
3: Fue, pero era difícil la decisión.
1: Sí, pero bueno, en el otro partido el arbitraje no fue mejor, el partido de América y Monterrey.
2: Bueno, pero no nos detengamos solamente en los arbitrajes de México. Antes de pasar a lo que quiero decir, habla mucho de Sepúlveda y del penal que no fue, pero del gol del Zorro, ¿no? ¿Quién lo hizo? El de Atlas.
0: ¿El gol del Atlas?
2: Sí. ¿Un ex qué? Dígalo, que mañana martes 13.
0: ¿Qué, de Boca Juniors?
2: Gol de Zenón.
1: Sí,
3: claro.
2: Bueno, lo que le quiero decir,
0: en Monterrey, golazo.
3: Qué golazo el de Rossi, sí, impresionante.
2: Bueno, mucho hablamos siempre de, sobre todo por esto, ¿no? Porque se demoran más que en ninguna otra parte. Esa es la realidad en México. Uh-huh. Pero polémicas hay en todos lados y otra vez en la Premier. La Premier no puede seguir así. A ver, esto es opinable. No sé si vieron la jugada de expulsión del uruguayo Bentancourt de Tottenham contra Manchester United. Bentancourt, el volante de contención de la selección nacional, se barre. No es, es por ahí imprudente la manera que se barre, pero ni siquiera toca a su rival. Llega Luke Shaw,

0: el defensor del Manchester United y lo empuja, lo hace volar, pero lo tira con mucha fuerza al piso. No es la típica del jugador que exagera la caída. Lo vino corriendo, se lo fue a sacar de encima y lo tiró casi de adentro de la cancha a los carteles de publicidad con mucha fuerza.
1: No estaba en juego la pelota.
0: No había terminado. Él se barrió contra otro jugador, el árbitro cobró falta. Llega Luke Shaw, lo empuja desde adentro de la cancha, casi termina arrastrándose por los carteles de publicidad. Cuando vuelve, se le pone cara a cara y claro, en el contacto se ve que lo toca con la frente Bentancur. Roja para el uruguayo, amarilla para Shaw. A ver,
2: era roja para los dos.
0: Para los dos.
2: Totalmente.
0: Para los dos.
1: No está en juego la pelota, además.
0: No.
1: Se fue directamente sobre el jugador.
0: Bueno. Hoy está de aniversario la América de México, volviendo a...
1: Sí, señor, 110 años el equipo americanista, fundado, por supuesto, el día del descubrimiento de América.
0: Por
1: y
0: supuesto.
1: De la raza. Entonces, bueno, ahí está 12 de octubre. Lo celebraron el fin de semana, a lo largo de todo el fin de semana.
3: Varias viejas glorias en la cancha.
1: Y algunas polémicas porque tuvo...
2: La camiseta.
1: El potro Gutiérrez, que es campeón del mundo sub-17 como técnico, que dirige al femenil de Cruz Azul. Lo invitaron a jugar una cascarita, se puso la camiseta del América, él jugó en el América. Hicieron toda una historia, no solamente los aficionados de Cruz Azul, sino también los coleguitas. Una cosa hasta increíble. Terrible. Usted, digamos, no lo ve mal.
0: No, porque en definitiva...
1: ¿Jugó ahí?
0: Sí, jugó ahí. No sé si lo que pasa es que también invitaron a jugadores con más historia que el Potro en el América. No lo veo mal, porque además jugó allí. No está tan identificado, Raúl. Para mí está más identificado con Atlante en su etapa de jugador. Como el ruso Brailovsky, como el Cabezón Celada, como Lalo Vaca, como Adrián Chávez, como Carlos Reynoso, todos que estuvieron.
1: Claro.
0: Entonces, por ahí.
1: Celada, lógico.
0: Vivimos en un mundo sensible. Si tiene derecho a ofenderse la gente de Cruz Azul.
1: O inventar polémicas baratas para ganar unos cuantos likes. En eso hemos caído.
0: ¿Unos cuantos qué?
1: Unos cuantos likes o que le den ahí la campanita, estas cosas, para ser viral. A eso hemos caído.
0: Bueno, lo hicieron entrar a...
1: Exactamente.
0: A Miguel Herrera también para ganar.
2: Sí. Tremendo.
0: Hoy en día las conferencias de prensa tienen una pregunta obligada en el mundo entero, que es el tema de quién va a ganar el Balón de Oro. Van a, no sé, a la conferencia de prensa del Beşiktaş contra el Fenerbahçe, por ahí le preguntan al técnico en cuestión de turno quién va a ganar el Balón de Oro, y la otra es alguna así media capciosa, picante para generar esto, precisamente.
1: Por canales valientes internos, yo compartía ahora tres versiones.
3: Sí,
1: una de Matías Almeida, otra del Piojo Herrera y uno de Matarazzo. Digamos, ahora, con los periodistas que quieren ser, no vamos a hacer periodismo de periodistas, pero que quieren ser más papistas que el Papa.
2: No, igual yo digo, estuvo mal el periodista en el caso del Piojo Herrera, pero el Piojo Herrera también estuvo mal, porque él dice, tú no eres técnico, entonces no te voy a contestar. Pero hay muchos técnicos hay muchos técnicos que fungen de periodistas y nunca estudiaron periodismo también. Entonces, ojo, no sé si estuvo bien. Obviamente estuvo mal la pregunta, pero me parece que la respuesta también estuvo mal.
0: Bueno. Pasó la fecha en México. El América, hoy por hoy, es el mejor equipo. Tiene un partido pendiente. Y ojo, lo tiene Querétaro también, ¿eh?
3: Sí.
0: Querétaro ganando ese partido y América perdiendo el suyo, podría ser super líder del campeonato. Interesante esto que dicen de los capitales norteamericanos, pero estoy con Sammy. Se ha ordenado futbolísticamente, sí, no solo administrativamente, pero el club,
3: así,
0: ¿no?
3: Del orden institucional llegó lo siguiente, que fue el orden deportivo, y están volando.
0: Muy bien.
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0: Mañana se juega la revancha. España le ganó 2-0 el sábado a Estados Unidos. Un muy lindo partido. Se juega en Chester, Pensilvania, casa de Philadelphia Union. Estaremos a través de nuestras estaciones afiliadas, también del canal de YouTube, desde las 7 de la tarde. Se celebra el mes de la herencia hispana. Y además, aquí está la bufanda esta conmemorativa de la selección de Estados Unidos, que ya recuperó a Triple Espresso, a Trinity, a Mallory y a Sofía, que seguramente jugarán de titular. Y mañana, no sé si mañana, pero Estados Unidos está a punto de anunciar algo que va a cambiar el landscape, el territorio competitivo del fútbol femenino de los Estados Unidos. Va a ser una competencia inédita que va a elevar el fútbol de mujeres. Va a ser obviamente muy competitiva y que le va a dar oportunidad a los fanáticos de ver fútbol femenino de primer nivel en muchos lugares donde hoy no los ven. Así que esté atento. Mañana estaremos transmitiendo a través de nuestras estaciones afiliadas y este canal de YouTube, por donde nos ven aquellos que nos ven y nos escuchan, desde las 7 de la tarde. Estados Unidos, campeona olímpica contra la campeona del mundo, España.
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13: Cristiano Ronaldo llegó a 980 goles
14: en el cierre de la semana con su equipo el Al Nassr. Le anotó al Dirijab Club. 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
13: Cristiano Ronaldo recogió una pelota en el área, un rebote de las manos del arquero a los 23 minutos para colocar el 1-0 para su equipo, que al final terminó ganando 3-0 y lo mantiene en la pelea por el campeonato en la Liga de Arabia Saudita. Cristiano Ronaldo, que alcanzó 451 goles con el Real Madrid, 146 goles con la selección de Portugal, está con 132 goles con el Al Nassr y con 980 goles en total. Quedó a 20 de la tan ansiada marca de los 1000 goles que todavía sostiene a Cristiano Ronaldo activo en el fútbol profesional. 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
0: Muy bien, España habrá que decir que debutó el vasco Javier Aguirre como técnico de Valencia, empató 2-2. La misión del mexicano será salvar al equipo del descenso. Y esto es lo que dijo, ya empiezan, es uno de los tipos más mediáticos, más carismáticos, sin lugar a duda, que va de frente. Y dijo esto después del empate. ¿Cómo estaba el vestuario, mister?
17: Y cuéntame las sensaciones.
18: Te las cuento. El vestuario estaba rabioso, había sentimientos encontrados porque efectivamente hicieron un gran esfuerzo y la vieron tan cerca, pero también es verdad que en la medida que pasó el tiempo y tal, pues dije, bueno, no está mal porque pudimos haber hasta perdido el partido, ¿no? Con ese 2-1 y el rival yendo a por ti, bla, bla, bla, buf, sacaron la casta y empataron un partido que era complicado a priori, ¿no? Por eso, el inicio de la segunda parte. Estaba el vestuario cansado, muy cansado. Estaban ahí, y eso es lo que quieres de tu vestuario, que les duela no ganar, que les duela el empate, que las caras, que estén muertos, todos acalambrados, todos. Eso quiere de un vestuario. A veces puedes ganar, a veces puedes perder inclusive, pero si tu jugador se deja todo en el campo, ahí no hay manera de aprovecharles nada, absolutamente nada. Y eso pasó. Les pegué ahí un grito de estos que me gustan en mexicano, con algún improperio, y bien, yo creo que bien, contentos.
17: Y cuéntame las...
1: Qué grande. Y eso que anotó el gol Andrés de la ventaja apenas al minuto y medio arrancado el partido. O sea, pudo manejar eso hasta que le empataron antes del final de la primera etapa,
3: ¿no? Qué elegante, ¿no? Algún improperio. ¿Qué les...
0: Hey Gordon, ¿se acuerdan, no?
1: Un crack.
0: Además es mexicano, dijo, como si hablara otro idioma, ¿no?
1: Claro, tal cual.
0: Pero bueno, ahí arrancó esta nueva etapa el Vasco Aguirre. La sensación cuando lo escuchamos en la conferencia de prensa de presentación, que este va a ser su último baile como técnico.
1: Uh-huh.
0: No sé.
1: Y ver para creer, ¿eh? Yo no sé. Depende de lo que diga doña Silvia.
0: Tal cual. 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

0: Dios.
1: Bien, un final. Mañana estaremos en Chester, Pensilvania, con Estados Unidos, España, con un ojo puesto en el sur del continente, en martes 13.
2: Lleve tila, ¿no?
1: ¿Cómo no? ¿Cómo se le escapó a Román?
2: En la Conmebol.
0: Pero no, no decide Román.
1: La Conmebol. ¿Decide? Yo sé que no decide Román, pero Román dice, no, ese día
0: pero,
1: no juego.
0: Pero es martes 13 para el Vasco da Gama también. Y ellos también
1: problema
0: son supersticiosos.
1: De ellos. No sé si son, ¿eh?
0: Sí, son. ¿Cómo?
1: ¿Usted es supersticioso?
2: Sí.
1: ¿Usted?
3: Más o menos.
1: Bastante. ¿Sánchez?
0: No mucho. No mucho.
3: Igual ya el hechizo les cayó encima, ¿no? El otro día.
1: Con Sammy nos peleamos. Con Sammy nos peleamos por las supersticiones. Sí. Ya ve quién es más.
2: Sí, yo sí.
1: ¿No? Bueno. Quirigocho, entonces. Saludo que sea.
2: Al Vasco. Da Gama.
1: Ah, al Da Gama.
2: Da Gama.
1: Yo voy a saludar al Vasco Arruabarrena mañana. Estaremos aquí, por supuesto, y desde Chester, Pensilvania, a dos puntas el programa de mañana. Gracias, chau.

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1: Hubo que esperar 3 semanas para que vuelvan nuestras ligas. Volvieron la española con el Barcelona y el puntaje perfecto. 24 puntos sobre 8 partidos. La inglesa con la sospecha alrededor de cada uno de los partidos del Manchester City hasta que se tome la decisión final. Hubo que esperar mucho. Y ya vamos a contarle todo lo que nos dejó este fin de semana en las distintas ligas, pero también hay que dar vuelta a la página porque estamos en la víspera de la Champions League, de las semifinales de la Copa Libertadores de América, de la Copa Sudamericana y de tanto fútbol que tenemos esta semana, sobre todo un partido muy lindo, porque lo fue el del sábado en Washington, entre la campeona del mundo España, que le ganó a la campeona olímpica Estados Unidos 2-0. Fue un partidazo y mañana transmitiremos la revancha. Ahí está, en Chester, Pensilvania, entre Estados Unidos y España, en un día que va a ser muy especial. Muy, pero muy especial para el fútbol femenino de los Estados Unidos. En un ratito le contamos. Estamos ahí, está preparando la bufanda el señor Daniel Chapela. Junto a Daniel Chapela, a Sammy Sadovni y a Rosa Beatriz Sánchez, abrimos el programa de hoy de todos los días desde los estudios Ford, socio oficial de nuestro programa. Muchas ligas, muchos goles, lindos partidos, tanto que comentar. Talones de pelo y todo. ¿Cómo le va, señor Sammy Sadovni? ¿Cómo anda usted?
2: ¿Cómo estás, Andrés? Saludos a los amigos de Fútbol de Primera. También en México, en una jornada de muchos empates. 6 en 9 partidos. Y partidos también generados por la polémica, sobre todo en la jornada sabatina, con un Gato Ortiz que se demora casi 8 minutos para revisar una jugada en slow motion, en repetición, en zoom, realmente lamentable, y esta polémica alrededor de 2 factores. Uno, lo que ocurrió en las afueras de Anfield, donde Liverpool perdió 0-3 contra el Manchester City, manifestaciones de la afición del Liverpool, algunas de ellas un poco más agresivas que otras, sobre la situación que explicaba Andrés del Manchester City, hasta que se defina. Creo que en todas las canchas va a ocurrir lo mismo cuando se presente el Manchester City de visita. Y la otra, por supuesto, de la expulsión, el ingreso, la expulsión, el gol anulado a Vini, que nuevamente volvió a ser Vini, más Vini que nunca, en el Santiago Bernabéu.
1: Ya salió la sanción, porque si le dan 2 fechas como corresponde el reglamento, se va a perder el clásico del 25.
2: Al cierre de esta edición todavía no.
1: ¿Y qué esperan?
2: Van a esperar, qué sé yo, no sé cuándo se reúnen. Bueno, a estas alturas de la noche, y en España es medianoche.
3: Pueden ser más de 2.
2: Habrá que esperar que evacúe mañana, seguramente, la disciplinaria.
4: Doctor, llegó el doctor.
1: ¿Cómo le va, Rosa Sánchez? Esto va a ser así para el Manchester City. Los jugadores son los menos culpables de manera directa, y menos que menos el técnico Enzo Maresca, recién llegado. La realidad es que el equipo juega realmente muy bien. Le ganó al Liverpool, pero le ganó a partir del momento que se quedó con 10.
4: Claro.
1: No entendí muy bien, tratando, digamos, de... Es el Liverpool después de todo, y jugaba de local, y de repente el equipo, entiendo que jugar con uno más a veces es ventaja, a veces no tanto, se le complica a los equipos que tienen uno más, pero fue muy notoria la diferencia en ese momento. ¿Cómo te va, Rosa?
4: Bien, Andrés, sí, yo pensaba, bueno, obviamente, no, para mí se le complica a los que juegan con 10. Ayer pasó algo también raro con Pumas, ¿no? Que le expulsan un jugador cuando mejor estaba jugando y después vuelve, anota un gol más. Bueno, al final, en un partido muy loco y muy infartante, terminó 3-3 con Cruz Azul, pero en general digo, ¿no? El que juega con 10 juega con una desventaja, pero sí, es verdad, fue la catarata de goles vino después de que se quedan con 10 jugadores. Y yo pensaba eso mismo, Andrés, cuando cuando miramos la tabla, el Manchester City está líder por ahora, esto recién empieza obviamente, pero ¿qué pasaría si el Manchester City gana este torneo o gana, no sé, la Champions o lo que fuere, y después de toda la investigación y de toda la apelación y bla bla bla, terminan confirmando los 114 cargos y los despojan de los títulos, por decir, que es una posibilidad, obviamente? Sí. Digo, estaría jugando por nada todo este año el equipo de Manchester City. Obviamente ellos tienen que jugar como si no pasara nada y salir a ganar cada partido y olvidarse del tema legal, pero digo, es una gran posibilidad de que termine jugando por nada este año, ¿no?
1: El Manchester City ya apeló estos 114 de los 115 cargos. Si se cumplen los tiempos, seguramente la primera semana de enero ya sabremos cuál es el castigo. Una vez conocido el castigo, o sea, una vez terminada la apelación no puede durar más de 6 semanas, eso nos lleva a la primera semana de enero. Una vez terminada la apelación, se sancionará y de ahí vendrá la apelación a la sanción. Pero si sancionan con todo el peso de la ley, querido Daniel Chapela, van a tener que sacarle puntos, prohibirle fichar más jugadores por varias temporadas, y habrá que ver hasta dónde se animan, ¿no?
3: Sí.
1: Pero bueno, ¿cómo anda usted?
3: ¿Qué tal, Andrés? Es un buen punto ese, hasta dónde se animan, ¿no? Yo creo que sí va a haber sanciones, evidentemente, sanciones fuertes, contundentes, que además sirvan de precedente. Lo que no sé es si esas sanciones tendrán que ver con el tema de quitarle los títulos. Sinceramente pienso que va a ir más por el lado de puntos, de descenso de categoría, multa económica, prohibiciones de fichajes, todo eso antes que la quita de los títulos. Eso no lo veo, pero digamos, lo que has dicho es perfectamente claro. El proceso todavía puede demorar muchísimo más. Además de la sentencia, hay una posibilidad de una segunda apelación. Esto puede terminar la temporada y no estar resuelto, ¿eh?
1: Claro, el tema es que aquí los que van a dictaminar el castigo son los mismos miembros de la Comisión Independiente que hasta aquí
4: se lo dieron.
1: Encontró que claro. Son culpables de 114 o 115 cargos de los cuales, por los cuales se lo acusan. Acá hay cuestiones muy sensibles porque es una comisión independiente contratada por la Premier League. Si actúan con todo el peso de la ley, también en juego está la imagen de la liga, ¿no? Están yendo en contra desde el patrimonio tan rico tal que cual tiene la Premier League, pero
4: bajándole el precio, sí.
1: Sí, claro, pero uh-huh, también tienen que cuidar la credibilidad a partir de este suceso del Manchester City. Pero bueno, hablamos de tantas cosas, de lo que nos dejó la liga. Hay dos equipos que están jugando muy bien. Barcelona, mañana será una buena prueba en Estambul. Digo, siempre es una cancha complicada, más allá de que el Galatasaray
2: pasa nada.
1: Siempre uno dice lo mismo, pero van por el entorno.
2: Es el líder, sí, del fútbol turco ahora, pero digamos, jugador por jugador, plantilla. A pesar que no esté Rafinha, que se quedó en Barcelona, que es baja importante para el equipo.
1: Importantísimo.
2: Pero hombre por hombre, Andrés, Barcelona no debería tener.
3: Es que no depende de Rafinha, de Rafinha. Por más que esté viviendo un momento excepcional, no depende de Rafinha. Es un equipo que genera situaciones de distintas maneras. El otro día, el partido del sábado contra el Getafe, que tampoco es, ya sé, un equipo que vaya a pelear por el título, pero está en Conference League y que más o menos te lo suele pelear, lo resolvió en segundos el primer gol y después el partido lo encarriló, no sé si llamar suplentes, pero
1: bueno, veremos mañana.
3: Mucho jugador que no es titular habitual, sí.
1: Mañana y miércoles partido de Champions League, jueves Europa y Conference, mañana Sudamericana,
4: martes 13.
1: Mañana es martes 13.
2: Ya no sabía, sí, usted no.
1: ¿Cómo lo cambiaron? No, no, Riquelme.
2: ¿Recién se dio cuenta?
1: No, sí, recién me doy cuenta.
3: Bueno, martes 13 para
4: el Vasco. Bueno, es martes 13 para el Vasco.
1: Y me tengo
4: también
1: que embarcar.
4: Claro.
1: Y me tengo que embarcar mañana rumbo a Filadelfia.
4: No, pero es en avión.
1: Casado
4: no
1: ya estoy. ¿Cómo?
2: No se dio cuenta, ¿en serio?
4: No te embarques en barco, es la consigna.
1: No, es martes 13, qué barco, ni en bicicleta me embarco.
3: Hay un bus que sale en un par de horas, llega tempranito.
1: Tenemos que hablar de todos esos partidos y tenemos que seguir hablando de todo lo que nos deja el fin de semana y siempre volvemos a terminar. Hay dos temas recurrentes los lunes. Hoy, por suerte, vamos a hablar poco porque creo que está justificado lo de Vini, no hay polémica alrededor de la expulsión de Vini y el VAR. Uno es el VAR y el otro es Messi. No falla. Dos goles. Va rumbo a los 1000, también. Garoto.
4: Sí.
2: Se va a demorar, no llega. El otro está en 20, le quedan 20 nomás.
1: ¿Sabes? Bueno, está bien.
4: Tiene 2 años menos.
3: Te digo una cosa,
4: Messi,
3: ¿eh? Sí, le convierte con más frecuencia a Messi que Cristiano. ¿Eh?
4: Totalmente.
2: ¿Cuánto tiene? 935, más o menos.
3: Sí, 36.
1: No que lo vaya 936. A alcanzar en esta temporada, cosa
3: en,
1: que no, obviamente.
3: En un par de temporadas está listo.
4: Tiene 2 años más de contrato, por lo menos, ¿no? Con lo cual.
3: Si lo juega, ¿eh? Si juega los 2 años en la segunda temporada, está listo.
4: Igual lo de Messi no es una obsesión con los goles.
1: No
3: hace falta que se obsesione.
4: Además, participa en todos los goles que hace su equipo. Se dieron cuenta, más allá de los que hace, participa en todos los goles.
2: Bueno, es asistente presente. También, si es líder de asistencias, sí. Es el goleador indiscutible de la liga, tiene 23 goles. También lo de Luis Suárez, ¿no? Que marcó doblete, sí. Un delantero y un goleador extraordinario, ¿no?
1: Hoy los futbolistas tienen mucho peso. Obviamente estamos hablando de Messi. Messi seguramente fue el que acercó al nuevo entrenador a su equipo, a Cristian Kiri González. ¿Por qué digo esto? Porque llega Clarence Seedorf. Hoy estaba escuchando la radio brasileña, a usted que le gusta.
2: Claro, llega ahí.
1: Y dicen que Memphis Depay, el que está, se va a ir al descenso. Está hoy por hoy, a falta de 8 fechas en el Brasileirão, está salvado por diferencia de gol el Corinthians.
2: Corinthians. Que fue campeón del mundo, ¿ah? ¿Eh?
3: Sí, señor.
2: Con gol de Paolo Guerrero.
4: No es el único campeón del mundo.
1: Clarence Seedorf vuelve, él jugó en Botafogo.
2: Exacto, porque conoce el padre.
1: Pero se fue al descenso con la Coruña, cuando lo dirigió.
3: Sí. Bueno. Como técnico no tiene ningún recorrido.
1: No, ninguno. Estaban todos muy...
2: No será el primero que sin recorrido que dirige, ¿eh?
1: Todos decían... Todo decía.
3: Distinta suerte, ¿eh?
2: Sí, tal cual.
3: Uno fue campeón del mundo sin recorrido.
2: Soy varios.
4: Sí, fue el primero que pensé.
3: Sí. Por cierto, hizo gol Cristiano hoy, apunte de la producción, 981.
4: ¿Otro más? 19.
2: Ah, mire usted.
4: Le falta 19.
2: 19, sí. A fin de año llega el mil.
1: A fin de año.
2: 19 goles en la Liga Saudí. Y ahora que lo perdonen en Portugal.
1: Bravo, creo que hay que arreglar la tecla del cambio de cámara, pues.
2: Sí, se está complicado.
1: Sí, los que nos están viendo por el canal de YouTube ya no saben si es el mismo canal, el mismo programa o si es otro parecido. Menos mal que estamos con la misma ropa, porque varios cortes de cámara. Y dentro de esos 6 empates de la Liga MX, 2-3-3, partidos interesantes. Y lanzo la pregunta, no es una pregunta capciosa, nada más. Porque obviamente no desconocemos el alcance de las molestias de Gilberto Mora. Pero está ausente otra vez. Sabemos que tuvo pubalgia. Fue la figura en los momentos que le tocó jugar en esta gira de la selección, jugó muy bien.
2: Lesión complicada, ¿no? Incómoda. La tuvo Lamine Yamal, que es tan joven como él, ¿eh?
3: Sí.
1: Pero digo, uno debería preocuparse, deberíamos saber más de cómo está físicamente Gilberto Mora, porque apunta a ser la gran venta, apunta a ser lo que ya es, un gran futbolista, lo seguirá siendo en Cholos o en donde termine jugando, pero se está lesionando tan joven demasiado, ¿no? Pregunto.
3: Sí.
1: ¿Sí?
3: Es así.
1: Bueno.
2: Llamémoslo al loco.
1: Estamos en fútbol de primera. Ya le contamos del día muy importante para el fútbol femenino, no solo de los Estados Unidos, sino para el desarrollo del fútbol femenino en este país, en Estados Unidos. Mañana tenemos transmisión desde Chester, Pensilvania. Es linda la cancha, ¿no?
2: Muy linda. Hay un puente que es el que va a New Jersey, de Filadelfia, en realidad es Chester, a las afueras, pero puente lindo ahí enfrente, una vista espectacular. La cancha del Philadelphia Union, el equipo de Kevin Sullivan.
3: Lleve abrigo, ¿eh?
1: ¿Sí?
3: Hace bastante frío en esa cancha.
1: Ah, sí. Bueno, muy bien, lo llevaremos. Estamos en Fútbol de Primera.
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1: Por lo que se viene viendo, y esta fecha post FIFA siempre es distinta, porque los jugadores vienen muy cansados, y más en esta que jugaron 4 partidos, el Barcelona y el City apuntan a ser protagonistas hasta el final en la Champions. Mañana lo más interesante, el Inter de local contra el Brujas, el Atlético de Madrid contra el Manchester United, Arsenal contra Lille, Villarreal-Napoli, no es mal partido, Galatasaray en Estambul, dijimos, contra el Barcelona, el Bayern Múnich va a Noruega, no arranca todavía el Bayern Múnich en la Bundesliga, y va a jugar de visitante la Champions contra el Viking. Este Barça apunta a ganar todo, ¿no?
3: Sí, bueno, ha ganado todo desde que arrancó, todos los partidos los ganó, todos los de Liga, el partido de Champions, y además con contundencia. Ayer hizo, el sábado hizo 3, se quedó corto.
2: Pero tú dices por títulos. No, porque
1: candidato a ganar todo.
3: Otra cosa es que los gane.
2: Exacto, la asignatura pendiente, y eso es lo que me parece está abocado Flick, que ya ganó la Copa de Su Majestad, que ya ganó las dos ligas, etcétera, etcétera, es la Champions, donde, digamos, se quedó en el camino en las últimas dos ediciones.
1: Sí, yo creo, es una obviedad, ¿no? Pero este Barça está armado para ganar la Champions, igual que el City, igual que el Arsenal.
2: Pero hay que jugarlo.
3: Es el mejor
4: plantel. Igual que el Real Madrid también, ¿no?
1: También, claro, sí.
3: El mejor plantel que ha tenido Flick hasta ahora. Para mí, el plantel más completo de Barça que ha dirigido es este.
1: Claro. ¿Y sabe quién hizo dos goles, no? El fin de semana.
4: ¿Quién?
1: En Barcelona. Oh, Gabriel Jesus.
2: Ah, volvió Gabriel Jesus, sí. Hoy lo destacó Hansi Flick en la rueda de prensa. El otro día, el viernes, lo hablamos con Daniel. Ya son 3 años de Flick. Podría hablar un poco de español, ¿no? Digamos, o por lo menos tratar, ¿no?
1: ¿Cómo le cuesta, no?
2: Qué sé yo. Pero bueno, estuvo Gabriel Jesus. Dice que le da esas alternativas, digamos, porque tiene también a De Jong lesionado. Entonces, por lo menos una alternativa dentro de un esquema en donde Gabriel Jesús tampoco es el 9 referente, ¿no?, de área.
1: Después de 3 años, aunque sea, podría tirar un very difficult, ¿no?, en español.
2: La verdad que sí.
1: Bien, una de las asignaturas pendientes que tiene el Barça en Champions es dejar el arco en cero. Va a Estambul a jugar contra el Galatasaray. Habla Pau Cubarsí. ¿Cómo es que se pronuncia?
3: Pau Cubarsí.
1: Pau Cubarsí.
14: Creo que es un reto, porque creo que es de las cosas más importantes tener la portería cero, porque al final te ayuda más a ganar el partido, sobre todo, y en estadios como este, pues quedarte con una portería cero pues es lo más importante. Sí que tenemos que mejorar un poco en ese tema, pero lo vamos a hacer porque creo que tenemos un nivel de mejora espectacular y estamos haciendo las cosas muy bien. Lamine, yo creo que todo el mundo ya sabe que es el mejor del mundo, y aunque él lo diga, pues la otra gente también lo ve en el campo, lo que él demuestra, las capacidades que tiene, y él sabe y todo el mundo sabe que es el mejor jugador del mundo y que se merece el Balón de Oro, por supuesto. Y sí que yo también podría estar por ahí por el Mundial que he hecho y por la temporada, pero yo también voy un poco más tranquilo, y él sí que es más mediático.
1: Se candidatean todo, es más mediático.
4: Todo
1: dijo.
4: El mundo sabe, dice, no, todo Lamine el mundo sabe.
2: Por Lamine, dice.
1: Por eso.
2: Se hacen marketing, si tienen ahí.
4: Tiene razón que es más mediático.
2: Tienen agente de marketing que lo manejan para todos lados. Está.
1: Bueno, inevitable, ¿eh? Se va acercando la fecha, Rosa.
2: Felizmente.
4: Bueno, pero todos se postulan, todos hablan, menos uno. Hay uno que no habló. Vamos a ver qué pasa, ¿no?
3: No necesita hablar. Tiene una colección de balones de oro.
1: No, bueno, pero el noveno. El noveno sería lindo.
3: Sí.
4: Pero, y en este momento,
3: si alguien no se dio cuenta del mundial que hizo,
1: yo creo que la clave, insisto, de esto, la clave va a ser si viaja. No va a viajar para ver cómo lo gana otro.
4: Yo escuché rumores de que viajaba.
1: No, hasta el 25, si cuando se suba su avión privado el mismo día.
2: Estamos 12
1: por la noche anterior.
4: Pero nadie le habrá.
2: Raza, falta, o sea, todavía. No. 12 días faltan, ¿no? ¿24 es?
1: El 26.
4: 26. Ustedes dicen que 14. Nadie sabe nada en este momento, que es totalmente. Alguien lo debe saber ya.
3: Claro, en la redacción de France Football lo saben, ya recibieron todos los votos.
4: Obvio que lo saben. Faltan 2 semanas.
3: Sinceramente, 15 días, yo creo que Messi no lo va a ganar. Y no es lo que quisiera, pero no lo va a ganar. Ese premio está centrado en los jugadores europeos, son los que van a optar por el 1, el 2 y el 3. Ni siquiera creo que quede entre los 3, fíjate.
1: Bueno, ahí está la realidad del Barcelona. Del otro lado, el Real Madrid ganó, pero yo tengo mi teoría de esa corrida de José Mourinho cuando Vinicius anotó el gol. Para mí no fue una corrida de festejo, porque tenía una cara.
2: Tal cual.
4: Coincido.
1: No estaba muy feliz.
3: Va a buscar.
1: Lo fue a buscar para decirle algo.
2: Lo va a resondrar como el papá, el hijo menor, que hizo una mala crianza.
4: Y tenía razón. Y tenía razón en retarlo después.
2: La cara no era de felicidad también.
3: No lo puso de titular. Diomandé, que anda mejor que él, fue el titular, hizo el gol de ganar.
2: Sí, pero le explicaba en la previa que no lo iba a poner de titular porque tenía el partido y le estaba dando la gestión. Ya, exactamente, ya había hablado con él, pero digamos, de ahí a ingresar y hacer lo que hizo después de anotar el gol, la verdad, yo entiendo.
1: Antes, porque ¿quién?
4: No, fue antes. Está bien, o sea, la tirada del pelo fue antes.
2: Correcto.
4: Pero después lo insulta al árbitro. También.
2: Pero vayamos con esto: le jala el pelo, anota el gol, se analuga, todo lo que quiera. El tema es que la torpeza para hacer la acción de Vinicius realmente llama poderosamente la atención. Y después las otras, los videos y tal. Pero, claro, cada uno habla con la camiseta, Andrés. O sea, ah, que el madridista, hay que hablarlo transparente. Y hasta el hincha del Real Madrid se tiene que dar cuenta de la tontería que hace este muchacho.
1: Hay que hablar con el reglamento. Tal cual. Es jugada de roja.
4: No, pero además...
1: No guste o no nos guste.
3: Están tipificados los dos partidos como sanción mínima, ¿eh?
4: No, pero además lo que decíamos, después lo insulta al árbitro, con lo cual eso le puede agregar un partido
3: está
4: más de
3: en el informe.
2: Y hay un empujón.
4: Es no solamente la tirada de pelo, y hay un empujón, es lo que le dice al árbitro.
2: Hay un empujón a alguien que no tiene vel en ese entierro, que está al lado del monitor del VAR, y él asume, creo, que tiene que ver con el VAR, equivocado totalmente, porque está en la Ciudad Deportiva de Las Rosas, y hay un empujón de la calentura cuando se va al vestuario expulsado.
1: Bueno, esa es la realidad de Barça y del Madrid este fin de semana. Y el tema del Manchester City es un tema muy delicado. Es una pena porque el equipo está jugando realmente bien. Ryan Cherki, jugador de otra época, es un fantasista. ¿Qué calidad tiene? Es realmente extraordinario el francés. Encaja perfectamente en este equipo tan medido desde todo punto de vista, ¿no? Tan estudiado, él hace cosas distintas. Es un jugador de los años 80, por ahí.
3: Y por lo que se vio en la fecha FIFA, va a tener mucho protagonismo con Zidane. Le va a entregar el equipo.
2: Que no tenía con...
3: Para que lo maneje, digo, para claro, que lo conduzca.
2: Ahora, los jugadores no tienen la culpa, el nuevo técnico no tiene la culpa, todo... Pero tiene que haber, en mi opinión, una sanción ejemplar para la institución, para el City Group y para todos los que están en el entorno de las decisiones del club.
1: Sí, de acuerdo. Y además va a ser una temporada larga, porque ayer en Anfield lo silbaban cada vez que tocaban la pelota. Esto, digamos, el menor de los problemas va a ser el repudio del público visitante para un equipo que se entiende... ganó los títulos que ganó gracias a que violó el reglamento, ¿no? Uh-huh.
2: Uh-huh. Lo que gritaban y cantaban los hinchas de Liverpool dentro y afuera de la cancha era eso justamente, tramposos.
1: Cheats.
2: Exactamente. ¿No?
1: Bueno, ojalá que se mantenga por un tema de credibilidad de la Premier. Se mantengan los plazos establecidos esto no es el plazo establecido para Manchester City, son los plazos establecidos según el reglamento de estas cuestiones de investigación de la Comisión Independiente. Se tomaron todo el tiempo del mundo, más de, ¿cuánto fueron? 3 años, ¿no? Para llegar a estas conclusiones, pero a partir de ahí está escrito en el reglamento. Tienen... no sé cuánto tiempo tenían para apelar, ya apeló el City, repito, y ahora en 6 semanas, listo.
3: Y que no hay injerencias políticas, ¿no?
2: Externas, bueno, claro.
1: Las hay, las empieza a ver.
2: Sí, presiones externas de ciertas amenazas, de cortar el caño, ya a nivel totalmente...
1: De gobiernos.
2: De gobiernos a gobiernos. Entonces, esta situación que no impida y no empañe la credibilidad y transparencia que debería tener.
3: Es
2: que
3: no es la Premier contra
2: la Liga,
3: un club, es la Premier contra un gobierno.
2: Contra el Estado.
1: Hay que explicarle, obviamente, a la gente que el Manchester City es propiedad de uno de los jeques de Emiratos Árabes Unidos.
4: Andrés, las probabilidades de zafar que tiene el equipo. Tiene 115 cargos. Supongamos que revisan y que se dan cuenta de que algunos zafan en algunos, pero no en otros. Pero probabilidad de zafar de todos, de los 115, yo lo veo casi imposible. Con lo cual, tiene que haber una sanción. Las probabilidades de que haya una sanción son, para mí, de un 100%. No sé si de los 115 cargos, pero de muchos de ellos.
2: El tipo de sanción es Rosa, lo que importa.
4: Claro. No, está bien, pero a eso que quería decir también. El tipo de sanción. Ustedes dicen que no creen que lo despojen de los
3: títulos. Yo pienso.
4: Y que acaso el descenso. Pero digo, el descenso sería una sanción a futuro, con consecuencias a futuro. Pero lo que ganó haciendo trampa, literalmente, es lo que ganó para atrás. Con lo cual tendría mucho más sentido despojarlo de los títulos.
2: Pero las dos cosas pueden suceder. Le pasó a la Juve.
1: Le pasó a la Juve en el Calciopoli.
2: Tal cual.
1: Se fue a la B.
2: Y le quitaron los títulos.
1: Se fue a la B.
4: ¿Y pero por qué no se lo sacarían al Manchester City entonces?
2: Veremos, debería hacerlo así, ¿no?
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16: Cristiano Ronaldo llegó a 980 goles en el cierre de la semana con su equipo, el Al Nassr. Le anotó al Dirijab Club. 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
16: Cristiano Ronaldo recogió una pelota en el área, un rebote de las manos del arquero a los 23 minutos para colocar el 1-0 para su equipo, que al final terminó ganando 3-0 y lo mantiene en la pelea por el campeonato en la Liga de Arabia Saudita. Cristiano Ronaldo, que alcanzó 451 goles con el Real Madrid, 146 goles con la selección de Portugal, está con 132 goles con el Al Nassr y con 980 goles en total. Quedó a 20 de la tan ansiada marca de los 1000 goles que todavía sostiene a Cristiano Ronaldo activo en el fútbol profesional. En el minuto de fútbol de primera les habló Quique Lanz.
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1: América en lo más alto del torneo mexicano. Anda bien, equipo de Almada. Un punto más con un partido menos que Toluca. Aquí la revelación del campeonato se llama Querétaro.
2: Totalmente, el equipo del chileno Esteban González, que tiene, digamos, una que otra figura conocida. Diego Reyes, por ejemplo, que jugó en Europa, ex jugador de la América, de la selección mexicana, pero que no tiene grandes figuras rutilantes este conjunto de los Gallos Blancos. Hoy por hoy, hay que ver el fotofinish, ¿no? Pero, digamos, en esta recta casi final, tercero con 20 puntos por encima de todo, entre Chivas, Cruz Azul, Cholos, Atlas.
3: ¿Sabes qué sí tiene? Una administración seria.
2: Claro.
3: Desde el momento en que fue adquirido por el capital estadounidense, este equipo resurgió.
2: Pero no juega el capital estadounidense, digamos, tiene, no, pero a lo que voy, no tiene una gran plantilla de grandes nombres.
3: No.
2: Es y bien dirigido por un técnico perfil bajo, Esteban González, chileno, y ahí está, tranquilito.
1: Bueno, tres partidos llamaron la atención: el Tigres Toluca el viernes, que fue para el equipo de Tigres, el clásico tapatío Atlas Chivas, que fue 1-1 con gol de Sepúlveda sobre la hora, el 1-1 de América Monterrey. Y después los 3-3 de ayer, el Pachuca Necaxa, el Pumas Cruz Azul, y otro que va levantando es el Santos.
2: Sí, nos tocó, bueno, Andrés, porque el clásico tapatío y el del América.
1: Sí.
2: Lo del clásico tapatío, erró un penal el cuate Sepúlveda. Después tuvo
4: que no era penal. La, que no era penal. Eso fue justicia divina.
2: Pero fueron, está bien, Ross, pero fueron al VAR. Se demoró una eternidad en Nazareno.
4: Es verdad, pero yo lo entiendo, porque era muy difícil la decisión. Era muy
2: ¿por
4: difícil.
2: ¿Por qué?
4: Y porque yo estaba escuchando a los coleguitas de la televisión cuando comentaban y todos aseguraban que era penal, pero no, es penal, es penalazo.
2: Ni hablar.
4: Y no era, claro, para mí no era penal.
2: Tampoco.
4: Entonces, el árbitro se estaba debatiendo de qué hacer. Yo creo que el árbitro en ese momento fue el Gato Ortiz, creo, ¿no?
2: Terrible.
4: Yo creo que en ese momento se quería teletransportar a su casa.
2: 8 minutos para ver una patada.
4: Quería desaparecer. No. Tremendo.
2: Le repetía.
1: Perdón, tengo que hablar con ustedes.
2: Terrible.
1: ¿Le pidió permiso?
2: ¿Al Gato?
1: No, a Rosa, ¿usted le pidió permiso?
4: ¿Para qué?
3: Por el término.
1: Sí, sí.
4: Los coleguitas,
1: porque tiene propiedades intelectuales.
4: Ya es propiedad, es de todos.
2: Es de cariño. Pero de verdad se demoró y no fue penal, es la típica esta de.
4: Sí, fue. Pero era difícil la decisión.
3: Sí, pero bueno, en el otro partido, el arbitraje no fue mejor, el partido de América y Monterrey.
1: Bueno, pero no nos detengamos solamente en los arbitrajes de México. Antes de pasar a lo que quiero decir. Habla mucho de Sepúlveda y del penal que no fue, pero del gol del Zorro, ¿no? ¿Quién lo hizo? El de Atlas.
2: ¿El gol del Atlas?
1: Sí. ¿Un ex qué? Dígalo, que mañana martes 13.
2: ¿Qué, de Boca Juniors?
1: Gol de Zenón.
3: Sí,
4: Kevin. Ah, sí, claro.
2: Bueno, golazo, lo que le quiero de decir... Rossi, en Monterrey, golazo.
4: Qué golazo el de Rossi, sí, impresionante.
1: Bueno, mucho hablamos siempre de... Sobre todo por esto, ¿no? Porque se demoran más que en ninguna otra parte. Esa es la realidad en México. Uh-huh. Pero polémicas hay en todos lados y otra vez en la Premier. La Premier no puede seguir así. A ver, esto es opinable. No sé si vieron la jugada de expulsión del uruguayo Bentancur de Tottenham contra Manchester United. Bentancur, el volante de contención de la selección nacional, se barre. No es por ahí imprudente la manera que se barre, pero ni siquiera toca a su rival. Llega Luke Shaw, el defensor del Manchester United, y lo empuja, lo hace volar, pero lo tira con mucha fuerza al piso. No es la típica del jugador que exagera la caída. Se lo vino corriendo, se lo fue a sacar de encima. Y lo tiró casi de adentro de la cancha a los carteles de publicidad con mucha fuerza.
2: No estaba en juego la pelota.
1: No había terminado. Él se barrió contra otro jugador. El árbitro cobró falta. Llega Luke Shaw, lo empuja desde adentro de la cancha. Casi termina arrastrándose por los carteles de publicidad. Cuando vuelve, se le pone cara a cara. Y claro, en el contacto se ve que lo toca con la frente Bentancur. Roja para el uruguayo, amarilla para Shaw. A ver...
4: Era roja para los dos.
1: Para los dos.
4: Totalmente.
1: Para los dos.
2: Pues no está en juego la pelota, además.
1: No.
2: Fue directamente sobre el jugador.
1: Bueno, hoy está de aniversario la América de México, volviendo a...
2: Sí, señor, verdad, 110 años. El equipo americanista, fundado, por supuesto, el día del descubrimiento de América. Por y supuesto. De la raza. Entonces, bueno, ahí está 12 de octubre. Lo celebraron el fin de semana, a lo largo de todo el fin de semana.
3: Varias viejas glorias en la cancha.
2: Y algunas polémicas porque tuvo...
4: La camiseta.
2: El Potro Gutiérrez, que es campeón del mundo sub-17 como técnico, que dirige al femenil de Cruz Azul. Lo invitaron a jugar una cascarita, se puso la camiseta del América, él jugó en el América. Hicieron toda una historia, no solamente los aficionados de Cruz Azul, sino también los coleguitas. Una cosa increíble. Terrible. Usted, digamos, ¿no lo ve mal?
1: Que, digamos, no, porque en definitiva...
2: ¿Jugó ahí?
1: Sí, jugó ahí. No sé si lo que pasa es que también invitaron a jugadores con más historia que el Potro en el América. No lo veo mal, porque además jugó allí. No tiene, a ver, no está tan identificado, Raúl. Para mí está más identificado con Atlante en su etapa de
3: tal
1: jugador. Como el ruso Brailovsky, como el cabezón Celada, como la Lovaca, como Adrián Carlos Chávez, como Carlos Reynoso, todos que estuvieron. Claro. Entonces, por ahí...
2: Celada, lógico.
1: Vivimos en un mundo sensible. Si tiene derecho a ofenderse la gente de Cruz Azul...
2: O inventar polémicas baratas para ganar unos cuantos likes. En eso hemos caído.
1: ¿Unos cuantos qué?
2: Unos cuantos likes o que le den ahí la campanita, estas cosas, para ser viral. A eso hemos caído.
1: Bueno, lo hicieron entrar a Miguel Herrera también para ganar.
4: Tremendo.
1: Hoy en día la conferencia de prensa tiene una pregunta obligada en el mundo entero, que es el tema quién va a ganar el Balón de Oro. Van a, no sé, a la conferencia de prensa del Beşiktaş contra el Fenerbahçe, por ahí le preguntan al técnico en cuestión de turno, ¿quién va a ganar el Balón de Oro? Y la otra es alguna así media capciosa, picante
4: para generar
1: sí, esto, precisamente.
2: Por canales valientes internos. Yo compartía tres versiones.
3: Sí, la vi.
2: Una
3: de
2: Matías Almeida, otra del Piojo Herrera y uno de Matarazzo. Digamos, ahora, con los periodistas que quieren ser... No vamos a hacer periodismo de periodistas, pero que quieren ser más papistas que el Papa.
4: No, igual yo digo, estuvo mal el periodista en el caso del Piojo Herrera, pero el Piojo Herrera también estuvo mal, porque él dice, tú no eres técnico, entonces no te voy a contestar. Pero hay muchos técnicos que...
2: Piojo.
4: No, pero digo, hay muchos técnicos que fungen de periodistas y nunca estudiaron periodismo también, entonces, ojo, no sé si estuvo bien. Obviamente estuvo mal la pregunta, pero me parece que la respuesta también estuvo mal.
1: Bueno. Pasó la fecha en México. El América hoy por hoy es el mejor equipo, tiene un partido pendiente y ojo que lo tiene Querétaro también, ¿eh?
3: Sí.
1: Querétaro ganando ese partido y América perdiendo el suyo podría ser super líder del campeonato. Interesante esto que dicen de los capitales norteamericanos, pero estoy con Sammy, o sea, se ha ordenado futbolísticamente, sí, no solo administrativamente, pero ese club, ¿no?
3: Así, del orden institucional llegó lo siguiente, que fue el orden deportivo, y están volando.
1: Muy bien.
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1: Mañana se juega la revancha. España le ganó 2-0 el sábado a Estados Unidos. Un muy lindo partido. Se juega en Chester, Pensilvania, casa de Philadelphia Union. Estaremos a través de nuestras estaciones afiliadas, también del canal de YouTube, desde las 7 de la tarde. Se celebra el mes de la herencia hispana. Y además, aquí está la bufanda esta conmemorativa de la selección de Estados Unidos, que ya recuperó a Triple Espresso, a Trinity, a Mallory y a Sofía, que seguramente jugarán de titular. Y mañana, no sé si mañana, pero Estados Unidos está a punto de anunciar algo que va a cambiar el landscape, el territorio competitivo del fútbol femenino de los Estados Unidos. Va a ser una competencia inédita que va a elevar el fútbol de mujeres, va a ser obviamente muy competitiva y que le va a dar oportunidad a los fanáticos de ver fútbol femenino de primer nivel en muchos lugares donde hoy no los ven. Así que esté atento, mañana estaremos transmitiendo a través de nuestras estaciones afiliadas y este canal de YouTube, por donde nos ven aquellos que nos ven y nos escuchan, desde las 7 de la tarde. Estados Unidos, campeona olímpica contra la campeona del mundo, España.
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16: Cristiano Ronaldo llegó a 980 goles en el cierre de la semana con su equipo, el Al Nassr. Le anotó al Dirijab Club. 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
16: Cristiano Ronaldo recogió una pelota en el área, un rebote de las manos del arquero a los 23 minutos para colocar el 1-0 para su equipo, que al final terminó ganando 3-0 y lo mantiene en la pelea por el campeonato en la Liga de Arabia Saudita. Cristiano Ronaldo, que alcanzó 451 goles con el Real Madrid, 146 goles con la selección de Portugal, está con 132 goles con el Al Nassr y con 980 goles en total. Quedó a 20 de la tan ansiada marca de los 1000 goles que todavía sostiene a Cristiano Ronaldo activo en el fútbol profesional. 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
1: Volviendo a España, habrá que decir que debutó el Vasco Javier Aguirre como técnico de Valencia, empató 2-2. La misión del mexicano será salvar al equipo del descenso, y esto es lo que dijo. Ya empiezan, es uno de los tipos más mediáticos, más carismáticos, sin lugar a duda, que va de frente, y dijo esto después del empate. ¿Cómo estaba el vestuario, mister?
25: Y cuéntame la sensación ahí.
26: Te las cuento. El vestuario estaba rabioso, había sentimientos encontrados, porque efectivamente hicieron un gran esfuerzo y la vieron tan cerca, pero también es verdad que en la medida que pasó el tiempo y tal, pues dije, bueno, no está mal, porque pudimos haber hasta perdido el partido, ¿no? Con ese 2-1 y el rival yendo por ti, bla, bla, bla, buf, sacaron la casta y empataron un partido que era complicado a priori, ¿no? O por el inicio de la segunda parte. Estaba el vestuario cansado, muy cansado. Estaban ahí, y eso es lo que quieres de tu vestuario, que les duela no ganar, que les duela el empate, que las caras, que estén muertos todos.

0: la sensación cuando lo escuchamos en la conferencia de prensa de presentación que este va a ser su último baile como técnico? No sé.
1: Y ver para creer, ¿eh? Yo no sé. Depende de lo que diga doña Silvia.
0: Tal cual. 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
0: Bien, punto final. Mañana estaremos en Chester, Pensilvania, con Estados Unidos, España, con un ojo puesto en el sur del continente. En martes 13.
1: Lleve tila, ¿no?
0: ¿Cómo no? ¿Cómo se le escapó a Román?
1: En la Conmebol.
11: Pero no decide Román.
0: La Conmebol. Yo sé que no decide Román, pero Román dice, no, ese día no juego.
11: Pero es martes 13 para el Vasco da Gama también. Y ellos también.
0: Problema

0: supersticiosos.
1: No sé si son, ¿eh?
0: Sí, son, ¿cómo?
1: ¿Usted es supersticioso?
2: Sí.
1: ¿Usted?
3: Más o menos.
1: Bastante. ¿Antes?
0: No mucho. No mucho.
3: Igual ya el hechizo les cayó encima, ¿no? El otro día.
1: Con Sammy nos peleamos. Con Sammy nos peleamos por las supersticiones. Sí. Que a ver quién es más.
2: Sí, yo sí.
1: ¿No? Bueno. Quirigocho, entonces. Saludo que sea
2: al Vasco. Da Gama.
1: Ah, al Da Gama.
2: Da Gama.
1: Yo voy a saludar al Vasco Arruabarrena mañana. Estaremos aquí, por supuesto, y desde Chester, Pensilvania, a dos puntas el programa de mañana. Gracias, chau.

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1: Hubo que esperar 3 semanas para que vuelvan nuestras ligas. Volvieron la española con el Barcelona y el puntaje perfecto. 24 puntos sobre 8 partidos. La inglesa con la sospecha alrededor de cada uno de los partidos del Manchester City hasta que se tome la decisión final. Hubo que esperar mucho. Y ya vamos a contarle todo lo que nos dejó este fin de semana en las distintas ligas, pero también hay que dar vuelta a la página porque estamos en la víspera de la Champions League, de las semifinales de la Copa Libertadores de América, de la Copa Sudamericana y de tanto fútbol que tenemos esta semana, sobre todo un partido muy lindo, porque lo fue el del sábado en Washington, entre la campeona del mundo España, que le ganó a la campeona olímpica Estados Unidos 2-0. Fue un partidazo y mañana transmitiremos la revancha. Ahí está, en Chester, Pensilvania, entre Estados Unidos y España, en un día que va a ser muy especial. Muy, pero muy especial para el fútbol femenino de los Estados Unidos. En un ratito le contamos. Estamos ahí, está preparando la bufanda al señor Daniel Chapela. Junto a Daniel Chapela, a Sami Sadovni y a Rosa Beatriz Sánchez, abrimos el programa de hoy de todos los días desde los estudios Ford, socio oficial de nuestro programa. Muchas ligas, muchos goles, lindos partidos, tanto que comentar. Talones de pelo y todo. ¿Cómo le va, señor Sami Sadovni? ¿Cómo anda usted?
2: ¿Cómo estás, Andrés? Saludos a los amigos de Fútbol de Primera. También en México, en una jornada de muchos empates. 6 en 9 partidos. Y partidos también generados por la polémica, sobre todo en la jornada sabatina, con un Gato Ortiz que se demora casi 8 minutos para revisar una jugada en slow motion, en repetición, en zoom, realmente lamentable, y esta polémica alrededor de 2 factores. Uno, lo que ocurrió en las afueras de Anfield, donde Liverpool perdió 0-3 contra el Manchester City, manifestaciones de la afición del Liverpool, algunas de ellas un poco más agresivas que otras, sobre la situación que explicaba Andrés del Manchester City, hasta que se defina. Creo que en todas las canchas va a ocurrir lo mismo cuando se presente el Manchester City de visita. Y la otra, por supuesto, de la expulsión, el ingreso, la expulsión, el gol anulado a Vini, que nuevamente volvió a ser Vini, más Vini que nunca, en el Santiago Bernabéu.
1: Ya salió la sanción, porque si le dan 2 fechas como corresponde el reglamento, se va a perder el clásico, claro, del 25.
2: Al cierre de esta edición todavía no.
1: ¿Y qué esperan?
2: Van a esperar, qué sé yo, no sé cuándo se reúnen. Bueno, a estas alturas de la noche, y en España es medianoche.
3: Pueden ser más de 2.
2: Habrá que esperar que evacúe mañana, seguramente, la disciplina.
4: Doctor, llegó el doctor.
1: Sí, ¿cómo le va, Rosa Sánchez? Esto va a ser así para el Manchester City. Los jugadores son los menos culpables de manera directa, y menos que menos el técnico Enzo Maresca, recién llegado. La realidad es que el equipo juega realmente muy bien. Le ganó al Liverpool, pero le ganó a partir de que del momento con que 10. Se quedó con 10.
4: Claro.
1: No entendí muy bien, tratando, digamos, de... Es el Liverpool, después de todo, y jugaba de local, y de repente el equipo, siendo que jugar con uno más a veces es ventaja, a veces no tanto, se le complica a los equipos que tienen uno más, pero fue muy notoria la diferencia en ese momento. ¿Cómo te va, Rosa?
4: Bien, Andrés, sí, yo pensaba, bueno, obviamente, no, para mí se le complica a los que juegan con 10. Ayer pasó algo también raro con Pumas, ¿no? Que le expulsan un jugador cuando mejor estaba jugando y después vuelve, anota un gol más. Bueno, al final, en un partido muy loco y muy infartante, terminó 3-3 con Cruz Azul, pero en general digo, ¿no? El que juega con 10 juega con una desventaja, pero sí, es verdad, fue la catarata de goles vino después de que se quedan con 10 jugadores. Y yo pensaba eso mismo, Andrés, cuando cuando miramos la tabla, el Manchester City está líder por ahora, esto recién empieza obviamente, pero ¿qué pasaría si el Manchester City gana este torneo o gana, no sé, la Champions o lo que fuere, y después de toda la investigación y de toda la apelación y bla bla bla, terminan confirmando los 114 cargos y los despojan de los títulos, por decir, que es una posibilidad obviamente, sí. Digo, estaría jugando por nada todo este año el equipo de Manchester City, obviamente ellos tienen que jugar como si no pasara nada y salir a ganar cada partido y olvidarse del tema legal, pero digo, es una gran posibilidad de que termine jugando por nada este año, ¿no?
1: El Manchester City ya apeló estos 114 de los 115 cargos, si se cumplen los tiempos en seguramente la primera semana de enero ya sabremos cuál es el castigo. Una vez conocido el castigo, o sea, una vez terminada la apelación no puede durar más de 6 semanas, eso nos lleva a la primera semana de enero. Una vez terminada la apelación, se sancionará y de ahí vendrá la apelación a la sanción. Pero si sancionan con todo el peso de la ley, querido Daniel Chapela, van a tener que sacarle puntos, prohibirle fichar más jugadores por varias temporadas y habrá que ver hasta dónde se animan, ¿no?
3: Sí.
1: Pero bueno, ¿cómo anda usted?
3: ¿Qué tal, Andrés? Es un buen punto ese, hasta dónde se animan, ¿no? Yo creo que sí va a haber sanciones, evidentemente, sanciones fuertes, contundentes, que además sirvan de precedente. Lo que no sé es si esas sanciones tendrán que ver con el tema de quitarle los títulos. Sinceramente pienso que va a ir más por el lado de puntos, de descenso de categoría, multa económica, prohibiciones de fichajes, todo eso antes que la quita de los títulos. Eso no lo veo, pero digamos, lo que has dicho es perfectamente claro. El proceso todavía puede demorar muchísimo más. Además de la sentencia, hay una posibilidad de una segunda apelación. Esto puede terminar la temporada y no estar resuelto.
1: Claro, el tema es que aquí los que van a dictaminar el castigo son los mismos miembros de la Comisión Independiente que hasta aquí
4: se lo dieron.
1: Encontró que son culpables de 114 los 115 cargos de los cuales por los cuales se lo acusan. Acá hay cuestiones muy sensibles porque es una comisión independiente contratada por la Premier League. Si actúan con todo el peso de la ley, también en juego está la imagen de la liga, ¿no? Están yendo en contra desde el patrimonio tan rico tal que tiene la Premier League, pero
4: bajándole el precio, sí.
1: Sí, claro, pero también tienen que cuidar la credibilidad a partir de este suceso del Manchester City. Pero bueno, hablamos de tantas cosas, de lo que nos dejó la liga. Hay dos equipos que están jugando muy bien, Barcelona. Mañana será una buena prueba en Estambul. Digo, siempre es una cancha complicada, más allá de que el Galatasaray.
5: No pasa nada.
1: Siempre uno dice lo mismo, pero van por el entorno.
2: Es el líder, del fútbol turco ahora, pero digamos, jugador por jugador, plantilla. A pesar que no esté Rafinha, que se quedó en Barcelona, que es baja importante para el equipo.
1: Importantísimo.
2: Pero hombre por hombre, Andrés, Barcelona no debería tener.
3: Es que no depende de Rafinha, de Rafinha. Por más que esté viviendo un momento excepcional, no depende de Rafinha. Es un equipo que genera situaciones de distintas maneras. El otro día, el partido del sábado contra el Getafe, que tampoco es, ya sé, un equipo que vaya a pelear por el título, pero está en Conference League y que más o menos te lo suele pelear, lo resolvió en segundos el primer gol y después el partido lo encarriló, no sé si llamar suplente, pero
1: bueno, con veremos mañana.
3: Mucho jugador que no es titular habitual, sí.
1: Mañana y miércoles partido de Champions League, jueves Europa y Conference, mañana Sudamericana, Mañana martes 13.
2: Ya lo sabía, sí, usted no.
1: ¿Cómo lo cambiaron? No, Riquelme.
2: ¿Recién se dio cuenta?
1: No, sí, recién me doy cuenta.
3: Bueno, martes 13 para
4: el Vasco. Bueno, es martes 13 para el Vasco.
1: Y me tengo
4: también
1: que embarcar. Claro. Y me tengo que embarcar mañana rumbo a Filadelfia.
4: No, pero es en avión.
1: Casado
4: no
1: ya estoy. ¿Cómo?
2: No se dio cuenta, ¿en serio?
4: No te embarques en barco es la consigna. No,
1: es martes 13, qué barco, ni en bicicleta me embarco.
3: Hay un bus que sale en un par de horas, llega tempranito.
1: Tenemos que hablar de todos esos partidos y tenemos que seguir hablando de todo lo que nos deja el fin de semana y siempre volvemos a terminar. Hay dos temas recurrentes los lunes. Hoy, por suerte, vamos a hablar poco porque creo que está justificado lo de Vini, no hay polémica alrededor de la expulsión de Vini y el VAR. Uno es el VAR y el otro es Messi. No falla. Dos goles. Va rumbo a los 1000, también. Garoto.
2: Se va a demorar, no llega. El otro está en 20, le quedan 20 nomás.
1: ¿Sabes? Bueno, está bien.
4: Pero tiene 2 años menos,
3: Messi, ¿eh? Sí, le convierte con más frecuencia a Messi que Cristiano.
4: Totalmente.
2: ¿Cuánto tiene? 935, más o menos,
3: sí,
2: ¿no?
3: Sí, 36.
1: No que lo vaya a alcanzar en esta temporada, cosa que no, obviamente.
3: En un par de temporadas está listo.
4: Tiene 2 años más de contrato, por lo menos, ¿no? Con lo
2: tranquilo.
4: Cual...
3: Si lo juega, si juega los 2 años en la segunda temporada, está listo.
4: Igual lo de Messi no es una obsesión con los goles.
1: No
3: hace falta que se obsesione.
4: Además, participa en todos los goles que hace su equipo. Se dieron cuenta, más allá de los que hace, participa en todos los goles.
2: Bueno, es asistente presente también. Si es líder de asistencias, es el goleador indiscutible de la liga. Tiene 23 goles. También lo de Luis Suárez, ¿no? Que marcó doblete, un delantero y un goleador extraordinario, ¿no?
1: Hoy los futbolistas tienen mucho peso. Obviamente estamos hablando de Messi. Messi seguramente fue el que acercó al nuevo entrenador a su equipo, a Cristian Kiri González. ¿Por qué digo esto? Porque llega Clarence Seedorf. Hoy estaba escuchando la radio brasileña, a usted que le gusta.
2: Claro, llega ahí.
1: Y dicen que Memphis Depay, el que está, se va a ir al descenso. Está hoy por hoy, a falta de 8 fechas en el Brasileirão, está salvado por diferencia de gol el Corinthians.
2: Que fue campeón del mundo, ¿ah?
3: Sí, señor.
2: Con gol de Paolo Guerrero.
4: No es el único campeón del mundo.
1: Clarence Seedorf vuelve, él jugó en Botafogo.
2: Exacto, porque conoce el padre.
1: Pero se fue al descenso con la Coruña, cuando lo dirigió.
2: Sí.
1: Bueno.
3: Como técnico no tiene ningún recorrido.
1: No, ninguno. Estaban todos muy...
2: No será el primero que sin recorrido que dirige,
1: ¿eh? Todos decían...
3: varios. Distinta suerte, ¿eh?
2: Sí, tal cual.
3: Uno fue campeón del mundo sin recorrido.
2: Soy varios.
4: Sí, fue el primero que pensé.
3: Sí. Por cierto, hizo gol Cristiano hoy, apunte de la producción, 981.
4: ¿Otro más? 19.
2: Ah, mire usted.
4: Le falta 19.
2: Sí. A fin de año llega el mil.
1: A fin de año.
2: 19 goles en la Liga Saudí. Y ahora que lo perdonen en Portugal.
1: Bravo, creo que hay que arreglar la tecla del cambio de cámara, porque...
2: Sí, está complicado.
1: Sí, los que nos están viendo por el canal de YouTube ya no saben si es el mismo canal, el mismo programa, o si es otro parecido. Menos mal que estamos con la misma ropa, porque... varios cortes de cámara. Y dentro de esos 6 empates de la Liga MX, 2-3-3, partidos interesantes... Y lanzo la pregunta, no es una pregunta capciosa, nada más, porque obviamente no desconocemos el alcance de las molestias de Gilberto Mora, pero está ausente otra vez. Sabemos que tuvo pubalgia, fue la figura en los momentos que le tocó jugar en esta gira de la selección, jugó muy bien.
2: Lesión complicada, ¿no? Incómoda, la tuvo Lamine Yamal, que es tan joven como él,
3: Sí.
1: Pero digo, uno debería preocuparse, deberíamos saber más de cómo está físicamente Gilberto Mora, porque apunta a ser la gran venta, apunta a ser lo que ya es, un gran futbolista, lo seguirá siendo en Cholos o en donde termine jugando, pero se está lesionando tan joven demasiado, ¿no? Pregunto.
3: Sí.
1: ¿Sí?
3: Es así.
1: Bueno.
2: Llamémoslo loco.
1: Estamos en fútbol de primera. Ya le contamos del día muy importante para el fútbol femenino, no solo de los Estados Unidos, sino para el desarrollo del fútbol femenino en este país, en Estados Unidos. Mañana tenemos transmisión desde Chester, Pensilvania. Es linda la cancha, ¿no?
2: Muy linda. Hay un puente que es el que va a New Jersey, de Filadelfia, en realidad es Chester, a las afueras, pero puente lindo ahí enfrente, una vista espectacular. La cancha del Philadelphia Union, el equipo de Kevin Sullivan.
3: Lleve abrigo, ¿eh?
1: ¿Sí?
3: Hace bastante frío en esa cancha.
1: Ah, sí. Bueno, muy bien, lo llevaremos. Estamos en Fútbol de Primera.
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1: Por lo que se viene viendo, y esta fecha post FIFA siempre es distinta porque los jugadores vienen muy cansados, y más en esta que jugaron 4 partidos, el Barcelona y el City apuntan a ser protagonistas hasta el final en la Champions. Mañana lo más interesante, el Inter de local contra el Brujas, el Atlético de Madrid contra el Manchester United, Arsenal contra Lille, Villarreal Napoli, no es mal partido, no. Galatasaray en Estambul, dijimos, contra el Barcelona, el Bayern Múnich va a Noruega, no arranca todavía el Bayern Múnich en la Bundesliga, y va a jugar de visitante la Champions contra el Viking. Este Barça apunta a ganar todo, ¿no?
3: Sí, sí. Bueno, ha ganado todo desde que arrancó, todos los partidos los ganó, todos los de Liga, el partido de Champions, y además con contundencia. Ayer hizo, el sábado hizo 3, se quedó corto.
2: Pero tú dices por títulos. No, porque
1: sí.
3: Candidato
1: a ganar todo.
3: Candidato, otra cosa es que los gane.
2: Exacto, la asignatura pendiente, y eso es lo que me parece está abocado Flick, que ya ganó la Copa de Su Majestad, que ya ganó las dos ligas, etcétera, etcétera, es la Champions, donde, digamos, se quedó en el camino en las últimas dos ediciones.
1: Sí, yo creo, es una obviedad, ¿no? Pero este Barça está armado para ganar la Champions, igual que el City, igual que el Arsenal.
2: Pero hay que jugarlo.
3: Es el mejor
4: igual que
3: plantel.
4: El Real Madrid también. ¿No?
1: También, claro, sí.
3: El mejor no plantel que ha tenido Flick hasta ahora. Es para mí el plantel más completo de Barça que ha dirigido es este.
1: Claro. ¿Y sabe quién hizo dos goles, no? El fin de semana.
4: ¿Quién?
1: En Barcelona. Oh, Gabriel Jesus.
2: Ah, volvió Gabriel Jesus, sí. Hoy lo destacó Hansi Flick en la rueda de prensa. El otro día, el viernes, lo hablamos con Daniel. Ya son 3 años de Flick. Podría hablar un poco de español, ¿no? Digamos, o por lo menos tratar, ¿no?
1: ¿Cómo le cuesta, no?
2: Qué sé yo. Pero bueno, estuvo Gabriel Jesus. Dice que le da esas alternativas, digamos, porque tiene también a De Jong lesionado. Entonces, por lo menos una alternativa dentro de un esquema en donde Gabriel Jesús tampoco es el 9 referente, ¿no?, de área.
1: Después de 3 años, aunque sea, podría tirar un very difficult, ¿no?, en español.
2: La verdad que sí.
1: Bien, una de las asignaturas pendientes que tiene el Barça en Champions es dejar el arco en cero. Va a Estambul a jugar contra el Galatasaray. Habla Pau Cubarsí. ¿Cómo es que se pronuncia?
3: Pau Cubarsí.
1: Yes. Pau Cubarsí.
14: Creo que es un reto, porque creo que es de las cosas más importantes tener la portería cero, porque al final te ayuda más a ganar el partido, sobre todo, y en estadios como este, pues quedarte con una portería cero pues es lo más importante. Sí que tenemos que mejorar un poco en ese tema, pero lo vamos a hacer porque creo que tenemos un nivel de mejora espectacular y estamos haciendo las cosas muy bien. Lamine, yo creo que todo el mundo ya sabe que es el mejor del mundo, y aunque él lo diga, pues la otra gente también lo ve en el campo, por lo que él demuestra, las capacidades que tiene, y él sabe y todo el mundo sabe que es el mejor jugador del mundo y que se merece el Balón de Oro, por supuesto. Y sí que yo también podría estar por ahí por el Mundial que he hecho y por la temporada, pero yo también voy un poco más tranquilo, y él sí que es más mediático.
1: Se candidatean todo, es más mediático.
4: Todo
1: dijo.
4: El mundo sabe, dice, no, todo Lamine el mundo sabe.
2: Por Lamine, dice.
1: Por eso.
2: Se hacen marketing, si tienen ahí.
4: Tiene razón que es más mediático.
2: Tienen agente de marketing que lo manejan por todos lados. ¿Qué está?
1: Bueno, inevitable, ¿eh? Se va acercando la fecha, Rosa.
2: Felizmente.
4: Bueno, pero todos se postulan, todos hablan, menos uno. Hay uno que no habló. Vamos a ver qué pasa, ¿no?
3: No necesita hablar. Tiene una colección de balones de oro.
1: No, bueno, pero el noveno. El noveno sería lindo.
3: Sí.
4: Pero y en este momento,
3: si alguien no se dio cuenta del mundial que hizo,
1: yo creo que la clave, insisto, esto, la clave va a ser si viaja. No va a viajar para ver cómo lo gana otro.
4: Yo escuché rumores de que viajaba.
1: No, hasta el 25, cuando se suba su avión privado el mismo día.
2: Estamos 12.
1: Por la noche anterior.
4: Pero nadie le habrá...
2: Raza, falta, o sea, todavía. No. 12 días faltan, ¿no? ¿24 es?
1: El 26.
4: Ustedes dicen que 14. Nadie sabe nada en este momento, que es totalmente... Alguien lo debe saber ya.
3: Claro, en la redacción de France Football lo saben, ya recibieron todos los votos.
4: Obvio que lo saben, faltan 2 semanas.
3: Sinceramente,
4: 15 días,
3: yo creo que Messi no lo va a ganar. Y no es lo que quisiera, pero no lo va a ganar. Ese premio está centrado en los jugadores europeos, son los que van a optar por el 1, el 2 y el 3. Ni siquiera creo que quede entre los 3, fíjate.
1: Bueno, ahí está la realidad del Barcelona. Del otro lado, el Real Madrid ganó, pero yo tengo mi teoría de esa corrida de José Mourinho cuando Vinicius anotó el gol. Para mí no fue una corrida de festejo, porque tenía una cara...
2: Sí, tal cual.
4: Coincido.
1: No estaba muy feliz.
3: Sí, sí. Va a buscar.
1: Lo puede buscar para decirle algo.
4: Sí, sí.
2: Lo va a resondrar como el papá al hijo menor, que hizo una mala crianza.
4: Y tenía
2: totalmente
4: razón. Y tenía razón en retarlo después.
2: La cara no era de felicidad también.
3: No lo puso de titular. Diomandé, que anda mejor que él, fue el titular, hizo el gol de ganar.
2: Sí, pero él explicaba en la previa que no lo iba a poner de titular porque tenía el partido y le estaba dando la gestión. Ya, exactamente, y había hablado con él. Pero, digamos, de ahí a ingresar y hacer lo que hizo después de anotar el gol, la verdad, yo entiendo.
1: ¿Antes? Porque, ¿quién?
4: No, fue antes. Está bien, o sea, la tirada del pelo fue antes. Pero
2: correcto.
4: Después lo insulta al árbitro también.
2: Pero vayamos con esto. Le jala el pelo, anota el gol, se la luz, todo lo que quiera. El tema es que la torpeza para hacer la acción de Vinicius realmente llama poderosamente la atención. Y después las otras, los videos y tal. Pero claro, cada uno habla con la camiseta, Andrés. O sea, ah, que el madridista, hay que hablarlo transparente. Y hasta el hincha del Real Madrid se tiene que dar cuenta de la tontería que hace este muchacho.
1: Hay que hablar con el reglamento. Tal cual. Jugada de roja.
4: No, pero además...
1: No guste o no nos guste.
3: Están tipificados los dos partidos como sanción mínima, ¿eh?
4: No, pero además lo que decíamos, después lo insulta al árbitro, con lo cual eso le puede agregar un partido
3: está
4: más de suspensión.
3: Está en el informe.
2: Y hay un empujón.
4: Es no solamente la tirada de pelo, y hay un empujón, es lo que le dice al árbitro.
2: Hay un empujón a alguien que no tiene vel en ese entierro, que está al lado del monitor del VAR, y él asume, creo que tiene que ver con el VAR, equivocado totalmente, porque está en la Ciudad Deportiva de Las Rosas, y hay un empujón de la calentura cuando se va al vestuario expulsado.
1: Bueno, esa es la realidad de Barça y del Madrid este fin de semana. Y el tema del Manchester City es un tema muy delicado. Es una pena porque el equipo está jugando realmente bien. Ryan Cherky es jugador de otra época. Es un fantasista. ¿Qué calidad tiene? Es realmente extraordinario el francés. Encaja perfectamente en este equipo tan medido desde todo punto de vista, ¿no? Tan estudiado. Él hace cosas distintas. Es un jugador de los años 80, por ahí.
3: Y por lo que se vio en la fecha FIFA, va a tener mucho protagonismo con Zidane. Le va a entregar el equipo.
2: Que no tenía con...
3: Para que lo maneje, digo, para claro, que lo conduzca.
2: ¿No? Ahora, los jugadores no tienen la culpa, el nuevo técnico no tiene la culpa, todo... Pero tiene que haber, en mi opinión, una sanción ejemplar para la institución, para el Citigroup y para todos los que están en el entorno de las decisiones del club.
1: Sí, de acuerdo. Y además va a ser una temporada larga, porque ayer en Anfield lo silbaban cada vez que tocaban la pelota. Esto, digamos, es el menor de los problemas. Va a ser el repudio del público visitante para un equipo que se entiende... Hizo digamos, trampa. Ganó los títulos que ganó gracias a que violó el reglamento, ¿no? Uh-huh.
2: Uh-huh. Lo que gritaban y cantaban los hinchas de Liverpool dentro y afuera de la cancha era eso, justamente. Tramposos.
1: Cheats.
2: Exactamente. ¿No?
1: Bueno, ojalá que, se mantenga por un tema de credibilidad de la Premier. Se mantengan los plazos establecidos esto no es el plazo establecido para el Manchester City, son los plazos establecidos según el reglamento de estas cuestiones de investigación de la Comisión Independiente. Se tomaron todo el tiempo del mundo, más de, ¿cuánto fueron? 3 años, ¿no? Para llegar a estas conclusiones, pero a partir de ahí está escrito en el reglamento. Tienen... no sé cuánto tiempo tenían para apelar, ya apeló el City, repito, y ahora en 6 semanas, listo.
3: Y que no hay injerencias políticas, ¿no?
2: Externas, bueno, claro.
1: Las hay, las empieza a ver.
2: Sí, presiones externas, de ciertas amenazas, de cortar el caño, ya a nivel totalmente... De
1: gobiernos.
2: De gobiernos a gobiernos. Entonces, esta situación que no impida y no empañe la credibilidad y transparencia que debería tener.
3: Es
2: que
3: no es la Premier contra
2: la
3: un club, es la Premier contra un gobierno.
2: Contra claro, el Estado.
1: Hay que explicarle, obviamente, a la gente que el Manchester City es propiedad de uno de los que es de Emiratos Árabes Unidos.
4: No, digo, Andrés, las probabilidades de zafar que tiene el equipo. Tiene 115 cargos. Supongamos que revisan y que se dan cuenta de que algunos zafan en algunos, pero no en otros. Pero probabilidades de zafar de todos, de los 115, yo lo veo casi imposible. Con lo cual, tiene que haber una sanción. Las probabilidades de que haya una sanción son, para mí, de un 100%. No sé si de los 115 cargos, pero de muchos de ellos.
2: El tipo de sanción es Rosso, lo que importa.
4: Claro. No, está bien, pero a eso que quería decir también, el tipo de sanción. Ustedes dicen que no creen que lo despojen de los
3: títulos y que
4: acaso el descenso. Pero digo, el descenso sería una sanción a futuro, con consecuencias a futuro. Pero lo que ganó haciendo trampa, literalmente, es lo que ganó para atrás. Con lo cual tendría mucho más sentido despojarlo de los títulos.
2: Pero las dos cosas pueden suceder. Le pasó a la Juve.
1: Le pasó a la Juve en el Calciopoli.
2: Tal cual.
1: Se fue a la B.
2: Y le quitaron los títulos.
1: Se fue a la B.
4: ¿Y pero por qué no se lo sacarían al Manchester City entonces?
2: Veremos, debería hacerlo así, ¿no?
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15: Cristiano Ronaldo llegó a 980 goles en el cierre de la semana con su equipo, el Al Nassr. Le anotó al Dirijab Club. 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
15: Cristiano Ronaldo recogió una pelota en el área, un rebote de las manos del arquero a los 23 minutos para colocar el 1-0 para su equipo, que al final terminó ganando 3-0 y lo mantiene en la pelea por el campeonato en la Liga de Arabia Saudita. Cristiano Ronaldo, que alcanzó 451 goles con el Real Madrid, 146 goles con la selección de Portugal, está con 132 goles con el Al Nassr y con 980 goles en total. Quedó a 20 de la tan ansiada marca de los 1000 goles que todavía sostiene a Cristiano Ronaldo activo en el fútbol profesional. 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
1: América en lo más alto del torneo mexicano. Anda bien, equipo de Almada. Un punto más con un partido menos que Toluca. Aquí la revelación del campeonato se llama Querétaro.
2: Totalmente, el equipo del chileno Esteban González, que tiene, digamos, una que otra figura conocida. Diego Reyes, por ejemplo, que jugó en Europa, ex jugador de la América, de la selección mexicana, pero que no tiene grandes figuras rutilantes este conjunto de los Gallos Blancos. Hoy por hoy, hay que ver el fotofinish, ¿no? Pero, digamos, en esta recta casi final, tercero con 20 puntos por encima de todo, entre Chivas, Cruz Azul, Cholos, Atlas.
3: ¿Sabes qué sí tiene? Una administración seria.
2: Claro.
3: Desde el momento en que fue adquirido por el capital estadounidense, este equipo resurgió.
2: Pero no juega el capital estadounidense, digamos, tiene, no, pero a lo que voy, no tiene una gran plantilla de grandes nombres.
3: No.
2: Es y bien dirigido por un técnico perfil bajo, Esteban González, chileno, y ahí está, tranquilito.
1: Bueno, tres partidos llamaban la atención: el Tigres Toluca el viernes, que fue para el equipo de Tigres, el clásico tapatío Atlas Chivas, que fue 1-1 con gol de Sepúlveda sobre la hora, el 1-1 de América Monterrey. Y después los 3-3 de ayer, el Pachuca Necaxa, el Pumas Cruz Azul, y otro que va levantando es el Santos.
2: Sí, nos tocó, bueno, Andrés, porque el clásico tapatío y el del América.
1: Sí.
2: Lo del clásico tapatío, erró un penal el cuate Sepúlveda. Después tuvo
4: que no era penal. Que no era penal. Eso fue justicia divina.
2: Pero fueron, está bien, Ross, pero fueron al VAR. Se demoró una eternidad en Nazareno.
4: Es verdad, pero yo lo entiendo, porque era muy difícil la decisión. Era muy difícil.
2: ¿Por qué?
4: Y porque yo estaba escuchando a los coleguitas de la televisión cuando comentaban y todos aseguraban que era penal, pero no, es penal, es penalazo.
2: Ni hablar.
4: Y no era, claro, para mí no era penal.
2: Tampoco.
4: Entonces, el árbitro, creo que el árbitro en ese momento, que fue el Gato Ortiz, creo, ¿no?
2: Terrible.
4: Yo creo que en ese momento se quería teletransportar a su casa.
2: 8 minutos para ver una patada.
4: Quería desaparecer. No. Tremendo.
2: Y le repetía.
1: Tengo que hablar con ustedes.
2: Terrible.
1: ¿Le pidió permiso?
2: ¿Al Gato?
1: No, a Rosa, ¿usted le pidió permiso?
4: ¿Para qué?
3: Por el término.
1: Y sí.
4: Los coleguitas,
1: tiene propiedad intelectual.
4: Ya es propiedad, es de todos.
2: Es de cariño. Pero de verdad se demoró y no fue penal, es la típica esta de...
4: Sí, fue. Pero era difícil la decisión.
3: Sí, pero bueno, en el otro partido el arbitraje no fue mejor, el partido de América y Monterrey.
1: Bueno, pero no nos detengamos solamente en los arbitrajes de México. Antes de pasar a lo que quiero decir... Habla mucho de Sepúlveda y del penal que no fue, pero del gol del Zorro ¿no? ¿Quién lo hizo? El de Atlas.
2: ¿El gol del Atlas?
1: Sí. ¿Un ex qué? Dígalo, que mañana martes 13.
2: ¿Qué, de Boca Juniors?
1: Gol de Zenón.
3: Sí, Kevin.
4: Sí, claro.
2: Bueno, lo que le quiero decir... Rossi, en Monterrey, golazo.
4: Qué golazo el de Rossi, sí, impresionante.
1: Bueno, mucho hablamos siempre de... Sobre todo por esto, ¿no? Porque se demoran más que en ninguna otra parte. Esa es la realidad en México. Uh-huh. Pero polémicas hay en todos lados y otra vez en la Premier. La Premier no puede seguir así. A ver, esto es opinable. No sé si vieron la jugada de expulsión del uruguayo Bentancur de Tottenham contra Manchester United. Bentancur, el volante de contención de la selección nacional, se barre. No es por ahí imprudente la manera que se barre, pero ni siquiera toca a su rival. Llega Luke Shaw, el defensor del Manchester United, y lo empuja, lo hace volar, pero lo tira con mucha fuerza al piso. No es la típica del jugador que exagera la caída. Lo vino corriendo, se lo fue a sacar de encima y lo tiró casi de adentro de la cancha a los carteles de publicidad con mucha fuerza.
2: No estaba en juego la pelota.
1: No había terminado. Él se barrió contra otro jugador. El árbitro cobró falta. Llega Luke Shaw, lo empuja desde adentro de la cancha, casi termina arrastrándose por los carteles de publicidad. Cuando vuelve, se le pone cara a cara. Y claro, en el contacto se ve que lo toca con la frente Bentancur. Roja para el uruguayo, amarilla para Shaw. A ver...
4: Era roja para los dos.
1: Para los dos.
4: Totalmente.
1: Para los dos.
2: Pues no está en juego la pelota, además.
1: No.
2: Se fue directamente sobre el jugador.
1: Bueno, hoy está de aniversario la América de México, volviendo a...
2: Sí, señor, verdad, 110 años. El equipo americanista, fundado, por supuesto, el día del descubrimiento de América.
1: Por supuesto.
2: De la raza. Entonces, bueno, ahí está, 12 de octubre. Lo celebraron el fin de semana. a lo largo de todo el fin de semana.
3: Varias viejas glorias en la cancha.
2: Y algunas polémicas porque tuvo...
4: La camiseta.
2: El Potro Gutiérrez, que es campeón del mundo sub-17 como técnico, que dirige al femenil de Cruz Azul. Lo invitaron a jugar una cascarita, se puso la camiseta del América, él jugó en el América. Hicieron toda una historia, no solamente los aficionados de Cruz Azul, sino también los coleguitas. Una cosa increíble. Terrible. Usted, digamos, ¿no lo ve mal?
1: Que, digamos, no, porque en definitiva...
2: ¿Jugó ahí?
1: Sí, jugó ahí. No sé si lo que pasa es que también invitaron a jugadores con más historia que el Potro en el América. No lo veo mal, porque además jugó allí. No tiene... A ver, no está tan identificado, Raúl. Para mí está más identificado con Atlante en su etapa de
3: tal
1: jugador. Como el ruso Brailovsky, como el cabezón Celada, como la Lovaca, como Adrián Chávez, como Carlos Reynoso, todos que estuvieron. Claro. Entonces, por ahí...
2: Celada, lógico.
1: Vivimos en un mundo sensible. Si tiene derecho a ofenderse la gente de Cruz Azul...
2: O inventar polémicas baratas para ganar unos cuantos likes. En eso hemos caído.
1: ¿Unos cuantos qué?
2: Unos cuantos likes o que le den ahí la campanita, estas cosas, para ser viral. A eso hemos caído.
1: Bueno, lo hicieron entrar a...
2: Exactamente.
1: A Miguel Herrera también para ganar.
4: Sí. Tremendo.
1: Hoy en día la conferencia de prensa tiene una pregunta obligada en el mundo entero, que es el tema quién va a ganar el Balón de Oro. Van a, no sé, a la conferencia de prensa del Beşiktaş contra el Fenerbahçe, por ahí le preguntan al técnico en cuestión de turno quién va a ganar el Balón de Oro, y la otra es alguna así media capciosa, picante para generar esto, precisamente
2: por canales internos. Yo compartía tres versiones,
3: sí, la vi.
2: Una
3: sí,
2: de Matías Almeida, otra del Piojo Herrera y uno de Matarazzo, digamos. Ahora, con los periodistas que quieren ser, no vamos a ser periodismo de periodistas, pero que quieren ser más papistas que el Papa.
4: No, igual yo digo, estuvo mal el periodista en el caso del Piojo Herrera, pero el Piojo Herrera también estuvo mal, porque él dice, tú no eres técnico, entonces no te voy a contestar. Pero hay muchos técnicos hay muchos técnicos que fungen de periodistas y nunca estudiaron periodismo también. Entonces, ojo, no sé si estuvo bien. Obviamente estuvo mal la pregunta, pero me parece que la respuesta también estuvo mal.
1: Bueno. Pasó la fecha en México. El América hoy por hoy es el mejor equipo, tiene un partido pendiente, y ojo que lo tiene Querétaro también, ¿eh?
3: Sí.
1: Querétaro ganando ese partido y América perdiendo el suyo podría ser super líder del campeonato. Interesante esto que dicen de los capitales norteamericanos, pero estoy con Sammy. Se ha ordenado futbolísticamente, sí, no solo administrativamente, pero, el que es el club, ¿no?
3: Así, del orden institucional llegó lo siguiente, que fue el orden deportivo, y están volando.
1: Muy bien.
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1: 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Se juega en Chester, Pensilvania, casa de Philadelphia Union. 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Y mañana, no sé si mañana, pero Estados Unidos está a punto de anunciar algo que va a cambiar el landscape, el territorio competitivo del fútbol femenino de los Estados Unidos. 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Estados Unidos, campeona olímpica contra la campeona del mundo, España.
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15: Cristiano Ronaldo llegó a 980 goles en el cierre de la semana con su equipo, el Al Nassr. Le anotó al Dirijab Club. 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

0: goles con el Al Nassr y con 980 goles en total quedó a 20 de la tan ansiada marca de los 1000 goles que todavía sostiene a Cristiano Ronaldo activo en el fútbol profesional. 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
6: Volviendo a España, habrá que decir que debutó el vasco Javier Aguirre como técnico de Valencia, empató 2-2. La misión del mexicano será salvar al equipo del descenso, y esto es lo que dijo. Ya empiezan, es uno de los tipos más mediáticos, más carismáticos, sin lugar a duda, que va de frente, y dijo esto después del empate. ¿Cómo estaba el vestuario, mister?
7: Y cuéntame las sensaciones.
8: Te las cuento. El vestuario estaba rabioso, había sentimientos encontrados, porque efectivamente hicieron un gran esfuerzo y la vieron tan cerca, pero también es verdad que en la medida que pasó el tiempo y tal, pues dije, bueno, no está mal, porque pudimos haber hasta perdido el partido, ¿no? Con ese 2-1 y el rival yendo por ti, bla, bla, bla, buf, sacaron la casta y empataron un partido que era complicado a priori, ¿no? O por el inicio de la segunda parte. Estaba el vestuario cansado, muy cansado, estaban ahí, y eso es lo que quieres de tu vestuario, que les duela no ganar, que les duela el empate, que las caras, que estén muertos, todos acalambrados, todos. Eso quiere de un vestuario. A veces puedes ganar, a veces puedes perder inclusive, pero si tu jugador se deja todo en el campo, ahí no hay manera de aprovecharles nada, absolutamente nada. Y eso pasó. Les pegué ahí un grito de estos que me gustan en mexicano, con algún improperio. Y bien, yo creo que bien, contentos.
7: Y cuéntame.
9: Qué grande. Y eso que anotó el gol Andrés de la ventaja apenas al minuto y medio arrancado el partido. O sea, pudo manejar eso hasta que le empataron antes del final de la primera etapa.
10: Qué elegante, ¿no? Algún improperio.
6: Hey Gordon, ¿se acuerdan?
9: Un crack.
6: Además es mexicano, dijo, como si hablara otro idioma, ¿no?
9: Claro, tal cual.
6: Pero bueno, ahí arrancó esta nueva etapa el Vasco Aguirre. La sensación cuando lo escuchamos en la conferencia de prensa de presentación, que este va a ser su último baile como técnico.
9: Uh-huh.
6: No sé.
9: ¿Mm? Y ver para creer, ¿eh? Yo no sé. Depende de lo que diga doña Silvia.
6: Tal cual. 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
8: Bien, punto final. Mañana estaremos en Chester, Pensilvania, con Estados Unidos, España, con un ojo puesto en el sur del continente, en martes 13.
9: Llevetila, ¿no?
8: ¿Cómo no? ¿Cómo se le escapó a Román?
9: En la Conmebol.
10: Pero no, no decide Román.
8: La Conmebol. ¿Decide? Yo sé Román, que no decide Román, pero Román dice, no, ese día
10: pero
8: no puedo.
10: Pero es martes 13 para el Vasco da Gama también. Y ellos también.
8: Problema
10: son
8: de ellos. No sé si son, ¿eh?
10: Sí, son. ¿Cómo?
8: ¿Usted es supersticioso?
9: Sí.
8: ¿Usted?
11: Más o menos,
8: bastante. ¿Sánchez?
10: No mucho. No mucho.
11: Igual ya el hechizo les cayó encima, ¿no? El otro día.
8: Por lo de con Sammy, nos peleamos. Con Sammy nos peleamos por las supersticiones. Sí. Ya ve quién es más.
9: Sí, yo sí.
8: ¿No? Bueno. Quiricocho, entonces. Saludo que sea.
9: Al Vasco. Da Gama.
8: Ah, al Da Gama.
9: Da Gama.
8: Yo voy a saludar al Vasco Arruabarrena mañana. Quiricocho, entonces. Saludo que sea.
9: Al Vasco. Da Gama.
8: Ah, al Da Gama.
9: Da Gama.
8: Yo voy a saludar al Vasco Arruabarrena mañana.

0: piso le cayó encima, ¿no? El otro día.
1: Con,
0: lo de
1: con Sammy, con Sammy nos peleamos. Con Sammy nos peleamos por las supersticiones. Sí. Que a ver quién es más.
2: Sí, sí,
1: ¿no? Bueno. Este, Quiricocho, entonces. Saludo que sea.
2: Al Vasco. Da Gama.
1: Ah, al Da Gama.
2: Da Gama.
1: Ah, yo voy a saludar al Vasco Arruabarrena mañana. Quiricocho, entonces. Saludo que sea.
2: Al Vasco. Da Gama.
1: Ah, al Da Gama.
2: Da Gama.
1: Yo voy a saludar al Vasco Arruabarrena mañana.

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1: Hubo que esperar 3 semanas para que vuelvan nuestras ligas. Volvieron la española con el Barcelona y el puntaje perfecto. 24 puntos sobre 8 partidos. La inglesa con la sospecha alrededor de cada uno de los partidos del Manchester City hasta que se tome la decisión final. Hubo que esperar mucho. Y ya vamos a contarle todo lo que nos dejó este fin de semana en las distintas ligas, pero también hay que dar vuelta a la página porque estamos en la víspera de la Champions League, de las semifinales de la Copa Libertadores de América, de la Copa Sudamericana y de tanto fútbol que tenemos esta semana, sobre todo un partido muy lindo, porque lo fue el del sábado en Washington, entre la campeona del mundo España, que le ganó a la campeona olímpica Estados Unidos 2-0. Fue un partidazo y mañana transmitiremos la revancha. Ahí está, en Chester, Pensilvania, entre Estados Unidos y España, en un día que va a ser muy especial. Muy, pero muy especial para el fútbol femenino de los Estados Unidos. En un ratito le contamos. Estamos ahí, está preparando la bufanda al señor Daniel Chapela. Junto a Daniel Chapela, a Sammy Sadovni y a Rosa Beatriz Sánchez, abrimos el programa de hoy de todos los días desde los estudios Ford, socio oficial de nuestro programa. Muchas ligas, muchos goles, lindos partidos, tanto que comentar. Talones de pelo y todo. ¿Cómo le va, señor Sammy Sadovni? ¿Cómo anda usted?
2: ¿Cómo estás, Andrés? Saludos a los amigos de Fútbol de Primera. También en México, en una jornada de muchos empates. 6 en 9 partidos. Y partidos también generados por la polémica, sobre todo en la jornada sabatina, con un Gato Ortiz que se demora casi 8 minutos para revisar una jugada en slow motion, en repetición, en zoom, realmente lamentable, y esta polémica alrededor de 2 factores. Uno, lo que ocurrió en las afueras de Anfield, donde Liverpool perdió 0-3 contra el Manchester City, manifestaciones de la afición del Liverpool, algunas de ellas un poco más agresivas que otras, sobre

0: la situación que explicaba Andrés del Manchester City, hasta que se defina, creo que en todas las canchas va a ocurrir lo mismo cuando se presente el Manchester City de visita, y la otra, por supuesto, de la expulsión, el ingreso, la expulsión, el gol anulado a Vini, que nuevamente volvió a ser Vini, más Vini que nunca, en el Santiago Bernabéu.
1: Ya salió la sanción, porque si le dan dos fechas como corresponde el reglamento, se va a perder el clásico del 25.
0: Al cierre de esta edición todavía no.
1: ¿Y qué esperan?
0: Hey, van a esperar, qué sé yo, hasta no sé cuándo se reúnen. Bueno, hasta a estas alturas de la noche, y en España es medianoche.
2: Pueden ser más de dos.
0: Habrá que esperar que evacúe mañana, seguramente, la disciplinaria.
3: Doctor, llegó el doctor.
1: ¿Cómo le va, Rosa Sánchez? Esto va a ser así para el Manchester City. Los jugadores son los menos culpables de manera directa, y menos que menos el técnico Enzo Maresca, recién llegado. La realidad es que el equipo juega realmente muy bien. Le ganó al Liverpool, pero le ganó a partir de que del momento con que diez. Se quedó con 10.
3: Claro.
1: No entendí muy bien, tratando, digamos, de... Es el Liverpool después de todo, y jugaba de local, y de repente el equipo... Entiendo que jugar con uno más a veces es ventaja, a veces no tanto, se le complica a los jugadores, a los equipos que tienen uno más, pero fue muy notoria la diferencia en ese momento. ¿Cómo te va, Rosa?
3: Bien, Andrés, sí, yo pensaba, bueno, obviamente, no, para mí se le complica a los que juegan con 10. Ayer pasó algo también raro con Pumas, ¿no? Que le expulsan un jugador cuando mejor estaba jugando y después vuelve, anota un gol más. Bueno, al final, en un partido muy loco y muy infartante, terminó 3-3 con Cruz Azul, pero en general digo, ¿no? El que juega con 10 juega con una desventaja, pero sí, es verdad, fue la catarata de goles vino después de que se quedan con 10 jugadores. Y yo pensaba eso mismo, Andrés, miramos la tabla, el Manchester City está líder por ahora, esto recién empieza, obviamente, pero ¿qué pasaría si el Manchester City gana este torneo o gana, no sé, la Champions o lo que fuere, y después de toda la investigación y de toda la apelación y bla, bla, bla, terminan confirmando los 114 cargos y los despojan de los títulos, por decir, que es una posibilidad, obviamente? Sí. Digo, estaría jugando por nada todo este año el equipo de Manchester City. Obviamente ellos tienen que jugar como si no pasara a nada y salir a ganar cada partido y olvidarse del tema legal, pero digo, es una gran posibilidad de que termine jugando por nada este año, ¿no?
1: El Manchester City ya apeló estos 114 de los 115 cargos. Si se cumplen los tiempos, seguramente la primera semana de enero ya sabremos cuál es el castigo. Una vez conocido el castigo, o sea, una vez terminada la apelación no puede durar más de 6 semanas. Eso nos lleva a la primera semana de enero. Una vez terminada la apelación, se sancionará, y de ahí vendrá la apelación a la sanción. Pero si sancionan con todo el peso de la ley, querido Daniel Chapela, van a tener que sacarle puntos, prohibirle fichar más jugadores por varias temporadas, y habrá que ver hasta dónde se animan, ¿no?
2: Sí.
1: Pero bueno, ¿cómo anda usted?
2: ¿Qué tal, Andrés? Es un buen punto ese, hasta dónde se animan, ¿no? Yo creo que sí va a haber sanciones, evidentemente, sanciones fuertes, contundentes, que además sirvan de precedente. Lo que no sé es si esas sanciones tendrán que ver con el tema de quitarle los títulos. Sinceramente pienso que va a ir más por el lado de puntos, de descenso de categoría, multa económica, prohibiciones de fichajes, todo eso antes que la quita de los títulos. Eso no lo veo, pero digamos, lo que has dicho es perfectamente claro. El proceso todavía puede demorar muchísimo más. Además de la sentencia, hay una posibilidad de una segunda apelación. Esto puede terminar la temporada y no estar resuelto.
1: Claro, el tema es que aquí los que van a dictaminar el castigo son los mismos miembros de la comisión independiente que hasta aquí
3: se lo dieron.
1: Encontró que son culpables de 114 o 115 cargos por los cuales se lo acusan. Acá hay cuestiones muy sensibles, porque es una comisión independiente contratada por la Premier League. Si actúan con todo el peso de la ley, también en juego está la imagen de la liga, ¿no? Están yendo en contra del patrimonio tan rico que tiene la Premier League, pero
3: bajándole el precio, sí.
1: Sí, claro, pero también tienen que cuidar la credibilidad a partir de este suceso del Manchester City. Pero bueno, Hablamos de tantas cosas, de lo que nos dejó la Liga. Hay dos equipos que están jugando muy bien. Barcelona, mañana será una buena prueba en Estambul. Digo, siempre es una cancha complicada, más allá de que el Galatasaray.
0: Pasa nada.
1: Siempre uno dice lo mismo, pero van por el entorno, me
0: parece. Es el líder de, sí, del fútbol turco ahora, pero, digamos, jugador por jugador, plantilla... A pesar que no esté Rafinha, que se quedó en Barcelona, que es baja importante para el equipo.
1: Importantísimo.
0: Pero hombre por hombre, Andrés, Barcelona no debería tener.
2: Es que no depende de Rafinha. Por más que esté viviendo un momento excepcional, no depende de Rafinha. Es un equipo que genera situaciones de distintas maneras. El otro día, el partido del sábado contra el Getafe, que tampoco es, ya sé, un equipo que vaya a pelear por el título, pero está en Conference League y que más o menos te lo suele pelear, lo resolvió en segundos el primer gol y después el partido lo encarriló, no sé si llamar suplentes, pero
1: bueno, con veremos mañana.
2: Mucho jugador que no es titular habitual, sí.
1: Mañana y miércoles partido de Champions League, jueves Europa y Conference, mañana Sudamericana, Mañana martes 13.
0: Ya no sabían.
1: Sí, no, ¿cómo nos cambiaron? Riquelme.
0: ¿Recién se dio cuenta?
1: No, sí, recién me doy cuenta.
2: Bueno, es martes 13 para
3: el Vasco. Es martes 13 para el Vasco.
1: Y me tengo que embarcar mañana rumbo a Filadelfia.
3: No, pero es en avión.
1: Casado
3: no
1: ya estoy. ¿Cómo?
0: No se dio cuenta, ¿en serio?
3: No te embarques en barco, es la consigna.
1: Es martes 13, qué barco, ni en bicicleta me embarco.
2: Hay un bus que sale en un par de horas, llega tempranito.
1: Tenemos que hablar de todos esos partidos y tenemos que seguir hablando de todo lo que nos deja el fin de semana y siempre volvemos a terminar. Hay dos temas recurrentes los lunes. Hoy, por suerte, vamos a hablar poco porque creo que está justificado lo de Vini, no hay polémica alrededor de la expulsión de Vini y el VAR. Uno es el VAR y el otro es Messi. No falla. Dos goles. Va rumbo a los 1000, también. Caroto.
0: Se va a demorar, no llega. El otro está en 20, le quedan 20 nomás.
1: Bueno, está bien.
3: Pero tiene dos años menos,
2: te digo una cosa,
3: Messi, ¿eh?
2: Sí. Los convierte con más frecuencia Messi que Cristiano. ¿Eh?
3: Totalmente.
0: ¿Cuánto tiene? 935, más o menos,
2: sí,
0: ¿no?
2: Sí, 36.
1: No que lo vaya a alcanzar en esta temporada, cosa que no, obviamente.
2: En un par de temporadas está listo.
3: Tiene dos años más de contrato, por lo menos, ¿no? Con lo cual...
2: Si lo juega, si juega los dos años en la segunda temporada, está listo.
3: Igual lo de Messi no es una obsesión con los goles.
1: No
2: hace falta que se obsesione.
3: Además, participa en todos los goles que hace su equipo. Se dieron cuenta, más allá de los que hace, participa en todos los goles.
0: Bueno, es asistente presente también. Si es líder de asistencias, sí, es el goleador indiscutible de la liga. Tiene 23 goles. También lo de Luis Suárez, ¿no? Que marcó doblete, sí, un delantero y un goleador extraordinario, ¿no?
1: Hoy los futbolistas tienen mucho peso. Obviamente estamos hablando de Messi. Messi seguramente fue el que acercó al nuevo entrenador a su equipo, a Cristian Kiri González. ¿Por qué digo esto? Porque llega Clarence Seedorf. Hoy estaba escuchando la radio brasileña, a usted que le gusta.
0: Claro, llega ahí.
1: Y dicen que Memphis Depay, el que se va a ir al descenso. Hoy por hoy, a falta de 8 fechas en el Brasileirão, está salvado por diferencia de gol el Corinthians.
0: Y Mount.
1: Corinthians.
0: Y que fue campeón del mundo, ¿ah?
2: Sí, señor.
0: Con gol de Paolo Guerrero.
3: No es el único campeón del mundo.
1: Clarence Seedorf. Vuelve, él jugó en Botafogo.
0: Exacto, porque conoce el padre.
1: Pero se fue al descenso con la Coruña, cuando lo dirigió.
2: Sí.
1: Bueno.
2: Como técnico no tiene ningún recorrido.
1: No, ninguno. Estaban todos muy...
0: No será el primero que sin recorrido que dirige,
1: ¿eh? Todos decían
2: distinta suerte,
0: sí, tal cual.
2: Uno fue campeón del mundo sin recorrido.
0: Soy varios.
3: Sí, fue el primero que pensé.
2: Sí. Por cierto, hizo gol Cristiano hoy, apunte de la producción, 981.
3: ¿Otro más? 19.
0: Ah, mire usted.
3: Falta 19.
2: Sí.
0: A fin de año llega el 1000.
1: A fin de año.
0: 19 goles en la Liga Saudí. Y ahora que lo perdonen en Portugal.
1: Bravo, creo que hay que arreglar la tecla del cambio de cámara, porque...
0: Sí, se está complicado.
1: Sí, lo que nos están viendo por el canal de YouTube ya no saben si es el mismo canal, el mismo programa, o si es otro parecido. Menos mal que estamos con la misma ropa, porque... varios botón, cortes de cámara. Y dentro de esos 6 empates de la Liga MX, 2-3-3, partidos interesantes... Y lanzo la pregunta, no es una pregunta capciosa, nada más, porque obviamente no desconocemos el alcance de las molestias de Gilberto Mora. pero está ausente otra vez. Sabemos que tuvo pubalgia. Fue la figura en los momentos que le tocó jugar en esta gira de la selección, jugó muy bien.
0: Lesión complicada, ¿no? Incómoda. La tuvo Lamine Yamal, que es tan joven como él,
2: ¿eh? Sí.
1: Pero costó. Digo, uno debería preocuparse, deberíamos saber más de cómo está físicamente Gilberto Mora, porque apunta a ser la gran venta, apunta a ser lo que ya es, un gran futbolista. Lo seguirá haciendo o en Cholos o en donde termine jugando, pero se está lesionando tan joven demasiado, ¿no? Pregunto.
2: Sí, sí, sí.
1: ¿Sí?
2: Es así.
1: Bueno.
0: Llamémoslo loco.
1: Estamos en fútbol de primera. Ya le contamos del día muy importante para el fútbol femenino, no solo de los Estados Unidos, sino para el desarrollo del fútbol femenino en este país, en Estados Unidos. Mañana tenemos transmisión desde Chester, Pensilvania. Es linda la cancha, ¿no?
0: Muy linda. Hay un puente que es el que va a New Jersey, de Filadelfia, en realidad es Pensilvania, Chester, a las afueras, pero puente lindo ahí enfrente, una vista espectacular. La cancha del Philadelphia Union, el equipo de Kevin Sullivan.
2: Lleve abrigo, ¿eh?
1: Sí.
2: Hace bastante frío en esa cancha.
1: Ah, sí. Bueno, muy bien, lo llevaremos. Estamos en Fútbol de Primera.
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1: Por lo que se viene viendo, y esta fecha post FIFA siempre es distinta porque los jugadores vienen muy cansados, y más en esta que jugaron 4 partidos, el Barcelona y el City apuntan a ser protagonistas hasta el final en la Champions. Mañana lo más interesante, el Inter de local contra el Brujas, el Atlético de Madrid contra el Manchester United, Arsenal contra Lille, Villarreal, Napoli, no es mal partido, Galatasaray en Estambul, dijimos, contra el Barcelona, el Bayern Múnich va a Noruega, no arranca todavía el Bayern Múnich en la Bundesliga, y va a jugar de visitante la Champions contra el Viking. Este Barça apunta a ganar todo, ¿no?
2: Sí, bueno, ha ganado todo desde que arrancó, todos los partidos los ganó, todos los de Liga, el partido de Champions, y además con contundencia. Ayer hizo, el sábado hizo 3, se quedó corto.
0: Pero tú dices por títulos,
1: no por... Sí, candidato
2: a ganar todo. Otra cosa es que los gane.
0: Exacto, la asignatura pendiente, y eso es lo que me parece está abocado Flick, que ya ganó la Copa de Su Majestad, que ya ganó las 2 Ligas, etcétera, es... la Champions, donde, digamos, se quedó en el camino en las últimas 2 ediciones.
1: Sí, yo creo, es una obviedad, ¿no? Pero este Barça está armado para ganar la Champions, igual que el City, igual que el Arsenal.
0: Pero hay que jugarlo.
14: Es el mejor plantel. Igual que el Real Madrid también,
1: ¿no? También, claro, sí.
2: El mejor plantel que ha tenido Flick hasta ahora. Para mí, el plantel más completo de Barça que ha dirigido es este.
1: Claro. ¿Y sabe quién hizo 2 goles, no? El fin de semana.
14: ¿Quién?
1: En Barcelona. Gabriel Jesus.
0: Ah, volvió Gabriel Jesus, sí. Hoy lo destacó Hansi Flick en la rueda de prensa. El otro día, el viernes, lo hablamos con Daniel. Ya son 3 años de Flick. Podría hablar un poco de español, ¿no? Digamos, o por lo menos tratar, ¿no?
1: ¿Cómo le cuesta, no?
0: Qué sé yo. Pero bueno, estuvo Gabriel Jesus. Dice que le da esas alternativas, digamos, porque tiene también a De Jong lesionado. Entonces, por lo menos una alternativa dentro de un esquema en donde Gabriel Jesús tampoco es el 9 referente, ¿no?, de área.
1: Después de 3 años, aunque sea, podría tirar un very difficult, ¿no?, en español.
0: La verdad que sí.
1: Bien, una de las asignaturas pendientes que tiene el Barça en Champions es dejar el arco en cero. Va a Estambul a jugar contra el Galatasaray. Habla Pau Cubarsí. ¿Cómo es que se pronuncia?
2: Pau Cubarsí.
1: Pau Cubarsí.
15: Creo que es un reto, porque creo que es de las cosas más importantes tener la portería cero, porque al final te ayuda más a ganar el partido, sobre todo, y en estadios como este, pues quedarte con una portería cero pues es lo más importante. Sí que tenemos que mejorar un poco en ese tema, pero lo vamos a hacer porque creo que tenemos un nivel de mejora espectacular y estamos haciendo las cosas muy bien. Lamine, yo creo que todo el mundo ya sabe que es el mejor del mundo, y aunque él lo diga, pues la otra gente también lo ve en el campo, lo que él demuestra, las capacidades que tiene, y él sabe y todo el mundo sabe que es el mejor jugador del mundo y que se merece el Balón de Oro, por supuesto. Y sí que yo también podría estar por ahí por el Mundial que he hecho y por la temporada, pero yo también voy un poco más tranquilo, y él sí que es más mediático.
1: Se candidatean todo, es más mediático.
14: Todo el mundo sabe, dice, no, todo el mundo sabe.
0: Por Lamine, dice.
1: Por eso.
0: Se hacen marketing, si tienen ahí...
3: Tiene razón que es más mediático.
0: Tienen agente de marketing que lo manejan para todos lados. ¿Qué está?
1: Bueno, inevitable, ¿eh? Se va acercando la fecha, Rosa.
0: Felizmente.
3: Bueno, pero todos se postulan, todos hablan, menos uno. Hay uno que no habló. Vamos a ver qué pasa, ¿no?
2: No necesita hablar. Tiene una colección de balones de oro.
1: No, bueno, pero el noveno... necesitarían hablar. El noveno sería lindo.
2: Sí.
3: Pero y en este momento.
2: Si alguien no se dio cuenta del mundial que hizo.
1: Yo creo que la clave, insisto, de esto, la clave va a ser si viaja. No va a viajar para ver cómo lo gana otro.
3: Yo escuché rumores de que viajaba.
1: No, pero... hasta el 25. Si cuando se suba a su avión privado el mismo día.
0: Estamos 12.
1: Por la noche anterior.
3: Pero nadie le habrá.
0: Raza, falta, o sea, todavía. No. 12 días faltan, ¿no? ¿24 es?
1: El 26.
3: 26. Ustedes dicen que 14. Nadie sabe nada en este momento, que es totalmente. Alguien lo debe saber ya.
2: Claro, en la redacción de France Football lo saben, ya recibieron todos los votos.
3: Obvio que lo saben, faltan dos semanas.
2: Sinceramente, 15 días, yo creo que Messi no lo va a ganar. Y no es lo que quisiera, pero no lo va a ganar. Ese premio está centrado en los jugadores europeos, son los que van a optar por el 1, el 2 y el 3. Ni siquiera creo que quede entre los 3, fíjate.
1: Bueno, ahí está la realidad del Barcelona. Del otro lado, el Real Madrid ganó, pero yo tengo mi teoría de esa corrida de José Mourinho cuando Vinicius anotó el gol. Para mí no fue una corrida de festejo, porque tenía una cara.
0: Sí, tal cual.
3: Coincido.
1: No estaba muy feliz.
2: Sí, sí. Lo fue a buscar.
1: Lo fue a buscar para decirle algo.
3: Sí, sí.
0: Lo va a resondrar como el papá, el hijo menor, que hizo una mala crianza.
3: Y tenía razón. Y tenía razón en retarlo después.
0: La cara no era de felicidad también.
2: No lo puso de titular. Diomandé, que anda mejor que él, fue el titular, hizo el gol de ganar.
0: Sí, pero él explicaba en la previa que no lo iba a poner de titular porque tenía el partido y le estaba dando la gestión. Ya, exactamente, y había hablado con él. Pero, digamos, de ahí a ingresar y hacer lo que hizo después de anotar el gol, la verdad, yo entiendo.
1: ¿Antes porque... quién?
3: No, fue antes. Está bien, o sea, la tirada del pelo fue antes.
0: Correcto.
3: Pero después lo insulta al árbitro. Está bien,
0: pero vayamos con esto. Le jala el pelo, anota el gol, se anula, todo lo que quiera. El tema es que la torpeza para hacer la acción de Vinicius realmente llama poderosamente la atención. Y después las otras, los videos y tal. Pero claro, cada uno habla con la camiseta, Andrés. O sea, que el madridista, hay que hablarlo transparente. Y hasta el hincha del Real Madrid se tiene que dar cuenta de la tontería que hace este muchacho.
1: Hay que hablar con el reglamento.
0: Tal cual.
1: Es jugada de roja.
3: No, pero además...
1: Nos guste o no nos guste.
2: Están tipificados los dos partidos como sanción mínima, ¿eh?
3: No, pero además lo que decíamos, después lo insulta al árbitro, con lo cual eso le puede agregar un partido
2: está
3: más de
2: en el informe.
0: Y hay un empujón.
3: Es no solamente la tirada de pelo,
0: y hay un empujón,
3: es lo que le dice al árbitro.
0: Hay un empujón a alguien que no tiene vel en ese entierro, que está al lado del monitor del VAR, y él asume, creo, que tiene que ver con el VAR, equivocado totalmente, porque está en la Ciudad Deportiva de Las Rosas, y hay un empujón de la calentura cuando se va al vestuario expulsado.
1: Bueno, esa es la realidad de Barça y del Madrid este fin de semana. Y el tema del Manchester City es un tema muy delicado. Es una pena porque el equipo está jugando realmente bien. Ryan Cherki es jugador de otra época. Es un fantasista. ¿Qué calidad tiene? Es realmente extraordinario el francés. Encaja perfectamente en este equipo tan medido desde todo punto de vista, ¿no? Tan estudiado, él hace cosas distintas. Es un jugador de los años 80, por ahí.
2: Y por lo que se vio en la fecha FIFA, va a tener mucho protagonismo con Zidane. Le va a entregar el equipo.
0: Que no tenía con...
2: Para que lo maneje, digo, para que lo conduzca.
0: Ahora, los jugadores no tienen la culpa, el nuevo técnico no tiene la culpa, todo... Pero tiene que haber, en mi opinión, una sanción ejemplar para la institución, para el City Group y para todos los que están en el entorno de las decisiones del club.
1: Sí, de acuerdo. Y además va a ser una temporada larga, porque ayer en Anfield lo silbaban cada vez que tocaban la pelota. Esto, digamos, el menor de los problemas va a ser el repudio del público visitante para un equipo que se entiende... ganó los títulos que ganó gracias a que violó el reglamento, ¿no? Uh-huh.
0: Lo que gritaban y cantaban los hinchas de Liverpool dentro y afuera de la cancha era eso, justamente. Tramposos.
1: Cheats.
0: Exactamente.
1: ¿No? Bueno, ojalá que se mantenga por un tema de credibilidad de la Premier, se mantengan los plazos establecidos en antes de, o sea, esto no es el plazo establecido para Manchester City, es son los plazos establecidos según el reglamento de estas cuestiones de investigación de la Comisión Independiente. Ahí se tomaron todo el tiempo del mundo, más de, ¿cuánto fueron? 3 años, ¿no? Para, sí, sí, para llegar a estas conclusiones, pero a partir de ahí está escrito en el reglamento. Tienen, no sé cuánto tiempo tenían para apelar, ya apeló el City, repito, y ahora en 6 semanas, listo.
2: Y que no tienen... hay injerencias políticas, ¿no?
0: Externas, claro.
1: Las hay, las empieza a ver.
0: Sí, presiones externas de ciertas amenazas, de cortar el caño, ya a nivel totalmente
1: de gobiernos.
0: De gobiernos a gobiernos. Entonces, esta situación que no impida y no empañe la credibilidad y transparencia que debería tener.
2: Es
0: que
2: no es la Premier contra
0: la Liga,
2: un club, es la Premier contra un gobierno.
0: Contra, claro, el Estado.
1: Hay que explicarle, obviamente, a la gente que el Manchester City es propiedad de uno de los que es de Emiratos Árabes Unidos.
3: No, digo, Andrés, las probabilidades de zafar que tiene el equipo. Tiene 115 cargos. Supongamos que revisan y que se dan cuenta de que algunos zafan en algunos, pero no en otros. Pero probabilidades de zafar de todos, de los 115, yo lo veo casi imposible. Con lo cual, tiene que haber una sanción. Las probabilidades de que haya una sanción son, para mí, de un 100%. No sé si de los 115 cargos, pero de muchos de ellos.
0: El tipo de sanción es roso, lo que importa.
3: Claro. No, está bien, pero a eso que quería decir también, el tipo de sanción. Ustedes dicen que no creen que lo despojen de los
2: títulos
3: y que acaso el descenso. Pero digo, el descenso sería una sanción a futuro, con consecuencias a futuro. Pero lo que ganó haciendo trampa, literalmente, es lo que ganó para atrás. Con lo cual tendría mucho más sentido despojarlo de los títulos.
0: Pero las dos cosas pueden suceder. Le pasó a la Juve.
1: Le pasó a la Juve, sí, en el Calciopoli.
0: Tal cual.
1: Se fue a la B.
0: Y le quitaron los títulos.
1: Se fue a la B.
3: ¿Y pero por qué no se lo sacarían al Manchester City entonces?
0: Veremos, debería hacerlo así, ¿no?
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17: Cristiano Ronaldo llegó a 980 goles en el cierre de la semana con su equipo, el Al Nassr. Le anotó al Dirijab Club. 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
17: Cristiano Ronaldo recogió una pelota en el área, un rebote de las manos del arquero a los 23 minutos para colocar el 1-0 para su equipo, que al final terminó ganando 3-0 y lo mantiene en la pelea por el campeonato en la Liga de Arabia Saudita. Cristiano Ronaldo, que alcanzó 451 goles con el Real Madrid, 146 goles con la selección de Portugal, está con 132 goles con el Al Nassr y con 980 goles en total. Quedó a 20 de la tan ansiada marca de los 1000 goles que todavía sostiene a Cristiano Ronaldo. activo en el fútbol profesional. 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

0: América en lo más alto del torneo mexicano. Anda bien, equipo de Almada. Un punto más, con un partido menos, que Toluca. Aquí la revelación del campeonato se llama Querétaro.
1: Totalmente, el equipo del chileno Esteban González, que tiene, digamos, una que otra figura conocida. Diego Reyes, por ejemplo, que jugó en Europa, exjugador del América, de la selección mexicana, pero que no tiene grandes figuras rutilantes este conjunto de los Gallos Blancos. Hoy por hoy, hay que ver el fotofinish, ¿no? Pero, digamos, en esta recta casi final, tercero con 20 puntos por encima de todo, entre Chivas, Cruz Azul, Cholos, Atlas.
2: ¿Sabes qué sí tiene? Una administración seria.
1: Claro.
2: Desde el momento en que fue adquirido por el capital estadounidense, este equipo resurgió.
1: Pero no juega el capital estadounidense, digamos, tiene, no, pero a lo que voy, no tiene una gran plantilla de grandes nombres.
2: No.
1: Es y bien dirigido por un técnico perfil bajo, Esteban González, chileno, y ahí está, tranquilito.
0: Bueno, tres partidos llamaban la atención: el Tigres Toluca el viernes, que fue para el equipo de Tigres, el clásico tapatío Atlas Chivas, que fue 1-1 con gol de Sepúlveda sobre la hora, el 1-1 de América Monterrey. Y después los 3-3 de ayer, el Pachuca Necaxa, el Pumas Cruz Azul, y otro que va levantando es el Santos.
1: Sí, nos tocó, bueno, Andrés, porque el clásico tapatío y el del América.
0: Sí.
1: Lo del clásico tapatío, erró un penal el cuate Sepúlveda. Después tuvo
3: que no era penal. La, chico, que no era penal. Eso fue justicia divina.
1: Pero fueron, está bien, Ross, pero fueron al VAR. Se demoró una eternidad Nazareno.
3: Es verdad, pero yo lo entiendo, porque era muy difícil la decisión. Era muy
1: ¿por
3: difícil.
1: ¿Por qué?
3: Y porque yo estaba escuchando a los coleguitas de la televisión cuando comentaban y todos aseguraban que era penal, pero no, es penal, es penalazo.
1: Ni hablar.
3: Y no era, claro, para mí no era penal.
1: Tampoco.
3: Entonces, el árbitro se estaba debatiendo de qué hacer. Yo creo que el árbitro en ese momento, que fue el Gato Ortiz, creo, ¿no?
1: Terrible.
3: Yo creo que en ese momento se quería teletransportar a su casa.
1: 8 minutos para ver una patada.
3: Quería desaparecer. Tremendo.
1: Le repetía.
0: Perdón, tengo que hablar con ustedes.
1: Terrible.
0: ¿Le pidió permiso?
1: ¿Al Gato?
0: No, a Rosa, ¿a usted le pidió permiso?
3: ¿Para qué?
2: Por el término.
0: Y si
3: los coleguitas,
0: tiene propiedad intelectual.
3: Ya es propiedad, es de todos.
1: Es de cariño. Pero de verdad se demoró y no fue penal, es la típica esta de...
3: Sí, fue. Pero era difícil la decisión.
2: Sí, pero bueno, en el otro partido el arbitraje no fue mejor, el partido de América y Monterrey.
0: Bueno, pero no nos detengamos solamente en los arbitrajes de México. Antes de pasar a lo que quiero decir, habla mucho de Sepúlveda y del penal que no fue, pero del gol del Zorro, ¿no? ¿Quién lo hizo? El de Atlas.
1: ¿El gol del Atlas?
0: Sí. ¿Un ex qué? Dígalo, que mañana martes 13.
1: ¿Qué, de Boca Juniors?
0: Gol de Zenón.
2: Sí,
3: Carísimo. Sí, claro.
1: Bueno, lo que le quiero decir... En Monterrey, golazo.
3: Qué golazo el de Rossi, sí, impresionante.
0: Bueno, mucho hablamos siempre de... Sobre todo por esto, ¿no? Porque se demoran más que en ninguna otra parte. Esa es la realidad en México. Uh-huh. Pero polémicas hay en todos lados y otra vez en la Premier. La Premier no puede seguir así. A ver, esto es opinable. No sé si vieron la jugada de expulsión del uruguayo Bentancur de Tottenham contra Manchester United. Bentancur, el volante de contención de la selección nacional, se barre. No es por ahí imprudente la manera que se barre, pero ni siquiera toca a su rival. Llega Luke Shaw, el defensor del Manchester United, y lo empuja, lo hace volar, pero lo tira con mucha fuerza al piso. No es la típica del jugador que exagera la caída. Lo vino corriendo, se lo fue a sacar de encima y lo tiró casi de adentro de la cancha a los carteles de publicidad con mucha fuerza.
1: No estaba en juego la pelota.
0: No, lo había terminado. Él se barrió contra otro jugador, el árbitro cobró falta. Llega Luke Shaw, lo empuja desde adentro de la cancha, casi termina arrastrándose por los carteles de publicidad. Cuando vuelve se le pone cara a cara y claro, en el contacto se ve que lo toca con la frente Bentancur. Roja para el uruguayo, amarilla para yo. A ver,
3: era roja para los dos.
0: Para los dos.
3: Totalmente.
0: Para los dos.
1: Pues no está en juego la pelota, además.
0: No.
1: Se fue directamente sobre el jugador.
0: Bueno. Hoy está de aniversario la América de México, volviendo a...
1: Sí, señor, 110 años el equipo americanista, fundado, por supuesto, el día del descubrimiento de América, Por y de la raza. Entonces, bueno, ahí está 12 de octubre. Lo celebraron el fin de semana, a lo largo de todo el fin de semana.
2: Varias viejas glorias en la cancha.
1: Y algunas polémicas porque tuvo...
3: La camiseta.
1: El Potro Gutiérrez, que es campeón del mundo sub-17 como técnico, que dirige al femenil de Cruz Azul. Lo invitaron a jugar una cascarita, se puso la camiseta del América, él jugó en el América. Hicieron toda una historia, no solamente los aficionados de Cruz Azul, sino también los coleguitas. Una cosa increíble. Terrible. Usted, digamos, ¿no lo ve mal?
0: Que, digamos, no, porque en definitiva...
1: ¿Jugó ahí?
0: Sí, jugó ahí. No sé si lo que pasa es que también invitaron a jugadores con más historia que el Potro en América. No lo veo mal, porque además jugó allí. No tiene, a ver, no está tan identificado, Raúl. Para mí está más identificado con Atlante en su etapa de
2: tal
0: jugador. Como el ruso Brailovsky, como el cabezón Celada, como la Lovaca, como Adrián Chávez, como Carlos Reynoso, todos que tuvieron. Claro. Entonces, por ahí...
1: Celada, lógico.
0: Vivimos en un mundo sensible. Si tiene derecho a ofenderse la gente de Cruz Azul...
1: O inventar polémicas baratas para ganar unos cuantos likes. En eso hemos caído.
0: ¿Unos cuantos qué?
1: Unos cuantos likes o que le den ahí la campanita, estas cosas, para ser viral. A eso hemos caído.
0: Bueno, lo hicieron entrar a Miguel Herrera también para ganar.
3: Tremendo.
0: Hoy en día las conferencias de prensa tienen una pregunta obligada en el mundo entero, que es el tema quién va a ganar el Balón de Oro. Van a, no sé, a la conferencia de prensa del Beşiktaş contra el Fenerbahçe, por ahí le preguntan al técnico en cuestión de turno quién va a ganar el Balón de Oro, y la otra es alguna así media capciosa, picante para generar esto, precisamente
1: por canales internos. Yo compartía tres versiones, Matías Almeida, otra del Piojo Herrera y uno de Matarazzo, con los periodistas que quieren ser, no vamos a hacer periodismo de periodistas, pero que quieren ser más papistas que el Papa.
3: No, igual yo digo, estuvo mal el periodista en el caso del Piojo Herrera, pero el Piojo Herrera también estuvo mal, porque él dice, tú no eres técnico, entonces no te voy a contestar. Pero hay muchos técnicos hay muchos técnicos que fungen de periodistas y nunca estudiaron periodismo también, entonces, ojo, no sé si estuvo bien. Obviamente estuvo mal la pregunta, pero me parece que la respuesta también estuvo mal.
0: Bueno. Pasó la fecha en México. El América hoy por hoy es el mejor equipo. Tiene un partido pendiente. Y ojo, lo tiene Querétaro también, ¿eh?
2: Sí.
0: Querétaro ganando ese partido y América perdiendo el suyo podría ser super líder del campeonato. Interesante esto que dicen de los capitales norteamericanos, pero estoy con Sammy. O sea, se ha ordenado futbolísticamente, sí, no solo administrativamente, pero ese club, ¿no?
2: Así, del orden institucional llegó lo siguiente, que fue el orden deportivo, y están volando.
0: Muy bien.
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3: Mañana se juega la revancha. España le ganó 2-0 el sábado a Estados Unidos. Un muy lindo partido. Se juega en Chester, Pensilvania, casa de Philadelphia Union. 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Y además, aquí está la bufanda esta conmemorativa de la selección de Estados Unidos, que ya recuperó a Triple Espresso, a Trinity, a Mallory y a Sofía, que seguramente jugarán de titular. Y mañana, no sé si mañana, pero Estados Unidos está a punto de anunciar algo que va a cambiar el landscape, el territorio competitivo del fútbol femenino de los Estados Unidos. Va a ser una competencia inédita que va a elevar el fútbol de mujeres. Va a ser obviamente muy competitiva y que le va a dar oportunidad a los fanáticos de ver fútbol femenino de primer nivel en muchos lugares donde hoy no los ven. Así que esté atento. Mañana estaremos transmitiendo a través de nuestras estaciones afiliadas y este canal de YouTube, por donde nos ven aquellos que nos ven y nos escuchan, desde las 7 de la tarde. Estados Unidos, campeona olímpica contra la campeona del mundo, España.
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6: en el cierre de la semana con su equipo el Al Nassr. Le anotó al Dirijab Club. 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
5: Cristiano Ronaldo recogió una pelota en el área, un rebote de las manos del arquero a los 23 minutos para colocar el 1-0 para su equipo, que al final terminó ganando 3-0 y lo mantiene en la pelea por el campeonato en la Liga de Arabia Saudita. Cristiano Ronaldo, que alcanzó 451 goles con el Real Madrid, 146 goles con la selección de Portugal, está con 132 goles con el Al Nassr y con 980 goles en total. Quedó a 20 de la tan ansiada marca de los 1000 goles que todavía sostiene a Cristiano Ronaldo activo en el fútbol profesional. 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
4: Volviendo a España, habrá que decir que debutó el vasco Javier Aguirre como técnico de Valencia, empató 2-2. La misión del mexicano será salvar al equipo del descenso, y esto es lo que dijo. Ya empiezan, es uno de los tipos más mediáticos, más carismáticos, sin lugar a duda, que va de frente, y dijo esto después del empate. ¿Cómo estaba el vestuario, mister?
5: Y cuéntame las sensaciones.
6: Te las cuento. El vestuario estaba rabioso, había sentimientos encontrados, porque efectivamente hicieron un gran esfuerzo y la vieron tan cerca, pero también es verdad que en la medida que pasó el tiempo y tal, pues dije, bueno, no está mal, porque pudimos haber hasta perdido el partido, ¿no? Con ese 2-1 y el rival yendo por ti, bla, bla, bla, buf, sacaron la casta y empataron un partido que era complicado a priori, ¿no? O por el inicio de la segunda parte. Estaba el vestuario cansado, muy cansado. Estaban ahí, y eso es lo que quieres de tu vestuario, que les duela no ganar, que les duela el empate, que las caras, que estén muertos, todos acalambrados, todos. Eso quiere de un vestuario. A veces puedes ganar, a veces puedes perder inclusive, pero si tu jugador se deja todo en el campo, ahí no hay manera de aprovecharles nada, absolutamente nada. Y eso pasó. Les pegué ahí un grito de estos que me gustan en mexicano, con algún improperio, y bien, yo creo que bien, contentos.
5: Y cuéntame.
7: Qué grande. Y eso que anotó el gol Andrés de la ventaja apenas al minuto y medio arrancado el partido, o sea, pudo manejar eso hasta que le empataron antes del final de la primera etapa,
8: ¿no? Qué elegante, ¿no? Algún improperio. ¿Qué
4: les... Hey Gordon, ¿se acuerdan, no?
7: Un crack.
4: Además es mexicano, dijo, como si hablara otro idioma, ¿no?
7: Claro, tal cual.
4: Pero bueno, ahí arrancó esta nueva etapa el Vasco Aguirre. La sensación cuando lo escuchamos en la conferencia de prensa de presentación, que este va a ser su último baile como técnico.
7: Uh-huh.
4: No sé.
7: Y ver para creer, ¿eh? Yo no sé. Depende de lo que diga doña Silvia.
4: Tal cual. 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
4: Bien, punto final. Mañana estaremos en Chester, Pensilvania, con Estados Unidos, España, con un ojo puesto en el sur del continente. En martes 13.
7: Lleve tila, ¿no?
4: ¿Cómo no? ¿Cómo se le escapó a Román?
7: En la Conmebol.
17: Pero no decide Román.
4: La Conmebol. Yo sé que no decide Román, pero Román dice, no, ese día no juego.
17: Pero es martes 13 para el Vasco da Gama también. Y ellos también
4: problema son supersticiosos. De ellos. No sé si son, ¿eh?
17: Sí, son. ¿Cómo?
4: ¿Usted es supersticioso?
7: Sí.
4: ¿Usted?
8: Más o menos.
7: Bastante.
4: ¿Antes?
17: No mucho. No mucho.
8: Igual ya el hechizo les cayó encima, ¿no? El otro día.
4: Con Sammy nos peleamos por las supersticiones. Sí. Y a ver quién es más.
7: Sí, ¿no?
4: Bueno. Quiricocho, entonces. Salud, que sea.
7: Al Vasco. Da Gama.
4: Al Da Gama. Yo voy a saludar al Vasco Arruabarrena mañana. Estaremos aquí, por supuesto, y desde Chester, Pensilvania, a dos puntas el programa de mañana. Gracias, chau.

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1: Hubo que esperar 3 semanas para que vuelvan nuestras ligas. Volvieron la española con el Barcelona y el puntaje perfecto. 24 puntos sobre 8 partidos. La inglesa con la sospecha alrededor de cada uno de los partidos del Manchester City hasta que se tome la decisión final. Hubo que esperar mucho. Y ya vamos a contarle todo lo que nos dejó este fin de semana en las distintas ligas, pero también hay que dar vuelta a la página porque estamos en la víspera de la Champions League, de las semifinales de la Copa Libertadores de América, de la Copa Sudamericana y de tanto fútbol que tenemos esta semana, sobre todo un partido muy lindo, porque lo fue el del sábado en Washington, entre la campeona del mundo España, que le ganó a la campeona olímpica Estados Unidos 2-0. Fue un partidazo y mañana transmitiremos la revancha. Ahí está, en Chester, Pensilvania, entre Estados Unidos y España, en un día que va a ser muy especial. Muy, pero muy especial para el fútbol femenino de los Estados Unidos. En un ratito le contamos. Estamos ahí, está preparando la bufanda al señor Daniel Chapela. Junto a Daniel Chapela, a Sami Sadovni y a Rosa Beatriz Sánchez, abrimos el programa de hoy de todos los días desde los estudios Ford, socio oficial de nuestro programa. Muchas ligas, muchos goles, lindos partidos, tanto que comentar. Talones de pelo y todo. ¿Cómo le va, señor Sami Sadovni? ¿Cómo anda usted?
2: ¿Cómo estás, Andrés? Saludos a los amigos de fútbol de primera. También en México, en una jornada de muchos empates, 6 en 9 partidos, y partidos también generados por la polémica, sobre todo en la jornada sabatina, con un Gato Ortiz que se demora casi 8 minutos para revisar una jugada en slow motion, en repetición, en zoom, realmente lamentable, y esta polémica alrededor de 2 factores. Uno, lo que ocurrió en las afueras de Anfield, donde Liverpool perdió 0-3 contra el Manchester City, manifestaciones de la afición del Liverpool, algunas de ellas un poco más agresivas que otras, sobre la situación que explicaba Andrés del Manchester City, hasta que se defina. Creo que en todas las canchas va a ocurrir lo mismo cuando se presente el Manchester City de visita. Y la otra, por supuesto, de la expulsión, el ingreso, la expulsión, el gol anulado a Vini, que nuevamente volvió a ser Vini, más Vini que nunca, en el Santiago Bernabéu.
1: Ya salió la sanción, porque si le dan 2 fechas como corresponde el reglamento, se va a perder el clásico del 25.
2: Al cierre de esta edición todavía no.
1: ¿Y qué esperan?
2: Van a esperar, qué sé yo, no sé cuándo se reúnen. Bueno, a estas alturas de la noche, y en España es medianoche.
3: Pueden ser más de 2.
2: Habrá que esperar que evacúe mañana, seguramente, la disciplinaria.
4: Doctor, llegó el doctor.
1: ¿Cómo le va, Rosa Sánchez? Esto va a ser así para el Manchester City. Los jugadores son los menos culpables de manera directa, y menos que menos el técnico Enzo Maresca, recién llegado. La realidad es que el equipo juega realmente muy bien. Le ganó al Liverpool, pero le ganó a partir del momento que se quedó con 10.
4: Claro.
1: No entendí muy bien, tratando, digamos, de... Es el Liverpool, después de todo, y jugaba de local, y de repente el equipo, entiendo que jugar con uno más a veces es ventaja, a veces no tanto, se le complica a los equipos que tienen uno más, pero fue muy notoria la diferencia en ese momento. ¿Cómo te va, Rosa?
4: Bien, Andrés, sí, yo pensaba, bueno, obviamente, no, para mí se le complica a los que juegan con 10. Ayer pasó algo también raro con Pumas, ¿no? Que le expulsan un jugador cuando mejor estaba jugando y después vuelve, anota un gol más. Bueno, al final, en un partido muy loco y muy infartante, terminó 3-3 con Cruz Azul, pero en general digo, ¿no? El que juega con 10 juega con una desventaja, pero sí, es verdad, fue la catarata de goles vino después de que se quedan con 10 jugadores. Y yo pensaba eso mismo, Andrés, cuando cuando o sea, miramos la tabla, el Manchester City está líder por ahora, esto recién empieza obviamente, pero ¿qué pasaría si el Manchester City gana este torneo o gana, no sé, la Champions o lo que fuere, y después de toda la investigación y de toda la apelación y bla bla bla, terminan confirmando los 114 cargos y los despojan de los títulos, por decir, que es una posibilidad obviamente, sí. Digo, estaría jugando por nada todo este año el equipo de Manchester City, obviamente ellos tienen que jugar como si no pasara nada y salir a ganar cada partido y olvidarse del tema legal, pero digo, es una gran posibilidad de que termine jugando por nada este año, ¿no?
1: El Manchester City ya apeló estos 114 de los 115 cargos, si se cumplen los tiempos en seguramente la primera semana de enero ya sabremos cuál es el castigo. Una vez conocido el castigo, o sea, una vez terminada la apelación no puede durar más de 6 semanas, eso nos lleva a la primera semana de enero. Una vez terminada la apelación, se sancionará y de ahí vendrá la apelación a la sanción. Pero si sancionan con todo el peso de la ley, querido Daniel Chapela, van a tener que sacarle puntos, prohibirle fichar más jugadores por varias temporadas y habrá que ver hasta dónde se animan, ¿no?
3: Sí.
1: Pero bueno, ¿cómo anda usted?
3: ¿Qué tal, Andrés? Es un buen punto ese, hasta dónde se animan, ¿no? Yo creo que sí va a haber sanciones, evidentemente, sanciones fuertes, contundentes, que además sirvan de precedente. Lo que no sé es si esas sanciones tendrán que ver con el tema de quitarle los títulos. Sinceramente pienso que va a ir más por el lado de puntos, de descenso de categoría, multa económica, prohibiciones de fichajes, todo eso antes que la quita de los títulos. Eso no lo veo, pero digamos, lo que has dicho es perfectamente claro, el proceso todavía puede demorar muchísimo más. Además de la sentencia, hay una posibilidad de una segunda apelación. Esto puede terminar la temporada y no estar resuelto.
1: Claro, el tema es que aquí los que van a dictaminar el castigo son los mismos miembros de la Comisión Independiente que hasta aquí
4: se lo dieron.
1: Encontró que son culpables de 114 o 115 cargos de los cuales por los cuales se lo acusan. Acá hay cuestiones muy sensibles porque es una comisión independiente contratada por la Premier League. Si actúan con todo el peso de la ley, también en juego está la imagen de la liga, ¿no? Están yendo en contra del patrimonio tan rico que tiene la Premier League, pero
4: bajándole el precio, sí.
1: Sí, claro, pero también tienen que cuidar la credibilidad a partir de este suceso del Manchester City. Pero bueno, hablamos de tantas cosas, de lo que nos dejó la liga. Hay dos equipos que están jugando muy bien, Barcelona. Mañana será una buena prueba en Estambul. Digo, siempre es una cancha complicada, más allá de que el Galatasaray.
5: No pasa nada.
1: Siempre uno dice lo mismo, pero van por el entorno, me
2: parece. Es el líder del fútbol turco ahora, pero digamos, jugador por jugador, plantilla. A pesar que no esté a Rafinha, que se quedó en Barcelona, que es baja importante para el equipo.
1: Importantísimo.
2: Pero hombre por hombre, Andrés, Barcelona no debería tener.
3: Es que no depende de Rafinha. Por más que esté viviendo un momento excepcional, no depende de Rafinha. Es un equipo que genera situaciones de distintas maneras. El otro día, el partido del sábado contra el Getafe, que tampoco es, ya sé, un equipo que vaya a pelear por el título, pero está en Conference League y que más o menos te lo suele pelear, lo resolvió en segundos el primer gol y después el partido lo encarriló, no sé si llamar suplente, pero
1: bueno, con veremos mañana.
3: Mucho jugador que no es titular habitual, sí.
1: Mañana y miércoles partido de Champions League, jueves Europa y Conference, mañana Sudamericana, Mañana martes 13.
2: Ya lo sabía, sí, usted no.
1: ¿Cómo nos cambiaron? No, Riquelme.
2: ¿Recién se dio cuenta?
1: No, sí, recién me doy cuenta.
3: Bueno, es martes 13 para
4: el Vasco. Es martes 13 para el Vasco.
1: Y me tengo
4: también
1: que embarcar.
4: Claro.
1: Y me tengo que embarcar mañana rumbo a Filadelfia.
4: No, pero es en avión.
1: Casado
4: no
1: ya estoy. ¿Cómo?
3: No se dio cuenta, ¿en serio?
4: No te embarques en barco, es la consigna.
1: Es martes 13, qué barco, ni en bicicleta me embarco.
3: Hay un bus que sale en un par de horas, llega tempranito.
1: Tenemos que hablar de todos esos partidos y tenemos que seguir hablando de todo lo que nos deja el fin de semana y siempre volvemos a terminar. Hay dos temas recurrentes los lunes. Hoy, por suerte, vamos a hablar poco porque creo que está justificado lo de Vini, no hay polémica alrededor de la expulsión de Vini y el VAR. Uno es el VAR y el otro es Messi. No falla. 2 goles. Va rumbo a los 1000, también. Carotto. Sí.
2: Se va a demorar, no llega. El otro está en 20, le quedan 20 nomás.
1: ¿Sabes? Bueno, está bien.
4: Pero tiene 2 años menos.
3: Te digo una cosa,
4: Messi, ¿eh?
3: Sí, los convierte con más frecuencia Messi que Cristiano.
4: ¿No? Totalmente.
2: ¿Cuánto tiene? 935, más o menos,
3: sí, 36.
1: ¿No? No que lo vaya 936. A alcanzar en esta temporada, cosa que no, obviamente.
3: En un par de temporadas está listo.
4: Tiene 2 años más de contrato, por lo menos, ¿no? Con lo cual...
3: Si lo juega, si juega los 2 años en la segunda temporada, está listo.
4: Igual lo de Messi no es una obsesión con los goles.
1: No
3: hace falta que se obsesione.
4: Además, participa en todos los goles que hace su equipo. Se dieron cuenta, más allá de los que hace, participa en todos los goles.
2: Bueno, es asistente presente. También. Si es líder de asistencias, sí. Es el goleador indiscutible de la liga, tiene 23 goles. También lo de Luis Suárez, ¿no? Que marcó doblete, sí. Un delantero y un goleador extraordinario, ¿no?
1: Hoy los futbolistas tienen mucho peso. Obviamente estamos hablando de Messi. Messi seguramente fue el que acercó al nuevo entrenador a su equipo, a Cristian Kiri González. ¿Por qué digo esto? Porque llega Clarence Seedorf. Hoy estaba escuchando la radio brasileña, a usted que le gusta.
2: Sí, claro, llega ahí.
1: Y dicen que Memphis Depay, el que está, se va a ir al descenso. Está hoy por hoy, a falta de 8 fechas en el Brasileirão, está salvado por diferencia de gol el Corinthians.
2: Corinthians. Que fue campeón del mundo, ¿ah?
3: Sí, señor.
2: Con gol de Paolo Guerrero.
4: No es el único campeón del mundo.
1: Clarence Seedorf vuelve, él jugó en Botafogo.
2: Exacto, porque conoce el padre.
1: Pero se fue al descenso con la Coruña, cuando lo dirigió.
3: Sí.
1: Bueno.
3: Como técnico no tiene ningún recorrido.
1: No, ninguno. Estaban todos muy...
2: No será el primero que sin recorrido que dirige,
1: ¿eh? Todos decían... Todo decía.
3: Distinta suerte,
2: ¿eh? Sí, tal cual.
3: Uno fue campeón del mundo sin recorrido.
2: Soy varios.
4: Sí, fue el primero que pensé.
3: Sí. Por cierto, hizo gol Cristiano hoy, apunte de la producción. 981.
4: ¿Otro más? 19.
2: Ah, mire usted.
4: Le falta 19.
2: Sí. A fin de año llega el mil.
1: A fin de año.
2: 19 goles en la Liga Saudí. Y ahora que lo perdonen en Portugal.
1: Bravo, creo que hay que arreglar la tecla del cambio de cámara, porque...
2: Sí, está complicado.
1: Sí, los que nos están viendo por el canal de YouTube ya no saben si es el mismo canal, el mismo programa, o si es otro parecido. Menos mal que estamos con la misma ropa, porque... varios botón. Cortes de cámara. Y dentro de esos 6 empates de la Liga MX, 2-3-3, partidos interesantes... Y lanzo la pregunta, no es una pregunta capciosa, nada más, porque obviamente no desconocemos el alcance de las molestias de Gilberto Mora, pero está ausente otra vez. Sabemos que tuvo pubalgia, fue la figura en los momentos que le tocó jugar en esta gira de la selección, jugó muy bien.
2: Lesión complicada, ¿no? Incómoda, la tuvo Lamine Yamal, que es tan joven como él, ¿eh?
3: Sí.
1: Pero digo, uno debería preocuparse, deberíamos saber más de cómo está físicamente Gilberto Mora, porque apunta a ser la gran venta, apunta a ser lo que ya es, un gran futbolista, lo seguirá siendo en Cholos o en donde termine jugando, pero se está lesionando tan joven demasiado, ¿no? Pregunto.
3: Sí.
1: ¿Sí?
3: Es así.
1: Bueno.
2: Ahí llamámoslo al loco.
1: Estamos en fútbol de primera. Ya le contamos del día muy importante para el fútbol femenino, no solo de los Estados Unidos, sino para el desarrollo del fútbol femenino en este país, en Estados Unidos. Mañana tenemos transmisión desde Chester, Pensilvania. Es linda la cancha, ¿no?
2: Muy linda. Hay un puente que es el que va a New Jersey, de Filadelfia, en realidad es Chester, a las afueras, pero puente lindo ahí enfrente, una vista espectacular. La cancha del Philadelphia Union, el equipo de Kevin Sullivan.
3: Lleve abrigo, ¿eh?
1: ¿Sí?
3: Hace bastante frío en esa cancha.
1: Ah, sí. Bueno, muy bien, lo llevaremos. Estamos en Fútbol de Primera.
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1: Por lo que se viene viendo, y esta fecha post FIFA siempre es distinta porque los jugadores vienen muy cansados, y más en esta que jugaron 4 partidos, el Barcelona y el City apuntan a ser protagonistas hasta el final en la Champions. Mañana lo más interesante, el Inter de local contra el Brujas, el Atlético de Madrid contra el Manchester United, Arsenal contra Lille, Villarreal Napoli, no es mal partido, Galatasaray en Estambul, dijimos, contra el Barcelona, el Bayern Múnich va a Noruega, no arranca todavía el Bayern Múnich en la Bundesliga, y va a jugar de visitante la Champions contra el Viking. Este Barça apunta a ganar todo, ¿no?
3: Sí, bueno, ha ganado todo desde que arrancó, todos los partidos los ganó, todos los de Liga, el partido de Champions, y además con contundencia. Ayer hizo, el sábado hizo 3, se quedó corto.
2: Pero tú dices por títulos. No, porque
1: sí, sí, sí.
3: Candidato
1: no,
3: a todo. A todos los
1: candidato a ganar
3: candidato,
1: todo.
3: Candidato, otra cosa es que los gane.
2: Exacto, la asignatura pendiente, y esto es lo que me parece está abocado Flick, que ya ganó la Copa de Su Majestad, que ya ganó las dos ligas, etcétera, etcétera, es la Champions, donde, digamos, se quedó en el camino en las últimas dos ediciones.
1: Sí, yo creo, es una obviedad, ¿no? Pero este Barça está armado para ganar la Champions, igual que el City, igual que el Arsenal.
2: Pero hay que jugarlo.
3: Es el mejor
4: plantel. Igual que el Real Madrid también, ¿no?
1: También, claro, sí.
3: El mejor plantel que ha tenido Flick hasta ahora. Para mí el plantel más completo de Barça que ha dirigido es este.
1: Claro. ¿Y sabe quién hizo dos goles, no? El fin de semana.
4: ¿Quién?
1: En Barcelona. Oh, Gabriel Jesus.
2: Ah, volvió Gabriel Jesus, sí. Hoy lo destacó Hansi Flick en la rueda de prensa. El otro día, el viernes, lo hablamos con Daniel. Ya son 3 años de Flick. Podría hablar un poco de español, ¿no? Digamos, o por lo menos tratar, ¿no?
1: ¿Cómo le cuesta, no?
2: Qué sé yo. Pero bueno, estuvo Gabriel Jesus. Dice que le da esas alternativas, digamos, porque tiene también a De Jong lesionado. Entonces, por lo menos una alternativa dentro de un esquema en donde Gabriel Jesús tampoco es el 9 referente, ¿no?, de área.
1: Después de 3 años, aunque sea, podría tirar un very difficult, ¿no?, en español.
2: La verdad que sí.
1: Bien, una de las asignaturas pendientes que tiene el Barça en Champions es dejar el arco en cero. Va a Estambul a jugar contra el Galatasaray. Habla Pau Cubars, ¿cómo es que se pronuncia?
3: Pau Cubarsí.
1: Yes. Pau Cubarsí.
14: Creo que es un reto, porque creo que es de las cosas más importantes tener la portería cero, porque al final te ayuda más a ganar el partido, sobre todo, y en estadios como este, pues quedarte con una portería cero pues es lo más importante. Sí que tenemos que mejorar un poco en ese tema, pero lo vamos a hacer, porque creo que tenemos un nivel de mejora espectacular y estamos haciendo las cosas muy bien. Lamine, yo creo que todo el mundo ya sabe que es el mejor del mundo, y aunque él lo diga, pues la otra gente también lo ve en el campo, lo que él demuestra, las capacidades que tiene, y él sabe y todo el mundo sabe que es el mejor jugador del mundo y que se merece el Balón de Oro, por supuesto. Y sí que yo también podría estar por ahí por el Mundial que he hecho y por la temporada, pero yo también voy un poco más tranquilo, y él sí que es más mediático.
1: Se candidatean todo, es más mediático.
4: Todo
1: dijo.
4: El mundo sabe, dice, no, todo Lamine el mundo sabe.
2: Por Lamine, dice.
1: Por eso.
2: Se hacen marketing, si tienen ahí.
4: Tiene razón que es más mediático.
2: Tienen agente de marketing que lo manejan para todos lados. ¿Qué está?
1: Bueno, inevitable, ¿eh? Se va acercando la fecha, Rosa.
2: Felizmente.
4: Bueno, pero todos se postulan, todos hablan, menos uno. Hay uno que no habló. Vamos a ver qué pasa, ¿no?
3: No necesita hablar. Tiene una colección de balones de oro.
1: Los demás bueno, pero tampoco necesitarían hablar. El noveno sería lindo.
3: Sí.
4: Pero y en este momento,
3: si alguien no se dio cuenta del mundial que hizo,
1: yo creo que la clave, insisto, de esto, la clave va a ser si viaja. No va a viajar para ver cómo lo gana otro.
4: Yo escuché rumores de que viajaba.
1: No, hasta el 25, si el cuando se suba su avión privado el mismo día.
2: Estamos 12.
1: Por la noche anterior.
4: Pero nadie le habrá.
2: La raza, falta, o sea, todavía. No. 12 días falta, ¿no? ¿24 es?
1: El 26.
4: 26. Ustedes dicen que 14. Nadie sabe nada en este momento, que es totalmente. Alguien lo debe saber ya.
3: Claro, en la redacción de France Football lo saben, ya recibieron todos los votos.
4: Obvio que lo saben, faltan 2 semanas.
3: Sinceramente,
4: 15 días,
3: yo creo que Messi no lo va a ganar. Y no es lo que quisiera, pero no lo va a ganar. Ese premio está centrado en los jugadores europeos, son los que van a optar por el 1, el 2 y el 3. Ni siquiera creo que quede entre los 3, fíjate.
1: Bueno, ahí está la realidad del Barcelona. Del otro lado, el Real Madrid ganó, pero yo tengo mi teoría de esa corrida de José Mourinho cuando Vinicius anotó el gol. Para mí no fue una corrida de festejo, porque tenía una cara.
2: Sí, tal cual.
4: Coincido.
1: No estaba muy feliz.
3: Va a buscar.
1: Lo puedo buscar
4: para que decirle algo. Sí, sí.
2: Lo va a resondrar como el papá al hijo menor que hizo una mala crianza.
4: Y tenía razón en retarlo después.
2: La cara no era de felicidad también.
3: No lo puso de titular. Diomandé, que anda mejor que él, fue el titular, hizo el gol de ganar.
2: Sí, pero le explicaba en la previa que no le iba a poner de titular porque tenía el partido y le estaba dando la gestión. Ya, exactamente, y había hablado con él. Pero, digamos, de ahí a ingresar y hacer lo que hizo después de anotar el gol, la verdad, yo entiendo.
1: ¿Antes porque quién?
4: No, fue antes. Está bien, o sea, la tirada del pelo fue antes.
2: Correcto.
4: Pero después lo insulta al árbitro. Está bien,
2: pero vayamos con esto. Le jala el pelo, anota el gol, se anula, todo lo que quiera. El tema es que la torpeza para hacer la acción de Vinicius realmente llama poderosamente la atención. Y después las otras, los videos y tal. Pero, claro, cada uno habla con la camiseta, Andrés. O sea, ah, que el madridista, hay que hablarlo transparente. Y hasta el hincha del Real Madrid se tiene que dar cuenta de la tontería que hace este muchacho.
1: Hay que hablar con el reglamento. Tal cual. Es jugada de roja.
4: No, pero además...
1: Nos guste o no nos guste.
3: Están tipificados los dos partidos como sanción mínima, ¿eh?
4: No, pero además lo que decíamos, después lo insulta al árbitro, con lo cual eso le puede agregar un partido más de suspensión.
3: Está en el informe.
2: Y hay un empujón.
4: Es no solamente la tirada de pelo, es lo que le dice al árbitro.
2: Hay un empujón a alguien que no tiene vel en ese entierro, que está al lado del monitor del VAR, y él asume, creo, que tiene que ver con el VAR, equivocado totalmente, porque está en la Ciudad Deportiva de Las Rosas, y hay un empujón de la calentura cuando se va al vestuario expulsado.
1: Bueno, esa es la realidad de Barça y del Madrid este fin de semana. Y el tema del Manchester City es un tema muy delicado. Es una pena porque el equipo está jugando realmente bien. Ryan Cherki, jugador de otra época, es un fantasista. ¿Qué calidad tiene? Es realmente extraordinario el francés. Encaja perfectamente en este equipo tan medido desde todo punto de vista, ¿no? Tan estudiado. Él hace cosas distintas. Es un jugador de los años 80, por ahí.
3: Y por lo que se vio en la fecha FIFA, va a tener mucho protagonismo con Zidane. Le va a entregar el equipo.
2: Que no tenía con...
3: Para que lo maneje, digo, para claro, que lo conduzca.
2: Ahora, los jugadores no tienen la culpa, el nuevo técnico, sí. Pero tiene que haber, en mi opinión, una sanción ejemplar para la institución, para el City Group y para todos los que están en el entorno de las decisiones del club.
1: Sí, de acuerdo, y además va a ser una temporada larga, porque ayer en Anfield lo silbaban cada vez que tocaban la pelota. Esto, digamos, el menor de los problemas va a ser el repudio del público visitante para un equipo que se entiende hizo, digamos, trampa. Ganó los títulos que ganó gracias a que violó el reglamento, ¿no? Uh-huh.
2: Uh-huh. Lo que gritaban y cantaban los hinchas de Liverpool dentro y afuera de la cancha era eso, justamente. Tramposos.
1: Cheats.
2: Exactamente. ¿No?
1: Bueno, ojalá que, digo, se mantenga, por un tema de credibilidad de la Premier, se mantengan los plazos establecidos esto no es el plazo establecido para Manchester City, son los plazos establecidos según el reglamento de estas cuestiones de investigación de la Comisión Independiente. Ahí se tomaron todo el tiempo del mundo, más de, ¿cuánto fueron? 3 años, ¿no? Para llegar a estas conclusiones, pero a partir de ahí está escrito en el reglamento. Tienen, no sé cuánto tiempo tenían para apelar, ya apeló el City, repito, y ahora en 6 semanas, listo.
3: Y que no hay injerencias políticas, ¿no?
2: Externas, bueno, claro.
1: Las hay, las empieza a ver.
2: Sí, presiones externas de ciertas amenazas, de cortar el caño, ya a nivel totalmente de
1: gobiernos.
2: De gobiernos a gobiernos. Entonces, esta situación que no impida y no empañe la credibilidad y transparencia que debería tener.
3: Es
2: que
3: no es la Premier contra
2: la Liga.
3: Un club, es la Premier contra un gobierno.
2: Contra, claro, el Estado.
1: Hay que explicarle, obviamente, a la gente que el Manchester City es propiedad de uno de los que es de Emiratos Árabes Unidos.
4: No, digo, Andrés, las probabilidades de zafar que tiene el equipo. Tiene 115 cargos. Supongamos que revisan y que se dan cuenta de que algunos zafan en algunos, pero no en otros. Pero probabilidades de zafar de todos, de los 115, yo lo veo casi imposible. Con lo cual, tiene que haber una sanción. Las probabilidades de que haya una sanción son, para mí, de un 100%. No sé si de los 115 cargos, pero de muchos de ellos.
2: El tipo de sanción es Rosa, lo que importa.
4: Claro. No, está bien, pero a eso que quería decir también, el tipo de sanción. Ustedes dicen que no creen que lo despojen de los
3: títulos y que
4: acaso el descenso. Pero digo, el descenso sería una sanción a futuro, con consecuencias a futuro. Pero lo que ganó haciendo trampa, literalmente, es lo que ganó para atrás. Con lo cual tendría mucho más sentido despojarlo de los títulos.
2: Pero las dos cosas pueden suceder. Le pasó a la Juve.
1: Le pasó a la Juve en el Calciopoli.
2: Tal cual.
1: Se fue a la B.
2: Y le quitaron los títulos.
1: Se fue a la B.
4: ¿Y pero por qué no se lo sacarían al Manchester City entonces?
2: Veremos, debería hacerlo así, ¿no?
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1: Cristiano Ronaldo recogió una pelota en el área, un rebote de las manos del arquero a los 23 minutos para colocar el 1-0 para su equipo, que al final terminó ganando 3-0 y lo mantiene en la pelea por el campeonato en la Liga de Arabia Saudita. Cristiano Ronaldo, que alcanzó 451 goles con el Real Madrid, 146 goles con la selección de Portugal, está con 132 goles con el Al Nassr y con 980 goles en total. Quedó a 20 de la tan ansiada marca de los 1000 goles que todavía sostiene a Cristiano Ronaldo activo en el fútbol profesional. 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

0: América en lo más alto del torneo mexicano. Anda bien, equipo de Almada. Un punto más con un partido menos que Toluca. Aquí la revelación del campeonato se llama Querétaro.
1: Totalmente, el equipo del chileno Esteban González, que tiene, digamos, una que otra figura conocida. Diego Reyes, por ejemplo, que jugó en Europa, exjugador de la América, de la selección mexicana, pero que no tiene grandes figuras rutilantes este conjunto de los Gallos Blancos. Hoy por hoy, hay que ver el fotofinish, ¿no? Pero, digamos, en esta recta casi final, tercero con 20 puntos por encima de todo, entre Chivas, Cruz Azul, Cholos, Atlas.
2: ¿Sabes qué sí tiene? Una administración seria.
1: Claro.
2: Desde el momento en que fue adquirido por el capital estadounidense, este equipo resurgió.
1: Pero no juega el capital estadounidense, digamos, tiene, no, pero a lo que voy, no tiene una gran plantilla de grandes nombres.
2: No.
1: Es y bien dirigido por un técnico perfil bajo, Esteban González, chileno, y ahí está, tranquilito.
0: Bueno, tres partidos llamaban la atención: el Tigres Toluca el viernes, que fue para el equipo de Tigres, el clásico tapatío Atlas Chivas, que fue 1-1 con gol de Sepúlveda sobre la hora, el 1-1 de América Monterrey. Y después los 3-3 de ayer, el Pachuca Necaxa, el Pumas Cruz Azul, y otro que va levantando es el Santos.
1: Sí, nos tocó, bueno, Andrés, porque el clásico tapatío y el del América.
0: Sí.
1: Lo del clásico tapatío, erró un penal el cuate Sepúlveda. Después tuvo
3: que no era penal, la, que no era penal. Eso fue justicia divina.
1: Pero fueron, está bien, Ross, pero fueron al VAR, se demoró una eternidad Nazareno.
3: Es verdad, pero yo lo entiendo, porque era muy difícil la decisión, era muy
1: ¿por
3: difícil.
1: ¿Por qué?
3: Y porque yo estaba escuchando a los coleguitas de la televisión cuando comentaban y todos aseguraban que era penal, pero no, es penalazo.
1: Ni hablar.
3: Y no era, claro, para mí no era penal.
1: Tampoco.
3: Entonces, el árbitro se estaba debatiendo de qué hacer. Yo creo que el árbitro en ese momento, que fue el Gato Ortiz, creo, ¿no?
1: Terrible.
3: Yo creo que en ese momento se quería teletransportar a su casa.
1: 8 minutos para ver una patada.
3: Quería desaparecer.
1: No.
3: Tremendo.
1: Y le repetía.
0: Tengo que hablar con ustedes.
1: Terrible.
0: ¿Le pidió permiso?
1: ¿Al Gato?
0: No, a Rosa, ¿usted le pidió permiso?
3: ¿Para qué?
2: Por el término.
0: Sí, sí.
3: Los coleguitas,
0: tiene propiedad intelectual.
3: Ya es propiedad, es de todos.
1: Es de cariño. Pero de verdad se demoró y no fue penal, es la típica esta de...
3: Sí, fue. Pero era difícil la decisión.
2: Sí, pero bueno, en el otro partido el arbitraje no fue mejor, el partido de América y Monterrey.
0: Bueno, pero no nos detengamos solamente en los arbitrajes de México. Antes de pasar a lo que quiero decir... Habla mucho de Sepúlveda, el penal que no fue, pero del gol del Zorro, ¿no? ¿Quién lo hizo? El de Atlas.
1: ¿El gol del Atlas?
0: Sí. ¿Un ex qué? Dígalo, que mañana martes 13.
1: ¿Qué, de Boca Juniors?
0: Gol de Zenón.
2: Sí,
3: Cristian. Sí, claro.
1: Bueno, lo que le quiero decir... Rossi, en Monterrey, golazo.
3: Qué golazo el de Rossi, sí, impresionante.
0: Bueno, mucho hablamos siempre de... Sobre todo por esto, ¿no? Porque se demoran más que en ninguna otra parte. Esa es la realidad en México. Uh-huh. Pero polémicas hay en todos lados y otra vez en la Premier. La Premier no puede seguir así. A ver, esto es opinable. No sé si vieron la jugada de expulsión del uruguayo Bentancur de Tottenham contra Manchester United. Bentancur, el volante de contención de la selección nacional, se barre. No es por ahí imprudente la manera que se barre, pero ni siquiera toca a su rival. Llega Luke Shaw, el defensor del Manchester United, y lo empuja, lo hace volar, pero lo tira con mucha fuerza al piso. No es la típica del jugador que exagera la caída. Lo vino corriendo, se lo fue a sacar de encima y lo tiró casi de adentro de la cancha a los carteles de publicidad con mucha fuerza.
1: No estaba en juego la pelota.
0: No había terminado. Él se barrió contra otro jugador. El árbitro cobró falta. Llega Luke Shaw, lo empuja desde adentro de la cancha, casi termina arrastrándose por los carteles de publicidad. Cuando vuelve, se le pone cara a cara y claro, en el contacto se ve que lo toca con la frente Bentancur. Roja para el uruguayo, amarilla para Shaw. A ver...
3: Mira, roja para los dos.
0: Para los dos.
3: Totalmente.
0: Para los dos.
1: Pues no está en juego la pelota, además.
0: No.
1: Se fue directamente sobre el jugador.
0: Bueno, hoy está de aniversario la América de México, volviendo a...
1: Sí, señor, verdad, 110 sí. años. El equipo americanista, fundado, por supuesto, el día del descubrimiento de América.
0: Por supuesto.
1: Y de la raza. Entonces, bueno, ahí está 12 de octubre. Lo celebraron el fin de semana, a lo largo de todo el fin de semana.
2: Varias viejas glorias en la cancha.
1: Y algunas polémicas porque tuvo...
3: La camiseta.
0: Sí, el potro.
1: El potro Gutiérrez, que es campeón del mundo sub-17 como técnico, que dirige al femenil de Cruz Azul. Lo invitaron a jugar una cascarita, se puso la camiseta del América, él jugó en el América. Hicieron toda una historia, no solamente los aficionados de Cruz Azul, sino también los coleguitas. Una cosa increíble. Terrible. Usted, digamos, ¿no lo ve mal?
0: Que, digamos, no, porque en definitiva...
1: ¿Jugó ahí?
0: Sí, jugó ahí. No sé si lo que pasa es que también invitaron a jugadores con más historia que el Potro en el América. No lo veo mal, porque además jugó allí. No tiene, a ver, no está tan identificado, Raúl. Para mí está más identificado con Atlante en su etapa de jugador. Como el ruso Brailovsky, como el Cabezón Celada, como Lalo Vaca, como Adrián Chávez, como Carlos Reynoso, todos que estuvieron.
1: Claro.
0: Entonces, por ahí.
1: Celada, lógico.
0: Vivimos en un mundo sensible. Si tiene derecho a ofenderse la gente de Cruz Azul.
1: O inventar polémicas baratas para ganar unos cuantos likes. En eso hemos caído.
0: ¿Unos cuantos qué?
1: Unos cuantos likes o que le den ahí la campanita, estas cosas, para ser viral. A eso hemos caído.
0: Bueno, lo hicieron entrar a...
1: Exactamente.
0: A Miguel Herrera también, para ganar.
3: Ah, sí. Tremendo.
0: Hoy en día, las conferencias de prensa tienen una pregunta obligada en el mundo entero, que es el tema de quién va a ganar el Balón de Oro, van a, no sé, a...

0: chicos que fungen de periodistas y nunca estudiaron periodismo también. Entonces, ojo, no sé si estuvo bien. Obviamente estuvo mal la pregunta, pero me parece que la respuesta también estuvo mal.
1: Bueno, pasó la fecha en México. El América, hoy por hoy, es el mejor equipo. Tiene un partido pendiente. Y ojo, lo tiene Querétaro también, ¿eh?
2: Sí.
1: Querétaro ganando ese partido y América perdiendo el suyo, podría ser super líder del campeonato. Interesante esto que dicen de los capitales norteamericanos, pero estoy con Sammy. O sea, se ha ordenado futbolísticamente, sí, no solo administrativamente, pero ese club, ¿no?
2: Así, del orden institucional llegó lo siguiente, que fue el orden deportivo, y están volando.
1: Muy bien.
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0: Mañana se juega la revancha. España le ganó 2-0 el sábado a Estados Unidos. Un muy lindo partido. Se juega en Chester, Pensilvania, casa de Philadelphia Union. Estaremos a través de nuestras estaciones afiliadas, también del canal de YouTube, desde las 7 de la tarde. Se celebra el mes de la herencia hispana. Y además, aquí está la bufanda esta conmemorativa de la selección de Estados Unidos, que ya recuperó a Triple Espresso, a Trinity, a Mallory y a Sofía, que seguramente jugarán de titular. Y mañana, no sé si mañana, pero Estados Unidos está a punto de anunciar algo que va a cambiar el landscape, el territorio competitivo del fútbol femenino de los Estados Unidos. Va a ser una competencia inédita que va a elevar el fútbol de mujeres. Va a ser obviamente muy competitiva y que le va a dar oportunidad a los fanáticos de ver fútbol femenino de primer nivel en muchos lugares donde hoy no los ven. Así que esté atento. Mañana estaremos transmitiendo a través de nuestras estaciones afiliadas y este canal de YouTube, por donde nos ven aquellos que nos ven y nos escuchan, desde las 7 de la tarde. Estados Unidos, campeona olímpica contra la campeona del mundo, España.
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2: Cristiano Ronaldo recogió una pelota en el área, un rebote de las manos del arquero a los 23 minutos para colocar el 1-0 para su equipo, que al final terminó ganando 3-0 y lo mantiene en la pelea por el campeonato en la Liga de Arabia Saudita. Cristiano Ronaldo, que alcanzó 451 goles con el Real Madrid, 146 goles con la selección de Portugal, está con 132 goles con el Al Nassr y con 980 goles en total. Quedó a 20 de la tan ansiada marca de los 1000 goles que todavía sostiene a Cristiano Ronaldo activo en el fútbol profesional. 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
0: Volviendo a España, habrá que decir que debutó el Vasco Javier Aguirre como técnico de Valencia, empató 2-2. La misión del mexicano será salvar al equipo del descenso. Y esto es lo que dijo, ya empiezan, es uno de los tipos más mediáticos, más carismáticos, sin lugar a duda, que va de frente. Y dijo esto después del empate. ¿Cómo estaba el vestuario, mister?
8: Y cuéntame la sensación ahí.
9: Te las cuento. El vestuario estaba rabioso, había sentimientos encontrados porque efectivamente hicieron un gran esfuerzo y la vieron tan cerca, pero también es verdad que en la medida que pasó el tiempo y tal, pues dije, bueno, no está mal porque pudimos haber hasta perdido el partido, ¿no? Con ese 2-1 y el rival yendo por ti, bla, bla, bla, buf, sacaron la casta y empataron un partido que era complicado a priori, ¿no? O por el inicio de la segunda parte. Estaba el vestuario cansado, muy cansado. Estaban ahí, y eso es lo que quieres de tu vestuario, que les duela no ganar, que les duela el empate, que las caras, que estén muertos, todos acalambrados, todos. Eso quiere de un vestuario. A veces puedes ganar, a veces puedes perder inclusive, pero si tu jugador se deja todo en el campo, ahí no hay manera de reprocharles nada, absolutamente nada. Y eso pasó. Les pegué ahí un grito de estos que me gustan en mexicano, con algún improperio, y bien, yo creo que bien, contentos.
8: Y cuéntame las...
10: Qué grande. Y eso que anotó el gol Andrés de la ventaja apenas al minuto y medio arrancado el partido. O sea, pudo manejar eso hasta que le empataron antes del final de la primera etapa,
11: ¿no? Qué elegante, ¿no? Algún improperio. ¿Qué
0: les... Hey Gordon, ¿se acuerdan?
10: Un crack.
0: Además es mexicano, dijo, como si hablara otro idioma, ¿no?
10: Claro, tal cual.
0: Pero bueno, ahí arrancó esta nueva etapa el Vasco Aguirre. La sensación cuando lo escuchamos en la conferencia de prensa de presentación, que este va a ser su último baile como técnico.
10: Uh-huh.
0: No sé.
10: ¿Mm? Y ver para creer, ¿eh? Yo no sé. Depende de lo que diga doña Silvia.
0: Tal cual. 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
0: Bien, punto final. Mañana estaremos en Chester, Pensilvania, con Estados Unidos, España, con un ojo puesto en el sur del continente. En martes 13.
10: Lleve tila, ¿no?
0: ¿Cómo no? ¿Cómo se le escapó a Román?
10: En la Conmebol.
19: Pero no, no decide Román.
0: La Conmebol. Yo sé que no decide Román, pero Román dice, no, ese día
19: pero,
0: no juego.
19: Pero es martes 13 para el Vasco da Gama también. Y ellos también
0: problema
19: son supersticiosos.
0: De ellos. No sé si son, ¿eh?
19: Sí, son. ¿Cómo?
0: ¿Usted es supersticioso?
10: Sí.
0: ¿Usted?
11: Más o menos.
10: Bastante.
0: ¿Sánchez?
19: No mucho.
11: Igual ya el hechizo les cayó encima, ¿no? El otro día.
0: Con Sammy nos peleamos por las supersticiones. Sí. Ya vienen más.
10: Sí,
0: ¿no?
10: Sí, no.
0: Bueno. Quiricocho, entonces. Saludo que sea
10: al Vasco. Da Gama.
0: Ah, al Da Gama.
10: Da Gama.
0: Yo voy a saludar al Vasco Arruabarrena mañana. Estaremos aquí, por supuesto, y desde Chester, Pensilvania, a dos puntas el programa de mañana. Gracias, chau.

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1: Hubo que esperar 3 semanas para que vuelvan nuestras ligas. Volvieron la española con el Barcelona y el puntaje perfecto. 24 puntos sobre 8 partidos. La inglesa con la sospecha alrededor de cada uno de los partidos del Manchester City hasta que se tome la decisión final. Hubo que esperar mucho. Y ya vamos a contarle todo lo que nos dejó este fin de semana en las distintas ligas, pero también hay que dar vuelta a la página porque estamos en la víspera de la Champions League, de las semifinales de la Copa Libertadores de América, de la Copa Sudamericana y de tanto fútbol que tenemos esta semana, sobre todo un partido muy lindo, porque lo fue el del sábado en Washington, entre la campeona del mundo España, que le ganó a la campeona olímpica Estados Unidos 2-0. Fue un partidazo y mañana transmitiremos la revancha. Ahí está, en Chester, Pensilvania, entre Estados Unidos y España, en un día que va a ser muy especial. Muy, pero muy especial para el fútbol femenino de los Estados Unidos. En un ratito le contamos. Estamos, ahí está preparando la bufanda el señor Daniel Chapela. Junto a Daniel Chapela, a Sami Sadovni y a Rosa Beatriz Sánchez, abrimos el programa de hoy de todos los días desde los estudios Ford, socio oficial de nuestro programa. Muchas ligas, muchos goles, lindos partidos, tanto que comentar. Talones de pelo y todo. ¿Cómo le va, señor Sami Sadovni? ¿Cómo anda usted?
2: ¿Cómo estás, Andrés? Saludos a los amigos de Fútbol de Primera. También en México, en una jornada de muchos empates. 6 en 9 partidos. Y partidos también generados por la polémica, sobre todo en la jornada sabatina, con un Gato Ortiz que se demora casi 8 minutos para revisar una jugada en slow motion, en repetición, en zoom, realmente lamentable, y esta polémica alrededor de 2 factores. Uno, lo que ocurrió en las afueras de Anfield, donde Liverpool perdió 0-3 contra el Manchester City, manifestaciones de la afición del Liverpool, algunas de ellas un poco más agresivas que otras, sobre la situación que explicaba Andrés del Manchester City, hasta que se defina. Creo que en todas las canchas va a ocurrir lo mismo cuando se presente el Manchester City de visita. Y la otra, por supuesto, de la expulsión, el ingreso, la expulsión, el gol anulado a Vini, que nuevamente volvió a ser Vini, más Vini que nunca, en el Santiago Bernabéu.
1: Ya salió la sanción, porque si le dan 2 fechas como corresponde el reglamento, se va a perder el clásico del 25.
2: Al cierre de esta edición todavía no.
1: ¿Y qué esperan?
2: Van a esperar, qué sé yo, no sé cuándo se reúnen. Bueno, a estas alturas de la noche, y en España es medianoche.
3: Pueden ser más de 2.
2: Habrá que esperar que evacúe mañana, seguramente, la disciplinaria.
4: Doctor, llegó el doctor.
1: ¿Cómo le va, Rosa Sánchez? Esto va a ser así para el Manchester City. Los jugadores son los menos culpables de manera directa, y menos que menos el técnico Enzo Maresca, recién llegado. La realidad es que el equipo juega realmente muy bien. Le ganó al Liverpool, pero le ganó a partir del momento que se quedó con 10.
4: Claro.
1: No entendí muy bien, tratando, digamos, es el Liverpool después de todo, y jugaba de local, y de repente el equipo, entiendo que jugar con uno más a veces es ventaja, a veces no tanto, se le complica a los equipos que tienen uno más, pero fue muy notoria la diferencia en ese momento. ¿Cómo te va, Rosa?
4: Bien, Andrés, sí, yo pensaba, bueno, obviamente, no, para mí se le complica a los que juegan con 10. Ayer pasó algo también raro con Pumas, ¿no? Que le expulsan un jugador cuando mejor estaba jugando y después vuelve, anota un gol más. Bueno, al final, en un partido muy loco y muy infartante, terminó 3-3 con Cruz Azul, pero en general digo, ¿no? El que juega con 10 juega con una desventaja, pero sí, es verdad, la catarata de goles vino después de que se quedan con 10 jugadores. Y yo pensaba eso mismo, Andrés, cuando cuando o sea, miramos la tabla, el Manchester City está líder por ahora, esto recién empieza obviamente, pero ¿qué pasaría si el Manchester City gana este torneo o gana, no sé, la Champions o lo que fuere, y después de toda la investigación y de toda la apelación y bla bla bla, terminan confirmando los 114 cargos y los despojan de los títulos, por decir, que es una posibilidad obviamente, sí. Digo, estaría jugando por nada todo este año el equipo de Manchester City, obviamente ellos tienen que jugar como si no pasara nada y salir a ganar cada partido y olvidarse del tema legal, pero digo, es una gran posibilidad de que termine jugando por nada este año, ¿no?
1: El Manchester City ya apeló estos 114 de los 115 cargos, si se cumplen los tiempos en seguramente la primera semana de enero ya sabremos cuál es el castigo. Una vez conocido el castigo, o sea, una vez terminada la apelación no puede durar más de 6 semanas, eso nos lleva a la primera semana de enero. Una vez terminada la apelación, se sancionará y de ahí vendrá la apelación a la sanción. Pero si sancionan con todo el peso de la ley, querido Daniel Chapela, van a tener que sacarle puntos, prohibirle fichar más jugadores por varias temporadas y habrá que ver hasta dónde se animan, ¿no?
3: Sí.
1: Pero bueno, ¿cómo anda usted?
3: ¿Qué tal, Andrés? Es un buen punto ese, hasta dónde se animan, ¿no? Yo creo que sí va a haber sanciones, evidentemente, sanciones fuertes, contundentes, que además sirvan de precedente. Lo que no sé es si esas sanciones tendrán que ver con el tema de quitarle los títulos. Sinceramente pienso que va a ir más por el lado de puntos, de descenso de categoría, multa económica, prohibiciones de fichajes, todo eso antes que la quita de los títulos. Eso no lo veo, pero digamos, lo que has dicho es perfectamente claro. El proceso todavía puede demorar muchísimo más. Además de la sentencia, hay una posibilidad de una segunda apelación. Esto puede terminar la temporada y no estar resuelto.
1: Claro, el tema es que aquí los que van a dictaminar el castigo son los mismos miembros de la Comisión Independiente que hasta aquí
4: se lo dieron.
1: Encontró que son culpables de 114 o 115 cargos de los cuales por los cuales se lo acusan. Acá hay cuestiones muy sensibles porque es una comisión independiente contratada por la Premier League. Si actúan con todo el peso de la ley, también en juego está la imagen de la liga, ¿no? Están yendo en contra desde el patrimonio tan rico que tiene la Premier League, pero
4: bajándole el precio, sí.
1: Sí, claro, pero también tienen que cuidar la credibilidad a partir de este suceso del Manchester City. Pero bueno, hablamos de tantas cosas, de lo que nos dejó la liga. Hay dos equipos que están jugando muy bien, Barcelona. Mañana será una buena prueba en Estambul. Digo, siempre es una cancha complicada, más allá de que el Galatasaray.
2: Pasa nada.
1: Siempre uno dice lo mismo, pero van por el entorno.
2: Es el líder, sí, del fútbol turco ahora, pero digamos, jugador por jugador, plantilla. A pesar que no esté a Rafinha, que se quedó en Barcelona, que es baja importante para el equipo. Pero hombre por hombre, Andrés, Barcelona no debería tener.
3: Es que no depende de Rafinha, Por más que esté viviendo un momento excepcional, no depende de Rafinha. Es un equipo que genera situaciones de distintas maneras. El otro día, el partido del sábado contra el Getafe, que tampoco es, ya sé, un equipo que vaya a pelear por el título, pero está en Conference League y que más o menos te lo suele pelear, lo resolvió en segundos el primer gol y después el partido lo encarriló, no sé si llamar suplente, pero
1: bueno, con veremos mañana.
3: Mucho jugador que no es titular habitual, sí.
1: Mañana y miércoles partido de Champions League, jueves Europa y Conference, mañana Sudamericana,
4: martes 13.
1: Mañana martes 13.
2: Ya lo sabían.
1: Sí, ¿cómo nos cambiaron? Riquelme.
2: ¿Recién se dio cuenta?
1: Recién me doy cuenta.
3: Bueno, martes 13 para
4: el Vasco. Bueno, es martes 13 para el Vasco.
1: Y me tengo
4: también,
1: que embarcar.
4: Claro.
1: Y me tengo que embarcar mañana rumbo a Filadelfia.
4: No, pero es en avión.
1: Casado
4: no
1: ya estoy. ¿Cómo?
2: No se dio cuenta, ¿en serio?
4: No te embarques en barco, es la consigna.
1: No,
4: este,
1: es martes 13, qué barco, ni en bicicleta me embarco.
3: Hay un bus que sale en un par de horas, llega tempranito.
1: Tenemos que hablar de todos esos partidos y tenemos que seguir hablando de todo lo que nos deja el fin de semana y siempre volvemos a terminar. Hay dos temas recurrentes los lunes. Hoy, por suerte, vamos a hablar poco porque creo que está justificado lo de Vini, no hay polémica alrededor de la expulsión de Vini y el VAR. Uno es el VAR y el otro es Messi. No falla. Dos goles. Va rumbo a los 1000, también. Ya anotó.
2: Se va a demorar, no llega. El otro está en 20, le quedan 20 nomás.
1: ¿Sabes? Bueno, está bien.
4: Pero tiene dos años menos.
3: Te digo una cosa,
4: Messi, ¿eh?
3: Sí, le convierte con más frecuencia a Messi que Cristiano.
4: Totalmente.
2: ¿Cuánto tiene? 935, más o menos,
3: sí,
2: ¿no?
3: Sí, 36.
1: No que lo vaya 936. A alcanzar en esta temporada, cosa
3: en,
1: que no. Obviamente.
3: En un par de temporadas está listo.
4: Tiene dos años más de contrato, por lo menos, ¿no? Con lo
3: tranquilo.
4: Cual...
3: Si lo juega, si juega los dos años en la segunda temporada, está listo.
4: Igual lo de Messi no es una obsesión con los goles.
1: No
3: hace falta que se obsesione.
4: Además, participa en todos los goles que hace su equipo. Se dieron cuenta, más allá de los que hace, participa en todos los goles.
2: Bueno, es asistente
4: presente.
2: También. Si es líder de asistencias, sí. es el goleador indiscutible de la liga, tiene 23 goles. También lo de Luis Suárez, ¿no? Que marcó doblete, sí. un delantero y un goleador extraordinario, ¿no?
1: Hoy los futbolistas tienen mucho peso. Obviamente estamos hablando de Messi. Messi seguramente fue el que acercó al nuevo entrenador a su equipo, a Cristian Kiri González. ¿Por qué digo esto? Porque llega Clarence Seedorf. Hoy estaba escuchando la radio brasileña, a usted que le gusta.
2: Claro, llega ahí.
1: Y dicen que Memphis Depay, el que está, se va a ir al descenso. Está hoy por hoy, a falta de 8 fechas en el Brasileirão, está salvado por diferencia de gol el Corinthians.
2: Corinthians. Que fue campeón del mundo, ¿ah?
3: Sí, señor. Con gol de Paolo
4: Guerrero. No es el único campeón del mundo.
1: Clarence Seedorf vuelve, él jugó en Botafogo.
2: Exacto, porque conoce el padre.
1: Pero se fue al descenso con la Coruña cuando lo dirigió.
3: Sí.
1: Bueno.
3: Como técnico no tiene ningún recorrido.
1: No, ninguno. Estaban todos muy...
2: No será el primero que sin recorrido que dirige, ¿eh?
1: Todos decían
3: distinta suerte,
2: sí, tal cual.
3: Uno fue campeón del mundo sin recorrido.
2: Soy varios.
4: Sí, fue el primero que pensé.
3: Sí. Por cierto, hizo gol Cristiano hoy, apunte de la producción, 981.
4: ¿Otro más? 19.
2: Ah, mire usted.
4: Le falta 19.
2: Sí. A fin de año llega el mil.
1: A fin de año.
2: 19 goles en la Liga Saudí. Y ahora que lo perdonen en Portugal.
1: Bravo, creo que hay que arreglar la tecla del cambio de cámara, porque...
2: Sí, está complicado.
1: Sí, los que nos están viendo por el canal de YouTube ya no saben si es el mismo canal, el mismo programa, o si es otro parecido. Menos mal que estamos con la misma ropa, porque... varios cortes de cámara. Y dentro de esos 6 empates de la Liga MX, 2-3-3, partidos interesantes... Y lanzo la pregunta, no es una pregunta capciosa, nada más, porque obviamente no desconocemos el alcance de las molestias de Gilberto Mora, pero está ausente otra vez. Sabemos que tuvo pubalgia, fue la figura en los momentos que le tocó jugar en esta gira de la selección, jugó muy bien.
2: Sesión complicada, ¿no? Incómoda, la tuvo Lamine Yamal, que es tan joven como él, ¿ah?
3: Sí.
1: Pero digo, uno debería preocuparse, deberíamos saber más de cómo está físicamente Gilberto Mora, porque apunta a ser la gran venta, apunta a ser lo que ya es, un gran futbolista, lo seguirá siendo en Cholos o en donde termine jugando, pero se está lesionando tan joven demasiado, ¿no? Pregunto.
3: Sí.
1: ¿Sí?
3: Es así.
1: Bueno.
2: Llamémoslo al loco.
1: Estamos en fútbol de primera. Ya le contamos del día muy importante para el fútbol femenino, no solo de los Estados Unidos, sino para el desarrollo del fútbol femenino en este país, en Estados Unidos. Mañana tenemos transmisión desde Chester, Pensilvania. Es linda la cancha, ¿no?
2: Muy linda. Hay un puente que es el que va a New Jersey, de Filadelfia, en realidad es Chester, a las afueras, pero puente lindo ahí enfrente, una vista espectacular. La cancha del Philadelphia Union, el equipo de Kevin Sullivan.
3: Lleve abrigo, ¿eh?
1: ¿Sí?
3: Hace bastante frío en esa cancha.
1: Ah, sí. Bueno, muy bien, lo llevaremos. Estamos en Fútbol de Primera.
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1: Por lo que se viene viendo, y esta fecha post FIFA siempre es distinta porque los jugadores vienen muy cansados, y más en esta que jugaron 4 partidos, el Barcelona y el City apuntan a ser protagonistas hasta el final en la Champions. Mañana lo más interesante, el Inter de local contra el Brujas, el Atlético de Madrid contra el Manchester United, Arsenal contra Lille, Villarreal Napoli, no es mal partido, Galatasaray en Estambul, dijimos, contra el Barcelona, el Bayern Múnich va a Noruega, no arranca todavía el Bayern Múnich en la Bundesliga, y va a jugar de visitante la Champions contra el Viking. Este Barça apunta a ganar todo, ¿no?
3: Sí. Bueno, ha ganado todo desde que arrancó, todos los partidos los ganó, todos los de Liga, el partido de Champions, y además con contundencia. Ayer hizo, el sábado hizo 3, se quedó corto.
2: ¿Tú dices por títulos? No, porque
1: sí.
2: Candidato
1: no,
2: a ganarlo todo.
1: Candidato a ganar todo.
3: Candidato, otra cosa es que los gane.
2: Exacto, la asignatura pendiente, y eso es lo que me parece está abocado Flick, que ya ganó la Copa de Su Majestad, que ya ganó las dos ligas, etcétera, etcétera, es la Champions, donde, digamos, se quedó en el camino en las últimas dos ediciones.
1: Sí, yo creo, es una obviedad, ¿no? Pero este Barça está armado para ganar la Champions, igual que el City, igual que el Arsenal.
2: Pero hay que jugarlo.
3: Es el mejor
4: igual
3: plantel.
4: Que el Real Madrid también.
1: ¿No? También, claro, sí.
3: El mejor no plantel que ha tenido Flick hasta ahora. Para mí el plantel más completo de Barça que ha dirigido es este.
1: Claro. ¿Y sabe quién hizo dos goles, no? El fin de semana.
4: ¿Quién?
1: En Barcelona. Oh, Gabriel Jesus.
2: Ah, volvió Gabriel Jesus, sí. Hoy lo destacó Hansi Flick en la rueda de prensa. El otro día, el viernes, lo hablamos con Daniel. Ya son 3 años de Flick. Podría hablar un poco de español, ¿no? Digamos, o por lo menos tratar, ¿no?
1: ¿Cómo le cuesta, no?
2: Qué sé yo. Pero bueno, estuvo Gabriel Jesus. Dice que le da esas alternativas, digamos, porque tiene también a De Jong lesionado. Entonces, por lo menos una alternativa dentro de un esquema en donde Gabriel Jesús tampoco es el 9 referente, ¿no?, de área.
1: Después de 3 años, aunque sea, podría tirar un very difficult, ¿no?, en español.
2: La verdad que sí.
1: Bien, una de las asignaturas pendientes que tiene el Barça en Champions es dejar el arco en cero. Va a Estambul a jugar contra el Galatasaray. Habla Pau Cubarsí. ¿Cómo es que se pronuncia?
3: Pau Cubarsí.
1: Pau Cubarsí.
14: Creo que es un reto, porque creo que es de las cosas más importantes tener la portería cero, porque al final te ayuda más a ganar el partido, sobre todo, y en estadios como este, pues quedarte con una portería cero pues es lo más importante. Sí que tenemos que mejorar un poco en ese tema, pero lo vamos a hacer porque creo que tenemos un nivel de mejora espectacular y estamos haciendo las cosas muy bien. Lamine, yo creo que todo el mundo ya sabe que es el mejor del mundo, y aunque él lo diga, pues la otra gente también lo ve en el campo, lo que él demuestra, las capacidades que tiene, y él sabe y todo el mundo sabe que es el mejor jugador del mundo y que se merece el Balón de Oro, por supuesto, y sí que yo también podría estar por ahí por el Mundial que he hecho y por la temporada, pero yo también voy un poco más tranquilo, y él sí que es más mediático.
1: Se candidatean todos, es más mediático.
4: Todo
1: dijo.
4: El mundo sabe, dice, no, todo el mundo sabe.
2: Por Lamín, dice.
1: Por eso.
2: Se hacen marketing, si tienen ahí.
4: Tiene razón que es más mediático.
2: Tienen agente de marketing que lo manejan para todos lados. ¿Qué está?
1: Bueno, inevitable, ¿eh? Se va acercando la fecha, Rosa.
2: Felizmente.
4: Bueno, pero todos se postulan, todos hablan, menos uno. Hay uno que no habló. Vamos a ver qué pasa, ¿no?
3: No necesita hablar. Tiene una colección de balones de oro.
1: No, bueno, pero el noveno. El noveno sería lindo.
3: Sí.
4: Pero, y en este momento,
3: si alguien no se dio cuenta del mundial que hizo,
1: yo creo que la clave, insisto, de esto, la clave va a ser si viaja. No va a viajar para ver cómo lo gana otro.
4: Yo escuché rumores de que viajaba.
1: Hasta el 25, cuando se suba su avión privado el mismo día.
2: Estamos 12.
1: O la noche anterior.
4: Pero nadie le habrá.
2: Raza, falta, o sea, todavía. No. 12 días falta, ¿no? ¿24 es?
1: El 26.
4: 26. Ustedes dicen que 14. Nadie sabe nada en este momento, que es totalmente. Alguien lo debe saber ya.
3: Claro, en la redacción de France Football lo saben, ya recibieron todos los votos.
4: Obvio que lo saben. Faltan 2 semanas.
3: Sinceramente, 15 días, yo creo que Messi no lo va a ganar. Y no es lo que quisiera, pero no lo va a ganar. Ese premio está centrado en los jugadores europeos, son los que van a optar por el 1, el 2 y el 3. Ni siquiera creo que quede entre los 3, fíjate.
1: Bueno, ahí está la realidad del Barcelona. Del otro lado, el Real Madrid ganó, pero yo tengo mi teoría de esa corrida de José Mourinho cuando Vinicius anotó el gol. Para mí no fue una corrida de festejo, porque tenía una cara.
2: Tal cual.
4: Coincido,
1: no estaba muy feliz.
3: Sí, sí. Lo va a buscar.
1: Lo fue a buscar para decirle algo.
4: Sí, sí.
2: Lo va a resondrar como el papá, el hijo menor, que hizo una mala crianza.
4: Y
2: totalmente.
4: tenía razón en retarlo después.
2: La cara no era de felicidad también.
3: No lo puso de titular. Diomandé, que anda mejor que él, fue el titular, hizo el gol de ganar.
2: Sí, pero le explicaba en la previa que no lo iba a poner de titular porque tenía el partido y le estaba dando una gestión. Ya, exactamente, ya había hablado con él, pero, digamos, de ahí a ingresar y hacer lo que hizo después de anotar el gol, la verdad, yo entiendo.
1: ¿Antes porque quién?
4: No, fue antes. Está bien, o sea, la tirada del pelo fue antes.
2: Correcto.
4: Pero después lo insulta al árbitro. También,
2: pero vayamos con esto. Le jala el pelo, anota el gol, se la luz, todo lo que quiera. El tema es que la torpeza para hacer la acción de Vinicius realmente llama poderosamente la atención. Y después las otras, los videos y tal. Pero claro, cada uno habla con la camiseta, Andrés. O sea, ah, que el madridista, hay que hablarlo transparente. Y hasta el hincha del Real Madrid se tiene que dar cuenta de la tontería que hace este muchacho.
1: Hay que hablar con el reglamento.
2: Tal cual.
1: Es jugada de roja.
4: No, pero además...
1: Nos guste o no nos guste.
3: Están tipificados los dos partidos como sanción mínima, ¿eh?
4: No, pero además lo que decíamos, después lo insulta al árbitro, con lo cual eso le puede agregar un partido
3: está
4: más de
3: suspensión. Está en el informe.
2: Y hay un empujón.
4: Es no solamente la tirada de pelo,
2: y hay un empujón,
4: es lo que le dice al árbitro.
2: Hay un empujón a alguien que no tiene VAR en ese entierro, que está al lado del monitor del VAR, y él asume, creo, que tiene que ver con el VAR, equivocado totalmente, porque está en la Ciudad Deportiva de Las Rosas, y hay un empujón de la calentura cuando se va al vestuario expulsado.
1: Bueno, esa es la realidad de Barça y del Madrid este fin de semana. Y el tema del Manchester City es un tema muy delicado. Es una pena porque el equipo está jugando realmente bien. Ryan Cherki, jugador de otra época, es un fantasista. ¿Qué calidad tiene? Es realmente extraordinario el francés. Encaja perfectamente en este equipo tan medido desde todo punto de vista, ¿no? Tan estudiado, él hace cosas distintas. Es un jugador de los años 80, por ahí.
3: Y por lo que se vio en la fecha FIFA, va a tener mucho protagonismo con Zidane. Le va a entregar el equipo.
2: Que no tenía con...
3: Para que lo maneje, digo, para claro, que lo conduzca.
2: ¿No? Ahora, los jugadores no tienen la culpa, el nuevo técnico no tiene la culpa, todo... Pero tiene que haber, en mi opinión, una sanción ejemplar para la institución, para el City Group y para todos los que están en el entorno de las decisiones del club.
1: Sí, de acuerdo. Y además va a ser una temporada larga, porque ayer en Anfield lo silbaban cada vez que tocaban la pelota. Esto, digamos, el menor de los problemas va a ser el repudio del público visitante para un equipo que se entiende... ganó los títulos que ganó gracias a que violó el reglamento, ¿no? Uh-huh.
2: Uh-huh. Lo que gritaban y cantaban los hinchas de Liverpool dentro y afuera de la cancha era eso, justamente: tramposos,
1: cheats.
2: Exactamente.
1: ¿No? Bueno, ojalá que, digo, se mantenga, por un tema de credibilidad de la Premier, se mantengan los plazos establecidos esto no es el plazo establecido para Manchester City, son los plazos establecidos según el reglamento de estas cuestiones de investigación de la Comisión Independiente. Se tomaron todo el tiempo del mundo, más de, ¿cuánto fueron? 3 años, ¿no? Para llegar a estas conclusiones, pero a partir de ahí está escrito en el reglamento. Tienen... no sé cuánto tiempo tenían para apelar, ya apeló el City, repito, y ahora en 6 semanas, listo.
3: Y que no hay injerencias políticas,
2: ¿eh? Externas, bueno, claro.
1: Las hay, las empieza a ver.
2: Sí, presiones externas de ciertas amenazas, de cortar el caño, ya a nivel totalmente de
1: gobiernos.
2: De gobiernos a gobiernos. Entonces, esta situación que no impida y no empañe la credibilidad y transparencia que debería tener.
3: Es que no es la Premier contra
2: la Liga.
3: Un club, es la Premier contra un gobierno.
2: Contra, claro, el Estado.
1: Hay que explicarle, obviamente, a la gente que el Manchester City es propiedad de uno de los que es de Emiratos Árabes Unidos.
4: No, digo, Andrés, las probabilidades de zafar que tiene el equipo. Tiene 115 cargos. Supongamos que revisan y que se dan cuenta de que algunos zafan en algunos, pero no en otros. Pero probabilidades de zafar de todos, de los 115, yo lo veo casi imposible. Con lo cual, tiene que haber una sanción. Las probabilidades de que haya una sanción son, para mí, de un 100%. No sé si de los 115 cargos, pero de muchos de ellos.
2: El tipo de sanción es roso, lo que importa.
4: Claro. No, está bien, pero a eso que quería decir también, el tipo de sanción. Ustedes dicen que no creen que lo despojen de los
3: títulos
4: y que acaso el descenso. Pero digo, el descenso sería una sanción a futuro, con consecuencias a futuro. Pero lo que ganó haciendo trampa, literalmente, es lo que ganó para atrás. Con lo cual tendría mucho más sentido despojarlo de los títulos.
2: Pero las dos cosas pueden suceder. Le pasó a la Juve.
1: Le pasó a la Juve en el Calciopoli.
2: Tal cual.
1: Se fue a la B.
2: Y le quitaron los títulos.
1: Se fue a la B.
4: ¿Y pero por qué no se lo sacarían al Manchester City entonces?
2: Veremos, debería hacerlo así, ¿no?
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17: en el cierre de la semana con su equipo, el Al Nassr. Le anotó al Dirijab Club. 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
17: Cristiano Ronaldo recogió una pelota en el área, un rebote de las manos del arquero, al 3 minutos para colocar el 1-0 para su equipo, que al final terminó ganando 3-0 y lo mantiene en la pelea por el campeonato en la Liga de Arabia Saudita. Cristiano Ronaldo, que alcanzó 451 goles con el Real Madrid, 146 goles con la selección de Portugal, está con 132 goles con el Al Nassr y con 980 goles en total. Quedó a 20 de la tan ansiada marca de los 1000 goles que todavía sostiene a Cristiano Ronaldo activo en el fútbol profesional. 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

0: América en lo más alto del torneo mexicano. Anda bien, equipo de Almada. Un punto más, con un partido menos, que Toluca. Aquí la revelación del campeonato se llama Querétaro.
1: Totalmente, el equipo del chileno Esteban González, que tiene, digamos, una que otra figura conocida. Diego Reyes, por ejemplo, que jugó en Europa, exjugador de la América, de la selección mexicana, pero que no tiene grandes figuras rutilantes este conjunto de los Gallos Blancos. Hoy por hoy, hay que ver el fotofinish, ¿no? Pero, digamos, en esta recta casi final, tercero con 20 puntos por encima de todo, entre Chivas, Cruz Azul, Cholos, Atlas.
2: ¿Sabes qué sí tiene? Es una administración seria.
1: Claro.
2: Desde el momento en que fue adquirido por el capital estadounidense, este equipo resurgió.
1: Pero no juega el capital estadounidense, digamos, tiene, no, pero a lo que voy, no tiene una gran plantilla de grandes nombres.
2: No.
1: Es y bien dirigido por un técnico perfil bajo, Esteban González, chileno, y ahí está, tranquilito.
0: Bueno, tres partidos llamaban la atención: el Tigres Toluca el viernes, que fue para el equipo de Tigres, el clásico tapatío Atlas Chivas, que fue 1-1 con gol de Sepúlveda sobre la hora, el 1-1 de América Monterrey. Y después los 3-3 de ayer, el Pachuca Necaxa, el Pumas Cruz Azul, y otro que va levantando es el Santos.
1: Sí, nos tocó, bueno, Andrés, porque el clásico tapatío y el del América.
0: Sí.
1: Lo del clásico tapatío, erró un penal el cuate Sepúlveda. Después tuvo
3: que no era penal. Eso fue justicia divina.
1: Pero fueron, está bien, Ross, pero fueron al VAR. Se demoró una eternidad Nazareno.
3: Es verdad. Pero yo lo entiendo, porque era muy difícil la decisión. Era muy
1: ¿por
3: difícil.
1: ¿Por qué?
3: Y porque yo estaba escuchando a los coleguitas de la televisión cuando comentaban y todos aseguraban que era penal, pero no, es penalazo.
1: Ni hablar.
3: Y no era, claro, para mí no era penal.
1: Tampoco.
3: Entonces, el árbitro se estaba debatiendo de qué hacer. Yo creo que el árbitro en ese momento, que fue el Gato Ortiz, creo, ¿no?
1: Terrible.
3: Yo creo que en ese momento se quería teletransportar a su casa.
1: 8 minutos para ir una patada.
3: Quería desaparecer. Tremendo.
1: Y le repetía.
0: Perdón, tengo que hablar con ustedes.
1: Terrible.
0: ¿Le pidió permiso?
1: ¿Al Gato?
0: No, a Rosa, ¿a usted le pidió permiso?
3: ¿Para qué?
2: Por el término.
0: Y sí.
3: Los coleguitas.
0: Tiene propiedades intelectuales.
3: No, no.

0: Sí, oh. Impresionante.
1: Bueno, mucho hablamos siempre de... Sobre todo por esto, ¿no? Porque se demoran más que en ninguna otra parte. Esa es la realidad en México. Uh-huh. Pero polémicas hay en todos lados y otra vez en la Premier. La Premier no puede seguir así. A ver, esto es opinable. No sé si vieron la jugada de expulsión del uruguayo Bentancur de Tottenham contra Manchester United. Bentancur, el volante de contención de la selección nacional, se barre. No es, es por ahí imprudente la manera que se barre, pero ni siquiera toca a su rival. Llega Luke Shaw, el defensor del Manchester United, y lo empuja, lo hace volar, pero lo tira con mucha fuerza al piso. No es la típica del jugador que exagera la caída. Lo vino corriendo, se lo fue a sacar de encima y lo tiró casi de adentro de la cancha a los carteles de publicidad con mucha fuerza.
2: No estaba en juego la pelota.
1: No había terminado. Él se barrió contra otro jugador, el árbitro cobró falta, llega Luke Shaw, lo empuja desde adentro de la cancha, casi termina arrastrándose por los carteles de publicidad. Cuando vuelve se le pone cara a cara y claro, en el contacto se ve que lo toca con la frente Bentancur. Roja para el uruguayo, amarilla para Shaw. A ver...
0: Mira, roja para los dos.
1: Para los dos.
0: Totalmente.
1: Para los dos.
2: No está en juego la pelota, además.
1: No.
2: Se fue directamente sobre el jugador.
1: Bueno, hoy está de aniversario la América de México, volviendo a...
2: Sí, señor, verdad, 110 sí. años. El equipo americanista, fundado, por supuesto, el día del descubrimiento de América.
1: Por
2: y
1: supuesto.
2: De la raza. Entonces, bueno, ahí está 12 de octubre. Lo celebraron el fin de semana. A lo largo de todo el fin de semana.
3: Varias viejas glorias en la cancha.
2: Y algunas polémicas porque tuvo...
0: La camiseta.
2: El Potro Gutiérrez, que es campeón del mundo sub-17 como técnico, que dirige al femenil de Cruz Azul. Lo invitaron a jugar una cascarita, se puso la camiseta del América, él jugó en el América. Hicieron toda una historia, no solamente los aficionados de Cruz Azul, sino también los coleguitas. Una cosa hasta increíble. Terrible. Usted, digamos, no lo ve mal...
1: No, porque en definitiva...
2: ¿Jugó ahí?
1: Sí, jugó ahí. No sé si lo que pasa es que también invitaron a jugadores con más historia que el Potro en el América. No lo veo mal, porque además jugó allí. No está tan identificado, Raúl. Para mí está más identificado con Atlante en su etapa de jugador. Como el ruso Brailovsky, como el Cabezón Celada, como Lalo Vaca, como Adrián Chávez, como Carlos Reynoso, todos que estuvieron. Claro. Entonces, por ahí.
2: Celada, lógico.
1: Vivimos en un mundo sensible. Si tiene derecho a ofenderse la gente de Cruz Azul.
2: O inventar polémicas baratas para ganar unos cuantos likes. En eso hemos caído.
1: ¿Unos cuantos qué?
2: Unos cuantos likes o que le den ahí la campanita, estas cosas, para ser viral. A eso hemos caído.
1: Bueno, lo hicieron entrar
2: exactamente.
1: A Miguel Herrera también para ganar.
0: Sí. Tremendo.
1: Hoy en día la conferencia de prensa tiene una pregunta obligada en el mundo entero, que es el tema de quién va a ganar el Balón de Oro. Van a, no sé, a la conferencia de prensa del Beşiktaş contra el Fenerbahçe, por ahí le preguntan al técnico en cuestión de turno quién va a ganar el Balón de Oro, y la otra es alguna así media capciosa, picante para generar
0: ruido,
1: esto, sí. Precisamente.
2: Por canales valientes. Internos, yo compartía ahora, tres versiones.
3: Sí, sí,
2: una de Matías Almeida, otra del Piojo Herrera y uno de Matarazzo. Digamos, ahora, con los periodistas que quieren ser... No vamos a hacer periodismo de periodistas, pero que quieren ser más papistas que el Papa.
0: No, igual yo digo, estuvo mal el periodista en el caso del Piojo Herrera, pero el Piojo Herrera también estuvo mal, porque él dice, tú no eres técnico, entonces no te voy a contestar. Pero hay muchos hay muchos técnicos que fungen de periodistas y nunca estudiaron periodismo también. Entonces, ojo, no sé si estuvo bien. Obviamente estuvo mal la pregunta, pero me parece que la respuesta también estuvo mal.
1: Bueno. Pasó la fecha en México. El América hoy por hoy es el mejor equipo. Tiene un partido pendiente. Y ojo, lo tiene Querétaro también, ¿eh?
3: Sí.
1: Querétaro ganando ese partido y América perdiendo el suyo podría ser super líder del campeonato. Interesante esto que dicen de los capitales norteamericanos, pero estoy con Sammy. O sea, se ha ordenado futbolísticamente, sí, no solo administrativamente ese club,
3: así,
1: ¿no?
3: Del orden institucional llegó lo siguiente, que fue el orden deportivo, y andan, están volando.

0: Muy bien.
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0: Mañana se juega la revancha. España le ganó 2-0 el sábado a Estados Unidos. Un muy lindo partido. Se juega en Chester, Pensilvania, casa de Philadelphia Union. Estaremos a través de nuestras estaciones afiliadas, también del canal de YouTube, desde las 7 de la tarde. Se celebra el mes de la herencia hispana. Y además, aquí está la bufanda esta conmemorativa de la selección de Estados Unidos, que ya recuperó a Triple Espresso, a Trinity, a Mallory, y a Sofía, que seguramente jugarán de titular. Y mañana, no sé si mañana, pero Estados Unidos está a punto de anunciar algo que va a cambiar el landscape, el territorio competitivo del fútbol femenino de los Estados Unidos. Va a ser una competencia inédita que va a elevar el fútbol de mujeres. Va a ser obviamente muy competitiva y que le va a dar oportunidad a los fanáticos de ver fútbol femenino de primer nivel en muchos lugares donde hoy no los ven. Así que esté atento. Mañana estaremos transmitiendo a través de nuestras estaciones afiliadas y este canal de YouTube, por donde nos ven aquellos que nos ven y nos escuchan, desde las 7 de la tarde. Estados Unidos, campeona olímpica contra la campeona del mundo, España.
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11: en el cierre de la semana con su equipo el Al Nassr. 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
10: Cristiano Ronaldo recogió una pelota en el área, un rebote de las manos del arquero a los 23 minutos para colocar el 1-0 para su equipo, que al final terminó ganando 3-0 y lo mantiene en la pelea por el campeonato en la Liga de Arabia Saudita. Cristiano Ronaldo, que alcanzó 451 goles con el Real Madrid, 146 goles con la selección de Portugal, está con 132 goles con el Al Nassr y con 980 goles en total. Quedó a 20 de la tan ansiada marca de los 1000 goles que todavía sostiene a Cristiano Ronaldo activo en el fútbol profesional. 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
0: Volviendo a España, habrá que decir que debutó el vasco Javier Aguirre como técnico de Valencia, empató 2-2. La misión del mexicano será salvar al equipo del descenso. Y esto es lo que dijo, ya empiezan, es uno de los tipos más mediáticos, más carismáticos, sin lugar a duda, que va de frente. Y dijo esto después del empate. ¿Cómo estaba el vestuario, mister?
15: Y cuéntame la sensación
16: ahí. Te las cuento. El vestuario estaba rabioso, había sentimientos encontrados porque efectivamente hicieron un gran esfuerzo y la vieron tan cerca, pero también es verdad que en la medida que pasó el tiempo y tal, pues dije, bueno, no está mal porque pudimos haber hasta perdido el partido, ¿no? Con ese 2-1 y el rival yendo por ti, bla, bla, bla, buf, sacaron la casta y empataron un partido que era complicado a priori, ¿no? Por el inicio de la segunda parte. Estaba el vestuario cansado, muy cansado. Estaban ahí, y eso es lo que quieres de tu vestuario, que les duela no ganar, que les duela el empate, que las caras, que estén muertos, todos acalambrados, todos, eso quiere de un vestuario. A veces puedes ganar, a veces puedes perder inclusive, pero si tu jugador se deja todo en el campo, ahí no hay manera de aprovecharles nada, absolutamente nada. Y eso pasó. Les pegué ahí un grito de estos que me gustan en mexicano, con algún improperio. Y bien, yo creo que bien, contentos.
15: Y cuéntame.
17: Qué grande. Y eso que anotó el gol Andrés de la ventaja apenas al minuto y medio arrancado el partido. O sea, pudo manejar eso hasta que le empataron antes del final de la primera etapa,
18: ¿no? Qué elegante, ¿no? Algún improperio.
0: Hey Gordon, ¿se acuerdan, no?
17: Un crack.
0: Además es mexicano, dijo, como si hablara otro idioma, ¿no?
17: Claro, tal cual.
0: Pero bueno, ahí arrancó esta nueva etapa el Vasco Aguirre. La sensación cuando lo escuchamos en la conferencia de prensa de presentación, que este va a ser su último baile como técnico.
17: Uh-huh.
0: No sé.
17: Y ver para creer, ¿eh? Yo no sé. Depende de lo que diga doña Silvia.
0: Tal cual. 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
0: Bien, punto final. Mañana estaremos en Chester, Pensilvania, con Estados Unidos, España, con un ojo puesto en el sur del continente. En martes 13.
17: Lleve tila, ¿no?
0: ¿Cómo no? ¿Cómo se le escapó a Román?
17: En la CONMEBOL.
6: Pero no, no decide Román.
0: La CONMEBOL. Yo sé que no decide Román, pero Román dice, no, ese día no juego.
6: Pero es martes 13 para el Vasco da Gama también. Y ellos también
0: problema
6: son supersticiosos.
0: De ellos. No sé si son, ¿eh?
6: Sí, son. ¿Cómo?
0: ¿Usted es supersticioso?
17: Sí.
0: ¿Usted?
18: Más o menos,
17: bastante.
0: ¿Antes?
6: No mucho. No mucho.
18: Igual ya el hechizo les cayó encima, ¿no? El otro día.
0: Con
18: lo
0: de Paredes. Con Sammy nos peleamos por las supersticiones. Sí. Que a ver quién es más.
17: Sí, sí,
0: ¿no?
17: Sí, sí,
0: no. Bueno. Quirigocho, entonces. Saludo que sea.
17: Al Vasco. Da Gama.
0: Ah, al Da Gama.
17: Da Gama.
0: Yo voy a saludar al Vasco Arruabarrena mañana. Estaremos aquí, por supuesto, y desde Chester, Pensilvania, a dos puntas el programa de mañana. Gracias, chau.

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1: Hubo que esperar 3 semanas para que vuelvan nuestras ligas. Volvieron la española con el Barcelona y el puntaje perfecto. 24 puntos sobre 8 partidos. La inglesa con la sospecha alrededor de cada uno de los partidos del Manchester City hasta que se tome la decisión final. Hubo que esperar mucho. Y ya vamos a contarle todo lo que nos dejó este fin de semana en las distintas ligas, pero también hay que dar vuelta a la página porque estamos en la víspera de la Champions League, de las semifinales de la Copa Libertadores de América, de la Copa Sudamericana y de tanto fútbol que tenemos esta semana, sobre todo un partido muy lindo, porque lo fue el del sábado en Washington, entre la campeona del mundo España, que le ganó a la campeona olímpica Estados Unidos 2-0. Fue un partidazo y mañana transmitiremos la revancha. Ahí está, en Chester, Pensilvania, entre Estados Unidos y España, en un día que va a ser muy especial. Muy, pero muy especial para el fútbol femenino de los Estados Unidos. En un ratito le contamos. Estamos ahí, está preparando la bufanda el señor Daniel Chapela. Junto a Daniel Chapela, a Sammy Sadovni y a Rosa Beatriz Sánchez, abrimos el programa de hoy de todos los días desde los estudios Ford, socio oficial de nuestro programa. Muchas ligas, muchos goles, lindos partidos, tanto que comentar. Talones de pelo y todo. ¿Cómo le va, señor Sammy Sadovni? ¿Cómo anda usted?
2: ¿Cómo estás, Andrés? Saludos a los amigos de Fútbol de Primera. También en México, en una jornada de muchos empates. 6 en 9 partidos. Y partidos también generados por la polémica, sobre todo en la jornada sabatina, con un Gato Ortiz que se demora casi 8 minutos para revisar una jugada en slow motion, en repetición, en zoom, realmente lamentable, y esta polémica alrededor de 2 factores. Uno, lo que ocurrió en las afueras de Anfield, donde Liverpool perdió 0-3 contra el Manchester City, manifestaciones de la afición del Liverpool, algunas de ellas un poco más agresivas que otras, sobre la situación que explicaba Andrés del Manchester City, hasta que se defina. Creo que en todas las canchas va a ocurrir lo mismo cuando se presente el Manchester City de visita. Y la otra, por supuesto, de la expulsión, el ingreso, la expulsión, el gol anulado a Vini, que nuevamente volvió a ser Vini, más Vini que nunca, en el Santiago Bernabéu.
1: Ya salió la sanción, porque si le dan 2 fechas como corresponde el reglamento, se va a perder el clásico del 25.
2: Al cierre de esta edición todavía no.
1: ¿Y qué esperan?
2: Van a esperar, qué sé yo, no sé cuándo se reúnen. Bueno, está a estas alturas de la noche y en España es medianoche.
3: Pueden ser más de 2.
2: Habrá que esperar que evacúe mañana seguramente la disciplinaria.
4: Doctor, llegó el doctor.
1: ¿Cómo le va, Rosa Sánchez? Esto va a ser así para el Manchester City. Los jugadores son los menos culpables de manera directa, y menos que menos el técnico Enzo Maresca, recién llegado. La realidad es que el equipo juega realmente muy bien. Le ganó al Liverpool, pero le ganó a partir de que del momento con que 10. Se quedó con 10.
4: Claro.
1: No entendí muy bien, tratando, digamos, de es el Liverpool después de todo, y jugaba de local, y de repente el equipo, entiendo que jugar con uno más a veces es ventaja, a veces no tanto, se le complica a los jugadores, a los equipos que tienen uno más, pero fue muy notoria la diferencia en ese momento. ¿Cómo te va, Rosa?
4: Bien, Andrés, sí, yo pensaba, bueno, obviamente, no, para mí se le complica a los que juegan con 10. Ayer pasó algo también raro con Pumas, ¿no? Que le expulsan un jugador cuando mejor estaba jugando y después vuelve, anota un gol más. Bueno, al final, en un partido muy loco y muy infartante, terminó 3-3 con Cruz Azul, pero en general digo, ¿no? El que juega con 10 juega con una desventaja, pero sí, es verdad, fue la catarata de goles vino después de que se quedan con 10 jugadores. Y yo pensaba eso mismo, Andrés, cuando cuando o sea, miramos la tabla, el Manchester City está líder por ahora, esto recién empieza obviamente, pero ¿qué pasaría si el Manchester City gana este torneo o gana, no sé, la Champions o lo que fuere, y después de toda la investigación y de toda la apelación y bla bla bla, terminan confirmando los 114 cargos y los despojan de los títulos, por decir, que es una posibilidad, obviamente, sí. Digo, estaría jugando por nada todo este año el equipo de Manchester City, obviamente ellos tienen que jugar como si no pasara nada y salir a ganar cada partido y olvidarse del tema legal, pero digo, es una gran posibilidad de que termine jugando por nada este año, ¿no?
1: El Manchester City ya apeló estos 114 de los 115 cargos, si se cumplen los tiempos en seguramente la primera semana de enero ya sabremos cuál es el castigo. Una vez conocido el castigo, o sea, una vez terminada la apelación no puede durar más de 6 semanas, eso nos lleva a la primera semana de enero. Una vez terminada la apelación, se sancionará y de ahí vendrá la apelación a la sanción. Pero si sancionan con todo el peso de la ley, querido Daniel Chapela, van a tener que sacarle puntos, prohibirle fichar más jugadores por varias temporadas y habrá que ver hasta dónde se animan, ¿no?
3: Sí.
1: Pero bueno, ¿cómo anda usted?
3: ¿Qué tal, Andrés? Es un buen punto ese, hasta dónde se animan, ¿no? Yo creo que sí va a haber sanciones, evidentemente, sanciones fuertes, contundentes, que además sirvan de precedente. Lo que no sé es si esas sanciones tendrán que ver con el tema de quitarle los títulos. Sinceramente pienso que va a ir más por el lado de puntos, de descenso de categoría, multa económica, prohibiciones de fichajes, todo eso antes que la quita de los títulos. Eso no lo veo, pero digamos, lo que has dicho es perfectamente claro, el proceso todavía puede demorar muchísimo más. Además de la sentencia, hay una posibilidad de una segunda apelación. Esto puede terminar la temporada y no estar resuelto.
1: Claro, el tema es que aquí los que van a dictaminar el castigo son los mismos miembros de la Comisión Independiente que hasta aquí
4: se lo dieron.
1: Encontró que son culpables de 114 o 115 cargos de los cuales, por los cuales se lo acusan. Acá hay cuestiones muy sensibles porque es una comisión independiente contratada por la Premier League. Si actúan con todo el peso de la ley, también en juego está la imagen de la liga, ¿no? Están yendo en contra del patrimonio tan rico que tiene la Premier League, pero
4: bajándole el precio, sí.
1: Sí, claro, pero también tienen que cuidar la credibilidad a partir de este suceso del Manchester City. Pero bueno, hablamos de tantas cosas, de lo que nos dejó la liga. Hay dos equipos que están jugando muy bien, Barcelona. Mañana será una buena prueba en Estambul. Digo, siempre es una cancha complicada, más allá de que el Galatasaray.
5: Pasa nada.
1: Siempre uno dice lo mismo, pero van por el entorno, me
2: parece. Es el líder del fútbol turco ahora, pero digamos, jugador por jugador, plantilla. A pesar que no esté a Rafinha, que se quedó en Barcelona, que es baja importante para el equipo.
1: Importantísimo.
2: Pero hombre por hombre, Andrés, Barcelona no debería tener.
3: Es que no depende de Rafinha, Por más que esté viviendo un momento excepcional, no depende de Rafinha. Es un equipo que genera situaciones de distintas maneras. El otro día, el partido del sábado contra el Getafe, que tampoco es, ya sé, un equipo que vaya a pelear por el título, pero está en Conference League y que más o menos te lo suele pelear, lo resolvió en segundos el primer gol y después el partido lo encarriló, no sé si llamar suplentes, pero
1: bueno, con veremos mañana.
3: Mucho jugador que no es titular habitual, sí.
1: Mañana y miércoles partido de Champions League, jueves Europa y Conference, mañana Sudamericana, Mañana martes 13.
2: Ya lo sabía, sí, usted no.
1: ¿Cómo nos cambiaron? No, Riquelme.
2: ¿Recién se dio cuenta?
1: No, sí, recién me doy cuenta.
3: Bueno, es martes 13 para el Vasco.
4: Y me tengo también, que embarcar. Claro.
1: Y me tengo que embarcar mañana rumbo a Filadelfia.
4: No, pero es en avión.
1: Casado
4: no
1: ya estoy. ¿Cómo?
3: No se dio cuenta, ¿en serio?
4: No te embarques en barco, es la consigna.
1: Es martes 13, qué barco, ni en bicicleta me embarco.
3: Hay un bus que sale en un par de horas, llega tempranito.
1: Tenemos que hablar de todos esos partidos y tenemos que seguir hablando de todo lo que nos deja el fin de semana y siempre volvemos a terminar. Hay dos temas recurrentes los lunes. Hoy, por suerte, vamos a hablar poco porque creo que está justificado lo de Vini, no hay polémica alrededor de la expulsión de Vini y el VAR. Uno es el VAR y el otro es Messi. No falla. Dos goles. Va rumbo a los 1000, también. Ya anotó. Sí.
2: Se va a demorar, no llega. El otro está en 20, le quedan 20 nomás.
1: ¿Sabes? Bueno, está bien.
4: Pero tiene 2 años menos.
3: Te digo una cosa,
4: Messi, ¿eh?
3: Sí, lo convierte con más frecuencia Messi que Cristiano.
4: Totalmente.
2: ¿Cuánto tiene? 935 más o menos,
3: sí,
2: ¿no?
3: 36.
1: No que lo vaya 936. A alcanzar en esta temporada, cosa que no, obviamente.
3: En un par de temporadas está listo.
4: Tiene 2 años más de contrato por lo menos, ¿no? Con lo
2: tranquilo,
4: cual...
3: Si lo juega, si juega los 2 años en la segunda temporada, está listo.
4: Igual lo de Messi no es una obsesión con los goles.
1: No
3: hace falta que se obsesione.
4: Además, participa en todos los goles que hace su equipo. Se dieron cuenta, más allá de los que hace, participa en todos los goles.
2: Bueno, es asistente presente. También, si es líder de asistencias, sí. es el goleador indiscutible de la liga, tiene 23 goles. También lo de Luis Suárez, ¿no? Que marcó doblete, sí. un delantero y un goleador extraordinario, ¿no?
1: Hoy los futbolistas tienen mucho peso. Obviamente estamos hablando de Messi. Messi seguramente fue el que acercó al nuevo entrenador a su equipo, a Cristian Kiri González. ¿Por qué digo esto? Porque llega Clarence Seedorf. Hoy estaba escuchando la radio brasileña, a usted que le gusta.
2: Claro, llega ahí.
1: Y dicen que Memphis Depay, el que está, se va a ir al descenso. Hoy a falta de 8 fechas en el Brasileirão, está salvado por diferencia de gol el Corinthians.
2: Que fue campeón del mundo, ¿ah?
3: Sí, señor.
2: Con gol de Paolo Guerrero.
4: No es el único campeón del mundo.
1: Clarence Seedorf. Vuelve, él jugó en Botafogo.
2: Exacto, porque conoce el padre.
1: Pero se fue al descenso con La Coruña, cuando lo dirigió.
3: Sí.
1: Bueno.
3: Como técnico no tiene ningún recorrido.
1: No, ninguno. Estaban todos muy...
2: No será el primero que sin recorrido que dirige, ¿eh?
1: Todos decían,
3: distinta suerte, ¿eh?
2: Sí, tal cual.
3: Uno fue campeón del mundo sin recorrido.
4: Fue el primero que pensé.
3: Sí. Por cierto, hizo gol Cristiano hoy, apunte de la producción, 981.
4: ¿Otro más? 19.
2: Ah, mire usted.
4: Le falta 19.
2: 19, sí. A fin de año llega el 1000.
1: A fin de año.
2: 19 goles en la Liga Saudí. Y ahora lo perdonen en Portugal.
1: Bravo, creo que hay que arreglar la tecla del cambio de cámara, pues.
2: Sí, se está complicando.
1: Sí, los que nos están viendo por el canal de YouTube ya no saben si es el mismo canal, el mismo programa o si es otro parecido. Menos mal que estamos con la misma ropa, porque varios cortes de cámara. Y dentro de esos 6 empates de la Liga MX, 2-3-3, partidos interesantes. Y lanzo la pregunta, no es una pregunta capciosa, nada más, porque obviamente no desconocemos el alcance de las molestias de Gilberto Mora, pero está ausente otra vez. Sabemos que tuvo pubalgia, fue la figura en los momentos que le tocó jugar en esta gira de la selección, jugó muy bien.
2: Lesión complicada, ¿no? Incómoda, la tuvo Lamine Yamal, que es tan joven como él, ¿ah?
3: Sí.
1: Pero digo, uno debería preocuparse, deberíamos saber más de cómo está físicamente Gilberto Mora, porque apunta a ser la gran venta, apunta a ser lo que ya es, un gran futbolista, lo seguirá siendo en Cholos o en donde termine jugando, pero se está lesionando tan joven demasiado, ¿no? Pregunto.
3: Sí.
1: ¿Sí?
3: Es así.
1: Bueno.
2: Me llamamos lo loco.
1: Estamos en fútbol de primera. Ya le contamos del día muy importante para el fútbol femenino, no solo de los Estados Unidos, sino para el desarrollo del fútbol femenino en este país, en Estados Unidos. Mañana tenemos transmisión desde Chester, Pensilvania. Es linda la cancha, ¿no?
2: Muy linda. Hay un puente que es el que va a New Jersey, de Filadelfia, en realidad es Pensilvania, Chester, a las afueras, pero puente lindo ahí enfrente, una vista espectacular. La cancha del Philadelphia Union, el equipo de Kevin Sullivan.
3: Lleve abrigo, ¿eh?
1: ¿Sí?
3: Hace bastante frío en esa cancha.
1: Ah, sí. Bueno, muy bien, lo llevaremos. Estamos en Fútbol de Primera.
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1: 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Por lo que se viene viendo, y esta fecha post FIFA siempre es distinta porque los jugadores vienen muy cansados, y más en esta que jugaron 4 partidos, el Barcelona y el City apuntan a ser protagonistas hasta el final en la Champions. Mañana lo más interesante, el Inter de local contra el Brujas, el Atlético de Madrid contra el Manchester United, Arsenal contra Lille, Villarreal, Napoli, no es mal partido, no. Galatasaray en Estambul, dijimos, contra el Barcelona, el Bayern Múnich va a Noruega, no arranca todavía el Bayern Múnich en la Bundesliga, y va a jugar de visitante la Champions contra el Viking. Este Barça apunta a ganar todo, ¿no?
3: Sí, sí. Bueno, ha ganado todo desde que arrancó, todos los partidos los ganó, todos los de Liga, el partido de Champions, y además con contundencia. Ayer hizo, el sábado hizo 13, quedó corto.
2: ¿Pero tú dices por títulos? No, porque
1: sí.
3: Candidato
1: a ganar todo.
3: Candidato, otra cosa es que los gane.
2: Exacto, la asignatura pendiente, y eso es lo que me parece está abocado Flick, que ya ganó la Copa de Su Majestad, que ya ganó las dos ligas, etcétera, etcétera, es la Champions, donde, digamos, se quedó en el camino en las últimas dos ediciones.
1: Sí, yo creo, es una obviedad, ¿no? Pero este Barça está armado para ganar la Champions, igual que el City, igual que el Arsenal.
2: Pero hay que jugarlo.
3: Es el mejor
4: igual
3: plantel.
4: Que el Real Madrid también, ¿no?
1: También, claro, sí.
3: El mejor no plantel que ha tenido Flick hasta ahora. Para mí, el plantel más completo de Barça que ha dirigido es este.
1: Claro. ¿Y sabe quién hizo dos goles, no? El fin de semana.
4: ¿Quién?
1: En Barcelona. Oh, Gabriel Jesus.
2: Ah, volvió Gabriel Jesus, sí. Hoy lo destacó Hansi Flick en la rueda de prensa. El otro día, el viernes, lo hablamos con Daniel. Ya son 3 años de Flick. Podría hablar un poco de español, ¿no? Digamos, o por lo menos tratar, ¿no?
1: ¿Cómo le cuesta, no?
2: Qué sé yo. Pero bueno, estuvo Gabriel Jesus. Dice que le da esas alternativas, digamos, porque tiene también a De Jong lesionado. Entonces, por lo menos una alternativa dentro de un esquema en donde Gabriel Jesús tampoco es el 9 referente, ¿no?, de área.
1: Después de 3 años, aunque sea, podría tirar un very difficult, ¿no?, en español.
2: La verdad que sí.
1: Bien, una de las asignaturas pendientes que tiene el Barça en Champions es dejar el arco en cero. Va a Estambul a jugar contra el Galatasaray. Habla Pau Cubarsí. ¿Cómo es que se pronuncia?
3: Pau Cubarsí.
1: Pau Cubarsí.
14: Creo que es un reto, porque creo que es de las cosas más importantes tener la portería cero, porque al final te ayuda más a ganar el partido, sobre todo, y en estadios como este, pues quedarte con una portería cero pues es lo más importante. Sí que tenemos que mejorar un poco en ese tema, pero lo vamos a hacer porque creo que tenemos un nivel de mejora espectacular y estamos haciendo las cosas muy bien. Lamin, yo creo que todo el mundo ya sabe que es el mejor del mundo, y aunque él lo diga, pues la otra gente también lo ve en el campo, lo que él demuestra, las capacidades que tiene, y él sabe y todo el mundo sabe que es el mejor jugador del mundo y que se merece el Balón de Oro, por supuesto. Y sí que yo también podría estar por ahí por el Mundial que he hecho y por la temporada, pero yo también voy un poco más tranquilo, y él sí que es más mediático.
1: Se candidatean todo, es más mediático.
4: Todo
1: dijo.
4: El mundo sabe, dice, no, todo Lamin el mundo sabe.
2: Por Lamin, dice.
1: Por eso.
2: Se hacen marketing, si tienen ahí.
4: Tiene razón que es más mediático.
2: Tienen agente de marketing que lo manejan para todos lados. Está.
1: Bueno, inevitable, ¿eh? Se va acercando la fecha, Rosa.
2: Felizmente.
4: Bueno, pero todos se postulan, todos hablan, menos uno. Hay uno que no habló. Vamos a ver qué pasa, ¿no?
3: No necesita hablar. Tiene una colección de balones de oro.
1: No, bueno, pero el noveno. El noveno sería lindo.
3: Sí.
4: Pero, y en este momento,
3: si alguien no se dio cuenta del mundial que hizo,
1: yo creo que la clave, insisto, de esto, la clave va a ser si viaja. No va a viajar para ver cómo lo gana otro.
4: Yo escuché rumores de que viajaba.
1: No, hasta el 25, si cuando se suba su avión privado el mismo día.
2: Estamos 12.
1: Por la noche anterior.
4: Pero nadie le habrá.
2: Raza, falta, o sea, todavía. No. 12 días faltan, ¿no? ¿24 es?
1: El 26.
4: 26. Ustedes dicen que 14. Nadie sabe nada en este momento, que es totalmente. Alguien lo debe saber ya.
3: Claro, en la redacción de France Football lo saben, ya recibieron todos los votos.
4: Obvio, pero que lo saben. Faltan 2 semanas.
3: Sinceramente, 15 días, yo creo que Messi no lo va a ganar. Y no es lo que quisiera, pero no lo va a ganar. Ese premio está centrado en los jugadores europeos, son los que van a optar por el 1, el 2 y el 3. Ni siquiera creo que quede entre los 3, fíjate.
1: Bueno, ahí está la realidad del Barcelona. Del otro lado, el Real Madrid ganó, pero yo tengo mi teoría de esa corrida de José Mourinho cuando Vinicius anotó el gol. Para mí no fue una corrida de festejo, porque tenía una cara.
2: Tal cual.
4: Coincido.
1: No estaba muy feliz.
3: Sí, sí. Va a buscar.
1: Lo puede buscar para decirle algo.
4: Sí, sí.
2: Lo va a resondrar como el papá, el hijo menor, que hizo una mala crianza.
4: Y tenía
2: totalmente
4: razón. Y tenía razón en retarlo después.
2: La cara no era de felicidad también.
3: No lo puso de titular. Diomandé, que anda mejor que él, fue el titular, hizo el gol de ganar.
2: Sí, pero le explicaba en la previa que no lo iba a poner de titular porque tenía el partido y le estaba dando la gestión. Ya, exactamente, y había hablado con él. Pero, digamos, de ahí a ingresar y hacer lo que hizo después de anotar el gol, la verdad, yo entiendo.
1: Antes, porque ¿quién?
4: No, fue antes. Está bien, o sea, la tirada del pelo fue antes.
2: Correcto.
4: Pero después lo insulta al árbitro. Está bien, también.
2: Pero vayamos con esto. Le jala el pelo, anota el gol, se la luz, todo lo que quiera. El tema es que la torpeza para hacer la acción de Vinicius realmente llama poderosamente la atención. Y después las otras, los videos y tal. Pero claro, cada uno habla con la camiseta, Andrés. O sea, ah, que el madridista, hay que hablarlo transparente. Y hasta el hincha del Real Madrid se tiene que dar cuenta de la tontería que hace este muchacho.
1: Hay que hablar con el reglamento. Tal cual. Es jugada de roja.
4: No, pero además...
1: Nos guste o no nos guste.
3: Están tipificados los dos partidos como sanción mínima, ¿eh?
4: No, pero además lo que decíamos, después lo insulta al árbitro, con lo cual eso le puede agregar un partido
3: está
4: más de
3: está en el informe.
2: Y hay un empujón.
4: Es no solamente la tirada de pelo, y hay un empujón, es lo que le dice al árbitro.
2: Hay un empujón a alguien que no tiene vel en ese entierro, que está al lado del monitor del VAR, y él asume, creo, que tiene que ver con el VAR, equivocado totalmente, porque está en la Ciudad Deportiva de Las Rosas, y hay un empujón de la calentura cuando se va al vestuario expulsado.
1: Bueno, esa es la realidad de Barça y del Madrid este fin de semana. Y el tema del Manchester City es un tema muy delicado. Es una pena porque el equipo está jugando realmente bien. Ryan Cherki, jugador de otra época, es un fantasista. ¿Qué calidad tiene? Es realmente extraordinario el francés. Encaja perfectamente en este equipo tan medido desde todo punto de vista, ¿no? Tan estudiado. Él hace cosas distintas. Es un jugador de los años 80, por ahí.
3: Y por lo que se vio en la fecha FIFA, va a tener mucho protagonismo con Zidane. Le va a entregar el equipo.
2: Que no tenía con...
3: Para que lo maneje, digo, para claro, que lo conduzca.
2: ¿No? Ahora, los jugadores no tienen la culpa, el nuevo técnico no tiene la culpa, todo... Pero tiene que haber, en mi opinión, una sanción ejemplar para la institución, para el City Group y para todos los que están en el entorno de las decisiones del club.
1: Sí, de acuerdo. Y además va a ser una temporada larga, porque ayer en Anfield lo silbaban cada vez que tocaban la pelota. Esto, digamos, el menor de los problemas va a ser el repudio del público visitante para un equipo que se entiende... ganó los títulos que ganó gracias a que violó el reglamento, ¿no? Uh-huh.
2: Lo que gritaban y cantaban los hinchas de Liverpool dentro y afuera de la cancha era eso, justamente: tramposos,
1: cheats.
2: Exactamente. ¿No?
1: Bueno, ojalá que se mantenga, por un tema de credibilidad de la Premier, se mantengan los plazos establecidos esto no es el plazo establecido para Manchester City, son los plazos establecidos según el reglamento de estas cuestiones de investigación de la Comisión Independiente. Se tomaron todo el tiempo del mundo, más de, ¿cuánto fueron? 3 años, ¿no? Para llegar a estas conclusiones, pero a partir de ahí está escrito en el reglamento. Tienen... no sé cuánto tiempo tenían para apelar, ya apeló el City, repito, y ahora en 6 semanas, listo.
3: Y que no hay injerencias políticas, ¿no?
2: Externas, bueno, claro.
1: Las hay, las empieza a ver.
2: Sí, presiones externas de ciertas amenazas, de cortar el caño, ya a nivel totalmente de
1: gobiernos.
2: De gobiernos a gobiernos. Entonces, esta situación que no impida y no empañe la credibilidad y transparencia que debería tener.
3: Es que no es la Premier contra
2: la
3: un club, es la Premier contra un gobierno.
2: Contra el Estado.
1: Hay que explicarle, obviamente, a la gente que el Manchester City es propiedad de uno de los que es de Emiratos Árabes Unidos.
4: No, digo, Andrés, las probabilidades de zafar que tiene el equipo, tiene 115 cargos. Supongamos que revisan y que se dan cuenta de que algunos zafan en algunos, pero no en otros. Pero probabilidades de zafar de todos, de los 115, yo lo veo casi imposible. Con lo cual, tiene que haber una sanción. Las probabilidades de que haya una sanción son, para mí, de un 100%. No sé si de los 115 cargos, pero de muchos de ellos.
2: El tipo de sanción es Rosa, lo que importa.
4: Claro. No, está bien, pero a eso que quería decir también, el tipo de sanción. Ustedes dicen que no creen que lo despojen de los
3: títulos
4: y que acaso el descenso. Pero digo, el descenso sería una sanción a futuro, con consecuencias a futuro. Pero lo que ganó haciendo trampa, literalmente, es lo que ganó para atrás. Con lo cual tendría mucho más sentido despojarlo de los títulos.
2: Pero las dos cosas pueden suceder. Le pasó a la Juve.
1: Le pasó a la Juve en el Calciopoli.
2: Tal cual.
1: Se fue a la B.
2: Y le quitaron los títulos.
1: Se fue a la B.
4: ¿Y pero por qué no se lo sacarían al Manchester City entonces?
2: Veremos, debería hacerlo así, ¿no?
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16: Cristiano Ronaldo llegó a 980 goles en el cierre de la semana con su equipo, el Al Nassr. Le anotó al Dirijab Club. 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
16: Cristiano Ronaldo recogió una pelota en el área, un rebote de las manos del arquero a los 23 minutos para colocar el 1-0 para su equipo, que al final terminó ganando 3-0 y lo mantiene en la pelea por el campeonato en la Liga de Arabia Saudita. Cristiano Ronaldo, que alcanzó 451 goles con el Real Madrid, 146 goles con la selección de Portugal, está con 132 goles con el Al Nassr y con 980 goles en total. Quedó a 20 de la tan ansiada marca de los 1000 goles que todavía sostiene a Cristiano Ronaldo activo en el fútbol profesional. 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
3: América en lo más alto del torneo mexicano. Anda bien, equipo de Almada. Un punto más con un partido menos que Toluca. Aquí la revelación del campeonato se llama Querétaro.
4: Totalmente, el equipo del chileno Esteban González, que tiene, digamos, una que otra figura conocida. Diego Reyes, por ejemplo, que jugó en Europa, exjugador del América, de la selección mexicana, pero que no tiene grandes figuras rutilantes este conjunto de los Gallos Blancos. Hoy por hoy, hay que ver el fotofinish, ¿no? Pero, digamos, en esta recta casi final, tercero con 20 puntos por encima de entre Chivas, Cruz Azul, Cholos, Atlas.
5: ¿Sabes qué sí tiene? Una administración seria.
4: Claro.
5: Desde el momento en que fue adquirido por el capital estadounidense, este equipo resurgió.
4: Pero no juega el capital estadounidense. Digamos, tiene. No, pero a lo que voy, no tiene una gran plantilla de grandes nombres.
5: No.
4: Es y bien dirigido por un técnico perfil bajo, Esteban González, chileno, y ahí está, tranquilito.
3: Bueno, 3 partidos llamaron la atención: el Tigres Toluca el viernes, que fue para el equipo de Tigres, el clásico tapatío. Atlas Chivas, que fue 1-1 con gol de Sepúlveda sobre la hora, el 1-1 de América Monterrey. Y después los 3-3 de ayer, el Pachuca Necaxa, el Pumas Cruz Azul, y otro que va levantando es el Santos.
4: Sí, nos tocó, bueno, Andrés, porque el clásico tapatío y el del América.
3: Sí.
4: Lo del clásico tapatío, erró un penal el cuate Sepúlveda. Después tuvo
6: que no era penal.
4: Que no era penal.
6: Eso fue justicia divina.
4: Pero fueron, está bien, Ross, pero fueron al VAR. Se demoró una eternidad en Nazareno.
6: Es verdad. Pero yo lo entiendo, porque era muy difícil la decisión. Era muy
4: ¿por
6: difícil.
4: ¿Por qué?
6: Y porque yo estaba escuchando a los coleguitas de la televisión cuando comentaban y todos aseguraban que era penal, pero no, es penalazo.
4: Ni hablar.
6: Y no era, claro, para mí no era penal.
4: Tampoco.
6: Entonces, el árbitro se estaba debatiendo de qué hacer. Yo creo que el árbitro en ese momento, que fue el Gato Ortiz, creo, ¿no?
4: Terrible.
6: Yo creo que en ese momento se quería teletransportar a su casa.
4: 8 minutos para ver una patada.
6: Quería desaparecer.
4: No.
6: Tremendo.
4: Y le repetía.
3: Perdón, tengo que hablar con ustedes.
4: Terrible.
3: ¿Le pidió permiso?
4: ¿Al Gato?
3: No, a Rosa, ¿usted le pidió permiso?
6: ¿Para qué?
5: Por el término.
3: Sí, sí.
6: Los coleguitas,
3: porque es propiedad intelectual.
6: Ya es propiedad de todos, es de cariño.
4: Pero de verdad se demoró y no fue penal, es la típica esta de
6: fue, pero era difícil la decisión.
5: Sí, pero bueno, en el otro partido el arbitraje no fue mejor, el partido de América y Monterrey.
3: Bueno, pero no nos detengamos solamente en los arbitrajes de México. Antes de pasar a lo que quiero decir, habla mucho de Sepúlveda, el penal que no fue, pero del gol del Zorro, ¿no? ¿Quién lo hizo? El de Atlas.
4: ¿El gol del Atlas?
3: Sí. ¿Un ex qué? Dígalo, que mañana martes 13.
4: ¿Qué, de Boca Juniors?
3: Gol de Zenón.
5: Sí, sí,
6: Kevin Zenón. Sí, claro.
4: Bueno, lo que le quiero decir... Rossi, en Monterrey, golazo.
6: Qué golazo el de Rossi, sí, impresionante.
3: Bueno, mucho hablamos siempre de... Sobre todo por esto, ¿no? Porque se demoran más que en ninguna otra parte. Esa es la realidad en México. Uh-huh. Pero polémicas hay en todos lados y otra vez en la Premier. La Premier no puede seguir así. A ver, esto es opinable. No sé si vieron la jugada de expulsión del uruguayo Bentancur de Tottenham contra Manchester United. Bentancur, el volante de contención de la selección nacional, se barre. No es por ahí imprudente la manera que se barre, pero ni siquiera toca a su rival. Llega Luke Shaw, el defensor del Manchester United, y lo empuja, lo hace volar

0: pero lo tira con mucha fuerza al piso. No es la típica del jugador que exagera la caída. Lo vino corriendo, se lo fue a sacar de encima y lo tiró casi de adentro de la cancha a los carteles de publicidad, no con mucha fuerza.
1: No estaba en juego la pelota.
0: No había terminado. Él se barrió contra otro jugador, el árbitro cobró falta. Llega Luke Shaw, lo empuja desde adentro de la cancha, casi termina arrastrándose por los carteles de publicidad. Cuando vuelve, se le pone cara a cara, y claro, en el contacto se ve que lo toca con la frente Bentancur. Roja para el uruguayo, amarilla para Shaw. A ver,
2: era roja para los dos.
0: Para los dos.
2: Totalmente.
0: Para los dos.
1: Pues no está en juego la pelota, además.
0: No.
1: Se fue directamente sobre el jugador.
0: Bueno. Hoy está de aniversario la América de México, volviendo a...
1: Sí, señor, 110 años el equipo americanista, fundado, por supuesto, el día del descubrimiento de América.
0: Por
1: supuesto. De la raza. Entonces, bueno, ahí está, 12 de octubre. Lo celebraron el fin de semana, a lo largo de todo el fin de semana.
3: Varias viejas glorias en la cancha.
1: Y algunas polémicas porque tuvo...
2: La camiseta.
0: El potro.
1: El potro Gutiérrez, que es campeón del mundo sub-17 como técnico, que dirige al femenil de Cruz Azul. Lo invitaron a jugar una cascarita, se puso la camiseta del América, él jugó en el América. Hicieron toda una historia, no solamente los aficionados de Cruz Azul, sino también los coleguitas. Una cosa increíble. Terrible. Usted, digamos, ¿no lo ve mal? Que, digamos,
0: no, porque en definitiva...
1: ¿Jugó ahí?
0: Sí, jugó ahí. No sé si lo que pasa es que también invitaron a jugadores con más historia que el Potro en el América. No lo veo mal, porque además jugó allí. No tiene, a ver, no está tan identificado, Raúl. Para mí está más identificado con Atlante en su etapa de
3: tal
0: jugador. Como el ruso Brailovsky, como el cabezón Celada, como la Lovaca, como Adrián Chávez, como Carlos Reynoso, todos que estuvieron.
1: Claro.
0: Entonces, por ahí...
1: Celada, lógico.
0: Vivimos en un mundo sensible. Si tiene derecho a ofenderse la gente de Cruz Azul...
1: O inventar polémicas baratas para ganar unos cuantos likes. En eso hemos caído.
0: ¿Unos cuantos qué?
1: Unos cuantos likes o que le den ahí la campanita, estas cosas, para ser viral. A eso hemos caído.
0: Bueno, lo hicieron entrar a Miguel Herrera también para ganar.
2: Tremendo.
0: Hoy, la conferencia de prensa tiene una pregunta obligada en el mundo entero, que es el tema: ¿quién va a ganar el Balón de Oro? Van a, no sé, a la conferencia de prensa del Beşiktaş contra el Fenerbahçe. Por ahí le preguntan al técnico en cuestión de turno, ¿quién va a ganar el Balón de Oro? Y la otra es alguna así media capciosa, picante
2: para generar
0: esto, precisamente.
1: Por canales internos. Yo compartía Matías Almeida, otra del Piojo Herrera y uno de Matarazzo. Con los periodistas que quieren ser... No vamos a hacer periodismo de periodistas, pero que quieren ser más papistas que el Papa.
2: No, igual yo digo, estuvo mal el periodista en el caso del Piojo Herrera, pero el Piojo Herrera también estuvo mal, porque él dice, tú no eres técnico, entonces no te voy a contestar. Pero hay muchos técnicos que...
1: Piojo.
2: No, pero digo, hay muchos técnicos que fungen de periodistas y nunca estudiaron periodismo también, entonces, ojo, no sé si estuvo bien. Obviamente estuvo mal la pregunta, pero me parece que la respuesta también estuvo mal.
0: Bueno. Pasó la fecha en México. El América hoy por hoy es el mejor equipo, tiene un partido pendiente y ojo que lo tiene Querétaro también,
3: Sí.
0: En México el América hoy por hoy es el mejor equipo, tiene un partido pendiente y ojo que lo tiene Querétaro también,
3: Sí.
2: Técnicos que fungen de periodistas y nunca estudiaron periodismo también, entonces ojo, no sé si estuvo bien. Obviamente estuvo mal la pregunta, pero me parece que la respuesta también estuvo mal.
0: Bueno, pasó la fecha en México. El América hoy por hoy es el mejor equipo, tiene un partido pendiente y ojo que lo tiene Querétaro también,
3: Sí.
0: México, el América hoy por hoy es el mejor equipo, tiene un partido pendiente. Y ojo.
2: De periodistas y nunca estudiaron periodismo también, entonces ojo, no sé si estuvo bien. Obviamente estuvo mal la pregunta, pero me parece que la respuesta también estuvo mal.
0: Bueno, pasó la fecha en México. El América hoy por hoy es el mejor equipo, tiene un partido pendiente. Y ojo que lo tiene Querétaro también,
3: Sí.
0: México, el América hoy por hoy es el mejor.

0: mejor equipo. Tiene un partido pendiente. Y ojo, lo tiene Querétaro. La fecha en México, el América, hoy por hoy, es el mejor equipo. Tiene un partido pendiente. Y ojo, lo tiene Querétaro también, ¿eh?
1: Sí.
0: El América, hoy por hoy, es el mejor equipo. Tiene un partido pendiente. Y ojo, lo tiene Querétaro también, ¿eh?
1: Sí.

0: Pérez va a ser obviamente muy competitiva y que le va a dar oportunidad a los fanáticos de ver fútbol femenino de primer nivel en muchos lugares donde hoy no los ven. Así que esté atento. Mañana estaremos transmitiendo a través de nuestras estaciones afiliadas y este canal de YouTube, por donde nos ven aquellos que nos ven y nos escuchan, desde las 7 de la tarde. Estados Unidos, campeona olímpica contra la campeona del mundo, España.
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3: Cristiano Ronaldo recogió una pelota en el área, un rebote de las manos del arquero a los 23 minutos para colocar el 1-0 para su equipo, que al final terminó ganando 3-0 y lo mantiene en la pelea por el campeonato en la Liga de Arabia Saudita. Cristiano Ronaldo, que alcanzó 451 goles con el Real Madrid, 146 goles con la selección de Portugal, está con 132 goles con el Al Nassr y con 980 goles en total. Quedó a 20 de la tan ansiada marca de los 1000 goles que todavía sostiene a Cristiano Ronaldo activo en el fútbol profesional. 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
0: Volviendo a España, habrá que decir que debutó el Vasco Javier Aguirre como técnico de Valencia, empató 2-2. La misión del mexicano será salvar al equipo del descenso.

0: Y esto es lo que dijo, ya empiezan, es uno de los tipos más mediáticos, más carismáticos, sin lugar a duda, que va de frente, y dijo esto después del empate. ¿Cómo estaba el vestuario, mister?
1: Y cuéntame las sensaciones.
2: Te las cuento, el vestuario estaba rabioso, había sentimientos encontrados porque efectivamente hicieron un gran esfuerzo y la vieron tan cerca, pero también es verdad que en la medida que pasó el tiempo y tal, pues dije, bueno, no está mal porque pudimos haber hasta perdido el partido, ¿no? Con ese 2-1 y el rival yendo por ti, bla, bla, bla, buf, sacaron la casta y empataron un partido que era complicado a priori, ¿no? O por el inicio de la segunda parte. Estaba el vestuario cansado, muy cansado, estaban ahí, y eso es lo que quieres de tu vestuario, que les duela no ganar, que les duela el empate, que las caras, que estén muertos, todos acalambrados, todos, eso quiere de un vestuario. A veces puedes ganar, a veces puedes perder inclusive, pero si tu jugador se deja todo en el campo, ahí no hay manera de aprovecharles nada, absolutamente nada. Y eso pasó. Les pegué ahí un grito de estos que me gustan en mexicano, con algún improperio. Y bien, yo creo que bien, contentos.
1: Y cuéntame las...
3: Qué grande. Y eso que anotó el gol Andrés de la ventaja apenas al minuto y medio arrancado el partido. O sea, pudo manejar eso hasta que le empataron antes del final de la primera etapa.
4: Qué elegante, ¿no? Algún improperio. ¿Qué
0: les... Hey Gordon, ¿se acuerdan?
3: Un crack.
0: Además es mexicano, dijo, como si hablara otro idioma, ¿no?
3: Claro, tal cual.
0: Pero bueno, ahí arrancó esta nueva etapa el Vasco Aguirre. La sensación cuando lo escuchamos en la conferencia de prensa de presentación, que este va a ser su último baile como técnico.
3: Uh-huh.
0: No sé.
3: ¿Mm? Y ver para creer, ¿eh? Yo no sé. Depende de lo que diga doña Silvia.
0: Tal cual. 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
2: Bien, punto final. Mañana estaremos en Chester, Pensilvania, con Estados Unidos, España, con un ojo puesto en el sur del continente, en martes 13.
3: Lleve tila, ¿no?
2: ¿Cómo no? ¿Cómo se le escapó a Román?
3: En la Conmebol.
4: Pero no decide Román.
2: La Conmebol. Yo sé que no decide Román, pero Román dice, no, ese día no juego.
4: Pero es martes 13 para el Vasco da Gama también. Y ellos también
2: problema
4: son supersticiosos.
2: De ellos. No sé si son, ¿eh?
4: Sí, son. ¿Cómo?
2: ¿Usted es supersticioso?
3: Sí.
2: ¿Usted?
5: Más o menos.
2: Bastante. ¿Sánchez?
4: No mucho.
5: Igual ya el hechizo les cayó encima, ¿no? El otro día.
2: Con Sammy nos peleamos por las supersticiones. Sí. Ya ve quién es más.
3: Sí, yo sí.
2: ¿No? Bueno. Quiricocho, entonces. Saludo que sea
3: al Vasco da Gama.
2: Ah, al da Gama.
3: Da Gama.
2: Yo voy a saludar al Vasco Arruabarrena mañana. Estaremos aquí, por supuesto, y desde Chester, Pensilvania, a dos puntas el programa de mañana. Gracias, chau.

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1: Hubo que esperar 3 semanas para que vuelvan nuestras ligas. Volvieron la española con el Barcelona y el puntaje perfecto. 24 puntos sobre 8 partidos. La inglesa con la sospecha alrededor de cada uno de los partidos del Manchester City hasta que se tome la decisión final. Hubo que esperar mucho. Y ya vamos a contarle todo lo que nos dejó este fin de semana en las distintas ligas, pero también hay que dar vuelta a la página porque estamos en la víspera de la Champions League, de las semifinales de la Copa Libertadores de América, de la Copa Sudamericana y de tanto fútbol que tenemos esta semana, sobre todo un partido muy lindo, porque lo fue el del sábado en Washington, entre la campeona del mundo España, que le ganó a la campeona olímpica Estados Unidos 2-0. Fue un partidazo y mañana transmitiremos la revancha. Ahí está, en Chester, Pensilvania, entre Estados Unidos y España, en un día que va a ser muy especial. Muy, pero muy especial para el fútbol femenino de los Estados Unidos. En un ratito le contamos. Estamos ahí, está preparando la bufanda al señor Daniel Chapela. Junto a Daniel Chapela, a Sami Sadovni y a Rosa Beatriz Sánchez, abrimos el programa de hoy de todos los días desde los estudios Ford, socio oficial de nuestro programa. Muchas ligas, muchos goles, lindos partidos, tanto que comentar. Talones de pelo y todo. ¿Cómo le va, señor Sami Sadovni? ¿Cómo anda usted?
2: ¿Cómo estás, Andrés? Saludos a los amigos de Fútbol de Primera. También en México, en una jornada de muchos empates. 6 en 9 partidos. Y partidos también generados por la polémica, sobre todo en la jornada sabatina, con un Gato Ortiz que se demora casi 8 minutos para revisar una jugada en slow motion, en repetición, en zoom, realmente lamentable. Casi 8 minutos para revisar una jugada en slow motion, en repetición, en zoom, realmente lamentable. Saludos a los amigos de Fútbol de Primera. También en México, en una jornada de muchos empates. 6 en 9 partidos. Y partidos también generados por la polémica, sobre todo en la jornada sabatina, con un Gato Ortiz que se demora casi 8 minutos para revisar una jugada. Un Gato Ortiz que se demora casi 8 minutos para revisar una jugada en slow motion, en repetición, en zoom, realmente lamentable. Con un Gato Ortiz que se demora casi 8 minutos para revisar una jugada en slow motion, en repetición, en zoom, realmente lamentable. Una jornada de muchos empates. 6 en 9 partidos. Y partidos también generados por la polémica, sobre todo en la jornada sabatina, con un Gato Ortiz que se demora casi 8 minutos para revisar una jugada en slow motion, en repetición, en zoom, realmente lamentable. Minutos para revisar una jugada en slow motion, en repetición, en zoom, realmente lamentable.

0: sirvió en segundos el primer gol y después el partido lo encarriló, no sé si llamar suplentes, pero
1: bueno, con veremos mañana.
0: Mucho jugador que no es titular habitual, sí.
1: Mañana y miércoles partido de Champions League, jueves Europa y Conference, mañana Sudamericana, mañana martes 13.
2: No, no sabían,
1: sí, no, ¿cómo nos cambiaron? No, Riquelme.
2: ¿Recién se dio cuenta?
1: No, sí, recién me doy cuenta. Malo.
0: Bueno, martes 13 para
3: el Vasco. Bueno, es martes 13 para el Vasco.
1: Y me tengo
3: también,
1: que embarcar.
3: Claro.
1: Y me tengo que embarcar mañana rumbo a Filadelfia.
3: No, pero es en avión.
1: Casado
3: no
1: ya estoy. ¿Cómo?
2: No se dio cuenta, ¿en serio?
3: Ese, no te embarques en barco, es la consigna.
1: No,
3: este, en avión,
1: no, pues, no, es martes 13, qué barco, ni en bicicleta me embarco.
0: Hay un bus que sale en un par de horas, llega tempranito.
1: Tenemos que hablar de todos esos partidos y tenemos que seguir hablando de todo lo que nos deja el fin de semana y siempre volvemos a terminar. Hay dos temas recurrentes los lunes. Hoy, por suerte, vamos a hablar poco porque creo que está justificado lo de Vini, no hay polémica alrededor de la expulsión de Vini y el VAR. Uno es el VAR y el otro es Messi. No falla. Dos goles. Va rumbo a los mil, también. Carondo.
2: Se va a demorar, no llega. El otro está en 20, le quedan 20 nomás.
1: ¿Sabes? Bueno, está bien.
3: Pero tiene dos años menos,
0: te digo una cosa,
3: Messi,
0: Sí. Los convierte con más frecuencia Messi que Cristiano.
3: Totalmente.
2: ¿Cuánto tiene? 935, más o menos,
0: sí,
2: ¿no?
0: Sí, 36.
1: No que lo vaya 936. A alcanzar en esta temporada, cosa
0: en,
1: que no, obviamente.
0: En un par de temporadas está listo.
3: Tiene dos años más de contrato, por lo menos, ¿no? Con lo cual...
0: Si lo juega, si juega los dos años en la segunda temporada, está listo.
3: Igual lo de Messi no es una obsesión con los goles.
1: No
0: hace falta que se obsesione.
3: Además, participa en todos los goles que hace su equipo. Se dieron cuenta, más allá de los que hace, participa en todos los goles.
2: Bueno, es asistente presente. También. Si es líder de asistencias, sí. Es el goleador indiscutible de la liga, tiene 23 goles. También lo de Luis Suárez, ¿no? Que marcó doblete, delantero y un goleador extraordinario, ¿no?
1: Hoy los futbolistas tienen mucho peso. Obviamente estamos hablando de Messi. Messi seguramente fue el que acercó al nuevo entrenador a su equipo, a Cristian Kiri González. ¿Por qué digo esto? Porque llega Clarence Seedorf. Hoy estaba escuchando la radio brasileña, a usted que le gusta.
2: Claro, llega ahí.
1: Y dicen que Memphis Depay, el que está, se va a ir al descenso. Está hoy por hoy, a falta de 8 fechas en el Brasileirao, está salvado por diferencia de gol el Corinthians.
2: Que fue campeón del mundo, ¿ah?
0: Sí, señor.
2: Con gol de Paolo
3: Guerrero. No es el único campeón del mundo.
1: Clarence Seedorf vuelve, él jugó en Botafogo.
2: Exacto, porque conoce el padre.
1: Pero se fue al descenso con la Coruña, cuando lo dirigió.
0: Sí.
1: Bueno.
0: Como técnico no tiene ningún recorrido.
1: No, ninguno. Estaban todos muy...
2: No será el primero que sin recorrido que dirige, ¿eh?
1: Todos decían
0: distinta suerte,
2: Sí, tal cual.
0: Uno fue campeón del mundo sin recorrido.
2: Soy varios.
3: Sí, fue el primero que pensé.
0: Sí. Por cierto, hizo gol Cristiano hoy, apunte de la producción, 981.
3: ¿Otro más? 19.
2: Ah, mire usted.
3: Le falta 19.
2: Sí. A fin de año llega el mil.
1: A fin de año.
2: 19 goles en la Liga Saudí. Y ahora que lo perdonen en Portugal.
1: Bravo, creo que hay que arreglar la tecla del cambio de cámara, porque...
2: Sí, está complicado.
1: Sí, los que nos están viendo por el canal de YouTube ya no saben si es el mismo canal, el mismo programa, o si es otro parecido. Menos mal que estamos con la misma ropa, porque... varios cortes de cámara. Y dentro de esos 6 empates de la Liga MX, 2-3-3, partidos interesantes, y lanzo la pregunta, no es una pregunta capciosa, nada más. Porque obviamente no desconocemos el alcance de las molestias de Gilberto Mora. Pero está ausente otra vez. Sabemos que tuvo pubalgia. Fue la figura en los momentos que le tocó jugar en esta gira de la selección. Jugó muy bien.
2: Lesión complicada, ¿no? Incómoda. La tuvo Lamine Yamal, que es tan joven como él,
0: Sí.
1: Uno debería preocuparse. Deberíamos saber más de cómo está físicamente Gilberto Mora, porque apunta a ser la gran venta, apunta a ser lo que ya es, un gran futbolista, lo seguirá siendo en Cholos o en donde termine jugando, pero se está lesionando tan joven demasiado, ¿no? Pregunto.
0: Sí. Es así.
1: Bueno.
2: Me llamamos al loco.
1: Estamos en fútbol de primera, ya le contamos del día muy importante para el fútbol femenino, no solo de los Estados Unidos, sino para el desarrollo del fútbol.

0: femenino en este país, en Estados Unidos. Mañana tenemos transmisión desde Chester, Pensilvania. Es linda la cancha, ¿no?
1: Muy linda. Hay un puente que es el que va a New Jersey, de Filadelfia, en realidad es Pensilvania, Chester, a las afueras, pero puente lindo ahí enfrente, una vista espectacular. La cancha del Philadelphia Union, el equipo de Kevin Sullivan.
2: Lleve abrigo, ¿eh?
0: Sí.
2: Hace bastante frío en esa cancha.
0: Ah, sí. Bueno, muy bien, lo llevaremos. Estamos en Fútbol de Primera.
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0: Por lo que se viene viendo y esta fecha post FIFA siempre es distinta porque los jugadores vienen muy cansados, y más en esta que jugaron 4 partidos. El Barcelona y el City apuntan a ser protagonistas hasta el final en la Champions. Mañana lo más interesante, el Inter de local contra el Brujas, el Atlético de Madrid contra el Manchester United, Arsenal contra Lille, Villarreal Napoli, no es mal partido, Galatasaray en Estambul, dijimos, contra el Barcelona, el Bayern Múnich va a Noruega, no arranca todavía el Bayern Múnich en la Bundesliga, y va a jugar de visitante la Champions contra el Viking. Este Barça apunta a ganar todo, ¿no?
11: Sí, sí. Bueno, ha ganado todo desde que arrancó. Todos los partidos los ganó. Todos los de Liga, el partido de Champions, y además con contundencia. Ayer hizo, el sábado hizo 3, se quedó corto.
1: Pero tú dices por títulos. No por...
0: Sí, sí, sí.
1: Candidato
0: no, no.
1: A todos, todo. A todos sí, los
0: candidato a ganar
11: candidato,
0: todo.
11: Candidato, otra cosa es que los gane.
1: Exacto, la asignatura pendiente, y eso es lo que me parece está abocado Flick, que ya ganó la Copa de Su Majestad, que ya ganó las 2 ligas, etcétera, etcétera, es la Champions, donde, digamos, se quedó en el camino en las últimas 2 ediciones.
0: Sí, yo creo, es una obviedad, ¿no? Pero este Barça está armado para ganar la Champions, igual que el City, igual que el Arsenal.
1: Pero hay que jugarlo.
12: Es el mejor plantel. Igual que el Real Madrid también, ¿no?
0: También, claro, sí.
11: El mejor plantel que ha tenido Flick hasta ahora. Para mí, el plantel más completo de Barça que ha dirigido es este.
0: Claro. ¿Y sabe quién hizo 2 goles, no? El fin de semana.
12: ¿Quién?
0: En Barcelona. Oh, Gabriel Jesus.
1: Ah, volvió Gabriel Jesus, sí. Hoy lo destacó Hansi Flick en la rueda de prensa. El otro día, el viernes, lo hablamos con Daniel. Ya son 3 años de Flick. Podría hablar un poco de español, ¿no? Digamos, o por lo menos tratar, ¿no?
0: ¿Cómo le cuesta, no?
1: Qué sé yo. Pero bueno, estuvo Gabriel Jesus. Dice que le da esas alternativas, digamos, porque tiene también a De Jong lesionado. Entonces, por lo menos una alternativa dentro de un esquema en donde Gabriel Jesús tampoco es el 9 referente, ¿no?, de área.
0: Después de 3 años, aunque sea, podría tirar un very difficult, ¿no?, en español.
1: La verdad que sí.
0: Bien, una de las asignaturas pendientes que tiene el Barça en Champions es dejar el arco en cero. Va a Estambul a jugar contra el Galatasaray. Habla Pau Cubars, ¿cómo es que se pronuncia?
11: Pau Cubars, sí.
0: Yes. Pau Cubarsí.
13: Creo que es un reto, porque creo que es de las cosas más importantes tener la portería cero, porque al final te ayuda más a ganar el partido, sobre todo, y en estadios como este, pues quedarte con una portería cero pues es lo más importante. Sí que tenemos que mejorar un poco en ese tema, pero lo vamos a hacer porque creo que tenemos un nivel de mejora espectacular y estamos haciendo las cosas muy bien. Lamine, yo creo que todo el mundo ya sabe que es el mejor del mundo, y aunque él lo diga, pues la otra gente también lo ve en el campo, lo que él demuestra, las capacidades que tiene, y él sabe y todo el mundo sabe que es el mejor jugador del mundo y que se merece el Balón de Oro, por supuesto. Y sí que yo también podría estar por ahí por el Mundial que he hecho y por la temporada, pero yo también voy un poco más tranquilo, y él sí que es más mediático.
0: Se candidatean todo, es más mediático.
12: Todo
0: dijo.
12: El mundo sabe, dice, no, todo Lamine el mundo sabe.
1: Por Lamine, dice.
0: Por eso.
1: Se hacen marketing, si tienen ahí...
12: Tiene razón que es más mediático.
1: Tienen agente de marketing que lo manejan por todos lados. Está...
0: Bueno, inevitable, ¿eh? Se va acercando la fecha, Rosa.
1: Felizmente.
12: Bueno, pero todos se postulan, todos hablan, menos uno. Hay uno que no habló. Vamos a ver qué pasa, ¿no?
11: No necesita hablar. Tiene una colección de balones de oro.
0: No, bueno, pero el noveno...
12: Necesitarían hablar.
0: El noveno sería lindo.
11: Sí.
12: Pero y en este momento,
11: si alguien no se dio cuenta del mundial que hizo,
0: yo creo que la clave, insisto, de esto, la clave va a ser si viaja. No va a viajar para ver cómo lo gana otro.
12: Yo escuché rumores de que viajaba.
0: No, hasta el 25, si el cuando se suba su avión privado el mismo día.
1: Estamos 12.
0: O la noche anterior.
12: Pero nadie le habrá.
1: Raza, falta, o sea, todavía. No. 12 días falta, ¿no? ¿24 es?
0: El 26.
12: 26. Ustedes dicen que 14. Nadie sabe nada en este momento, que es totalmente. Alguien lo debe saber ya.
11: Claro, en la redacción de France Football lo saben, ya recibieron todos los votos.
12: Obvio que lo saben. Faltan 2 semanas.
11: Sinceramente,
12: 15 días,
11: yo creo que Messi no lo va a ganar. Y no es lo que quisiera, pero no lo va a ganar. Ese premio está centrado en los jugadores europeos, son los que van a optar por el 1, el 2 y el 3. Ni siquiera creo que quede entre los 3, fíjate.
0: Bueno, ahí está la realidad del Barcelona. Del otro lado, el Real Madrid ganó, pero yo Tengo mi teoría de esa corrida de José Mourinho cuando Vinicius anotó el gol. Para mí no fue una corrida de festejo, porque tenía una cara...
1: Sí, tal cual.
12: Coincido.
0: No estaba muy feliz.
11: Va a buscar.
0: Lo puedo buscar para decirle algo.
12: Sí, sí.
1: Lo va a resondrar como el papá al hijo menor, que hizo una mala crianza.
12: Y tenía razón. Y tenía razón en retarlo después.
1: La cara no era de felicidad también.
11: No lo puso de titular. Diomandé, que anda mejor que él, fue el titular, hizo el gol de ganar.
1: Sí, pero él explicaba en la previa que no lo iba a poner de titular porque tenía el partido y le estaba dando la gestión. Ya, exactamente, y había hablado con él. Pero, digamos, de ahí a ingresar y hacer lo que hizo después de anotar el gol, la verdad, yo entiendo.
0: Antes, porque, ¿quién?
12: No, fue antes. Está bien, o sea, la tirada del pelo fue antes.
1: Correcto.
12: Pero después lo insulta al árbitro. Está bien,
1: pero vayamos con esto. Le jala el pelo, anota el gol, se analúa, todo lo que quiera. El tema es que la torpeza para hacer la acción de Vinicius realmente llama poderosamente la atención. Y después las otras, los videos y tal. Pero claro, cada uno habla con la camiseta, Andrés. O sea, que el madridista, hay que hablarlo transparente. Y hasta el hincha del Real Madrid se tiene que dar cuenta de la tontería que hace este muchacho.
0: Hay que hablar con el reglamento.
1: Tal cual.
0: Jugada de roja.
12: No, pero además...
11: No, como sanción mínima, ¿eh?
12: No, pero además lo que decíamos, después lo insulta al árbitro, con lo cual eso le puede agregar un partido
11: está
12: más
11: de suspensión. Está en el informe.
1: Y hay un empujón.
12: Es no solamente la tirada de pelo,
1: y hay un empujón,
12: es lo que le dice al árbitro.
1: Hay un empujón a alguien que no tiene VAR en ese entierro, que está al lado del monitor del VAR, y él asume, creo, que tiene que ver con el VAR, equivocado totalmente, porque está en la Ciudad Deportiva de Las Rosas, y hay un empujón de la calentura cuando se va al vestuario expulsado.
0: Bueno, esa es la realidad de Barça y del Madrid este fin de semana. Y el tema del Manchester City es un tema muy delicado. Es una pena porque el equipo está jugando realmente bien. Ryan Cherky es jugador de otra época. Es un fantasista. ¿Qué calidad tiene? Es realmente extraordinario el francés. Encaja perfectamente en este equipo tan medido desde todo punto de vista, ¿no? Tan estudiado, él hace cosas distintas. Es un jugador de los años 80, por ahí.
11: Y por lo que se vio en la fecha FIFA, va a tener mucho protagonismo con Zidane. Le va a entregar el equipo.
1: Que no tenía con...
11: Para que lo maneje, digo, para claro, que lo conduzca.
1: ¿No? Ahora, los jugadores no tienen la culpa, el nuevo técnico no tiene la culpa, todo. Pero tiene que haber, en mi opinión, una sanción ejemplar para la institución, para el Citigroup y para todos los que están en el entorno de las decisiones del club.
0: Sí, de acuerdo. Y además va a ser una temporada larga, porque ayer en Anfield lo silbaban cada vez que tocaban la pelota. Esto, digamos, el menor de los problemas va a ser el repudio del público visitante para un equipo que se entiende hizo, digamos, trampa. Ganó los títulos que ganó gracias a... Sí, a que violó el reglamento, ¿no? Uh-huh.
1: Lo que gritaban y cantaban los hinchas de Liverpool dentro y afuera de la cancha era eso, justamente. Tramposos.
0: Cheats.
1: Exactamente.
0: ¿No? Bueno, ojalá que, se mantenga, por un tema de credibilidad de la Premier, se mantengan los plazos establecidos esto no es el plazo establecido para Manchester City, son los plazos establecidos según el reglamento de estas cuestiones de investigación de la Comisión Independiente. Ahí se tomaron todo el tiempo del mundo, más de, ¿cuánto fueron? 3 años, ¿no? Para llegar a estas conclusiones, pero a partir de ahí está escrito en el reglamento. Tienen, no sé cuánto tiempo tenían para apelar, ya apeló el City, repito, y ahora en 6 semanas, listo.
11: Y que no hay injerencias políticas, ¿no?
1: Externas, claro.
0: Las hay, las empieza a ver.
1: Sí, presiones externas, de ciertas amenazas, de cortar el caño, ya a nivel totalmente de
0: gobiernos.
1: De gobiernos a gobiernos. Entonces, esta situación que no impida y no empañe la credibilidad y transparencia que debería tener.
11: Es que no es la Premier contra
1: la
11: un club, es la Premier contra un gobierno.
1: Contra, claro, el Estado.
0: Hay que explicarle, obviamente, a la gente que el Manchester City es

0: de sanción es Rosa, lo que importa.
1: Claro. No, está bien, pero a eso que quería decir también, el tipo de sanción. Ustedes dicen que no creen que lo despojen de los
2: títulos. Yo pienso
1: y que acaso el descenso. Pero digo, el descenso sería una sanción a futuro, con consecuencias a futuro, pero lo que ganó haciendo trampa, literalmente, es lo que ganó para atrás, con lo cual tendría mucho más sentido despojarlo de los títulos.
0: Pero las dos cosas pueden suceder, le pasó a la Juve.
3: Le pasó a la Juve, sí, en el Calciopoli.
0: Tal cual.
3: Se fue a la B.
0: Y le quitaron los títulos.
3: Se fue a la B.
1: ¿Y pero por qué no se lo sacarían al Manchester City entonces?
0: Veremos, debería hacerlo, sí, ¿no?
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4: Cristiano Ronaldo llegó a 980 goles
5: en el cierre de la semana con su equipo, el Al Nassr. Le anotó al Dirijab Club. Lo platicamos en el minuto de fútbol de primera.
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5: Cristiano Ronaldo recogió una pelota en el área, un rebote de las manos del arquero a los 23 minutos para colocar el 1-0 para su equipo, que al final terminó ganando 3-0 y lo mantiene en la pelea por el campeonato en la Liga de Arabia Saudita. Cristiano Ronaldo, que alcanzó 451 goles con el Real Madrid, 146 goles con la selección de Portugal, está con 132 goles con el Al Nassr y con 980 goles en total. Quedó a 20 de la tan ansiada marca de los 1000 goles que todavía sostiene a Cristiano Ronaldo activo en el fútbol profesional. En el minuto de fútbol de primera les habló Quique Lanz.
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2: América en lo más alto del torneo mexicano. Anda bien, equipo de Almada. Un punto más con un partido menos que Toluca. Aquí la revelación del campeonato se llama Querétaro.
3: Totalmente, el equipo del chileno Esteban González, que tiene, digamos, una que otra figura conocida. Diego Reyes, por ejemplo, que jugó en Europa, exjugador de la América, de la selección mexicana, pero que no tiene grandes figuras rutilantes este conjunto de los Gallos Blancos. Hoy por hoy, hay que ver el fotofinish, ¿no? Pero, digamos, en esta recta casi final, tercero con 20 puntos por encima de todo, entre Chivas, Cruz Azul, Cholos, Atlas.
4: ¿Sabes qué sí tiene? Una administración seria.
3: Claro.
4: Desde el momento en que fue adquirido por el capital estadounidense, este equipo resurgió.
3: Pero no juega el capital estadounidense, digamos, tiene, no, pero a lo que voy, no tiene una gran plantilla de grandes nombres.
4: No.
3: Es y bien dirigido por un técnico perfil bajo, Esteban González, chileno, y ahí está, tranquilito.
2: Bueno, tres partidos llamaban la atención: el Tigres Toluca el viernes, que fue para el equipo de Tigres, el clásico tapatío Atlas Chiva, que fue 1-1 con gol de Sepúlveda sobre la hora, el 1-1 de América Monterrey. Y después los 3-3 de ayer, el Pachuca Necaxa, el Pumas Cruz Azul, y otro que va levantando es el Santos.
3: Sí, nos tocó, bueno, Andrés, porque el clásico tapatío y el del América.
2: Sí.
3: Lo del clásico tapatío, erró un penal el cuate Sepúlveda. Después tuvo
5: que no era penal, la, chicos,
3: que no era
5: fue,
3: penal.
5: Eso fue justicia divina.
3: Pero fueron, está bien, Ros, pero fueron al VAR, se demoró una eternidad el Nazareno.
5: Es verdad, pero yo lo entiendo, porque era muy difícil la decisión, era muy
3: ¿por
5: difícil.
3: ¿Por qué?
5: Y porque yo estaba escuchando a los coleguitas de la televisión cuando comentaban y todos aseguraban que era penal, pero no, es penal, es penalazo.
3: Ni hablar.
5: Bla, bla. Y no era, claro, para mí no era penal.
3: Tampoco.
5: Entonces, el árbitro se estaba debatiendo de qué hacer. Yo creo que el árbitro en ese momento, que fue el Gato Ortiz, creo, ¿no?
3: Terrible.
5: Yo creo que en ese momento se quería teletransportar a su casa.
3: 8 minutos para ver una patada.
5: Quería desaparecer. Tremendo, tremenda la decisión.
3: Y le repetía,
2: perdón, tengo que hablar con ustedes.
3: Terrible.
2: ¿Le pidió permiso?
3: ¿Al Gato?
2: No, a Rosa, ¿usted le pidió permiso?
5: ¿Para qué?
4: Por el término.
2: Y sí.
5: Los coleguitas,
2: porque es propiedad intelectual.
5: Ya es propiedad, es de todos.
3: Es de cariño. Pero de verdad se demoró y no fue penal, es la típica esta de.
5: Sí, fue. Pero era difícil la decisión.
4: Sí, pero
5: bueno,
4: en el otro partido, el arbitraje no fue mejor, el partido de América y Monterrey.
2: Bueno, pero no nos detengamos solamente en los arbitrajes de México. Antes de pasar a lo que quiero decir. Habla mucho de Sepúlveda y del penal que no fue, pero del gol del Zorro, ¿no? ¿Quién lo hizo? El de Atlas.
3: ¿El gol del Atlas?
2: Sí. ¿Un ex qué? Dígalo, que mañana martes 13.
3: ¿Qué, de Boca Juniors?
2: Gol de Zenón.
4: Sí,
5: Ah, sí, claro.
3: Bueno, golazo, lo que le quiero decir, en Monterrey, golazo.
5: Qué golazo el de Rossi, sí, impresionante.
2: Bueno, mucho hablamos siempre de, sobre todo por esto, ¿no? Porque se demoran más que en ninguna otra parte. Esa es la realidad en México. Uh-huh. Pero polémicas hay en todos lados y otra vez en la Premier. La Premier no puede seguir así. A ver, esto es opinable. No sé si vieron la jugada de expulsión del uruguayo Bentancur de Tottenham contra Manchester United. Bentancur, el volante de contención de la selección nacional, se barre. No es por ahí imprudente la manera que se barre, pero ni siquiera toca a su rival. Llega Luke Shaw, el defensor del Manchester United, y lo empuja, lo hace volar, pero lo tira con mucha fuerza al piso. No es la típica del jugador que exagera la caída. Lo vino corriendo, se lo fue a sacar de encima y lo tiró casi de adentro de la cancha a los carteles de publicidad con mucha fuerza.
3: No estaba en juego la pelota.
2: No había terminado. Él se barrió contra otro jugador. El árbitro cobró falta. Llega Luke Shaw, lo empuja desde adentro de la cancha, casi termina arrastrándose por los carteles de publicidad. Cuando vuelve, se le pone cara a cara y claro, en el contacto se ve que lo toca con la frente Bentancur.
3: Roja
2: para el uruguayo, amarilla para Shaw. A ver,
5: Era roja para los dos.
2: Para los dos.
5: Totalmente.
2: Para los dos.
3: Pues no está en juego la pelota, además.
2: No.
3: Fue directamente sobre el jugador.
2: Bueno. Hoy está de aniversario de América de México, volviendo a...
3: Sí, señor, 110 años el equipo americanista, fundado, por supuesto, el día del descubrimiento de América.
2: Por supuesto.
3: Y de la raza, entonces, bueno, ahí está, 12 de octubre. Lo celebraron el fin de semana, a lo largo de todo el fin de semana.
4: Varias viejas glorias en la cancha.
3: Y algunas polémicas, porque tuvo...
5: La camiseta.
3: El Potro Gutiérrez, que es campeón del mundo sub-17 como técnico, que dirige al femenil de Cruz Azul. Lo invitaron a jugar una cascarita, se puso la camiseta del América, él jugó en el América. Hicieron toda una historia, no solamente los aficionados de Cruz Azul, sino también...

0: inventar polémicas baratas para ganar unos cuantos likes. En eso hemos caído.
1: ¿Unos cuantos qué?
0: Unos cuantos likes o que le den ahí la campanita, estas cosas. Para ser viral. A eso hemos caído.
1: Bueno, lo hicieron, lo hicieron entrar a Miguel Herrera también para ganar.
2: Ah, sí. Tremendo.
1: Hoy en día, las conferencias de prensa tienen una pregunta obligada en el mundo entero, que es el tema quién va a ganar el Balón de Oro. Van a, no sé, a la conferencia de prensa del Beşiktaş contra el Fenerbahçe. Por ahí le preguntan al técnico en cuestión de turno, ¿quién va a ganar el Balón de Oro? Y la otra es alguna así media capciosa, picante para generar esto, son precisamente.
0: Por canales internos, yo compartía tres versiones. Sí, las una de Matías Almeida, otra del Piojo Herrera y uno de Matarazzo. Digamos, ahora, con los periodistas que quieren ser, no vamos a ser periodismo de periodistas, pero que quieren ser más papistas que el Papa.
2: No, igual yo digo, estuvo mal el periodista en el caso del Piojo Herrera, pero el Piojo Herrera también estuvo mal, porque él dice, tú no eres técnico, entonces no te voy a contestar. Pero hay muchos técnicos que...
0: Piojo.
2: No, pero digo, hay muchos técnicos que fungen de periodistas y nunca estudiaron periodismo también, entonces, ojo, no sé si estuvo bien. Obviamente estuvo mal la pregunta, pero me parece que la respuesta también estuvo mal.
1: Bueno. Pasó la fecha en México. El América hoy por hoy es el mejor equipo. Tiene un partido pendiente. Y ojo, lo tiene Querétaro también, ¿eh?
3: Sí.
1: Querétaro ganando ese partido y América perdiendo el suyo podría ser super líder del campeonato. Interesante esto que dicen de los capitales norteamericanos, pero estoy con Sammy. O sea, se ha ordenado futbolísticamente, sí, no solo administrativamente, pero ese club, ¿no?
3: Así, del orden institucional llegó lo siguiente, que fue el orden deportivo, y están volando.
1: Muy bien.
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1: Mañana se juega la revancha. España le ganó 2-0 el sábado a Estados Unidos. Un muy lindo partido. Se juega en Chester, Pensilvania, casa de Philadelphia Union. Estaremos a través de nuestras estaciones afiliadas, también del canal de YouTube, desde las 7 de la tarde. Se celebra el mes de la herencia hispana. Y además, aquí está la bufanda esta conmemorativa de la selección de Estados Unidos, que ya recuperó a Triple Espresso, a Trinity, a Mallory y a Sofía, que seguramente jugarán de titular. Y mañana, no sé si mañana, pero Estados Unidos está a punto de anunciar algo que va a cambiar el landscape, el territorio competitivo del fútbol femenino de los Estados Unidos. Va a ser una competencia inédita que va a elevar el fútbol de mujeres, va a ser obviamente muy competitiva y que le va a dar oportunidad a los fanáticos de ver fútbol femenino de primer nivel en muchos lugares donde hoy no los ven. Así que esté atento. Mañana estaremos transmitiendo a través de nuestras estaciones afiliadas y este canal de YouTube, por donde nos ven aquellos que nos ven y nos escuchan, desde las 7 de la tarde. Estados Unidos, campeona olímpica contra la campeona del mundo, España.
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15: Cristiano Ronaldo llegó a 980 goles
16: en el cierre de la semana con su equipo el Al Nassr. Le anotó al Dirijab Club. Lo platicamos en el minuto de Fútbol de Primera.
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16: Cristian. Cristiano Ronaldo recogió una pelota en el área, un rebote de las manos del arquero a los 23 minutos para colocar el 1-0 para su equipo, que al final terminó ganando 3-0 y lo mantiene en la pelea por el campeonato en la Liga de Arabia Saudita. Cristiano Ronaldo, que alcanzó 451 goles con el Real Madrid, 146 goles con la selección de Portugal, está con 132 goles con el Al Nassr y con 980 goles en total, quedó a 20 de la tan ansiada marca de los 1000 goles que todavía sostiene a Cristiano Ronaldo activo en el fútbol profesional. En el minuto de fútbol de primera les habló Quique Lanza.
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1: Volviendo a España, habrá que decir que debutó el vasco Javier Aguirre como técnico de Valencia, empató 2-2. La misión del mexicano será salvar al equipo del descenso, y esto es lo que dijo. Ya empiezan, es uno de los tipos más mediáticos, más carismáticos, sin lugar a duda, que va de frente, y dijo esto después del empate. ¿Cómo estaba el vestuario, mister?
18: Y cuéntame las sensaciones.
19: Te las cuento. El vestuario estaba rabioso, había sentimientos encontrados, porque efectivamente hicieron un gran esfuerzo y la vieron tan cerca, pero también es verdad que en la medida que pasó el tiempo y tal, pues dije, bueno, no está mal, porque pudimos haber hasta perdido el partido, ¿no? Con ese 2-1 y el rival yendo por ti, bla, bla, bla, buf, sacaron la casta y empataron un partido que era complicado a priori, ¿no? O por el inicio de la segunda parte. Estaba el vestuario cansado, muy cansado, estaban ahí, y eso es lo que quieres de tu vestuario, que les duela no ganar, que les duela el empate, que las caras, que estén muertos, todos acalambrados, todos. Eso quiere de un vestuario. A veces puedes ganar, a veces puedes perder inclusive, pero si tu jugador se deja todo en el campo, ahí no hay manera de reprocharles nada, absolutamente nada. Y eso pasó. Les pegué ahí un grito de estos que me gustan en mexicano, con algún improperio, y bien, yo creo que bien, contentos.
18: Y cuéntame las...
0: Qué grande. Y eso que anotó el gol Andrés de la ventaja apenas al minuto y medio arrancado el partido, o sea, pudo manejar eso hasta que le empataron antes del final de la primera etapa,
3: ¿no? Qué elegante, ¿no? Algún improperio. ¿Qué les...
1: Hey Gordon, ¿se acuerdan, no?
0: Un crack.
1: Además es mexicano, dijo, como si hablara otro idioma, ¿no?
0: Claro, tal cual.
1: Pero bueno, ahí arrancó esta nueva etapa el Vasco Aguirre. La sensación cuando lo escuchamos en la conferencia de prensa de presentación, que este va a ser su último baile como técnico.
0: Uh-huh.
1: No sé.
0: Y ver para creer, ¿eh? Yo no sé. Depende de lo que diga doña Silvia.
1: Tal cual. 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
1: Bien, punto final. Mañana estaremos en Chester, Pensilvania, con Estados Unidos, España, con un ojo puesto en el sur del continente. En martes 13.
0: Lleve tila, ¿no?
1: ¿Cómo no? ¿Cómo se le escapó a Román?
0: En la Conmebol.
2: Pero no decide Román.
1: La Conmebol. Yo sé que no decide Román, pero Román dice, no, ese día no juego.
2: Pero es martes 13 para el Vasco da Gama también. Y ellos también
1: problema
2: son supersticiosos.
1: De ellos. No sé si son, ¿eh?
2: Sí, son. ¿Cómo?
1: ¿Usted es supersticioso?
0: Sí.
1: ¿Usted?
3: Más o menos.
1: Bastante. ¿Sánchez?
2: No, no mucho. Vale. No mucho.
3: Igual ya el hechizo les cayó encima, ¿no? El otro día.
1: Con
3: lo de
1: Paredes. Con Sammy nos peleamos. Con Sammy nos peleamos por las supersticiones. Sí. Y a ver quién es más.
0: Sí, sí.
1: ¿No? Bueno. Quiricocho, entonces. Saludo que sea.
0: Al Vasco. Da Gama.
1: Ah, al Da Gama.
0: Da Gama.
1: Yo voy a saludar al Vasco Arruabarrena mañana. Estaremos aquí, por supuesto, y desde Chester, Pensilvania, a dos puntas el programa de mañana. Gracias, chau.

0: partido muy lindo, porque lo fue el del sábado en Washington, entre la campeona del mundo España, que le ganó a la campeona olímpica Estados Unidos 2-0. Fue un partidazo y mañana transmitiremos la revancha. Ahí está, en Chester, Pensilvania, entre Estados Unidos y España, en un día que va a ser muy especial, muy, pero muy especial para el fútbol femenino de los Estados Unidos. En un ratito le contamos. Estamos, ahí está preparando la bufanda el señor Daniel Chapela, junto a Daniel Chapela, a Sami Sadovni y a Rosa Beatriz Sánchez. Abrimos el programa de hoy de todos los días desde los estudios Ford, socio oficial de nuestro programa. Muchas ligas, muchos goles, lindos partidos, tanto que comentar. Alones de pelo y todo. ¿Cómo le va, señor Sami Sadovni? ¿Cómo anda usted?
1: ¿Cómo estás, Andrés? Saludos a los amigos de fútbol de primera. También en México, en una jornada de muchos empates, 6 en 9 partidos, y partidos también generados por la polémica, sobre todo en la jornada sabatina, con un Gato Ortiz que se demora casi 8 minutos para revisar una jugada en slow motion, en repetición, en zoom, realmente lamentable, y esta polémica alrededor de dos factores. Uno, lo que ocurrió en las afueras de Anfield, donde Liverpool perdió 0-3 contra el Manchester City, manifestaciones de la afición del Liverpool, algunas de ellas un poco más agresivas que otras, sobre la situación que explicaba Andrés del Manchester City, hasta que se defina. Creo que en todas las canchas va a ocurrir lo mismo cuando se presente el Manchester City de visita. Y la otra, por supuesto, de la expulsión, el ingreso, la expulsión, el gol anulado a Vini, que nuevamente volvió a ser Vini, más Vini que nunca, en el Santiago Bernabéu.
0: Ya salió la sanción, porque si le dan 2 fechas como corresponde el reglamento, se va a perder el clásico del 25.
1: Al cierre de esta edición todavía no.
0: ¿Y qué esperan?
1: Van a esperar, qué sé yo, no sé cuándo se reúnen. Bueno, a estas alturas de la noche, y en España es medianoche.
2: Pueden ser más de 2.
1: Habrá que esperar que evacúe mañana, seguramente, la disciplinaria.
3: Doctor, llegó el doctor.
0: ¿Cómo le va, Rosa Sánchez? Esto va a ser así para el Manchester City. Los jugadores son los menos culpables de manera directa, y menos que menos el técnico Enzo Maresca, recién llegado. La realidad es que el equipo juega realmente muy bien. Le ganó al Liverpool, pero le ganó a partir de que del momento con que 10. Se quedó con 10.
3: Claro.
0: No entendí muy bien, tratando, digamos, de... Es el Liverpool, después de todo, y jugaba de local, y de repente el equipo, siendo que jugar con uno más a veces es ventaja, a veces no tanto, se le complica a los equipos que tienen uno más, pero fue muy notoria la diferencia en ese momento. ¿Cómo te va, Rosa?
3: Bien, Andrés, sí, yo pensaba, bueno, obviamente, no, para mí se le complica a los que juegan con 10. Ayer pasó algo también raro con Pumas, ¿no? Que le expulsan un jugador cuando mejor estaba jugando y después vuelve, anota un gol más. Bueno, al final, en un partido muy loco y muy infartante, terminó 3-3 con Cruz Azul, pero en general digo, ¿no? El que juega con 10 juega con una desventaja, pero sí, es verdad, fue la catarata de goles vino después de que se quedan con 10 jugadores. Y yo pensaba eso mismo, Andrés, miramos la tabla, el Manchester City está líder por ahora, esto recién empieza, obviamente, pero ¿qué pasaría si el Manchester City gana este torneo o gana, no sé, la Champions o lo que fuere, y después de toda la investigación y de toda la apelación y bla, bla, bla, terminan confirmando los 114 cargos y los despojan de los títulos, por decir, que es una posibilidad, obviamente? Sí. Digo, estaría jugando por nada todo este año el equipo de Manchester City. Obviamente ellos tienen que jugar como si no pasara a nada y salir a ganar cada partido y olvidarse del tema legal, pero digo, es una gran posibilidad de que termine jugando por nada este año, ¿no?
0: El Manchester City ya apeló estos 114 de los 115 cargos. Si se cumplen los tiempos, seguramente la primera semana de enero ya sabremos cuál es el castigo. Una vez conocido el castigo, o sea, una vez terminada la apelación no puede durar más de 6 semanas. Eso nos lleva a la primera semana de enero. Una vez terminada la apelación, se sancionará, y de ahí vendrá la apelación a la sanción. Pero si sancionan con todo el peso de la ley, querido Daniel Chapela, van a tener que sacarle puntos, prohibirle fichar más jugadores por varias temporadas, y habrá que ver hasta dónde se animan, ¿no?
2: Sí.
0: Pero bueno, ¿cómo?

0: ¿Cómo anda usted?
1: ¿Qué tal, Andrés? Es un buen punto ese, hasta dónde se animan, ¿no? Yo creo que sí va a haber sanciones, evidentemente, sanciones fuertes, contundentes, que además sirvan de precedente. Lo que no sé es si esas sanciones tendrán que ver con el tema de quitarle los títulos. Sinceramente pienso que va a ir más por el lado de puntos, de descenso de categoría, multa económica, prohibiciones de fichajes, todo eso antes que la quita de los títulos. Eso no lo veo, pero digamos, lo que has dicho es perfectamente claro. El proceso todavía puede demorar muchísimo más. Además de la sentencia, hay una posibilidad de una segunda apelación. Esto puede terminar la temporada y no estar resuelto.
0: Claro, el tema es que aquí los que van a dictaminar el castigo son los mismos miembros de la Comisión Independiente que hasta aquí
2: se lo dieron.
0: Encontró que son culpables de 114 de los 115 cargos de los cuales por los cuales se lo acusan. Acá hay cuestiones muy sensibles porque es una Comisión Independiente contratada por la Premier League. Si actúan con todo el peso de la ley, también en juego está la imagen de la Liga, ¿no? Están yendo en contra desde el patrimonio tan rico tal que cual. Tiene la Premier League, pero
2: bajándole el precio, sí.
0: Sí, claro, pero también tienen que cuidar la credibilidad a partir de este suceso del Manchester City. Pero bueno, hablamos de tantas cosas, de lo que nos dejó la Liga. Hay dos equipos que están jugando muy bien, Barcelona. Mañana será una buena prueba en Estambul. Digo, siempre es una cancha complicada, más allá de que el Galatasaray.
3: Sana.
0: Siempre uno dice lo mismo, pero van por el entorno.
3: Es el líder, sí. Del fútbol turco ahora, pero digamos, jugador por jugador, plantilla. A pesar que no esté a Rafinha, que se quedó en Barcelona, que es baja importante para el equipo. Pero hombre por hombre, Andrés, Barcelona no debería tener.
1: Es que no depende de Rafinha, Por más que esté viviendo un momento excepcional, no depende de Rafinha. Es un equipo que genera situaciones de distintas maneras. El otro día, el partido del sábado contra el Getafe, que tampoco es, ya sé, un equipo que vaya a pelear por el título, pero está en Conference League y que más o menos te lo suele pelear, lo resolvió en segundos el primer gol y después el partido lo encarriló, no sé si llamar suplente, pero
0: bueno, con veremos mañana.
1: Mucho jugador que no es titular habitual, sí.
0: Mañana y miércoles partido de Champions League, jueves Europa y Conference, mañana Sudamericana, Mañana martes 13.
3: Ya lo sabían.
0: Sí, ¿cómo lo cambiaron? No, Riquelme.
3: ¿Recién se dio cuenta?
0: No, sí, recién me doy cuenta.
1: Bueno, martes 13 para
2: el Vasco. Bueno, es martes 13 para el Vasco.
0: Y me tengo
2: también,
0: que embarcar. Claro. Y me tengo que embarcar mañana rumbo a Filadelfia.
2: No, pero es en avión.
0: Casado
2: no
0: ya estoy. ¿Cómo?
3: No se dio cuenta, ¿en serio?
2: Ese, no te embarques en barco, es la consigna.
0: No, es martes 13, qué barco, ni en bicicleta me embarco.
1: Hay un bus que sale en un par de horas, llega tempranito.
0: Tenemos que hablar de todos esos partidos y tenemos que seguir hablando de todo lo que nos deja el fin de semana y siempre volvemos a terminar. Hay dos temas recurrentes los lunes. Hoy, por suerte, vamos a hablar poco porque creo que está justificado lo de Vini. No hay polémica alrededor de la expulsión de Vini y el VAR. Uno es el VAR y el otro es Messi. No falla. Dos goles. Va rumbo a los 1000, también. Caroto.
3: Se va a demorar. No llega. El otro está en 20. Le quedan 20 nomás.
0: ¿Sabes? Bueno, está bien.
2: Tiene dos años menos,
1: te digo una cosa,
2: Messi, ¿eh?
1: Sí. Los convierte con más frecuencia Messi que Cristiano.
2: Totalmente.
3: ¿Cuánto tiene? 935, más o menos,
1: sí,
3: ¿no?
1: Sí, 36.
0: No que lo vaya 936. A alcanzar en esta temporada, cosa
1: en,
0: que no, obviamente.
1: En un par de temporadas está listo.
2: Tiene dos años más de contrato, por lo menos, ¿no? Con lo
3: tranquilo.
2: Cual...
1: Si lo juega, si juega los dos años en la segunda temporada, está listo.
2: Igual lo de Messi no es una obsesión con los goles.
0: No
1: hace falta que se obsesione.
2: Además, participa en todos los goles que hace su equipo. Se dieron cuenta, más allá de los que hace, participa en todos los goles.
3: Bueno, es asistente presente. También. Si es líder de asistencias, sí. Es el goleador indiscutible de la liga, tiene 23 goles. También lo de Luis Suárez, ¿no? Que marcó doblete, delantero y un goleador extraordinario, ¿no?
0: Hoy los futbolistas tienen mucho peso. Obviamente estamos hablando de Messi. Messi seguramente fue el que acercó al nuevo entrenador a su equipo, a Cristian Kiri González. ¿Por qué digo esto? Porque llega Clarence Seedorf. Hoy estaba escuchando la radio brasileña, a usted que le gusta.
3: Claro, llega ahí.
0: Y dicen que Memphis Depay, el que está, se va a ir al descenso. Está hoy por hoy, a falta de 8 fechas en el Brasileirao, está salvado por diferencia de gol. El Corinthians.
3: Y Mount.
0: Corinthians.
3: Que fue campeón del mundo, ¿ah?
1: Sí, señor. Con gol de Paolo Guerrero.
2: No es el único campeón del mundo.
0: Clarence Seedorf. Vuelve, él jugó en Botafogo.
3: Exacto, porque conoce el padre.
0: Pero se fue al descenso con La Coruña, cuando lo dirigió.
1: Sí. Bueno. Como técnico no tiene ningún recorrido.
0: No, ninguno. Estaban todos muy...
3: No será el primero que sin recorrido que dirige, ¿ah?
0: ¿Eh? Todos decían
1: distinta suerte, ¿eh?
3: Sí, tal cual.
1: Uno fue campeón del mundo sin recorrido.
3: Soy varios.
2: Sí, fue el primero que pensé.
1: Sí. Por cierto, hizo gol Cristiano hoy, apunte de la producción, 981.
2: ¿Otro más? 19.
3: Ah, mire usted.
2: Le falta 19.
3: Sí. A fin de año llega el mil.
0: A fin de año.
3: 19 goles en la Liga Saudí. Y ahora que lo perdonen en Portugal.
0: Bravo, creo que hay que arreglar la tecla del cambio de cámara, porque...
3: Sí, está complicado.
0: Sí, los que nos están viendo por el canal de YouTube ya no saben si es el mismo canal, el mismo programa, o si es otro parecido. Menos mal que estamos con la misma ropa, porque... varios cortes de cámara. Y dentro de esos 6 empates de la Liga MX, 2-3-3, partidos interesantes... Y lanzo la pregunta, no es una pregunta capciosa, nada más, porque obviamente no desconocemos el alcance de las molestias de Gilberto Mora, pero está ausente otra vez. Sabemos que tuvo pubalgia, fue la figura en los momentos que le tocó jugar en esta gira de la selección, jugó muy bien.
3: Sesión complicada, ¿no? Incómoda, la tuvo Lamine Yamal, que es tan joven como él, ¿eh?
1: Sí.
0: Pero digo, uno debería preocuparse, deberíamos saber más de cómo está físicamente Gilberto Mora, porque apunta a ser la gran venta, apunta a ser lo que ya es, un gran futbolista, lo seguirá siendo en Cholos o en donde termine jugando, pero se está lesionando tan joven demasiado, ¿no? Pregunto.
1: Sí.
0: ¿Sí?
1: Es así.
0: Bueno.
3: Me llamamos la loco.
0: Estamos en fútbol de primera. Ya le contamos del día muy importante para el fútbol femenino, no solo de los Estados Unidos, sino para el desarrollo del fútbol femenino en este país, en Estados Unidos. Mañana tenemos transmisión desde Chester, Pensilvania. Es linda la cancha, ¿no?
3: Muy linda. Hay un puente que es el que va a New Jersey, de Filadelfia, en realidad es Pensilvania, Chester, a las afueras, pero puente lindo ahí enfrente, una vista espectacular. La cancha del Philadelphia Union, el equipo de Kevin Sullivan.
1: Lleve abrigo, ¿eh?
0: ¿Sí?
1: Hace bastante frío en esa cancha.
0: Ah, sí. Bueno, muy bien, lo llevaremos. Estamos en Fútbol de Primera.
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0: Por lo que se viene viendo, y esta fecha post FIFA siempre es distinta porque los jugadores vienen muy cansados, y más en esta que jugaron 4 partidos, el Barcelona y el City apuntan a ser protagonistas hasta el final en la Champions. Mañana lo más interesante, el Inter de local contra el Brujas, el Atlético de Madrid contra el Manchester United, Arsenal contra Lille, Villarreal, Napoli, no es mal partido, no. Galatasaray en Estambul, dijimos, contra el Barcelona, el Bayern Múnich va a Noruega, no arranca todavía el Bayern Múnich en la Bundesliga, y va a jugar de visitante la Champions contra el Viking. Este Barça apunta a ganar todo, ¿no?
1: Sí, bueno, ha ganado todo desde que arrancó, todos los partidos los ganó, todos los de Liga, el partido de Champions, y además con contundencia. Ayer hizo, el sábado hizo 3, se quedó corto.
3: Pero tú dices por títulos,
0: no
3: por...
0: Sí,
1: candidato,
0: no,
1: a todos los títulos, candidato a ganar todo. Otra cosa es que los gane.
3: Exacto, la asignatura pendiente, y esto es lo que me parece está abocado Flick, que ya ganó la Copa de Su Majestad, que ya ganó las 2 ligas, etcétera, etcétera, es... la Champions, donde, digamos, se quedó en el camino en las últimas 2 ediciones.
0: Sí, yo creo, es una obviedad, ¿no? Pero este Barça está armado para ganar la Champions, igual que el City, igual que el Arsenal.
3: Pero hay que jugarlo.
2: Es el mejor igual plantel. Que el Real Madrid también,
0: ¿no? También, claro, sí.
1: El mejor no plantel que ha tenido Flick hasta ahora. Es para mí el plantel más completo de Barça que ha dirigido es este.
0: Claro. ¿Y sabe quién hizo 2 goles, no? El fin de semana.
2: ¿Quién?
0: En Barcelona. Oh, Gabriel Jesus.
3: Ah, volvió Gabriel Jesus, sí. Hoy lo destacó Hansi Flick en la rueda de prensa. El otro día, el viernes, lo hablamos con Daniel. Ya son 3 años de Flick. Podría hablar un poco de español, ¿no? Digamos, o por lo menos tratar, ¿no?
0: ¿Cómo le cuesta, no?
3: Qué sé yo. Pero bueno, estuvo Gabriel Jesus. Dice que le da esas alternativas, digamos, porque tiene también a De Jong lesionado. Entonces... por lo menos una alternativa dentro de un esquema en donde Gabriel Jesús tampoco es el 9 referente, ¿no?, de área.
0: Después de 3 años, aunque sea, podría tirar un very difficult, ¿no?, en español.
3: La verdad que sí.
0: Bien, una de las asignaturas pendientes que tiene el Barça en Champions es dejar el arco en cero. Va a Estambul a jugar contra el Galatasaray. Habla Pau Cubarsí. ¿Cómo es que se pronuncia?
1: Pau Cubarsí.
0: Yes. Pau Cubarsí.
13: Creo que es un reto, porque creo que es de las cosas más importantes tener la portería cero, porque al final te ayuda más a ganar el partido, sobre todo, y en estadios como este pues quedarte con una portería cero pues es lo más importante. Sí que tenemos que mejorar un poco en ese tema, pero lo vamos a hacer porque creo que tenemos un nivel de mejora espectacular y estamos haciendo las cosas muy bien. Lamine, yo creo que todo el mundo ya sabe que es el mejor del mundo, y aunque él lo diga, pues la otra gente también lo ve en el campo, lo que él demuestra, las capacidades que tiene, y él sabe y todo el mundo sabe que es el mejor jugador del mundo y que se merece el Balón de Oro, por supuesto. Y sí que yo también podría estar por ahí por el Mundial que he hecho y por la temporada, pero yo también voy un poco más tranquilo, y él sí que es más mediático.
0: Se candidatean todo, es más mediático.
2: Todo el mundo sabe, dice, no, todo Lamine el mundo sabe.
3: Por Lamine, dice.
0: Por eso.
3: Se hacen marketing, si tienen ahí...
2: Tiene razón que es más mediático.
3: Tienen agente de marketing que lo manejan por todos lados. ¿Qué está?
0: Bueno, inevitable, ¿eh? Se va acercando la fecha, Rosa.
3: Felizmente.
2: Bueno, pero todos se postulan, todos hablan, menos uno. Hay uno que no habló. Vamos a ver qué pasa, ¿no?
1: No necesita hablar. Tiene una colección de valores de oro.
0: No, bueno, pero el noveno... necesitarían hablar. El noveno sería lindo.
1: Sí.
2: Pero, y en este momento,
1: si alguien no se dio cuenta del mundial que hizo,
0: yo creo que la clave, insisto, esto, la clave va a ser si viaja. No va a viajar para ver cómo lo gana otro.
2: Yo escuché rumores de que viajaba.
0: No, hasta el 25, si el cuando se suba su avión privado el mismo día.
3: Estamos 12.
0: Por la noche anterior.
2: Pero nadie le habrá.
3: Raza, falta, o sea, todavía. No. 12 días falta, ¿no? ¿24 es?
0: El 26.
2: 26. Ustedes dicen que 14. Nadie sabe nada en este momento, que es totalmente. Alguien lo debe saber ya.
1: Claro, la redacción de France Football lo saben, ya recibieron todos los votos.
2: Obvio que lo saben, faltan dos semanas.
1: Sinceramente,
2: 15 días,
1: yo creo que Messi no lo va a ganar. Y no es lo que quisiera, pero no lo va a ganar. Ese premio está centrado en los jugadores europeos, son los que van a optarle, fíjate.
0: Bueno, ahí está la realidad del Barcelona. Del otro lado, el Real Madrid ganó, pero yo...

0: lo que quiera. El tema es que la torpeza para hacer la acción de Vinicius realmente llama poderosamente la atención, y después las otras, los videos y tal, pero claro, cada uno habla con la camiseta, Andrés, o sea, ah, que el madridista, hay que hablarlo transparente, y hasta el hincha del Real Madrid se tiene que dar cuenta de la tontería que hace este muchacho.
1: Hay que hablar con el reglamento.
0: Tal cual.
1: Es jugada de roja.
2: No, pero además...
1: Nos guste o no nos guste.
3: Están tipificados los dos partidos como sanción mínima, ¿eh?
2: No, pero además lo que decíamos, después lo insulta al árbitro, con lo cual eso le puede agregar un partido
3: está
2: más de
3: en el informe.
0: Y hay un empujón.
2: Es no solamente la tirada de pelo,
0: y hay un empujón,
2: es lo que le dice al árbitro.
0: Hay un empujón a alguien que no tiene VAR en ese entierro, que está al lado del monitor del VAR, y él asume, creo, que tiene que ver con el VAR, equivocado totalmente, porque está en la Ciudad Deportiva de Las Rosas, y hay un empujón de la calentura cuando se va al vestuario expulsado.
1: Bueno, esa es la realidad de Barça y del Madrid este fin de semana. Y el tema del Manchester City es un tema muy delicado. Es una pena porque el equipo está jugando realmente bien. Ryan Cherki, jugador de otra época, es un fantasista. ¿Qué calidad tiene? Es realmente extraordinario el francés. Encaja perfectamente en este equipo tan medido desde todo punto de vista, ¿no? Tan estudiado, él hace cosas distintas. Es un jugador de los años 80, por ahí.
3: Y por lo que se vio en la fecha FIFA, va a tener mucho protagonismo con Zidane. Le va a entregar el equipo.
0: Que no tenía con...
3: Para que lo maneje, digo, para claro, que lo conduzca.
0: ¿No? Ahora, los jugadores no tienen la culpa, el nuevo técnico no tiene la culpa, todo... Pero tiene que haber, en mi opinión, una sanción ejemplar para la institución, para el City Group y para todos los que están en el entorno de las decisiones del club.
1: Sí, de acuerdo. Y además va a ser una temporada larga, porque ayer en Anfield lo silbaban cada vez que tocaban la pelota. Esto, digamos, el menor de los problemas va a ser el repudio del público visitante para un equipo que se entiende... ganó los títulos que ganó gracias a que violó el reglamento, ¿no? Uh-huh.
0: Lo que gritaba.
1: Ganó los títulos que ganó gracias a que violó el reglamento, ¿no?
0: Uh-huh. Lo que gritaba. Uh-huh. Lo que gritaba.
1: Hizo, digamos, trampa. Ganó los títulos que ganó gracias a. Sí. A que violó el reglamento, ¿no? Uh-huh.
0: Lo que gritaba el Liverpool dentro y afuera de la cancha era eso, justamente. Tramposos.
1: Cheats.
0: Exacto.
1: ¿No? Bueno, ojalá que, digo, se mantenga, por un tema de credibilidad de la Premier, se mantengan los plazos establecidos en antes de... O sea, esto no es el plazo establecido para Manchester City, es son los plazos establecidos según el reglamento de estas cuestiones de investigación de la Comisión Independiente. Ahí se tomaron todo el tiempo del mundo, más de, ¿cuánto fueron? 3 años, ¿no? Para llegar a estas conclusiones, pero a partir de ahí está escrito en el reglamento. Tienen, no sé cuánto tiempo tenían para apelar, ya apeló el City, repito, y ahora en 6 semanas, listo.
3: Y que no hay injerencias políticas, ¿no?
0: Externas, bueno, claro.
1: Las hay, las empieza a ver.
0: Sí, presiones externas. De ciertas amenazas, de cortar el caño, ya a nivel totalmente
1: de gobiernos.
0: De gobiernos a gobiernos. Entonces, esta situación que no impida y no empañe la credibilidad y transparencia que debería tener.
3: Es que no es la Premier contra
0: Liga.
3: Un club, es la Premier contra un gobierno.
0: Contra el Estado.
1: Hay que explicarle, obviamente, a la gente que el Manchester City es propiedad de uno de los que es de Emiratos Árabes Unidos.
2: No, digo, Andrés, las probabilidades de zafar que tiene el equipo. Tiene 115 cargos. Supongamos que revisan y que se dan cuenta de que algunos zafan en algunos, pero no en otros. Pero probabilidades de zafar de todos, de los 115, yo lo veo casi imposible. Con lo cual, tiene que haber una sanción. Las probabilidades de que haya una sanción son, para mí, de un 100%. No sé si de los 115 cargos, pero de muchos de ellos.
0: El tipo de sanción es Rosa, lo que importa.
2: Claro. No, está bien, pero a eso que quería decir también, el tipo de sanción. Ustedes dicen que no creen que lo despojen de los
3: títulos
2: y que acaso el descenso. Pero digo, el descenso... descenso sería una sanción a futuro, con consecuencias a futuro, pero lo que ganó haciendo trampa, literalmente, es lo que ganó para atrás, con lo cual tendría mucho más sentido despojarlo de los títulos.
0: Pero las dos cosas pueden suceder, le pasó a la Juve.
1: Le pasó a la Juve en el Calciopoli.
0: Tal cual.
1: Se fue a la B.
0: Y le quitaron los títulos.
1: Se fue a la B.
2: ¿Y pero por qué no se lo sacarían al Manchester City entonces?
0: Veremos, debería hacerlo así, ¿no?
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4: Cristiano Ronaldo llegó a 980 goles en el cierre de la semana con su equipo el Al Nassr. Le anotó al Dirijab Club. 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
6: Cristiano Ronaldo recogió una pelota en el área, un rebote de las manos del arquero a los 23 minutos para colocar el 1-0 para su equipo, que al final terminó ganando 3-0 y lo mantiene en la pelea por el campeonato en la Liga de Arabia Saudita. Cristiano Ronaldo, que alcanzó 451 goles con el Real Madrid, 146 goles con la selección de Portugal, está con 132 goles con el Al Nassr y con 980 goles en total. Quedó a 20 de la tan ansiada marca de los 1000 goles que todavía sostiene a Cristiano Ronaldo activo en el fútbol profesional. En el minuto de fútbol de primera les habló Quique Lanz.
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1: América en lo más alto del torneo mexicano. Anda bien, equipo de Almada. Un punto más con un partido menos que Toluca. Aquí la revelación del campeonato se llama Querétaro.
0: Totalmente, el equipo del chileno Esteban González, que tiene, digamos, una que otra figura conocida. Diego Reyes, por ejemplo, que jugó en Europa, exjugador del América, de la selección mexicana, pero que no tiene grandes figuras rutilantes este conjunto de los Gallos Blancos. Hoy por hoy, hay que ver el fotofinish, ¿no? Pero, digamos, en esta recta casi final, tercero con 20 puntos por encima de todo, entre Chivas, Cruz Azul, Cholos, Atlas.
3: ¿Sabes qué sí tiene? Es una administración seria.
0: Claro.
3: Desde el momento en que fue adquirido por el capital estadounidense, este equipo resurgió.
0: Pero no juega el capital estadounidense. Digamos, tiene. No, pero a lo que voy, no tiene una gran plantilla de grandes nombres.
3: No.
0: Es y bien dirigido por un técnico perfil bajo, Esteban González, chileno, y ahí está, tranquilito.
1: Bueno, tres partidos llamaban la atención: el Tigres Toluca el viernes, que fue para el equipo de Tigres, el clásico tapatío Atlas Chivas, que fue 1-1 con gol de Sepúlveda sobre la hora, el 1-1 de América Monterrey. Y después los 3-3 de ayer, el Pachuca Necaxa, el Pumas Cruz Azul, y otro que va levantando es el Santos.
0: Sí, nos tocó, bueno, Andrés, porque el clásico tapatío y el del América.
1: Sí.
0: Lo del clásico tapatío, erró un penal el cuate Sepúlveda. Después tuvo
2: que no era penal.
0: Que no era penal.
2: Eso fue justicia divina.
0: Pero fueron, está bien, Ross, pero fueron al VAR. Se demoró una eternidad en Nazareno.
2: Es verdad, es verdad. Pero yo lo entiendo, porque era muy difícil la decisión. Era muy difícil.
0: ¿Por qué?
2: Y porque yo estaba escuchando a los coleguitas de la televisión cuando comentaban y todos aseguraban que era penal, pero no, es penal, es penalazo.
0: Ni hablar.
2: Y no era, claro, para mí no era penal.
0: Tampoco.
2: Entonces, el árbitro se estaba debatiendo de qué hacer. Yo creo que el árbitro en ese momento, que fue el Gato Ortiz, creo, ¿no?
0: Terrible.
2: Yo creo que en ese momento, se quería teletransportar a su casa.
0: 8 minutos para ver una patada.
2: Quería desaparecer. Tremendo. Tremenda la decisión.
0: Y le repetía. Perdón,
1: tengo que hablar con ustedes.
0: Terrible.
1: ¿Le pidió permiso?
0: ¿Al Gato?
1: No, a Rosa, ¿a usted le pidió permiso?
2: ¿Para qué?
3: Por el término.
1: Y sí.
2: Los coleguitas,
1: tiene propiedad intelectual.
2: No, ya es propiedad, es de todos.
0: Es de cariño. Pero de verdad se demoró y no fue penal, es la típica esta de.
2: Sí, fue. Pero era difícil la decisión.
3: Sí, pero bueno, en el otro partido, el arbitraje no fue mejor, el partido de América y Monterrey.
1: Bueno, pero no nos detengamos solamente en los arbitrajes de México. Antes de pasar a lo que quiero decir. Habla mucho de Sepúlveda, el penal que no fue, pero del gol del Zorro, ¿no? ¿Quién lo hizo? El de Atlas.
0: ¿El gol del Atlas?
1: Sí. ¿Un ex qué? Dígalo, que mañana martes 13.
0: ¿Qué, de Boca Juniors?
1: Gol de Zenón.
3: Sí,
2: clarísimo. Sí, claro.
0: Bueno, lo que le quiero decir... Rossi, en Monterrey, golazo.
2: Qué golazo el de Rossi, sí, impresionante.
1: Bueno, mucho hablamos siempre de... Sobre todo por esto, ¿no? Porque se demoran más que en ninguna otra parte. Esa es la realidad en México. Uh-huh. Pero polémicas hay en todos lados y otra vez en la Premier. La Premier no puede seguir así. A ver, esto es opinable. No sé si vieron la jugada de expulsión del uruguayo Bentancur de Tottenham contra Manchester United. Bentancur, el volante de contención de la selección nacional, se barre. No es por ahí imprudente la manera que se barre, pero ni siquiera toca a su rival. Llega Luke Shaw, el defensor del Manchester United, y lo empuja, lo hace volar, pero lo tira con mucha fuerza al piso. No es la típica del jugador que exagera la caída. Lo vino corriendo, se lo fue a sacar de encima y lo tiró casi de adentro de la cancha a los carteles de publicidad con mucha fuerza.
0: No estaba en juego la pelota.
1: No, ya había terminado. Él se barrió contra otro jugador, el árbitro cobró falta, llega Luke Shaw, lo empuja desde adentro de la cancha, casi termina arrastrándose por los carteles de publicidad. Cuando vuelve, se le pone cara a cara, y claro, en el contacto se ve que lo toca con la frente Bentancur. Roja para el uruguayo, amarilla para Shaw. A ver...
2: Era roja para los dos.
1: Para los dos.
2: Totalmente.
1: Para los dos.
0: Pues no está en juego la pelota, además.
1: No, no.
0: Se fue directamente sobre el jugador.
1: Bueno. Hoy está de aniversario la América de México, volviendo a...
0: Sí, señor, 110 años el equipo americanista, fundado, por supuesto, el día del descubrimiento de América.
1: Por supuesto.
0: Y de la raza. Entonces, bueno, ahí está, 12 de octubre. Lo celebraron el fin de semana, a lo largo de todo el fin de semana.
3: Varias viejas glorias en la cancha.
0: Y algunas polémicas, porque tuvo...
2: La camiseta.
0: El Potro Gutiérrez, que es campeón del mundo sub-17 como técnico, que dirige al femenil de Cruz Azul. Lo invitaron a jugar una cascarita, se puso la camiseta del América, él jugó en el América. Hicieron toda una historia, no solamente los aficionados de Cruz Azul, sino también los coleguitas. Una cosa hasta increíble. Terrible. Usted, digamos, no lo ve mal.
1: No, porque en definitiva...
0: ¿Jugó ahí?
1: Sí, jugó ahí. No sé si lo que pasa es que también invitaron a jugadores con más historia que el Potro en el América. No lo veo mal, porque además jugó allí. No está tan identificado, Raúl. Para mí está más identificado con Atlanta en su etapa de jugador. Como el ruso Brailovsky, como el Cabezón Celada, como la Lovaca, como Adrián Chávez, como Carlos Reynoso, todos que estuvieron.
0: Claro.
1: Entonces, por ahí.
0: Nada, lógico.
1: Vivimos en un mundo sensible. Si tiene derecho a ofenderse la gente de Cruz Azul.
0: O inventar polémicas baratas para ganar unos cuantos likes. En eso hemos caído.
1: ¿Unos cuantos qué?
0: Unos cuantos likes o que le den ahí la campanita, estas cosas, para ser viral. A eso hemos caído.
1: Bueno, lo hicieron entrar a...
0: Exactamente.
1: A Miguel Herrera también para ganar.
2: Sí. Tremendo.
1: Hoy en día las conferencias de prensa tienen una pregunta obligada en el mundo entero, que es el tema de quién va a ganar el Balón de Oro. Van a, no sé, a la conferencia de prensa del Beşiktaş contra el Fenerbahçe, por ahí le preguntan al técnico en cuestión de turno, ¿quién va a ganar el Balón de Oro? Y la otra es alguna así media capciosa, picante
2: para generar
1: ruido. Esto, sí, precisamente.
0: Por canales valientes internos. Yo compartía ahora tres versiones.
3: Sí,
0: una de Matías Almeida, otra del Piojo Herrera y uno de Matarazzo. Digamos, ahora, con los periodistas que quieren ser... No vamos a hacer periodismo de periodistas, pero que quieren ser más papistas que el Papa.
2: No, igual yo digo, estuvo mal el periodista en el caso del Piojo Herrera, pero el Piojo Herrera también estuvo mal, porque él dice, tú no eres técnico, entonces no te voy a contestar. Pero hay muchos hay muchos técnicos que fungen de periodistas y nunca estudiaron periodismo también. Entonces, ojo, no sé si estuvo bien. Obviamente estuvo mal la pregunta, pero me parece que la respuesta también estuvo mal.
1: Bueno. Pasó la fecha en México. El América hoy por hoy es el mejor equipo. Tiene un partido pendiente. Y ojo, lo tiene Querétaro también, ¿eh?
3: Sí.
1: Querétaro ganando ese partido y América perdiendo el suyo podría ser super líder del campeonato. Interesante esto que dicen de los capitales norteamericanos, pero estoy con futbolísticamente, sí, no solo administrativamente, pero el club,
3: así,
1: ¿no?
3: Del orden institucional llegó lo siguiente, que fue el orden deportivo. Ya están volando.
1: Muy bien.
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1: Mañana se juega la revancha. España le ganó 2-0 el sábado a Estados Unidos. Un muy lindo partido. Se juega en Chester, Pensilvania, casa de Philadelphia Union. Estaremos a través de nuestras estaciones afiliadas, también del canal de YouTube, desde las 7 de la tarde. Se celebra el mes de la herencia hispana. Y además, aquí está la bufanda esta conmemorativa de la selección de Estados Unidos, que ya recuperó a Triple Espresso, a Trinity, a Mallory y a Sofía, que seguramente jugarán de titular. Y mañana, no sé si mañana, pero Estados Unidos está a punto de anunciar algo que va a cambiar el landscape, el territorio competitivo del fútbol femenino de los Estados Unidos. Va a ser una competencia inédita que va a elevar el fútbol de mujeres. Va a ser obviamente muy competitiva y que le va a dar oportunidad a los fanáticos de ver fútbol femenino de primer nivel en muchos lugares donde hoy no los ven. Así que esté atento. Mañana estaremos transmitiendo a través de nuestras estaciones afiliadas y este canal de YouTube, por donde nos ven aquellos que nos ven y nos escuchan, desde las 7 de la tarde. Estados Unidos, campeona olímpica contra la campeona del mundo, España.
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6: Cristiano Ronaldo llegó a 980 goles. En el cierre de la semana, con su equipo el Al Nasser. Le anotó al Dirijab Club. 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
6: Cristiano Ronaldo recogió una pelota en el área, un rebote de las manos del arquero a los 23 minutos para colocar el 1-0 para su equipo, que al final terminó ganando 3-0 y lo mantiene en la pelea por el campeonato en la Liga de Arabia Saudita. Cristiano Ronaldo, que alcanzó 451 goles con el Real Madrid, 146 goles con la selección de Portugal, está con 132 goles con el Al Nasser y con 980 goles en total. Quedó a 20 de la tan ansiada marca de los 1000 goles que todavía sostiene a Cristiano Ronaldo activo en el fútbol profesional. En el minuto de Fútbol de Primera les habló Quique Lanza.
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1: Volviendo a España, habrá que decir que debutó el vasco Javier Aguirre como técnico de Valencia, empató 2-2. La misión del mexicano será salvar al equipo del descenso. Y esto es lo que dijo, ya empiezan, es uno de los tipos más mediáticos, más carismáticos, sin lugar a dudas, que va de frente. Y dijo esto después del empate. ¿Cómo estaba el vestuario, mister?
22: Y cuéntame las sensaciones.
23: Te las cuento. El vestuario estaba rabioso, había sentimientos encontrados porque efectivamente hicieron un gran esfuerzo y la vieron tan cerca, pero también es verdad que en la medida que pasó el tiempo y tal, pues dije, bueno, no está mal porque pudimos haber hasta perdido el partido, ¿no? Con ese 2-1 y el rival yendo por ti, bla, bla, bla, buf, sacaron la casta y empataron un partido que era complicado a priori, ¿no? O por el inicio de la segunda parte. Estaba el vestuario cansado, muy cansado, estaban ahí, y eso es lo que quieres de tu vestuario. que les duela no ganar, que les duela el empate, que las caras, que estén muertos, todos acalambrados, todos, eso quiere de un vestuario. A veces puedes ganar, a veces puedes perder inclusive, pero si tu jugador se deja todo en el campo, ahí no hay manera de reprocharles nada, absolutamente nada. Y eso pasó. Les pegué ahí un grito de estos que me gustan en mexicano, con algún improperio, y bien, yo creo que bien, contentos.
0: Y cuéntame.
2: Qué grande. Y eso que anotó el gol Andrés de la ventaja apenas al minuto y medio arrancado el partido, o sea, pudo manejar eso hasta que le empataron antes del final de la primera etapa,
3: ¿no? Qué elegante, ¿no? Algún improperio. Qué
1: elegante. Hey Gordon, ¿se acuerdan, no?
2: Un crack.
1: Además es mexicano, dijo, como si hablara otro idioma, ¿no?
2: Claro, tal cual.
1: Pero bueno, ahí arrancó esta nueva etapa el Vasco Aguirre. La sensación cuando lo escuchamos en la conferencia de prensa de presentación que este va a ser su último baile como técnico.
2: Uh-huh.
1: No sé.
2: ¿Mm? Y ver para creer, ¿eh? Yo no sé. Depende de lo que diga doña Silvia.
1: Tal cual. 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
1: Bien, punto final. Mañana estaremos en Chester, Pensilvania, con Estados Unidos, España, con un ojo puesto en el sur, el continente. En martes 13.
2: Lleve tila, ¿no?
1: ¿Cómo no? ¿Cómo se le escapó a Román?
2: En la Conmebol.
0: Pero no, no decide Román.
1: A la Conmebol. Yo sé que no decide Román, pero Román dice, no, ese día
0: pero,
1: no puedo.
0: Pero es martes 13 para el Vasco da Gama también. Y ellos también
1: problema
0: son supersticiosos.
1: De ellos. No sé si son, ¿eh?
0: Sí, son. ¿Cómo?
1: ¿Usted es supersticioso?
2: Sí.
1: ¿Usted?
3: Más o menos,
1: bastante. ¿Sánchez?
0: No mucho.
3: Igual ya el hechizo les cayó encima, ¿no? El otro día. Por lo de
1: bueno, Sammy, por con Sammy nos peleamos. Con Sammy nos peleamos por las supersticiones. Sí. Que a ver quiénes más.
2: Sí, yo sí.
1: ¿No? Bueno. Quirigocho, entonces. Saludo que sea.
2: Al Vasco. Da Gama.
1: Al da Gama. Yo voy a saludar al Vasco Arruabarrena mañana. Estaremos aquí, por supuesto, y desde Chester, Pensilvania, a dos puntas el programa de mañana. Gracias, chau.

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1: Intenso martes de Champions en Europa. Y como siempre decimos, ganaron todos los que tenían que ganar, que sabíamos que iban a ganar, menos dos. Menos dos. A uno le van a tener paciencia, aunque perdió a uno de sus mejores futbolistas por roja directa. Al otro, hay que empezar a cuestionarlo. Y hay un tercero que no ganó porque sabíamos que no iba a ganar, porque ganó el que debía ganar, el Atlético de Madrid, que venció al Manchester United. Y uno de sus futbolistas internacionales fue muy crítico, no con su técnico, sino con la dirigencia. Ya le contamos todo lo que nos dejó este martes de Champions, pero estamos en Chester, Pennsylvania, porque aquí, desde la cabina Ford, socio oficial de nuestro programa, vamos a traerle las emociones del segundo partido que jugarán las selecciones femeninas de Estados Unidos y de España. Las campeonas del mundo ganaron 2-0 en Washington D.C. el sábado por la tarde. Hoy hay revancha, porque el fútbol siempre va a dar revanchas. Estamos ya en la cuenta regresiva a la siguiente Copa del Mundo, que es la femenina. Estados Unidos todavía tiene que clasificar. España ya está esperando conocer a sus rivales del que le tocarán en suerte en el sorteo. Pero a ver si adivinan. Sami Sadovnik, Rosa Beatriz Sánchez, Daniel Chapela. ¿Quiénes son los dos que no ganaron? A uno, a ver, que tenerle paciencia, porque ha sido raro el comienzo en su torneo local y ahora también en la Champions, porque el Bayern Múnich empató contra el Viking. Esta la tabla de resultados. El Arsenal, sabíamos, le iba a ganar al Lille 3-0. El Villarreal, teniendo en cuenta que jugaba de local, no es sorpresa que le haya ganado al Napoli. El Atlético Madrid 2-0 al Manchester United. El Galatasaray, que pudo haberse puesto 2-0 en el marcador, le anularon un gol de VAR, terminó perdiendo en el infierno, entre comillas, de Estambul 4-1 contra el Barça. Leipzig le ganó el PSV Eindhoven, el 3-3 del Viking y el Bayern Múnich. Y el Inter Milán, ahí la sorpresa, cayó de local a pesar de los goles de Lautaro Martínez contra el Bruja, querido Sami Sadovnik. ¿Cómo te va?
2: ¿Cómo estás, Andrés? Saludos a los amigos de Fútbol de Primera. Además, con un gol sudamericano, el de Luis Suárez, el jugador colombiano, para la victoria de visitante del Sporting frente al Lens francés. Y la buena actuación de Gianni Cardoso, titular y 90 minutos. Le anularon, en mi opinión, mal un gol por una supuesta mano con intención o con premeditación de parte de Marco Llorente. Una linda definición de Cardoso, que se está afianzando en la mitad de la cancha. Debería estar, en mi opinión también, ¿por qué no?, convocado para la próxima fecha FIFA de noviembre de la Nations League con los Estados Unidos. Y en un partido, yo la verdad vi el partido del Atlético de Madrid contra el Manchester United, partido entrañable porque se habían enterado los jugadores en la mañana del fallecimiento de la madre de Coque Resurrección, uno de los históricos del conjunto colchonero, que me parece gana bien el partido a un alicaído Manchester United.
1: Muy bien, estamos aquí en Chester, Pensilvania, Rosa Beatriz Sánchez, pero a partir de este momento también estaremos pendientes en nuestras redes arroba FDPRadio, en FDPRadio.com, de todo el fútbol que se va a seguir jugando una vez termine este partido aquí, Copa Libertadores, Copa Sudamericana, en este martes 13. ¿Cómo te va?
3: Hola, Andrés, un saludo para todos. Y hoy empieza con Copa Sudamericana, ¿no? El tan mentado partido del que hablamos ayer en este martes 13, que es igual de martes 13 para todos, que se juega en cancha de Boca, Boca Vasco da Gama. Seguramente, bueno, Boca tendrá que hacer la diferencia en este partido, más allá del día fatídico, porque después lo Vasco lo va a esperar allí en el partido de vuelta en el Maracaná, donde ya vendieron todas las entradas, 70.000 personas, así que bueno, un partido de vida y muerte para hoy. Después, bueno, seguirá Copa Sudamericana y también Copa Libertadores a lo largo de esta semana.
1: Bueno, no sé cómo hicieron para vender las entradas tan rápido, porque el Maracaná fue ratificado recién esta mañana o ayer.
2: Hoy.
3: Y en horas se habrán vendido.
1: Horas. Esta cosa de la Conmebol yo no comparto, Daniel, porque al Vasco da Gama lo sacan de su estadio por no reunir la capacidad mínima para una instancia de semifinal que creo tiene que ser 38.000 espectadores y San Januario tiene 32. ¿Qué cambia? Que lo dejen jugar donde juega siempre para alegría de su gente. Ustedes me habían dado las mejores referencias de este estadio de Philadelphia Union. Voy a mover un poquito, ahí está el puente. La verdad,
3: qué lindo, sí.
1: Sí, sí, esta es la cabina, sí. Ford, a la cual Armando y Manzanero están acostumbrados, obviamente, a venir aquí seguido. Pero es un estadio nuevo. Para nosotros, también para Natalia Astraín, mi querida coach, que me va a acompañar en la transmisión. No habíamos estado nunca aquí. Y la verdad, muy, muy bonito. De acá sale la próxima, ya está vendido, pero la próxima gran figura del fútbol de los Estados Unidos, me parece, este chico Kevin Sullivan, que juega realmente muy bien, Dani.
4: ¿Qué tal, Andrés? Un saludo para todos. Bueno, por un lado, el tema este que estabas hablando de las capacidades, de lo que Conmebol establece hace mucho tiempo que está esa reglamentación, y que tiene mucho que ver no solo con el hecho de que el local tenga un escenario mayor para acoger una instancia de ese nivel, sino sobre todo por las hinchadas visitantes, ¿no? Tener capacidad para ofrecer el mínimo de entradas que requiere la hinchada visitante, en este caso la de Boca. Y respecto a Filadelfia, es desde hace rato de las canteras más prolíficas del fútbol de los Estados Unidos. Genera jugadores permanentemente. Hace muy poco Houston vendió a un ex Filadelfia, un producto de su cantera, Jack McLean, al que vimos alguna vez con la selección de los Estados Unidos. Y así podríamos ir mencionando unos cuantos. Mackenzie, el central que todavía está en Europa a partir de enero, vuelve a Filadelfia, que fue su club, y ejemplos sobran. Así que estás en un lugar donde al fútbol de divisiones inferiores se le da importancia.
1: Bueno, en un ratito hablaremos un poco más del partido de esta tarde-noche aquí en Philly, en Chester, Pensilvania, para ser más exacto. Pero ¿qué más nos deja esta jornada de Champions, querido Sammy? Parecía que se podía complicar el Barça, porque lo perdía, pero nada, 4-1 y sigue con paso perfecto el equipo de Hansi Flick.
2: 84 goles en 28 partidos, con Flick a la cabeza como técnico en la Champions. Realmente goleador este Barça, que efectivamente comenzó perdiendo 1-0. Algunos detallitos de la victoria del Villarreal, que hoy jugó su partido 50 en la Champions, 3-1 frente al Napoli. Un gol de el canadiense Tanio Loguasey, y estuvo los 90 minutos alguien que vimos también en esta fecha FIFA en el equipo de Jesse March, que fue Nathan Saliba, que jugó los 90. Juan Foyt ingresó al minuto 60. Alex Freeman ingresó al minuto 63. La victoria del Arsenal también. La remontada del Bayern con el doblete de Harry Kane, uno de Lucho Díaz, y la expulsión de Olida al minuto 73, que creo que le van a dar más de dos partidos, porque la segunda, digamos, hay una agresión de por medio también. Y el hat-trick hoy del equipo de Brujas, de un alemán de nombre Nicolo Trezoldi, que marcó la diferencia. Y también la derrota del PSV Eindhoven, del PSV, frente al Leipzig, 1-0, con Serginho Dest jugando los 90 minutos.
4: Bueno, un detalle, Andrés, respecto al Barça.
3: Sí, otro peor.
4: La última vez que el Barça ganó 10 partidos seguidos, sumando todos los torneos, que es las de Liga más las dos de Champions, fue en 1924. Es decir, a ese nivel está. Después, es verdad, lo importante es cómo se termina, pero ha sido un arranque descomunal.
3: Sí. Y un detalle también de Nicolo Trezoldi, que justo lo nombró Sami, el que hizo el hat-trick contra el Inter, que Sami bien dijo el alemán, porque ha jugado para las divisiones inferiores de Alemania, pero ojo, porque ese chico tiene tres pasaportes: el alemán, el italiano, porque su papá es italiano, y el argentino, porque su mamá es argentina, así que habrá que hacerle un seguimiento.
1: Ah, qué buen dato ese. Nicolo, sí.
3: Trezoldi.
1: Llamémoslo Nicolás Trezueldo.
3: O sea, claro, sí,
1: claro. Trezoldi para la selección italiana, Trezoldi para los alemanes y Trezueldo para la Argentina. En esta época en que todos se candidatean, querido Sammy, para el Balón de Oro,

0: cómo se están moviendo los jugadores, no sé si los jugadores o los representantes o sus agentes, termina siendo lamentable. Es una situación que ya está cerrada, porque ya están las votaciones en sobrelacrado, uno debe suponer eso, y veremos. Felizmente se acaba el 24, para no hablar más de esto, hasta el próximo año, ¿no?
1: Lacrado, ¿usted piensa que el sobre está lacrado?
0: No, es una...
1: nadie le pasó la lengua todavía a ese sobre.
2: Pero no creemos que vayan a hacer trampa, Andrés, ¿no?
1: No, pero lo tienen bajo llave, eso sí, pero así como sellado, lacrado y juramentado, me parece que no, ¿cómo van a hacer trampa? No, para nada.
3: El premio se entrega al día siguiente del clásico, iba a decir. Al día siguiente del Barça Madrid se entrega el Balón de Oro.
1: ¿Y qué está queriendo inferir con eso usted?
2: Igual no va a influir.
3: Que se van a enfrentar
2: clásico.
3: Mbappé y Lamine el día antes, así que va a estar lindo eso.
2: A esa altura ya antes, me parece.
1: Sí. Y un día antes o dos días antes del Inter Miami Columbus también, ¿no?
0: Claro.
3: ¿Hay algún candidato de Columbus?
1: No, pero el que debería ganarlo, bueno, si viaja Messi es porque lo va a ganar, de eso ya, yo no tengo duda, no va a ir ahí de manera testimonial a aplaudir ni a Mbappé, ni a Harry Kane, o a Lamine, o a quien
2: me parece
1: lugar,
2: que le van a dar un premio a la trayectoria a Messi en esa...
3: El
2: que
3: príncipe de Asturias,
2: exactamente.
3: Y confirmó que lo va a ir a recoger.
1: No es el Balón de Oro.
2: No, pero digo...
0: La princesa de Asturias.
2: O sea, va a viajar, razón, va a estar ahí para razón. El premio, por lo menos, ¿no?
1: No sé.
3: Sí, lo confirmó. Lo confirmó, ¿eh?
1: ¿Va a ir a Londres?
0: No, España es el princesa.
2: España.
3: Perdón, a Asturias va a ir, a Oviedo.
0: A Oviedo.
1: Bueno, bien, pero el príncipe...
0: Princesa.
1: ¿Cuál es el princesa?
0: Princesa ahora, claro, lo da la hija de su majestad.
1: Efectivamente.
0: Que ahora es rey. Ese,
2: y va a estar ahí al toque.
1: Sí, está bien, pero no tiene nada que ver con el Balón de Oro.
0: Nada.
1: Si va a Asturias, no tiene por qué ir a Londres.
0: Nada.
1: Asturias. ¿Y cuándo se lo entregan?
3: Tiene bastante más valor que el Balón de Oro, ¿eh?
1: ¿Te parece?
3: Es un premio a su trayectoria, es un premio a lo que él implica para la sociedad. Eso,
0: pero además, es una noche donde se entregan varios premios a diferentes personajes de la literatura,
2: deporte,
0: de la ciencia. No, son 15 premiados, exactamente. Yo estoy con Daniel en esa, sí, señor.
1: Bueno, ¿cuándo es eso?
2: Creo que es el esa semana, me parece que también, no sé si el día anterior o por ahí.
3: Por ahí, noviembre, sí. Me parece, no sé, los primeros días. Sé que es semana de partido.
0: Pero es día de semana.
1: Bueno, si en noviembre sí, después del Balón de Oro, va a tener que elegir bien si va a hacer dos viajes o uno. Pero bueno, ya sabremos. Estamos en la cabina Ford, aquí en la cancha del Philadelphia Union, donde va a jugar la selección femenina de los Estados Unidos contra la campeona del mundo. Campeona del mundo contra la campeona olímpica, que quiere revancha. No sentó bien la derrota del sábado 2-0 frente a España. Las dos tienen algunas ausencias, más España que Estados Unidos. Así todo, las campeonas del mundo ganaron bien el sábado. Es fantástico. Yo no sé, ustedes me dirán si se alcanza a ver. ¿Cómo parece que la carretera esa pasa por el techo del estadio?
0: Tal cual, que se empalma.
3: Sí.
0: Ponla más al otro costado. Lo que pasa es que da la impresión, es cierto, que es una extensión de la tribuna que está frente a la cabina, ¿no?
1: Sí, bueno.
0: ¿Ya se comió un Philly cheesesteak o no?
1: ¿Cómo?
0: ¿Ya se comió un Philly cheesesteak o no?
1: ¿Almorzó? Metimos hoy de almuerzo, llegando, apenas llegamos,
2: qué rico.
1: Ahí fuimos a buscar el
0: como corresponde.
2: Qué rico.
1: Exactamente.
0: Tal cual.
1: Le debo la corrida, ya la habíamos hecho en otra ocasión, la corrida de las escalinatas de Rocky.
0: Póngale la camiseta de Boca, póngale la camiseta
2: no,
0: de Boca.
2: No, la de Vasco le tiene que poner, no la de
3: Boca. Martes 13, está delicado eso.
1: Martes 13. Ya zafamos la primera parte del martes 13, no sé. Embarcamos sin problema. Casado, sigo casado hasta las 12 de la noche, creo que zafo. Y bueno,
2: la cenicienta.
1: Y después veremos qué pasa en Brancel 805. Chapela, mire, le voy a decir esta reglamentación media para mí anacrónica de la Conmebol con respecto al público visitante, porque si se trata de la cancha de Boca, y encuéntreme el estadio más grande del mundo, porque si fuese por la hinchada de Boca, van 200.000 personas a la revancha, independientemente del resultado de hoy. Es decir, que al Maracaná le van a dar 5.000, en el Maracaná le van a dar 5.000, no le van a dar más, porque Boca no le ha dado más a Vasco esta noche, pero de eso estaremos pendientes más adelante en @FDP Radio. Ya volvemos.
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10: Se une a nuestro programa Natalia Straín, que va a estar en los comentarios del segundo partido de Estados Unidos-España, 7 en punto de la tarde del Este, 4 del Pacífico. Y queda claro que la nueva entrenadora española, Sonia Bermúdez aprendió de la buena entrenadora. Qué lindo dato, Natalia, ¿cómo te va? Porque la tuviste como jugadora en el Atlético de Madrid.
9: Sí, no sé si aprendió mucho porque ella ya traía madera de entrenadora. Tuve una temporada que ganamos la liga, además jugando en el Vicente Calderón, así que una experiencia muy bonita y he tenido la oportunidad de hablar con ella y nada, darle la enhorabuena porque lo está haciendo muy muy bien.
10: Vos seguís muy de cerca y además has trabajado en las selecciones de los Estados Unidos y sabés, y le contamos a la gente que obviamente no hay equivalencias por lo general para la selección estadounidense en esta parte del mundo. Por eso, estos partidos que se lo toman con total seriedad, como todos, dicho sea de paso, son los que empiezan a medir las posibilidades reales, más allá de que el Mundial será otra cosa, estoy dando por descontado que van a clasificar, pero bueno, vienen de perder 2-0 y no querrán una segunda derrota hoy contra España.
9: No, como bien dices, lo de amistoso solo para el papel, porque luego en el campo, pues evidentemente nadie quiere perder. Además, un dato interesante, Emma Hayes nunca ha ganado a ningún equipo español. Cuando ella era técnica del Chelsea, no pudo con el Barça en la Women's Champions League, y con España también se le está atragantando un poco, así que vamos a ver si hoy toma la revancha o no.
10: Vamos a escucharla, la entrenadora de los Estados Unidos, Emma Hayes.
11: Yeah, when you're preparing for a tournament once every 4 years, right, and you get to those tournaments, it's a bit like our Olympics, everything has to go perfect. You have to have your best players available, you have to take your best chances when they come, you have to concede few goals, you have to get a little bit of the rub of the green. There's things you can control within it. There's some things that if it's just going your way, it goes your way. But in the periods in between that, it's all about development. Because I remember going to the Olympics and thinking about the run-up to that Olympics. I remember Mal, she hadn't played a lot of football. She wasn't, it wasn't like, I remember she hadn't played a lot. Yep. There was a lot going on. Here comes to the Olympic, ends up being probably the MVP of the tournament. So sometimes I think we get a bit stuck with, you need to know what you need to do today. We can't, because I don't know what the squad is going to be then, because I don't know which players you're going to have available. Of course, there's a core group of players in which we build our team around, but you don't want to face a situation where, I don't know, you get into a 23 World Cup, Mal Swanson gets injured and you're like, oh no, we didn't have a plan B. Or if we'd have taken an injury in the 2024 Olympics, I don't think we'd have won it. So we've had to improve the depth of the squad to be able to do that. But we're also doing it in October. Some players are coming to the back end of the season. Some are at the beginning of their season. We've been 4 or 5 months apart. We're only together 9 days. We have 2 training sessions, 1 game. And I think sometimes we think, God, everything must look a certain way. It's got to look completely perfect. And actually, it's quite clunky, that first game. I'm expecting it to be a little bit better for us, much like it was when we played Brazil game 2, or we played Japan with the same group game 1 and 3. I think my big request to the team is start earlier with the things that really matter, and that's what I'll be encouraging us to do tomorrow.
10: Siempre interesante, frontal, directa, Emma Hayes. Uh-huh. Aún entendiendo por ahí las diferencias, sin entrar en el terreno de las comparaciones, dice que los 4 años entre mundiales, tiempo para el desarrollo. Es verdad, porque en esta parte del mundo tiene mucho tiempo para jugar muchos amistosos y poder convocar, hacer debutar a 32 jugadoras como hizo debutar, pero en algún momento también tienen que empezar a encontrar el equipo, ¿no?
9: Sí, más a las instancias en las que estamos. Estamos a octubre y el Mundial es en verano, así que ese periodo de prueba, estoy de acuerdo contigo, Andrés, la verdad es que ya se acaba. Y quizá el otro día fue tan dura esa derrota porque yo creo que todos esperaban que Estados Unidos lo hiciera un poquito mejor.
10: Bueno, lindo partido aquí en Philly. Lo tendremos a través de nuestras estaciones afiliadas, también a través de nuestro canal de YouTube. Búsquenos @FDPRadio. Aquí estaremos para las emociones de España, la campeona del mundo en todo, todo, masculino, femenino, 20. Dejen algo,
9: ¿eh? Bueno, y que lo digas tú aún da más valor y todo, así vale. Que...
10: contra la campeona olímpica, que no es poca cosa, esta selección de todos, la selección de los Estados Unidos. Desde las 7 del este, 4 de la tarde, aquí en Fútbol de Primera.
12: Leo Messi regresa después de su partido de despedida. Llega con mucho más músculo. Golearon con el Inter Miami a su rival de turno y él anotó y asistió. 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
12: Leo Messi asistió y anotó doblete en el triunfo del Inter de Miami sobre DC United. Con esto el equipo del Inter recupera protagonismo y las sensaciones son de mejoría de cara a los partidos y etapas clasificatorias en el torneo norteamericano. Lío, además, parece que jornada a jornada se mete por la lucha por este récord también que se están disputando al cierre de sus carreras con Cristiano Ronaldo por llegar a la honorable cifra de los 1000 goles. Las 1000 anotaciones. En el minuto de fútbol de primera les habló Quique Lanz.
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17: Continúa la Champions. Antes una precisión, hablamos del premio de la princesa Asturias, es el viernes 23 de octubre, ¿eh? 23 de octubre, un viernes, en el Teatro Campo Amor de Oviedo. Allí
18: es
17: será.
18: Es el fin de semana del clásico, Sammy, ¿eh?
17: El 23, claro, el clásico es sábado o domingo, 24 o 25.
18: El domingo.
17: Bueno.
18: El domingo, sí.
19: Y el lunes es el
18: de hecho,
19: la entrega.
18: De hecho, cuento una cosa, Sammy. Sí, los organizadores del premio contaron que además de la confirmación de Messi, digamos, el único pedido que había hecho es que, digamos, no va a participar de todos los actos protocolares que suelen ser parte del premio. Va a estar, lo va a recibir,
17: y se va
18: a hacer un par de cosas con niños durante la mañana y... viajar el mismo día que lo recibe para poder jugar al día siguiente con Inter Miami. No sé si es sábado o domingo el partido del Inter Miami de ese fin de semana.
17: Bueno, ahí está entonces. Nada, recibe el premio y listo, porque el Inter Miami, más allá que mañana pueda clasificar, lo vamos a hablar más adelante con la jornada de mitad de semana, porque si mañana le gana a Nueva York, incluso empatando, clasifica ya a la postemporada. Lo cierto es que la competencia continúa y acaso quieran ganar el supporter Shield, aun cuando está un poco alejado de Nashville. Bueno, volvemos a la Champions. Mañana, en el horario de la merienda, como le dicen en España, va a arrancar con el Feyenoord frente al Comodes, es Fábregas, y el LASK frente a Liverpool. Esto será a las 12:45 del este, 9:45 de la mañana en el Pacífico. Los partidos de el lonchecito, de la 11, como le dicen en Chile, o de la cena, ¿no? Porque es a las 9 de Europa, es el Manchester City frente al Paris Saint-Germain, acaso el más atractivo. La Roma, en la ciudad eterna, va a recibir al Real Madrid, la vuelta de José Mourinho para visitar a sus ex dirigidos. El Aston Villa frente al Fenerbahce, el Real Betis Balompié, que está muy bien, del ingeniero Pellegrino, Pellegrini frente al Porto de Santi Jiménez, el Bodo Glimm frente al Borussia Dortmund, el Shakhtar frente al AEK de Atenas y el Slavia Bratislava frente al Stuttgart. Por ahí los madridistas verán el partido de la Roma, pero creo que partido más atractivo, por lo menos, salvo mejor opinión de mañana, Rosa Daniel, es el City en el Etihad contra el bicampeón europeo, ¿no?
19: Sí, porque podríamos decir que esa pudiera ser una final adelantada, ¿no? Tranquilamente, el Paris Saint-Germain, que está siempre es candidato, y el Manchester City, que está en un gran momento, más allá de la controversia de la que hablábamos ayer, que si se ratifican los cargos que le aplicaron en Inglaterra, no sé qué pasaría con eso, pero bueno, el Manchester City tiene que jugar como si no pasara nada, olvidarse de todo, pasar página en cada partido y bueno, y hacerlo mejor. Creo que claramente es un partido que podríamos titularlo como la final adelantada.
18: Sin ninguna duda, están aquí dos de los 3-4 candidatos a ganar la Champions de este año. Con varios enfrentamientos recientes, se han visto varias veces las caras en distintas instancias, City y Paris Saint-Germain. Y yo creo que es el tipo de partidos, aunque la temporada está incipiente, dando sus primeros pasos en general en Europa, no deja de ser un punto que mide las fortalezas de los equipos y para qué están. Independientemente del resultado, los dos van a pelear por todo hasta el final, pero es un buen parámetro, como lo va a ser, no sé, para el Madrid o el Barcelona, el clásico cuando se midan entre ellos, o la semana próxima que el Barcelona también va a jugar contra el Paris Saint-Germain. Es del tipo de partidos que te ponen en tu lugar.
17: Más allá de cualquier consideración o de resultados, entre la 21 y la 24, que fueron las temporadas que Mourinho dirigió a la Loba, se ganó a los aficionados, tenía una magnífica relación con ellos y seguramente mañana va a recibir la ovación del público en el Estadio Olímpico. Hoy compareció en el día previo José Mourinho. Las preguntas inevitables eran con respecto al arbitraje, al clásico, a la expulsión de Vini Junior y evidentemente a todo lo que está surgiendo a lo largo de todos estos partidos con, desde el punto de vista del Real Madrid, favoreciendo a los rivales. ¿Qué dijo Mou? Lo escuchamos.
20: El primer minuto del partido contra el Villarreal. Basta con ver un minuto y después, si quieres, cuando jugamos domingo, si quieres sábado, comentamos. El primer minuto es suficiente. Para quien sabe, me fío de todos los árbitros. Única cosa que me hace, como se dice, hacer así al nariz, es cuando por norma se sabe el nombre del árbitro 24 horas antes del partido. Y al final se sabe con 3 semanas antes del partido. Este es el único tipo de cosa que no me hace confortable. Después, sea campeonato, sea en Champions, antes del partido yo tengo siempre las mejores sensaciones con los árbitros. Tengo confianza y espero que todo vaya bien para los tres equipos. Para los tres equipos, espero que todo vaya bien y no tengo ningún sentimiento negativo.
17: Bueno, felizmente no habló mucho de los árbitros. Arremetió también contra la prensa española que veía, dice, gente en la comunicación en España poco directa. Hoy nos dimos el trabajo, escuchando la rueda de prensa de Mourinho, a ver el primer minuto, no, los primeros cinco minutos del partido. Y yo, honestamente, ¿qué quiere que le diga Rosa, Daniel? No encontré.

0: encontré absolutamente nada turbio, nada gris, nada extraño. No lo encontré.
1: Si no se entiende eso, no se entiende. Pero bueno, también los coleguitas, Sammy, otra vez, ir a preguntarle por el arbitraje antes de un partido, ¿qué sentido tiene esa
0: Rosa
1: pregunta,
0: se lo preguntaron, ¿no?, a Hansi Flick, que no tenía a Bel en ese entierro porque el clásico viene.
1: Pero por eso digo.
2: Seguro que se lo iban a preguntar. Obvio. Se presentó a la rueda de prensa del partido del otro
0: postpartido,
2: día.
0: Claro.
2: La rueda de prensa.
1: Y bueno, pero digo, o sea, ¿qué sentido tiene esa pregunta, no? Insisto.
0: El
1: salud,
0: titular, el like, el...
1: Claro, buscar el
0: follower.
1: La declaración altisonante. Pero bien, yo creo que Mourinho es muy inteligente declarando, obviamente, además de ser un gran técnico, es muy inteligente declarando y tiene mucho sentido lo que dice, tratando de no meterse en problemas y tampoco involucrarse en algo que realmente lo quieren meter con forceps, ¿no? Con el tema del arbitraje.
2: Para mí, yo al personaje este lo conocemos tanto de tantos años que, digamos, a mí no me sorprende su proceder, es el mismo de siempre. Cuando daba las primeras declaraciones del año, que creíamos que era un nuevo Mourinho, que los años lo habían cambiado, que había madurado, es el mismo de siempre. La gente no cambia, salvo que se proponga cambiar. A mí me parece, y esto es una estratagema típica de Mourinho, que son elementos de distracción que trae constantemente para que nadie hable de lo mal que juega su equipo. Porque desde que lo está dirigiendo, no ha conseguido darle al Madrid ni un perfil de juego claro, ni una identidad, ni un peso futbolístico para ser quien mande en los partidos con el plantel que tiene. Y a partir de allí, digamos, terminamos hablando del personaje y nos olvidamos de lo más importante, que es el juego. Y el Madrid no juega bien desde que lo dirige Mourinho, que lleva rato sin jugar bien, es verdad. Desde que lo dirige Mourinho no ha mejorado. Y a él le encanta generar todo esto y que se produzcan todas estas polémicas. Él disfruta con las preguntas, él sabe que le van a preguntar, va con el discurso preparado. Y bueno, ahí estamos, hablando de los árbitros y no del mal juego del Madrid.
0: Y además hay una narrativa y una bajada de línea de la institución. Esto ocurría también con Arbeloa, de forma genuflexa, o menos, más que Mourinho.
1: Tremendo era,
0: pero
1: sí.
0: Esto baja una narrativa y una línea que tiene ya varias temporadas de el medio oficial del Real Madrid Televisión, baja de línea del presidente, baja de línea del departamento de comunicación, que por supuesto también el técnico aprovecha para esa situación. Y al final del día, yo creo que el aficionado probablemente sí, algunos medios en España también, pero la mayoría entra en esta vorágine de la crítica arbitral y de buscar polémica, sí. Más que analizar del partido.
2: La victimización,
0: porque al final del día dirán algunos medios, para hablar de táctica y si juega bien, es muy aburrido. Vamos a ponerle leña al fuego, vamos a calentar a la gente y vamos a hablar de los árbitros para generar esta polémica que algunos medios, ¿verdad? Y algún aficionado,
1: fomentan,
0: algún televidente,
1: fomentan, claro.
0: Le gusta, ¿no? Entonces, es parte de eso, me parece, Rosa.
1: No, igual, un poco abonando lo que dice Daniel, ¿no? Del modus operandi de Mourinho, de distraer hablando del arbitraje para que no se hable de que el Madrid no juega bien. Este es un recurso que han utilizado desde tiempos inmemoriales todos los técnicos. No es propiedad de Mourinho, ni mucho menos. O sea, todos, desde que yo tengo uso de razón, hablan del arbitraje cuando les fue mal, cuando perdieron, cuando algo no les salió bien. Lo que pasa es que, claro, Mourinho dirige el Real Madrid, un equipo, primero, cuyos arbitrajes siempre están bajo la lupa, a favor, generalmente, o muy poco en contra.
0: Y más desde el caso Negreira, ¿no? Con su archivo.
1: Claro, entonces hay todo como un clima, un microclima en el cual da para hablar del arbitraje más que nunca, y además es el Real Madrid, ¿no?
0: Y eso que ha perdido dos partidos nada más, Daniel, en la Liga, contra el Betis y contra el Atlético de Madrid, ¿no?
2: Sí, pero el tema es que como no ha sido convincente ni siquiera cuando gana, mira todo lo que estamos hablando, y ganó su último partido.
0: Sí.
2: O sea, ganó y aún así todo lo que se ha armado alrededor de una decisión que además es de reglamento. Es decir, Vinicius salió a pedir perdón públicamente por lo que había hecho, con lo cual si el mismo jugador está asumiendo que cometió un error, vas a salir a defender lo indefendible. O sea, es que no tiene ningún sentido, no tiene ningún asidero. Para mí el Madrid, y recordarán que lo dije cuando lo contrataron, la erró trayendo Mourinho. Yo no estoy diciendo que no sea un entrenador con trayectoria, que haya ganado un montón de cosas, pero el Mourinho de hoy no es el de Arquín.
0: Y esto al final del día, y el bottom line, es hablar y polemizar del Real Madrid, genera, ¿verdad?, toda esta situación alrededor, que en este mundo global, de inteligencia artificial, de las redes sociales, gusta porque hay un contrapunto entre los madridistas y el resto del mundo que, por supuesto, observan una situación que no ve el Real Madrid o el aficionado, que es victimizarse. Vamos a la pausa, ¿le parece? Si regresamos con más en Fútbol de Primera.
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0: Bueno, noche de copas, ¿no? Copa Libertadores de América. Más tasa que nunca. Ahí está entonces las Semifinales, Estudiantes de La Plata frente a Flamengo. Habrá seguramente final brasileña. Un equipo brasileño va a estar de todas maneras. Flu frente al Verdón. Fluminense, Palmeira y Estudiantes Flamengo. ¿Usted tiene alguna duda, Rosa?
1: Sí, claro que tengo alguna duda. Yo confío en Estudiantes de La Plata. ¿Cómo?
0: Verde,
1: ¿cómo
0: amarela está? Y en Barra, en Curramba va a ser la final de la Taza Sudamericana. Va a tener a la también final brasileña. Atlético Mineiro frente al Montevideo City Torque. Y el Club Atlético Boca Juniors esta noche frente al Vasco da Gama, que va a cerrar un Maracaná. El partido de vuelta, Rosa, Daniel, ya confirmado por el Tribunal de Justicia, que coloca en el Estadio Maracaná el partido de vuelta.
1: El director estará escuchando eso de que va a haber final brasileña en la Sudamericana. Haciendo
0: tranquilo.
1: Hay que avisarle,
2: ya hubiese saltado el Zoom.
1: Pasa nada. Sí, es verdad. Pero ojo, ojo, que bueno, Boca puede hacer la diferencia. Boca anda bien, chicos, así que no, bien, no subestimemos. No sé si Titor, que no lo tengo muy visto, pero en Boca yo confío también, ¿eh? Sí, sí.
2: Yo veo la final brasileña en la Libertadores, en la Sudamericana no. Mal nos pese.
0: ¿Qué va a ser rioplatense, dice usted? Ahora falta que sea Montevideo contra
2: yo veo,
0: Boca.
2: Yo veo a Boca, bueno. Yo veo a Boca. Sí, a Boca imponiéndose a Vasco y la... ¿Cuál es la otra, Sammy? City Torque con Atlético Mineiro, ¿no?
0: Con Mineiro.
1: Con Mineiro, sí.
2: Con Mineiro. Veo a Mineiro, sí.
0: Bueno, amanecerá y veremos. Acá dejamos entonces los pronósticos. Siempre fallamos en los pronósticos, pero de eso se trata en Fútbol de Primera.
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12: El América de México cumplió 110 años ayer. Una historia de títulos y de prestigio. Lo platicamos en el minuto de Fútbol de Primera.
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12: El América de México, para algunos el equipo más grande en la historia del fútbol mexicano, cumplió 110 años, con títulos importantes en la MX 16. Entre torneos de CONCACAF suma 7 de campeones de campeones y 7 de campeones de la CONCACAF 14 en total. Además, el América ha ganado torneos de copa, torneos internacionales amistosos. Es un prestigioso equipo que ayer estuvo de aniversario. Lo hace siendo líderes con 21 puntos del torneo mexicano de fútbol y en busca de un campeonato más. ¡Felicidades, americanistas! En el minuto de Fútbol de Primera les habló Quique Lanz.
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0: Bueno, se van confirmando partidos para la fecha FIFA de noviembre. Aquí en Fútbol de Primera tenemos la Nations League de la CONCACAF con Estados Unidos, Haití, visita recíproca, y México frente a la selección de Jamaica. Paraguay, el equipo albirrojo de Gustavo Alfaro, ha confirmado partidos frente a la selección de Singapur y Japón, 13 y 17 de noviembre próximos en el Estadio Nacional de Singapur, ubicado en Kallang. Los dos encuentros, y al final Dani Carvajal, su tocayo, Chapela, firmó por el Getafe. Será apenas el tercer partido y el tercer club y el último acaso del magnífico lateral derecho.
2: Sí, y tuvieron que hacer maniobras financieras,
0: palancas
2: la liga, sí, el presidente tuvo que avalar para que pudiera ser inscrito Dani Carvajal, por más que era un jugador que llegaba libre, que negoció un sueldo a la baja con el Getafe, pero aún así tuvo que el presidente poner de su patrimonio para respaldar el fichaje, y es probable que en estos días también cierren el de Dani Parejo, otro veterano jugador, otro Daniel, que llegaría a sumarse al proyecto de José Bordalás.
0: Bueno, veremos qué otros seleccionados sudamericanos. Perú ya ha confirmado, va a jugar en la altura entre Arequipa y Puno, preparando la máquina a ver si saca ventaja. Lo dudo mucho. Uno de los rivales va a ser Bolivia. Bolivia la van a llevar a la altura. Un éxito los directivos. ¿Y Argentina, Rosa, alguna novedad para el subcampeón del mundo? Por ahí hablaban de Guam o de alguna otra selección exótica.
1: No. Por lo menos no hay nada oficial todavía. Pero bueno, porque digo, la mayoría los seguimos. Guam, ¿en serio? ¿Es cierto?
0: Digo, como viene la mano con Burkina Faso, Benín,
1: pero digo, hay muchos equipos sudamericanos que están yendo a jugar a Japón, a China. Bueno, lo vimos con Uruguay, ahora va a ir Paraguay también a jugar con Japón. Perú fue, digo, ¿por qué no? O sea, yo sé que ahora no está Messi y que Argentina, el cachet de Argentina no es el mismo, pero todavía es una selección de primerísimo nivel, ¿no? Así
0: sin
1: que
0: duda.
1: Ojalá que se consigan buenos partidos.
0: Muy bien, nos vamos a la última pausa porque se viene el partido. Estados Unidos frente a España, desde Chester, Pensilvania, por Fútbol de Primera.
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0: Muy bien, tiempo solamente para invitarlos a que no se muevan de la sintonía de Fútbol de Primera, que ya vienen con los relatos de Andrés Cantor, los comentarios de Natalia Astraín, el partido entre Estados Unidos y España desde Chester, Pensilvania, solo por Fútbol de Primera. Nos reencontramos mañana. Gracias.

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3: Saludos cordiales desde Chester, Pensilvania. Estamos en la casa del Philadelphia Union de la MLS, en este hermoso estadio que tiene los boletos agotados para el partido de esta noche. En la revancha del juego que jugaron el sábado en la capital de la nación, con triunfo de España por 2-0 sobre la selección de los Estados Unidos. Andrés Cantor junto a Natalia Astraín, la querida coach Natalia Astraín, para traerle todas las emociones de este segundo partido, ya pensando más que todo en el Mundial. Natalia, ¿cómo te va?
4: Andrés, qué momento volver a estar contigo. Estoy súper encantada y nada, muy feliz, además con un partido especial. Como dices, el otro día España ganó y de una manera muy contundente, sin crear muchas oportunidades, y hoy pues Estados Unidos deberá darle la vuelta, y más pensando en que queda poquito ya para la CONCACAF, para clasificarse para el Mundial.
3: 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Los equipos ya están sobre el terreno de juego y queda claro que Estados Unidos va a clasificar a la Copa del Mundo. De eso no tenemos ninguna duda, porque en la zona de la CONCACAF sigue siendo el equipo más poderoso y a vencer. Y España, aún con sus bajas, está demostrando que compite y que va a ser difícil quitarle el título.
4: Sí, España traía muchas bajas, y bajas importantes. Estamos hablando de Aitana, de Mariona, de Mapi, bajas muy contundentes, pero el otro día la verdad es que vimos a una España muy resolutiva. Quizá nos estamos acostumbrados a ver al revés, ¿no? Un equipo con mucha posesión, pero a veces fallando de cara al gol, y fue pues quien falló Estados Unidos con 13 oportunidades sin materializar. España llegó 3 y marcó 2.
3: Te ha tocado como entrenadora dirigir a varias de las jugadoras que han estado por aquí. Hoy contábamos en el programa diario de Fútbol de Primera que tuviste la oportunidad de entrenar a la entrenadora de España, Sonia Bermúdez. ¿Y qué pasa por la cabeza, sabiendo que el Mundial es el Mundial y es otra cosa, obviamente, esto lo sabemos todos, pero digo, es una buena prueba para las dos, para ver dónde están paradas, ¿no? Este tipo de enfrentamientos con rivales casi de la misma categoría.
4: Sí, para Estados Unidos no es muy usual traer equipos europeos en estas ventanas FIFA aquí a Estados Unidos, y para España, pues como primera del ranking, enfrentarse a Estados Unidos, la segunda, además campeona olímpica, o sea que estamos hablando de actualmente los dos mejores equipos del mundo. Creo que es un test muy, muy positivo, y es el hecho de que nos gusta tanto que sucedan estos dos partidos, ¿no?
3: Bueno, le contamos cómo salen las dos selecciones para el partido de hoy, que tendrá arbitraje canadiense con Miriam Marcote. Estados Unidos cambia la arquera, como cambia también la arquera la selección de España, y es el puesto igual que, y no quiero entrar en, a ver, solo hago el paralelo porque es meramente una casualidad, igual que le está pasando a Mauricio Pochettino. Me parece que Emma Hayes todavía no tiene la arquera titular para el Mundial. Hoy va Fallon Tullis Joyce, Emily Fox, Tiana Davidson, Kennedy Wesley y Giselle Thompson, la línea de cuatro, Lindsay Heath, Claire Hutton y Rose Lavelle en la mitad de la cancha, Trinity Rodman, Sofía Wilson y Ashley Sánchez, nacida en Monrovia, California, de ascendencia mexicana, la goleadora de la NWSL.
4: Sí, no venía a la selección desde el 2025 en unos amistosos contra Argentina, además, así que vuelve y por derecho propio, porque como dices, lleva 20 goles esta temporada.
3: Hay 6 cambios con respecto al partido de Washington que hace Sonia Bermúdez. Misa es la arquera. Oyane Hernández, Oyane. Ahí está. María Méndez, Irene Paredes y Andrea Medina. La mitad de la cancha para Clara Serrajordi, Patri Guijarro, Alexia Putellas. Arriba Clara Pineda y Salma por los costados, la goleadora Edna en el frente de ataque.
4: Sí, destacamos que Alexia, la reina, cumple 150 partidos con la selección española, la jugadora española con más partidos en la historia, así que la veremos hoy en el terreno de juego. No sabíamos si al principio o saldría de cambio y Sonia nos da la oportunidad de poderla disfrutar desde el inicio.
3: Muy bien, la selección de los Estados Unidos con su camiseta alternativa toda azul, la camiseta tradicional de España, lindos colores, campeona del mundo, campeona de todo, esta selección de España en Polonia recientemente, ganaron la sub-20, campeona del mundo, defenderán el título muy pronto en Brasil. Va a mover la selección de los Estados Unidos, ha regresado lo que aquí se llama o se conoce como el triple espresso, la orden de la jueza, y aquí vamos por fútbol de primera. En marcha el partido, Emery Fox, la pelota al costado para que la vaya sacando Trinity Rodman, bien abajo Rose Lavelle, atrás otra vez para Emily Fox, vino para Kennedy, se va abriendo para recibir por allí Tierna Davidson, por allí por el sector izquierdo. Estamos a través de nuestras estaciones afiliadas, también a través de nuestro canal de YouTube, trayéndole las incidencias de este partido de cara a la W, la Copa O femenina, que clasificará al Mundial. Hoy Polonia, a propósito de Polonia, porque allí España conquistó la sub-20, la selección de Polonia dejó afuera de cualquier posibilidad de clasificar al Mundial a Bélgica. Uh-huh. Estamos también pendientes de los repechajes europeos para ir completando el cuadro. Patri para Alexia Putellas. Otra vez Patri Guijarro, partido 81. El toque atrás para la capitana Irene Paredes. María Méndez va sacando la pelota. La tiene España. Se la asegura al pie Irene Paredes. No hay presión de Rose Lavelle. El balón que vino para Andrea Medina. Ahí sí había presión de Emery Fox en la mitad de la cancha. Paredes. La tira larga. Cortaba Fox. Trinity Rodman, que el otro día fue amonestada, comete la primera infracción del partido al minuto y medio y ya la juega España. Patrick Guijarro. La pelota para Clara Serrajordi. ¿Dónde juega Clara Serrajordi? ¿En qué equipo?
4: El Barça.
3: Venga, ya empezamos con las pequeñas cosas, los pequeños detalles.
4: Yo te he tirado lo de Argentina, de Ashley Sánchez antes.
3: Muy bien. Emery Fox, que traba, jugadora que está hoy en el Arsenal, ya recupera Alexia. En su partido dijimos 150, hay que jugarlos, ¿eh? Clara Serrajordi atrás para Alexia. Alexia vuelve a recibir ahora de Medina. Pone la pelota adentro y es buena. Será saque desde el arco. Cubría Kennedy. Esta llegada de España. Saque de meta para Estados Unidos. Veremos si juega largo o si habrá presión para esta salida de Estados Unidos. Si es que juega corto. La tiene la arquera. Tulis Joyce. Salen en corto. Y ahí va la presión de Alexia sobre la zaguera central. El toque atrás. Y ya se la saca de encima. Ahora sí la arquera. Hasta la mitad de la cancha vino Sofía Wilson. Le va picando Giselle Thompson por la banda izquierda. Lindsay Hibbs, capitana del equipo. Para Giselle. Encima Oyne. Para atrás tiene que correr la futbolista estadounidense. La que se da vuelta es Hasley Sánchez, o era Giselle, era Giselle Thompson, perdió la pelota y ahí saque lateral para la selección de España, que sale hacia atrás con su capitana Irene Paredes.
4: Sí, Irene estaba el otro día con alguna molestia. Vamos a ver ahí esa salida de España que se complica la vida.
3: Y aquí viene Estados Unidos, la pelota al medio para la Bel, sale y corta. Muy bien Misa, que recién había regalado y complicado a la saga regalando el balón. Toma la pelota al borde del área y curiosamente camina hacia atrás los 5 segundos para depositarla en el área chica. Ya va saliendo otra vez la selección española, que por ahora en este comienzo parece manejar mejor la pelota. Alexia, que hace un rodeo. Alexia se queda con la pelota larga para Salma. Si llega es el primero, va Salma. Va Salma al área y puede enganchar para pegarle y convertir. Va Salma, enganchó, tocó el balón. Giselle había fuera de lugar, no, levantó la bandera. Sí, está bien, pero sí, la jueza de línea...

0: toque de Alexia al medio para Salma, no pudo. Insiste España, pelota en el área de los Estados Unidos. Lindsey Horan, que no la puede sacar a vía mano. De María Méndez, tiro libre de Estados Unidos. La jugadora más alta de la cancha, sin lugar a dudas, la del Bayern Múnich, Edna. Casi 1,90 m, ¿no?
1: Sí, además se le dan muy bien los remates de cabeza.
0: Ojo aquí, que Sofía va por el centro para el ataque, sacó el remate, Misa que suelta la pelota en dos tiempos. Se va a quedar con ella. Buena llegada, esperó muy adelantada la última línea de España. Y ya tiene el balón Clara Pineda, el Athletic Bilbao.
1: Sí, debutó el otro día con 25 minutos y hoy la tenemos de titular a la joven Pinedo.
0: 23 años. Recupera la pelota Estados Unidos. Buen balón adentro para Lavell. Corre Lavell, gira de zurda, pero se le va larga la pelota. Será saque desde largo para la selección española. Comenzó lindo el partido, coach.
1: Sí, muy bonito. España aguantando un poquito, esperando que Estados Unidos venga a la presión. No lo hace, pero sí que nos está gustando cómo Estados Unidos aprovecha esos espacios de esa defensa adelantada de España.
0: Misa, la arquera, que tiene larga la mitad. Edna, que la choca a Emily Fox. Arriba iba Lindsey. La recupera en la mitad Claire Hutton. Viene atrás para Tierna Davidson.
1: Misa, por cierto, que es compañera de Emily Fox y de Ona Valle, que las tres están en el Arsenal.
0: Rose Lavell. Atrás para Emily Fox. Ya la tiene Kennedy. Y Tulis Joyce, la arquera que devuelve con Kennedy. Viene a apurar Edna. Emery Fox, la presión bien alta de España para recuperar en esta salida de Estados Unidos. Claire Hutton es la que recibe, pierde la pelota. El toque para Salma. Salma de zurda. Bien abajo, firme. El arquero Tulis Joyce.
1: Sí, buena triangulación de España. Alexia siempre habilitando a sus compañeras y Salma, que no se lo pensó. Y nos está gustando el partido porque los dos equipos van al ataque.
0: ¿Cómo era de esperar?
1: Sí. No nos defraudan estos partidos.
0: Ya le di la primera cábala de nuestras transmisiones con lo del Barça. Y acaba la segunda.
1: A ver.
0: Antes del sábado, España solo le había ganado una vez en el historial a Estados Unidos. ¿Dónde se jugó ese partido?
1: En Pamplona, en el Sadar.
0: Venga.
1: Ni más ni menos que el 11 de octubre del 22.
0: Bien.
1: Lo tenía ahí apuntado, ese es especial, esa fecha.
0: Y esa
1: ahí cambió la historia. Desde entonces Estados Unidos no solo no ha ganado a España, sino que no ha marcado ningún gol.
0: España no ha perdido en los últimos 28 partidos. Habla también de cómo cambió la historia, sin lugar a dudas, para esta selección española. Claire Hutton con la pelota para Estados Unidos. Emily Fox, todavía no entra en juego Trini Rodman. Emily Fox, balón para Rose Lavell. Kennedy, la zaguera central por derecha, recibe Davidson. Estuvo Naomi Germa convocada, pero se lesionó y no pudo ser de la partida. Ashley Sánchez, Irene que corta, ya la va sacando España nuevamente. Patri la tiene. En corto juega España. Qué bien toca la pelota esta selección española, Natalia.
1: Da gusto, me encanta ese fútbol combinativo. Lo hacen bien, tocando y además rápido, tanto al primer toque.
0: ¿Qué cambió en el fútbol español que de repente, de aquella gesta, de aquella victoria frente a Estados Unidos en Pamplona, hasta aquí hayan ganado el Mundial, el Sub-20, el Mundial Sub-20,
1: sí,
0: y tengan este hermoso presente?
1: Talento siempre lo ha habido y España había ganado todo a nivel de fútbol base. Le faltaba ese gran campeonato a nivel absoluto y recordemos aquel gran 15 jugadoras no fueron a la española, reivindicando un poquito más de apoyo. Cuando la federación empezó a apoyar a las chicas, dio efecto.
0: El taco de Lavell para Trinity, se le va largo, el control a Sofía. Cubre Irene Paredes. Intentaba Trinity. Pelota de España junto a la bandera. Y llegará la

0: Presión alta.
1: Vale, qué pedazo de jugadora Ruslabel. Me encanta el talento que tiene.
0: La va sacando Kennedy para Emily Fox. Se repliega bien la selección española. Davidson para Giselle Thompson. Con ella baja Salma, Lindsay, Giselle, Claire Hutton. Buen balón para Ashley. A Sánchez. Rebota en Sánchez, pero en la mano. Y la jueza cobra tiro libre de España. Ashley Sánchez, de padres mexicanos, de Jalisco. Goleadora del North Carolina Courage.
1: Sí, ya estuvo convocada en el Mundial de Australia y Nueva Zelanda. Tuvimos la oportunidad de verla, pero después de ahí ha estado varias convocatorias sin ser llamada y ahora vuelve a estar por mérito propio.
0: Misa, la pelota arriba, venía a buscarla Davidson. Sofía Wilson. Davidson arriba, chocaba cabezas con Edna. Está adentro la pelota. Otra vez Edna. Giselle de cabeza, había falta.
1: Sí, levantó demasiado el pie Salma Parayuelo. Una de las jugadoras que ha protagonizado esa desbandada del Barça, ¿no? Hablamos de Mapi, de Alexia, y Salma también se ha unido al Olympique Lyonnais.
0: La arquera Tulis Joyce la va sacando con Emily Fox. Lavelle, cortito al costado para Trinity Rodman, que tira el balón afuera. Está su novio, el tenista.
1: Sí.
0: En uno de los palcos. Este es Andrea Medina, de las caras nuevas. ¿Cuántas compiten por un lugar en la lista final de esta convocatoria, pensás?
1: La verdad es que han dejado muy buenas sensaciones. Por ejemplo, Medina también debutó el otro día con el primer equipo, así que yo creo que va a estar complicado. Pero bueno, estamos hablando de las bajas de Aitana, Mariona, Cata Cole. Son jugadoras que tienen un peso muy, muy, muy específico en la selección. Así que yo creo que 4 o 5 de estas nuevas caras las veremos en el Mundial.
0: Aquí de la base queda claro la capitana. Irene Paredes, Patri, ni que hablar, Alexia, Salma, Edna, ¿no?
1: Sí, por supuesto.
0: Por su momento, digo.
1: Sí, luego Clara Serrayordi, que la nombrábamos antes, muy joven, 18 años, pero la temporada pasada ya jugó la final de la Women Champions League de titular y se está ganando esta convocatoria también con la española. Y hay que verla jugar porque la verdad es que tiene 18, pero parece que tenga 28.
0: Y la buena nueva es que Aitana ya vio minutos el fin de semana pasado, 12 más o menos, jugó sí. con el Barça y llegará seguramente ya plenamente recuperada la Copa del Mundo. Ojo al pique de Salma, trae la pelota al ataque España. Estamos 0-0, rompió líneas, esto no va a valer. Aibar, vino el remate que despeja Tulip Joy, la bandera nunca se levanta, parecía fuera de juego. Muy buena corrida de Clara Pineda. ¿No te pareció fuera de juego?
1: Sí, la vimos tan sola que nos pareció fuera de juego, pero creo que estaba en posición correcta.
0: Bueno.
1: Ahora, la carrera diagonal perfecta y el pase ni te cuento.
0: Y la definición no fue dentro porque Tulip Joyce estuvo muy bien ubicada para despejar al córner. Segundo del partido para la selección española. Siempre con Alexia. Aquí vino largo. Oh, Tulip Joyce que despeja con los puños. Lavelle. Y a correr ahora Ashley Sánchez. Pero va muy sola. Tiene que hacer la pausa. Ahí va Ashley. Pasa en velocidad. Si es falta, era de amarilla, pero no fue falta. Parecía que había una sujeción de Serrayordi. Pero no.
1: No. Bueno, ese forcejeo que en este caso no han decidido que sea falta. Eso es lo que comentaba, con 18 años, ese desparpajo que tiene para poder jugar con el cuerpo, lo que acaba de demostrar en esa acción.
0: El preparador físico se lleva a 5 jugadores de Estados Unidos a calentar.
1: Sí, eso lo suele tener US Soccer en todas las categorías. A los primeros minutos, 20 minutos, se mueve el banquillo para que nadie esté parado y luego salen otras tantas. Así van rotando y están activas en caso que en malas necesiten.
0: Decíamos que hay VAR, como lo hubo el otro día en Washington, a pedido de las dos federaciones, queda claro. Serra Jordi. La pelota al costado.
1: ¿Lo dices por si acaso hay penalti?
0: No, no.
1: Ah, no sabía porque... así el comentario del penalti del otro día, ¿no?
0: No, porque recién se convertía España, seguramente pasaba por el VAR, sí. La posición de Clara Pinedo. España mejor con la pelota. El cambio de frente es fantástico para que vaya Andrea Medina. Va Medina contra el área, tira el centro, que despeja el córner Emily Fox. Tercero de España en el partido. Y ahí va Alexia Pureas. ¿Cómo anda el London City?
1: Pues muy bien, están ganando, ya van segundas en la clasificación. Manchester United va, perdón, City va arriba, pero el London City con el gran proyecto de Michel Kahn. Recordemos que Washington Spirit, London y Olympique Lyonnais son propiedad de la propietaria Michel Kahn.
0: Llegará el centro desde la izquierda con zurda de Alexia Rasante, el primer palo. Despejaba una futbolista de Estados Unidos, era Giselle Thompson, y luego el remate desde muy lejos y completamente desviado de Andrea Medina. Saque desde el arco.
1: Por cierto, ya he leído que Michel Kahn puede ser una de las candidatas a ser presidenta de la FIFA. No sé cómo quedará eso.
0: Veremos. Una gran empresaria ligada al fútbol, ya dijo Natalia, tiene que tener apoyo por lo menos de 5 federaciones. Yo no sé si una postura, una mujer con un pasar, digamos, medianamente tranquilo, le pegaron recién a Trinity Rodman, que acusa un golpe en la cintura. Recordemos que tuvo un problema de espalda muy importante el año pasado.
1: Sí.
0: Yo no sé si se va a querer meter en ese baile Michel Kahn.
1: Sí, es complicado. ¿No? A ver, es bueno que surjan nombres de mujeres, pero lo que dices, a veces es complicado, ¿no?
0: Tarda en reincorporarse Trinity Rodman. Llega Emily Fox, se toma el hombro derecho ahora Trinity. Parecía más el golpe en la cintura. Ya está bien. Pasa cerca de Emma Hayes, que no le pregunta nada porque Trinity no alcanza a responder. Y el tiro libre con Emily Fox. Para Lindsay Gibbs. Ya la baja Sofía Wilson para Trinity Rodman. Medina al córner.
1: Y lo celebra Medina esa acción defensiva. También es bonito ver cuando las defensas consiguen interceptar ese tipo de balones, que lo celebren.
0: Desde la derecha le va a pegar la futbolista favorita de Natalia Stray, Rose Lavelle.
1: Ay, sí.
0: A mí, de la que están en cancha, obviamente, de la que tiene menos nombre, me encanta cómo juega Claire Hatton.
1: Sí, a mí también.
0: La volante de contención que hoy reemplaza a Sam Coffey. Lavelle, y este centro cerrado, el primer palo despejado por España. Y a ver aquí Giselle, tiene que apoyarse en Emily Fox, que quedaba como la última zaguera. El toque atrás para la arquera Tolles Joy, fuera del área. Se le escurría la pelota, alcanza a jugar por izquierda. Ya la tiene Davidson, la otra central, sale limpio con Lindsay Gibbs. Giselle Thompson. Ahí va Giselle. Lindsay Gibbs, que está de regreso en Estados Unidos. Giselle libre para tirar el centro. Tampaba muy bien Oaine. Lindsay. Pelota adentro y buena esta para Ashley Sánchez, el centro. Irene Paredes despeja de cabeza al córner. Se va arrimando Estados Unidos. sobre los 20 de la primera etapa.
1: Muy bien, y además no solo en balones largos, como veíamos en los primeros minutos, y en este caso por combinación. Veíamos a Lindsey Keeps haciendo ese pase fantástico a Ashley Sánchez. Comentar que Giselle Thompson normalmente juega en la banda derecha, pero hoy está volcada allá como lateral izquierdo.
0: Más como carrilera que como
1: sí,
0: defensora, ¿no?
1: Es, yo te digo un secreto, es mejor subiendo que defendiendo.
0: Sí, sí, claro. La veo. Pelota larga para Kennedy en el segundo palo. La baja Sofía Wilson con el pecho, domina la pelota, saca el remate, doble rebote, pedía en manos de Edna. Hasta la mitad de la cancha tiene que venir a correr Giselle para Kennedy. Va bien por arriba Kennedy. Hay una jugadora golpeada, es Ollane, ¿no?
1: Sí, Ollane.
0: ¿Dónde se golpeó? Se golpeó en aquella que quedó suelta, que dominó sí. Sofía Wilson. Parece tocarse la rodilla derecha. A ver, ya se reincorpora.
1: Sí, ahí en esa disputa del balón.
0: Estamos en fútbol de primera. Aprovechamos y marcamos el tiempo de juego. 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Juegan realmente muy bien al fútbol las dos. La jueza paró el partido para la pausa de hidratación, ¿sí? ¿O se paró el partido? Porque se paró el partido y aprovechan para tomar agua.
1: Yo creo que aprovecharon para tomar agua, y ese momento que nos encanta a los entrenadores, no tanto a los espectadores, que todos los entrenadores aprovechamos a dar instrucciones en cuanto podemos a nuestro equipo.
0: Bueno, a ver, será balón a tierra. La pelota la tenía Estados Unidos. ¿Te gustaron las pausas de hidratación durante el Mundial?
1: Yo voy a decir una respuesta que puede ser controvertida, pero a mí sí, como entrenadora, a mí me encanta.
0: Claro.
1: Porque a veces es difícil comunicarte con los jugadores, ¿no?, que están en el otro lado, entonces eso te da la oportunidad de, como si fuera, bueno, casi un partido de básquet, ¿no?
0: Sí.
1: A ti no, ¿no?
0: No, es que no queremos que el fútbol sea el básquet, por eso.
1: Ay, sí. Ay, para gustos colores, ya está.
0: Seguro,
1: mal, claro que no.
0: No, claro, cada uno tiene la óptica de su lugar, ¿no?
1: Eso es.
0: Muy bien. Este partido se juega para recordarle a todo el público que estamos en el mes de la herencia hispana. Esto no valdrá. Trinity parecía adelantada, llega al área para tirar el centro. Ahora sí levantó la bandera, pero tarde. La jueza de línea, será indirecto para España. No solo que es el mes de la herencia hispana, hoy 13 de octubre, ayer el día de la raza, ¿no? Mañana, atención, durante el US Summit, una reunión para la familia del fútbol estadounidense, la federación va a hacer un gran anuncio de una nueva competencia de fútbol femenino que se va a empezar a disputar aquí en Estados Unidos. Lo sabremos mañana.
1: Estamos atentos.
0: Va a despejar. Todavía tarda Misa en hacerlo. La zurda busca a Edna en la mitad de la cancha. Está muy sola. Emily Fox de cabeza. Ya la baja Edna. Recibía de Alexia. Ahí va Lindsay. Tapaba Trinity. Y será saque lateral en la mitad de la cancha. Con Medina para España. Alexia. Alexia hacia atrás para Patri. El rebote le cae redondito a Alexia. Buena esta. A ver, Clara Pinedo. Quiso cruzar para Salma. Ollane. Adentro para Edna. La saca Kennedy. La va a buscar Clara Serrayordi. Mejor España. Patri. Lleva Patri Guijarro. El anticipo de Hatton. Otra vez Patri. Edna atrás, pero para Lindsay. Que juega para Estados Unidos. Sofía Wilson. De espalda, descarga para Emily Fox. Le va Emily. Trinity pegada a la banda. Juega peligrosamente al medio, llega Davidson para rescatar la pelota, tira para Sofía Wilson, que no pudo dominar. Y vuelve a tener la pelota España, Natalia.
1: España está haciendo dos cosas muy bien. Una, tener el balón y el control del partido. Y segunda, cuando la pierde, la presión tras pérdida. Esa presión tan agobiante que lo está haciendo también, evita que Estados Unidos pueda salir en balón largo y aprovechar los espacios a la espalda. Así que esas dos cosas las está haciendo muy bien.
0: Misa saca la pelota larga, todas vienen hacia la cabeza de Edna, que es la más alta. Ya la tiene Claire Hatton. Rose. Toda España reclamaba fuera en lugar de la Bell. Davidson. Kennedy. El balón adentro para que vaya Claire Hatton. Gana bien la pelota. Ataca por derecha Estados Unidos con Trinity. Vino para Claire Hatton. Al pecho de Sofía Wilson. Patrick Guijarro recupera para España. Salma bien atrás, va a hacer correr a Edna. Si pasa va para el primero, pero ya la cierran dos. Edna quiso sorprender desde lejos, se pega con la palma bien abierta la cara, porque sabe que desperdició una buena jugada.
1: Vio por el retrovisor que llegaban Tierna Davison y Kennedy Wesley, y ahí no quiso apurar en ir en carrera. Ella es muy buena en remates, pero no tanto en velocidad, y quiso sorprender desde lejos porque sabía que en carrera no les iba a ganar.
0: Hasta aquí no le sale nada a Estados Unidos. Regaló la pelota recién Ashley Sánchez. Alexia en el círculo central, de espalda, recibe, gira y juega para Edna. Le pasa Salma, van tres al área. Sigue Salma, marca Giselle. Aparece Serra Jordi, siempre Salma. Se frena Salma. Muy libre quedó Serra Jordi. Buena pelota dentro, viene Alexia, gol. ¡Gol!

0: de España. Me quedé con el grito, porque la jueza de línea se quedó pegada a la bandera en vez de seguir hasta la mitad de la cancha, en época de VAR, como diciendo, sálveme, que me salve el VAR. No se animó a correr a la mitad de la cancha. Reclama la defensa de Estados Unidos. La jueza está hablando con la jueza de línea y parece que está escuchando la decisión del VAR. Por ahora, y solo por ahora, gana España. Gran jugada. Va a ser válido. Sube el marcador. Gol de España. Todavía no. Pidió esperar la jueza.
1: Bueno, como las mejores películas de misterio. Aquí nos tienen con la intriga. Ahora, si el gol sube, sería el gol 43 de la reina en sus 150 partidos con España. Qué manera de celebrarlo. Pero
0: yo también todavía.
1: Vamos a poner la musiquita de trrrr.
0: Sí. Le está explicando.
1: Vamos a ver.
0: Bueno. Si es fuera de lugar, me parece que desalma, ¿no?
1: Sí, me parece que sí. Creo que Alexia completamente viene bien desde atrás al segundo palo. Creo que sería Salma en este caso la que estaría en posición adelantada. Emoción contenida para España. Estados Unidos pensando y esperando.
0: Saca la libretita, creo que para anotar la autora del gol. Vale y gana España 1-0. Alexia Putellas lo hizo. Sí, viendo la repetición aquí en la cabina Ford, todos habilitados.
1: Tira líneas ahí al borde, pero entra perfecto Alexia.
0: La pelota atrás para la arquera Misa Rodríguez. Misa, que siempre espera que se arrime alguna futbolista estadounidense. Parecía falta de Salma en ataque sobre Davidson. Y otra vez Estados Unidos abajo en el marcador contra España, Natalia.
1: Sí, y es de estos momentos que son importantes de gestión. Seguramente Emma Hayes ahora tiene que animar y corregir ciertas cosas, porque en estas situaciones, cuando llevas tantos partidos sin ganar a España y encima vuelves a encajar, aparecen los fantasmas.
0: Aquí viene Ashley Sánchez corriendo sobre el área. Ashley, de zurda al centro. Pega en la parte exterior de la red. Será saque de arco para España. No solo que salen los fantasmas, sino que es una selección esta de Estados Unidos que no está acostumbrada a remontar marcadores, porque por lo general de 100 partidos en 97 se ponen por delante, ¿no?

0: Sí. Es verdad que han tenido experiencias como Japón, que perdió uno y ganó otro, Brasil también, pero jugaban en Brasil, pero sí que es verdad que cuando se le pone el partido en contra, le cuesta remontar.
1: Y que además mencionas a los rivales, digamos, que le compiten a esta selección de Estados Unidos. Vuelve a atacar España con Clara Serra Jordi, juega bien esta chica de 18 años, ¿sí? Juegan bien
0: sí,
1: todas.
0: Sí, sí. Pero... te lo dije porque a mí es que es especial. Clara, aparte es como muy similar a Alexia, la broma en Barcelona es como que es su hija, porque es muy parecida hasta físicamente y el estilo de juego también es similar.
1: Perdió la pelota ahora España y viene la contra con Rose Lavelle, muy atrás del equipo de Estados Unidos. Lavelle tiene que hacer la pausa. Tiraba largo el pase con pierna derecha, la toma Ashley, pelota dentro del área para Wilson, que le pega casi al río Delaware. Saque desde el arco.
0: Es difícil, ¿eh? Que se vaya al río.
1: Sí.
0: Está cerquita. Ya lo has dicho antes, pero qué estadio más bonito, qué vistas, el puente, el río, así que estamos en un escenario inmejorable.
1: Por ahora, distendida y sonrisas en el banco de Mahéis y Denise Reddy, su asistente. La pelota larga para que vaya Clara Pinedo. Sale mal la arquera de Estados Unidos y vuelve a atacar España. Salva para el segundo. Viene, ¡gol!

España, lo hizo Salma, y no lo vamos a decir con el periódico del lunes, porque lo comentamos en la previa y en el show diario. Las dudas en el arco de Estados Unidos. Regaló una pelota con los pies Favon Tullis Joyce y no perdonó España. Salma, y el 2-0 pasada la media hora.

0: balonazo.
1: Me quedo con la recuperación de Alexia, que bien recupera, corre hacia adelante, y el control orientado de Salma, ese movimiento de cadera y con el pie, le rompe el espacio a Tierna Davison, y la verdad es que la definición increíble, el balón que va al poste, perdón, al larguero, y luego entra. Muy bien España, que está mostrando nuevamente esa cara efectiva que nos mostró el otro día, esa eficacia de cara al gol.
0: Hace 10 minutos más o menos dije que no le sale nada a Estados Unidos.
1: Pues sí, está siendo cierto.
0: Y le sale todo a España, que es mucho mejor equipo hasta aquí en media hora de juego. Trinity, el anticipo de Patrick. Trinity que deja para Emily Fox. Pasa Emily Fox. Tira para Ashley Sánchez por izquierda. Esta puede ser buena para Estados Unidos. Ahí va Sánchez, se engancha para pegarle. Sacó el remate apenas desviado del palo izquierdo de Misa. Esta fue la mejor jugada colectiva de Estados Unidos, con la velocidad de Ashley Sánchez.
1: Sí, además estamos hablando de Ashley bastante en estas acciones. Es la jugadora que está tirando un poquito más de echarse el equipo a la espalda a la hora de rematar. Sin eficacia, pero al menos sí con intención.
0: ¿Cuántos goles no hizo así, enganchando de izquierda para derecha en North Carolina? Misa despeja largo a la mitad de la cancha, gana Emily Fox por arriba. Edna que va con Kennedy, que la empujaba. Recupera España la pelota. Va al piso. Muy bien, cerra Jordi. De la pierde Claire Hatton. Balón para Ashley. Atenta para salir a cortar con las manos Misa Rodríguez. Se cuentan los 5 segundos y otra vez, desde el borde del área grande, corre hacia atrás para soltar la pelota adentro del área chica. Y no viene nadie de Estados Unidos. Y pasan los segundos y Misa no la mueve. Sí.
1: Claro, teniéndola en el pie no hay tiempo que corra, entonces espera atraer a las rivales para crear espacio.
0: Jugó con Salma. Salma la tira muy larga, la exige demasiado a Oyane y el lateral de los Estados Unidos.
1: Yane, por cierto, que conoce a todas las rivales de Estados Unidos porque juegan el Orlando Pride aquí en la NWSL.
0: La única del fútbol de este país en la convocatoria. Davison la va a perder, gana bien Salma de cabeza. El taco otra vez para Salma al borde del área. Atrás Clara Serra Jordi para Salma, que no puede. Ashley Sánchez, Davison, Willis Joyce. Decía Emma Hayes en la conferencia post partido, y lo repitió ayer, que en los mundiales, en los Juegos Olímpicos, se gana y se pierde por los pequeños detalles, como este de la arquera que regaló la pelota de manera muy grosera, ¿no?
1: Sí, además cuando el equipo estaba saliendo, es por eso que había tantas distancias y no había ninguna jugadora ahí. Ahora, yo me quedo con una duda de Estados Unidos, de que no juega con una 6, una medio centro, depende de los países, tiene un número, ¿verdad? Creo que vosotros le llamáis 5, nosotros le llamamos 6. Una medio centro un poquito más anclada, juega, es una medio centro, depende de los países, tiene un número, ¿verdad? Creo que vosotros le llamáis 5, nosotros le llamamos 6. Una medio centro un poquito más anclada, juega...
0: La arquera que regaló la pelota de manera muy grosera, ¿no?
1: Sí, además cuando el equipo estaba saliendo, es por eso que había tantas distancias y no había ninguna jugadora ahí. Ahora, yo me quedo con una duda de Estados Unidos, de que no juega con una 6, una medio centro, depende de los países, tiene un número, ¿verdad? Creo que vosotros le llamáis 5, nosotros le llamamos 6. Una medio centro un poquito más anclada, juega, depende de los países, tiene un número, ¿verdad? Creo que vosotros le llamáis 5, nosotros le llamamos 6. Una medio centro un poquito más anclada, juega...

0: para Davidson. Se nos va la primera parte. Philly, Casallina, sold out el partido, igual que el otro día en Washington. Y a ver esta corrida de Giselle, buena por la banda izquierda, buena llegada de Estados Unidos, se frena Giselle para tirar el centro que no tuvo destinatario. Despeja sin problema Medina, pero recupera Lindsay. Ahí va Gibbs, el toque atrás para Giselle, falta de Salma, que baja cada vez que sube Giselle.
1: Sí, vamos a seguir un poquito a Trinity Rodman, porque parece que tiene molestias, la vemos andar un poco cojeando.
0: Desde aquí abajo,
1: sí,
0: nuestro.
1: Sí, sí, y justo ese balón que Giselle buscaba largo, ella no había nadie en esa zona, en ese segundo palo. Vamos a ver si tiene molestias o no.
0: El tiro libre de Estados Unidos sobre el sector izquierdo de la cancha, le va a pegar de zurda Rose Lavelle. Aquí vino largo al segundo palo, bueno para Trinity, de cabeza Mesa, que descuelga, y Trinity que tarda en reincorporarse.
1: Sí, qué remate tan complicado, ¿eh?, para Trinity. Él iba el balón pasado y casi se queda ahí vendida en el aire para poder hacer ese remate. Y ahora ha vuelto muy bien en esa recuperación. Hay que valorar esa carrera de Trinity, que la vemos que no está al 100%, pero ni todo ese esfuerzo es para destacar.
0: Brazos en jarra para Trinity y Rodman adentro de la cancha. Algo le duele, indudablemente, 44 casi. Brazos en jarra nuevamente, flexiona, se golpea el flexor derecho y ya la tiene Kenneth. La va sacando Davis en el centro, fue muy bueno de la Bell,
1: sí,
0: para buscar a Trinity. Ataca Estados Unidos y Trinity está 20 metros detrás de la jugada. Para Ashley vino, tiró el centro. Le va a caer a Trinity de casualidad, créame, porque no acompañaba la jugada. Lindsay Gibbs, Trinity Rodman. Atrás para Emily Fox. Otra vez Trinity, Lindsay Gibbs. La tiró afuera. Y sigue molesta Trinity.
1: Sí, en la posición del cuerpo de Trinity indicaba que estaba esperando el pase hacia adelante. Y Lindsay le buscó el pase hacia el pie.
0: Pero fíjate que le cuesta,
1: sí,
0: tomar un segundo aire, sí, está incómoda, sí. Veremos, falta muy poco para el final del primer tiempo. Aquí presiona, va abajo. Salió para España la pelota. Cada vez que queda en el piso tarda mucho en recuperarse. Es más, le voy a dar a la gente una analogía.
1: A ver, cuéntanos.
0: De gente de mi edad. Está como...
1: De gente con mucha historia en el fútbol.
0: Está,
1: ¿no?,
0: como uno saliendo de la cama a la mañana, ¿no? Digo que a veces cuesta.
1: Exagerado, André.
0: Que no, así está Trinity, mírala. ¿Cómo que no? 24 años, no tiene agilidad. Algo le pasa, es indudable.
1: Sí.
0: Que le pase a uno, bueno, después de una mala noche.
1: No, yo te decía exagerado por ti, no por Trinity.
0: Ah, bueno. Aquí está.
1: Yo te veo en los vídeos ahí en el gimnasio cada día, haciendo caminatas, estás a tope, así que
0: sí, sí.
1: Esa analogía no va por ti.
0: Los vídeos duran 30 segundos. La realidad está en la hora. En los 59 minutos 30 que dura la clase. No está bien Trinity, ahí lateral. Seguramente tendremos 2 o 3 minutos más. Ahora cuentan los laterales también. ¿Te gustan las nuevas reglas?
1: Ay, esas no. Me gustan las de la pausa, pero esas de saque de banda no. ¿A ti? Esas sí, ¿no?
0: No. A ver, me gusta que apuren,
1: sí,
0: los saques de banda. Me gustaría más incluso que, a pesar de que los cuenten, los hagan cobrar desde donde salió la pelota y no 10 metros adelante. No vimos cuánto se agregó. Ya llevamos minuto y medio de compensación. Kennedy en la mitad de la cancha. Está impreciso. El equipo de Emma Hayes regaló la pelota a Kennedy. Patrick Guijarro la saca hasta la mitad de la cancha. Falta en ataque de Edna. Una falta evitable en el final, porque le dejan un buen tiro libre a Rose Lavelle,
1: sí,
0: para intentar algo con balón detenido.

0: en lo que seguramente será la última pelota de este primer tiempo.
1: Sí, los dos fueron a disputar el balón y ese forcejeo cuerpo a cuerpo, pues Kennedy salió mal parada. Pero lo que dices, esa zurdita de Ruslabel, que tiene un guante, queremos saber cómo pone ese balón.
0: Y puede ser la última. Van todas, absolutamente todas las futbolistas. Se va a quedar Emily Fox en caso de que haya un contragolpe como última jugadora. Llega el centro de la Bel, pasado el punto penal, pero las manos de Misa. La verdad, una ejecución fallida.
1: Sí.
0: Corrieron todas desde el borde del área grande para no quedar enganchadas, pero llegaron tarde y la pelota llegó sin problemas a la mano de la arquera española. Méndez. Patri Méndez cuida la pelota. España la tiene. Patri Guijarro espera que se acerque alguien. Se acerca tibiamente Estados Unidos a meter presión. Se la juegan atrás a la arquera Misa, que la saca a la mitad de la cancha con Edna. Alcanza a cabecear, pero atrás estaba Tiana Davidson, nada más. Por fútbol de primera, se nos va la primera parte. Le van a dejar un ataque más a la selección local. Ashley Sánchez para Giselle. Lindsay Hibbs. Davidson. Kennedy. 3 minutos de más. Ya ha jugado la jueza Marcote de Canadá. Está bien, hubo revisión de VAR 2 veces. Lindsay Gorán que no pudo. El toque atrás para que Misa la tire bien lejos a la mitad de la cancha para Edna. La aguanta, pero le cayó la pelota a Lindsay Hibbs. Sigue viendo el reloj la jueza, pero no lo termina. Y ahora sí, dice que no hay tiempo para más. Se van al descanso aquí en Chester, Pensilvania. Estados Unidos 0, España 2. El marcador refleja la superioridad de un equipo sobre otro. España ha sido decididamente mejor, la campeona del mundo, sacando e inflando el pecho, mostrando su estrella sobre las 4 que tiene sobre el escudo, la campeona olímpica a la que no le sañó nada. Por ahora, y solo por ahora, España gana 2-0.
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0: Seguimos en el medio tiempo, estamos en la cabina Ford. A ver, sería una exageración, Natalia, decir un solo equipo en la cancha, pero casi, ¿no?
1: Sí, España ha empezado muy bien teniendo el balón, quizá no tan agresiva, yendo al ataque un poco a la expectativa, a ver qué hacía Estados Unidos, pero tampoco Estados Unidos ha salido a presionar, y ahí España ha sido muy letal. Creo que la eficacia que está demostrando el equipo español en los dos partidos es muy reseñable.
0: Ahora, vos que conoces a Emma Hayes también, es de alzar la voz, porque es para hacerlo, ¿no? Es para decir algo fuerte al medio tiempo, porque no ha tenido respuesta a Estados Unidos.
1: Sí, más que alzar la voz es ser contundente en tu mensaje, y en este caso ella fue muy clara. Los detalles, detalles y detalles, a este nivel no puedes perdonar. Ha tenido oportunidades, tampoco las ha metido, y luego en defensa el error que vimos de la guardameta pues te mata en este tipo de competiciones. Sabemos que es amistoso, pero evidentemente las dos selecciones ya están mirando a Brasil.
0: Estamos en el medio tiempo. 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